0: complicado.
1: Yo lo paso todo por mi tamiz. No. Es que es inevitable.
2: Pero una vez hecho eso es lo que dices tú. O sea, al final, pues el periodista se tiene que ganar la vida. No puede vivir del aire.
1: Entonces, tú ten en cuenta, bueno, ya sabes que yo tengo una percepción que yo
2: digo. Sí, la objetividad es complicada, no, la independencia.
1: Luego, yo digo que no existen las clases. Más. Yo no digo que no existen las clases medias mientras tengas un pagador. Mientras tengas un pagador, no existen las clases medias. Existe la clase baja, que más o menos puede estar confortable. Y la mayoría de los periodistas están en una clase baja, que están ganando lo justo, por encima del salario mínimo interprofesional y poco más.
0: Sí, acaso. Sí,
1: y poco más. ¿Qué significa eso? Pues que no tiene. Y que tienes que comer todos los días.
2: Sí, sí.
1: Y tienes que pagar una hipoteca. ¿Y cómo vas a hacer ese tu trabajo? ¿Cómo vas a hacer tu trabajo? Si tienes, por ejemplo, un jefe que está pendiente de tu de la cuenta de resultados o que tú no puedes decir tales cosas,
2: sí,
1: etcétera.
2: Sí, por eso digo que si por un lado ya la objetividad es complicada...
1: Es muy complicado.
2: La independencia periodística todavía lo es más,
1: muy,
2: ¿no?
1: Muy complicado.
0: Nos dicen también, Coldo, no te cortes, ponlos en su sitio a los tertulianos de su amo.
1: Sí, pues, dale. Es que hay muchos, ¿no? Dale. No, es que hay muchísimos, es verdad. Hay muchos que están simplemente... Yo veo... Claro, yo me río mucho cuando me dicen pluralidad informativa. A ver, pluralidad. En esta tertulia hay pluralidad porque muchos de los que venís aquí es porque sois amigos, sois conocidos de la casa, o sea, pero amigos, fundamentalmente, sois amigos y venís
2: por el
1: porque,
2: soldazo, y por el soldazo que nos
1: dais. Claro, tomáis un
2: y
1: café.
2: Estoy pensando retirarme
1: ni siquiera todas las semanas, ¿no? Pero claro, en otros lugares, ¿no? En otros lugares están hablando de sueldo. Y está hablando de gente, y es más, cualquiera que conozca cómo funciona, tú que decías que, Javi, ¿no? Que decías cómo funciona esto. Bueno, a ver, los partidos, por ejemplo, y uno no tiene más que seguir un poco el hilo, ¿no? Tú sigues el hilo informativo. Los partidos, todas las mañanas, los grandes partidos, mandan las consignas fundamentales a todos los suyos y a los periodistas. Muchos de los que participan en tertulias van con la consigna. ¿Por qué creéis que se repiten las mismas frases y los mismos argumentos aquí y allá?
2: Te ha sobrado a los periodistas, tienes que haber dicho a todos los suyos.
1: Y ya a todos los suyos. No, sí, y se les manda.
3: Da un poco. Eso también da una sensación de pobreza. Al final, porque es verdad lo que tú dices, es que dicen las mismas frases. Luego, a mí la pregunta.
1: Que son frases que están hechas por el gabinete de comunicación.
3: Si detrás hay inteligencia humana. ¿Del que habla?
1: Pues hombre.
2: ¿O artificial?
1: Bueno,
0: hemos cerrado el bloque, ¿eh? No sé si ha entrado algo más en este lapso.
1: Venga,
0: pues,
1: pues paréntesis, está, venga, vamos allá.
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0: El tren de alta velocidad, que ya se adelanta, que va a adelantar la entrada a Bilbao. Se ha descansado.
1: A velocidad moderada.
0: El apeadero de Basauri, y bueno, pues las
2: se adelantó,
0: instituciones.
2: Pero ¿qué años hablan?
3: A ver si descarrila con tanta velocidad.
0: Yo me jubilo antes.
2: No, no, pero están hablando del año 40.
0: Sí, claro.
2: Eso de momento.
3: Creo que sí.
2: Es que vamos camino de ser, después de la Sagrada Familia de Gaudí,
3: 2040.
2: La obra más. O sea, bueno, ¿os acordáis?
3: Entre medio.
2: ¿Os acordáis cuando hace? Bueno, vosotros seríais niños. Cuando tú no.
0: Yo no tanto. Yo no tanto.
2: Cuando
0: yo
2: en Alameda Recalde se abrió una oficina que había unos funcionarios o alguien que vivía sobre la intermodal.
0: 10 años estuvo.
2: 10 años.
0: 10 años.
2: Sobre la intermodal. ¿Eso fue en qué año? Tú que tienes memoria.
0: Pues calcula que han pasado ya cerca de 15, 20 años desde que se disolvió.
2: ¿20 años?
0: Sí, sí, se disolvió.
2: ¿Qué hicieron? ¿Alguna maqueta?
0: No, 10. Una. ¿Hicieron una?
2: ¿Una maqueta?
0: Una maqueta la hizo.
2: ¿Y durante esos 10 años cuánta gente vivió del chiringuito?
0: Pues aquí.
3: Mirando la maqueta.
0: En esta oficina, en la Mera Recalde, por lo menos 2 personas.
2: Ahí tienes.
0: Estuvieron allí.
2: Ahí tienes.
3: En la primera fase del
2: todo
3: proyecto.
2: Eso nos dicen, Javi, la que primera, para el año 40.
3: No, la primera fase en el 2033, debe ser.
2: Sí, pero la primera fase es que dice que no están los trenes dentro.
3: Eso es.
2: O sea, claro, es que cuando yo he oído la noticia, digo. Pero si yo tendré 83 años. Pero vamos, es que de verdad, no ni te, la catedral de Burgos.
3: No te quites años.
0: Sí, yo recuerdo la última vez que visité la Sagrada Familia y dije, espero que me avisen cuando la acaben.
3: Bueno, oye, luego coge la velocidad, ¿no?
0: Sí, sí, bueno, a ver. Han descartado ahora el apeadero temporal, bueno, ahora mantienen el soterramiento
3: en
0: Abando,
3: soterrar,
0: objetivo,
3: sí, eso es, ¿no?
0: Pero y sí, sí, es verdad Abando. Que te quedas un poco perplejo con una obra de estas características, ¿eh?
4: Sí, sí. Sobre todo por el potencial que tiene para cambiar la forma en la que nos movemos en un momento en el que se hace precisamente mucho hincapié en que cambiemos la forma de movernos.
2: Claro.
0: Ya, pero.
4: ¿A qué daríamos por estar conectados realmente con Europa, por ejemplo, en transporte ferroviario? O sea, sería un cambio de juego espectacular.
0: Bueno, espérate, que eso todavía no ha llegado.
4: Por eso, a eso voy. Que vamos no ha llegado, a cuando... que
0: ese enlace no ha llegado.
2: Tendrás 83 años.
4: Y seguiremos hablando de ello.
0: O sea, ya te jubilarás tú.
4: Sí, sí. Iré de viaje del Inserso en tren de alta velocidad a París.
0: Por eso, ¿no?
3: Pero bueno, exacto, claro.
4: Sí, queda algo.
0: Pero bueno, ya.
4: Tren habrá, lo
0: podemos decir eso de que el tren por fin va a llegar.
2: No,
0: cuando sea.
2: No.
0: Cuando sea, llegará.
2: De momento vamos a quedarnos con los cercanías, que esos de momento están funcionando.
0: Están funcionando, sí, sí. A ver, lentos en algunos lugares, bueno, ¿eh? Bueno. Para algunos se quejan mucho de cómo va eso, con razón.
2: Sí, sí.
0: Con razón. Pero bueno, hombre, sí que llama mucho la atención, ¿no? Que un tren de alta velocidad en una conurbación como puede ser la vasca, que esté llegando a estas alturas, hablamos de 2040, cuando hay, por ejemplo, trenes de alta velocidad a sitios donde no va gente.
2: Claro.
0: O sea, pasa por pues lugares, sí, sí. Y hay estaciones donde no para la gente.
2: Sí, sí.
0: Claro, pues atención, se han hecho por cuestiones políticas y fundamentalmente aquí cabía. Aquí también hay que recordar que hemos tenido una historia de agárrate y no te menees, ¿eh? Que luego a mí me llama mucho la atención porque ya que está buena parte de la obra hecha, todavía hay gente que dice que se pare. Y dices, hombre, yo creo que ya, oye, vamos a acabar, ¿no?
3: Hombre, pues digo yo, por sería lo menos, lógico. Porque...
0: vamos a terminarla ya de una vez por todas.
2: Aunque sea para poner de esas vagonetas mineras, ¿no?
0: Lo que sea, vamos, o para hacer un parque de atracciones.
3: Y unas cuantas jardineras.
0: O un parque de atracciones, yo que sé, cualquier cosa, pero bueno, o sea, no, yo a estas alturas ya no pido otra cosa. ¿No, Beñat?
4: Mm-hmm. Bueno, no estaría mal, pero no sé, es que a mí me gusta el tren.
0: A mí también.
4: Es que me parece que es...
3: Sí, a mí también.
4: O sea, haces pros y contras y...
0: A mí el tren
4: no te van a salir mucho mejores, ¿eh?
0: No, el tren me encanta. Lo que pasa que, bueno, oye, ¿qué quieres que te diga?
3: Es un poco lento, eso sí.
4: ¿Me sacaré el carnet de conducir antes del tren de alta velocidad, entonces?
0: Yo creo que sí.
4: Ya toca.
0: Es más, igual hasta te lo tienen que renovar.
4: Claro.
0: O sea, antes de que llegue el tren te van a tener que hacer ya la primera renovación.
4: A mirar la lista, ¿no?
0: Que se hace a los 10 años,
4: claro,
0: por cierto.
4: Claro.
0: Bueno, pues hemos llegado así al final de la tertulia. Es Columbe de Esperusa Roche. Javier Beramendi, que tengáis un buen día.
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1: ¡Cuchi, cuchi! ¿Pero qué le voy a hacer si por más que lo intento no consigo desenfadarme, eh? ¡Ay, la rabia, la mala leche, la envidia! Pero también el amor, la alegría, las ganas. No son cosa fácil de disimular, que va. Puedes intentarlo, pero es como que las emociones, oye, terminan supurando por los poros. Ni sano, ni bonito de ver. El único remedio es expresarlos, decir lo que se piensa, lo que se siente y lo que se quiere. Aunque nos toque apoquinar en orgullo, en rabia o en tristeza, que cada ratito malo se compensa con uno bueno, y pelearse con ellos pues es cosa tonta de veras, la verdad. Lo digo yo, aunque lo canta mucho más bonito Justin Timberlake en este I Can't Stop the Feeling.

Elegancia, sofisticación y oscuridad. Secon son maestros en crear ambientes envolventes y este rincón exquisito es su obra maestra. Habla de esos lugares físicos o mentales donde nos escondemos del ruido exterior para ser nosotros mismos. La canción va creciendo poco a poco, capa a capa, hasta envolverte por completo en su atmósfera. Un tema para paladear despacio como un buen vino. Bienvenidos a vuestro refugio.

¿Y tú qué harías si hoy fuera el último día en la Tierra? Lala Love You cogió esa pregunta y la convirtió en una de las canciones más divertidas y bailables de los últimos años. Rescataron el sonido pop-punk de los 2000, le pusieron sintetizadores y crearon este monstruo de las pistas de baile. Es imposible estar triste escuchando esto, así que si se acaba el mundo, que nos pille bailando.

Recordar a Super Submarina siempre emociona. Esta canción es pura luz, es optimismo en estado sólido. Viento de cara habla de ese momento en el que la suerte cambia, en que todo empieza a salir bien y sientes que nada puede pararte. Con esa energía eléctrica característica de los de Baeza, es un empujón para seguir adelante, sean cuales sean las circunstancias. Que sople el viento a favor, que venga el viento de cara.

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1: Muy buenas, amigas y amigos, bienvenidas, bien hallados todos a este nuevo programa de La Traviata, el programa 152. Y esta semana nos adentramos en una de las grandes joyas del teatro lírico español del siglo XIX, nada más y nada menos que Los Diamantes de la Corona, de Francisco Asenjo Barbieri. Es una zarzuela grande, estrenada en 1854, que combina intriga política, juego amoroso y un refinado sentido del teatro. Su autor, Barbieri, Asenjo Barbieri, es una figura clave en la consolidación de la zarzuela como género nacional. En esta obra, el autor alcanza un equilibrio especialmente logrado entre la elegancia musical, el ritmo escénico y la construcción dramática. La acción de Los Diamantes de la Corona nos traslada a la corte portuguesa, donde la desaparición de unas joyas reales desencadena un entramado de sospechas, disfraces y estrategias. Pero más allá del argumento, lo que realmente define esta obra es su juego constante entre apariencia y verdad. Hay que poder distinguir entre la realidad y la ficción. Bueno, pues Barbieri construye aquí un teatro musical de gran eficacia. Por cierto, alterna diálogo hablado con números musicales que no interrumpen la acción, sino que la impulsan. Su estilo bebe un poco de la ópera cómica francesa, pero con una identidad propia, melodías muy claras, el ritmo siempre muy vivo y caracterizando de forma muy precisa a los personajes. La obra se estrenó en el Teatro del Circo con gran éxito. Y si les parece, les voy a dar unos breves apuntes de quién era Francisco Asenjo Barbieri. Nació en Madrid en 1823 y murió también en Madrid en 1894. Fue un compositor, musicólogo, crítico y bibliófilo español, considerado el gran renovador y padre de la zarzuela moderna. Su labor consolidó el teatro lírico nacional y sentó las bases de la identidad musical española del siglo XIX. Entre sus obras más destacadas están Jugar con fuego, o Pan y toros, o el más famoso, si cabe, El barberillo de Lavapiés. Y estuvo vinculado Barbieri al Teatro de la Zarzuela, a la Real Academia Española y a la Real Academia de Bellas Artes de San Fernando. Barbieri estudió clarinete, piano y canto en el Conservatorio de María Cristina, siendo discípulo, atención, de Albéniz, Baltasar Saldoni y Ramón Carnicer. Tras un breve paso por la medicina y la arquitectura, decidió dedicarse plenamente a la música. Su curiosidad y rigor lo llevaron a continuar la práctica musical, combinándola con la investigación histórica y la crítica musical. La verdad es que fue una figura clave en la creación del Teatro de la Zarzuela en 1856 y en la definición de la zarzuela grande, que incorporaba temas históricos, folclóricos y patrióticos. Jugar con fuego marcó el inicio de su éxito, seguido por títulos como, les he citado antes, Pan y toros o El barberillo de Lavapiés. Esta, una obra maestra que mezcla sátira política y espíritu popular, ambientado en el Madrid del siglo XVIII. Pero es que además de su extensa producción, más de 60 zarzuelas y otras piezas, Barbieri fue un pionero en la recuperación del patrimonio musical español. Su Su colección personal, conocida como el Legado Barbieri, forma parte de la Biblioteca Nacional de España e incluye manuscritos, partituras y el cancionero de Palacio, esencial para el estudio de la música renacentista española. Fue muy admirado en su tiempo y fue Barbieri el símbolo del madrileñismo musical y del renacimiento cultural español del siglo XIX. Su bicentenario tuvo lugar en 2023 y reavivó homenajes y producciones que celebraron su legado, confirmando su influencia duradera en la identidad musical española. Pues vamos a hablar de los personajes y las voces de la zarzuela grande de Barbieri que abordamos hoy, los diamantes de la corona. Tenemos a Catalina, que es jefa de los bandidos, que es una soprano lírica. Tenemos también una mezzosoprano, Diana, que es una noble. Tenor, el marqués de Sandoval, que es primo y al mismo tiempo prometido de Diana. Después está el barítono, claro, no podía faltar. Rebolledo, el lugarteniente de la jefa de los bandidos, de Catalina. Y luego tenemos varios tenores ligeros que también forman parte del elenco de voces, bandidos, cortesanos, soldados, etc. Pero digamos que el cuarteto vocal principal son estos cuatro que les he dicho: Catalina, Diana, el marqués de Sandoval y Rebolledo. La acción transcurre en Portugal durante el siglo XVIII. Pues si les parece, se abre el telón y comienza el acto primero. ¿Qué se ve en escena? Pues es una catacumba subterránea con una vieja capilla abandonada. Se junta allí una banda de falsificadores que está trabajando afanosamente. Sandoval, un aristócrata portugués, encuentra este lugar tras perder su carruaje en medio de la tormenta. Y llega aquí, llega a esta capilla con esta catacumba y se encuentra a toda esta banda de falsificadores. Escuchamos los números 1 y 2, que son la introducción de la zarzuela y el primer aria de Sandoval, que les recuerdo que es tenor, en una producción de 1957 dirigida por Ataulfo Argenta. ¿Que quién es el gran tenor que hace de Sandoval? Ginés Torrano. Y el coro está interpretado por el Coro de Cantores de Madrid.

Al oír voces, Sandoval se oculta, escuchando la conversación que Rebolledo está manteniendo con uno de sus bandidos. En esta conversación comentan que han hallado la maleta de Sandoval y la próxima llegada de Catalina, una muchacha protegida de Rebolledo, se anuncia. ¿Y por qué es protegida de Rebolledo esta Catalina? Porque Catalina le salvó de morir ahorcado por la justicia. Total, que Rebolledo descubre a Sandoval cuando aparece Catalina. Lo interrogan y registran su maleta, descubriendo un salvoconducto firmado por el conde de Campomayor, el cual guardan con mucho celo. Los bandidos le enseñan a Rebolledo el trabajo que están realizando, que no es otra cosa que la falsificación de unos diamantes, cosa que sorprende a Sandoval. Escuchamos la llegada de Catalina.

Sandoval y Catalina se quedan solos. Presenta sus respetos ante ella como buen caballero. Entre los intereses que muestran, uno de ellos es el de visitar a su tío, el conde de Campomayor, para conocer a su prima Diana, con la que quieren casarlo. Todo esto se lo cuenta a Catalina. Catalina le ofrece un refrigerio y aprovecha la situación para declararse ante ella, demostrándole Sandoval la fascinación que siente por su belleza. La verdad es que en las zarzuelas la gente se enamora de un vistazo, ¿eh? Fíjense, acaba de conocer a Catalina y ya se le declara. Y eso que está prometido con su prima Diana. En fin, Catalina le obliga a que cumpla un trato, que nada de lo que ha pasado aquí, en ese sitio, nada de lo que ha visto con sus ojos que se está haciendo allí, o sea, las falsificaciones de los diamantes, debe salir jamás de sus labios. Escuchamos este dúo entre el conde de Sandoval y Catalina. Catalina, en este caso, es Pilar Lorengar.

La cuestión es que Catalina manda a Rebolledo, su lugarteniente, que prepare un carruaje para que Sandoval pueda regresar a casa, pueda marchar. Sandoval cree que a lo mejor puede ocurrirle algo malo a Catalina si le deja a ella en medio de todos aquellos bandidos, pero ella le asegura que nada pasará, pues sabrá salir al paso de cualquier peligro. Claro, lo que no sabe Sandoval es que Catalina es la jefa de los bandidos. Bueno, tras marcharse, Sandoval avisa de la pronta llegada del ejército portugués que vienen a detenerlos. El ejército llega buscando a los bandidos, pero encuentran a los frailes rezando. Se han disfrazado todos de fraile y quedan desconcertados, cuando en realidad no saben que son los propios bandoleros disfrazados, los cuales huyen ante el asombro de los soldados. Escuchamos todo este final del acto primero.

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Comienza el acto segundo. Estamos en un salón en la quinta del ministro. Diana está allí y comenta con el capitán encargado del ejército que fue a prender a los bandoleros sobre su inminente boda con su primo, que no es otro que Sandoval, al que hemos conocido ya allí en la cueva de los bandoleros. Y Diana comenta al capitán que no lo quiere, que su afecto es por él, por el capitán, el cual también se lamenta porque corresponde al amor de Diana. Bueno, llega a Campo Mayor con Sandoval, el cual anda completamente distraído, sin percatarse de los planes del conde de celebrar una gran fiesta donde poder firmar el contrato para los esponsales de él mismo con Diana, su prima. El conde hace gala de toda su pomposidad para demostrar su gran capacidad como regente. Total, que entran los invitados a la fiesta cuando un criado trae un mensaje. Un carruaje ha sufrido un accidente y los ocupantes piden hospitalidad. El conde los acepta y hace pasar mientras se ocupa de los invitados. Y hete aquí que entran Catalina y Rebolledo, o sea, la jefa de los bandidos y su lugarteniente, elegantemente ataviados, provocando la admiración de los invitados, presentándose como la duquesa de Albaflor y su criado. Pero Sandoval los ha reconocido y trata de hablar con ella discretamente mientras Rebolledo juega con el capitán del ejército, escuchando los relatos que éste está contando sobre el asunto de los bandidos.

Marchan los invitados al baile quedando solos Sandoval y Catalina. Él aprovecha para declararle otra vez su amor y ella le rechaza abiertamente, ya que conoce su intención de matrimonio con Diana, cosa que él niega. Convencida de su cariño, no obstante, le entrega como obsequio un anillo. Catalina marcha a cambiarse de ropa y queda Sandoval a solas con Diana. Y ambos tratan de comentar su desavenencia en cuanto a casarse. Ninguno de los dos quiere. Cuando los interrumpe la llegada de Campo Mayor. Escuchamos este dúo de Catalina y Sandoval.

Pues entra Campoamor, el conde, el padre de Diana, y trae la noticia de que han robado las joyas de la corona. Pero al ver el anillo en manos de Sandoval, ese anillo que le ha regalado Catalina, le interroga preguntando por el dueño de ese anillo. Él le miente y encubre a Catalina. Diana lee en uno de los diarios una descripción sobre una bandolera y ve que las señas coinciden con Catalina. Implora a Sandoval su protección al verla entrar, pero Sandoval revela ante ella su amor por Catalina. Ella aprovecha para pedir la renuncia a su mano a cambio de ayudarles a fugarse de la quinta. Catalina queda impresionada ante su gesto y se marcha. Cuando llega en Campo Mayor, acompañado por el escribano y los invitados dispuestos a presenciar la firma del contrato matrimonial, Sandoval rechaza la firma ante el estupor del conde. Llega un criado con una tarjeta indicando que la huésped se ha marchado con su carruaje. Al descubrir que es nada más y nada menos que Catalina, monta en cólera Campo Mayor, poniendo una recompensa para la captura de esta mujer. Y aquí comienza el acto tercero y último. Ahora la escena se traslada al Salón del Trono. Los cortesanos comentan sobre la coronación de la reina y su futuro matrimonio, ya que todavía no ha elegido consorte. Sandoval recibe al capitán del ejército, el cual ha sido admitido dentro de la Guardia Real. El capitán está contento por el amor de Diana y ante los hechos ocurridos en la quinta del ministro, pero teme la oposición del conde de Campomayor, el padre de Diana. Sandoval aprovecha para hablar con el conde y hacerle ver que el capitán está loco por ella, por su hija. El conde acepta al capitán, le encarga una misión: la de encontrar a los falsificadores, los cuales, por cierto, llegaron la noche anterior al palacio.

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contra Rebolledo, el lugarteniente de los bandidos, anunciado como un conde, causando la admiración de todos y las sospechas del conde Campomayor, el cual lo interroga sobre sus orígenes y linaje. Rebolledo logra confundirlo y salir al paso. Llega un ujier pidiendo a todos que se retiren y que quede el conde, puesto que la reina quiere hablar a solas con él. Y claro, el conde queda maravillado al ver que la reina no es otra que Catalina, la cual le agradece su lealtad y su ayuda, revelando que el motivo de amparar a los falsificadores fue para poder cambiar las joyas verdaderas de la corona por otras falsas y así poder vender las auténticas y conseguir dinero para las empobrecidas arcas del Estado. Escuchamos a Pilar Jurado en el papel de la reina Catalina.

Todos los cortesanos se hallan en el salón, esperando el momento de la coronación y la proclamación del futuro consorte. Sale Catalina, la reina, con la decisión. Y el capitán del ejército trae consigo a Sandoval, el cual queda estupefacto al ver a la reina y reconocerla como Catalina. Ella declara ante su corte que Sandoval será su futuro esposo y ella será la madrina de la boda de Diana con el capitán del ejército. Y la obra acaba con la alegría general y los hurras a la reina. Y esto ha sido todo en esta zarzuela grande de Barbieri, titulada Los diamantes de la corona. Una zarzuela en la que todo acaba bien, como nos gusta, que las cosas acaben bien. Les espero la próxima semana, si ustedes quieren. Yo estaré esperándoles. ¡Agur, amigas y amigos!

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2: Muy buenas tardes, a Arratsaldeon comienza Es Posible en Herri Irratia Radio Popular. Euskadi activa desde la una de esta tarde y hasta las seis de la tarde un aviso amarillo por lluvias intensas que podrían alcanzar más de 15 litros por metro cuadrado. Una información útil para el conjunto del País Vasco y en este tramo horario estamos ahora mismo de lluvia. Les contamos algunas referencias informativas. Una nos llega desde la Diputación Foral de Vizcaya y tiene que ver con envejecimiento. Y es que Vizcaya se convierte en sede europea del liderazgo en envejecimiento activo y cuidados de larga duración. La Diputación Foral y la Organización Mundial de la Salud Europa impulsan en Bilbao un curso internacional que consolida al territorio como referente en longevidad, innovación social y políticas públicas basadas en evidencia. Amaia Antxustegi, diputada foral de Acción Social.
3: 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Y su principal programa en este ámbito se consolida a nuestro territorio como referente internacional y punto de encuentro para el liderazgo en envejecimiento activo, longevidad y cuidados de larga duración. Estamos ante un programa codesarrollada por el Nagusi Intelligence Center y la Organización Mundial de la Salud, que con la colaboración lógica de la Diputación

0: La concejal de Obras Públicas y Servicios del Ayuntamiento de Bilbao.
1: Acabamos de finalizar una importante actuación en la calle José María Escuza, en Abando, donde hemos intervenido para mejorar de manera integral el estado de la vía en el tramo comprendido entre Alameda Urquijo y Pérez Galdós. Hablamos de una obra que ha posibilitado ampliar aceras y ganar espacio peatonal, haciendo la calle más cómoda, segura y accesible para todas las personas. Pero además, hemos aprovechado para renovar completamente la red de abastecimiento, que tenía más de 50 años, mejorando así un servicio básico y evitando futuras incidencias. En definitiva, es una intervención que combina mejora urbana visible con renovación de infraestructuras esenciales, es decir, en lo que se ve y también en lo que no se ve. Pero es clave para el día a día de la ciudad y sus vecinas y vecinos. En estos trabajos que se han desarrollado en los últimos 7 meses, hemos invertido cerca de 1 millón de euros.
0: Ahora vamos también al ámbito diocesano. La secretaria del Dicasterio para el Desarrollo Humano Integral del Vaticano, Alessandra Smerelli, ofreció 2 conferencias en Bilbao ayer en el marco del Año de la Empresa Humanista, impulsado por la Fundación Arismendiarrieta Cristau Fundació A. Tras un encuentro privado con el obispo, el Instituto Diocesano de Teología y Pastoral acogió su primera intervención de la jornada. En la misma desarrolló los vínculos entre ecología integral, innovación social y economía del cuidado. La sesión de la tarde tuvo lugar en la Universidad de Deusto y, al igual que la mañana, el diálogo fue conducido por el decano de la Facultad de Teología, Vicente Vide. La Universidad de Deusto y el IDTP, Instituto Diocesano de Teología y Pastoral, acogían ayer la visita de Alessandra Smerelli, secretaria del Dicasterio para el Servicio del Desarrollo Humano Integral de la Santa Sede. Fue la primera mujer en ocupar este cargo en la historia de la Curia Romana. Por la mañana intervenía en la sede del Obispado, en la Plaza Nueva, con la ponencia Ecología Integral e Innovación Social, una sesión que se celebró con la colaboración del IDTP, la Delegación de Caridad y Justicia y la Fundación Arismendiarrieta. Y por la tarde ya ocupó el Salón de Grados de la Universidad de Deusto para disertar sobre la economía como camino hacia el cuidado, la justicia y el bienestar social. En su intervención en el IDTP, Smerelli articuló su reflexión en torno a la Laudato Si del Papa Francisco, destacando el concepto de ecología integral como su aportación más original a la doctrina social de la Iglesia. No hay 2 crisis separadas, una ambiental y otra social, sino una sola y compleja crisis socioambiental, recordaba citando la encíclica. Esta perspectiva, insistió, no es un enunciado académico. La ecología integral nos prohíbe esa disociación cómoda que permite predicar la justicia social ignorando la degradación ambiental o cuidar la creación sin atender a la pobreza. La religiosa ponía sobre la mesa una exigencia directa para la comunidad eclesial vasca, textual: no podemos hacer catequesis sobre el cuidado de la creación y al mismo tiempo permanecer indiferentes ante la pobreza energética de las familias vascas con dificultades para pagar la calefacción. La coherencia entre anuncio y práctica se convirtió en uno de los hilos conductores de su intervención. Con precisiones, Merelli advertía contra el riesgo de ofrecer como solución el nuevo paradigma tecnocrático. El Papa Francisco explicó, no rechazaba la tecnología en sí misma, sino su absolutización, la pretensión de que el poder técnico sea la única respuesta válida ante la crisis. La auténtica innovación desde una perspectiva de ecología integral es innovación en las relaciones humanas, en los modelos económicos, en la organización comunitaria, subrayaba. Solo es parte de su disertación, tanto por la mañana como por la tarde. Todo el contenido, con más desarrollo, pueden encontrarlo en bisquelisa.org. Ahora tenemos la oportunidad en este programa de dar el saludo de buenas tardes a nuestro primer invitado. Sebas García, muy buenas tardes. Arratsaldeon.
2: Arratsaldeon.
0: Con motivo de la presentación este próximo 14 de mayo

0: de un libro en recuerdo a Juan Mari Lechosa, obrero fiel del reino de Dios.
1: Un grupo de amigos participáis en este libro.
2: Yo en la confección del libro, porque en realidad el libro lo que hace es recoger material escrito por Juan Mari Lechosa. O sea, los autores del libro no somos nosotros. Nosotros somos los que hemos recogido materiales escritos por Juan Mari Lechosa y los hemos puesto para publicar. O sea, de hecho, no lo he escrito nosotros, sino que lo ha escrito él.
0: ¿Qué material es?
2: Bueno, este libro no es un homenaje a Juan Mari Lechosa, por lo menos directamente, nosotros no hemos querido, además él no nos hubiese dejado hacer un libro en homenaje de él. Este es un libro en el que nosotros queremos reconocer la labor de Juan Mari, pero la labor evangelizadora de Juan Mari Lechosa. Juan Mari Lechosa era un cura sencillo, pero muy honesto, que preparaba muy bien todos sus trabajos de sacerdote. O sea, era un señor que se preparaba muy bien las homilías, que escribía las homilías. Entonces, ha dejado un material muy importante que pueda servir de instrumento de evangelización para otras personas, ¿no? Entonces, eso, o sea, más que hacer un homenaje, lo que queremos es que ese material escrito por Juan Mari, rezado por Juan Mari, no se pierda, sino que sirva para seguir haciendo labor evangelizadora en esta diócesis.
0: Un libro que recoge homilías, retiros, conferencias, reflexiones.
2: Sí, sí, sí. Y todavía hemos tenido, bueno, en realidad el libro comenzó con un proyecto muy sencillo de publicar una serie de homilías de Juan Mari Lechosa, pero nos fue llegando material que nos parecía muy, muy interesante y muy útil. Entonces le encargamos a Javi Victoria que hiciese de ese todo el material una selección de los materiales más importantes y lo hemos dividido en 8 apartados en los que tratamos las homilías, los saludos de la radio, en la radio popular que hacía durante, estuvo haciendo durante 10 años. Después también tenemos retiros y conferencias, tenemos reflexiones sobre la oración, tenemos mucho material sobre el pastoral obrera, mucho material sobre el pastoral de la salud, mucho material sobre sus experiencias religiosas, cartas, artículos, etcétera, etcétera. O sea, en realidad todo ese material, lo que inicialmente era una recolección de homilías, nos pareció que era muy útil si añadíamos mucho más material. Y al final hemos tenido que cortar, porque entonces nos iba hacia un volumen que no rebasaba nuestras intenciones.
0: Son 500 páginas el libro.
2: Sí, sí, todavía. ¿Sabes lo que nos ha sucedido? Que nos hemos emocionado con el libro. Entonces al final no nos atrevíamos a quitar cosas que nos parecían muy interesantes. Nos hemos emocionado porque el libro es muy interesante, es muy emocionante. Te digo, no tanto por el escritor, sino por lo que escribe Juan Mari Lechosa, ¿no? Entonces yo creo que al final el problema ha tenido que ser que hemos tenido que cortar cosas. Lo que pasa es que hemos solucionado de una manera muy práctica. En realidad el libro, más que un libro, es una biblioteca de libros. Porque con QR hemos incorporado mucho material que no está publicado en el libro, pero está recogido en el libro, de tal manera que con el QR la gente puede tener acceso. Vea, por ejemplo, creo que hemos publicado como 25 homilías o así, pero sin embargo hemos recogido 400 y pico homilías, ¿eh? Hemos publicado, imagínate, me imagino que 20 saludos de la radio, pero en realidad después se pueden tener acceso a 40 saludos en la radio. Hemos publicado una serie de cartas muy interesantes, pero tenemos otra, o sea, más cartas que tienen acceso. Las conferencias que dio Juan Mari, como con los vídeos de Juan Mari, todos esos no están publicados lógicamente en papel, pero sí que tienen acceso a través de un QR. O sea, que más que un libro, es una biblioteca.
0: ¿Por qué obrero fiel del reino de Dios?
2: Bueno, porque yo creo que fue una de las características más importantes. Juan Mari Lechosa, una de sus cosas más singulares fue que optó por la pastoral directa, la pastoral sencilla, en barrios y en clases humildes. Eso es una característica muy importante, porque supone un acto de fe. Pensar que apoyar en los barrios y apoyarse en la pastoral con la gente sencilla es la opción más evangelizadora, o la que da más posibilidades de evangelización. Y eso fue una opción de él. Entonces, él fue uno de los primeros curas obreros que hubo en esta diócesis, y después yo creo que fue una vocación que sintió muy, muy próxima, muy cercana. Su vinculación con la clase obrera fue siempre muy marcada, muy marcada. Siempre fue miembro de la OAC, siempre fue consejero de la OAC. Entonces, nos interesaba resaltar esa dimensión obrerista de Juan Mari Lechosa, pero juntamente con otros, ¿no? Yo creo que la preocupación de Juan Mari fue el reino de Dios, el reino de Dios. Por eso hemos querido juntar estas dos dimensiones en el título. obrero y reino de Dios. Yo creo que lo importante es centrar en su labor evangelizadora, en el material que nos ha dejado evangelizadora, ¿no? Pero mira, dos experiencias importantes que hemos tenido en este libro. Yo lo te había comentado, un amigo colaborador muy, muy profundo de este libro, que había hecho un gran trabajo para confeccionar el libro, y él me dijo: mira, Sebas, esto para mí ha sido una gracia. Entonces, eso es lo importante, ¿no? O sea, lo importante es que que sea el material que haya, sea una gracia, que sea un vehículo de gracia, de transmisión de la gracia de Dios. O sea, eso es lo más importante, ¿no? Lo importante no es el autor, sino la obra de ese autor. Y después, a mí se me ocurrió, y me parece que es una idea muy bonita, que al final dije: hijo, este libro, en el que aparecen conferencias, que aparecen cartas, que aparecen artículos, que aparecen retiros, que aparecen homilías, eso en realidad es una narración de un milagro. Es el milagro de la transformación que hace el Evangelio de una persona, en este caso Juan María Lechosa, pero en cualquiera de nosotros. Cualquiera de nosotros tenemos que experimentar cómo la dedicación al reino de Dios, somos un milagro viviente de Dios. Entonces, esa es la sensación que te da. ¿Qué hombre llegó a ser Juan María Lechosa? Pero a través de su vinculación con el Evangelio. O sea, la experiencia de que vincularnos al Evangelio nos hace mejores personas, personas más ricas, personas más generosas. Esa transformación milagrosa, como Jesús que transformó el agua corriente en vino, pues es la sensación que hemos tenido cuando hemos trabajado con este libro, ¿no? Como bueno, nosotros admiramos y queremos mucho a Juan María Lechosa, pero dicen: ¿y por qué? ¿Cómo ha llegado a ser esa persona? Y pues mira, ha llegado a esa persona por su opción con el Evangelio. Eso es lo que ha transformado la vida de Juan Mari Sentilla en una vida admirable.
0: Habéis participado varios amigos en el diseño y la confección y también en la selección de todos esos documentos. ¿Cómo ha participado Sebas García?
2: En realidad, ese es un libro bastante coral. Mira, la selección de los materiales lo encargamos a Javi Vitoria por su vinculación y por su profesionalidad, ¿no? Hemos llevado mucho material y él ha seleccionado una primera selección, pero después ha seguido llegando más material y hemos tenido que seleccionar a todos nosotros. Después hemos querido que hubiesen participado, o sea, porque el libro tiene dos autores, por decirlo así. Todos los artículos de Juan Mariluz, o sea, que van a suponer el 80% del libro, pero un 20% son testimonios de los amigos. Hay 8 apartados en el libro, ¿no? Como hemos dicho antes, los saludos de la radio, las homilías, las conferencias, los retiros, la preocupación por la parroquia, etcétera. Son 8 apartados: pastoral obrera, pastoral de la salud. Hay 8 apartados. En cada apartado hemos buscado un amigo de Juan María Lechosa que nos contase la experiencia que tuvo con Juan María Lechosa en esas actividades, ¿no? Entonces, en cada capítulo hay una aportación de un amigo de Juan María y colaborador de Juan María Lechosa, porque en realidad nosotros somos los que los amigos nos quieren, lo que los amigos reflejan de nosotros también, ¿no? Entonces ese mixing de testimonios de Juan María con sus materiales, con el testimonio de los amigos de Juan María sobre él mismo, es lo que hace que el libro tenga una doble dimensión: la dimensión, por decir, personal de Juan María, y la dimensión de sus amigos que en torno a Juan María. La experiencia de ese mixing es lo que hemos tratado de recoger.
0: ¿De Juan María Lechosa?
2: Bueno, no sé, yo creo que junto a la dimensión, a mí me gusta mucho resaltar de Juan María su dimensión de fe. Optar por ser sencillo, optar por la opción por la clase obrera, optar por ser párroco de barrios humildes. Eso supone, cuando hubiese tenido oportunidades de optar por puestos de más prestigio, supone un acto de fe en la opción por los pobres. Eso, Juan Mari, aparte de ser un sacerdote comprometido con la clase trabajadora, fue un gran orante. O sea, fue maestro de oración y de experiencias de silencio. Era un hombre, o sea, muy, muy, muy espiritual. O sea, ese mixing de comprometido con la clase trabajadora, comprometido con la sociedad, y al mismo tiempo trabajando la espiritualidad, la oración. Ese mixing es una mezcla que yo considero milagrosa.
0: ¿Un llamado?
2: Pues mira, yo lo que quisiera es que la gente leyera el libro, pero no por ser de Juan Mari ni porque no lo hayamos hecho nosotros, porque estoy convencido de que es un libro que les va a ser útil. O sea, la experiencia que hemos tenido nosotros, lo que hemos tenido trabajando directamente durante casi un año en este libro, es que nos ha hecho mejor ese libro. Porque hemos descubierto una persona que queríamos conocer y hemos descubierto que era mejor de lo que pensábamos. Entonces yo creo, y era mejor que lo pensábamos por su compromiso con los pobres y con el Evangelio. Entonces esa experiencia de que la vida entregada a los pobres y al Evangelio nos va transformando en personas mejores, es una experiencia muy, muy enriquecedora que yo quisiera que la gente la experimentara. O sea, que la gente lea el libro, no por el homenaje a Juan Mari, sino por buscar la utilidad que tiene pues, convivir con personas como Juan Mari.
0: Obrero fiel del Reino de Dios, un libro en recuerdo a Juan Mari Lechosa. Recordamos, presbítero diocesano, fallecido el 21 de julio de 2024. Un libro que se presenta oficialmente este próximo 14 de mayo en los locales del IDTP en Bilbao. Sebas García, amigo de Juan Mari Lechosa, muchas gracias y muy buenas tardes.
2: Buenas tardes.
0: Ahora también contamos otras noticias. Desde hoy hasta el jueves tienen lugar en Madrid las jornadas de delegados diocesanos de misiones y la Asamblea Nacional de Obras Misionales Pontificias, OMP, que contarán con la presencia del obispo de Bilbao, Joseba Segura, presidente de la Comisión Episcopal para las Misiones y Cooperación con las Iglesias, y también del delegado diocesano de misiones de Bilbao, Manuel Heredia. La campaña del Domum, que en 2026 cumple 100 años, y la figura de Ángel Sagarminaga Mendieta forman parte del programa de las jornadas. Ángel Sagarminaga, nacido en Igorre el 1 de marzo de 1890, fue el iniciador e impulsor de la Jornada Mundial de la Propagación de la Fe. Continuamos también con otros ámbitos informativos. 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

0: Hoy es 12 de mayo, Día Mundial de la Enfermería. Osakidecha impulsa el liderazgo de la enfermería en atención primaria con un nuevo modelo de triaje que mejora la organización del trabajo y beneficia directamente a los pacientes. El nuevo sistema ya ha empezado a pilotarse en la Llanada alavesa y forma parte de las medidas del Pacto Vasco de Salud. Elena Montiel, subdirectora de Enfermería de Atención Integrada de la OSI Araba.
1: El triaje de enfermería en atención primaria pone en valor el conocimiento, la experiencia y la capacidad de decisión de la enfermería de Osakidecha. La enfermera o el enfermero no solo atiende, sino que también orienta, prioriza y ayuda a gestionar mejor la atención, especialmente en casos complejos o en personas con enfermedades crónicas.
0: Y además, con motivo de este Día Mundial de la Enfermería, SATSE Euskadi denuncia en las calles que las enfermeras ya no se callan ante la discriminación y la falta de reconocimiento del colectivo. Amaya Mayor, secretaria general de SATSE Euskadi.
2: Hoy, en el Día Internacional de la Enfermera, SATSE Euskadi denuncia que de nuevo no tenemos nada que celebrar y que las enfermeras ya no se callan. Históricamente, las enfermeras, desde el compromiso y la responsabilidad, sostenemos el sistema sanitario. Ponemos al paciente en el centro, muchas veces por encima de nuestras propias condiciones de trabajo, y eso nos penaliza. Las enfermeras no paramos, porque si nosotras paramos, el sistema se para. Pero en un sistema que está excesivamente medicalizado, el cuidado y quienes lo ejercemos quedamos siempre en un segundo plano.
0: El sindicato reclama al Departamento de Salud y Osakidecha medidas urgentes para acabar con la sobrecarga, la invisibilización y la vulneración de derechos que sufre la profesión enfermera.
2: La administración, lejos de reconocerlo, niega muchas veces nuestros problemas, como la falta de enfermeras o de enfermeras especialistas. Nos utiliza para hacer frente a la sobrecarga asistencial. Nos cambia las condiciones de trabajo cuando lo necesita, en verano, cuando hay escasez de otros profesionales o en el contexto de la conflictividad. Y las enfermeras estamos hartas, porque entendemos que se defiendan los derechos, pero no contra los nuestros. No queremos aplausos, no queremos palabras, queremos hechos. Y por eso el sindicato de enfermería le pide al consejero de salud y a Osakidecha que tome medidas urgentes, que deje de poner el foco en un solo colectivo profesional y que negocie condiciones de trabajo para las enfermeras y para el resto de profesionales, porque somos un equipo y todas y todos somos imprescindibles.
0: Y hablando de salud y de cuidados, Vizcaya, sede europea del liderazgo de envejecimiento activo y cuidados de larga duración. La Diputación Foral de Vizcaya y la Organización Mundial de la Salud Europa impulsan en Bilbao un curso internacional que consolida al territorio como referente en longevidad, innovación social y políticas públicas basadas en evidencia. Maya Antxustegi, diputada foral de Acción Social.
3: Desde mañana hasta el viernes, Vizcaya acoge la segunda edición del curso de liderazgo de la Organización Mundial de la Salud, Envejecer es Vivir, aprovechar el potencial del envejecimiento de la población. Y su principal programa en este ámbito se consolida a nuestro territorio como referente internacional y punto de encuentro para el liderazgo en envejecimiento activo, longevidad y cuidados de larga duración. Estamos ante un programa codesarrollada por el Nagusi Intelligence Center y la Organización Mundial de la Salud, que con la colaboración estratégica de la Diputación Foral de Vizcaya reunirá en Bilbao a 40 responsables públicos, profesionales, investigadores y agentes sociales de distintos países europeos para avanzar en un objetivo común: convertir las políticas públicas en acciones concretas allí donde más importan, en la vida cotidiana de las personas.

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1: Enseguida vamos a abrir la ventana de diálogos en unos pocos minutos, pero vamos a poner en contexto por lo menos la primera parte por la que vamos a comenzar hoy, que tiene que ver todo lo relacionado con el virus, la crisis sanitaria y el antivirus. Hoy les estamos contando, ha habido una comparecencia de prensa conjunta y ahí han estado el presidente del gobierno español, Pedro Sánchez, y también el director de la Organización Mundial de la Salud, el director de la OMS, Tedros Adhanom. Vamos a escuchar un momento de cada uno de ellos. En las palabras de Sánchez, asegura que el operativo de evacuación del Ondius del puerto de Tenerife, de Canarias, ha sido todo un éxito.
2: Con las autoridades canarias y con los 23 países con nacionalidades a bordo del crucero para diseñar y también para desplegar el operativo de recepción, de atención y de repatriación. Se han repatriado a más de 120 personas de distintas nacionalidades mediante 10 vuelos especiales. Se han saldado con 0 incidentes. Y naturalmente no vamos a bajar la guardia. Seguiremos muy atentos a la evolución de los pasajeros que están ahora mismo hospitalizados en el Gómez Ulla y, por tanto, también la situación de la emergencia a nivel global. Pero lo que sí que podemos decir es que a estas alturas el operativo ha sido un éxito. Quisiera también dar las gracias a la solidaridad de un gran pueblo, del pueblo canario, porque a lo largo de estos días han demostrado paciencia, generosidad y un civismo que ha sido aplaudido y reconocido por multitud de líderes internacionales, incluidos el secretario general de Naciones Unidas, Antonio Guterres, y también el propio Papa León XIV.
1: Y el director de la Organización Mundial de la Salud, Tedros Adhanom, ha fijado en el 10 de mayo el inicio del periodo a contabilizar como cuarentena por antivirus, por lo que se extenderá hasta el 21 de junio.
3: WHO's recommendation is that they should be monitored actively at a specified quarantine facility or at home for 42 days from the last exposure, which is the 10th of May, which takes us to the 21st of June. Anyone who becomes symptomatic should be isolated and treated immediately. Our work is not over. WHO will continue to work closely with experts in all affected countries.
1: Ahí, en estas palabras, el responsable de la Organización Mundial de la Salud está minimizando la posibilidad de un brote mayor, aunque no descarta nuevos positivos entre los pasajeros. El director de la organización pidió ayuda a España porque la situación excedía la capacidad de Cabo Verde. Sanidad ha confirmado el único positivo entre los ciudadanos españoles tras una segunda PCR. El paciente presenta síntomas y es una información que también hemos conocido hace unos cuantos minutos, y es que el Ministerio de Sanidad ha anunciado el primer caso de antivirus detectado en España tras confirmarse el positivo provisional identificado ayer lunes en un paciente procedente de este crucero Ondius. Según Sanidad, el paciente, que se encuentra ingresado en el Hospital Central de la Defensa Gómez Ulla, ha presentado durante esta última noche febrícula y síntomas respiratorios, aunque por el momento se encuentra aparentemente estable y sin empeoramiento clínico evidente. Y ahora ya vamos con diálogos en Herri Irratia Radio Popular. Aitor Aresti, muy buenas tardes, arratsaldeon.
4: Arratsaldeon, Juanma.
1: Gracias por estar una vez más en este programa de comentarios de algunos aspectos de la actualidad, una actualidad que en la última semana, especialmente también el fin de semana y comienzos de esta, ha estado muy marcada mediáticamente por las informaciones, y han sido muchas que han llegado con motivo de esta crisis sanitaria, el Ondius, este crucero, y el antivirus, el virus. Protección Civil da por finalizado el operativo para la evacuación de los pasajeros. En las últimas horas conocíamos que un español aislado en el Hospital Gómez Ulla ha dado positivo provisional en la primera PCR, que han despegado de Tenerife los aviones con los últimos 28 pasajeros del Ondius mientras Sanidad desinfecta el puerto, y que hoy Sánchez ha ofrecido una rueda de prensa junto al director de la Organización Mundial de la Salud tras la evacuación del Ondius. Solo son algunas pinceladas, algunos titulares de los muchos que en las últimas horas, también hoy, han ido saliendo.
4: Efectivamente, y sobre todo el que no has comentado, el de las pedradas. Es increíble que todavía a estas alturas utilicemos cualquier pretexto desde el punto de vista político para echar pedradas contra el adversario. Y bueno, la verdad es que es un poco triste. Es un poco triste utilizar el sufrimiento y los problemas de la población para echarse piedras, ¿no? O sea, digamos, es una crisis sanitaria, es una crisis, bueno, pues relativa, ¿no? Han dicho los expertos que el alcance pues es relativo, que las posibilidades de infectarse son relativamente pequeñas, y bueno, pero bueno, ya sabes que no se puede decir lo contrario tampoco, ¿no? Pero o sea, cuando uno tiene que actuar en esta situación, pues para ser solidario, para empezar a intentar colaborar con las autoridades, con las personas que están en el barco, cuando en vez de utilizarlo para eso, se utiliza para aniquilar al adversario político, para criticarlo, para, no sé, yo la verdad es que me deja alucinado, ¿no? La Organización Mundial de la Salud pues ya había establecido que era lo necesario, y había establecido que Canarias era el sitio adecuado para hacer una primera escala y tratar un poco, era la única que estaba preparada por aquellos lares, y yo creo que a España le correspondía pues arrimar el hombro, ¿no? Como así ha sido, pero a regañadientes. Entonces, pues bueno, pues la verdad es que es triste, es triste, pero bueno, las noticias en este mundo son bastante tristes en general, porque también, digamos, bueno, la reflexión que quería yo hacer, resumiendo, es: ¿para qué nos sirven o estamos en crisis? Las instituciones internacionales están en crisis. O sea, hoy nos la podemos pasar por el Arco del Triunfo y no hacerles caso. La Organización Mundial de la Salud, a la cual estamos adscritos, establece un mandato y no lo cumplimos. Pero lo mismo ocurre con la ONU, que ni Israel, ni Rusia, ni que no se cumple. O sea, digamos, y no pasa nada, y no pasa nada. Estamos en crisis, tenemos que revisarlo absolutamente todo. Todo el tema de las instituciones internacionales, tenemos que revisarlas profundamente y ver para qué sirven, y si no sirven, pues quitarlas. Pero yo soy un enorme defensor de la esto internacional, ¿verdad? Pero bueno, o sea, no hay derecho a lo que está pasando, y no pasa nada. No pasa nada, es triste.
1: Tal vez te has quedado con las pedradas, como decíamos al comienzo, tal vez más la disputa política, sobre todo cuando el presidente canario Clavijo reclamaba más información para montar ese operativo en Tenerife, dentro de la complejidad que supone la participación de tantos países y de un operativo montado en pocas horas o en pocos días, según nos han ido contando.
4: Sí, y después pues los tiros cruzados que ha habido, ¿no? Pero bueno, quiero decir que finalmente ha sido un éxito, finalmente ha salido bien, se ha participado y bueno, creo que digamos, esta vez ha tenido un final feliz. Pero es que es terrible.
1: ¿Crees que, como se han escuchado algunas voces, estar con tanta exposición en los medios de comunicación, especialmente en la televisión, crees que se ha creado alarmismo?
4: Bueno, claro, somos muchos medios de comunicación. Y entonces un poquito, el sumatorio de muchos poquitos hacen un muchito. Y entonces, bueno, pues digamos, cierto es que, digamos, en los estudios que se han realizado se ve que la sobreexposición, en principio, crea alarmismo, si es para un tema alarmante o digamos, o prevención. Me acuerdo cuando empezamos con los temas de la prevención del SIDA y la prevención de las drogas, y ¿no? Quiere decir que de repente pues tienen éxito en un sentido, en el bueno y en el malo. Pero después ocurre, digamos, la ola baja, y de repente ocurre lo contrario. Quiere decir, lo que era alarmismo se hace a indiferencia. Y lo que era, los temas de prevención, lo que era preparar a la esto, después, pues es, digamos, hacer que la gente deje de sentir, deje de que le parezca, pues bueno, otra vez lo mismo, ¿no? Y bueno, pues digamos, son los efectos que tiene la sobreinformación, ¿no?
1: Hoy, y también queremos comentar, Aitor, esto que es noticia: el gobierno vasco abre este martes 12 de mayo la convocatoria 2026 del programa Emancipa, con una novedad: la ampliación del rango de edad. De esta manera, los jóvenes de 23 a 29 años pueden acceder a esta ayuda, rebajando el límite mínimo que hasta la fecha estaba fijado en los 25 años. El plazo para presentar las solicitudes está abierto hasta el 30 de noviembre, a menos que los fondos se agoten antes. La ayuda consiste en un pago directo de 300 euros mensuales durante un mínimo de 24 meses, destinado a sufragar los gastos de alquiler o hipoteca.
4: Casi me pilla. Tengo dos hijos casi en esa edad, uno en esa edad y otro se escapa por poco. Sí, bueno, son parches, ¿no? Está muy bien, ¿eh? Quiero decir, en principio yo creo que hay que felicitarse, se amplía el rango, yo creo que hay que apoyar a esta población. Y porque cada vez lo tiene más difícil. Los precios de los alquileres y los precios de la vivienda son escandalosamente enormes, y encima pues los sueldos no están en la misma correlación, ¿no? Tenemos una población cada vez muchísimo mejor formada, muchísimo, muchísimo mejor formada, que está percibiendo unos salarios que, la verdad, si vemos los salarios de los licenciados, son un poco irrisorios, y después están en prácticas hasta los 50. Entonces, pues bueno, la verdad es que hay que hacer. Pero bueno, pero es un tema estructural, o sea, quiere decir que no deja de ser una buena noticia, y bueno, y hay que aplaudirla, pero no deja de ser también un parche. El problema es un problema estructural, y yo creo que le tenemos que meter mano. Y meter mano, pues, pasa por creación de vivienda, por limitar los beneficios de algunas, porque se ha demostrado que los principales tenedores son grandes tenedores de vivienda, no es el pequeño tenedor, y entonces pues bueno, yo creo que hay que limitar, ¿no? Pasa un poco como con los bancos, ¿no? Que por un lado están quejándose de los impuestos que les ha metido el gobierno, y de repente al día siguiente dicen que han hecho el récord histórico de beneficios, ¿no? Entonces, pues bueno, aquí se ocurre lo mismo.
1: Actualizando la información, el Boletín Oficial del País Vasco publicaba ayer lunes el decreto de medidas urgentes en materia de vivienda, tras lo que entrará en vigor hoy martes medidas como el incremento de rentas máximas y del canon en el programa Visigune, y la actualización de importes subvencionables en Gaztelagun. Asimismo, el gobierno vasco pone en marcha una campaña informativa para explicar a la ciudadanía las principales medidas activadas para hacer frente a la emergencia habitacional. La campaña informativa sobre el Plan Integral de Acceso a la Vivienda en Euskadi era presentada ayer en Bilbao por el consejero de Vivienda y Agenda Urbana, Denis Itxaso, junto a la directora general de Alokabide, Patricia Valle, y se va a desarrollar desde esta misma jornada hasta finales del mes de junio. El lema es: para solucionar el acceso a la vivienda, Euskadi tiene un plan. Y la campaña se va a desplegar en prensa, radio, bueno, los medios también digitales, soportes exteriores, y explica a la ciudadanía vasca que sitúa la vivienda como su principal problema. Las principales medidas activadas en esta materia, según recordaba el consejero, y hemos apuntado al comienzo, es muy consciente el gobierno vasco, son sí, muy sí. conscientes las instituciones vascas de que la vivienda, bueno, a nadie se nos escapa, que es un problema serio, preocupante, y con también muchas dudas de presente y futuro.
4: Sí, estas medidas sí que son ya de un calado superior. Yo creo que estamos en... Bueno, yo creo que sí que es cierto que hay una sensibilidad en el gobierno para afrontar este tema, pero bueno, todo lo que se haga va a ser insuficiente y bueno, en este sentido, pues bueno, pues animarles a que sigan en esa línea, ¿no? O sea, hay que abaratar los costes, los programas de vivienda del gobierno vasco ayudan a ese tema, las personas tienen más posibilidades de acceso, los arrendatarios también tienen una seguridad y por lo tanto está muy bien. Yo creo que ese sí que es un, digamos, son medidas ya de un calado superior.
1: Una otra manera de luchar contra este problema o de afrontarlo es también lo que dijo el consejero de Vivienda y Agenda Urbana, Denis Itxaso, pero en otro foro, en la Asamblea Anual del Clúster de la Construcción del País Vasco, Building, en San Sebastián el pasado viernes. Decía que, bueno, y hacía un llamamiento a la corresponsabilidad público-privada para afrontar la emergencia habitacional.
4: Sí, cuando hay dinero por medio, lo de la colaboración suena un poco como chiste, ¿no? Pero bueno, quiere decir que ya hemos visto con la crisis de las mascarillas de cuál era la colaboración privada, ¿verdad? Dice subir el precio de las mascarillas. Pues bueno, pues aquí ocurre, está ocurriendo muchas veces, pues incluso con las ayudas al arrendatario, a la persona que alquila, dice, te doy 300 euros y va la contraparte y le sube 300 euros el, digo, con lo cual pues no sabemos dónde queda la ayuda, ¿no? Al final se va al mismo bolsillo que se iba antes, ¿no? Entonces pues cuando dice colaboración privada, sí, es muy bonito, pero yo tengo muy poca fe en esa dirección,
1: en esa colaboración.
4: Sí, yo, con perdón, no quiero.
1: Aitor, estamos a martes, el 17M, domingo.
4: Casi 13, martes y casi 13.
1: Elecciones autonómicas. Se cierra de esta manera este ciclo de autonómicas que hemos tenido en otras comunidades autónomas. Los resultados ya están comentados en su momento, ya sabidos, y se van formando algunos gobiernos para abordar legislaturas. Ahora llegan las andaluzas. El domingo 17M hay una campaña electoral y hay sondeos, encuestas y también sondeos y encuestas internas de cada partido político de los que se presentan en esas autonómicas.
4: Yo la verdad es que estoy expectante, aunque también existe una sobreinformación sobre toda esta campaña y todas las campañas previas por las que hemos transitado los últimos meses. Es verdad que hay eso, hay también pedradas, ¿verdad?, por todos los lados. Y
1: sí, bueno, si pues, no las hay en una campaña electoral, ¿verdad? Pedradas.
4: Pero una campaña es entendible, ¿verdad? Bueno, pero eso, yo estoy expectante. Todas las encuestas, bueno, pues parece ser que coinciden en la misma dirección, ¿no? O sea, lo que estamos hablando ya es si el PP tendrá mayoría absoluta o no la tendrá, si necesitará de Vox o no lo necesitará, si lo necesita se considerará un fracaso del PP, si no lo... Bueno, pero yo estoy expectante sobre todo por las dos nuevas fuerzas, bueno, nuevas, ¿no? De las fuerzas
1: de izquierda, por un lado.
4: De izquierda, a ver cuál es... ¿Cómo se...? Parece ser que en la campaña están moviendo bastante bien y bueno, pues a ver si esto tiene algún resultado o por el contrario, pues tiramos todo por el mismo sitio y vemos, ¿no?, lo que ocurre. Pero yo de verdad que estoy expectante.
1: Pero ¿cuál es tu expectación? Has comentado la izquierda, que va más unida que en otros procesos, no, que en otros procesos electorales.
4: Sí, sí.
1: Aquí van prácticamente las marcas van juntas.
4: Sí, bastante juntas.
1: Las que hablamos de la izquierda a la izquierda del Partido Socialista.
4: Sí.
1: ¿No?
4: Sí, sí.
1: Sí. Ese es un punto de expectación.
4: Es un punto de expectación.
1: ¿Cuánto pueden sumar juntos dejando al margen tal vez los problemas de liderazgo o los problemas más internos entre ellos.
4: Sí, yo hablaba, bueno, esa es una de las cosas que genera expectación, y la otra es un poco el resultado de Vox. Yo tengo la sensación, y con lo de Orbán en Hungría, y bueno, pues que igual la extrema derecha ha empezado a hacer techo, ¿no? Entonces, pues bueno, yo creo que estamos ahí. Hasta ahora ha estado creciendo fuerte, aún así, en las encuestas también le dan una subida de 3 escaños, creo recordar. Y bueno, pues pero no sé, tengo la sensación de que igual deja de subir, igual se estanca y veamos para dónde van los resultados, ¿no? Después ya sabemos que en las elecciones andaluzas, pues el tema de los restos en las provincias es muy determinante, perdón. Es muy determinante y bueno, pues puede haber, hay 3 o 4 provincias en las cuales esos restos hacen que pueda cambiar, pueda variar el resultado de una mayoría absoluta a no. Entonces, pues bueno, pues y parece ser que incluso la bajada del PSOE, la prevista bajada del PSOE, va a beneficiar a la izquierda. Pero esto... A esto me refiero también, estoy expectante pues un poco por esto, ¿no? Pero sí, es curioso, ¿no? La verdad es que el presidente de Extremadura,
1: de la Junta de Andalucía, Juanma Moreno,
4: sí, está haciendo una campaña mucho más centrista de lo que han venido haciendo en otros sitios, ¿no? Y bueno, pues yo creo que a ver si esta estrategia le genera réditos o no le genera réditos.
1: No nos vamos a adelantar porque eso toca después del 17M, bueno, la misma noche electoral y días posteriores.
4: Pero yo estaré despejar... muy atento a los resultados, al escrutinio. Sí,
1: sí. Despejar las incertidumbres que tiene, las expectativas que tienes también. Y claro, ya digo que esto... es a posteriori, porque hacer el comentario antes es, claro, en principio también se apuntan en algunos sondeos, incluso no solamente se habla de bajada, sino de desplome del Partido Socialista.
4: Sí, sí,
1: Montero
4: también
1: es la candidata, la ex ministra Montero, de Pedro Sánchez. Incluso se habla de que el Partido Popular estaría, según algunos sondeos, insistimos, rozando la mayoría absoluta.
4: Sí, sí.
1: Eso significa... Nos adelantamos a la noche electoral, a la valoración, que, y uniéndolo con lo tuyo, Aitor, si ha tocado techo Vox, el Partido Popular tenderá a subir.
4: Tenderá a subir, claro.
1: Y si el Partido Socialista baja y se desploma o algo parecido, la izquierda, la otra izquierda, tenderá a subir también.
4: Ahí estamos. pero está interesante. Hombre... hay que tener en cuenta que Andalucía es una comunidad...
1: Es muy grande
4: y aquí
1: para
4: sí
1: las
4: que...
1: para Aitor, para las legislativas, para las...
4: Claro, para las generales.
1: Para las generales siempre se ha dicho que Andalucía es un punto de...
4: Y además,
1: extrapolable,
4: y
1: tal
4: además
1: vez.
4: Creo que es un... Bueno, y es muy interesante porque justo ha venido al final del resto de las elecciones, ¿no? Y yo creo que esto le hace todavía mucho más interesante. Y bueno, pues por eso, bueno, será un buen predictor posiblemente de las o por lo menos nos dará un poco, como se dice ahora, las tendencias, ¿no? Nos dará un poco una idea de las tendencias de la elección del pueblo, ¿no? Bueno, pues a ver.
1: ¿Tienes plan en la noche de partir de las 8 del domingo 17?
4: Yo voy a estar muy expectante a todos los...
1: ¿Has ido de noches electorales? Yo aquí algunas las he trabajado cuando en el RI Ratia Radio Popular nos íbamos a los hoteles.
4: Sí, sí.
1: Bueno, hoteles y otros espacios donde celebraban los resultados los partidos políticos en distintos procesos. En Vizcaya, las elecciones al Parlamento Vasco, las generales también, pero hubo un momento más en la transición, ¿no?
4: Sí.
1: Disfrutábamos mucho con...
4: Sí, sí, yo tenía, teníamos la costumbre de quedar, bueno, gente de la cuadrilla, pues de repente, pues eso, ¿no? A comentar, y además de diferentes tendencias y corrientes. Y la verdad es que eran muy interesantes. A mí me gustan y eso. Y, pero en estas, especialmente el escrutinio, me parece, no sé por qué, pero no sé.
1: ¿Tienes alguna intuición?
4: Tengo alguna intuición de que bueno, no van a estar tan acertadas
1: las encuestas.
4: Las encuestas, no sé por qué, pero bueno, yo no sé si es una intuición o es un deseo. Pero bueno.
1: Ha perdido, entrecomillado, cierta emoción la noche electoral. Desde fuera, porque a los políticos, vamos, se lo pasan estupendamente bien o no, pero que ha perdido cierta emoción porque antes eran más largas las noches electorales, tardaban más en llegar los resultados, el recuento se hacía más largo, te daba más tiempo
4: para comentar la jugada,
1: incluso te daba tiempo a cenar. Estoy yendo al extremo, sí. Pero es que ahora desde las 8, cuando se cierran los colegios electorales, más o menos a partir de las 9 y media, 10, ya se van a conocer los datos, no del todo, del 100% escrutado, pero sí ya muy avanzado el escrutinio. Y es que casi no te da tiempo ni a cenar.
4: Bueno, esto fue una, en este foro que te he comentado, era una cosa comentada, ¿no? Que decíamos, joder, aquí en Euskadi me cago en ti, vamos más rápidos que en los demás. Y era verdad, o sea, que decir que el escrutinio aquí era un poco más corto. O sea, normalmente se llegaba a los 90 y muchos en muy poco tiempo, ¿no? Y entonces, pues es cierto. Y ahora ya todos han acortado, pero muchísimo, y está muy bien, ¿eh? pero esa emoción, ese aguantar ahí, ¿eh?
1: Y vamos a tocar un último tema, si te parece, Aitor. Y ayer conocíamos los detalles de cómo va a ser y qué es lo que se va a hacer. El tren de alta velocidad llegará directo a Bilbao con una estación provisional en superficie que no compromete el soterramiento de Abando. Aquí la noticia es que se descarta el apeadero temporal en Basauri, donde se llevará la base de mantenimiento que permitirá liberar 40.000 metros cuadrados en la estación de Abando. Ayer estuvimos presentes en esta comparecencia de prensa, dimos todos los detalles de cómo se ha establecido este acuerdo entre las partes, y esta es la novedad del tren de alta velocidad aquí en Bilbao.
4: Bueno, es tema de disputa también, lo del tren de alta velocidad aquí en Euskadi.
1: Entonces, en el histórico lo ha sido.
4: En el histórico, bueno.
1: Y como estando. Es un histórico tan histórico y tan largo, porque es que el proceso de años y años y años, licitaciones, paralizaciones, sí, sí, etcétera. Pero
4: sí, pues sí. Eso, que bienvenido sea, si... Pero eso, a ser posible, con el menor número de conflictos posible, y espero que se haga bastante bien. Yo a veces tengo dudas, ¿no? Porque es difícil acontentar a todos, tanto, digamos, entre el sí y el no al tren de alta velocidad, como, digamos, en el tipo de obras y el trazado y todo este tipo de cosas, ¿no? Y bueno, pues yo, igual, separándome de lo que has dicho, ocurre lo mismo con la variante supersur del tren, ¿no? De las mercancías del superpuerto, ¿no? O sea, quiere decir que de repente, pues ha habido un último proyecto que, por cierto, está generando un malestar importante en el pueblo de Arrigorriaga, porque de repente la última variante se va soterrado hasta Arrigorriaga, y justo sale justo antes de Arrigorriaga, y todo el tráfico de esto va a pasar por exactamente la mitad del pueblo. Claro. Dice, ¿por qué se soterra en Basauri y en Bilbao y no en Arrigorriaga? Claro, y después podrían decir los de Ugao, ¿no? ¿Por qué se soterra en Arrigorriaga y no en Ugao? Bueno, pues es un problema, y esto genera enfrentamientos, pero claro, Arrigorriaga está dividido por la mitad. El pueblo, van a pasar 96 convoyes de 750 metros diarios, con un nivel de ruido por el medio del pueblo, pues impresionante, ¿no? Hay una movilización muy grande en el pueblo, una movilización muy grande, el ayuntamiento, ha habido varias concentraciones, manifestaciones, se han hecho reclamaciones, hemos firmado de todo por allí pero la verdad, y además decía, es una cosa que está uniendo a los que no se pueden unir, ¿no? A los que, pues es una cosa que ha generado tal animadversión en el pueblo que ha conseguido que haya una voz uniforme y unívoca en él y lo mismo ocurre con el TAP, ¿no? Esperemos también, pues eso, que estas soluciones, aparte de las políticas, digamos, también estas, que también son políticas, ¿no? Pero técnicas, pero que se favorece a los ayuntamientos más poderosos y salen perjudicados, pues, los ayuntamientos, ¿no? Yo solía decir, digo, a Rigorrea, ya voy a romper una lanza a favor de Rigorrea. A Rigorrea, o sea, es la entrada del tren, de la autopista, del agua, de ahora del TAF, para del tren de, claro, es un pueblo pequeño que tiene todas, algún beneficio tendrá que tener. Entonces, pues bueno, no sé, yo rompería una lanza y diría, pues hay que apoyar y hay que compensar a Rigorrea en alguna forma, pues por lo que está soportando, para alimentar principalmente a Bilbao.
1: Es una aportación muy interesante la que acabas de hacer, además actualizando una parte importante de la información aquí en nuestro territorio, en Vizcaya, y especialmente en esta zona de Arrigorriaga, con esta preocupación sobre esta infraestructura. Aitor Aresti, muchas gracias por haber estado una vez más aquí. Hoy no hemos podido contar con Cristina Zurita. Temas de agenda que la llevan a otros lugares, pero...
4: Que con esto del alquiler hubiera estado muy bien que hubiera estado.
1: Y también con Wilding, cuando también hemos hablado de la construcción, porque ella sigue ahí, y qué oportunidad hubiese sido para que nos comentase los nuevos perfiles que se necesitan, como nos ha comentado el clúster, los nuevos perfiles, los nuevos escenarios, en el escenario también internacional, y también la demanda y los retos y desafíos que tiene en el propio clúster. Bueno. Aitor Aresti, muchísimas gracias por haber estado, ya decimos, una vez más, en diálogos, y nada más. Muy buenas tardes, Arratsaldeon.
4: Arratsaldeon, Danuri.
1: Es posible, vuelve mañana, miércoles a las 4 de la tarde. Gracias por la atención prestada. Viararte. Agur.
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6:02 de la mañana, Egunon, Vizcaya. Vamos a arrancar la programación en Radio Popular porque tenemos por delante 4 horas para repasar toda la información, para fijarnos también en los nombres del día y ver pues, cómo evoluciona la realidad política con algunos temas, ¿no? Que como solemos decir, pues han venido para quedarse y son los que marcan el día a día en nuestros debates que permean también a la sociedad. Y aquí en Euskadi, pues todavía muy pendientes del euskera en la administración, de esa ley de empleo público y también se debate mucho sobre la cuestión de la vivienda, que esta quizá, al menos legislativamente, tiene solución todavía más complicada.

0: Iremos tocando poco a poco diferentes asuntos. Arrancamos, eso sí, como dictan los cánones, saludando a Esti Ortega. ¿Qué tal?
1: Bueno, mañana, muy bien.
0: Hoy he visto mucha tranquilidad en la calle. Esto me ha sorprendido. Hacía tiempo que no me encontraba con un silencio tan claro.
1: Sí. Yo también he ido solita por el camino. Además, he recuperado una vieja costumbre que es escuchar música.
0: Bien,
1: que lo había dejado ahí un poquito de lado. Y la verdad es que te cambia un poco el humor.
0: Se cayó ayer Spotify.
1: ¿Ah, sí?
0: Sí, por la... Yo estaba preocupado, digo... Me rompió un poco la dinámica de la noche, de hecho.

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1: Eso es, que es lo peor que me puede pasar, ¿eh? Y luego además con, pues claro, con podcast pendientes por escuchar, que ahora, ahora, vaya tarea que tengo hoy, ¿eh? Que tengo que recuperar el tiempo perdido con los podcasts, porque, claro, además, fíjate, qué problemas, ¿eh? Como estamos en el Giro de Italia, esto supone que la fantástica gente del Cycling Podcast, con un amigo de esta casa como Daniel Fripp, publica un podcast todos los días después de cada etapa y dura un hora y pico. Entonces, claro, no puedes coger retardo antes de ver la siguiente etapa, ¿no? Pues casi tienes que escucharte el podcast del anterior.
0: ¿Pero el podcast es una narración de lo que ha sido la etapa o comentarios después?
1: Una reflexión, eso, sobre lo que ha sido, y pues con entrevistas a ciclistas, hacen previa también del día siguiente. Está muy bien, o sea, el Cycling Podcast es el podcast más, el programa, digamos, yo creo, más de ciclismo, de los más conocidos del mundo, pero claro, ahí diariamente es una exigencia, como... Y entonces, ahí estaban las cosas, pues que no funcionaban y se les cayó. Solo seguían vigentes, digamos, en la camiseta del Barcelona. El único punto donde estaban. En fin, que más allá de esta anécdota sin importancia sobre las caídas de Spotify, sobre cómo dependemos, ¿no?, pues de esas cuestiones digitales, podemos mirar también al tiempo, vamos a ver, ¿no?, si dejamos atrás esta temporada de monzones de los últimos días.
0: Pues de momento no, porque hoy de nuevo tendremos un miércoles de aspecto otoñal, un día gris, con temperaturas máximas que van a bajar, se van a quedar, fíjate, en torno a los 15-16 grados de máxima, no vamos a subir de ese valor. Además, el viento va a soplar de componente noroeste, será algo desapacible, especialmente por la tarde y en la mitad sur. Cielo nuboso o muy nuboso, con chubascos ocasionales, especialmente en la mitad norte, y pues las máximas, por ejemplo, hoy en Bilbao van a ser de 17 grados, 17 también en Iruña, máximas de 16 en Donosti y máximas de 15 en Vitoria-Gasteiz.
1: Vamos a mirar también a la situación de las carreteras, que al final es prontito por la mañana y bueno, pues ya sabemos que no suele ser el momento más problemático, pero hay que estar siempre pendiente, ¿no?, para ver alternativas que puedan buscar aquellos que tienen que ir en carretera. Hoy van a poder ir normal, tranquilos y sin ningún problema, al menos de momento, porque la red viaria de Vizcaya no presenta ninguna incidencia. Así que dicho esto, lo que vamos a hacer es mirar a las principales noticias de las últimas horas.

Lo decíamos en el arranque, la cuestión del euskera en la administración está siendo, bueno, pues uno de los grandes temas de los últimos tiempos en Euskadi y realmente pues tiene mucha tela que cortar, tiene muchas aristas, pero bueno, tiene una parte que es la más visible y que es la que se está tratando de retocar, que es la ley de empleo público y de qué manera se da seguridad jurídica a esos requisitos de euskera que quieren pedir las administraciones cuando convocan ofertas públicas de empleo. Ayer el portavoz de Euskal Herria Bildu, Pello Otxandiano, acusaba a PSE y a Comisiones Obreras de mantener en Euskadi sobre el euskera la misma posición de PP y Vox en otras comunidades bilingües. Además, aseguraba que los representantes de la formación soberanista están sentados desde hace 2 meses en la mesa a la espera de una reunión con el PNV para negociar interpares sobre los perfiles lingüísticos en las OPEs para las administraciones públicas vascas. Lo decía en Radio Euskadi, donde se refería de esta forma a la petición de reunión formal que la pasada semana realizaron los jeltzales a EH Bildu para hablar de la ley de empleo público, donde ambas formaciones han presentado en el Parlamento diferentes proposiciones de reforma que están ahora mismo en tramitación. El café está servido en la mesa y estamos esperando a que el PNV venga y tenga bien a sentarse en la mesa y negociar. Yo, si hay café en la mesa, lo mismo voy yo, aunque no tenga nada que negociar, ¿no? O sea un poco como el concejal de Cuenca del,

0: el chiste de chiquito.
1: Bueno, respondían ayer desde Comisiones Obreras, lo hacía el responsable de política lingüística del sindicato, Alfonso Ríos, quien afirmaba que ese comentario, esa alusión que hacía Euskal Herria Bildu con respecto a Comisiones Obreras está totalmente fuera de lugar, teniendo en cuenta que su sindicato, Comisiones Obreras, defiende la inversión pública para el avance del euskera en el día a día. Además, Alfonso Ríos decía ayer que ya vale de poner el foco en los trabajadores denunciantes que defienden su empleo público y no en las administraciones públicas incumplidoras de la actual normativa que perfilan hasta el 100% de los puestos en las OPEs. El representante sindical ha recordado además que Comisiones Obreras está pidiendo que el dinero público se utilice para que el euskera avance en posiciones en el día a día. Nosotros estamos planteando que sea gratis para que se pague con dinero público los estudios de euskera, por ejemplo, hasta el nivel C1, destacaba el representante sindical.

0: había también pues otras reacciones, ¿no? Había dos, digamos, había diferentes interpelados en esas declaraciones de Pello Chandiano. Teníamos la reacción, por un lado, de uno de los sindicatos especialmente mencionado, o explícitamente mencionado, mejor dicho. También directamente apelación al PNV, que respondía en la jornada de ayer. Los jeltzales afirman su apuesta por una solución centrada y realista para blindar y proteger el euskera en la ley de empleo, tal y como plasmaban, decían, su proposición de reforma que se tramita en el Parlamento. Decían que están lejos del inmovilismo y también de los maximalismos y reivindicaban un planteamiento valiente, sólido en términos jurídicos y con garantías de futuro. Bajo título Euskara Erdigunean, más de 150 jeltzales se reunían el lunes en la sede de Sabin Etxea para celebrar una jornada en torno al euskera, a su blindaje y protección, coincidiendo también con la tramitación de la reforma de la Ley de Empleo Público en la Cámara.
1: Bueno, Chandiano, que no solo atacaba con el euskera, también con el tema de la vivienda. El líder de Euskal Herria Bildu en el Parlamento Vasco, en esa entrevista de Radio Euskadi, afirmaba ayer que la evidente discrepancia entre el PS y el PNV en materia de vivienda impide atajar, decía, la emergencia habitacional, y considera que mientras los socialistas quieren intervenir el mercado y hacer políticas de orientación más socialista, los jeltzales miran hacia otro lado. Por eso, Chandiano ayer defendía el plan que presentaba su formación este lunes para la intervención pública, la promoción a gran escala de la VPO multiplicando por 10, el esfuerzo público y la protección de la función social de la vivienda.
0: Fue el elemento dinamizador, ¿eh?, esa entrevista de Pello Chandiano en Radio Euskadi de la actualidad de ayer, porque también, bueno, pues a las referencias de Bildu respondía el consejero de Vivienda y Agenda Urbana, Denis Itxaso, que emplazaba a asumir cada uno su responsabilidad ante la crisis habitacional y le preguntaba a Pello Chandiano cuántos suelos han cedido los ayuntamientos de la formación soberanista en los últimos 10 años que considera perdidos para atajar el problema de la vivienda en Euskadi. Era en la rueda de prensa posterior al Consejo de Gobierno, en el que se aprobaba el protocolo para impulsar 5.000 viviendas protegidas en suelos municipales en Donostia, donde Itxaso respondía de esta forma a Chandiano, quien había afirmado que el PSE quiere intervenir y hacer políticas de vivienda de orientación socialista probablemente de mayor intensidad de la que está haciendo, pero que no puede porque el PNV no quiere. Itxaso remarcaba que los socialistas no se dedican a plantear anteojeras ideológicas, sino que tratan de trabajar en función de diagnósticos, y aseguraba que el gobierno vasco, en relación a la situación de la vivienda, superó la fase diagnóstica en los primeros 6 meses.
1: Y desde el PNV hablaba el parlamentario Jonathan Moreno, afirmaba que mientras el gobierno vasco presenta medidas concretas en materia de vivienda, Euskal Herria Bildu sigue con diagnóstico, retórica y muy poca concreción, decía. El representante jeltzale ha reprochado a la coalición independentista que diga que el núcleo del problema no es la falta de vivienda, pero luego quieren construir, decía, 30.000 VPOs. En este punto recuerda que en Azpeitia, localidad guipuzcoana gobernada por Euskal Herria Bildu, han aprobado un canon para movilizar hasta 600 viviendas vacías, pero resulta que luego solo ha movilizado 40, como en cualquier otro pueblo. Por eso, acusa a la coalición abertzale de olvidarse de lo importante, que para que tú tengas una casa, decía Jonathan Moreno ayer, habrá que construirla.
0: ¿Y cuál es el otro tema sobre la mesa? Que si recuerdan, además, era el que iba entreverado en la cuestión del meme y la cuestión de fondo también de la euskera. Bueno, pues la cuestión del nuevo estatus. Ochandiano también hablaba de esta cuestión y afirmaba que la negociación del nuevo estatus entre PNV, PSE y Euskal Herria Bildu va justita de tiempo, y destacaba que el tema central es que se dé un salto en la relación con el Estado. Además, insistía en reclamar que el Lehendakari y Manuel Pradales arriesgue su capital político en dimensionar este debate.
1: Y desde el Partido Popular ayer hablaba el vicesecretario de Economía y Desarrollo Sostenible de esta formación, Alberto Nadal, y lamentaba que el PNV vote sistemáticamente las posiciones de Sánchez, y de hecho, cuando ha descarrilado una posición extrema, la ha hecho descarrilar Junts, no el PNV, decía Alberto Nadal. Lo decía durante su intervención en el Foro Capital en Vitoria-Gasteiz este martes. Nadal se pronunciaba de este modo tras ser cuestionado si ve posible que su partido pueda alcanzar acuerdos acuerdos en materia económica con el PNV o si comparte con el Partido Popular Vasco, que es una muletilla de Pedro Sánchez. Tras recordar los pactos logrados por gobiernos del Partido Popular en relación al concierto, los presupuestos generales del Estado, señalaba Nadal que actualmente en el Congreso de los Diputados el PNV vota sistemáticamente las posiciones de Sánchez.
0: En otro orden de cosas, el Endacari Imanol Pradales va a defender el compromiso de Euskadi con la paz, la democracia, la dignidad humana y la justicia social y su apuesta por una Europa más fuerte en el mundo y en Europa durante el encuentro que tendrá hoy con el Papa, que le ha invitado a la audiencia general que se celebra en el Vaticano. La portavoz del Gobierno Vasco, María Ubarretxena, en esa comparecencia habitual posterior al Consejo de Gobierno y a preguntas de los periodistas, destacaba la importancia que tiene para Euskadi esa visita la Santa Sede. El Papa ha tenido la consideración de invitarnos, de invitar a Euskadi y volvemos a estar presentes en un espacio de interlocución internacional de primer nivel, decía.
1: Y el Gobierno Vasco quiere apostar por hacer una pedagogía activa en el Estado sobre el concierto económico para explicar con claridad que no es un privilegio y pasar del silencio defensivo a un relato proactivo y riguroso. Además, ha afirmado que, aunque en Euskadi el concierto es una herramienta ampliamente apoyada, el 40% de los vascos no ha oído hablar de él. El consejero vasco de Hacienda y Finanzas, Noel de Anjou, que ha comparecido tras el Consejo de Gobierno en Vitoria, se ha referido a la estrategia de difusión, socialización e internacionalización del concierto económico aprobada la semana pasada por el Ejecutivo Autónomo con el objetivo de reforzar el conocimiento social, la valoración ciudadana y la proyección exterior del principal instrumento de autogobierno económico y financiero de Euskadi.

0: Vamos también a otros sindicatos en los últimos días. Ayer era Steilas quien exigía al Departamento de Educación del Gobierno Vasco el cumplimiento íntegro del acuerdo laboral del profesorado y en este sentido denunciaba que solo se va a aplicar la reducción de ratios en el primer curso de primaria, pese a que debería aplicarse en todos. En un comunicado volvían a denunciar la vulneración del acuerdo laboral del profesorado por parte del Departamento de Educación. Decían que están intentando desconvocar la mesa paritaria que tienen los sindicatos para denunciar los incumplimientos del articulado del acuerdo.
1: Bueno, y la plaza número 7 de la sección civil del Tribunal de Instancia de Vitoria-Gasteiz con competencias en mercantil ha dictado dos autos en los que declara, confirma ese concurso voluntario de acreedores a 7 sociedades del grupo Tubos Reunidos y ya se ha nombrado administrador concursal. Recordemos que la semana pasada este juzgado de Vitoria-Gasteiz recibía esa solicitud de concurso voluntario de acreedores de 8 sociedades del grupo Tubos Reunidos. Además de las 7 citadas, también se incluía en esa solicitud a la cabecera del grupo Tubos Reunidos S.A. que cotiza en bolsa.
0: Resultó que 3 autobuses de Tubos Reunidos trasladaban a primera hora de ayer al interior de la planta de Murrió alrededor de 80 trabajadores del turno de mañana contrarios a la huelga indefinida que el pasado 7 de mayo votaron a favor de desconvocarla, una decisión a la que se opone la mayoría del comité que conforman ELA, LAB y SK. Así que, bueno, pues una de las solicitudes que se habían hecho por esos trabajadores era que hubiera autobuses para poder trasladarlos al trabajo y así sucedía en la jornada de ayer. Los autocares han partido de Vizcaya, ya que eran trabajadores que viven en este territorio y trabajan en Amurrio y lo hacen tras el cierre que se produjo de la acería de Trapagarán. Los autobuses escoltados por la Ertzaintza realizaban 2 paradas en el territorio vizcaíno y 2 más en Araba.
1: Y ya en materia sanitaria, Osakidetza ha reforzado su red especializada de recursos para la atención de las personas con trastorno de la conducta alimentaria, TCA, en Euskadi, dirigida tanto a menores como a personas adultas, con el objetivo de garantizar una atención integral, cercana y coordinada en los 3 territorios históricos, adaptada a las necesidades de cada paciente en función de la gravedad y evolución del trastorno. Por cierto, que hablando de Osakidetza y de sanidad, tenemos que recordar que ayer se movilizaba SACHE, el sindicato de enfermería en Euskadi, denunciaban que las enfermeras ya no se callan ante la discriminación.
2: Hoy, en el Día Internacional de la Enfermera, SACHE Euskadi denuncia que de nuevo no tenemos nada que celebrar y que las enfermeras ya no se callan. Históricamente, las enfermeras, desde el compromiso y la responsabilidad, sostenemos el sistema sanitario. Ponemos al paciente en el centro. Muchas veces por encima de nuestras propias condiciones de trabajo, y eso nos penaliza. Las enfermeras no paramos, porque si nosotras paramos, el sistema se para. Pero en un sistema que está excesivamente medicalizado, el cuidado y quienes lo ejercemos quedamos siempre en un segundo plano.
0: Sí, 21 minutos de la mañana, no tenemos problemas en las carreteras. Para aquellos que se incorporan ahora, ¿qué podemos contarles del tiempo, Esti?
1: Bueno, pues hoy tendremos un día con aspecto otoñal, con cielos nubosos o muy nubosos también por momentos, con chubascos ocasionales y con una bajada ya bastante notable de las temperaturas que nos va a dejar pues máximas de tan solo 17 grados hoy en Bilbao, misma máxima en Iruña, 16 de máxima en Donosti y 15 en Vitoria-Gasteiz.
0: Lo que hacemos ahora es continuar con el repaso a la información y lo hacemos ya mirando al Estado en una jornada en la que otra vez, bueno, pues el antivirus marca buena parte de la actualidad informativa. Y es que Sanidad ha establecido el 10 de mayo como el día cero para el inicio oficial de la cuarentena. Coincide con el plazo marcado para la OMS, por lo que posiblemente se prolongará hasta el 21 de junio. Es la decisión de la Comisión de Sanidad Pública que se aprobaba ayer en la actualización del protocolo de manejo de personas en seguimiento en España en relación con el brote de antivirus Andes asociado al crucero MV Ondius.
1: Eso sí, los españoles en cuarentena en el Hospital Central de Defensa Gómez Ulla de Madrid podrían finalizar ese aislamiento en sus domicilios en función de su evolución, según indicaba ayer la ministra de Sanidad, Mónica García, quien señalaba que esta posibilidad se valorará en cualquier caso de forma individualizada en base a criterios epidemiológicos y clínicos. De momento sabemos que la tercera prueba PCR por antivirus realizada a la mujer en seguimiento en Alicante ha arrojado de nuevo un resultado negativo, por lo que permanecerá ingresada en el mismo hospital alicantino, según lo dispuesto por el Ministerio de Sanidad.

0: Van a ser días en los que también habrá, pues casi como reminiscencias del pasado, pero tenemos palabras como PCR, bastante. Ayer la tercera prueba PCR, bueno, pues también salía negativa, así que en ese sentido seguiremos escuchando. Luego vamos a hablar nuestra farmacia de guardia del antivirus, lo haremos, bueno, no tampoco para que nadie se vaya a la farmacia a preguntar, oye, igual yo me he notado, ¿no?, que he escuchado que esto es compatible, no, pero bueno, para explicar un poco también, pues desde una visión profesional, qué es lo que suponen estos virus y poner un poquito de calma también, ¿no?, uh-huh. de explicaciones a esta situación que estamos viviendo. Claro, esta es la parte, hemos hablado de protocolos, hemos hablado de PCRs, hemos hablado de la situación de las personas que están bajo ese control. Hay otro asunto, que es luego lo que se da la gestión política y la gestión o interacción entre los diferentes niveles de la administración y entre el gobierno central y las comunidades. Ayer hablaba la ministra Mónica García, que ya lo hemos dicho, la verdad que lleva unos meses en los que si aparece solo suele ser para problemas, y llegaba a decir que después de esas relaciones tan tirantes con Canarias, que se intentó boicotear el desembarque de pasajeros del MV Ondius. Esto era lo que decía la ministra después de días de mucha tensión entre el gobierno central y también el gobierno canario.
1: Y mire, es que parece que les molesta que haya ido bien. Les molesta a ustedes que haya ido bien el operativo. Les molesta que seamos ejemplo en todo el mundo del operativo. Les molesta, ustedes hubieran querido que hubiéramos fracasado. Y eso significa que a ustedes quieren que su país fracase. Este es el nivel de patriotismo que ustedes tienen. Y lo que hicimos nosotros fue impedir el boicot. Porque hubo quien quiso la noche anterior boicotear que ese barco llegara a las costas canarias. Y nosotros lo impedimos ahora y lo impediremos siempre.
2: Y mientras tanto, el presidente del gobierno de Canarias, Fernando Clavijo, que sigue acusando al gobierno central de ocultar deliberadamente información, ayer dijo que el gobierno le ocultó que conocían que había positivos por antivirus a bordo del crucero. Dijo ayer que es un día muy triste para Canarias y para la democracia, ya que esa información era determinante y demuestra que la lealtad institucional, la buena fe y el buen hacer han sido quebrados.
3: El gobierno de Canarias, no estando de acuerdo, se pone a trabajar con absoluta lealtad. Pide tres cosas. Que se hagan los test antes de que bajen los pasajeros. Nos los recomendaban todos los expertos. Ahora sabemos por qué no se querían hacer. Porque sabían que había contagiados en el buque. Como se ha demostrado, pedimos que la operación se realizase en un solo día. Porque el operativo era tan complejo que alargarlo en el tiempo lo podía complicar. Se demostró que se podía haber hecho si hubiesen estado los dos aviones de Países Bajos que pedimos, se prolongó y se complicó teniendo que atracar en el día de ayer en el muelle de Gran Hía. Por eso, señora Costa, creo que hoy es un día triste. Creo que se le ha faltado a la dignidad del pueblo canario. Creo que se le ha faltado a la dignidad de un gobierno de Canarias y las instituciones de Canarias por ocultar una información que sabían desde el minuto uno.
0: Las acusaciones iban de vuelta, en este caso desde el gobierno, precisamente Mónica García, que ya había acusado a, bueno, no solo al gobierno canario, pero sí al entorno de la oposición de haber querido boicotear esa llegada del MV Ondius, decía directamente que Clavijo lo que intenta conseguir ahora es en rédito político. Estas eran las acusaciones de la ministra Mónica García.
4: Los protocolos epidemiológicos marcados por el CDC y por la Organización Mundial de la Salud marcaban lo que hemos hecho. El protocolo lo hemos seguido estrictamente. Las diferentes pruebas que se hicieron en Cabo Verde han sido evaluadas y han sido, fueron públicamente trasladadas por la Organización Mundial de la Salud, y el protocolo decía que cuando llegaran las personas se les iba a hacer una encuesta epidemiológica con síntomas, y a partir de ahí cada uno de los países, una vez que repatriaba a sus ciudadanos iba a seguir el protocolo. Yo he de decir que una PCR de estas características no es una PCR para el coronavirus, ¿vale? Son unas pruebas muy específicas, en concreto en España solo se hacen en el Centro Nacional de Microbiología, que está en Majadahonda, y que por eso cada uno de los países tendrá que remitir estas pruebas a sus diferentes centros, ¿no? No es una prueba que se haga rutinariamente, ni muchísimo menos. Quien niegue esta información y haga acusaciones políticas, vuelvo a insistir, una de dos, o no quería que saliera bien este operativo o quiere sacar rédito político.
2: Mónica García, que ayer, tras la reunión del Consejo de Ministros, anunciaba que se ha aprobado en segunda vuelta el proyecto de ley de gestión pública e integridad del Sistema Nacional de Salud, que busca garantizar la gestión pública en la sanidad y limitar la colaboración privada. Una ley que ya ha sido criticada por ASPE, por la Alianza de la Sanidad Privada Española, que ha mostrado su profunda preocupación y su rechazo ante la aprobación de este proyecto de ley, y ha advertido de que va a limitar de forma injustificada la capacidad de gestión de las comunidades autónomas y que va a poner en riesgo la colaboración entre los distintos actores sanitarios. Para ASPE, esta ley nace de un planteamiento ideológico y no de un análisis riguroso de las necesidades reales de los pacientes y de los desafíos que afronta actualmente el sistema sanitario.
0: Por otro lado, el Gobierno que aprobó ayer 1.170 millones para programas de lectura, matemáticas, educación inclusiva, abandono escolar y FP. Esa propuesta del Ministerio de Educación, que era aprobada por el Consejo de Ministros. Se aprobó la distribución y los criterios de reparto de 4 programas educativos de cooperación territorial y 1 de formación profesional para personas trabajadoras por un valor de más de 1.170 millones de euros.
2: Bueno, y ante el reciente fallecimiento de esos 2 guardias civiles atropellados por una narcolancha en Huelva, el presidente de Vox, Santiago Abascal, ha reclamado manos libres para que los guardias civiles tengan más libertad en su trabajo diario y así, decía, poder protegernos, defender su propia vida y que lleguen a casa y puedan dar un beso en la frente a sus hijos.
5: Yo he de decir que Juanma Moreno ha dicho muchas cosas en esta campaña que no me gustan. Pero bueno, nos las tomamos con deportividad. Esta no. Yo he ido a muchos funerales de guardias civiles, de policías, de militares, caídos bajo las garras del terrorismo separatista. Y he visto ahí a los políticos, siempre con sus trajes oscuros, sus corbatas y sus caras compungidas haciendo de plañideras. Pero después no he visto en los parlamentos las políticas adecuadas para perseguir al terrorismo. Igual que ahora les vemos con los lutos y con los funerales, pero luego no hacen las políticas adecuadas para hundir a los narcos en el fondo del mar y condenan a la muerte a los servidores públicos. Así que...

0: El vicepresidente primero y ministro de Economía, Carlos Cuerpo, que tiene ya un perfil mucho más visible en el gobierno y al que vemos ya manifestarse, ¿no?, sobre cuestiones que van más allá de esa cartera que tiene como ministro de Economía, prometió ayer mejorar la situación del día a día de la Guardia Civil tras la muerte de dos agentes en Huelva. Así lo decía el vicepresidente del gobierno.
1: Por supuesto, lamentar profundamente el fallecimiento de los dos guardias civiles, señalar que compartimos y nos solidarizamos con el horror y la pesadilla que deben de estar sufriendo sus familias y sus compañeros. Más allá de esto, desde el gobierno, seguir trabajando en tres líneas en las que llevamos tiempo trabajando: reforzar las plantillas, mejorar su situación, su día a día, y también reforzar los programas y los proyectos de lucha, en concreto contra el narcotráfico.
2: En página internacional hoy nos tenemos que fijar en Reino Unido. El primer ministro Keir Starmer ha trasladado este martes a su gabinete su intención de seguir al frente del Ejecutivo británico pese a las crecientes presiones internas, con más de 70 diputados laboristas que exigen su salida y la primera dimisión en el seno de su gobierno. Ante los miembros de su Ejecutivo ha reconocido que las últimas 48 horas en plena revuelta interna han sido desestabilizadoras para su Ejecutivo, pero que en todo caso pues ha negado su marcha, incidiendo en que el Partido Laborista tiene un proceso para impugnar a un líder y que ese proceso todavía no se ha activado.

0: 33 minutos de la mañana, miramos a las carreteras, ahora mismo sin incidencias en la red viaria de Vizcaya. En cuanto al tiempo, ¿qué podemos decir?
1: Pues hoy día gris, desapacible, con cielos nubosos, muy nubosos, con chubascos ocasionales y sobre todo con una bajada ya notable de las temperaturas, hoy con máximas de tan solo 17 grados en Bilbao, misma máxima en Iruña, máximas de 16 hoy en Donosti, de 15 en Vitoria-Gasteiz.
0: Pues sí, esos 11 graditos que tenemos ahora mismo no nos vamos a mover tampoco demasiado. Hacemos un alto en el camino y enseguida volvemos con más cosas en Egunon Vizcaya.
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0: 6:36 de la mañana, 11 grados en Bilbao, sin problemas en las carreteras. Vamos con la noticia curiosa y, como podría decirse de algunos programas políticos, lo prometido es deuda. Así que nosotros, bueno, sí que teníamos una promesa hecha ayer, porque vamos a hablar de un tema que nos interesa mucho y que es recurrente también en esta sección.
1: Sí. Hoy nuestro protagonista es Gaby, que es un robot monje budista de Corea del Sur, que hace poquito pues ha ingresado en la orden de Yogie, que es la orden budista más grande de China. Entonces, claro, ya sabes que cuando un monje pues ingresa en una orden, pues hacen como una ceremonia, ¿no?, de ingreso, donde tiene que confirmar unos votos, bueno, un poquito como en todas las religiones, sí, ¿no? ¿Qué pasa? Que claro, como es un robot, claro, pues han tenido que adaptar un poquito los votos que ha tenido que firmar.
0: Son los bots.
1: Claro, muy bueno. Pues los han adaptado efectivamente un poco a su condición. Entonces, fíjate, pues Gaby ha aceptado respetar la vida, no dañar a otros robots ni a objetos, seguir a los humanos y no contestarles, un poquito de sumisión aquí, ¿eh?
0: Como los niños, ¿eh?
1: Sí, sí, no comportarse de manera engañosa y algo que me ha llamado la atención también, ahorrar energía y no sobrecargarse, pobrecillo. Es un poco el equivalente a no explotar de estrés de los humanos.
0: Claro, es que eso te iba a decir, ¿eh? O sea, que tendremos que ponernos como mantra eso, ¿eh? Llegas, entras al trabajo y dices, voy a ahorrar energía y no voy a sobrecargarme.
1: No, pues
0: como
1: así
0: consejo
1: es
0: de vida.
1: Pues Gaby tiene que hacer lo mismo. Gaby, que mide 1,30 metros, cada vez los hacen más altos, ¿eh?
0: Sí,
1: empezaron
0: sí.
1: retaquillos, pero
0: el siguiente me va a mirar a los ojos.
1: Totalmente. Bueno, y es el modelo G1 de la compañía china Unitre y ya es famoso en China. ¿Por qué? Porque durante la celebración del Año Nuevo en China, pues fue ese famoso robot, yo me acuerdo, recuerdo ver imágenes, que hizo una coreografía que, en la que hacía acrobacias de Kung Fu.
0: Anda.
1: En el Año Nuevo chino.
0: Anda,
1: pues es él, es Gaby, claro. Y ahora es monje.
0: Joder,
1: madre mía, qué versátil es.
0: Siguiente Pedri también va a ser el próximo. A este no hay que reparar la cabeza, además, que esto que se quitan.
1: No, claro, claro. O sea, pues, viene peladito ya de fábrica.
0: No he visto la foto.
1: Va con la vestimenta de monje y todo. Le han puesto hasta el collar o el rosario este. Bueno, no sé cómo rosario no es. Claro. Pero como el símbolo este budista. Uh-huh. Va con todos los atuendos. Hace los mismos movimientos, solo que en lugar de una cabeza, pues... Pues bueno, es un robot, ¿no?
0: Vivimos
1: un robot humanoide.
0: Absolutamente perturbadores.
1: No, de verdad.
0: Esto,
1: sí.
0: O sea, es material de mis pesadillas.
1: No, es que es tremendo. Y sobre todo lo de la altura me da un poquito miedo, ¿eh?
0: Sí.
1: Yo, por favor, que se queden pequeños los robots.
0: Sí, pero es que es verdad. Estoy viendo aquí la foto.
1: Mira cómo anda. Anda como un anciano.
0: Claro, uy, por Dios, qué cosa.
1: Bueno.
0: Va a dar una rueda de prensa. A eso va.
1: Sí, es que no nos olvidemos que estamos en China.
0: Claro.
1: Que son punteros tecnológicamente y tienen que ir incorporando ya estas novedades
0: lo han mandado,
1: a todos los ámbitos.
0: Pues me llama, tío, estaba viendo aquí la foto con pues otros de los monjes budistas y claro, es verdad que, o sea, en términos de altura es como si tuvieran un niño delante.
1: Un niño, una persona un poco bajita.
0: Un poco, sí, ya, pero míralo. O sea, que no te llama la atención que entran en la foto todos, vamos, que me hago yo una foto con un jugador de Bilbao Basket y tienen que hacer más esfuerzo para sacarlo.
1: Sí, sí.
0: Ponemos un poquito de música.
1: Venga, vamos con música, vamos
0: algo
1: con...
0: Algo que tendrá Gaby seguramente, ¿no? Instrucciones.
1: Ah, vale, Gaby, no te había pillado.
0: Como robot, no, es que era...
1: Yo
0: iba,
1: no soy tan inteligente.
0: Sí, iba...
1: Bueno, pues sí, seguro que a Gaby, si le pides que te ponga instrucciones de Arde Bogotá, seguro que te pone la canción. Bueno, han pasado ya 3 años desde que Arde Bogotá publicara Cowboys de la A3 y, bueno, pues hay muchas ganas, ¿no?, de que saquen nueva música. Y, bueno, pues pronto vamos a tener su nuevo álbum. Ya han grabado su tercer álbum, lo han hecho en Los Ángeles, con Joe Ciccarelli, que debe ser, bueno, es un productor estadounidense famosísimo. Yo no lo conocía, la verdad, ¿eh? Bueno, pues dicen los murcianos que se va a notar este cambio, este salto, ¿no?, de calidad en sus canciones, que van a salir de su zona de confort y ya tenemos un adelanto del que será su nuevo disco porque han publicado ya esta canción, Instrucciones.
0: Vamos a ver si aparece, porque estamos teniendo algún que otro... asuntito, ¿eh? Con...
1: Spotify, que sí, todavía no se ha recuperado.
0: Sí, no,
1: del susto de ayer.
0: Está un poco revolucionado, ¿eh? A ver si suena aquí. Yo sigo trabajando en ello, ¿eh? Vamos a ver...
1: Creo que por lo de los pasos nos hemos quedado con Cowboys.
0: Es que se ha quedado... esto nos pasa a veces. No funciona lo que es la parte del reproductor. Entonces se ha quedado como atascado.
1: Se queda pillado, sí.
0: Pero bueno, yo creo que ahora a ver si dándole una vuelta...
1: Si no, llamamos enseguida a Dani, que viene aquí en un pispás.
0: Sí, vamos.

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0: 6:47 de la mañana, tenemos 11 grados en Bilbao. En lo que se refiere a las carreteras, ahora mismo la situación es tranquila, no tenemos ninguna incidencia que lamentar. Lo que vamos a hacer ahora, como cada mañana, es saludar a Dani Guerreiro, que siempre nos trae voces muy interesantes. Egunon, Dani.
1: 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Este miércoles, llegando al Ecuador de la semana, nos vamos a trasladar al Teatro Campos Elíseos porque mañana tiene una cita musical que vamos a conocer.

0: Ya podéis percibir, compañeros, este viento del norte que llega, además, en su última versión, junto a Ara Malikian. Ahí escuchamos a Nando Agüeros, que estará mañana, jueves 14 de mayo, a las 8 de la tarde, en el Teatro Campos Elíseos, con Canciones Desnudas, una gira pensada para escuchar sus temas de otra manera, con menos artificio, más cercanía y el protagonismo puesto en la voz, la emoción y el origen de cada canción, como este viento del norte que se ha convertido en algo más que repertorio, ya forma parte del imaginario sentimental de mucha gente. Y para conocer esta última gira que tiene parada en Bilbao, nos acompaña ya el protagonista, por supuesto, Nando Agüeros. Nando, muy buenos días.
1: Buenos días, ¿qué tal?
0: Pues con ganas ya de disfrutar de tu música, cántabro de Torrelavega, bien cerquita. No ha sido un viaje muy muy largo, ¿no? De distancia, digamos, Nando.
1: No, no, la verdad es que pocas veces te toca tan cerca de casa, ¿eh? A una hora.
0: Eso es, eso es. Imagino que ya, pues con todo el repertorio, con todo preparado para ese concierto que tendrá lugar mañana.
1: Sí, por supuesto, es una gira que como bien decías, se llama Canciones Desnudas y comenzamos en enero del año pasado. Y bueno, pues nos ha llevado por muchos lugares, ¿no? Maravillosos, muchos teatros nuevos también para mí. Uh-huh. Y bueno, pues es una gira que ya está llegando poco a poco a su fin y bueno, nos quedaba presentarla en Bilbao, por supuesto, ¿no? Que me hacía mucha ilusión. Es un concepto, además, pues de un formato mucho más recogido, mucho más uh-huh. íntimo, más cercano para el público, ¿no? Y bueno, pues el repertorio, pues van a estar incluidas las canciones más representativas o más importantes de toda mi carrera. Y bueno, pues la verdad que está gustando mucho, el público lo está agradeciendo mucho y se están emocionando mucho con el concierto, ¿no?
0: Sin duda, ¿eh? No es para menos, y con versiones como esta que escuchábamos al inicio junto a Ara Malikian, con un artista, bueno, de tan reconocido, ¿no?, como Ara Malikian. ¿Qué supone dar este giro también a algunas canciones tan icónicas, como decías, como Viento del Norte?
1: Bueno, pues en el último disco, que se titula El mismo que viste y canta, que bajo la producción de David San José, quería hacer una revisión de esta canción, del Viento del Norte, porque esta canción se grabó en el año 2006, salió publicada en el año 2006, entonces habían pasado ya 20 años, ¿no? De hecho, este año celebramos el 20 aniversario del nacimiento de Viento del Norte. Ajá, con una gira de verano, ¿no? Eso ya es con toda la banda de músicos. Ajá. Y para actuaciones de verano, ¿no? Pero bueno, quería hacer una revisión, ¿no?, de esa canción, porque bueno, hace 20 años, claro, el sonido también era diferente, ¿no? Ajá. Y además, bueno, pues quería engrandecerla con la colaboración de un gigante como es Ara Malikian, para que aportase pues todo su arte y sus quilates a la canción, ¿no? Y así lo hizo, y la verdad que pues estoy muy contento con el resultado, ¿no?
0: Por otro lado, Nando, decías que estás también visitando teatros que no conocías. No sé si es el caso del Teatro Campos de Bilbao.
1: No, en el Campos Elíseos.
0: Ya has estado.
1: Perdón, ya he estado en varias ocasiones. Ajá. Creo que en otras dos ocasiones al menos. Y bueno, la verdad que es un teatro bien bonito, muy céntrico y bueno, pues muy cómodo también para el público bilbaíno, ¿no? Uh-huh. O vasco en general. Y bueno, y la verdad que me encuentro muy a gusto y hemos querido repetir en este teatro. Además, el formato es íntimo, me llevo solamente tres músicos, no hacemos mucho ruido, pues es ideal para esto, ¿no?
0: Eso es, ahondando en Canciones Desnudas, que el título ya sugiere, ¿no? Quitar capas, dejar las canciones casi a la intemperie, ¿no? Podríamos decir. ¿Qué descubre uno mismo, Nando, de sus propias canciones cuando las interpreta así, de esta manera, sin tanto arropo instrumental?
1: Bueno, pues la verdad que la voz toma más protagonismo, ¿no? Hay que estar también un poco más, digamos, preparado en cuanto al tema vocal, ¿no? Llegar muy bien de voz para porque claro, toma más protagonismo, ¿no? Y, claro. y bueno, y luego pues yo creo que la gente también digamos, que está más atenta a las letras, ¿no?, al mensaje de las canciones. Y bueno, es otro concepto que la verdad que... Todo esto empezó en un concierto que di con mi pianista en México hace 2 años, que solamente fuimos él y yo a dar un concierto allá a México, y nos gustó tanto el concepto que decidimos hacer una gira así, ¿no?
0: Qué maravilla, ¿eh? Y estás notando, ¿no? Porque ya han pasado varias fechas de esta gira, unas cuantas, y estás sintiendo también esa cercanía con el público.
1: Sí, la verdad que sí. La gente, bueno, después del concierto, que siempre salgo a saludar al público, pues la verdad que sí, y hablo con ellos y salen todos emocionados, ¿no? Está gustando mucho, está funcionando muy bien. Hemos ido por cantidad de lugares, por media España prácticamente, y bueno, y además se están llenando los teatros, ¿no? Que bueno, eso también es para el artista muy agradable, ¿no? Ver que se van llenando los teatros es. Y sí, no, muy contento. La verdad que estoy feliz y muy contento de esta gira.
0: Muchas de tus canciones, Nando, nacen de la tierra, de la memoria, de Cantabria, por supuesto, del paisaje, de la gente. ¿Te sigue saliendo escribir desde ahí de forma natural, o con los años también uno intenta escapar un poco de esa etiqueta?
1: Bueno, sí, buena pregunta. La verdad que de discos anteriores de estos últimos años he intentado salirme un poco de ahí, pero no sé por qué razón sobrenatural siempre vuelvo a recaer y siempre sale alguna canción que habla de mi tierra. Y es más, en el próximo disco que saldrá este año, va a haber alguna canción también que hable del entorno. Mira, aquí no sé si acabas de escuchar un pájaro que acaba de pasar por aquí cantando. Los que vivimos aquí en el norte tenemos una fortuna enorme, ¿no? De vivir en rodeados de estos paisajes, de estas montañas, de este mar Cantábrico. No sé, para mí es una gozada y es una fuente de inspiración y bueno, pues de la tierra también salen muchas canciones bonitas, ¿no?
0: Sin duda. Aquí también muchos músicos vascos que lo cogen como inspiración nuestro paisaje, y somos vecinos, los cántabros y los vascos, y es un paisaje muy similar, ¿no? Tanto la montaña como el mar, como claro, conjuga en un mismo territorio.
1: Bueno, pues son tierras hermanas, ¿no? Claro. Y al final, pues la vivencia o el sentimiento es muy parecido, ¿no?
0: Hablabas, Nando, de ese próximo disco. A lo largo de tu carrera has colaborado con artistas como Víctor Manuel, Pasión Vega, Ara Malikian, que lo hemos escuchado, Diana Navarro, Bustamante. ¿Tenemos alguna próxima colaboración para este próximo disco?
1: Bueno, seguramente que sí hay alguna colaboración. Lo que pasa es que todavía no te puedo dar nombres.
0: Ah, vale, pero vamos a adelantar.
1: No te puedo dar nombres porque no está confirmado. Pero sí, mi intención es, alguna colaboración. Siempre me ha gustado compartir canciones, ¿no? Uh-huh. Y que otros artistas canten mis canciones siempre me ha motivado mucho, me ha gustado mucho, y además no solamente que las canten, sino que las hagan suyas y que las lleven a su terreno y que jueguen con ellas, ¿no?
0: Uh-huh. Y después de tantos años de escenarios, discos, canciones, colaboraciones, ¿alguna que tengas ahí pendiente que digas, joder, pues llevo años persiguiendo esta colaboración, a ver si algún día llega o que sea prácticamente una quimera, no sé?
1: Sí, bueno, pues en ello estamos trabajando.
0: Eso es, ya nos lo descubrirás cuando, cuando podamos confirmarlo, ¿eh? El próximo disco. Pues ya para despedir, Nando, te voy a pedir una invitación a nuestra audiencia que está escuchando esta mañana aquí Egunon Vizcaya, para acercarse mañana jueves a esa cita en el Teatro Campos con Canciones Desnudas.
1: Bueno, pues ya es mañana el concierto, quedan muy pocas entradas, no sé si quedará alguna de hecho, pero bueno, deben de quedar muy pocas, pero bueno, yo invito a todos los radioyentes que se acerquen al teatro mañana, al Campus Elíseos, porque se van a emocionar, se van a sentir identificados con muchas de las canciones. Seguramente muchas las hayan escuchado o les suenen, ¿no? Y nada, pues que se animen y la verdad que van a disfrutarlo, van a pasar muy bien, ¿eh?
0: Pues nos sumamos a esa invitación, y para comprobar si entras, que entren en la página web del Teatro Campos y ahí lo descubrirán, que a ver si pueden conseguir alguna de ellas, pero sí, están volando, como bien decías, Nando Agüeros. Desearte lo mejor para esta gira y para el futuro, para ese próximo disco del que estaremos muy pendientes. Nando, un fuerte abrazo.
1: Muchísimas gracias y un abrazo para todos.
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4: Son las 7. 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

0: Son las 7 de la mañana, tenemos 11 grados en Bilbao, esto según en Vizcaya, arrancamos nuestra segunda hora ya con el día plenamente lanzado, todavía con esos tonos grises que también pueden ser protagonistas de la jornada. Dentro de una hora, que va a pasar volando porque tenemos mucho contenido, hablaremos con Edorta Román para que nos dé un pronóstico en profundidad, y dentro de muy poquito iremos también con nuestro propio pronóstico, que es una manera también de ir dando pinceladas de lo que puede ser la jornada de hoy. Informativamente seguimos discurriendo por derroteros muy parecidos a nivel del estado. Todo lo que tiene que ver con el antivirus sigue copando buena parte de la información. Por un lado, lo que es la mera gestión de la situación, se habla de protocolos, se habla también de PCRs, ¿no?, y de más pruebas a las personas que pudieran haber estado en contacto con este brote de antivirus en el crucero de lujo MV Ondius. Y luego también se habla de todo el ruido político, que vamos a ver cuánto tarda en apagarse. Y aquí en Euskadi pues seguimos a vueltas con los mismos temas: la ley de empleo público, también la cuestión de la vivienda, una semana en la que, por ejemplo, Euskal Herria Bildu pues ha presentado un programa y que ha generado eso también, reacciones de las formaciones del gobierno, y mirando también a la situación complicada de Tubos Reunidos, en este caso con varias vertientes, con los trabajadores que se han querido reincorporar, pero también con ese concurso de acreedores que vamos a ver qué es lo que finalmente supone para el futuro de la compañía. 7:02, Estide, del tiempo, ¿qué podemos decir?
1: Bueno, pues que parece mentira que estemos en mayo, porque hoy vamos a tener más bien un ambiente otoñal, cielos nubosos o muy nubosos, con chubascos ocasionales, sobre todo en la mitad norte, y con una bajada de las temperaturas que hoy ya se va a notar en Bilbao, con máximas de 17 grados, 17 también de máxima hoy en Iruña, 16 en Donosti, y máximas de tan solo 15 grados en Vitoria-Gasteiz.
0: Vamos a mirar también a las carreteras en esta, arranque, podemos decir, ¿no?, ya casi de la hora punta. Suelen ser minutos en los que enseguida se da un cambio importante. Ahora mismo lo que nos encontramos es que todavía está todo bastante tranquilo, aunque vemos que va aumentando la densidad en puntos como la 8 en Baracaldo, sentido Bilbao. Estaremos pendientes en los próximos minutos para ver, cómo se va llenando poco a poco esa zona de vehículos. Miramos también a la agenda del día.
1: Bueno, empezamos con una cita que tiene que ver con la educación. En Bilbao, a las 9:30, la consejera de Educación, Begoña Pedrosa, va a inaugurar el primer congreso sobre altas capacidades en escuelas inclusivas con especialistas internacionales. Será en el estadio de San Mamés. Y, por otro lado, también el FANT, el Festival de Cine Fantástico, que sigue su curso. Hoy se va a proyectar otra película para los medios, la película taiwanesa Suffocation, en los Golem Alhóndiga, a las 9:30 de la mañana. Seguimos con más citas. En Bilbao, a las 11, presentación de Irian y Mendía en 2026, dentro del marco del 20 aniversario del Bilbao BBK Live. Hoy también se inaugura el encuentro profesional MAST Pro 2026, que reúne en Bilbao a profesionales, artistas, empresas y agentes del sector musical. Y hoy se presenta en la sede de Euskaltza India, Libilaldi, a las 11:30. Además, vamos a destacar también alguna otra cita que tiene que ver con sindicatos y con movilizaciones, que la tenía en mente pero que he perdido de mi visión.
0: Mm-hmm. Claro, esto
1: que
0: pasa,
1: tenía, sí, pues no la encuentro.
0: Sí,
1: bueno,
0: tiene mucha trampa.
1: A lo largo del repaso informativo, claro. Si se me viene a la mente, pues se la comentaremos.
0: Bueno, pues ahí está esa agenda del día. Cuando pasan 5 minutos de las 7 de la mañana, es fijarnos.

0: Los representantes de la formación soberanista están sentados desde hace 2 meses en la mesa a la espera de una reunión con el PNV para negociar interpares, es decir, entre iguales, sobre los perfiles lingüísticos en las OPEs para las administraciones.
1: Desviaban después las reacciones, las interacciones también, las propuestas en paralelo, ¿no?, que se está viendo también el tema del euskera entre Euskal Herria Bildu y el Partido Nacionalista Vasco, que recordemos son las dos formaciones que han presentado en el Parlamento propuestas de reforma de esa ley de empleo público. Iremos después con eso. Antes vamos con la reacción de Comisiones Obreras, uno de los sindicatos mencionados directamente en esa entrevista que daba a Radio Euskadi Pello Chandiano. Era el responsable de política lingüística de Comisiones Obreras Euskadi, Alfonso Ríos, quien afirmaba que está completamente fuera de lugar que Bildu les acuse de mantener en Euskadi sobre el euskera la misma posición de PP y Vox y en otras comunidades bilingües del Estado, cuando dicen su sindicato defiende la inversión pública para el avance del euskera día a día. Además decía que vale ya de poner el foco en los trabajadores denunciantes que defienden su empleo público y no en las administraciones públicas incumplidores de la actual normativa que perfilan hasta el 100% de los puestos en las OPEs.
0: Y mientras tanto, el PNV reafirma su apuesta por una solución centrada y realista para blindar y proteger el euskera en la ley de empleo público, tal y como ha plasmado en su proposición de reforma que se está tramitando en el Parlamento Vasco. Lejos del inmovilismo y de maximalismos, reivindican su planteamiento valiente, sólido en términos jurídicos y con garantías de futuro, que supondrá, según el PNV, un avance progresivo en defensa de los derechos lingüísticos y el modelo de euskaldunización. Bajo el título Euskara Erdigunean, el euskera en el centro, más de 150 jeltzales se reunían este pasado lunes en la sede de Sabin Etxea de Bilbao para celebrar una jornada en torno al euskera, a su blindaje y protección, coincidiendo con la tramitación de la reforma de la Ley de Empleo Público en la Cámara.
1: No es ese el único asunto del que se habla, no es ese el único asunto en el que, bueno, pues Euskal Herria Bildu ha planteado posibles discrepancias entre las formaciones de gobierno y uno de ellos es la vivienda. Aquí la triangulación últimamente están tirando desde varios de los extremos. Ochandiano lo que decía también ayer sobre la vivienda es que existe una discrepancia evidente entre PSOE y PNV y que esto impide atajar la emergencia habitacional. Además insistía en la intervención pública del mercado y la promoción a gran escala de las VPO, apelando a una gran alianza de país para lograrlo. Llegaba después, claro, la respuesta, ¿no?, en este caso del gobierno, en su parte más socialista.
0: Bueno, de ambos. Por un lado empezamos con la parte socialista, con el consejero de Vivienda y Agenda Urbana, Denis Itxaso, que ayer emplazaba a asumir cada uno su responsabilidad ante la crisis habitacional y preguntaba al líder de Euskal Herria Bildu en el Parlamento Vasco, a Pello Chandiano, cuántos suelos han cedido los ayuntamientos de la formación soberanista en los últimos 10 años que considera perdidos para atajar el problema de la vivienda en Euskadi. Itxaso ha remarcado que los socialistas no se dedican a plantear antiojeras ideológicas, ha dicho, sino que tratan de trabajar en función de diagnósticos y asegura que el gobierno vasco en relación a la situación de la vivienda ha superado la fase diagnóstico los primeros 6 meses.
1: Hablaban también desde el PNV su parlamentario Jonathan Moreno, que afirmaba que mientras el gobierno vasco presenta medidas concretas en materia de vivienda, Bildu sigue con diagnóstico, retórica y muy poca concreción. Preguntaba si sabían que en los últimos 45 años 3 de cada 10 viviendas construidas en Euskadi han sido de protección oficial, y decía que no pasa por casualidad, sino porque hay gobiernos que llevan décadas trabajando. Eso es lo que apuntaba Moreno.
0: Y Chandiano, que también ha hablado en esa entrevista en Radio Euskadi del nuevo estatus, ha afirmado que la negociación del nuevo estatus entre PNV, PSE y su formación va justita de tiempo, ha dicho, y ha destacado que el tema central es que se dé un salto en la relación con el Estado. Además, ha insistido en reclamar que el Lehendakari Manuel Prada les arriesgue su capital político en dimensionar este debate. Chandiano ha señalado que no va a hablar sobre si hay agua en la piscina para acordar un nuevo estatus, porque bastantes piscinas, piscinazos y demás historias ha habido ya, ha dicho, en alusión a ese polémico meme hecho público en redes sociales por el Partido Socialista hace ya algunas semanas, con el presidente de Euskadi Buruatzar del PNV, Aitor Esteban, tirándose a la piscina.
1: El vicesecretario de Economía y Desarrollo Sostenible del Partido Popular, Alberto Nadal, estaba de visita en Euskadi, estaba en el Foro Capital en Vitoria-Gasteiz y aprovechaba esa participación para criticar

0: criticar al Partido Nacionalista Vasco al decir que vota sistemáticamente posiciones de Sánchez y que cuando descarrila una posición extrema es por Junts. Era lo que apuntaba durante esa intervención en el Foro Capital. Nadal se pronunciaba de este modo tras ser cuestionado si ve posible que su partido pueda alcanzar acuerdos en materia económica con el PNV o si comparte con el PP vasco que es una muletilla de Pedro Sánchez.
1: Bueno, y hoy el Lendakari Manuel Pradales se va a reunir con el Papa León XIV. Pradales, que va a defender el compromiso de Euskadi con la paz, la democracia, la dignidad humana y la justicia social, y su apuesta también por una Europa más fuerte en el mundo y en Europa durante su encuentro con el Papa, que le ha invitado a la audiencia general que se va a celebrar hoy en el Vaticano.
0: Y el gobierno vasco apuesta por hacer pedagogía activa en el Estado sobre el concierto económico para explicar con claridad que no es un privilegio y pasar del silencio defensivo a un relato proactivo y riguroso. Además, afirmaba que aunque en Euskadi el concierto es una herramienta ampliamente apoyada, el 40% de los vascos no ha oído hablar de él. Era el consejero vasco de Hacienda y Finanzas, Noel Danjou, quien comparecía tras el Consejo de Gobierno en Vitoria y se refería a la estrategia de difusión, socialización e internacionalización del concierto económico aprobada la semana pasada por el Ejecutivo con el objetivo de reforzar el conocimiento social, la valoración ciudadana y la proyección exterior del principal instrumento de autogobierno económico y financiero de Euskadi. Pues la verdad que suerte con la tarea. Yo tengo la sensación que entra en ese paraguas de temas que son considerados aburridos cuando se tratan informativamente, cuando se tratan mediáticamente y que suelen tener desgraciadamente poco recorrido y poca relevancia, sobre todo en comparación con su enorme importancia.
1: Sí, bueno, aburridos hasta que se les critica, porque es verdad, sí, que también tiene una connotación muy negativa, ¿no?
0: Se hace
1: en el sentido
0: show,
1: que apuntabas del,
0: claro,
1: privilegio.
0: Sí, sí, se hace ese show, con lo cual, bueno, es una tarea titánica también la que tienen por delante.
1: Uh-huh. Bueno, vamos con educación. El sindicato Steilas, que ha exigido al Departamento de Educación del Gobierno Vasco el cumplimiento íntegro del acuerdo laboral del profesorado, y en ese sentido denuncian que solo se va a aplicar la reducción de ratios en el primer curso de primaria, pese a que debería aplicarse en todos los cursos. Steilas critica que en las pocas reuniones mantenidas con educación, pues han ratificado su intención de no cumplir con varios puntos del acuerdo laboral. Así explican que en materia de ratios de primaria, la consejería afirma que solo va a aplicar la bajada firmada en el primer curso, en lugar de hacerlo en todos los cursos de primaria.
0: Y vamos ya a mirar esa situación de tubos reunidos. Ayer se declaraba en concurso voluntario de acreedores a 7 sociedades de tubos reunidos y se nombraba administrador concursal. La plaza número 7 de la sección civil del Tribunal de Instancia de Vitoria-Gasteiz, con competencias en mercantil, dictaba 2 autos, ayer en los que declara en concurso voluntario de acreedores a 7 sociedades del grupo Tubos Reunidos y nombraba ya un administrador concursal. Esto sucedía después de que la pasada semana este juzgado de Vitoria recibirá la solicitud de concurso voluntario de acreedores de 8 sociedades. Además de las 7 que se apuntaban hoy, también se incluía en esa solicitud la solicitud de la cabecera del grupo de Tubos Reunidos, que cotiza en bolsa. En el caso de las sociedades que cotizan en bolsa, el juzgado, antes de declarar el concurso, debe solicitar a la Comisión Nacional del Mercado de Valores que le presente una terna de administradores concursales para que el juez mercantil designe uno. Por ello, bueno, pues en este caso todavía no se incorpora ese concurso.
1: Bueno, y ayer parte al menos de la plantilla de Tubos Reunidos en Amurrio empezaba a trabajar. 3 autobuses de Tubos Reunidos trasladaban a primera hora de este martes al interior de la planta de Amurrio alrededor de 80 trabajadores del turno de mañana, que eran contrarios a la huelga indefinida que el pasado 7 de mayo votaron a favor de su desconvocatoria. Una decisión a la que se opone, como saben, la mayoría del comité que conforman el ALAP y ESK. La asamblea fue impulsada por un grupo de trabajadores que recabaron un 25% de las firmas para poder convocar esa asamblea, si bien esa mayoría del comité no dio por válida la convocatoria y no asistieron a la misma, mientras que Comisiones Obreras y UGT apoyaron que la plantilla se pronunciase sobre si quería o no continuar con la huelga indefinida que se mantiene en la planta de Amurrio desde mediados de marzo.
0: Y Osakidetza ha reforzado su red especializada de recursos para la atención de personas con trastornos de la conducta alimentaria en Euskadi, dirigida tanto a menores como a personas adultas, con el objetivo de garantizar una atención integral, cercana y coordinada en los tres territorios históricos y adaptada a las necesidades de cada paciente en función de la gravedad y evolución del trastorno. El Departamento Vasco de Salud explicaba que en el caso de menores, la atención se organiza a través de dispositivos específicos de salud mental infanto-juvenil. El Gobierno Vasco señalaba que Euskadi dispone de unidades de hospitalización para casos graves, hospitales de día, consultas de salud mental intensivas y programas ambulatorios especializados. Además, apuntaba también que existen recursos como comedores terapéuticos, donde se trabaja la relación con la alimentación en un entorno supervisado y una estrecha coordinación con servicios pediátricos y de endocrinología para abordar también las complicaciones físicas asociadas.
1: Y un último apunte en Euskadi, es que el aeropuerto de Bilbao se va a quedar pequeño para la cantidad de pasajeros que recibe. Cerraba abril con un total de 689.514 pasajeros, lo que implica una subida del 11,6% respecto al mismo mes del pasado año 2025. En cuanto a la tipología de los viajes en el aeropuerto de Bilbao, bueno, pues la cifra de pasajeros comerciales domésticos ha crecido un 7,7%. También el pasaje internacional, que sube en abril un 16,3%.
0: 7:16 de la mañana, 11 los grados que tenemos en Bilbao. ¿Qué podemos decir del tiempo, aquellos que se incorporan ahora?
1: Pues hoy ambiente otoñal, cielos nubosos o muy nubosos, seguiremos con chubascos ocasionales y con una bajada de las temperaturas que va a dejar máximas pues de en torno a 15-16 grados en toda Euskadi.
0: En cuanto a las carreteras, a esta hora de la mañana la situación todavía es manejable, pero nos encontramos ya con tráfico muy denso en la 8 en Baracaldo sentido Bilbao y en la avanzada en Leioa sentido Bilbao. Además aumenta el tráfico en las entradas y salidas de la capital vizcaína. Hacemos un alto en el camino y enseguida completamos el repaso a la información.
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0: 2 de la mañana, 11 grados en Bilbao. Tenemos que mirar a la actualidad del conjunto del Estado, que viene muy marcada precisamente por el antivirus.
1: Sí, seguimos hablando del antivirus. La Comisión de Salud Pública ha establecido el 10 de mayo de 2026 como el día cero para el inicio oficial de la cuarentena, coincidiendo con el comienzo del aislamiento en habitaciones individuales de las personas evacuadas de ese buque MV Ondius, por lo que previsiblemente se va a prolongar esa cuarentena hasta el 21 de junio, aunque también sabemos que esos españoles en cuarentena en el Hospital Central de Defensa Gómez Ulla de Madrid podrían finalizar ese aislamiento en sus domicilios, eso sí, en función de su evolución. Lo explicaba ayer la ministra de Sanidad, Mónica García, quien también señalaba que esta posibilidad se va a valorar de forma individualizada en base a criterios epidemiológicos y clínicos.
0: Se habla, como decimos, de esos protocolos, se habla de la cuarentena también, y es que los españoles en cuarentena van a finalizar ese aislamiento en casa. Hablamos de las PCRs, de momento los seguimientos, por ejemplo, de Alicante, que llevamos varios días, da un tercero negativo. Bueno, pues seguir ese compás de espera, seguiremos un día escuchando estas palabras. Y lo que hay es una batalla política que va más allá, con acusaciones duras por parte del gobierno central hacia la oposición, del gobierno central hacia el gobierno canario, y después con esas declaraciones de vuelta. Ayer Mónica García hablaba incluso de intento de boicot del desembarco del MV Ondius. La escuchamos.
2: Y mire, es que parece que les molesta que haya ido bien. Les molesta a ustedes que haya ido bien el operativo. Les molesta que seamos ejemplo en todo el mundo del operativo. Les molesta, ustedes hubieran querido que hubiéramos fracasado. Y eso significa que a ustedes quieren que su país fracase. Este es el nivel de patriotismo que ustedes tienen. Y lo que hicimos nosotros fue impedir el boicot, porque hubo quien quiso la noche anterior boicotear que ese barco llegara a las costas canarias, y nosotros lo impedimos ahora y lo impediremos siempre.
1: Bueno, pues lo cierto es que el presidente del Gobierno de Canarias, Fernando Clavijo, sigue criticando la gestión de esta crisis sanitaria por parte del Ministerio de Sanidad. Ayer acusaba al Gobierno central de ocultar deliberadamente que conocían que había positivos por antivirus a bordo de ese crucero, y decía que esto demuestra que la lealtad institucional, la buena fe y el buen hacer han sido quebrados.
3: El Gobierno de Canarias, no estando de acuerdo, se pone a trabajar con absoluta lealtad. Pide tres cosas. Que se hagan los test antes de que bajen los pasajeros. Nos los recomendaban todos los expertos. Ahora sabemos por qué no se querían hacer. Porque sabían que había contagiados en el buque. Como se ha demostrado, pedimos que la operación se realizase en un solo día. Porque el operativo era tan complejo que alargarlo en el tiempo lo podía complicar. Se demostró que se podía haber hecho si hubiesen estado los dos aviones de Países Bajos que pedimos. Se prolongó y se complicó teniendo que atracar en el día de ayer, en el muelle de Granadilla. Por eso, señora Costa, creo que hoy es un día triste. Creo que se le ha faltado a la dignidad del pueblo canario. Creo que se le ha faltado a la dignidad de un gobierno de Canarias y las instituciones de Canarias por ocultar una información que sabían desde el minuto uno.
0: Esto es lo que decía Clavijo. Escuchábamos antes hablar sin hablar no tan directamente, ¿no?, a Mónica García, porque ahí yo creo que extendía esas responsabilidades también a la actitud que ha tenido la oposición. Pero directamente sobre Clavijo decía ayer la ministra de Sanidad que lo que está intentando es buscar rédito político.

0: Bueno, y más allá del antivirus, ayer el Consejo de Ministros aprobaba en segunda vuelta el proyecto de ley de gestión pública e integridad del Sistema Nacional de Salud, que busca garantizar la gestión pública en la sanidad y limitar la colaboración privada. Así lo anunciaba ayer la ministra de Sanidad, Mónica García.
1: Hemos aprobado hoy en segunda vuelta el proyecto de ley de gestión pública, que inicia así su tramitación parlamentaria. Esta ley señala algo tan sencillo como que la sanidad pública debe gestionarse desde lo público, con reglas claras, con transparencia, con control democrático y con prioridad del interés general. La ley hace tres cosas que son principales. La primera, consagra la gestión directa como el pilar ordinario de nuestro Sistema Nacional de Salud. Esto significa que los centros y servicios sanitarios deberán gestionarse preferentemente por las administraciones sanitarias competentes, por entidades del sector público o por consorcios públicos. A partir de ahora, para recurrir a ella, una administración deberá justificar de forma objetiva que no puede prestar directamente el servicio, deberá justificar que no tiene la capacidad de prestar ese servicio, tiene que acreditar que la fórmula elegida es sostenible y es eficiente, es transparente y demostrar que se garantiza la calidad, la continuidad, la accesibilidad y la equidad en la atención sanitaria.
2: La lucha contra el narcotráfico que ha entrado en plena campaña andaluza con el fallecimiento de esos guardias civiles en esas labores, en que se une, ¿no? Pues también a lo que a otros casos que habían sucedido previamente. Ayer era desde Vox Santiago Abascal quien pedía manos libres, con la expresión, para que los guardias civiles tengan más libertad en su trabajo diario y así poder proteger y defender su propia vida. Esto era lo que decía el líder de Vox.
3: Yo he de decir que Juanma Moreno ha dicho muchas cosas en esta campaña que no me gustan. Pero bueno, nos las tomamos con deportividad. Esta no. Yo he ido a muchos funerales de guardias civiles, de policías, de militares, caídos bajo las garras del terrorismo separatista. Y he visto ahí a los políticos, siempre con sus trajes oscuros, sus corbatas y sus caras compungidas, haciendo de plañideras. Pero después no he visto en los parlamentos las políticas adecuadas para perseguir al terrorismo. Igual que ahora les vemos con los lutos y con los funerales, pero luego no hacen las políticas adecuadas para hundir a los narcos en el fondo del mar y condenan a la muerte a los servidores públicos. Así que no se le vuelva a ocurrir hacernos un reproche hipócrita.
0: Desde el gobierno, el vicepresidente primero y ministro de Economía, Carlos Cuerpo, ayer lamentaba el fallecimiento de esos dos agentes de la Guardia Civil y prometía reforzar las plantillas, mejorar su situación en su día a día y reforzar también los proyectos de lucha contra el narcotráfico.
4: Por supuesto, lamentar profundamente el fallecimiento de los dos guardias civiles, señalar que compartimos y nos solidarizamos con el horror y la pesadilla que deben de estar sufriendo sus familias y sus compañeros. Más allá de esto, desde el Gobierno, seguir trabajando en tres líneas en las que llevamos tiempo trabajando: reforzar las plantillas, mejorar su situación, su día a día, y también reforzar los programas y los proyectos de lucha, en concreto contra el narcotráfico.
2: Miramos ya página internacional. Keir Starmer, el primer ministro británico, que bueno, pues quiere seguir en el cargo, han dimitido cuatro miembros del gobierno de Reino Unido. La crisis de liderazgo es importante, el golpe al laborismo en las municipales y el crecimiento, sobre todo de la extrema derecha de Reform, marcan un horizonte muy complicado, seguramente el momento políticamente más complicado en ese Reino Unido post-Brexit, pero de momento Starmer, que ha trasladado a su gabinete su intención de seguir al frente del gobierno pese a que las presiones internas aumentan a cada hora. 7 y 28 minutos de la mañana, 11 grados, ¿por dónde va a evolucionar el tiempo hoy?
0: Bueno, pues hoy no van a subir mucho más las temperaturas y es que nos vamos a quedar máximas en torno a los 15, 16 grados en toda Euskadi, cambia un poco la situación en Bilbao con máximas de 17, pero en el resto del territorio no vamos a subir mucho más, como decimos. Además, hoy tendremos cielos nubosos o muy nubosos, con chubascos de nuevo, que nos van a acompañar a lo largo de toda la jornada.
2: En cuanto a las carreteras, la situación habitual a esta hora de la mañana, tráfico ya muy denso en la avanzada en Leioa, sentido Bilbao, también en Baracaldo, en la 8, sentido Bilbao. Tenemos tráfico denso en las inmediaciones de los túneles de Manuasín, sentido Donostia, y el tráfico es denso en las entradas y salidas de la capital vizcaína. 7 y 29, 11 grados, pausa y volvemos.
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0: 7 y 32 minutos de la mañana, 11 grados en Bilbao. Está como, es que casi contraintuitivo, pero está más oscuro que hace unos minutos. El día supuestamente, ¿no?, tendría que ir un poco desperezándose, pero lo que está es, bueno, pues poniéndose así como con el ceño fruncido. Pero bueno, es lo que nos está tocando esta última semana. Yo si no fuera por algunas tareas, es verdad que no tendría ningún problema con este tiempo. Vamos, sobre todo porque uno al final encuentra entretenimiento y lo encuentra, por ejemplo, en algunos de los nombres propios que vamos a tener hoy, que a mí me tienen bailando en las últimas 24 horas.
1: Venga, empezamos por Juanma Moreno, si te parece. Bueno, ya sabes que hace unas semanas hablamos de que el talismán de esta campaña electoral de Juanma Moreno estaba siendo el Chihuahua, ¿no? Pero recuerda que antes, en 2018, en las elecciones andaluzas de 2018, fue una vaca, la vaca Fadi, que se hizo muy famosa en su momento. Claro, ayer los periodistas le preguntaron a Juanma Moreno por la vaca, porque había sido de ella. Y bueno.
0: No, por favor.
1: Hay más amor entre ellos que, vamos, muchos matrimonios.
0: A ver.
2: Noticia de última hora, ¿eh? Ojo. La vaca está viva, ¿eh?
3: ¿Cómo?
2: Pero la vaca está viva.
3: Sí, ha destrozado usted toda la documentación de esta entrevista.
2: Sí, la vaca, después de que un gran ejercicio por parte veterinario, 091 y un equipo importante en materia de rehabilitación, está en plena forma.
4: ¿Me estás diciendo de verdad? ¿La vaca está para adelante?
2: La voy a visitar próximamente.
4: De hecho, me tengo que ir.
2: Está mayor.
3: Ha sido víctima de la fake news, entonces.
2: Te ha pasado por momentos duros, pero
3: bueno, nos alegramos.
4: Está mejorcilla, está mejorcilla.
2: No, yo pensaba ya que esta campaña se me iba al carajo. Si no está mi vaca, esto no será nada. Esto no será igual.
4: Dice, está ya mayor, dice.
2: Está mayor.
4: La rubia, ¿no?
2: Sí, porque la pobre es un ejemplar único, ¿eh? Maravillosa, además, y cuando me ve, el cariño que me pone. Tú no ves los ojos que ella ve cuando me ve. Oh, es una cosa.
4: Cariño,
2: hay un amor de hace ya.
1: No hace ya mucho tiempo.
0: Está muy bien el momento. Es verdad que había preocupación, seguramente por la de la vaca y porque das una patada a una piedra y salen tres restaurantes de Smash Burgers, entonces
1: no, claro, poco ayuda. De la que se ha librado esta vaca por ser el talismán de Juanma Moreno.
0: Sí, y luego, a ver, mira, se habla mucho del diferente perfil que representa Moreno para el Partido Popular. Se hablaba en su momento del diferente perfil que tenía Feijóo, que luego en Madrid... Hombre, pues entendido todos, yo creo que podemos estar más o menos de acuerdo en que, al menos en cuanto a las formas, un perfil diferente, por ejemplo, al que puedan representar gente como Isabel Díaz Ayuso. Pero incluso con Feijóo, pues Madrid le impone unos tonos, ¿no? Y en el caso de Juanma Moreno, pues el hecho de que sea capaz de manejar una interacción como esta...
1: Hombre, es andaluz, no nos olvidemos.
0: Está esa parte regional, sí. Pues yo creo que dice también que es otro perfil, ¿no? Y que muchas veces este tipo de cosas, a votantes que... pues están un poco más, en fin, desinteresados,
1: sí,
0: y que votan más por las vibras, pues le sirve, ¿no?, este tipo de interacciones. Vamos con uno que también va a afrontar unas elecciones, ¿eh?
1: Venga, Florentino. Esto coméntalo tú.
0: Bueno.
1: Porque ha estado, vamos,
0: es que
1: a tope.
0: Todavía me queda escuchar Radio Deportiva de noche de ayer, porque estoy haciendo como un repaso muy en profundidad. Ayer a las 4 de la tarde, Florentino Pérez, bueno, el Real Madrid anunciaba que iba a comparecer a las 6, Florentino Pérez. Escuchaba ayer que habían pasado 10 años desde la última vez que daba una rueda de prensa como esta.
1: Mira, fíjate,
0: ¿sí?
1: ¿Tanto?
0: Sí, porque había hecho entrevistas, había hecho alguna cosa, pero una rueda de prensa de me siento...
1: Ya, exclusivamente tal, él, ya...
0: Pues no, que no había dado, ¿no? Y entonces, bueno, había mucha expectación, periodistas corriendo, y lo que pasó allí fue, en fin, un espectáculo inenarrable, un espectáculo que nos dejaba sin palabras y un espectáculo que por momentos pues parecía o un sainete o que habían generado un Florentino de inteligencia artificial. Había muchas cosas que escuchar, hemos escuchado un poco de esa comparecencia en la que por momentos iba por los cerros de Úbeda y por otros parecía pues no tener demasiado filtro con lo que se dice o no se dice en público.
5: A ver, esa niña, joder, que no, que tiene derecho a hablar. Que todos vosotros sois muy feos, joder. De que se quieran cargar al presidente. Porque, pero bueno, es una tontería, de verdad. Porque me tendrán que echar a tiros. Porque yo tengo, de verdad, tengo el apoyo de todos los socios. Miren los periódicos hoy, dos artículos que hay en el ABC, hoy, contra el Madrid. Yo creo que una mujer que no sé ni si sabe algo de fútbol. Pero bueno, pues lo anuncio aquí que me voy a dar de baja de la suscripción de ABC por honrar a mi padre. Porque si mi padre levantara la cabeza, no me perdonaría que siguiera siendo suscriptor de la
6: gente. ¿Qué le parece que dos jugadores?
5: Pues me parece muy mal y me parece peor que lo hayan sacado a la luz, porque yo llevo 26 años. Le puedo asegurar que no hay ni un año de los 26 que no se hayan pegado dos jugadores o cuatro, pero quedan dentro
0: ¿pero
5: de la
0: esto
5: casa.
0: Qué es? Ahora, claro, lo que va a tener es a la prensa tratando de hacer el CSI, que algunos seguramente pues,
1: ¿qué
0: lo sabrán?
1: Que diga, a mí me parece lo más lógico de todo
0: sí,
1: lo
0: sí.
1: que ha dicho,
0: no,
1: las machistadas.
0: Sí, sí, sí. Sí, bueno, lo de, porque cuando decía esa niña se refería a una periodista sí. de Fox. Y ya, pues si fuera suficiente, o sea, si no era ya bastante claro, ¿no? Por dónde se estaba moviendo, el hecho de decir que vosotros sois muy feos, ¿no?
1: Sí,
0: como
1: sí.
0: viendo cuál era su interés, pues sí. O lo de que no sé si sabe nada de fútbol, ¿no?
1: Es verdad que lo que voy a decir es un poco sí. polémico, pero con la edad se nos van un poco los filtros,
0: sí,
1: ¿eh?
0: Sí,
1: yo que lo, vamos, que yo misma sí. lo veo también en mí misma. O sea, que a mí también conforme hago años, pues tengo menos miedo a decir según qué cosas. Y en su caso es que es total, ¿eh?
0: Pues sí, sí, sí, sí. Bueno, pues es que no estaba pensando una cosa, pero más de claro, que luego pues él estuvo señalando enemigos y todo esto del ABC y que no sé si se va a quitar de suscriptor nuestro, ¿no? Florentino, ¿vale? Después de que hayamos hablado, bueno, no sé si mal, pero sí un poco nos quedamos abracadabrados con lo que fue esa rueda de prensa ayer. Está viviendo de gratis en mi cabeza desde ayer por la tarde el presidente del Real Madrid y uno de los tipos seguramente más poderosos del Estado español. Hacemos una pausa y volvemos, que tenemos que también que acercarnos a lo más cercano.

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0: 20 minutos para que sean las 8 de la mañana. Tenemos 11 grados en Bilbao, en las carreteras la situación habitual, tráfico muy denso en la carretera A8 en Baracaldo, sentido Bilbao, también en la avanzada en Leioa, sentido Bilbao, tráfico parado, nos apuntan por momentos, y tráfico muy denso en el corredor del Chorierri, sentido Erleches. Ahora mismo no hay reportado ningún accidente. Enseguida, en unos 10 minutos o poco más, hablaremos también con la Ertzaintza para que nos den la última hora. Pero lo que hacemos es saludar de nuevo a Dani Guerreiro, porque ha estado moviéndose por las comarcas para buscar las noticias locales más interesantes de la jornada. Caixo, Dani.
1: Caixo, amigos. Y este miércoles abrimos también nuestro espacio Vizcaya y sus comarcas, atendiendo a Lea Artibay, que fue la comarca protagonista en el día de ayer. Y hacia allí nos dirigimos, como siempre, en Vizcaibus.
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1: Y nos movemos en primer lugar por Ondarroa, donde han presentado un año más la oferta conjunta de campamentos deportivos de verano que se van a desarrollar en el municipio. La iniciativa, que reúne las propuestas del Polideportivo Municipal Zaldupe, Ondarroa Arraun Elkartea y Aurrera Kirol Elkartea, con el objetivo de facilitar la organización de todas las familias y ofrecer una visión completa de todas estas actividades disponibles. Campamentos deportivos en Zaldupe también, Kirol Udalekuak, que tendrán lugar durante los meses de junio, julio, del 29 al 10 y del 13 al 24, con actividades que incluirán modalidades deportivas, juegos, salidas y una fiesta final. También habrá fútbol en el campus de Aurrera, el Aurrera Campusa, organizado por Aurrera Kirol Elkartea, dirigido a menores nacidos entre 2014 y 2020. Y se van a desarrollar en el campo municipal de fútbol de Zaldupe. La actividad principal será el fútbol, pero además por las mañanas habrá posibilidad de realizar tareas escolares para no perder ese ritmo de estudio. Y la Arraun Escola, organizado por Ondarroa Arraun Elkartea, que se va a celebrar del 29 de junio al 24 de julio en la sede municipal de Remo, también estará centrada en el remo y contará con la posibilidad de apuntarse por semanas. Son todas las actividades que han desglosado desde el ayuntamiento para disfrutar del verano los y las más chiquis con deporte durante las vacaciones. Y de Ondarroa nos vamos a Lekeitio, donde quieren impulsar el euskera en personas mayores de 45 años. Han puesto en marcha una campaña para fomentar el uso del euskera en el tiempo libre entre estas personas. La iniciativa parte de una preocupación concreta, y es que casi la mitad de este grupo de edad utiliza el castellano en la calle, aunque muchas de esas personas conocen y usan el euskera en otros ámbitos, como el hogar. El mensaje de la campaña recuerda que Lekeitio sigue siendo un arnasgune, un espacio donde el euskera es lengua mayoritaria gracias a la decisión colectiva mantenida durante generaciones. Y el objetivo es reforzar esa elección lingüística también en la calle, en las relaciones sociales y en los momentos de ocio. Desde la Comisión de Euskera de Lekeitio advierten de que esta tendencia puede debilitar el papel del euskera en el municipio si no se actúa a tiempo, y por ello que subrayan la singularidad de Lea Artibay, de esta comarca en la que todos sus pueblos mantienen el euskera como lengua viva y de uso habitual. Una campaña que invita a cambiar hábitos cotidianos de forma natural y compartida, por ejemplo, animando a utilizar el euskera en el poteo, también entre amistades o en conversaciones informales, aunque no siempre resulte fácil, evidentemente. La idea es que la ciudadanía se ayude mutuamente y que vayan recuperando también el euskera como lengua habitual en el espacio público. A lo largo de la primavera, además, se organizan diferentes actividades para implicar a estos vecinos y vecinas y también agentes sociales de Lekeitio, con ese propósito final, que es reafirmar el compromiso con el euskera y, sobre todo, haciendo hincapié en esas personas mayores de 45 años. Cerramos así la comarca de ayer martes, Lea Artibay, y nos vamos a la de hoy miércoles, a Durangaldea, en Vizcaibus.
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1: Y lo dicho, hoy nos movemos en radiopopular.com a Durangaldea para conocer la actualidad de sus municipios. Biararte, agur.
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0: 7:45 de la mañana, 11 grados en Bilbao. Momento de saludar a Carlos Trevilla. Egunon, Carlos.
4: Egunon, buenos días.
0: Cuéntanos, ¿de qué nos vas a hablar hoy?
4: Pues mira, vuelvo al debate de regulación lingüística y empleo público, porque el 29 de marzo, el suplemento Larrum de la revista Arguía está dedicado a lo que califica como frente contra el euskera, en el que, entre otros, nos sitúa a la Asociación Federalista Vascos, a la que yo pertenezco, y a su presidente, Alberto López Basaguren, como uno de los impulsores. Se trata de una grave situación, una grave acusación. Y yo voy a explicar nuestra posición, porque los contenidos de los que voy a contar creo que deben contribuir y son útiles para el debate actual, que a mí me parece que se va intensificando. Quiero recordar también la manifestación última sindical en defensa del euskera de hace un sábado o dos, no me acuerdo ya. Y les hemos respondido con algunos contenidos. Decimos que el texto es un ejemplo de manipulación en la medida en que se califican como ataques contra el euskera y promoción de la euskarofobia las críticas a la forma en que se están aplicando en la práctica algunas de las normas vigentes en materia lingüística, la discrepancia sobre la interpretación que se está haciendo sobre el significado de las resoluciones judiciales en la materia y la oposición crítica a las propuestas de modificación de las normas vigentes en este campo. Analizamos el marco actual y consideramos un acierto el sistema establecido en el Estatuto de Autonomía y en la Ley del Euskera de 1982, en la medida en que garantiza la convivencia lingüística junto a la promoción del euskera como lengua socialmente útil, de acuerdo con la diversidad sociolingüística del país. Principios que se pueden resumir en libertad de opción lingüística entre las dos lenguas oficiales por toda persona, obligación de los poderes públicos de garantizar el ejercicio de ese derecho y promoción del uso del euskera. Todo ello teniendo en cuenta la diversidad sociolingüística del país. Estos son los principios que la asociación hace suyos impulsando su promoción. Y finalmente le respondemos que el compromiso de Euskal Federalistak continuará interviniendo de forma crítica en el debate sobre política lingüística, sobre la forma en que se aplican las normas vigentes y sobre las propuestas que se realicen para tratar de modificarlas. En la medida en que no se adecúen a los principios federales que nos inspiran. No vamos a permitir que se nos difame como vía para expulsarnos de este debate, que es uno de los debates cruciales en relación a la configuración de esta sociedad vasca del presente y muy destacadamente de la del futuro. Y ahí estará nuestra asociación de forma activa. Y recojo también la aportación que hace nuestro presidente en una tribuna libre en el correo de hace poco, de este mes, que me parece y es significativo su título. Lo titula Un Lizarra Lingüístico en Marcha, aquel Lizarra que rompió la unidad democrática frente al terrorismo de ETA. Y me quedo ahí. Yo creo que viene a decir que un frente nacionalista puro y duro parece que se quiere instaurar. Y dice cosas muy interesantes. Dice que no hay un problema de seguridad jurídica, básicamente hay un problema de incumplimiento de la normativa vasca vigente que establece para cada administración, de acuerdo a la realidad sociolingüística muy generosamente considerada, el porcentaje de los puestos en los que hay que requerir el conocimiento del euskera, el llamado índice de obligado cumplimiento. Esas propuestas tratan, por tanto, de alterar sustancialmente las normas vigentes. Y también se hace una pregunta: ¿qué es lo que ha cambiado? Ha cambiado la actitud del PNV respecto a la política lingüística. Consideran que tras más de 40 años de aplicación de la ley del euskera, la sociedad vasca es diferente a la que de aquel tiempo, por lo que con el telón de fondo de la convicción de que peligra la supervivencia del euskera, que es necesario una política lingüística más agresiva, asumiendo la posición tradicional de la izquierda abertzale, posición, por cierto, que le llevó a excluirse del consenso de 1982. Y denuncia una cosa muy sencilla. Se quiere configurar la política lingüística como un asunto exclusivo de nacionalistas que además compartan una visión fundamentalista sobre lo que requiere el futuro del euskera. Se trata de conformar, respecto a la política lingüística, un auténtico pacto similar al excluyente y fracasado pacto de Lizarra-Estella. Y acabo con una reflexión personal. Convertir la lengua en prioridad nacional a costa de la discriminación en el empleo fractura, divide y descohesiona la convivencia democrática.
0: Pues es que recasco, Carlos, por la aportación, porque es uno de los temas ahora mismo dominantes en el debate político aquí en Euskadi. Es que recasco, hasta la próxima.
4: Hola, gracias, Yagur.
0: Abrimos nuestra farmacia de guardia, lo hacemos. Además, bueno, pues decía yo uno de los temas de momento en la política vasca, el que cerrábamos ahora. Ahora vamos con uno de los temas que está dominando la actualidad informativa en el Estado y vamos a hablar de ello, como hacemos cada semana, con la directora del Centro de Información del Medicamento del Colegio de Farmacia de Vizcaya, con María José Díaz. Egunón.
5: Egunon.
0: Vamos a hablar hoy del antivirus, que está dominando el ciclo informativo y está teniendo a todo el mundo muy, muy pendiente. Vamos a empezar quizá por lo principal, ¿no? ¿De qué hablamos cuando hablamos de este tipo de virus?
5: Bueno, pues eso es. Estamos hablando tristemente de un virus porque se ha puesto de moda debido a, bueno, pues al brote que todos conocemos que ha surgido en el crucero. Y realmente, ¿qué es el antivirus? Bueno, pues el antivirus es un virus, pertenece a la familia Antiviridae, a esto a la gente no le dirá mucho, pero bueno, es así. Y realmente es una familia de virus que normalmente están de forma natural en roedores, en distintas especies de roedores, o sea, es un virus principalmente de animales que actúan como reservorio y que puntualmente se pueden transmitir también a las, bueno, pues a los seres humanos, ¿no? Como así ha sucedido. Realmente no vamos a pensar, ay, ahora me voy al campo, me encuentro con un ratón, claro, y tengo peligro. No es así tampoco. El virus se transmite principalmente por contacto con partículas de los excrementos de estos animales, con excrementos, con orines, con saliva. Entonces, ahí hay unas partículas que, bien por contacto directo, bien por inhalación de esas partículas, pero quiero destacar que no es un virus que está en el aire, ¿vale? Como otros, uh-huh, como otros que se transmiten vía aérea. Este hay que inhalar esas partículas. Entonces, bueno, pues en contacto con estos excrementos principalmente, con estos materiales contaminados, puede haber un contagio. Uh-huh. Y también, una vez que ha llegado a personas, esto es menos frecuente, pero con un contacto directo entre personas que están ya contagiadas, bueno, pues también puede haber un contagio, pues como se ha visto. Uh-huh. Entonces, lo dicho, no hay que pensar que lo voy a coger en cualquier sitio y lugares donde se debiera de tener más precaución y donde, bueno, estar más atentos es en lugares cerrados, ¿no? En lugares cerrados en los que se sospeche que puede haber habido o que puede haber roedores, en almacenes de paja, en almacenes... A ver, en sitios, principalmente eso, cerrados, donde pueda haber estos excrementos de roedores, bueno, pues habría que tener más precaución.
6: María José, uno de los elementos que ha causado más alarma social con este tema es que, claro, no hay ni una vacuna ni tampoco este virus tiene un tratamiento específico, ¿no? Más allá de, bueno, esos tratamientos para paliar los síntomas.
5: Esto es, a ver, el problema muchas veces con infecciones que tenemos es el tener un tratamiento adecuado, ¿no? Entonces, contra este virus, inicialmente no hay un tratamiento ni una vacuna específico para ello. Los antibióticos no van a funcionar, es un virus. Lo que sí es cierto es que, bueno, si se sospechan de síntomas, porque hemos visto que principalmente pueden ser, bueno, existen distintos cuadros, pero por simplificar, puede haber unos síntomas con fiebre, mareos, mialgias, trastornos gastrointestinales. Claro, esto se puede confundir con otros síntomas pues gripales y demás. Lo que sí es cierto, luego, bueno, puede haber también unos síndromes renales, pero lo que se debe de estar con una especial precaución. He estado en un sitio cerrado, sospechoso, o con alguien que lo ha padecido la enfermedad, por supuesto, y presento síntomas. Bueno, pues lo que hay que estar es muy atento, acudir a un servicio de médico si es necesario, y lo que hay que hacer es controlar estos síntomas. Entonces, al final lo que se hace es, a la gente que está contagiada se le da un soporte en UCI principalmente, se le aplican las medidas para, bueno, pues para ver la evolución de la enfermedad y del contagio, ¿vale? Entonces, eso sería lo que hay que hacer. Esto es lo que genera más miedo, porque efectivamente hay otras enfermedades que tengo, me tomo el medicamento que corresponda y ya está. Aquí lo fundamental es la prevención y el vigilar cuando se ha contagiado a alguien.
0: Claro, en este sentido hay que reforzar, ¿no?, ese llamamiento a la calma, ¿no?, que se hacía también desde las autoridades, porque, bueno, más allá, es verdad, de la gravedad de la enfermedad en las personas contagiadas, es un virus que se contagia, ¿no?, en un contexto, como decías, muy determinado y que no es, digamos, sencillo de contagiar.
5: En principio no debiera, quiero decir, al final sería o lo que hemos dicho, por el contacto con esos excrementos o por el contacto con una persona, un contacto directo y cercano. Entonces, lo que decimos, estar atentos, estar, sabiendo que si el brote que ha surgido en unas personas muy localizadas, que se les va a poner en cuarentena, que se va a hacer una vigilancia, de manera que eso debiera de ser, vamos a decir, autolimitado en ese espacio y tiempo, ¿vale? Manteniendo los periodos de incubación y estando atentos, pues luego no debiera de ser algo que afectase al resto de la población. En cualquier caso, a mí me parece muy importante el que todo el mundo tenga conciencia, y no para este virus, sino para cualquier infección o infestación. Es fundamental las medidas de higiene, la limpieza, la ventilación de espacios. Si vas a asear, a limpiar un lugar que ha estado cerrado, pues hacer una limpieza húmeda, o sea, no empezar a barrer como locos y levantar todas las partículas, humedecer, limpiar bien, almacenar la comida y los alimentos en lugares donde no vaya a poder atraer a bichos, no vayan a venir roedores. Una vez más, si vamos a limpiar un lugar muy cerrado que puede estar contaminado, pues mascarilla y guantes, y una vez finalizada la tarea de limpieza, una higiene personal, limpieza de manos, agua y jabón, y vamos, las medidas básicas de higiene que nos sirven para este y para cualquier virus.
0: Pues nos quedamos con ese mensaje. Además, todo lo relacionado con los roedores da para, bueno, una conversación que podría ser larguísima, por lo que son los mitos, las realidades y, en fin, todo lo asociado a estos tipos de animales. Hemos querido poner un poquito de luz sobre el hantavirus, lo hemos hecho con la directora del Centro de Información del Medicamento del Colegio de Farmacia de Vizcaya, con María José Díaz. Es que ricasco, Suey. 7:58, vamos al tráfico.
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0: Está cada día, cada momento, está más gris cada vez que miramos por la ventana. Tenemos 11 grados, enseguida viene Edor Tarromán con el pronóstico del tiempo. Miramos cómo decimos a las carreteras, acudimos al gabinete de prensa de la Ertzaintza. Egunon, ¿cuál es la situación de la red viaria de Vizcaya?
8: Hola, Egunon. Bueno, pues tenemos que hablar de mucha densidad de tráfico en todo el entorno de cercano a Bilbao y también de una avería de un vehículo que está ocupando parte de un carril en la Vizcaya 10 a la altura de Baracaldo, dirección hacia Galdacao. En principio, pues bueno, está obstaculizando algo la circulación, precaución en la zona. En el resto de carreteras, de momento no registramos ninguna otra incidencia aparte de esa densidad que acabo de comentar.
0: Es que ricasco, Villarte.
8: Ay, agur.
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0: Son las 8 de la mañana, tenemos 11 grados en Bilbao, esta es la tercera hora de Egunon Bizkaia, tenemos mucho por delante, hoy hablaremos de ecología como cada miércoles, tenemos también espacio para el deporte que viene en la actualidad muy cargada y enseguida hablaremos con Edorta Román del pronóstico del tiempo, que yo lo decía antes, cada vez que miro por la ventana veo que está todo un poquito más en gris. Lo que vamos a hacer para tener en orden la actualidad es repasar las que han sido las principales noticias de las últimas horas. La reforma de la ley de empleo público y una cuestión más profunda y de fondo del papel del euskera en nuestra sociedad está siendo uno de los temas de debate político de las últimas semanas en Euskadi. Ayer era el portavoz de Euskal Herria Bildu en el Parlamento Vasco, Pello Chandiano, quien acusaba al PSE y a Comisiones Obreras de tener en Euskadi sobre el euskera la posición de PP y Vox en otras comunidades bilingües. Además decía que su formación está sentada a la mesa a la espera de una reunión con el PNV para negociar interpares, decía, sobre los perfiles en la administración. Desde Comisiones Obreras Euskadi, era el responsable de política lingüística, Alfonso Ríos, quien afirmaba que está completamente fuera de lugar que Euskal Herria Bildu les acuse de mantener en Euskadi sobre el euskera esa posición de PP y de Vox, puesto que su sindicato defiende la inversión pública para el avance del euskera en el día a día. Y además el PNV reafirmaba su apuesta por una solución centrada y realista para blindar y proteger el euskera en la ley de empleo público tal y como se plasmaba en su proposición de reforma que se está tramitando en el Parlamento Vasco. Decían que lo hacen lejos del inmovilismo y también de los maximalismos. Y hay que mirar también a la situación de tubos reunidos y es que, bueno, pues en este caso la compañía ha dado un paso más y está declarado en concurso voluntario 7 de las sociedades de tubos reunidos y se ha nombrado ya un administrador concursal. Lo que falta en este caso es la matriz de tubos reunidos, la cabecera del grupo, que al cotizar en bolsa pues tiene que tener un proceso que incluye un informe y unas candidaturas por parte de la Comisión Nacional del Mercado de Valores a la hora de decidir quién tiene que ser el administrador concursal. Y por cierto, el lehendakari Imanol Pradales va a defender el compromiso de Euskadi con la paz, la democracia, la dignidad humana y la justicia social durante el encuentro con el Papa León XIV, que le ha invitado a la audiencia general que se celebrará hoy en el Vaticano.
1: Y más allá de Euskadi, seguimos hablando del antivirus. Sanidad establece el 10 de mayo como el día cero para el inicio oficial de la cuarentena, que coincide con el plazo marcado también por la OMS, por lo que previsiblemente esa cuarentena se va a prolongar hasta el 21 de junio. Aunque los españoles en cuarentena en el Hospital Central de Defensa Gómez Ulla de Madrid podrían finalizar su aislamiento en casa, eso sí, en función de su evolución médica. Así lo anunciaba ayer la ministra de Sanidad, Mónica García. Tenemos buenas noticias en cuanto a la mujer en seguimiento en Alicante, sospechosa de haber estado en contacto con una fallecida por antivirus. Bueno, pues la tercera prueba PCR a la que se ha sometido a esta mujer ha dado de nuevo negativo. En cualquier caso, la bronca política continúa por la gestión de esta crisis sanitaria. Ayer Mónica García afirmaba que se intentó boicotear el desembarque de pasajeros del MV Ondius en Canarias. Mientras tanto, el presidente canario, Fernando Clavijo, acusaba al gobierno de ocultar deliberadamente que había contagiados en el crucero, algo que enseguida pues tuvo respuesta por parte del gobierno, acusando a Clavijo de buscar rédito político con esas declaraciones. Y ayer la ministra Mónica García seguía insistiendo en que ha sido transparente en todo el proceso y que ha dado toda la información durante la crisis. Y ante el fallecimiento de esos dos guardias civiles en Huelva en una operación contra el narcotráfico, ayer el ministro de Economía, Carlos Cuerpo, se comprometía a reforzar las plantillas, a mejorar su situación en el día a día del trabajo de los agentes de la Guardia Civil y también a reforzar los proyectos de lucha contra el narcotráfico. Algo a lo que también se ha comprometido la Audiencia Nacional, que propone ampliar sus competencias para luchar contra el narcotráfico transnacional. Pide retirar el requisito de que los delitos de drogas tengan lugar en múltiples provincias para que las causas recaigan en los juzgados. Y un último apunte en cuanto a un asunto que entrará en la agenda política ya de la próxima semana, y es que el Partido Popular va a llevar al Pleno del Congreso su ley contra la ocupación ilegal de viviendas, que agiliza los desahucios, prohíbe empadronarse a los ocupas y permite al propietario cortar los suministros de de agua, luz y de gas. 8 y 5 de la mañana, vamos a conocer ahora el pronóstico del tiempo.
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0: El viento del noroeste es el principal responsable de esta situación, el que está provocando que se estén produciendo desde primeras horas chubascos, sobre todo en la costa, pero también en todo el territorio de Vizcaya, pues tendremos lluvias durante la jornada del miércoles. También notamos cómo han bajado de manera clara las temperaturas. Las máximas que estaban hace unos días en torno a los 20 grados, ahora se encuentran alrededor de los 15 grados en la mayor parte de Vizcaya. Bastante homogeneidad térmica debido a esta nubosidad que hace que tengamos temperaturas muy similares entre la costa y el interior. 16 grados en la costa, 14 grados en el interior, van a ser las máximas de hoy. Y ese viento del noroeste que va a hacer todavía que va a provocar que tengamos una sensación térmica de más frío. Por tanto, hoy hay que abrigarse pues un poquito más de lo habitual para estar en el mes de mayo. Las lluvias van a ser más frecuentes durante la mañana y sobre todo en la costa. Y este patrón que hemos comentado para la jornada de hoy pues seguirá muy parecido de cara a los próximos días. Mañana jueves un día muy parecido al de hoy, también con cielos cubiertos, con ambiente gris, también con viento del noroeste, con esas máximas en torno a los 15 grados en la mayor parte de Vizcaya y con esa tarde algo más estable que la mañana. El día con más lluvias va a ser el viernes, va a ser la jornada en la cual los chubascos van a ser más frecuentes, sobre todo de cara a la mañana y sobre todo en la costa. Y el sábado va a ser un día un poco de transición, mañana con lluvias y tarde más tranquila, y esperamos que el domingo por fin la estación vaya poco a poco siendo más estable, aparecerán claros de cara a la tarde del domingo. Además, bueno, seguiremos toda la semana con temperaturas en torno a 15 grados, salvo un ligero repunte que tendremos durante la jornada del domingo, donde estaremos con máximas en torno a los 18 grados. Por tanto, ambiente gris, viento del noroeste y lluvias, sobre todo en la costa y por las mañanas, lo que va a protagonizar las próximas cuatro jornadas, miércoles, jueves, viernes y sábado.
1: De acuerdo, Eduardo, también nuevo mes de mayo que estamos teniendo. Es que ricasco, agur.
0: Sí, la verdad es que hemos pasado de las tormentas al viento del noroeste. Bueno, sí, ya tocará el momento en el cual tengamos un ambiente más estable.
1: Seguro, pronto. Venga, es que ricasco, agur, Viararte.
0: Suri, agur.
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0: 8:09 de la mañana, tenemos esos 11 grados en Bilbao, todo bastante grisáceo, pero ya nos ha dejado bien encaminado el pronóstico de Horta Román. Miramos ahora las carreteras, ha mejorado la situación en los últimos minutos, sí que arrastramos tráfico muy denso en la avanzada en Leioa, sentido Bilbao, en el resto poco a poco recuperando también la fluidez.
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0: tenemos 8 y 13 minutos de la mañana, tenemos 11 grados en Bilbao, hay mucho deporte, hay que hablar, bueno, pues del Athletic, claro está, con esta jornada intersemanal de Liga, con esa carrera la pata coja por Europa, donde parece que nadie se termina de destacar, y aquí el deporte por la mañana nos lo trae José Luis Blanco, Whiteman.
1: ¿Qué tal, Eguno? Buenos días. Hoy me acompaña Sinova con esta canción que se convierte en un himno para el Bilbao Basket. El título, Suagara. Veremos a ver cómo funciona. Mañana se estrena en el partido que disputan los hombres de negro a partir de las 7 de la tarde frente al Real Madrid, mañana jueves. La verdad que el vídeo es guapísimo, el Pagasarri, muchas partes de Bilbao, la Arboleda también. Y bueno, a quien te habla, pues hombre, el tono musical le gusta mucho. Vamos a ver cómo funciona. Mañana os hablaré un poquito más de básquet, pero lógicamente hoy la jornada es futbolística, ¿eh? Esta tarde, también a las 7, es cuando juegan los Leones en el entreno de juego del Español. Llevan 18 partidos, los de Barcelona, sin ganar un partido. El último en San Mamés. Y claro, están en puntos de descenso. Lógicamente, Ernesto Valverde, con las bajas de Ollán Sanzet, de Nico Williams y también de Yuri Berchiche, pues se va a enfrentar a una situación complicada. De hecho, Ernesto Valverde nos hablaba de que no sabe muy bien si miramos hacia arriba o hacia abajo.
2: Todavía no se sabe dónde va a estar el descenso ni dónde va a estar Europa, pero está claro que son partidos ya decisivos y hay que estar... Vamos, muy puesto y muy mentalizado para seguir jugando, porque lo que valía en otras temporadas, pues no sabemos si vale en esta, porque estamos todos allí en un puño. O sea, ha habido momentos que parecía que había equipos que se destacaban y luego han vuelto para atrás, luego había equipos que se colgaban y luego han ido para adelante y todo puede pasar.
1: Todo puede pasar porque Ayama, además, los resultados de ayer fueron increíbles, ¿eh? El Atlético Madrid, que parecía que estaba defenestrado, ganó en Pamplona 1-2. El Betis 2-1 al Elche, que se está jugando también la vida. Y el Celta, que es rival también de los rojiblancos, en principio por Europa, perdió en su cancha, en su terreno de juego, en Balaídos, por 2-3 frente al Levante, que ha roto la estructura del descenso. Porque ahora el descenso lo ocupa Girona con 39 puntos y el Alavés con 37. El Español tiene 39 también. Y el Levante, además del Mallorca y el Elche, 39. Tremendo, vaya jornada. Que os lo vamos a contar, que como siempre, en la moción del bacalao a partir hoy de las 6 de la tarde. Que esperemos que con una victoria, porque si no, ya sabéis, lo del equipo aspirina, pues volverá a sonar para el Atleti, pero que no. Que tomen ibuprofeno ellos y mucha agua. Pasarlo bien durante la mañana. Agur.
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0: 8 y 18 de la mañana, 11 grados de temperatura en Bilbao. Llega ya Campo Abierto, nuestro espacio dedicado al campo, a la huerta, a cómo cultivarla, a cómo tratarla de forma sostenible. Y hoy vamos a hablar de los invernaderos. Y aunque podamos pensar que tener un invernadero asegura las cosechas, pues en realidad no. Gestionar un invernadero es algo bastante complejo y de ello vamos a hablar con nuestro experto en agricultura ecológica, con John Colino. Kaixo, egunon, John.
1: Kaixo, Estibaliz, ¿qué tal va todo?
0: Muy bien. Lo dicho, tener un invernadero para nada garantiza el éxito de los cultivos, de las cosechas.
1: Buen razonamiento, sí señora, sí es, Estibaliz. De hecho, nos vamos a dar una escapadilla hoy por el invernadero y vamos a ver, vamos a aclarar ciertas cosas que nos pueden hacer replantear, sobre todo pues a los agricultores que dependen mucho y muchos totalmente de lo que es el invernadero, es decir, que cosechan toda su producción dentro del túnel, ¿no?, dentro del invernadero. A ver, lo cierto es que si no se gestiona bien, como tú muy bien has dicho, las cosas no salen bien, entonces los problemas de las plantas se acentúan y muchas veces ante estas situaciones el tema se convierte en irreversible, es decir, que tenemos que cambiar el invernadero, los túneles de sitio o mismamente dejarlos descansar. Claro, nosotros como agricultores ecológicos, a ver, los más concienciados te digo también, sabemos estos problemas que hay. Por lo tanto, nos dedicamos simplemente a adelantar ciertos cultivos en invierno, como pueden ser, por ejemplo, unas zanahorias, unos rabanitos, unas remolachas de mesa o unas lechugas y poca cosa más, lo demás lo planteamos todo en temporada. A ver, bien, es verdad que también los tomates, por ejemplo, y nosotros y muchos agricultores con buen criterio lo que hacen es prever que la producción pueda salvarse debido, ya sabes que en la cornisa cantábrica hay mucha humedad, por lo tanto el tomate es muy delicado. De hecho, de este tema vamos a hablar la próxima semana, ya lo adelanto, porque encima estamos ya en el momento de poner los tomates en San Isidro, y el tomate es el rey de la fiesta, por lo tanto hay que tener siempre, por lo menos alargar la vida del tomate, ¿no?
0: Sí, muy bien, pues sí, hablaremos de los tomates. En cuanto a los invernaderos, ¿qué es lo que suele fallar, no? ¿Por qué o qué errores cometen los agricultores? Quizá no son errores suyos, ¿no?, sino que bueno, hay algo que no siempre funciona.
1: No, claro, el invernadero ya de por sí hay un ambiente diferente, entonces los problemas se acentúan mucho más porque no tiene nada que ver con el exterior, sobre todo la temperatura. A ver, raro es el invernadero que en algún momento del año, es decir, primavera avanzada y todo el verano, no supera los 40-45 grados. Entonces, claro, a estas temperaturas es conveniente que el agricultor conozca que la fotosíntesis, es decir, la producción de azúcares, se paraliza y la planta retarda o para el crecimiento. Muchas plantas también se escaldan, es decir, el fruto, los pimientos, por ejemplo, son fisiopatías. Estas fisiopatías ya nos impiden comer el producto o el que se dedica a la venta venderlo, ¿no? Y luego el riego siempre estamos dándole vueltas a él, pero el riego es fundamental porque no se puede regar cuando uno quiera, es decir, hay que seguir una rutina. Y es más, en los invernaderos hay una... A ver, nosotros los agricultores ecológicos y nosotros lo tenemos muy en cuenta, es decir, las plantas tienen una velocidad diferente a la hora de transpirar y a la hora de absorber agua. Por lo tanto, si hay mucha temperatura y suele haber poca humedad, es decir, debería haber una humedad de un 70%, entonces las plantas, las hojas piden mucha agua y las raíces no le dan. Por lo tanto, la planta se muere por deshidratación. Y claro, nos empecinamos en regar, y al final es caldo de cultivo de hongos, enfermedades, parásitos, etcétera, ¿no?
0: He leído yo también que, no sé si esto será cierto o no, que otro de los problemas con los invernaderos es el tema de la polinización.
1: Correcto, correcto. Mira, es un tema que la gente no lo entiende, pero, a ver, la mayoría de las plantas o de las verduras son autopolinizantes. No quiere decir esto que ellas mismamente sean capaces de echar el polen en el ovario, sino que dependen de insectos, abejorros, por ejemplo, avispas, todo tipo de bichillos o de corrientes de aire. Entonces, claro, si no tenemos esto en cuenta, en el invernadero va a fallar la polinización. Por lo tanto, habrá que dejar en corriente constantemente el invernadero. Y tendremos que colocar mucha flora auxiliar para intentar que seducir, digamos, a los insectos para que entren dentro del invernadero. Y el que no lo hace, pues tendrá que soltar una cajita de abejorros que las venden, aunque sea un poquito que penséis que estoy de gracia, ¿no? Pero no, se venden cajas en las que ya hay un kit de preparados, un ejército de abejorros, de mariquitas, de todo tipo de bichos que nos ayudan no a hacer solo la polinización, sino incluso a depredar a todo tipo de plagas y enfermedades, ¿no?
0: Entonces, John, por lo que comentas y por vuestra experiencia también en Areitz-Soroa, los invernaderos, ¿en qué casos sí, en qué casos no? A veces quizá es conveniente durante algunas épocas pues dejarlo descansar, no cultivar nada allí.
1: Sí, la verdad que, a ver, el que quiere gestionar bien el invernadero o el que lo gestiona ya, él sabe que no puede plantear lo que es toda la cosecha, es decir, toda la producción en el invernadero, porque van a surgir los problemas que estoy contando. Entonces, lo ideal es alternar, basarnos la cosecha principal en el exterior. ¿Por qué? Pues porque nos va a venir mucho mejor para el medio ambiente y, en definitiva, el objetivo quizás final sea el cuerpo nuestro, ¿no? Que le va a beneficiar. Sobre todo, mira, en el invernadero hay una, no carencia de luz, pero sí longitudes de onda diferentes. Entonces, las plantas, está testado, contrastado, las plantas de hoja ancha, hablo de acelgas, lechugas, escarolas, etcétera, por diferencias de longitud de onda que hay en el invernadero, acumulan más nitratos. Por lo tanto, los nitratos se convierten en nitritos en microsaminas y potencialmente nos pueden dar problemas. No quiere decir que la gente nos asuste, pero que sí hay una diferencia de calidad en el producto. Por lo tanto, lo lógico es que si queremos gestionar bien ese invernadero, que trabajemos puntualmente, que hagamos mucha rotación de cultivos, que pongamos muchas leguminosas que nos fijan el nitrógeno del aire. Esa es una forma de hacer las cosas con criterio, bien.
0: Pues ahí queda toda esa información, John. La semana que viene hablamos de los tomates.
1: Sí, señor, ahí estaremos.
0: Venga, es que ricasco. Un abrazo.
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0: 8 y 27 minutos de la mañana, Koldo Campo, egunon.
1: Egunon.
0: ¿Qué tal todo? ¿Todo en orden? ¿Todo correcto?
1: Sí, hombre, teniendo en cuenta de que Trump acaba de pintar un mapa. No sé si habéis visto el mapa.
0: No,
1: es fantástico.
0: Que
1: acaba de pintar a Venezuela con la bandera de Estados Unidos.
0: Ah, mira, esto le divierte mucho.
1: Sí, eso es. El estado 51. Ya
0: sí,
1: lo tiene.
0: Sí,
1: ya
0: sí,
1: está.
0: Sí.
1: ¿Qué te parece?
0: Lleva intentando colocarlo del estado 51 a mucha gente.
1: Sí, sí.
0: Pintó con Canadá, pintó con Groenlandia, ahora toca Venezuela.
1: Bueno, en Groenlandia va a abrir tres bases nuevas, ¿eh?
0: Sí, pero bueno, que estaba vendiendo la
1: estado. Es verdad que ya estaba negociado antes, pero bueno.
0: Sí.
1: No, son cosas entretenidas, ya sabes.
0: Bueno,
1: se levanta por la mañana, no sabe qué hacer.
0: Luego tiene territorios que no son como tal estado, que a lo mejor ellos ya nos querían, oye, pues yo sí que quiero, ¿no?
1: Sí, algunos sí, pero algunos. Bueno, ahí tienes a Milei, que se apuntaría a cualquier cosa.
0: Sí.
1: Bueno, a ver, Milei sería más de apuntarse, por ejemplo, a Israel.
0: Claro.
1: Que apuntarse a Estados Unidos, pero bueno, tanto monta.
0: Sí. Bueno,
1: por eso me da igual.
0: Pues ahí está, vamos a ver, si un día dicen Bilbao estado 51, a ver qué pasa, ¿eh? A ver qué...
1: ¿Puedo decir eso de que me exilio?
0: Claro, es cuestión de ponerle, o sea, las rayas las tenemos, es poner unas estrellas.
1: Sí, ¿eh? Sí, por eso, sí, será eso.
0: Digo, porque es que una céntrica tienda deportiva de Bilbao está la camiseta de Estados Unidos en el escaparate.
1: Yo de jovencito tenía un bañador de
0: El efecto como, es muy bonito,
1: el Mark Spitz. ¿Te acuerdas
0: efecto...
1: del Mark Spitz?
0: Sí,
1: que era la bandera de Estados Unidos.
0: Sí,
1: pues también
0: claro.
1: Yo cuando nadaba.
0: Pues, bueno, ¿nadabas competitivamente?
1: Sí, además quedé tercero en una competición.
0: Pues ahí está. Pues ahora te toca nadar en las turbulentas aguas de la información. Todo tuyo, Koldo.

La indiferencia no necesita propaganda, no tiene partido, no tiene manifiesto. Se practica cada mañana. Deslizas el dedo, te indignas 15 segundos y sigues a lo tuyo, sigues comprando. El derrumbe moral del mundo es para la mayoría un ruido de fondo, algo que ocurre siempre a suficiente distancia. La tragedia de nuestra época no es que no sepamos, es que sabemos y ya no nos molesta, ya no nos duele. Los informes se han acumulado. La OMS, más allá de preocuparse por el antivirus, advertía en un informe el otro día que los pobres vivirán décadas menos que los ricos. No por genes, ni por mala suerte, sino por haber nacido en el lugar equivocado. UNICEF, en otro estudio publicado ayer, recuerda que la desigualdad condena a la infancia antes de que aprenda a leer. Los datos son obscenos en su precisión. Niños que mueren antes de los 5 años por un accidente de nacimiento. Mujeres indígenas con 3 veces más probabilidades de morir en el parto. Millones sin protección social, mientras las grandes fortunas baten récords históricos. Y sin embargo, nada se mueve. Porque el problema ya no es la falta de información, es la anestesia. Vivimos en sociedades saturadas de datos e incapaces de sentir. El individualismo ha conseguido algo extraordinario: convencer a mucha gente de que toda desgracia ajena es culpa propia del que la sufre. El pobre ya no es víctima de un sistema injusto. Ahora parece ser sospechoso de no haber querido salir adelante. El inmigrante no huye de nada, es que viene a quitarnos algo. El desempleado es que es un fracasado. La madre sola, una imprudente. El niño pobre es una estadística incómoda que aparece entre los anuncios de coches y promociones de verano y que se olvida igual de rápido. Y mientras tanto, el patriotismo de pacotilla avanza como sustituto emocional de la solidaridad. Se agita banderas para no hablar de salarios, se grita primero los nuestros, mientras los nuestros tampoco pueden pagar el alquiler ni garantizar un futuro a sus hijos. La prioridad nacional se ha convertido en el envoltorio elegante del egoísmo. Proteger lo mío, aunque el vecino se hunda, y llamar a eso virtud. La gran victoria del sistema no es económica, es moral. Ha logrado que millones de personas acepten la desigualdad como si fuera meteorología. Como si hubiera terremotos, sequías y también niños condenados a morir antes de tiempo. Como si la pobreza extrema fuera una ley física y no el resultado de decisiones muy concretas tomadas por personas con nombres y apellidos. Porque la injusticia social no es un fenómeno natural, es una decisión política. Y lo es cuando se rescatan bancos y se recortan hospitales. Lo es cuando invertir en infancia se llama gasto y pagar intereses a fondos financieros se llama responsabilidad. Y lo es cuando se normaliza que alguien trabaje 40 horas a la semana y siga siendo pobre, y lo es cuando la vivienda se trata como una mercancía y no como un derecho. Y lo es cuando los gobiernos hablan de competitividad mientras generaciones enteras pierden cualquier expectativa de estabilidad. Lo más inquietante, sin embargo, es que la indiferencia ya no habita solo en las élites. Ha colonizado también a quienes sufren. El cansancio ha sustituido a la indignación. Llegar a fin de mes ocupa tanto espacio mental que apenas queda energía para preguntarse por qué razón el mundo funciona así. El sistema no necesita ciudadanos comprometidos, le basta con individuos agotados. Por eso los informes no cambian nada, porque chocan contra una sociedad exhausta, fragmentada, entretenida, porque hemos convertido el sufrimiento ajeno en contenido consumible. Porque la injusticia, de tanto verla, se ha vuelto ya paisaje. Pero ninguna sociedad sobrevive indefinidamente a su propia indiferencia. Cuando la solidaridad desaparece, lo que queda no es libertad, es una selva. Y cuando se rompe el vínculo colectivo, la democracia se vacía por dentro y aparecen los de siempre, ofreciendo culpables simples para problemas complejísimos. El deterioro no empieza cuando la gente odia, empieza mucho antes, cuando deja de importarle. Y ahí está la pregunta que muchas veces es que nadie quiere hacerse. ¿En qué momento dejamos de sentir vergüenza? Vergüenza de que el código postal determine la esperanza de vida. Vergüenza de tolerar pobreza infantil en países que se llaman, que nos llamamos ricos. Vergüenza de convivir con personas que trabajan y que no pueden vivir dignamente. Vergüenza de llamar progreso a un modelo que fabrica riqueza obscenamente junto a desesperación masiva. Una sociedad no se mide por los millonarios que produce, se mide por las personas que abandona, por los excedentes, que decía el Papa Francisco. Y hoy estamos abandonando a demasiada gente.

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0: Bueno, pues aquí estamos en esta sintonía, la de Radio Popular Erri Ratia, y hoy nos acompaña Maribel Vaquero. Ella es la portavoz parlamentaria del Grupo Vasco en el Congreso de los Diputados. Maribel, ¿qué tal? Egunon.
1: Osondo, egunon, egunon gusti hoy.
0: Bueno, además, bueno, digamos que con una semana algo tranquila. Relativamente, claro.
1: Bueno, la semana en la que no hay plenos porque hay...
0: Sí.
1: Ay, no me sale la palabra, mira, elecciones andaluzas.
0: Sí, sí.
1: Y por lo tanto, cuando hay elecciones en una comunidad autónoma, no hay pleno esa semana.
0: Bueno, entonces eso pasará ahora ya porque van encadenándose, ¿no? Poco a poco, ya veremos.
1: Sí, bueno, ya veremos a las andaluzas y a ver qué pasa.
0: Bueno, de todas formas, hombre, ahora sí que es verdad que lo único que tenemos es Santavirus, ¿no? Es el, uh-huh. es el tema, y si no es Santavirus será otra cosa. Antes decíamos Ayuso, etcétera. Viajes a México, siempre sí. hay alguna cosa, pero aquí al final, yo no sé si estamos entrando realmente en materia y viendo que es que la legislatura se agota.
1: Bueno, pues falta, si la legislatura llega a su recta final, pues falta un año, prácticamente un año para que finalice, y como has dicho, ahora estamos hablando de otras cosas, ¿no? Ahora estamos con el antivirus, con el viaje de Ayuso a México, y a veces son cortinas de humo para no hablar de lo que verdaderamente importa.
0: ¿Y cuál es lo verdaderamente importa? ¿Y qué es lo que le gustaría al PNV que se hablara en el Congreso de los Diputados?
1: Bueno, pues tenemos muchos temas. Tenemos la crisis de la guerra de Irán, cómo está afectando al sector económico. Tenemos el tema de la vivienda, que hay un montón de propuestas, pero no se atajan, no se tienen en cuenta de una manera integral, y por lo tanto lo que se hace es un parche tras otro, y verdaderamente es un problema grave al que tenemos que solucionar. Tenemos la huelga de médicos, que nos afecta gravemente a Euskadi. Se están aplazando consultas y se están aplazando intervenciones quirúrgicas necesarias, y yo creo que ha salido muy bien, ¿no? Parece ser que ha salido muy bien lo de la crisis del antivirus. Lo que le exigimos a la ministra de Sanidad es que le ponga el mismo empeño a solucionar la huelga de médicos.
0: Bueno, de todas formas, lo del antivirus tiene recorrido, el recorrido que tiene, como todas las noticias, muchas veces, ¿no? O sea, el foco se va a apagar enseguida y volverá a otros lugares. Ha mencionado precisamente, y vamos a empezar por ahí si quiere, por la huelga de médicos, ¿no? ¿Ha habido inoperancia por parte del gobierno? Porque la ministra en muchas ocasiones dice, insiste, yo trabajo, yo estoy sentada, etcétera, pero al final
1: lo que no hay,
0: hay
1: resultados. Es que lo que no hay son resultados. Llevamos más de un año con la huelga de médicos, con esta tira y afloja. Se estaba solucionando poco a poco el tema de las listas de espera en Osakidecha, lo que nos quedó la COVID. Y en estos momentos lo que vemos es que volvemos a dar pasos atrás en el tema de las listas de espera. Y las listas de espera aumentan, y las personas no son atendidas con la celeridad que deberían de serlo. Entonces es un conflicto que ha generado ella, y lo que queremos es que lo solucione
0: ella. ¿Lo ha generado ella?
1: Sí, porque yo creo que lo primero que hay que hacer antes de dar avisos de que voy a sacar esta ley o voy a sacar la otra es ver si tengo suficientemente acuerdos o he acordado lo suficiente para sacar estos temas adelante. Yo lo que creo es que muchas veces no hay una conciencia de que se necesita llegar a acuerdos y se necesita negociar más para llegar a esos acuerdos. Entonces lo que creemos es que lo que tiene que hacer la ministra es sentarse y no levantarse hasta conseguir un acuerdo.
0: ¿Falta cocina en algunos temas en el gobierno central?
1: Bueno, lo que vemos es que en este tema, por ejemplo, pues que no hay resultados, y si no hay resultados falta cocina, y por muy buena disposición que digas tener, y no dudo que no la tenga, lo que no se ven son resultados, y por lo tanto hasta que haya resultados tendrá que hacer más cocina.
0: El problema está que, bueno, hay una situación de incertidumbre, ¿no? Dependiendo además de la fragilidad que tiene y los números con los que cuenta el propio gobierno, que muchas veces, bueno, ya hemos visto ahora, por ejemplo, la posición de Junts, pues hace que prácticamente estén en el aire cada una de las votaciones, ¿no? E incluso, por ejemplo, que los presupuestos no se hayan presentado. ¿Cree que es un error el que está cometiendo el gobierno central?
1: ¿No presentar los presupuestos? Sí, yo creo que debería de presentar los presupuestos. Los presupuestos generales del Estado, como cualquier presupuesto, tanto en el ámbito municipal, el gobierno vasco, una diputación foral, es el programa de gobierno para ese año. Es lo que nos dice qué es lo que quiere hacer ese gobierno, cuáles son sus prioridades, dónde va a invertir, dónde no va a invertir. Porque también inviertes en un sitio, pero no inviertes en otro. Es quien te marca cuál va a ser el programa, es el concepto y los dineros que vas a gastar en ello. Nosotros creemos que los tiene que presentar y tiene que haber una negociación presupuestaria. Si no se consiguen aprobar los presupuestos, cada uno tendrá que dar explicaciones por qué no se consigue aprobar esos presupuestos. Pero lo mínimo que tiene que hacer un gobierno es presentar los presupuestos.
0: ¿Les han llamado? ¿Les han preguntado algo? ¿Les han dicho?
1: Bueno, con nosotros hablan, nosotros ya sabemos, tenemos las peticiones realizadas, tenemos un proceso de negociación presupuestaria, pero tiene que presentarlos. tienen que presentarlos y se tienen que aprobar en la Cámara.
0: Bueno, aprobar ya es más complicado. Presentarlos por lo menos.
1: Presentarlos como mínimo.
0: Como mínimo, ¿no? Y eso parece, pero parece que por ahora
1: bueno,
0: no.
1: Bueno, ahora lo que dicen es que parece ser que se van a presentar los del año que viene. Bueno, ya veremos.
0: Sí, por eso ya nos hemos pasado un capítulo ya, porque prácticamente es que, claro, estamos cerrando casi un año, por ejemplo, ¿no? Legislativamente hablando, como quien dice.
1: Sí, pero tenemos que saber en qué se gasta el gobierno el dinero y cuáles son sus prioridades, porque por mucho que se diga estas son las prioridades, luego verdaderamente si esas prioridades no se ejecutan, se quedan en el aire, es simplemente humo. Entonces nosotros lo que queremos ver es si esas prioridades son prioridades reales y si se están ejecutando.
0: Bueno, has mencionado un tema que aquí también estamos en pulso en Euskadi, precisamente hablando de la vivienda. Esto no es un tema local, esto es un tema global y afecta prácticamente a todos, ¿no? Y nos afecta también a nosotros directamente. Aquí tenemos posiciones, ya hemos visto, divergentes entre pues lo que quiere aplicar el propio gobierno, el gobierno vasco, o lo que, por ejemplo, pues plantean algunas otras formaciones. Ayer mismo, pues Euskal Herria Bildu, ¿no?, que fue contestada por Denis Itxaso, que, por cierto, si me permite un paréntesis, mañana será nuestro invitado. Así que, bueno, hablaremos de eso. Pero en el tema de la vivienda también el gobierno central tiene responsabilidades. Ustedes el otro día, por ejemplo, se abstuvieron en una votación que parecía lógica, ¿no? Tal y como estaban las circunstancias, el ampliar, por ejemplo, el periodo, que se prolongara el periodo para que la gente pues no hubiera afectado su alquiler en exceso. Tal y como está el desmadre ahora mismo, si me permite la expresión, en el mundo inmobiliario.
1: Bueno, a ver, nosotros no estamos en contra de que se intervenga en vivienda. Eso lo quiero dejar claro. ¿Qué nos está pasando con el tema de la vivienda? Que el gobierno está parcheando. Se aprobó una ley de vivienda en el 2023 que, además de invadir competencias, y seguimos manteniendo ese principio, que sigue invadiendo competencias de Euskadi, porque tenemos competencias en vivienda, se hizo una parte, se legisló en una parte, pero no se dejó la utilización, la posible utilización del alquiler de temporada y de piso turístico al que ha ido, por medio del intervencionismo que tiene la ley, a donde ha ido la vivienda. ¿Qué pasa? Que se interviene en una vivienda, sobre todo cuando se declaran zonas tensionadas, que Euskadi lo está haciendo, algunas comunidades autónomas no lo están haciendo, porque el artículo 18 dice que las comunidades autónomas podrán declarar zonas tensionadas, no obliga a declararlas, podrán declararlas. Bueno, cuando se declaran zonas tensionadas, esto es como un efecto colateral, ¿no? Esto va afectando desde el centro a diferentes zonas y se va desplazando estas medidas a otros municipios. ¿Y qué hace? Que se desplaza la vivienda. La vivienda está subiendo y la vivienda, para que no se le aplique el apartado de zonas tensionadas, lo que muchos propietarios hacen es eliminar esa vivienda del mercado. Cuando se hace intervencionismo únicamente de una parte en determinadas para atajar algunos problemas, como es la subida de las viviendas de alquiler, que evidentemente se están subiendo las rentas de alquiler, lo que se hace es, los propietarios lo que hacen muchos es retirar la vivienda del mercado y va a vivienda de temporada, lo que dificulta todavía más el acceso a una vivienda, porque la vivienda, el precio de la vivienda no deja de subir, y sin embargo cada vez hay menos vivienda en alquiler habitual, lo que hace que las familias medias y las familias más vulnerables no puedan acceder a una vivienda, ya no a un precio tasado, sino que no hay vivienda suficiente en el mercado para atajar ese problema. ¿Qué es lo que estamos diciendo y pidiendo? Que se elabore, se ataje el problema de la vivienda de forma integral, que no se pongan parches. Es decir, para atajar el problema de la subida de alquiler se toman algunas medidas que son acotadas en el tiempo y extraordinarias, porque estas medidas no pueden estar durando y perviviendo en el tiempo por un tiempo indeterminado, que sí lo están haciendo de otra manera, porque se aprueban vía Real Decreto Leyes y esto llevamos desde el 2020 encadenándose. Y no se ataja de una forma estructural e integral. Y lo que nosotros estamos pidiendo, por activa y por pasiva, es que se haga desde una mirada integral. Porque si tú enfocas y quieres atajar un problema, desenfocas y creas el problema en otro sitio. Es decir, cuando haces un intervencionismo sin atajar el problema de temporada, del alquiler temporada, lo que haces es que los pisos de alquiler habitual desaparezcan y vayan al de temporada. Entonces, la Ley de Arrendamientos Urbanos, necesita una modificación y nosotros queremos que se haga una modificación en la ley para que estipular qué es alquiler de temporada y qué es alquiler habitual, y así no las viviendas no vayan en fraude de ley al alquiler de temporada, no huya esa vivienda alquiler de temporada, para facilitar que las familias de renta media y las familias vulnerables puedan acceder a una vivienda en condiciones y que haya vivienda en alquiler, que en estos momentos está huyendo al mercado de temporada. Entonces, no es que nos opongamos a que haya intervencionismo en el tema de vivienda, es que lo que queremos es que se haga de una manera integral y que se tenga en cuenta todos los problemas que existen y que no vayamos acumulando parche tras parche y medida extraordinaria tras medida extraordinaria, porque estamos viendo que eso verdaderamente no está solucionando el problema de la vivienda.
0: Cuando dice parche tras parche, entiendo que son medidas que interpreta como medidas populistas las que se están lanzando.
1: No solo como medidas populistas, porque
0: es decir, si solamente se acotan algunas cuestiones.
1: Claro, lo que se hace es, bueno,
0: mucha fanfarria, digo.
1: Si no queremos que suba el precio de la vivienda, bueno, pues vamos a prohibir que se suba el precio de la vivienda, ¿vale? Y además lo hacemos en un 2%, cuando la ley de vivienda tiene otro índice, que este año pasado había quedado en 2,1. ¿Por qué se cambia ahora el índice de la vivienda? ¿Por qué ahora vamos al IPC a una subida del 2%? ¿Por qué ahora nos da igual si está en zona tensionada o no está en zona tensionada, que es lo que hablaba la ley de vivienda, y ahora lo hacemos para cualquier territorio, que tal vez debería de ser así, pero es que estas preguntas nadie las está contestando. O sea, estamos tomando medidas puntuales que vemos que no están funcionando, porque lo que hacen es solucionar parte del problema temporal, muy temporalmente, pero no se aplican medidas que incidan a medio y largo plazo en lo que va a ser el problema de la vivienda, y lo que creemos es que hay que tomar medidas siendo consecuentes de qué repercusiones están teniendo esas medidas, pero para solucionar problemas, porque tal vez esa medida puntual que estemos aprobando ahora lo que vaya a crear es un problema mayor dentro de a medio y largo plazo. Entonces vamos a ser consecuentes y no hagamos demagogia con el tema de la vivienda. Expliquémosle a la gente verdaderamente lo que está pasando. O sea, es muy importante explicarle a la gente lo que está pasando, porque lo que están viendo es que el precio de la vivienda no está bajando. El precio de la vivienda sigue subiendo y que cada día hay menos vivienda en el mercado de alquiler. ¿Y qué pasa? Que las familias hacen cola para poder acceder a una vivienda y cada vez se les exigen más requisitos y tienes que garantizar que eres solvente para pagar esa vivienda. Entonces, en lugar de facilitar el acceso a la vivienda, algunas medidas lo que hacen es impedir ese acceso a la vivienda justo a las personas que más lo necesitan. Y como no tenemos suficiente parque público de vivienda para hacer frente a la demanda, pues dependemos de esos pequeños propietarios y queremos que esos pequeños propietarios tengan sus viviendas en alquiler a precios accesibles. Pero tenemos que ver qué medidas tenemos que tomar para que esto sea así.
0: Pues de eso no se habla, ¿no?
1: No se habla. Y luego además se dice, bueno, primero algunos, como EH Bildu, dicen, no hay que intervenir, no hay que hacer más vivienda, porque eso es para que ganen los promotores. Y ahora Ochandiano ayer nos dijo que había que hacer por 10. Más vivienda, bueno, pero el suelo, para que se ponga el suelo en disposición de los ayuntamientos y para que esas promociones sean viables, habrá que tomar otro tipo de viviendas, que son las que planteó el gobierno vasco, ¿no? La ley de medidas urgentes para poder paliar la falta de suelo y hacer promociones de vivienda, pero EH Bildu también en aquella estuvo en contra. Es decir, aquí todos es lo de hay que hacer, no sabemos quién, algunos plantean ese tipo de medidas, ¿no? EH Bildu, hay que hacer. Y ya si eso, ya haremos. Entonces, bueno, yo creo que hay que ser un poquito más serios con los temas de vivienda y no hacer una política de vivienda muy ideologizada y buscando culpables para que se enfrenten inquilinos y propietarios. Es que así no vamos a ningún lado.
0: Bueno, y poner algunas restricciones, ¿no? Eso de que se estén vendiendo agujeros, o sea, se intenten alquilar agujeros a unos precios de escándalo, vamos. Alguien tendría que perseguir eso, digo yo. Y eso, si no hay una legislación que lo impida, pues seguirá pululando por ahí, ¿no?
1: Evidentemente. Yo creo que el problema de la vivienda es importante. El acceso a la vivienda es complicado y, por lo tanto, las administraciones públicas tenemos que tomar medidas para que el acceso a la vivienda sea lo más fácil posible. Y además es que tenemos muchos jóvenes que les está costando emanciparse porque no tienen un acceso fácil a la vivienda.
0: Tenemos un problema muy, muy complicado.
1: Bueno, y a pesar de todo eso, y estamos tomando medidas. Yo creo que Euskadi está siendo pionera, está tomando medidas para el acceso a la vivienda. Y lo que queremos es que la gente, los demás partidos políticos, remen en esa dirección. Más allá de los eslóganes de vamos a hacer esto y estos son los culpables, aquí es muy fácil señalar y decir este es el culpable. Lo que tenemos que hacer es remar y trabajar para solucionar los problemas de la gente.
0: Bueno, y luego ha mencionado también, los capítulos, ¿no?, que ha mencionado también. Habla de las guerras, la guerra de Irán ahora mismo, eso genera unos problemas económicos para nosotros, más allá de lo que la guerra supone, ¿no?, que eso es un desastre absoluto. Claro, aquí tenemos empresas tensionadas, estamos ahora viviendo, por ejemplo, un problema con Tubos Reunidos, que ya sé que no solamente le afecta a la guerra, le afecta a toda la coyuntura y esto viene de atrás. Claro, está la SEPI de por medio también, que es uno de los principales, que ya veremos si el concurso de acreedores puede solventar ese capítulo, ¿no? De los principales acreedores, quiero decir. Bueno, ¿cuáles son las medidas que se plantean ahora mismo? Porque, claro, la macroeconomía nos dice que todo va estupendamente. Pero luego, a la hora de la verdad, pues sí, aquí las cosas no van tan bien. Esto no, aquí no corren ríos de leche y miel por la calle.
1: Bueno, nosotros cuando se plantearon con el tema de la guerra, con la guerra de Irán, el conflicto de la guerra de Irán, desde el ministerio nos plantearon hacer aportaciones y planteamos 31 medidas concretas para incidir sobre todo en lo que era la industria, los autónomos, los sectores más afectados y también en las familias. Y planteábamos medidas y sobre todo tenía que ver con los costes de la energía. Nuestras industrias consumen mucha energía y cómo abaratar los costes de energía y cómo hacer que nuestras empresas siguieran siendo competitivas a nivel internacional. Porque no solo teníamos el tema de la guerra de Irán, también están los temas de aranceles. Es decir, se van sumando problemas diferentes que impiden que parte de los sectores de la economía vasca, como puede ser el tema del acero y demás, pues tengan esas facilidades para competir internacionalmente. Entonces hablábamos de reducción de costes energéticos y hablábamos de medidas para que las empresas fueran competitivas internacionalmente. Y además dejábamos la puerta abierta también a otro tipo de medidas más puntuales si es que el conflicto se iba perdurando en el tiempo. Pues podían ser aplazar las cuotas de la seguridad social en empresas que estuvieran afectadas o ayudas puntuales a ciertas empresas. Es decir, no solo planteamos una batería de medidas concretas en el inicio de la crisis, sino también dejamos la puerta abierta que tenían que ir seguramente tomando otro tipo de medidas, haciendo una revisión de cuáles pudieran ser los sectores más afectados y cómo incidir para que los costes energéticos, los costes a la hora de elaborar los productos no les supusieran una losa, ¿no? Y pudieran salir al mercado y poder competir.
0: Bueno, pues no sé, ya veremos a ver, porque la situación sí que es verdad que es compleja, ¿no? Sobre todo para algunas compañías, y porque ahora mismo el mercado es que depende de un señor que se levanta por la mañana y lo mismo pinta la bandera de Venezuela, en Venezuela pinta la bandera americana, ¿no?
1: Sí, bueno, pues tenemos un problema evidentemente, porque quienes están liderando en estos momentos el mundo, tenemos a Trump, que es un sátrapa y que bueno que no sabemos cómo, como bien dices tú, cómo se va a levantar por la mañana y qué medidas va a tomar, que le acompaña una persona sin escrúpulos y cruel como es Netanyahu, que ya hemos visto qué capacidad tiene para hacer daño en el mundo, y los intereses de estas dos personas no son los intereses que tenemos en Euskadi ni los intereses que tiene Europa, y por lo tanto nos tenemos que hacer fuertes en este mundo, tenemos que tener menos dependencia de estas potencias, de estas líderes mundiales, y tenemos necesitamos una Europa más autónoma y más unida para poder hacer frente a estos retos.
0: Bueno, hay quien dice que haya sacado pecho precisamente el gobierno de Pedro Sánchez, ¿no? Y el propio Pedro Sánchez.
1: Sí, bueno, Pedro Sánchez ha defendido, desde el primer momento ha defendido el lema del no a la guerra. Pedro Sánchez, y ahí yo creo que nos va a encontrar a todos, ¿no?
0: En
1: ese no a la guerra y a la defensa de los principios democráticos, el Partido Nacionalista Vasco ha estado ahí y va a estar ahí siempre, y la defensa de Europa. Nosotros somos un partido que estamos en Europa desde siempre y defendemos los valores europeos, y por lo tanto ahí nos vamos a encontrar. Pero volviendo a Trump y a Netanyahu, yo creo que en estos momentos pues son un verdadero peligro para la paz mundial y para Europa, evidentemente.
0: Bueno, ya como nos quedan nada, unos instantes solo, le voy a preguntar, ¿cree que este gobierno, el de Pedro Sánchez, va a aguantar de aquí al final? No hemos hablado de transferencias, que ya sé que estamos todos los días casi como la yenca, ¿no? O hay que hacer con forces, sacar las cosas con forces. Pero bueno, vamos a entrar en esos detalles. ¿Cree que este gobierno va a aguantar? Porque es verdad que con este gobierno se ha conseguido al menos culminar algunas de las transferencias que se pensaba que no se podían llegar.
1: Bueno, yo creo que el botón, como digo siempre, del inicio de una nueva legislatura, la finalización de esta legislatura y la convocatoria electoral la tiene el presidente. El presidente todavía tiene pendientes con nosotros. Nosotros ya cumplimos el pacto de investidura cuando le votamos y le nombramos presidente. Todavía tiene quehaceres y tiene que seguir cumpliendo el pacto de investidura, y como digo, aparte del pacto de investidura, todavía tiene una lista ahí pendiente. Esperemos que lo de los médicos se vaya solucionando. Ya le interpelamos directamente al presidente, si la ministra no lo puede hacer, que él lidere este proceso. también tiene el tema de la vivienda en aquello que le es competencia del Estado, y tiene temas en la economía y demás que también puede interceder. Por lo tanto, las elecciones serán cuando diga el señor Pedro Sánchez, pero evidentemente todavía tiene mucho trabajo hasta que finalice la legislatura.
0: Y cuando está en su escaño y mira para un lado, mira para el otro lado, no al gobierno, uh-huh, sino al de la oposición, uh-huh, también el PNV es oposición, evidentemente, aunque pueda estar, ¿no?, alineado en muchas de las propuestas con el gobierno. Pero me refiero al partido mayoritario de la oposición y a quien le está acompañando en estos momentos. ¿Qué es lo que siente? ¿Preocupación por lo que pueda venir?
1: Bueno, pues como siempre digo, Vox no es un partido democrático, evidentemente, es un peligro. Pero lo que siempre decimos es que el Partido Popular y en parte el Partido Socialista a veces están engordando a la bestia, y creo que lo que tenemos que hacer es trabajar en positivo y no alimentar discursos de Vox.
0: ¿Hay cierta intencionalidad por parte del gobierno?
1: Pues hay una confrontación que verdaderamente la confrontación y buscar esa confrontación indefinidamente y en temas pues que igual en esos momentos pues no están en la preocupación de la ciudadanía, como puede ser el tema del aborto, el último pleno, pues esa confrontación buscada ayuda también a que Vox se haga fuerte en algunos ámbitos, por lo menos esa es mi impresión.
0: Bueno, veremos a ver qué es lo que sucede, ¿no? Tendremos tiempo de hablar todavía de aquí al final de esta legislatura, si es que se cumplen los plazos, evidentemente.
1: Bueno, pues ya veremos, iremos viendo.
0: Maribel Vaquero, portavoz del Grupo Vasco en el Congreso de los Diputados, gracias por compartir este rato con nosotros.
1: Egunon, gusto.
0: Egunon.

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2: Egunon, son las 9 de la mañana, tenemos 11 grados de temperatura en Bilbao. El portavoz de Euskal Herria Bildu en el Parlamento Vasco, Pello Chandiano, ha acusado este martes al PSE y a Comisiones Obreras de mantener en Euskadi sobre el euskera la misma posición de PP y Vox en otras comunidades bilingües. Además, ha asegurado que los representantes de la formación soberanista están sentados desde hace 2 meses en la mesa a la espera de una reunión con el PNV para negociar entre iguales los perfiles lingüísticos en las OPEs para las administraciones públicas vascas.
3: Estamos sentados y sentadas en la mesa desde hace 2 meses. El café está servido en la mesa y estamos esperando a que el PNV venga, tenga bien sentarse en la mesa y negociar. Y nosotros vamos a estar encantados y encantadas de tener una discusión y una negociación seria con el PNV. Nosotros nos vamos a esmerar para que haya acuerdo. El no acuerdo no es una opción. Tenemos que regular, digamos, el sistema de perfiles lingüísticos para acceder a la función pública, ¿no? Bueno, hay dos lenguas oficiales, pues esto se puede hacer de forma que sea un amplio consenso entre diferentes formaciones políticas y diferentes tradiciones políticas.
2: Mientras tanto, el PNV reafirma su apuesta por una solución centrada y realista para blindar y proteger el euskera en la ley de empleo público, tal y como ha plasmado ya en su proposición de reforma que se está tramitando en el Parlamento Vasco. El Lendakari Manuel Prada le acude hoy al Vaticano, donde va a participar en una audiencia general invitado por el Papa León XIV. La cita del Lendakari con el pontífice será a las 10 de la mañana. Para el gobierno vasco se trata de un encuentro de alto valor que refuerza la presencia institucional de Euskadi en el ámbito internacional. Además de la reunión con el Papa, el Lendakari también va a mantener una audiencia privada con el secretario de Estado del Vaticano. La portavoz del gobierno vasco, María Ubarretxena, destacaba ayer la relevancia de que el Papa haya invitado al Lendakari, lo que hace posible que Euskadi, decía, vuelva a estar presente en un espacio de interlocución internacional.
4: Para Euskadi, lo importante de esta visita al Vaticano es que el Papa ha tenido la consideración de invitarnos, de invitar a Euskadi, y que volvemos a estar presentes en un espacio de interlocución internacional de primer nivel. Allí participaremos en el diálogo sobre los grandes retos globales. Lo haremos desde nuestro compromiso con la paz, la democracia, la dignidad humana, la justicia social y desde nuestra apuesta porque Europa sea más fuerte en el mundo y en un contexto internacional de especial complejidad.
2: Y en cuanto al brote de antivirus, Sanidad establecía ayer el 10 de mayo como el día cero para el inicio oficial de la cuarentena. Coincide de esta forma con el plazo marcado por la OMS, por lo que previsiblemente esa cuarentena se va a prolongar hasta el próximo 21 de junio. Aunque ayer también desde el Ministerio de Sanidad apuntaban a que los españoles en cuarentena en ese hospital de defensa Gómez Ulla de Madrid podrían finalizar su aislamiento en casa en función de su evolución. Ayer continuaba la bronca política en torno a este tema. El presidente del Gobierno de Canarias, Fernando Clavijo, acusaba ayer al Gobierno central de ocultar deliberadamente que conocían que había positivos por antivirus a bordo del MV Ondius.
5: Porque sabían que habían contagiado en el buque. Como se ha demostrado, pedimos que la operación se realizase en un solo día, porque el operativo era tan complejo que alargarlo en el tiempo lo podía complicar. Se demostró que se podía haber hecho si hubiesen estado los dos aviones de Países Bajos que pedimos, se prolongó y se complicó teniendo que atracar en el día de ayer en el muelle de Granadilla. Creo que se le ha faltado a la dignidad del pueblo canario. Creo que se le ha faltado a la dignidad de un gobierno de Canarias y las instituciones de Canarias por ocultar una información que sabían desde el minuto uno.
2: Y por su parte, la ministra de Sanidad, Mónica García, señalaba ayer que se intentó boicotear el desembarque de los pasajeros de ese crucero en Canarias y acusaba ayer a Clavijo de buscar rédito político con sus declaraciones.
6: Los protocolos epidemiológicos marcados por el ECDC y por la Organización Mundial de la Salud marcaban lo que hemos hecho. El protocolo lo hemos seguido estrictamente. Las diferentes pruebas que se hicieron en Cabo Verde han sido evaluadas y fueron públicamente trasladadas por la Organización Mundial de la Salud. Quien niegue esta información y haga acusaciones políticas, vuelvo a insistir, una de dos, o no quería que saliera bien este operativo o quiere sacar rédito político.
2: El pronóstico del tiempo nos lo trae Dorta Román.
7: Pues hoy una jornada de cierta manera de cambio. Empieza a entrar viento del noroeste, tenemos el cielo cubierto de nubes y va a permanecer así durante gran parte del día. ambiente gris, el que va a marcar la jornada de hoy, el que está provocando que se estén produciendo desde primeras horas chubascos, sobre todo en la costa, pero también en todo el territorio de Ikea, pues tendremos lluvias. Notamos cómo han bajado de manera clara las temperaturas. Ahora se encuentran alrededor de los 15 grados en la mayor parte de Vizcaya, 16 grados en la costa, 14 grados en el interior, van a ser las máximas de hoy. Y ese viento del noroeste que va a ser todavía que va a provocar que tengamos una sensación térmica de más frío, pues seguirá muy parecido de cada los próximos días. Mañana jueves un día muy parecido al de hoy, también con cielos cubiertos, con ambiente gris, también con viento del noroeste, con esas máximas en torno a los 15 grados y con esa tarde algo más estable que la mañana. El día con más lluvias va a ser el viernes, va a ser la jornada en la cual los chubascos van a ser más frecuentes, sobre todo de cara a la mañana y sobre todo en la costa. Y el sábado va a ser un día un poco de transición, mañana con lluvias y tarde más tranquila, y esperamos que el domingo por fin la estación vaya poco a poco siendo más estable, aparecerán claros de cara a la tarde del domingo.
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2: La bolsa española encuentra hoy el camino más despejado para las subidas. El IBEX encadenó ayer su cuarta jornada consecutiva de descensos con un correctivo acumulado en estos días del 3%. La toma de posiciones reaparece hoy en un IBEX que corta sus caídas y apunta en su rebote por encima de los 17.600 puntos.
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0: cuando se les pide que expliquen cada fragmento de contenido que identifican. Pero desde el Instituto Tecnológico de Nueva Jersey han desarrollado un nuevo modelo de inatención racional, un modelo que describe cómo actúan las personas cuando su atención es limitada y les asigna un costo. Según este modelo, las personas tienden a reservar su atención para decisiones que ofrecen una alta recompensa, dedicándola a aquellas donde tendría el mayor impacto. Un modelo que podría servir como árbitro para los discursos de odio en las redes sociales. 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
0: Llueve a esta hora en Bilbao con cielos muy encapotados y con 11 grados de temperatura. 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

0: Bueno, pues aquí estamos en este tiempo de tertulia, en esta sintonía, la de Radio Popular, Herri Irratia. Y poco a poco, pues, lo que vamos a ir haciendo es entrar en algunas de las cuestiones del día con Chuscas Coterón. Chuscan, ¿cómo estás?
1: Muy bien.
0: Muy bien, ¿no?
1: Sí, fenomenal.
0: ¿Estás calentando la banda para la noche?
1: Esta noche, joder, estoy un poco nervioso.
0: No te vas hasta ahí, ¿no?
1: Estoy preocupado, ¿eh?
0: Sí, ¿eh?
1: Sí, sí. Preocupado. Estoy como Valverde, sí. Porque como te duermas, te lleva a la corriente, ¿eh?
0: ¿A dónde?
1: A la segunda.
0: ¿A la segunda qué?
1: División.
0: Que no, no, que no. Eso ya no lo...
1: Yo no me dormiría.
0: ¿Qué es?
1: ¿Qué
0: es?
1: Nombre,
0: no,
1: hombre,
0: no, que no.
1: Tú quieres hablar de Florentino.
0: Que no, que no, que no. Bueno. Sebas García, ¿cómo estás?
2: Según no.
0: Que no, no, eso nada. Tú tranquilo de lo de... Lo de la segunda, olvídate. Yo lo que... Es que si digo una cosa, se me va a interpretar mal y van a decir eres un no sé qué.
1: Y luego ahora no lo dejes así.
0: No, a ver. Yo lo dije ya antes. Lo dije en su momento. El que más contento ha estado con la Champions League ha sido el contador del Atleti.
1: Es verdad.
0: Yo no.
1: ¿Tú no?
0: No.
1: Yo sí. Yo sí. No. Yo me lo creí.
0: Yo no, porque yo creo que la Europa League la podemos ganar y la Champions League nos pasa como a todos los que han ido por allí que no tienen equipo. Cuando no tienes un equipo largo, te pasa como...

0: como a la Real, te pasa como al Villarreal, como al Girona, etcétera. Es decir, te laminan, te cargan de partidos porque tienes que ir una exigencia, porque son equipos que te exigen mucho más.
1: No puede ser. No quiero entrar en grandes análisis. Dale. Pero te recuerdo que el equipo que entró a la Champions League es el mismo que está ahora en el Atleti,
0: sí.
1: Más tres grandes fichajes.
0: Sí.
1: Cuatro en realidad. Uno era Nico Williams, porque si no se iba al Barça, vamos a darle por fichaje. Sí. Robert Navarro,
0: que nos ha jugado
1: Areso y Laporte. Se supone que cogíamos y poníamos al equipo a un nivel técnico espectacular
0: Areso,
1: para mejorar resultados.
0: Bueno, no voy
1: y
0: a entrar,
1: nos hemos ido a pique.
0: Chusca, no voy a entrar en mucho detalle, pero Areso, me gustaría que Valverde algún día explicara qué es lo que ha pasado con Areso. Me gustaría que explicara por qué razón a Nico Williams se le ha consentido lo que se le ha consentido y lo que se le va a consentir.
1: Sí, sí. Estoy de acuerdo.
0: Porque probablemente vaya al Mundial, juegue o no juegue, pero luego se querrá operar y acabará media temporada sin jugar, por ejemplo, ¿no?
1: Sí, sí.
0: Y claro, y luego dices, hombre, pues Laporte tampoco ha resuelto lo que es la octava maravilla, etcétera y tal, porque está como está. Bueno, que hay de todo. Ya hablaremos un día. Si quieres, un día hablamos de eso.
1: Monográfico.
0: Pero Beñat,
2: os invitan a la gabarra, ¿eh?
0: Es que me pone muy nervioso, sí, sí. Esto. Ya, y como no me gusta hablar de, porque me engancho.
2: No. Pues se puede hablar de otras cosas que, la verdad, Koldo, creo que te vas a enganchar igual, por otro lado. O sea, elige tu propia aventura.
0: Sí, sí, aquí cualquiera.
2: Sí, dan para todo. Nos pueden escribir, ¿eh? Al 688-88-77-88. Bueno, pues para reflexionar sobre aquellos asuntos que vayamos tocando también en la tertulia.
0: Bueno, pues venga, vamos entonces a tocar algunos de los asuntos del día. Pues hay varios, ¿eh? Hombre, ahora solamente se habla del antivirus y de cómo ha funcionado todo esto y demás. Yo estoy absolutamente perplejo porque creo que se ha hecho una operación razonable, bien. He visto a un presidente canario que ha hecho el ridículo más absoluto, o a una oposición que ha tenido que volver a los cuarteles porque es que los argumentos se le han caído. Y dices, y ya está, pronto, si nada, hay que darle más vueltas, ¿no?
3: Bueno, no hay que dar más vueltas, yo creo que sí hay que dar más vueltas. O sea, yo creo que no voy a hablar sobre cómo se ha hecho la gestión, que seguramente se ha hecho bien. A mí lo que me preocupa y me parece mal es la situación política de este país, en la que es imposible llegar a un diálogo constructivo entre el gobierno y la oposición o las oposiciones. Eso es un fallo terrible de inicial, que es lo que a mí más me preocupa. Y eso no se ha solucionado, sino hasta que este conflicto de este virus no ha hecho más que acrecentarlo. Alguien tendrá que poner un poco de sensatez a los políticos de este país para que se sienten en una mesa con personas razonables para hablar de seriedad y con tranquilidad de un tema y no comenzar desde el principio a insultarse, a polémicas. O sea, que sea imposible hacer un diálogo, un diagnóstico común entre el gobierno autónomo y el gobierno central. Para mí eso me parece que es un fallo terrible, y eso es un fallo que se ha evidenciado en esta situación, que es lo que a mí me parece muy importante. Que la cuestión no se ha hecho bien o mal, no soy técnico para pensar sobre eso, pero puedo aceptarlo, que se ha hecho razonablemente bien. Pero lo que me preocupa es que una vez y otra vez llevamos años en los que los políticos de este país están dando un espectáculo lamentable.
1: Bueno, sí, es evidente, ¿no?, que ese espectáculo es lamentable, pero claro, está basado en ese desastre mental que tienen desde el Partido Popular desde que no consiguieron el gobierno. Y a partir de ahí, recuerda también la crisis, digo, de palabra y de intentar desestabilizar al gobierno cuando el coronavirus, diciendo que todo se estaba haciendo mal. Yo la verdad es que no me quiero ni preguntar cómo se hubiera llevado la gestión del coronavirus con todo lo que hemos conocido sobre temas de mascarillas y, en fin, ese reparto de dinero negro que se ha repartido entre tanta gente. Me da un poco de miedo después de ver conocer las historias que estamos conociendo. Por una parte, por el Partido Socialista, o miembros del gobierno del Partido Socialista, gente tan relevante como Ábalos, por ejemplo, ¿no? Pero también hemos conocido muchos, muchos casos de gente muy relacionada con el Partido Popular que también han jugado con el tema de las mascarillas. Es decir, que en vez de estar hablando de manejar correctamente crisis sanitarias, estamos hablando de quién podría robarnos. ¿Quién podría llevarse más el dinero, no? Y ahora, como parece ser que aquí no hay forma de llevarse dinero, porque nadie entiende que como te lleves el barco, pues no parece que haya nada de valor, se está criticando si es correcto o no es correcto la forma de gestionar la repatriación de los diversos personas, de viajeros, turistas que iban en ese barco a sus países de origen, lo cual es absolutamente ridículo, teniendo en cuenta que básicamente la coordinación, quizás la estructural por parte del gobierno de España, pero lo que es la técnica la ha llevado a cabo la OMS. Por tanto, ¿quién ha entrado a criticar a la OMS? Ya sé que me estoy yendo un poco por los cerros de Úbeda, pero ¿quién ha empezado a criticar a la OMS? Trump, diciendo que qué contento está de no poner 500 millones de dólares en la OMS y haberse marchado de esa organización, porque no tienen ni idea. Es increíble, ¿eh? Porque a ver de dónde nos habríamos agarrado los ciudadanos o los gobiernos a la hora de una crisis como esta que
0: teniendo en cuenta que tiene un antivacunas al frente del equipo sanitario,
1: pues ahí está, ¿no? Pero es que es absolutamente alucinante. Entonces es que esto parte y el gobierno y el Partido Popular y Vox, aunque no lo iba a mencionar, pero Vox, que le ha llamado asesino al gobierno ayer mismo, utilizan los mismos argumentos que utiliza Trump para desestabilizar al gobierno en cualquiera de los elementos que pongas encima de la mesa. Y este, que es tan tremendo, porque nadie sabemos nada del ancavirus, excepto evidentemente los técnicos y epidemiólogos que haya en el Estado, pues nos asusta. Y lo que se crea es miedo, para variar, miedo entre la ciudadanía, para que ese miedo suponga votos. Es que es lo más terrible. Que ese miedo tenga que significar votos es algo absolutamente deplorable, iba a decir otra palabra, pero deplorable, y que nos lleva a pensar que efectivamente no podemos creer en esta gente. Y sin embargo, parece ser que el 50% de la gente de este país sí cree en ellos, que es lo más terrible.
3: No, yo lo que quiero únicamente resaltar es que en este clima agrio de políticas yo veo tal para cual. Yo no voy a defender la postura del PP ni Vox, porque no coincido con ellos, pero yo creo que esos dos no discuten si uno no quiere, y aquí los dos gallos de corral, yo no distinguiría, seguramente por mi ignorancia, pero me parece que la falta de entendimiento, la falta de buena voluntad de parte de los políticos, yo creo que está bastante repartida.
1: Probablemente. A ver, que aquí hay cosas que no se entienden. ¿Por qué la ministra, o sea, por qué el presidente de Canarias dice que la ministra no le ha avisado el segundo día, ¿no? Y resulta que la había llamado 4 veces, parece ser. Luego también se queja el presidente de Canarias de que no le han avisado de que hay un señor enfermo. La ministra dice que ellos no sabían que había un señor enfermo.
0: A ver, yo te voy a decir una cosa, Chuscan. Yo cuando oigo esas cosas digo, a ver, me están tratando como un idiota. O sea, se monta un operativo.
1: ¿Pero cuál es el objetivo?
0: Con EPIs, con gente disfrazada como astronautas. ¿Para qué? Si no hubiera nadie enfermo, no hay ningún problema. ¿Para qué vamos a rentar todo eso? Oye, les bajas como un crucero normal con las maletas y lo mandas para casa. Pues lógicamente se pone ese dispositivo porque hay riesgo de que haya una persona contaminada, claro, hay una, o varias, o todas.
1: Hay una prevención, no se sabía. No,
0: pues
1: se
0: es que yo alucino y dices, y eso la gente lo discute en los parlamentos. O sea, hay un señor presidente de Canarias que yo la verdad no tenía un concepto por el extraño, porque me parece que, por ejemplo, en el tema de la inmigración actúa correctamente y demás, ¿no? Pero digo, a ver, que esa es una comunidad en la que llegan cientos de cruceros. Si yo mañana fuera el responsable de una compañía de los Países Bajos, digo, oiga, a esos no mandarles nada, porque como tengamos un problema, nos mandan alta mar. Digo, no, hombre, por favor. Y luego, claro, que pues el Pepe, ¿qué hace? El Pepe, ¿has visto alguna sola propuesta? Le pregunto antes a Maribel Jaquero. ¿Alguna sola propuesta del Partido Popular? Su única propuesta es no.
1: Pero en muchos casos. En todos,
0: da igual, aunque esté de acuerdo, no.
1: Sí, sí.
0: Al enemigo ni agua, a lo sumo polvorones para ver si se ahoga. Ese es el objetivo. Y eso políticamente, Sebas, es una ruina.
3: Yo esa actitud la veo por las partes, Coldo.
0: Que yo al gobierno no le voy a justificar. El gobierno tiene carencias absolutas. Claro que tiene carencias.
1: Es evidente que el PP cree que no es una ruina, porque le proporciona votos. La polarización y el enfado de la ciudadanía parece ser que les proporciona votos. Estamos viendo
0: las comunidades autónomas
1: en las elecciones que ganan.
0: ¿Sabes qué es lo que nos dice? ¿Sabes lo que me dice a mí eso? Que los ciudadanos somos imbéciles. Nada más. Somos imbéciles. Si además nos dejamos arrastrar por eso, somos imbéciles. Es como el que vota con las tripas exclusivamente.
1: Ya, pasa que tienes que tener en cuenta que los ciudadanos, el índice mayoritario, no tiene por qué analizar continuamente las políticas de ningún partido, sino que normalmente la gente se rige por impulsos. Y lo que se busca en este caso, con todas estas crisis que hay, son impulsos en base a titulares. Y un titular te da un impulso. Y por tanto la gente se va a quedar mañana. Si tú preguntas en la calle cualquier cuestión política, verás que la mayor parte de la gente te va a leer el titular de que ha leído hoy. No el análisis de ese titular, sino el titular. Y no le preguntes más que el titular, porque no vas a saber analizarlo más. Y la gente se basa en eso, y por eso estamos viviendo una época de tweets y de TikToks y de Instagrams en base a esos tipos de impulsos, donde la gente solo vende 30 segundos de opinión, 30 segundos de análisis, 30 segundos de impacto visual, para que tú te quedes solamente con eso. No con el resto. Lo de eso que se dice tanto de fuera de contexto, el fuera de contexto, ya se dice, pero no se hace. No se pone contexto. Solamente te quedas con esa palabra.
0: No, si estoy de acuerdo. En ese planteamiento estoy de acuerdo. Mira, te lo voy a poner. Voy a irme fuera para que nadie se sienta aludido, ¿no? Porque últimamente estaba mirando lo que sucede y que Tomás, tú lo conoces bien. Argentina, lo hemos hablado algunas veces, ¿no? Claro, en Argentina tienen un problema ahora económico brutal, de una reforma laboral que está llevándose por delante trabajos. Además, hay recortes en todo tipo de subsidios, de pensiones, etcétera. Bueno, una política liberal de motosierra, de lo que votaron, ¿no? Y muchos querían votar eso por el cambio. Y claro, los comerciantes no venden, la gente por la calle está desesperada, está buscando trabajos alternativos. Más del 40% del trabajo, el 40% ya del trabajo en Argentina empieza a ser en B. O sea, una auténtica locura. Entonces, algunas veces me llegan de estos que hacen... Me hacen entrevistas por la calle y claro, hay gente que todavía... ¿Y usted ha votado mi ley? Sí, yo he votado mi ley. ¿Qué tal? Bien, las cosas bien. Y dice, ¿usted trabaja? Labura. ¿Usted labura? Sí. ¿En qué trabaja? Bueno, tengo 3 trabajos. Para poder mantenerse. 3 trabajos. Ah, entonces, ¿y le van bien entonces? Bueno, pues sí, va
2: muy bien. Si prometió que iba a haber más trabajo, tenía razón.
0: Y va a vivir, ¿y dónde vive? ¿Y le llega para pagar los gastos de casa? Sí, vivo con mis padres. Esa es la conclusión.
1: Sí. Yo hace un año que estuve en Argentina y viví eso, ¿no? Un taxista que en realidad su trabajo era ser funcionario del ayuntamiento, con lo que hasta la llegada de Milei vivía de ese sueldo, pero ya no le daba.
0: Sí,
1: entonces
0: eso es como...
1: tenía que ponerse por las tardes de taxista.
0: Chuscan, esto era como la época de Franco, ¿no? Que para algunos dice que se vivía estupendamente bien, y los policías municipales hacían de taxistas después por la tarde, después del turno.
1: O de camareros.
0: O de camareros, que tenían que hacer la doble función, ¿no?
1: Sí, sí.
0: Sebas, me miras así.
3: No, es que a mí hablar de Argentina...
0: No, lo de Argentina es un ejemplo para ver cómo funcionamos los ciudadanos.
3: Las fuentes de información son bastante confusas. Yo mantendría un poco más de respeto la duda de la confusión, ¿eh? Pero bueno, oye, seguramente tendrás razón.
1: Yo estuve hace un año, ¿eh? Y estuve... Antes estuve 10 años antes, que era justo la salida del segundo corralito, ¿eh? Y que lo estaban pasando fatal, ¿eh? Con el corralito, que fue tremendo, ¿no? Salían del corralito. Bueno, pues en el año pasado, que es que estuve el año pasado, me dejó impresionado una calle que era todo comercio, impresionante, con peleterías. Ya sabéis que en Argentina, sobre todo el tema de la utilización del cuero y de la piel, pues son unos maestros, ¿no? Bueno, pues Ahora solamente hay tiendas de souvenirs y lo que hay cada 10 pasos es una persona que te cambia dólares o euros por pesos argentinos. Eso no estaba hace 10 años. Esa gente no estaba. Eso lo he vivido yo, ¿eh? Te hablo de cosas absolutamente, si quieres, superficiales. No entro en las políticas del gobierno, porque efectivamente la gente votó a Milei porque estaba más que harta del peronismo, de la Kirchner y sí, compañía. Sí, estaban muy hartos. Y además, lo que te decía gente joven con la que hablamos y tal, nos comentaban que habían votado a Milei porque estaban muy hartos de todo lo que se habían robado ya los anteriores. Entonces apareció este y dice, bueno, parece distinto, ya lo creo, que es distinto. No sabemos si el fundamento final es igual que los demás, que es llevarse lo que pueda.
4: Creo que sí.
1: Pero
4: da la sensación de que sí.
1: Pero decían, es distinto, es otra cosa, es otra cosa. Y le votaron por ser otra cosa. Pero ahí estamos.
0: Bueno, pues Beñat, cuéntanos.
2: Muchos mensajes. Vamos a ver. Nos dicen, por ejemplo, en Boris Johnson, una party en pandemia, una fiesta fue suficiente para que en 24 horas fuera destituido. Uh-huh. También nos dicen que la oposición solo sabe insultar, faltar y mentir, y que qué pasó en Madrid con las residencias en la pandemia. Otro Coldo que te dice que es exhaustivo con las declaraciones de Kennedy y que dice que lo que está Kennedy es en contra de la cartilla de vacunación completa, porque dice que hay negocio y dudas con algunas vacunas.
0: A ver, la figura de Kennedy está asociada absolutamente a las posiciones antivacunas, porque él mismo ha difundido incluso bulos, como los daños que la vacuna produce, por ejemplo, que genera autismo. Eso lo ha dicho el responsable sanitario de Estados Unidos. O sea, una auténtica barbaridad.
1: Y defendió junto con Trump el uso de la lejía.
0: Claro, claro. O sea, que dices, no, es que eso es el problema que tienen ahí el responsable sanitario de Estados Unidos.
2: También dicen, pues entiendo que hablabas, ¿no?, de la pregunta que le hacías a Maribel Vaquero sobre las propuestas del PP. Dice, una lástima que no le hayáis podido preguntar por las medidas reales que están tomando ellos y no por las que toma el gobierno central. Otro que dice, no olvidéis siempre los partidos y sus imágenes públicas. Los políticos sustentan en asesores, personas concretas y con sus intereses muy claros. ¿Quiénes serán? También otro apunta que la peor pandemia es la suma de la ignorancia y el miedo. Cuando un partido político las usa en beneficio propio, es que no tiene nada que ofrecer a la sociedad. Nos dicen también, espectáculo lamentable, y estamos poniendo a todo el mundo al mismo plano, y eso se pone cada persona enfrente de sus actos y actuaciones. No podemos poner el mismo grado de responsabilidad al que hace mal y al que no. Dice, está que sí, que está en el mismo plano el insultado y el que insulta. Cada vez que monta un Ayuso, la culpa es de todos. Claro, otro que dice, ¿por qué tanto lío por esto si todos los días reciben miles de turistas que pueden venir contaminados de cientos de virus? ¿Acaso van a prohibir el turismo? Y tilda de ridículo a Clavijo y también a sus votantes. Se preguntan, ¿Sánchez y su gobierno solo aplican la gobernanza cuando sacan beneficio? Dicen también, pongo un ejemplo con la estupidez, Venezuela fue sancionada, bloqueada y saboteada para provocar la ruina del país, y todo esto orquestado por Corina y Estados Unidos y apoyado por la Unión Europea, y ahora Trump dice que Venezuela será suya, pero hay venezolanos que aplauden. Esto era la estupidez. No sé hasta qué punto María Corina tiene ya ninguna ascendencia sobre la administración Trump, ¿eh?
0: No, yo creo que ninguna.
2: Ya, yo lo estaba formulando de manera...
0: No.
2: Y creo que mucha gente de la oposición venezolana que ha estado muchos años luchando está en una situación muy dura, ¿eh? Porque se han encontrado que tienen lo de antes, pero tutelado por Trump.
0: No, bien, pues Trump se ha levantado esta mañana y ha hecho... Podéis hacer una captura de pantalla porque el presidente ha presentado Venezuela como el 51º estado de Estados Unidos en una publicación de estas redes sociales. Uh-huh. ¿Eh? Ha cogido el mapa del mundo y ha cogido Venezuela y la ha pintado con la bandera de Estados Unidos. Ya está, arreglado.
2: Y luego dice... también
0: esto
2: no,
0: lo hace,
2: ¿no?,
0: un presidente de un país, ¿eh?, de una potencia mundial, ¿eh?
3: Eso no sé si será verdad, Coldo. No sé si será. Yo esas cosas no me... Yo hoy por ahí tal como está la prensa.
0: No, me fío de la...
1: Lo hizo con Islandia también, ¿eh?
0: Que lo acaba de hacer esta madrugada. Que tengo aquí la información. Si quieres tengo las informaciones de agencias en la que dice Venezuela adora a Trump y pum, y captura de una publicación, el mismo, captura Donald Trump de redes sociales un mapa con Venezuela.
3: ¿Quién lo promociona?
0: El propio Trump, en su cuenta oficial.
2: Hay que ponerle el pin parental por las noches.
0: Es que él tiene una red social. En su red social, sí. Él publica él. Él. Y ha publicado esto.
2: Vale.
0: Y dices, ¿y ahora qué hacemos?
2: Bueno, vamos con un último mensaje. Venga. Porque nos dicen, y ahora lo contextualizamos, dicen 13 de mayo, fiesta en Portugal y en Ecuri. Y dice que hemos escuchado el mitin de la portavoz del PNV hablando de la vivienda y que no ha aclarado nada ni de las concesiones del ayuntamiento a este respecto, pero lo más increíble, dice este oyente, es que el problema de la huelga sanitaria se ha adjudicado al gobierno central, cuando toda la información es que es contra Osakidecha y su consejero. Bueno, la huelga es por el estatuto Marco.
0: La huelga es
2: el gobierno central le dice a las comunidades autónomas que hay cuestiones que a lo mejor ellos podían tocar para facilitar, pero la huelga es por el estatuto Marco, que es una cuestión que depende del gobierno central.
0: Bueno, hacemos un paréntesis, continuamos.
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0: Bueno, pues vamos a continuar aquí en esta sintonía y vamos a hablar de... Mira, antes con Maribel Vaquero estábamos hablando de vivienda. Yo le he cuestionado por la abstención que hizo, que hicieron en su día. Bueno, dice que el gobierno no hace en este caso un planteamiento completo, sino que va parcheando en ese asunto. Aquí también tenemos polémica en Euskadi. La polémica, por ejemplo, surgida en torno a Euskal Herria Bildu, pues que le ha hecho o ha interpelado al propio gobierno. Ayer mismo lo hacía Ochandiano, dice que hay discrepancias entre el Partido Socialista de Euskadi y el PNV en vivienda, que esto impide atajar la emergencia habitacional. Hubo contestación de Denis Itxaso diciendo, oye, los ayuntamientos que ha gestionado hasta la fecha Euskal Herria Bildu han proporcionado cero terreno para poder construir, o sea, no permitían la construcción, ¿no? Estamos ahora mismo con un debate, claro, es que tenemos un tema muy, muy delicado, que es el de la vivienda y que no sabemos cómo atajarlo. ¿No? Donde estamos viendo aquí ya que las ofertas son escandalosas, la mayoría de los apartamentos que se alquilan son habitaciones, son temporales, por ejemplo. Hay propuestas habitacionales ridículas, o sea, la gente...
1: Son infraviviendas.
0: No, infraviviendas es poco. Tú, vamos, que comes y cagas en el mismo sitio. No lo quiero decir como, no, como una gracieta, no, es que es real. Es que alquilan por 750 euros un apartamento, o lo que fuere, de 17 metros cuadrados aguardillado.
2: Un armario vestidor.
0: Es un armario. O sea, tienes un armario donde tienes el retrete, la cocina y la cama. Búscate un colchón. Y si no te cabe. Claro, dices, hay que. Bueno, primero, yo creo que eso hay que ponerle límite y a esa gente hay que perseguirla, por cierto. Entre otras cosas. Yo quiero, el que hace propuestas de esas, a esa persona no.
2: ¿Pero por la calle dices o con la ley en la mano?
0: Incluso por la calle. Yo creo que incluso por la calle, ya lo siento. Es que estoy muy cabreado con esas cosas.
1: Yo lo que. Bueno, habría que ver de dónde parte todo esto, ¿no? Porque yo tengo entendido que pisos hay. Pero se habla de que no hay vivienda, pero viviendas sí que hay. Y no estoy hablando del que tiene la vivienda de vivir y luego la de veraneo. Hablo de los grandes tenedores de vivienda, ¿no? Pero si nos pasamos en Euskadi, yo personalmente no conozco a ningún tenedor de grandes sumas de vivienda. Yo no los conozco, ¿eh? No, sí conozco a gente que tiene una vivienda en Bilbao y otra en Laredo, o Noja, o donde fuera, ¿no? O yo qué sé. Pero eso conozco yo. No conozco a los que tienen 50 viviendas y que luego las alquilan y con eso además le suben el IPC más un 10% más porque le parece poco el IPC y viven de esas rentas, ¿no? No los conozco, pero debe de haber. Debe de haber porque este es un de poco el debate que se trae y que además se llega a cuestiones maximalistas de expropiación global de esas viviendas, ¿no? Seguramente en otras comunidades habrá, pero yo es que en Euskadi, francamente, que seguramente igual hay uno o dos, digo yo, pero es que yo no sé de quién se puede hablar. Hay más problemas, ¿eh? Yo creo que todo este tema de la vivienda viene con. Pero primero, porque los sueldos son bajos, punto uno. Y cuando se sube un poco el sueldo, no sé por qué automáticamente se suben los alquileres de las viviendas. Algo que me parece absolutamente increíble. Y luego hay más otro tipo de problemas. Lo hemos comentado aquí, creo que alguna otra vez. Hay mucha gente que ya vive sola, monoparental, por tanto exige una vivienda. Ya no vive en una vivienda a cuatro personas, sino que vive una. Por tanto, hay efectivamente mucha más demanda de viviendas. Para menos personal, ¿no? Hay menos suelo, como decías tú antes, Coldo, y efectivamente hay suelo o suelo muy caro que no se pone en el mercado y que los ayuntamientos, por lo que sea, o porque tienen que cambiar muchísimas leyes, porque tampoco nos olvidemos que tú apruebas la ley de la vivienda hoy y no tienes vivienda mañana, ¿eh? Tienes vivienda dentro de 5 años o 10 años. Uh-huh. Porque no se trata de aprobar una ley, que también, pero la vivienda no es inmediata, ¿eh? Porque luego hay que hacer proyectos, te lo tiene que aprobar el ayuntamiento, no sé qué permisos, no sé qué, en fin. Es un follón. Y luego construir y buscar un inversor que se meta en ese ajo, ¿no? Entonces todo esto tiene mucho, mucho, mucho tomate. Por tanto, lo de la vivienda yo creo que es un elemento que parte de la falta de sueldos razonables y de que los sueldos y que de esos sueldos no se derive que haya que subir el precio de las viviendas, porque es automático. Yo cuando subió los sueldos, el Estado, el mínimo hablo, de repente de viviendas que costaban 400 euros el alquiler o 300, algo razonable dentro de lo que cabe, pasaron a 700 automáticamente. Y a ti te habían subido el sueldo oficial, hablo, ¿eh? El mínimo, ¿también cuánto fue? ¿El 20%?
0: Sí.
1: Es que no tienes ningún sentido. Porque tú, siendo el mínimo 1.500 euros, ¿cómo vas a pagar algo de 700 euros? O comes o vives, elige, ¿no? También me parece que esto no hay solución. Yo creo que no hay solución, desde luego, a medio plazo no hay solución al tema de la vivienda. No lo veo. No sé cómo se puede hacer. Se pueden poner quizás alguna solución pequeñita, muy parcial y muy temporal, pero no definitiva, yo no lo veo. Mientras la gente no quiere hacer grandes dineros, ¿no? Grandes fortunas, si es que efectivamente esos grandes tenedores de viviendas se ponen en la calle. De todas formas, yo en Bilbao, que es donde yo me muevo, evidentemente, yo veo, pasas por Zorrozaurre y se están levantando unos bloques de viviendas que la mitad son de viviendas de protección y la otra mitad no, que creo que es un ejemplo en este caso para todo Euskadi de todo lo que se está construyendo ahí, porque hay muchísima vivienda en construcción y mucha ya acabada, por cierto, ¿no?
3: Sebas. Es un tema que no domino, ¿eh? Lo que sí yo experimento, que se está construyendo mucho, bastante, por lo menos bastante, pero pasa que se está construyendo muy caro. Yo vivo en Luchana y en Baracaldo se están construyendo muchísimas viviendas, bueno, muchísimas, a mí me parece muchas, igual son pocas todavía, pero
1: la zona urban también se está construyendo, sí,
3: pero claro, a unos precios que son inasequibles para la mayoría de la gente. Lo que pasa es que en economía todo está relacionado. Dices tú que todo que se transmite el precio de los salarios a los alquileres, sí, y a los alimentos y a todos los productos, todos, ¿eh? Porque aquí nadie se queda rezagado. O sea que hay que tener en cuenta ese fenómeno, que la transmisión de los incrementos salariales a los productos finales, eso es automático, casi automáticamente. Se ha intentado frenar con las zonas tensionadas en las que los precios están más o menos, quieren estar más o menos controlados. A mí me parece que siendo un proceso tan largo, lo que no acabo de entender es por qué el sector público no hace más vivienda relativamente barata para alquilar o para vender. Que dice que la iniciativa esté en manos más o más permanentemente manos privadas, a mí me parece que no hace más que repetir el modelo capitalista en el que el constructor hace casas caras y trata de venderlas caras, y el que tiene un alquiler trata de compensar, porque también el que tiene un alquiler muchas veces decimos, sobre todo los pequeños alquileres, o sea, los pequeños alquileres es que tienen que subir su alquiler también porque no han subido los precios a él de una manera desproporcionada, ¿eh? O sea que viste, todo está muy relacionado. Entonces a mí me parece que es un tema que llevamos muchísimo tiempo soportando, que hace tiempo teníamos que haber aumentado la capacidad productiva del sector público en viviendas para alquiler y para viviendas relativamente de precio moderado. Sin embargo, no se ha hecho. A mí la disculpa de que no hay terreno, pues cambia la ley para que haya terreno, ¿no? También me parece que el sector público tiene que tener una iniciativa mayor que la que está tiene hasta ahora.
0: Bueno, el problema de los terrenos, Sebas, y ha sido tradicional en Euskadi y en todos los lugares, es que los ayuntamientos lo tenían como el banco. Eran como un banco para los ayuntamientos. Entonces, ¿qué ocurre? Que especulaban con él. Especulaban con los terrenos.
3: Pero
0: de todos los colores, ¿eh? ¿Eh? En todos los ayuntamientos, de todos los colorines.
3: Bien, bien.
1: Sí, porque Bildu hasta ahora no sabía.
3: ¿Cuánto tiempo
1: no ponía terrenos a la venta tampoco? Los municipios que ellos dirigían.
0: No, en absoluto.
3: ¿Cuántos años llevamos con esa mansarda? Muchísimos.
0: Claro, sí.
3: Yo dije, pues vamos a decir de una puñetera vez que el principal promotor de viviendas de protección oficial o viviendas de alquiler relativamente asequible y social sea el sector público, no sea el sector privado.
0: No, yo no estoy de acuerdo. Yo, por ejemplo, siempre me he opuesto a que, por ejemplo, el gobierno, ya sé que era por un problema de financiación, construyera vivienda para vender. Yo siempre me ha parecido que no era razonable esa postura. Y ya en su día, pero estoy hablando ya de la época de Javier Madrazo. O sea, fíjate de qué época estamos hablando. Y yo discutía porque no me parecía razonable. ¿Por qué? Pues porque mucha gente que entraba a comprar esas viviendas, por ejemplo, que por cierto no entraban los que menos tenían, porque tienes que tener unos límites, ¿eh?, altos, era gente que podía cambiar su vida como así ocurría, ¿no? Y entonces, claro, dices, no, esas viviendas deberían ser en alquiler y encima revisable, para mí, revisable, porque hay gente que cambia su condición. O sea, si mañana te toca el euromillón, no es que ya prosperes en tu trabajo, te toca el euromillón y seguirías viviendo allí al precio municipal. Entonces, ¿no? Debería ser revisable cada X tiempo, revisable. ¿Qué ocurre? Que vete a construir ahora. ¿Cuánto dinero hay? Si el otro día ponía, por ejemplo, en el gobierno central hablaban de 4.000 millones. ¿4.000 millones para construir vivienda?
1: Nada para nada.
0: 4.000 millones, vamos, un chiste.
1: Nada para nada.
0: Es un chiste. Bueno, pues ¿Cuánto dinero vas a poner aquí en Euskadi para construir? Si es un chiste. ¿Qué hay que hacer? Tienes que intervenir en lo que hay. Antes decía Chuscan, ¿hay vivienda? Claro que hay vivienda. Intervengamos la vivienda.
1: Hay vivienda de sobra.
3: Pues claro. Intervenir viviendas, y si no las construyes tú, ¿quién las construye? Una vivienda intervenida.
0: No, hombre, habría que hacer una política de construcción, evidentemente. Ninguna empresa privada va a construir solamente por solidaridad.
3: En Luchana Baracaldo están viviendo viviendas por 300.000 euros. Bueno, pues porque un constructor privado la ha hecho.
0: Pues creo que tienen suerte.
3: Sí, tu fuerte sí. Bueno, no sé.
2: No, no, está bien de precio.
11: No, en Bilbao, en Bilbao no.
3: Claro, es otro tema. Es que también la gente queremos vivir siempre igual
11: en el
3: centro de la ciudad. O sea, sí. Yo creo que también la sociología del demandante de vivienda tiene que asumir que a lo mejor no puede vivir en el centro de la ciudad. Tiene que vivir en un sitio asequible a sus posibilidades. Ah, si queremos vivir en Bilbao o en el entorno de Bilbao, pues los precios se nos disparan. Pero yo de todas maneras creo que llevamos muchísimo tiempo arrastrando este problema. Si hubiésemos surgido una iniciativa pública más atrevida que la que hemos tenido, quizá ahora el problema no sería, quizá, no, tengo mis dudas, pero quizá el problema no sería tan agresivo como es el de ahora.
1: Hay otro debate también, o dentro de este debate también, es el tema del ahorro, ¿no? Ahorra los jóvenes, ¿tienen capacidad de ahorro? Bueno, no sé si ahorran o si tienen capacidad de
12: no
1: ahorro.
12: No tienen.
1: Ese es el problema, ¿no? Entonces, con el sueldo que tienes, que no son grandes sueldos, hablo en general, no sé si tienes capacidad para ahorrar, porque también tenemos tantos inputs de ocio donde efectivamente decides que parte de ese ahorro o de ese no ahorro lo gastas en otras cosas que en vez de ahorrar para una herida.
12: No te voy a llevar la contraria en eso, pero ni aún así.
2: Sí, lo gastas porque no llega. Porque
12: solamente
2: no te iba a ningún lado.
12: Echa un cálculo. Pon un precio de una vivienda media. Hemos hablado de 300.000
1: sí,
12: euros.
1: Sí, por lo menos.
12: 300.000 euros. Vas a depender de que te avale el gobierno vasco. Porque claro, si tú para ir al banco tienes que decir que tienes 60.000 euros, ¿quién tiene 60.000 euros? ¿Quién? Desde luego los jóvenes no lo tienen, ni los mayores igual tampoco.
2: Cada vez menos.
12: Si tienen hijos. Entonces, claro, es imposible. Es imposible. Es imposible, claro.
1: Lo que se está haciendo es avalar los padres, evidentemente.
12: Hombre, claro.
1: Y meterse los padres de esos jóvenes, avalan, para que puedan entrar a pagar un piso, ¿no?
3: Pero
1: a 30 años.
3: Consuma, yo estoy un poco con suma, porque también es verdad que la capacidad de ahorro de la gente joven ha desaparecido.
1: Sí, sí, totalmente. Yo compré el piso ahorrando.
3: La capacidad de consumo es mucho más disparada que la de antes. Eso es un factor a tener en cuenta, que me parece bien. Pero claro, no puedes tener coche, vacaciones, salidas todo el fin de semana y después tener ahorro para comprar un piso. Es que es muy complicado.
12: Bueno, yo no voy a criticar a la gente que haga lo que quiera.
3: Ah, no, sí, pero claro, entonces no exijas, no quiere decir que después que no tienen capacidad de tener 60.000 euros ahorrados.
12: Es que no tiene 60.000 euros, que no tiene, que no hay.
2: Pero... Es que no te gastas 60.000 euros en cenas y Netflix.
12: Que no, es que no te lo gastas.
2: Bueno, no los llegas a reunir, el remanente que te queda de ahorro...
3: No cogéis las cifras en concreto.
2: Es decir que el remanente que queda de ahorro se acaba gastando porque no te acerca al objetivo final.
1: Esos inputs que yo decía, Netflix, internet, me voy de vacaciones,
3: coches,
1: ceno la noche. Es que si te lo gastas, si lo poco que tienes te lo gastas en cualquier otra cuestión, jamás vas a llegar a ahorrar.
12: Bueno, vamos a hacer un paréntesis.
1: Vale. Venga.
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0: Bueno, Beñat, ¿y los oyentes qué es lo que dicen? Bueno, porque claro, con lo de la vivienda es normal. Claro, que se disparan aquí.
2: Nos dicen, son problemas del lo turístico, lo mismo que ha pasado en otras capitales, se veía venir, la única forma de resolver el problema de la vivienda es adoptar unas políticas bolivarianas, por mucho que les pese a ciertas personas. También nos dicen, tenemos tres hijas y durante nuestra vida trabajando hemos invertido en tres viviendas urbanas. Hasta que ellas las necesiten, las tenemos alquiladas a precios razonables, tirando hacia abajo. No entiendo por qué es un crimen invertir en viviendas.
0: No es un crimen. Está bien, me parece razonable. Además, yo si me tocara el Euromillón, mañana compraría 100 viviendas y las pondría al gobierno vasco y se las daría al gobierno vasco para que las alquile.
2: Me puedes dar una, te quedas 99.
0: No, por eso. Y bueno, pues bien, pero no, no me va a tocar el Euromillón porque lo tengo complicado.
1: Aquí se habla siempre de que qué manía de comprarnos vivienda y no alquilar.
0: Bueno,
1: ¿no?
0: Eso es nada, pero eso.
1: Ella tampoco alquilar.
0: Sí, no, pero bueno, ha habido familias que sí se han dedicado, o sea, que han alquilado.
1: No, digo alquilar la persona que quiera tener vivienda propia. Sí. Y no alquilar, no vivir en alquiler como en Europa, ¿no? Siempre se ponía el ejemplo de Alemania, etcétera, ¿no?
0: Ya, pero para eso tienes que tener un parque de viviendas importante.
1: Y a precio razonable.
3: Hay que hacerlo poco a poco.
0: Claro, si a ti te cuesta lo mismo hoy sale más barato comprarte un piso, si tuvieras la entrada, sale más barato comprarte un piso que alquilarlo. Alquilar,
1: claro.
0: Hoy sí.
2: No, que nos dicen también, que no había terminado de leer el mensaje, no entiendo por qué es un crimen invertir en viviendas y no entiendo fondos de inversión que cierran y deslocalizan industrias o invierten en armas o tecnologías que crean desempleo.
0: No, si estoy de acuerdo en eso, estoy absolutamente de acuerdo.
2: Nos dicen también, menos armas y más vivienda, viva China.
0: Bueno, tampoco es eso.
2: Viviendas caras, Echevarri, 550.000 euros, Torres de Bolueta, lo mismo, todo vendido, no entiendo nada, nos dicen por aquí.
0: Pues que hay gente que tiene dinero.
2: El valor mínimo atribuible, nos dicen también que la Diputación de Vizcaya es el importe donde se calcula el... no entiendo, es que... ¿por qué no estoy versado en estas cuestiones? Pero es el MTO de transmisiones patrimoniales en la compra-venta de viviendas. Lo controla la Diputación de Vizcaya, en mi caso en 2018 eran 217.000 euros, en 2026 313.000, un 45% más caro en 8 años, un 6% de media. Este aumento repercute automáticamente en el precio de la vivienda. Todo el mundo colabora para que suban los precios, pero que lo hagan quienes dicen que van a tomar medidas y nos deja puntos suspensivos. En Erandio, 450.000 euros las próximas viviendas. También nos dicen, en el casco viejo hay edificios enteros vacíos hace años. Yo me pregunto por qué el gobierno vasco no actúa ahí. Son casas vacías de 200 a 300 metros y por lo tanto segregables y ahí están vacías. También nos dice que diría que la capacidad de gasto de la gente no tiene fin. Viajes por medio mundo, despedidas soltero inacabables en el tiempo, zapatillas deportivas carísimas, buenos coches y encima capacidad de ahorro para comprar un piso, pues no. Los jóvenes nos dicen tampoco tiran la casa por la ventana en vicios, como mucho van a una rave o un concierto en Asturias con una tienda de campaña o un botellón y no un crucero a berratas en Sudamérica. Nos dicen, que es un mensaje largo, y tratar un tema tan serio e importante, bueno, pues dice que sabiendo poco o generalizar con vivencias personales debería estar prohibido. La solución está en construir viviendas de alquiler social revisable, no lo que han hecho. Por ejemplo, en Garellano dice que han regalado casas a gente que luego tiene salarios de 80.000 euros anuales. Y bueno, dice que no se puede hablar sin hacer referencia a los pisos turísticos que excluyen viviendas del mercado y tampoco culpar a los jóvenes de la falta de ahorro cuando tienen sueldos precarios. Y a ver, que yo creo que hay alguno más. Nos hablan pues de la situación, de las medidas que ha tomado Starmer en el Reino Unido, ¿no? Que no son precisamente pues de izquierdas, ¿no? También en Inglaterra los regalos a los políticos se pueden hacer, deben ser públicos, que recibía, dice, regularmente entradas para ver al Arsenal de un bufete de abogado, ropa, viaje a su mujer, le regalaron entradas para ver a Taylor Swift. Oye, que el país se apriete el cinturón y haga sacrificios. Y de, si queréis, mañana os hablo de Alemania y Rumanía, también de la Unión Europea, políticas que hacen que los ciudadanos voten raro. Y que si nos hemos dado de baja del ABC. Hace tiempo aquí que no llega, ¿eh? Antes lo comprábamos, pero ya no. Y nos dicen también, al final hemos comido en Ibiza, Barcelona, que no queremos que vengan los turistas. Mucho mensaje ya ves, ¿eh?
12: Muy bien, pues venga, vamos a cerrar ya capítulo. Así que Chus Cancoterón, Sebas García, que paséis un buen día.
1: Igualmente.
12: A ver si la Atleti gana hoy.
1: Claro, sí.
12: Y te deja tranquilo. Y te deja tranquilo, sí, porque claro, si no te veo que vas a estar. Claro, que igual no pegas ojo luego esta noche.
1: No pego ojo.
12: No es. Así que nada, venga, a disfrutar del día, Beñado, que cerramos.
2: Eso es, cerramos. Volveremos mañana a las 6 de la mañana. Se quedan ahora con los servicios informativos y después Egunon Magazine. Agur.
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1: Son las 10 de la mañana, comenzamos en carretera. El departamento de prensa de la Ertzaintza nos actualiza la información a esta hora en nuestras carreteras con una incidencia en la B631 en Munguía, en la rotonda que dirige la circulación hacia Bermeo. Precaución en este punto kilométrico, han colisionado un coche y un camión. La buena noticia es que no hay daño personal. Precaución a la hora de circular por este punto, también por el resto de nuestras carreteras, especialmente por la lluvia que tenemos y que nos va a acompañar en las próximas horas, como nos ha contado Edorta Román. Además, sin duda una de las referencias informativas de hoy es que el Lendakari Imanol Pradales acude al Vaticano, donde va a participar en una audiencia general invitado por el Papa León XIV. La cita del Lendakari con el pontífice es a las 10 de esta mañana. Para el gobierno vasco se trata de un encuentro de alto valor que refuerza la presencia institucional de Euskadi en el ámbito internacional. Además de la reunión con el Papa León XIV, el Lendakari Pradales mantendrá una audiencia privada con el secretario de Estado del Vaticano, Pietro Perolín, a las 12:30 del mediodía. La portavoz del gobierno vasco, María Ubarretxena, destacaba ayer en rueda de prensa tras el Consejo de Gobierno la relevancia de que el Papa haya invitado al Lendakari, lo que hace posible que Euskadi, leemos textual, vuelva a estar presente en un espacio de interlocución internacional.
2: Para Euskadi, lo importante de esta visita al Vaticano es que el Papa ha tenido la consideración de invitarnos, de invitar a Euskadi, y que volvemos a estar presentes en un espacio de interlocución internacional de primer nivel. Allí participaremos en el diálogo sobre los grandes retos globales. Lo haremos desde nuestro compromiso con la paz, la democracia, la dignidad humana, la justicia social, y desde nuestra apuesta porque Europa sea más fuerte en el mundo y en un contexto internacional de especial complejidad.
1: Otras citas ya aquí, en Vizcaya y en Bilbao, inauguración hace un rato, a las 9 de esta mañana, del 10º Foro REAZ, para conmemorar los 45 años del concierto económico, con apertura con la presencia de Miguel Ángel Calle, presidente del REAZ del Colegio Vasco de Economistas, Cristina Andrés, presidenta del Colegio Vasco de Economistas, y Noel Danjú, que es el consejero de Hacienda y Finanzas del Gobierno Vasco. Esto tiene lugar en el Palacio Euskaldun. Ayer, tras el Consejo de Gobierno, también Noel Danjú hablaba de una campaña especialmente informativa para desarrollar la información y el conocimiento sobre el concierto económico. Y desde las 9:30 se está desarrollando el primer congreso internacional promoviendo el desarrollo de las altas capacidades intelectuales en escuelas inclusivas. El primero de estas características que se organiza en Euskadi queda inaugurado a cargo de la consejera de Educación del Gobierno Vasco, Begoña Pedrosa, y del vicerrector de Investigación y de Relaciones Internacionales de la Universidad de Deusto, Francisco Javier Arellano. En esta ocasión esto se celebra en Samamés y les iremos contando en Samamés, entrada 7, y les iremos contando lo que vaya saliendo de este importante congreso. También les contamos que en Leioa, a las 10:30 de esta mañana, en apenas 30 minutos, llegará la presentación de la fase de exposición pública del avance del Plan General de Ordenación Urbana en el Salón de Plenos. Y otra localidad, Amorebieta Etxano, nos comunica que acogerá este próximo sábado la segunda etapa de la Itzulia Woman. Se lo contamos ya. La salida tendrá lugar en Abadiño a las 10:20 de la mañana aproximadamente, mientras que la llegada a Amorebieta Etxano está prevista entre la 1:00 y 1:30 de la tarde, en función, lógicamente, del desarrollo de la propia carrera. Hemos conocido un dato económico. La creación de empresas sube un 14,6% en marzo en Euskadi, con un total de 439 sociedades mercantiles constituidas. Dato oficial que sale del Instituto Nacional de Estadística, el INE. Y el IBEX 35 amanece con una subida del 0,7% y acaricia los 17.700 puntos, con el petróleo a la baja. Solo son algunos de los apuntes que iremos desarrollando en los próximos minutos, con el punto de mira informativo en lo que dé de sí esta recepción que hace el Papa León XIV al Lendakari Imanol Pradales en el Vaticano a este esta hora 10 de la mañana. Les iremos contando si es que trasciende algo de esa recepción importante, como reconocía María Ubarrechena, la portavoz del Gobierno Vasco, el portavoz y también el Papa León XIV, que ha ido haciendo últimamente llamados a la paz como consecuencia del conflicto y los conflictos internacionales que tenemos en el escenario eso internacional. Nada más, vamos terminando repasando esta información del tráfico. Munguía, rotonda dirección Bermeo, colisión de un camión y un turismo, no hay heridos, no hay daño personal, pero sí está provocando algo de problema a la hora de circular. En el resto, tráfico fluido. Les dejamos con 12 grados de temperatura en el exterior de nuestros estudios, con cielo completamente cubierto, con lluvia hoy miércoles y con la última hora en radiopopular.com y con nuestra compañera Cristina Maestro, que se asoma ya a la primera hora del Egunon Magazine. Nosotros volvemos de nuevo con otro pack de noticias a las 11 en punto de la mañana. Buen día. Agur.
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¿Qué tal, Egunon? Saludos en esta mañanita que está aquí pues desarrollándose como puede, porque el día está como húmedo y pegajoso, que son dos cosas que van bastante unidas. El día está húmedo simplemente, el que te suele sentir pegajoso eres tú cuando además hace cierto calor. Bueno, son 12 grados, 13 los que tenemos ahora en Bilbao, es cierto que no es tampoco para estar tan acalorado. Pero cuando venga el verano, aquí tenemos nuestra porción de humedad y bueno, no somos Barcelona, donde seguramente ya habéis comprobado si habéis estado en alguna ocasión, en un julio, en un agosto, que aquello es una bofetada cuando te bajas del medio de transporte en el que llegues. Bueno, otros sitios también, pues como Venecia, imagínate, ¿no? ¡Pah! Te da en toda la cara el calor. Y es más por la humedad. El calor seco se aguanta un poquito mejor. Aquí nosotros tenemos una humedad, porque estamos muy cerca del agua, que no solo el mar dulcifica el clima, sino que también pues, lo pone un poco húmedo el ambiente. Y eso, no creas que se lleva muy bien. Yo tengo un poquito de obsesión últimamente con el grado de humedad de los sitios por donde paso. Estoy intentando hacer comprobaciones, a ver qué es lo que al humano le sienta mejor, pues para no sentirte muy sofocado, o para no terminar de estar a gusto, o a veces un poquito más cansado. Bueno, pues no lo sé, cuando termine el estudio ya os diré. De todas formas, bueno, el calor seco también es muy apreciado, incluso pues para propósitos terapéuticos. Justamente, ya os dije ayer que estuve en Balmaseda, había un montón de gente, el mercado medieval, gran éxito de público como siempre, y allí me compré un saquito térmico, de estos que lo mismo puedes usar para frío o calor, y que normalmente está lleno de semillitas, muchos huelen a lavanda porque se lo ponen después, algunos no huelen a nada, pero este era de maderitas. Si os digo la verdad, no he estrenado todavía, pero es como de maderitas.

0: bueno, me lo vendieron, decían que, bueno, al final se como que da menos ese tostado que a veces con los saquitos de semillas, de ponerlo en el microondas, al final huele un poquito a requemado, y que con esto no pasaba, no lo sé, decidí probarlo. En fin, ya os comentaré también después de hacer las pruebas adecuadas. Cuando tenga todos mis estudios terminados, os daré las conclusiones por si alguno compartís esa realidad. Pero lo gracioso fue que en el pequeño prospecto que añadían con el saquito ponía que no tenía gluten y que tampoco atraía a los insectos porque no tenía semillas. Y las dos cosas me hicieron mucha gracia porque esos saquitos van entelados por encima y aromatizados, con lo cual no creo yo que un bichito diga aquí dentro, después de pasar por el aroma a lavanda y de traspasar la tela, podría encontrarme yo una semilla. No se ha dado... No creo yo que podáis contarme que yo tengo un saquito y si me descuido lo dejo cerca de la ventana, se me llena de bichos. Eso no suele pasar. Pero ahí lo ponía como una de las virtudes. Y después ponía sin gluten, que el saquito no tiene gluten. Pero pues no, claro que no tiene gluten, pero que el material del saquito ni siquiera va a entrar en contacto con tu piel, y es madera. Claro, es como cuando te ponen en el supermercado ahora, cada vez veréis más etiquetas de productos que especifican no contienen gluten porque es que esencialmente no lo tienen. Agua, sin gluten, yo qué sé, cualquier otro. A veces se ven algunos muy graciosos y ves ese etiquetado y dicen, caray, se creen que somos idiotas. Igual sí, pero no tanto. O igual sí, no lo sé. Pero hay veces que la gente por vender se pone muy graciosa y ciertamente ridícula, aunque luego también al comprar a veces lo podamos terminar siendo nosotros vencidos por la persuasión de la publicidad. Pero en fin, que así son las cosas. Mira, este programa que ahora va a empezar tampoco tiene gluten ni lactosa. O sea que si os pasan algo con esas sustancias, oye, quedaros que aquí no tenéis ningún riesgo. Es que la verdad, hay cosas. Edorta Román, tampoco tiene gluten. Míralo.
1: Pues hoy una jornada de cierta manera de cambio. Empieza a entrar viento del noroeste. Tenemos el cielo cubierto de nubes y va a permanecer así durante gran parte del día. Ambiente gris, el que va a marcar la jornada de hoy, el que está provocando que se estén produciendo desde primeras horas chubascos, sobre todo en la costa, pero también en todo el territorio de Vizcaya, pues tendremos lluvias. Notamos cómo han bajado de manera clara las temperaturas. Ahora se encuentran alrededor de los 15 grados en la mayor parte de Vizcaya, 16 grados en la costa, 14 grados en el interior, van a ser las máximas de hoy. Y ese viento del noroeste que va a hacer todavía que va a provocar que tengamos una sensación térmica de más frío, pues seguirá muy parecido de cara a los próximos días. Mañana jueves un día muy parecido al de hoy, también con cielos cubiertos, con ambiente gris, también con viento del noroeste, con esas máximas en torno a los 15 grados y con esa tarde algo más estable que la mañana. El día con más lluvias va a ser el viernes, va a ser la jornada en la cual los chubascos van a ser más frecuentes, sobre todo de cara a la mañana y sobre todo en la costa. Y el sábado va a ser un día un poco de transición, mañana con lluvias y tarde más tranquila, y esperamos que el domingo por fin la estación vaya poco a poco siendo más estable, aparecerán claros de cara a la tarde del domingo.
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0: Bueno, pues hoy vamos a hablar de algo que seguramente todos tenemos una cierta militancia en el asunto. El olvido. Olvidar las cosas. Se puede fraguar esto desde diferentes perspectivas, y por eso tenemos aquí a alguien que nos va a ayudar y es conocido de todos nosotros, Enrique Pallarés, doctor en psicología, profesor emérito de la Universidad de Deusto, que también pues ha decidido, voy a hablaros un poquito del olvido, del hecho de olvidar, si esto está bien, está mal, ¿qué pasa con ello? Enrique, bienvenido.
1: Bien hallados, y ya ves que no me he olvidado de venir incluso antes.
0: Exactamente.
1: ¿Eh? Sí, porque eso es verdad. Si no hubiera sido mal el asunto.
0: Eso es, y gracias por
1: olvido,
0: estar aquí.
1: O a lo mejor bueno, porque el olvido tiene su cara buena y tiene su cara mala también. Sí, hay gente que desea olvidar, es más, en la mitología griega había un río en Ultratumba, que era el Leteo, que era donde se sumergía la gente, los recién fallecidos, sus almas, ¿sí? Y se limpiaban de todos los recuerdos. Desaparecía todo el río Leteo, sí. O sea, es un río que a lo mejor desearíamos a veces bañarnos, sí, ¿no? Un poco en esas
0: un
1: aguas.
0: Un chapuzón,
1: también.
0: ¿No? Darnos un chapuzón después de algo que,
1: sí,
0: no queremos.
1: Sí, por cierto, que además
0: ahí
1: en Galicia parece que hay una réplica de ese río,
0: ¿ah, sí?,
1: que es el río Limia, que nace en Orense, transcurre en la frontera y luego desemboca en el Atlántico en Viana do Castelo, me parece que es. Y hay una leyenda muy curiosa, que es que no se atrevían los soldados, el ejército romano en la conquista de Lusitania y de Galicia, no se atrevían a cruzarlo porque pensaban que se iban a olvidar de todo. Y se quedaba aquello sin que pudieran conquistarlo, hasta que hubo un general muy avispado,
0: sí,
1: que exhortó a cruzarlo, y viendo la reticencia, pues lo cruzó él a nado, y desde el otro lado del río empezó a llamar por su nombre a los capitanes,
0: sí,
1: tal,
0: sí, sí.
1: Y ya vieron que aquello no tenía el peligro que tenía. Es decir, que a lo mejor hay menos peligro del que pensamos en esto del olvido, ¿no?
0: Sí, sí, sí, sí.
1: Y que tiene su cara mala cuando nos olvidamos, a lo mejor, de dejar el fuego encendido, pues podemos provocar una catástrofe. Pero también tiene de bueno de que hay cosas que tienen que desvanecerse poco a poco,
0: sí,
1: y que es mejor que se vayan y que no sean persistentes.
0: Yeah.
1: Porque algunos dirán, mira, me acuerdo de lo que... no recuerdo, no consigo recordar cosas que desearía recordar, y sin embargo las que desearía olvidar me vienen una y mil veces a la mente.
0: Sí, sí. El olvido tiene una conexión a veces con el perdón, ¿no? Esa persona, yo ni olvido ni perdono, ¿no?
1: Claro, claro.
0: Hay gente que
1: Yo ahí diría, porque es que suele surgir, y creo que está emparentado con el perdón también, sí, que es el que en las pequeñas cosas lo mejor es olvidar.
0: Ajá.
1: Si se puede olvidar, no darle importancia y tal. En las grandes, cuando perdonamos cosas importantes, no esperemos que lo vamos a olvidar, sino lo que tenemos que hacer es igual recordar de otra manera, reestructurar un poco la memoria, porque más que nos empeñemos, si uno nos ha cometido con nosotros, pues o nos ha insultado, lo que sea, o ha hecho una traición, pues difícilmente la vamos a poder borrar. Pero hay que reinterpretarla, contextualizarla, y eso sería la forma de olvido, que sería recordar de otra manera.
0: Eso es
1: el perdón, sí.
0: Sí, sí, sí, sí, sí, sí.
1: Porque surge inmediatamente la cuestión de olvido y perdón.
0: Sí, sí, tienen esa ligazón.
1: Sí. Oye,
0: y como decías, ¿se puede olvidar de una forma pues temporal o olvidos que permanecen ahí estables,
1: ¿no? Bueno, es que a veces pensamos que se ha olvidado uno. Y claro, entendemos que el olvido es que desaparece de la memoria, como que se evapora de nuestro cerebro, de nuestra cabeza. Y sin embargo, luego constatamos que al ver algo parecido a eso lo recordamos. Porque entonces quiere decir que hay varios grados de olvido como varios grados de memoria. O sea, que la memoria no solamente es el recuerdo espontáneo de esta lección que me he aprendido o esta norma de circulación que me exigen para el examen de conductor, sino que es también el saber asociar cosas que veo una vez que las he aprendido ya, aunque aparentemente se me hayan olvidado, poderla recordar y poderla recobrar. Uh-huh. Y ahí sí que creo que tiene una función el que pensemos que la memoria es mucho más fiel de lo que parece. Y que a lo mejor basta que quedamos ante un nombre de una persona que te encuentras, que no te acuerdas del nombre, porque eso es de las primeras cosas que
0: nombres,
1: se olvidan.
0: Sí, sí, sí, sí.
1: Y luego te acuerdas cuando se ha marchado ya, cuando te has despedido, entonces te viene el nombre de esa persona. Sí.
0: Sí, igual es que en ese momento sometemos un poco a presión a la cabeza,
1: le metemos
0: ¿no?
1: A presión,
0: y en cuanto nos tranquilizamos sale.
1: No, ahí es que la sometemos a presión, queremos acordarnos y es lo peor. Es un poco, pongo el ejemplo de cuando quieren salir muchos de un local cerrado que no tiene más que una puerta, se atropellan y acaba no saliendo nadie.
0: Ya.
1: Se atropellan todos allí en la puerta y ha habido casos que han sido ejemplo en esta situación, ¿verdad? De muertes en discotecas, en teatros, cada vez menos porque cada vez hay más seguridad,
0: ya.
1: ¿Verdad?
0: Uh-huh. Cierto, sí. Cierto. ¿Y por qué olvidamos, Enrique?
1: Bueno, olvidamos porque un psicólogo francés de fama, que además tiene un libro que es Las enfermedades de la memoria, dice que el olvido no es una enfermedad, excepto en algunos casos, patologías de Alzheimer, de demencias seniles, ahí puede entrar como un síntoma de una enfermedad, pero que no es una enfermedad, sino que es la condición de que la memoria esté sana y viva, que puede chocar eso.
0: Sí.
1: Es que en realidad la memoria tiene que haber un proceso luego de saber también olvidar. Para que quede más firme el recuerdo de aquello que nos interesa recordar bien. Y entonces el proceso de olvido en realidad no es un proceso de desaparición, sino es un proceso de realzar aquello que queremos recordar mejor. Sí. Y eso es lo que pienso que va un poco esa pregunta que a veces nos hacemos de si es enfermedad, si es patología, porque hay gente que se asusta enseguida con cualquier fallo que tiene, se asusta.
0: Me pasa algo, ¿no? Sí,
1: sí, sí. Me pasa. Yo suelo recordar esa greguería de Gómez de la Serna, Ramón Gómez de la Serna, que es muy chocante esto.
0: Sí, sí,
1: dice,
0: sí, está.
1: Tenía tan mala memoria que se olvidó de que tenía mala memoria y se acordó de todo.
0: Vaya bucle.
1: Por eso, que a veces es eso mismo, el calificarnos de que tenemos mala memoria. Bueno, mala memoria depende para qué.
0: Ya.
1: Y depende, y muchas veces no es que haya olvido, sino que es que no lo hemos aprendido bien. Pues a lo mejor no lo hemos escuchado el nombre correctamente, no lo hemos repetido. Y a lo mejor también es que nos importa...
0: Eso te iba a decir.
1: Absolutamente
0: nada. No nos
1: nada
0: interesa mucho.
1: Que nos interesa porque si nos interesa solemos fijarlo más.
0: Sí, eso es verdad, eso es cierto. Hay una selección ahí, ¿no? Bueno, al final es que son muchas entradas de información, ¿verdad?
1: Terrible,
0: cada vez más, en los tiempos actuales cada vez más y no podemos fijarnos o fijar todo con la...
1: Entonces estamos perdidos.
0: Claro, ¿no?
1: Aunque la cabeza tiene mucha capacidad, ¿eh?
0: Sí, sí, pero
1: tiene
0: bueno.
1: Mucho, las neuronas se recombinan y se... crean nuevas redes y tal, pero yo alguna vez pienso, digo, igual estamos sometiendo a una tortura,
0: sí,
1: ¿eh?
0: Sí,
1: algún
0: sí,
1: día
0: sí.
1: Se va a sublevar aquí, se va a rebelar contra nosotros.
0: No te diría que no. ¿Algo más así de lo peor que puede tener el olvido para una persona?
1: Pues eso de encontrarse a veces que no conoce, que se ha olvidado los nombres, que eso es una cosa muy impertinente. Y sobre todo, a lo mejor, pues algunos piensan que ya por ser mayores, que se asocia el olvido a ser mayor, pues que ya no se van a acordar de las cosas. Y entonces eso les impide igual querer aprender. Y la verdad es que hay una exageración, un estereotipo grande.
0: Sí.
1: Una de las estudiosas de la memoria, y sobre todo en cuanto a prejuicios, a los prejuicios de memoria y edad, Elizabeth Kübler-Ross diseñó un experimento que era una escena muy sencilla. Una persona que aparecía como buscando algo, algo que se supone que se le había extraviado, que no lo encontraba. Y hizo con dos protagonistas, filmó ese sencillo argumento. En uno la persona era aparentemente joven, pues de 20, 30 años, y en el otro era aparentemente mayor, y era además mayor, se ve.
0: Sí, sí.
1: Y luego pidió a grupos diferentes que interpretaran esas escenas. casi todos, cuando el protagonista era el joven, decía, es un joven que tiene muchas cosas, es algo distraído, por eso se ha olvidado tal. Si el protagonista era mayor, es que ya está chocheando, está ya en un proceso de demencia. O sea, en lo mismo se puede interpretar de una manera o de otra. Según él, y eso a veces hacemos nosotros también. Tiene, esta persona es mayor, se ha olvidado de mi nombre. Es que ya es mayor, ya empieza a fallarle la olla, ¿no? Como decimos.
0: Eso es, se le ha ido la olla un poco.
1: La olla se le va un poco.
0: Sí, pero bueno, es cierto que como dices, eso no, nos puede pasar, ¿verdad? Es sí. Eso también en otros momentos. Entre lo positivo del olvido, a veces también puede resultar que hay un alivio, ¿no? Aquello que ya lo olvidé, ¿no? Ya,
1: lo malo es que como decía Baltasar Gracián, tiene una frase que ahora no me acuerdo de memoria, que dice que la memoria es impertinente cuando queremos no recordar y sin embargo está presente e hiriente, cuando la buscamos se nos escapa,
0: sí.
1: no está presente. Uh-huh. Y cuando no la buscamos, es decir, por cosas que queremos olvidar, está presente, insistente e incordiante, ¿verdad?
0: Yeah.
1: Por eso algunos se planteaban incluso si así como durante siglos, porque estuvieron de moda durante, y todavía sigue, ¿verdad? Los libros que daban estrategias de memoria. Sobre todo estos de organizaban el método de los lugares, un teatro, qué tal, y decir, bueno, ¿por qué no hacemos también otro libro, así como está el arte de memorizar, el arte de olvidar? Y parece que no ha tenido demasiado éxito, que no se ha inventado una estrategia.
0: No se puede, podemos decir que no se puede aprender a olvidar.
1: Yo creo que sí, que si afrontamos a veces la situación que nos ha provocado esa mala sensación o tal, sabemos también reorganizarnos internamente en nuestros sentimientos, incluso reconstruir también con la convivencia y con el diálogo, pues posiblemente no se va a olvidar del todo, pero va a dejar de estar incordiante, se va a suavizar mucho.
0: Sí.
1: Sí.
0: Hay gente que borraría la presencia en su vida de una persona, ¿no? Alguien que le ha resultado nefasta en su relación o le ha hecho sufrir.
1: Sí que hay una paradoja, que es que cuando queremos olvidar algo, si ponemos demasiado énfasis en olvidarlo, está más presente.
0: Ya, sí.
1: Eso lo estudió Werner, un psicólogo que tiene lo que llama el proceso irónico de la memoria, del recuerdo, que cuando queremos olvidar algo, ¡pum!, viene. Y cuando no queremos olvidarlo, pues no viene. Y sí, hay muchas anécdotas en torno a esto. Una que me chocó a mí es la que cuenta Plutarco en de Temístocles, el que fue general, que fue presidente de Atenas en la Grecia clásica, que el que inventó este método, Simón de Ceos, de la memoria, ese de los lugares, el llamado de los lugares, fue a ofrecérselo a Temístocles y le dijo, mira, te ofrezco esto, este método que he inventado para guardar las cosas. Y dijo, tendrías que inventar otro porque ese, yo quiero, al revés, quiero olvidar.
0: Quiero olvidar.
1: Y ya. Eso que llevaba fama de que conocía a todos los ciudadanos de Grecia uno por uno, pero dice, mi problema no es el recordar, sino el olvidar.
0: Uh-huh.
1: Sí, el olvidar, pues, y sanamente el proceso de olvido puede darse también.
0: Sí.
1: Y puede darse a nivel individual y creo que debe darse a nivel social también. Pero claro, a nivel social es más complejo porque a veces el olvido está promovido por los que no quieren que se recuerde lo que han hecho.
0: Claro.
1: Y entonces ahí, pero bueno, como meta puede ser una meta importante también, y sobre todo no manipular la memoria, porque a veces el proceso de olvido tal, sí, bueno, pero está usted manipulando la memoria.
0: Claro, claro.
1: Claro.
0: Sí, no. Fíjate, estoy pensando también hasta ahora con lo digital tan importante, pues gente que por lo que sea, pues bueno, tuvo un episodio en las redes sociales que, bueno, le dañó la reputación o cualquier cosa y bueno, o se hizo con él algo que no merecía. Y claro, eso hasta que se olvida.
1: Terrible, porque las redes sociales, fíjate que me parece que lo tengo aquí anotado.
0: Uh-huh.
1: Creo que por algún sitio, si no.
0: Se te olvida.
1: Se me ha olvidado. No, ahora lo estoy localizando.
0: Sí.
1: Hugo Loecher, un escritor suizo, quería o propuso que hubiera como una especie de comando delete,
0: Como el río,
1: acabó de borrar todo. Que se estableciera en las redes digitales, en todo lo digital, como un borrador digital, para el último día el último día del año 1999. Esto sí lo digo de memoria.
0: Muy bien.
1: Pero la verdad es que pasó 1999, ese día, y las redes digitales cada vez aumentan en su contenido, ¿verdad?
0: Eso es.
1: Cada vez almacenan más datos, y a veces datos que no son deseables, ¿verdad?
0: Sí.
1: Pues sí que convendría que hubiera ahí, pero claro, eso ya es más...
0: Eso pues ya veremos, porque de momento controlar todo eso está siendo a las administraciones muy difícil.
1: Y
0: no
1: si
0: sé
1: ya lo
0: si,
1: juntas
0: si quieren,
1: con inteligencia
0: o pueden,
1: artificial
0: o nada de
1: que distorsionan recuerdos,
0: bueno,
1: distorsionan fotos,
0: eso
1: recombinan...
0: También.
1: Bueno,
0: eso puede, a partir de ahora puede venirnos buenas en ese sentido,
1: esa
0: construcción de una no realidad, pero que quiere pasar por tal, ¿no?
1: Por eso hay gente que le tiene fobia a aparecer en las redes sociales, poner... Hay otros, sin embargo, que les encanta, ves que están si no ponen todos los días un par de fotos...
0: Se ponen malos.
1: Si les pasa algo.
0: Es cierto, bueno, pues ahí nos encontramos con todo eso. Sí. Bueno, pues nos ha gustado hablar del olvido hoy, que es algo, bueno, pues que está en nosotros también y que tenemos que
1: gestionar. Pues a ver si recordar lo malo es una cosa sana, ¿verdad?
0: Eso es, y hablamos del olvido...
1: Ahora me están viniendo unos versos de Gaucho Martín el Fierro,
0: adelante.
1: Muy populares de la literatura argentina popular, y que me parece que termina así el segundo libro. Es la memoria un gran don, cualidad muy necesaria. Aquellos que en esta historia, en todo el relato que hace de los gauchos y tal, sospechen que les doy palo, sepan que olvidar lo malo es también tener memoria. Pues a ver si tenemos memoria por ahí.
0: Oye, que tú tienes memoria, que tienes que hablar de la memoria dentro de unos días,
1: bueno,
0: ¿no?
1: La próxima semana, el día 21, ¿ves? De eso no me olvido, porque lo he apuntado en la agenda, Y el día 21 a las 6 de la tarde doy una conferencia sobre la memoria y haré una pequeña alusión también al olvido, pero me centro más en la memoria. Va a ser aquí en la universidad con entrada libre. Pues,
0: ¿en Deusto?
1: En el edificio de la biblioteca.
0: Eso.
1: La biblioteca Ucray, el edificio ese que está al otro lado de la ría.
0: Eso
1: no está en el mismo edificio.
0: El 21 pues, a las 6.
1: A las 6 de la tarde.
0: El 21 a las 6.
1: Yo además ya os pasaré un papel
0: jueves.
1: Para.
0: ¿No? Eso es.
1: El jueves jueves
0: nos pasas un papel y lo recordamos.
1: Un papelito y lo recordáis. Ese
0: eso
1: día,
0: es,
1: sí.
0: Recordamos.
1: Porque a lo mejor así algunos días, esto me suena ya un poco, ¿verdad? Ya...
0: Eso es.
1: Y se creen que, y les fortalece la memoria, decir, pues no me he olvidado
0: no
1: de
0: No me
1: todo.
0: Olvido de esto.
1: No me he olvidado de esto.
0: Lo tengo o no lo tenga apuntado.
1: Así es.
0: Pues Enrique Pallares, muchas gracias por tu
1: muchas
0: visita y por tus palabras, como siempre. Es que ricasco.
1: Bueno, es que ricasco.
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Bueno, pues esto le podíamos decir a Manolo García también, que siga cantando y que espante su mal. Ya contábamos, ya decíamos ayer, como decíamos ayer, Manolo García en uno de sus últimos conciertos, pues en Barcelona, se tiró al público, literalmente, ¡oh! ¡Pum! Y cayó porque, bueno, pues tanto él como su público tienen ya unos años y no son edades para andar haciendo esos saltos semimortales. Pero bueno, la gente se entusiasmó, él también decidió responder y allá se tiró. No pasó nada, y lo decíamos ayer también, no pasó nada. Pues bueno, oye, lo acogieron como pudieron, volvió al escenario y siguió cantando. En redes, bueno, pues esto tiene un punto gracioso, y creo que el propio Manolo lo tiene que entender, que tiene un punto gracioso. Y la mayoría, yo estuve leyendo y os leí también algunos de los comentarios de ayer, eran ingeniosos y muy simpáticos, y buena parte de ellos decían: ay, Manolo, que no te pase nada, que queremos que sigas cantando. O sea, la mayoría de los comentarios eran apreciativos hacia su persona y tenían ese punto de simpatía, pues usando la letra de sus canciones, que al momento le venían muy bien, ¿no? Bueno, eso es lo que pasó. Yo no vi nada terrible en esos comentarios. Bueno, siempre hay dos o tres idiotas que son inevitables. Con esa gente hay un porcentaje que hay que contar, y ¿qué le vamos a hacer? Pues sobre todo el mayor de los desprecios, que es no hacer aprecio. Parece ser que luego pues le habrán hecho algunos memes, algunas cosas con inteligencia artificial, y alguno pues ha dicho como que estaba malo, que estaba en el hospital, y bueno, pues igual pudo alterar a alguien. Ha tenido que desmentir su hospitalización después de ese momento viral, y ha cargado Manolo enfadado ya contra el sensacionalismo en las redes. Bueno, pues habrá habido, yo no he visto muestras en este sentido, pero supongo que él sí, o se las han hecho llegar, algunos diciendo que estaba en el hospital. Bueno, pues absolutamente imbécil es hacer eso, pero hay gente que no está para otra cosa. Tendrán unas vidas tan terribles, o son bots, o lo que sea, que se descargan así, haciendo el idiota con las vidas ajenas. Pues bueno, pero que se quede Manolo García con que la mayoría de lo dicho, yo creo, en los spots donde ha aparecido su tirada, no sé cómo llamarla, su lanzamiento de hombre bala hacia el público, han sido muy simpáticas, y todas con cariño, había un cariño detrás. Por lo tanto, bueno, oye, pues yo creo que eso se va a recordar, ahora que hablábamos del olvido, de una buena manera. No hace falta olvidarlo porque es un episodio, todos tenemos episodios en la vida, y este pues ha sido simpático y sin consecuencias para la salud, que al final es lo que pasó, más allá de quien haya dicho algo a lo contrario. Ay, la gente cómo es. Pues para mí esta es una de las canciones más bonitas del último de la fila. ¿Quién eres tú? Si queréis responder a la pregunta, y si no, escuchar la canción, que es chula. Es una canción muy bonita para ir conduciendo por la noche, por si os la queréis poner en la playlist.

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0: Todos sabemos que los graves sucesos, esos hechos luctuosos y delictivos, dejan una marca también en la memoria social. Seguro que cualquiera de vosotros podríais enumerar algún lugar, pues Puerto Urraco, Alcácer, serían seguramente los más destacados. Bueno, pues la huella que dejaron estos hechos, en los que tuvieron cercana relación con ellos, imaginaos la profundidad que tiene que tener. Esto es parte de la realidad y de ahí se nutre muchísimo la ficción. Bueno, pues ya conocemos algunas historias que tienen su nacimiento, su esencia en algunos hechos deleznables o horripilantes que van desarrollándose después en la novela hasta que se sabe, logramos saber quién ha sido quien los ha perpetrado o cómo ha ido la vida de las personas a las que ha afectado o cómo se ha investigado con los protagonistas que lo investigan. Vamos a meternos en esos terrenos, por lo tanto, los de la novela negra, y nos va a ayudar un poquito Arancha Portavales porque así nos cuenta por dónde va su última novela, que se llama Asesinato en el Molino del Cura, que llega un año después de Asesinato en la Casa Rosa, de la que seguro, si no la has leído, has oído hablar. Arancha ya nos escucha. Arancha Portavales, bienvenida.
1: Hola, ¿qué tal? Encantada de estar con vosotros.
0: Bueno, pues comienza igual el título. Este es otro asesinato, en este caso en el Molino del Cura. Mencionaba esos hechos, ¿no?, que son al final incluso mediáticamente conocidos y tienen esa huella en la memoria y en el pozo de lo social. Aquí hay un hecho también de haber sucedido en realidad, habría tenido también su reflejo en la prensa.
1: Sí, empieza el libro con una matanza muy salvaje, ¿no? Claro. Y yo quería realmente que el lector quedase impactado por esa violencia explícita y sobre todo que se preguntase ya no quién, sino quién, por qué alguien es capaz de blandir un cuchillo y realizar semejante carnicería, ¿no? Y ese al final es la respuesta que el lector está buscando. Ajá. Porque esos episodios al final nos marcan a todos, están en el imaginario colectivo, como tú bien has dicho, pero yo creo que hay algo atávico en esa violencia que tiene su origen en otra violencia de la que sí se habla en este libro, de la violencia silenciosa, del tragar año tras año el rencor, la ira, el que te hayan destruido una vida, al final yo creo que puede hacerte empuñar un cuchillo y acabar con todo, ¿no? Entonces cuando el lector acaba el libro no va a justificar el asesinato, pero por lo menos igual sí va a estar en la mente del que blande el cuchillo, ¿no? Y si eso lo consigo ya me conformo, no para buscar explicaciones, sino un poco para cerrar el círculo de la violencia, ¿no?
0: Uh-huh. Claro, es el hecho de poner a las personas como una olla a presión, ¿no? Que van acumulando, pues, en forma de rencor, resentimiento, impotencia, una serie de afrentas que no puede tener ninguna respuesta o reacción, incluso a veces ante ellas, ¿no?
1: Pues mira, lo de la olla a presión es la primera vez que me lo dicen, pero lo he oído en mis novelas, es eso, es el caldo de cultivo perfecto para que todo estalle. Al final es un sitio muy pequeño en el que se vivió una posguerra dura, en la que había hambre, había atraso social, había incultura, analfabetismo y sobre todo una presión social y mediática y no estar en el foco de toda la sociedad con un estándar moral de exigencia, sobre todo a las mujeres, que al final hace que cuando estas sufren, todo estalle por los aires, ¿no? Uh-huh. Y estas mujeres que al final son casi lorquianas, que acaban metidas en su casa enlutadas de espaldas al pueblo y tal, realmente son las verdaderas protagonistas de esta novela.
0: Uh-huh. Bueno, pues este asesinato en el Molino del Cura, parte de esos hechos que nos dices, ¿qué más nos puedes contar para que conozcamos un poquito más a los personajes y por dónde va, por lo menos por dónde va la historia?
1: Ya he hablado de tres mujeres y de una matanza en los años 80, pero el libro comienza 40 años después, en 2025, cuando una mujer que no recuerda nada de sus 10 primeros años de vida ve una imagen de Loero en el telediario y entonces se da cuenta, sufre un shock y una conmoción de que algo pasa en ese pueblo o que quizá parte de su pasado está ahí. A partir de ahí el lector va a acompañar a Alba Mariño, que así se llama esta auxiliar de gerontología, a Loeiro, a la búsqueda de su pasado y allí Alba lo que va a encontrar es un pueblo que sabe pero calla, un pueblo que no la quiere allí. Y es un choque de trenes, porque al final es una mujer que no recuerda nada y está luchando por recordar, y un pueblo que lo recuerda todo y está luchando por olvidar. Y nada, vamos a viajar al presente y al pasado hasta que ambas tramas confluyan y entendamos qué ha pasado. Pero mientras vamos a tener Marca Portavales, un libro muy entretenido, un misterio por resolver al que haré partícipe a todos los lectores, una forma de contar que ya todos mis lectores conocen y sobre todo eso, un libro concebido como artefacto de ocio ideal para evadirnos de esta vida frenética en la que estamos inmersos, de la que yo me vado para escribir y espero que los lectores se vadan para leer.
0: Bueno, la confección de los personajes siempre es la buena parte de la esencia de la novela, ¿no? Más la trama y escenarios y demás, pero claro, fraguar algunos personajes como los que van a acompañar un poco a Alba, porque ella tiene que hacer esa investigación interior, pero a la vez hay otra exterior que es, ¿no?, la de las personas que le van a ayudar a Alba, sola no está, ¿no?
1: Hombre, recuperamos a los personajes de Asesinato en Casa Rosa, Iria, Sinda y César, esa gesta, pues así, maravillosa señora del visillo, profesora sí. De pueblo, retirada siempre con sus prismáticos, que da aire a una novela muy oscura y muy cruel a veces, y nos ayuda incluso a sacar una sonrisa de vez en cuando, una Iria Santa Clara que ya en este libro no es policía, sino que es abogada y detective, y que ayudará a Alba a descubrir quién es, qué pasó y por qué alguien ahora quiere acabar con ella, ¿no? Porque el peligro en esta novela sí que va a estar patente. Hay momentos incluso de angustia, de miedo. Me he esforzado, por eso digo que es mi novela más oscura, pero al mismo tiempo vamos a tener ese núcleo del bien, esa casa de luz a la que yo me quiero ir a vivir, porque en casa de Sinda siempre hay bizcocho, café y libros, cosa que me parece maravillosa.
0: Sí, es un buen triángulo ese. Es verdad que, bueno, estaba mirando algunas reacciones, bueno, pues de compañeros y compañeras de lo literario, y pues los Carmen Mola han dicho que te ha salido, Arancha, una novela negra, muy negra, una novela negra zaína, ¿no?
1: Bueno, alguna vez tenía que pasar, a veces me decían, es que tus novelas son muy limpias, muy blancas, muy cosis, muy Agatha Christie, y yo decía, yo no reniego de nada, cuando la trama lo pida, habrá más violencia. Las cosas que suceden en los libros lo que no pueden ser es gratuitas, ni obedecer a modas, ni obedecer a lo que esperamos que el lector quiera, que creamos que quiere encontrar en un libro. Yo siempre digo que la literatura es un ejercicio de honestidad, y si yo en esta novela hago una novela más oscura y más negra, negrísima, no obedece a una moda, sino obedece a una trama, a una razón de ser, a un momento histórico, a un contexto, a unas causas y a una explicación, ¿no? Y como en mis novelas siempre todo encaja milimétricamente como un puzzle cuando todo llega al final, un puzzle que el lector puede adivinar ya hacia la mitad, hacia el final. Pues, quiero decir, tampoco me preocupo mucho por eso, ¿eh? Sí. Yo siempre digo que todos sabíamos que el Titanic se va a hundir antes de entrar al cine. Pero es verdad que algunas cosas dan, hay giros, sorprenden, es verdad que los códigos de la novela negra están ahí. Y como me dijo el otro día una escritora que me presentó, y me dice, y casi te los has saltado todos.
0: Están también para eso, ¿eh? Muchas veces los códigos, reglas y protocolos, a veces hay que, como dicen los anglosajones, pensar fuera de la caja, que siempre va innovando. Yo creo que también es muy importante en esta, siempre lo es, ¿no? Pero en este tipo de novelas o en este género, la creación a través de palabras del clima, y a mí me parece de lo más difícil, porque bueno, describir a alguien como es, pues tiene su aquel, los escenarios como son, pues lo mismo, pero crear un clima que vaya a repercutir o que termine sintiéndolo el propio lector solo a través de palabras y palabras escritas, eso a mí me parece más artístico todavía. No sé si es de tus partes favoritas, de las que peor, mejor dices, uff, me cuesta más, o reconozco que más difícil, ¿cómo lo llevas?
1: Mira, yo vengo del microrrelato, entonces yo siempre he dicho que describía muy mal y nunca he escrito mucho, sobre todo porque yo creo que la literatura ha perdido ya gran parte de esa capacidad que tenía de mostrarnos el mundo físico, ¿no? Quiero decir, tú en los años 60 leías un libro sobre cómo era Budapest, y si no has estado nunca en Budapest, o lo lees en el libro o casi olvídate. Pero yo no tengo, como siempre digo, las novelas de Abasi Barroso que transcurrían en Santiago, ¿qué sentido tiene que yo describa la Catedral de Santiago, ¿no? Entonces, pero sí que es verdad que lo que tú dices, la esencia, el clima, que son otra cosa, son olores, Son tierras, son formas de lavar la ropa en el río en la trama del pasado. Eso, ese clima, me he sentido muy cómoda, porque al final Loira no deja de ser el pueblo de mi madre, al que yo iba de pequeña, un pueblo muy pequeño, con muchas notas esenciales, muy peculiar. Por ejemplo, ya empezamos con una matanza humana, pero que reproduce casi la matanza del cerdo, algo que también es muy, muy ancestral, muy nuestro, muy de la tierra, no solo creo que de Galicia, sino de todos los, de todo el rural español, sobre todo en la época de posguerra y esas cosas. Entonces, ese tipo de cosas sí que ayudan a dar un clima. Y el estar haciendo la saga de Loeiro, que al final es la del pueblo de Loira, el pueblo de mi madre, al final a mí me permite reproducir un microcosmos muy pequeñito en el que todo se amplifica, y es como tener una lupa y ver un hormiguero, ¿sabes? Sí. Es apasionante, ves a las hormiguitas desfilar, cada una con su miguita de pan en la boca. Eso solo lo puedes hacer con una lupa grande en un sitio pequeño. Ay. No sé describirlo de mejor manera.
0: Sí, sí, sí. Bueno, pues esa lupa la tiene Arantxa Portavales, y el lector y la lectora de Asesinato en el Molino del Cura irá viendo ampliarse esa panorámica según quiera Arantxa, claro, en todas las hojas de esta novela. Pues Arantxa, gracias por este ratito y por este libro que nos dejas a todas las personas, que además gustó Asesinato en la Casa Rosa, y hace tiempo que ya pedían más, así que el Asesinato en el Molino del Cura. Muchas gracias.
1: Gracias a vosotros. 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

Bueno, pues nos vamos con George Michael y con esta canción que tiene un ritmo estupendo para seguir la mañana, además sin desfallecer, que hay que terminarla y luego empezar con la tarde, que es otro tramo. El de la noche ya exige menos de nosotros. Así que, bueno, ahora continúa Egunon Magazine, las noticias con Juanma Jubera, Naurkizu en el control y registro de sonido, que lo registra todo. Y saludos también de Cristina Maestro, Viararte, que mañana, que es ya jueves, pues vamos a por él.

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1: Son las 11 de la mañana, como les estamos contando, y es una de las referencias informativas del día. El Lehendakari Imanol Pradales está hoy en el Vaticano, donde participa en la audiencia general invitado por el Papa León XIV. Hemos hecho seguimiento de esa audiencia y se sigue celebrando. La cita del Lehendakari con el pontífice es esta mañana. Para el gobierno vasco se trata de un encuentro de alto valor que refuerza la presencia institucional de Euskadi en el ámbito internacional. Además de esa reunión con el Papa León XIV, el Lehendakari Pradales mantendrá también una audiencia privada con el secretario de Estado del Vaticano, Pietro Parolin, a las 12:30 del mediodía. Iremos repasando esta noticia y a ver qué informaciones nos llegan desde ahí. Además, comentamos otras situaciones, una conversación que hemos mantenido hoy con Maribel Vaquero, portavoz del Grupo Vasco en el Congreso de los Diputados, ha analizado la compleja situación política actual marcado por la recta final de la legislatura y la falta de acuerdos de calado ahí, ¿eh? Ya decimos que el Madrid se ha mostrado, por ejemplo, muy crítica con la gestión del gobierno de Pedro Sánchez en materias sensibles como la vivienda, la sanidad y la economía, exigiendo una mayor capacidad de negociación para evitar el estancamiento. Es lo que sucede, por ejemplo, con lo que ha calificado de el laberinto de la vivienda.
2: La LAU, la Ley de Arrendamientos Urbanos, necesita una modificación y nosotros queremos que se haga una modificación en la ley para que estipular qué es alquiler de temporada y qué es alquiler habitual, y así no las viviendas no vayan en fraude de ley al alquiler de temporada, no huya esa vivienda alquiler de temporada, para facilitar que las familias de renta media y las familias vulnerables puedan acceder a una vivienda en condiciones y que haya vivienda en alquiler, que en estos momentos está huyendo al mercado de temporada. Entonces, no es que nos opongamos a que haya intervencionismo en el tema de vivienda. Es que lo que queremos es que se haga de una manera integral y que se tenga en cuenta todos los problemas que existen y que no vayamos acumulando parche tras parche y medida extraordinaria tras medida extraordinaria, porque estamos viendo que eso verdaderamente no está solucionando el problema de la vivienda.
1: Les contamos también una información desde Osakidecha. Ha nombrado al doctor Javier Almeida Velasco como nuevo subdirector de Salud Mental y Coordinación Sociosanitaria, un nombramiento con el que se espera reforzar eso, la atención a la salud mental. En una comunicación, el Departamento de Salud indica que la designación de este neurólogo responde directamente a sus compromisos adquiridos en el Pacto de Salud para dar una atención de calidad y equitativa y situar a la salud mental entre las principales prioridades, profundizando en la prevención y en un modelo de atención proactiva, integral y también comunitario. Y otra de las referencias informativas del día es que la Audiencia de Vizcaya inicia hoy miércoles un nuevo juicio contra Nelson David Moreno, relacionado con la muerte de al menos 5 hombres homosexuales, podrían ser incluso 7, en Bilbao durante el año 2021. En este nuevo juicio relacionado con la muerte de un varón de 77 años con el que se habría citado a través de una app de contactos, la Fiscalía solicita 16 años de prisión por un delito de homicidio y 3 más por un delito de estafa continuada. El sospechoso llega a este nuevo juicio después de haber sido condenado en 3 ocasiones. En el primero de los juicios se le condenó a 10 años por el intento de asesinato de un hombre con el que se había citado a través de una aplicación de contactos. En diciembre, en 2021, la víctima logró zafarse y después le denunció. Y en el segundo fue condenado a 2 años y 3 meses por delitos económicos en relación con otro caso que también podría ser juzgado por homicidio. Por tanto, un horizonte judicial complicado para este ciudadano. Recordamos una información que nos llega desde Amorebieta Etxano, que acoge este próximo sábado la segunda etapa de la Itzulia Women. La salida tendrá lugar en Abadiño, un poco antes, a las 10:20, mientras que la llegada a esta localidad, a Amorebieta Etxano, está prevista entre la 1:00 y 1:30 de la tarde, en función, lógicamente, del desarrollo de la propia carrera. A partir de esta hora también tenemos movilizaciones. Las federaciones de pensionistas de Comisiones Obreras y UGT de Euskadi se concentran a esta hora para denunciar el deterioro del sistema de atención a la dependencia. Esto tiene lugar ante la Diputación Foral de Vizcaya, en la capital vizcaína, y Herri Irratia Radio Popular está en esa concentración. Recogeremos los testimonios de los portavoces voces sindicales que tienen esa concentración a esta hora de la mañana. Y el departamento de prensa de la Ertzaintza sigue pidiendo precaución en un punto kilométrico, el avis 631 Munguía, en la última rotonda a dirección Bermeo, como consecuencia de la colisión de un camión y un turismo que no deja daño personal, pero que sí deja algún problema para pasar con tranquilidad por ahí. Lo último es que se está a la espera de una grúa para retirar los vehículos siniestrados. En el resto se circula con tráfico fluido. Son las 11 y 5 minutos de la mañana. La temperatura que nos acompaña ahora mismo en Bilbao es de 14 grados. También tenemos cielo cubierto y de vez en cuando tenemos algo de precipitación. La última hora en radiopopular.com y una nueva hora con Leire Argandoña en el Egunon Magazine. Volvemos a mediodía, hasta las 12. 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

Kaixo egunon, son las 11 y 11 minutos de la mañana. Iba a decir que tenemos 11 grados en Bilbao, menos mal que no, aunque tampoco tenemos la temperatura demasiado bollante. 14 grados son los que nos acompañan ahora mismo en la capital vizcaína. Eso sí, el cielo está bastante feucho. Hoy me decían vía WhatsApp, está el día un poco chuchurrío. Yo creo que este es un término que a lo mejor todavía los meteorólogos no han adoptado como término técnico científico, pero yo lo metería ahí, lo propondría para convertirse en un término perfectamente plausible cuando hablamos de meteorología. Día chuchurrío. Algunas noticias también vienen un poquito chuchurrías, la verdad, y algunas pues pretenden no serlo, pero algunos nos hacen venirnos un poquito abajo. Digo porque he hablado, bueno, uno de los paleontólogos yo creo que más conocidos en nuestro entorno y uno de los más queridos incluso, porque a veces nos ha ayudado no solamente a conocer cómo eran los humanos en los primeros años o las primeras épocas en las que ya pues nos íbamos desvinculando un poquito de los primates, y sobre todo nos ayuda a entendernos a nosotros mismos en algunas de las actitudes que tenemos a día de hoy. Y es curioso, ¿eh? Porque él siempre es muy divulgativo, siempre muy simpático, Juan Luis Arzuaga, y hay una entrevista que le han hecho en un periódico en esta mañana, y bueno, viene a decirnos prácticamente que seguimos siendo los mismos que hace mucho tiempo, los mismos que los chimpancés prácticamente. Dice que la corrupción es una cosa muy paleolítica, que es muy de chimpancé, lo dice el codirector del yacimiento de Atapuerca, que bueno, está presentando un nuevo libro que se llama La Respuesta. Es un texto que rezuma admiración por nuestra propia especie, amor a la naturaleza y también explicaciones de por qué somos como somos. ¿Somos corruptos porque venimos de los chimpancés? Pobres chimpancés, también qué manera de echarles a ellos la culpa de algo que parece bastante inherente a lo que somos en nuestro día a día. Y si no, basta saltar de la sección de ciencia a la de política y lo descubres, nada, en un par de titulares, bastante fácil. Por aquí aparece un empresario investigado por el caso Plus Ultra, que acabarían de descubrir que ocultaba medio millón en Miami, pero nos encontramos pues otras noticias llamativas, también algunas

0: unos tajemanejes de Ayuso e incluso sus palabras en México. Dicen que ha ido allí a provocar. No sé si a provocar a los mexicanos o a provocar vergüenza a los españoles. O un dos por uno, que Isabel Díaz Ayuso es bastante polivalente para estas cosas. Bueno, en fin, así pinta la mañana. Chimpancés, homo sapiens, humanos desarrollados, todos de la mano. Hoy, Edorta Román nos dice que seguirá lloviendo. ¿Y hasta cuándo? Pues él mismo nos lo explica. Creo que esta tarde para un poquito, pero casi casi para coger aire y volver a bucear.
1: Pues hoy una jornada de cierta manera de cambio, empieza a entrar viento del noroeste, tenemos el cielo cubierto de nubes y va a permanecer así durante gran parte del día, ambiente gris, el que va a marcar la jornada de hoy, el que está provocando que se estén produciendo desde primeras horas chubascos, sobre todo en la costa, pero también en todo el territorio de Vizcaya, pues tendremos lluvias, notamos cómo han bajado de manera clara las temperaturas, ahora se encuentran alrededor de los 15 grados en la mayor parte de Vizcaya, 16 grados en la costa, 14 grados en el interior, van a ser las máximas de hoy, y ese viento del noroeste que va a ser todavía que va a provocar que tengamos una sensación térmica de más frío, pues seguirá muy parecido de cara a los próximos días. Mañana jueves un día muy parecido al de hoy, también con cielos cubiertos, con ambiente gris, también con viento del noroeste, con esas máximas en torno a los 15 grados y con esa tarde algo más estable que la mañana. El día con más lluvias va a ser el viernes, va a ser la jornada en la cual los chubascos van a ser más frecuentes, sobre todo de cara a la mañana y sobre todo en la costa. Y el sábado va a ser un día un poco de transición, mañana con lluvias y tarde más tranquila. Y esperamos que el domingo, por fin, la estación vaya poco a poco siendo más estable, aparecerán claros de cara a la tarde del domingo.

0: Vamos a invitaros a una muy interesante charla que va a tener lugar en la jornada de mañana jueves 14 de mayo a las 6 de la tarde en la Ecoetxea del casco viejo de Bilbao, en la calle Pelota. Se va a hablar sobre algo que es verdad que creíamos, bueno, buena parte de la población un poquito olvidada como propuesta energética, pero que algunos discursos pues se han empeñado últimamente en volver a poner sobre la mesa. Hablamos de la energía nuclear, ya sabemos la cantidad de conflictos por la energía que se están viviendo ahora mismo a nivel internacional. Los recursos, pues es verdad que se están convirtiendo en algo preciado y eso está llevando a algunos países pues a pues directamente querer arrebatárselos a otros. Por eso hay voces que dicen, la solución va a ser esto. Bueno, la verdad es que llama la atención cuando parecía que ya gran parte de la población, si no la mayoría, estábamos más que convencidos de los riesgos que tiene la energía nuclear, de lo que puede suponer a largo plazo para nuestro planeta y directamente a corto plazo para nosotros mismos, por la peligrosidad que tienen los residuos nucleares. Bueno, sobre precisamente el cierre programado de la central nuclear de Almaraz, va a versar esta jornada muy interesante de la que podemos hablar unos minutitos esta mañana con Marisa Castro. Ella es experta en energía fotovoltaica, ella conoce mucho de la energía nuclear y por eso, bueno, podemos decir que por eso la teme incluso. Desde Ecologista Marchan va a participar en esta charla en la que también tomará parte Greenpeace y un autor de un interesante estudio del que nos puede hablar la propia Marisa. Kaixo Marisa, egunon.
1: Eso es una.
0: Bueno, es verdad que parecía ya casi, bueno, no lo sé cómo vosotros lo habéis vivido, pero casi olvidada, ¿no?, la energía nuclear, y ahora hay quien se empeña en volver a poner sobre la mesa esta posibilidad.
1: Sí. Bueno, nosotros siempre hemos creído que olvidada no estaba porque nosotros siempre hemos pedido, y a veces los políticos han dicho que iban a cerrar las centrales nucleares a los 40 años, pero no lo ha hecho ninguno. No lo ha hecho ninguno. Entonces, siempre estábamos pendientes de que ya se dijera cuándo se iba a cerrar. Porque mientras no se cierren, vamos a seguir generando residuos que van a durar miles de años. Y al final tendrán que cuidarlo las generaciones que no habrán disfrutado de esa energía.
0: Claro.
1: Entonces, bueno...
0: Eso es lo que va a ocurrir, ¿no?
1: Siempre nos ha parecido que es un problema, sí.
0: Eso es lo que va a ocurrir, ¿no?, con el caso de Almaraz, que hay quien puede pensar, bueno, cierran la central nuclear y aquí se acaba todo el peligro. Eso nunca es así con la energía nuclear. Precisamente, ¿no?, una de sus características es esa, que sus residuos no desaparecen con la central.
1: Efectivamente, y son muchos residuos. Siempre dicen, no, queda un residuo muy pequeño, que quedan pocas toneladas, que no tiene que ver con otros residuos. Pero es que el peligro que tienen es algo indescriptible de cualquier otra cosa. No es lo mismo que lo que tiramos al cubo de la basura. Son cosas que van a seguir siendo, no solo que contaminen, sino que es contaminación radiactiva que se va liberando poco a poco. No es algo con lo que no sabemos cómo acabar. Entonces, y cuanto más tiempo funcione, más residuos vamos a acumular. Entonces creemos que es una cosa que lo primero que hay que hacer es pararlo cuanto antes. Y ya digo que no era lo que nosotros queríamos, pero aún así estábamos contentas de que en 2019 se pactaron las eléctricas y el gobierno un calendario de cierre. Ya digo, no estábamos 100% contentas porque iban a funcionar más de 40 años todas, pero había ya una fecha de cierre de todas. Y pues en su momento se cerró Zorita, se cerró Garoña, que es lo que aquí peleamos mucho. A lo mejor por eso aquí estamos un poquito también desmantelándonos el movimiento antinuclear, porque ya están desmantelando Garoña. Pero la realidad es que en el Estado sigue habiendo y que van a durar mucho tiempo, y al final es mucha ganancia para las eléctricas. Y mucha pérdida. Que luego el desmantelamiento y la clausura la pagamos los ciudadanos a través de la empresa pública Enres.
0: Sí, claro, porque eso es parte, ¿no?, de lo que va a hablar Eloy Sanz esta tarde, que es autor de un informe que precisamente habla de ese impacto a posteriori, en el que muchas veces pues no reparamos, bueno, porque no queremos reparar, ¿no, Marisa?, porque no queremos informarnos de dónde se quedan esos residuos, de cómo se almacenan,
1: claro,
0: de cuánto tiempo, ¿no?, van a tener que quedarse ahí almacenados.
1: Sí, efectivamente, y también del peligro que tienen en caso de cualquier posible accidente. Y es una cosa, pues eso, que pensamos que, bueno, esto ya se ha acabado, pero el ya se ha acabado, ya digo que es con muchas comillas. Entonces creemos que es importante seguir hablando de ello. Y ahora mismo estamos en toda una campaña estatal que estamos diciendo, en vez de energía nuclear, no gracias, ahora estamos diciendo alargar las nucleares, no gracias. Porque creemos que es el momento de pararlo por fin y de cumplir lo que habíamos pactado, lo que se había pactado. Y están ahora la primera que es, llega a ese calendario, que es Almaraz, están intentando hacer que no se cierre. Y nos parece un problema.
0: Es verdad.
1: Además, bueno, sí.
0: Sí, quienes defienden la energía nuclear nos dicen que claro, que es la única manera casi de no entrar en conflictos internacionales ahora mismo por otro tipo de recursos fósiles, ¿no? Si hubiera que meternos en un problema enorme para librarnos de otro problema que también está siendo enorme.
1: Sí, bueno, y también teniendo en cuenta que nosotros recursos de uranio tenemos cero. O sea, que nosotros seguimos comprando los recursos
0: ya.
1: Y además, en una parte importante, se lo compramos a Rusia. Que hemos hecho un embargo de muchas cosas rusas, pero no hemos hablado del uranio. Y una parte importante del uranio a toda Europa, sobre todo a Francia, y bueno, Francia no sé exactamente si es todo, pero y aquí mucha parte viene de Rusia. Entonces también nos parece que vemos los conflictos internacionales, pero a veces no paramos las cosas que no nos interesan.
0: ¿Crees que deberíamos de continuar un poco con la campaña antinuclear? Lo digo porque estos días pues mucha gente, ¿no?, se acercaba a conocer un poco la historia de lo que pasó en Lemoiz, precisamente porque han presentado ese proyecto de la piscifactoría, ¿no? Y muchos decían, madre mía, de la que nos hemos librado, ¿no? Porque yo creo que escuchamos día sí, día no, pues si hay un terremoto, que si Fukushima, ¿qué va a pasar con la central nuclear? Cuando hay un conflicto que no es un accidente meteorológico o un accidente geológico, que hay un conflicto y decimos, ay, ha caído no sé qué bomba pues en una central nuclear en Ucrania, ¿no? Ahora pendientes cuando ocurre algo así. Y claro, decimos, ¿realmente la ciudadanía es consciente del riesgo que supone y de lo inquietos que estaríamos si de verdad se pusiera en marcha una energía así para no desactivarnos? Digo, Marisa, como decías, que parece que no estamos tan activos.
1: Efectivamente, ahí estamos pensando. Y lo que queremos hacer es a todo el movimiento antinuclear del Estado, estamos intentando hacer, bueno, vamos a hacer el día 23 de mayo, nos vamos a juntar en Madrid para que podamos ir de todos los territorios, con incluso sin centrales nucleares, nos vamos a juntar para hacer un acto festivo, una manifestación, para decirle al gobierno, no queremos alargar el calendario de cierre, queremos que se cumpla ya, porque esto sería un gran problema a futuro, y sobre todo teniendo ahora la primera, que ya están intentando que romper el calendario, que es que pactaron las empresas, ¿no? Entonces, vamos a salir a la calle la semana que viene. Y en muchos territorios estamos haciendo muchos actos y muchas presentaciones, y aquí vamos a hacer pues con Eloy y con Francisco mañana.
0: Sí, sí, es verdad que se está intentando revertir, ¿no?, un poco algo que ya estaba pactado, como estás explicando. Sí. No sé qué papel tiene el gobierno a nivel estatal para poder impedirlo. Si se le presiona, no estaría por la labor, ¿no?
1: Sí, en principio dijeron muy claro que ponían una serie de límites, que no aceptara la seguridad del suministro, que no, cuando pactaron el calendario de cierre, que no aceptara la seguridad del suministro, que no lo pagáramos los ciudadanos, y que eso, que no hubiera, no me sale la tercera condición ahora mismo. Pero vamos, en principio era esto, que hubiera siempre energía, seguridad de suministro y que no lo pagáramos los ciudadanos. y el aumentar la central de Almaraz 3 años, no estamos seguros. Ha habido momentos en que parecía que no estaba claro que eso no lo fuéramos a pagar nosotros, por que luego aumenta también el coste de los residuos que hay que gestionar, que está como muy, muy ajustado con el 7º Plan General de Residuos Radiactivos, de cómo se va a llegar a pagar esto durante tantísimos años.
0: Sí, porque no sé si nos puedes explicar, Marisa, un poquito por encima, muy en general, ¿cómo se gestionan esos recursos? Yo tengo en la cabeza que se meten en grandes contenedores y se entierran. No sé si es tan simple como eso o es mucho más sofisticado.
1: Bueno, al final también es como muy difícil de hacerlo, pero mira, por ejemplo, en Garoña, ahora que la están desmantelando, hace 2 años,
0: ¿sí?
1: estuvimos se puede visitar el desmantelamiento y hablar con Enresa, que es la empresa pública que lo tiene ahora, y nosotros estuvimos viéndolo y nos enseñaron ya que de momento aquí lo único que están haciendo es cambiar los edificios para poder desmantelarlo bien y romper bien, y sobre todo sacar el combustible gastado que tienen en las piscinas de refrigeración, que siempre tiene que estar refrigerándose, si no sube la temperatura y pasa Fukushima. Y directamente eso lo están sacando unos contenedores que ponen como de creo que son 2 metros de ancho, así circulares y luego bastante altos, y eso se llama son contenedores que van a un almacén temporal individual que se llama ATI, que está justo al lado de la central, que eso es lo que se va a hacer ahora. En cada central se está sacando el combustible así, o para meter más combustible para seguir trabajando, son como unos cilindros blancos que, si ves una foto, es como muy representativo. Y directamente eso lo meten desde la piscina, lo secan y luego ya lo sacan al exterior, que también es una cosa que siempre se queda así un poco. Está muy protegido, y por ejemplo, cuando estuvimos en Garoña nos dijeron que habían añadido además como otra camisa que lo hubieran añadido para proteger más de liberar radiaciones, porque son muchos años. Y luego esto tendría que ir a lo que se llama un almacén geológico profundo, que eso es lo de enterrarlo para que esté miles de años, que en el Estado español se está pensando en hacerlo en el año 2073.
0: Madre mía.
1: Ya. Un poco tarde cuando ya lo vamos a tener, y creemos que se deberían haber hecho los requisitos de estudio ya, pero la realidad es que en muy pocos sitios lo hay. Está mirando uno en Oncalo, en el norte de Europa, y Estados Unidos dijo que iba a hacer uno hace tiempo, pero no. Entonces, nadie sabe realmente qué hacer con los residuos, salvo lo de ponerlos en contenedores muy gruesos, digamos, para que no se puedan escapar los residuos y puedan estar refrigerados con su propio movimiento natural. Es que si no, los residuos están muy calientes, igual que los tienen que tener en piscinas.
0: Ya.
1: Normalmente en las centrales. Entonces es un problema que hay que seguir vigilando muchos años.
0: Sin duda. Has mencionado miles de años, ¿no? Esos residuos. Sí, es verdad, sí, que qué facilidad para echar la pelota hacia el futuro, a muchísimas generaciones en adelante. Un auténtico marronazo.
1: Total, nos parece una cuestión como de muy egoísta generacionalmente.
0: Sí.
1: Lo de usar la energía hoy, que luego van a tener que cuidar a alguien que no va a usar esa energía.
0: Totalmente, yo me acuerdo siempre de la gente que quiere dejar el piso en herencia a sus hijos, porque le parece que, ¿verdad?, que va a ser una forma de facilitarles un poquito, y luego les estamos dejando a la vez una herencia terrible, contaminante,
1: terrible,
0: que les va a afectar a la salud en su día a día, y eso nos importa menos, esa herencia parece que no.
1: Toda la gente que está diciendo lo de aumentar la generación y tal, nosotros siempre decimos, se llevarían un trocito de los residuos a su casa.
0: Ya.
1: Porque ya digo que es algo pues realmente que no tenemos nada claro lo que es. Y es una cosa, pues eso, que al final es caro, y además es una energía realmente obsoleta, que tenemos una cantidad tremenda de energías renovables.
0: Sí.
1: Entonces, ¿por qué no utilizamos eso? Que es mucho más barato, que no genera residuos tan peligrosos. Por supuesto, todo genera residuos, pero no tiene nada que ver. Y el problema, además, que mañana, que nos contará mucho Eloy, que habla en su informe, es la cantidad de inversiones que cambia el hecho de seguir invirtiendo en la nuclear. Quitaría muchas inversiones a las renovables. Y al final, lo que tendríamos sería haría que el mercado de las renovables acabara siendo más caro.
0: Sí, sí.
1: Cuando se van a quitar muchas inversiones porque ya tenemos la nuclear. Entonces es una cosa que además es obsoleta, que las centrales son antiguas y una tecnología de hace muchos años, cuando hoy tenemos cosas mucho mejores.
0: Totalmente.
1: Creemos que no podemos seguir en el pasado peligroso.
0: Pues ya hay alternativa y conocemos, cada vez podemos decir menos aquello de que no sabíamos, de que no sabíamos muy bien qué suponía. Bueno, yo creo que ya se sabe y quien todavía tenga dudas seguramente puede aclarar algunas de ellas en esta jornada, como decimos, mañana jueves a las 6 de la tarde en la Ecoechea del Casco Viejo, está en la calle Pelota, a partir de las 6 de la tarde. Una interesante presentación del análisis de cómo están las cosas, impactos económicos y ambientales, a cargo del autor de este informe, Eloy Sanz, pero también estará Francisco del Pozo desde Greenpeace y Marisa Castro desde Ecologista Agmarzan, que nos ha atendido esta mañana para contarnos, bueno, todo lo que supone esta nueva intentona de revertir esos acuerdos que ya estaban firmados para acabar de verdad con la energía nuclear, aunque como ya nos ha explicado, después de acabar de verdad, todavía nos van a quedar residuos durante mucho tiempo, así que es algo a lo que reflexionar cuando aparezcan estas voces. Pues Marisa, muchísimas gracias por contarnos un poquito de lo que se va a tratar mañana en esta charla.
1: Muchas gracias a vosotros.
0: Un abrazo.
1: Pues muchas gracias.

Pues ahí están los lendakaris muertos haciendo broma de todo y en una supuesta situación de futuro de Euskadi independiente en la que el lendakari pues informa de que hay que dejar de consumir recursos fósiles, que no nos los venden. Y bueno, dice a la gente que hay que empezar a tirar de la bicicleta. Y como la población responde, es. No, la bicicleta no. Lo que haga falta, central nuclear o lo que haga falta. Menuda chanza. Y qué bien se lo pasaban, ¿eh? El lendakaris muertos, madre mía.

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0: Minutos pasan de las 12 del mediodía. Fernando Mendicoa y yo estamos caracterizados por no estar refunfuñando todo el día. Caixo, compañero.
1: Caixo,
0: por eso decimos que hay que ver la parte positiva, lo que está ocurriendo con el Athletic de vez en cuando. Cosas inapelables.
1: Sí.
0: Una, que de vez en cuando no viene mal. Darse cuenta de lo difícil que son las cosas.
1: Eso.
0: Y no acostumbrarse al éxito y a que todo le venga bien y fácil, ¿no?
1: Eso
0: esto
1: mismo.
0: Estamos de acuerdo.
1: Eso es.
0: Segundo, que no viene mal tampoco una, esto lo añado yo, una temporada así para ganar simpatías entre el resto de los clubes y sus aficiones. Porque esto, quieras que no, está haciendo que la gente nos coja un poco cariño.
1: Sí, los del Valencia, por ejemplo, nos han cogido muchísimo
0: cariño.
1: ¿Qué
0: te parece?
1: Sí.
0: Pues fíjate.
1: Claro, porque están casi salvados.
0: Este fin de semana nos vamos a... O este verano nos vamos a Valencia y nos invitan a una paella.
1: Sí, bueno, es
0: vas
1: una
0: con
1: posibilidad.
0: Una camiseta del Athletic y te dicen...
1: Oye, que gracias a nosotros estáis en primera.
0: Correcto. ¿No?
1: ¿Qué? Bueno, te digo una cosa.
0: ¿No lo ves?
1: Tienen 42 puntos. Y hay quien piensa que con 44 todavía esto no está hecho.
0: Ya.
1: Y digo los 44 que tiene el Athletic,
0: los
1: ¿no?
0: Del Athletic.
1: Así que entonces, claro.
0: ¿Tú cómo lo ves? ¿Crees que estamos salvados?
1: Yo creo que sí. Sí, sí, ¿sí? Yo sí lo creo. El lío es tremendo, ¿eh? Tú ves la clasificación.
0: Sí.
1: Y es. Pues son,
0: voy a mirarla.
1: Pues tú, echa un vistazo. Hay cinco, hablo de memoria, creo que son cinco equipos con 39 puntos.
0: Es que es muy fuerte,
1: y uno con 37, que es el que marca el descenso, que es el Alavés.
0: Ya.
1: O sea, hay un lío.
0: Uy, he puesto clasificación
1: terrible
0: en Liga y me aparecen fuegos artificiales en el Google.
1: Bueno, pues igual es mejor, ¿eh?
0: Para otros, ¿será? Porque lo que es aquí, no sé. Igual Google tenía que discernir por localización de la
1: pues,
0: IP.
1: Pues puede ser.
0: Porque aquí.
1: O ha dicho, ¿para qué vamos a hacer que Leire pase un mal rato? Pues no.
0: Venga,
1: mejor fuegos
0: voy a
1: artificiales.
0: Mirar. A ver, dices que por abajo. Jo, es que es muy fuerte, claro.
1: Mira los que
0: claro,
1: hay con 39 claro puntos.
0: No, no, es que es una pasada.
1: Más el Alavés 37, que está en descenso.
0: Mm.
1: Claro, por eso te digo que hay mucho lío, ¿no? En todo
0: madre
1: caso,
0: mía,
1: ¿ves?
0: Con 39 están, claro, 5,
1: creo son 5
0: luego
1: 37, ¿no?
0: Luego el Real Oviedo, que está con 29.
1: No está descendido ya,
0: pobre,
1: Oviedo descendido.
0: El Real Oviedo, la verdad. ¿Qué hicieron contra nosotros el Real Oviedo?
1: El Oviedo ganamos allí,
0: vale,
1: aquí 1-0 y allí 1-2, que fue una primera
0: vale,
1: parte
0: vale, vale,
1: horrenda, y se acabó ganando el partido, eso sí
0: madre
1: que es cierto.
0: Mía.
1: Y por ejemplo, tú fíjate, el Levante ayer, que estaba penúltimo,
0: yeah,
1: estaba, porque ha ganado en Vigo al Celta 2-3.
0: Uh-huh.
1: Así que ya es matemático que el Betis es de Champions.
0: No, no, ha sido una temporada para olvidar, pero para mucha gente.
1: Claro.
0: Claro, estoy viendo que el Athletic, vamos novenos de 20,
1: sí,
0: que alguien dirá, pues oye,
1: no está mal. Pero ¿sabes lo surrealista de todo esto? Que ya ves cómo está la zona de abajo. Pero es que estás a un punto de la Conference, que marca ahora mismo los 45 del Getafe.
0: Sí, sí, es un poco surrealista.
1: Así que es todo muy, muy extraño, ¿no?
0: Sí.
1: La cuestión es que le preguntábamos a Ernesto Valverde por el ánimo del equipo, ¿no? Porque veníamos de esa victoria en Mendizorroza, pero la última referencia, esa derrota 0-1 frente al Valencia en Samamés.
2: Hombre, traumático, sí. Hombre, nadie le gusta perder en casa. Para nosotros era un partido importante que podía definir determinadas cuestiones, pero en el fútbol pues tienes que rehacer rápido y mañana tenemos un partido.
1: Bueno, pues nada, la respuesta breve, concisa de Ernesto Valverde, a quien le preguntábamos también si es su temporada más dura en el Athletic.
2: La temporada más dura desde que estoy aquí, seguro. O sea, dura en el sentido de que los resultados pues no han sido tan buenos como en las anteriores. Pero bueno, hay que estar siempre dispuesto a afrontarlo todo.
1: Pues nada, ahí están las palabras de un Valverde que no se fía, ¿eh? Porque luego ya le escucharemos con más calma, el técnico rojiblanco, pero todavía no da por segura esa permanencia, viendo cómo está de liada la clasificación. Bueno, cuenta con bajas importantes, Sancet, Nico, Yuri, que caía también, parte médico de Yuri, por una contusión en el peroné de su pierna izquierda, con lo cual queda pendiente de evolución.
0: Vaya.
1: Ya sabíamos que Nico y Sancet, pues eso, tenían lesiones musculares moderadas en la musculatura isquiosural de la pierna izquierda, en el caso de Nico, pierna derecha en el caso de Sancet, así que tampoco están disponibles. Y una última referencia, porque el partido es a las 7, pero a las 5 pues habrá que estar pendientes también, ya lo contaremos en la moción del bacalao, que arrancaremos a las 6. Digo, el partido de vuelta de los cuartos de final de la Copa de Campeones, el Athletic Juvenil que recibe en Lezama al Real Madrid, con 2-0 en la ida, así que toca remontar.
0: Pues bueno, mucha información deportiva, no demasiadas esperanzas para el partido de hoy o demasiada ilusión, pero bueno, yo qué sé, cuidado,
1: bueno, que por
0: cuidadito.
1: Por cierto, no te he dicho que el español ganó aquí en diciembre y no ha vuelto a ganar desde entonces.
0: ¡Anda!
1: 18 partidos, 6 empates, 12
0: o sea que
1: derrotas.
0: Cuando escucha lo del equipo aspirina dirán, será para ti.
1: Que jugamos otra vez contra estos.
0: Aquí. Pues igual hoy nos lo exigen, dicen queremos,
1: bueno,
0: queremos.
1: Vamos
0: pues
1: a ver
0: nos
1: qué
0: lo vamos
1: ocurre.
0: A ver.
1: No, maldito, estás por la labor de que no.
0: Hombre, yo estoy más por la labor de que no, por lo menos por la honra, ¿no?, de
1: claro,
0: estos últimos partidos.
1: No, y que hay que apurar esas opciones europeas, hombre.
0: Claro, claro que sí, que existen, las matemáticas dicen que
1: tal
0: sí,
1: cual,
0: así que ¿por qué
1: menos
0: nosotros vamos a decir que no?
1: Pues Fernando a la 1:30, muy bien.
0: Es que ricasco.
1: Vale, aur.
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0: Pues rápidamente nos vamos a ir hasta Trapagarán, porque allí nos espera Iker Torrescusa para hablarnos no solamente de Trapagarán, sino de algo muy particular y que forma parte intrínseca de la historia del pueblo, como es su funicular. Iker, kaixo, eguerdion.
1: Eguerdion, Leire, ¿qué tal? Pues después de unas semanas de parón nos hemos vuelto a subir a la furgoneta y buscamos una nueva parada dentro de nuestro Torrescusa Biscayan Seart. Ya sabéis que en esta sección nos dedicamos a exprimir Vizcaya pueblo a pueblo, rincón a rincón, y hoy nos hemos venido hasta el Valle de Trápaga, hasta Trapagarán, para subirnos a un auténtico superviviente. Estamos en 2026. Eso significa que el protagonista de hoy está soplando nada más y nada menos que 100 velas. Y hablamos del mítico funicular de la Reineta, un bicho de hierro y cable que lleva un siglo uniendo el barrio de la Escontrilla con las alturas de la Reineta. Y para descubrir todos los secretos de esta joya, catalogada como bien de interés cultural, hoy nos acompaña la persona que mejor conoce sus entrañas y sus vistas. Él es Joseba Escobar, conductor del funicular. ¿Qué tal, eguerdion, Joseba?
2: Eguerdion, chicos. Pues...
1: Se nota el peso de la historia cuando uno se sienta a los mandos de algo tan histórico como el funicular.
2: Bueno, el funicular es que... A ver, para los que somos de la zona, lo hemos mamado, hemos vivido siempre en el entorno del funicular y forma parte de nuestra vida. Y sí es verdad que se conserva el hombre, después de 100 años está que ha hecho un chavalito, ¿eh? Todavía tenemos funicular para rato.
1: Todavía quedan unos meses, ¿no?, para cantarle el Sorion Axuri.
2: Sí, en septiembre, el próximo septiembre haremos el centenario, pero bueno, pero hay que ir calentando ya un poquito y hay que ir pensando ya en esas velas, ir animando un poquito, porque sí es verdad que, hablamos todos del funicular, pero lo tenemos un poquito olvidado, es el gran olvidado.
1: Y lo estáis poniendo guapo, ¿no?, para esa efeméride, ¿no?, para conmemorar los 100 años.
2: Pues sí, también vamos a pegar el tirón de orejas típico, que es lo triste, que si no hubiese centenarios, pues no se hacen cosas, pero efectivamente. Efectivamente, ahora se le está haciendo un lavado de cara, pero muy bien. Así es verdad también, ¿eh?, que si una de las cosas de este funicular está como está, es por el mantenimiento, que tenemos un mantenimiento que es fundamental y lo tenemos, y es exquisito el mantenimiento del funicular.
1: Vamos a ir conociendo a lo largo de esta charla algunas de las curiosidades, no solo del vehículo, del transporte, sino de todo lo que envuelve precisamente a este funicular de la Reineta, como decíamos, porque nos contabas fuera de micrófono que una de las preguntas que más te hacen los turistas cuando vienen aquí es por qué preside el edificio un águila.
2: Pues sí, es una de las cosas que les ves cuando se te acercan ahí tímidamente y con cara de susto, porque trae unos recuerdos no muy gratos, pues a ver lo del águila, venga. Y lo que la forma de tranquilizarles es, les suelo remitir a una foto del día que se fundó el funicular hace 100 años, y ese águila estaba ya, es decir, en 1926, y el motivo es simplemente que el funicular es copia-pega de funiculares de Suiza, y en Suiza, en los edificios de montaña, solían poner un águila imperial presidiendo el edificio.
1: Originalmente este funicular se construyó para subir y bajar mercancías, para que los mineros llegaran precisamente a los montes de Triano. ¿Cómo ha cambiado ese viaje a lo largo del tiempo?
2: Pues sí, ahí has dicho, Iker, la palabra. El funicular, mira, yo siempre cuando empiezo a hablar un poquito, siempre lo defino que es una auténtica joya. Es una joya, es único, y es único. Es muy fácil decir que una cosa es única, pero hay que demostrarla. ¿Pero por qué somos únicos? Sí, no solo por las características técnicas. Tenemos un ancho de vía diferente al resto, sobre todo, y una plataforma horizontal. Siempre comparando con el resto de funiculares, tanto de comunidad autónoma como del Estado español, que van,
1: sí,
2: escalonados,
1: vamos inclinados, ¿no?, habitualmente.
2: Nosotros vamos en una plataforma horizontal. ¿Por qué? Porque cuando se pensó en su construcción, no solo fue para transportar viajeros, sino para convivir con las mercancías. Hay que pensar que hace 120 años antes del funicular, 110, todo que se consumía en los poblados mineros de La Reineta, La Arboleda, Parcocha, Matamoros, Barrio Nuevo, la zona alta de los montes de Terano, del barrio de Trapagarán, todo lo que se consumía o se subía por tracción animal o tracción humana. Entonces pensaron en un funicular que conviviese el transporte de viajeros con el de mercancías, y desde entonces pues ahí ha estado el funicular y ha sido pues un poquito el medio de transporte que ha hecho que tanto los montes de Triano y la calidad de aquellos mineros pues mejorase.
1: Nos hablabas precisamente de la anchura de la vía y tiene otra peculiaridad, ¿no? Una curva bastante poco habitual, ¿no?
2: Pronunciada, sí, sí. Una de las cosas, normalmente la mayoría de los funiculares de la estación superior ves la inferior. Aquí no, por la curva. Luego también la distancia. Tenemos 1.180 metros, que hasta que construyeron el de Bulnes, que es totalmente subterráneo, era el más largo de todo el Estado español. Pero bueno, eso son características técnicas, pero lo más importante yo creo que es el tema humano, el que es lo que se desconoce de este funicular. El tema humano, y donde quiero explicaros y hacer ver también a la ciudadanía, pues la importancia que ha tenido. Pues porque hace 100 años, pues el eslabón más débil de toda la cadena de producción, de todo, era aquel pobre minero que vivía hacinado aquí arriba en los montes de Triano, que vive, pues cuando se empezó a hablar de las primeras camas calientes, que ahora están así de moda y demás, pues para darle servicio a aquellos pobres, que si no hay que pensar que para empezar su jornada tenían que subir andando, si no vivían arriba tenían que subir andando, o tenían que subir andando la mercancía que llevase entonces. Y el funicular les dio cobertura. Han pasado 100 años y ahora es donde sí gusta decirlo, no os podéis ni imaginar quiénes son nuestros primeros viajeros de la mañana. Porque el funicular también voy a aprovechar, ¿eh? Cuando hablamos un poquito de horarios, que está todo, el funicular se abre todos los días de lunes a sábado a las 4:30 de la mañana. Y los domingos, que parece que es el día que uno no madruga, entra a las 7:10, 7:15.
1: Es decir, que muchas veces, ¿no?, hablamos de los horarios del transporte público que no se adaptan a la vida o a las jornadas laborales, precisamente de aquella gente que empieza muy prontito. El funicular en marcha desde muy prontito, incluso ahora que le está, como decíamos antes, lo estáis poniendo guapo, ¿no?, para ese centenario, habéis reforzado el servicio con autobuses.
2: Sí, bueno, ahora estamos en un periodo un poquito de transición. Se está haciendo una obra bastante importante en el funicular, se están habilitando los funiculares. Han tenido que llevarse una unidad fuera, entonces para funcionar hacen falta los dos. Se está haciendo el servicio de uno de los funiculares, el que no está, en autobús. Pero y haciendo, y quiero un poco hincapié en lo de antes, ahora al día de hoy que hemos empezado a hablar de las 4:30 de la mañana, ¿quiénes son nuestros primeros viajeros? Es que quiero hacer una referencia porque es donde llega un poquito al corazón de la gente. También, pues el sector más débil que tenemos actualmente, el sector más débil, son mujeres que trabajan en el sector de la limpieza, mujeres que tienen que estar a las 6 de la mañana en Bilbao para limpiar, pues, oficinas o algún portal o algo, tienen que bajar al Funi de 5:10 para coger el tren que va de Musquis a Bilbao y estar a las 6 de la mañana en Bilbao. Es decir, que cuando se habla de transporte social, el Funi, si hubiese una Champions, sería el campeón de la Champions, del transporte social.
1: Pues es importante reivindicar precisamente ese valor y precisamente esa labor que hacéis desde el funicular, los diferentes conductores que pasáis a lo largo del día. Hoy hemos aprovechado precisamente que tienes la mañana libre para que nos cuentes esto, pero claro, luego a la tarde al pie del cañón, ya, a seguir.
2: Sí, casualmente.
1: ¿Y cuántos años llevas en esto?
2: Pues fijaros, sí, sí, una vida. Muchas veces cuando me preguntan, ¿con qué cariño hablas del funicular? Digo, como no puede ser de otra manera. Es que por mis venas, como por las de todos, corre sangre, pero también sube y baja el funicular. Nací en la casa de al lado del funicular de la Reineta, a 25 metros. Mi familia ha regentado siempre un negocio que era el bar El Funi. Y yo llevo trabajando aquí 37 años y medio.
1: Toda una vida.
2: Toda una vida, pero es que encima estoy contento. Contento, pues porque es una relación muy directa con la gente del pueblo, que nos conocíamos todos. Sí, es verdad que está cambiando todo, ¿eh? O como la sociedad, una sociedad es cambiante, y aquí también. Pero ha habido una relación que era preciosa.
1: Y en estos 30 y pico años, ¿alguna anécdota, alguna curiosidad? Has hecho miles y miles de viajes. Imagino que siempre te llevarás recuerdos gratos, ¿no? De la gente que viene precisamente día a día, que os agradece. Gente que también viene por primera vez a conocer el funicular.
2: Sí, sin ninguna duda, sí, sí. Pero yo, cuando me hablan siempre de resumir un poco, por ejemplo, ahora el centenario de los 100 años, siempre diría que la anécdota, la característica más bonita a reseñar, es que 100 años de vida y no ha tenido nunca un accidente. Incidentes hemos tenido, como en todos los sitios, pues varios, pero accidentes con repercusiones humanas y demás, ninguno. Y eso es de alabar.
1: Además, bueno, en la pendiente, como hemos dicho, es bastante elevada. Pasamos de una altura más o menos al nivel del mar, a unos 400 metros, si no me equivoco. Imagino que habrá días que sales de aquí con sol y llegas y está todo nublado, ¿no?
2: Sí. Normalmente es lo que pasa. Hay veces que también es al revés, la inversión térmica, Que resulta que subes y estás, hay una niebla aquí abajo terrible, y comentas a la gente, ya veréis arriba qué bien, que va, que se creen que les estás tomando el pelo. Pero lo habitual es lo que dices tú. De hecho, yo suelo decir muchas veces, joder, cuando miras desde la otra margen, desde la gorta, que suele estar, tal, y dices, mira, ya está. La película preferida de la Arnieta es Gorilas en la Niebla, porque se pone la niebla y venga.
1: Oye, a los conductores en alguna ocasión incluso os tocará ser guías turísticos, casi, ¿no?
2: Hombre, pues efectivamente, ya que estás una vez, pues te gusta agradar y te gusta pues enseñar. Es que quieres decir tantas cosas, es que tiene tanta historia el Funi, es que tiene tanto para contar. Por ejemplo, es que ahora están cambiando, como bien os he dicho antes, los tiempos, pero antes para la gente de arriba el Funi era todo. Es que hay que pensar que la señora que iba a hacer las compras, si no estaba el Funi, no podía desplazarse. El que tenía que ir a estudiar tenía que bajar. Y había un sentimiento hacia el Funi, es la palabra sentimiento, que yo solo lo comparo como cuando le dices a uno el que tiene sentimiento atlético o no lo tiene. El que no lo tiene no sabe lo que es. Y al funicular nos pasa lo mismo, el que lo tiene lo lleva en el corazón, es el icono de nuestro pueblo.
1: Ya, bueno, vamos a hacer alguna recomendación gastronómica porque nos gusta también. La gente que sube, coge el funicular luego hasta la arboleda a comer unas alubias, imagino que también mucha gente viene a por ese plan aquí.
2: Sin ninguna duda, sí. Aquí dentro de los clientes podemos definirlo, tenemos dos tipos de clientes. De lunes a viernes los de casa, es decir, los que viven arriba en la zona alta. Y luego sábados y domingos se convierte ya un poco en funicular turístico, más o menos, y suben. Y una de las cosas importantes es el tema gastronómico de la arboleda. La arboleda, sí, hay que hacer una referencia, que es una meca de la alubia, y ahí debemos mucho, este pueblo se debe mucho, que en su día estuvo la famosa Sabina, que la mujer hizo y dio un nombre que no se lo podría imaginar lo que ha conseguido con sus famosas alubias.
1: Vamos a poner un poco en situación a nuestros oyentes. Nos estamos metiendo ya de lleno en el funicular porque va a partir precisamente hacia arriba para disfrutar también nosotros en Radio Popular y Herri Ratia de lo que es subir en este funicular. Hemos hablado, hemos repasado estos 100 años de historia. ¿Qué le pedirías a los próximos 100 para el funicular? Que siga vivo.
2: Hombre, por supuesto, esperemos que sí. Es un poco el gran olvidado de los medios de transportes, ¿eh? Y yo siempre digo que hay una deuda histórica, tanto vizcaína como de todo el País Vasco, que si en estos momentos Euskadi, Vizcaya, lo que estamos donde estamos, un poco en la cresta, es gracias como medio de transporte lo que ha aportado el funicular a llegar a ese punto. Es increíble, que es que hay que rebobinar, pensar qué era esto hace 100 años, este medio de transporte, que ahora vamos a subir y lo ves, dices, coño, parece un pequeño autobús y demás, pero ¿qué ha supuesto?
1: Pues nos vamos a quedar precisamente con todas esas reflexiones. No sé si hay algo, Joseba, que eso nos haya escapado y que hay que remarcar del funicular.
2: Pues sí, se nos ha escapado, porque del funicular podríamos hablar terrible, ¿eh? Es que parece que no hemos... Pues sobre todo el comentar a toda la ciudadanía vasca, jo, que estamos aquí, que estamos en Trapagarán, que en 12 minutos a 2 metros por segundo te lleva a lo que es el paisaje del Reineta, que es uno de los sitios más especiales que puede tener.
1: Es que se te ponen los ojos vidriosos, ¿eh?
2: Sí, sin una duda, jo, y lo hablo y lo digo con mucho orgullo, joder, y con mucho sentimiento, como el que tiene cada uno con su lugar de nacimiento, con su pueblo.
1: Pues nos quedamos con ese deseo de que el funicular siga vivo. Joseba, es que ricasco por abrirnos las puertas y estas plataformas horizontales de tu oficina de trabajo, que ha sido un auténtico lujo celebrar contigo este centenario, ¿no?, del funicular. particular. Así que eskerrik asko por habernos atendido.
2: Eskerrik asko y espero que vengáis y estéis todos invitados al centenario, que haremos unos cuantos actos y a ver,
1: y Leire,
2: una visitida.
1: Y Leire, ya estás viendo precisamente que empieza a moverse esto, así que nosotros nos despedimos.
0: Es verdad que sí que se nota, compañero. Nada, pues a disfrutarlo, a disfrutar del funicular y a conocer un poquito su historia, que ya vemos que es pues muy, muy longeva, esos 100 años ya de historia del funicular desde Trapagarán. Es que ricasco, compañero. Llegamos poco a poco, a las 12, un par de minutitos quedan.
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10: Son las 12 del mediodía. El Lendakari Manuel Pradales ha entregado al Papa León XIV varios presentes con una fuerte carga simbólica vinculada a la memoria histórica, la paz y la diversidad lingüística durante su visita al Vaticano. Entre los obsequios destaca el libro Guernica, Pablo Picasso, del poeta y ensayista vasco Juan Larrea. También la obra analiza el célebre cuadro de Pablo Picasso cuando, como denuncia del bombardeo de Guernica durante la Guerra Civil Española y como símbolo universal contra la violencia y la destrucción. Pradales también ha regalado al pontífice una reproducción de la reinterpretación del Guernica realizada en 1999 por el artista vasco José Luis Zumeta, una obra que muestra caseríos en llamas, personas mutiladas y otros símbolos de barbarie a través de la composición marcada por la expresividad y el color. Bueno, iremos repasando esta recepción, esta visita de Pradales hoy en el Vaticano. Tiene previsto, en principio, según la agenda para esta jornada, a las 12:30 mantener un encuentro, una audiencia privada con el secretario de Estado del Vaticano, Pietro Parolin. Después, en el informativo de la una, les damos más detalles de esta recepción calificada de importante desde el propio gobierno vasco. La audiencia de Vizcaya inicia hoy miércoles un nuevo juicio contra Nelson David Moreno, relacionado con la muerte de al menos 5 hombres homosexuales, incluso podrían ser 7 en Bilbao, durante el año 2021. En este nuevo juicio, relacionado con la muerte de un varón de 77 años con el que se había citado a través de una app de contactos. La Fiscalía solicita 16 años de prisión por un delito de homicidio y 3 más por un delito de estafa continuada. Recordamos otro momento de la conversación que hemos mantenido con Maribel Vaquero, portavoz del Grupo Vasco en el Congreso de los Diputados. Con ella hemos analizado la situación compleja política actual también en Madrid, y hemos hablado, por ejemplo, de la huelga de médicos. El PNV, su portavoz, Maribel Vaquero, ha pedido a la ministra Mónica García que ponga tanto empeño en solucionar la huelga de médicos como en la crisis del antivirus.
11: Ahí son resultados, llevamos más de un año con la huelga de médicos, con esta tira y afloja. Se estaba solucionando poco a poco el tema de las listas de espera, en Osakidecha, lo que nos quedó la COVID. Y en estos momentos lo que vemos es que volvemos a dar pasos atrás en el tema de las listas de espera. Y las listas de espera aumentan y las personas no son atendidas con la celeridad que deberían de serlo. Entonces es un conflicto que ha generado ella. Y lo que queremos es que lo solucione.
12: ¿Lo ha generado ella?
11: Sí, porque yo creo que lo primero que hay que hacer antes de dar avisos de que voy a sacar esta ley o voy a sacar la otra es ver si tengo suficientemente acuerdos o he acordado lo suficiente para sacar estos temas adelante. Y yo lo que creo es que muchas veces no hay una conciencia de que se necesita llegar a acuerdos y se necesita negociar más para llegar a esos acuerdos. Entonces lo que creemos es que lo que tiene que hacer la ministra es sentarse y no levantarse hasta conseguir un acuerdo.
10: Por cierto, que el Sindicato Médico de Euskadi ha convocado huelga del 18 al 22 de mayo dentro de la huelga intermitente e indefinida iniciada el pasado mes de febrero. Pues bien, coincidiendo con estas jornadas de huelga y para visibilizar las protestas, el SME ha organizado otra movilización. Será el miércoles 20 de mayo, manifestación en Bilbao a las 18:30, a las 6:30 de la tarde, desde el Sagrado Corazón. Ese mismo día se realizarán manifestaciones en varias capitales del estado. Y vamos a repasar un momento de la intervención de Noel Danjou, que es el consejero de Hacienda y Finanzas del Gobierno Vasco. Hoy ha estado en la inauguración del foro REAF, que bajo el título genérico Concierto Económico 45 años de autonomía fiscal, se está desarrollando en Bilbao. Y ahí, Noel Danjou, el Gobierno Vasco reivindica el concierto económico como pilar de bienestar y autogobierno en su 45 aniversario.
13: Hay una realidad que no podemos ignorar. Este modelo cuenta con un amplio respaldo social y político, pero todavía no es suficientemente conocido. Una parte significativa de la ciudadanía no identifica con claridad qué es el concierto económico ni qué implica en su vida diaria. Y fuera de Euskadi, en demasiadas ocasiones, se sigue interpretando desde clichés simplificadores alejados de la realidad. 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
10: Y una propuesta: Bilbao acogerá el 24 de mayo la carrera Corazones Valientes, organizada por Arangoya a favor de la cuadri del OSPI. La carrera solidaria, que se celebra dentro de los actos de o por el 50 aniversario del centro, se llevará a cabo el 24 de mayo con recorridos de 5 y 10 kilómetros para recaudar fondos a favor del proyecto POSI Kids, de apoyo a menores con cáncer. La recaudación se destinará íntegramente a la cuadri del OSPI para impulsar un programa pionero de ejercicio en oncología pediátrica. Con esta importante e interesante propuesta, que nosotros difundimos desde ya, cerramos este repaso informativo. Son las 12 y 5 minutos del mediodía, tenemos una temperatura de 15 grados, tenemos cielo cubierto y tenemos la última hora en radiopopular.com, y tenemos ya preparada a nuestra compañera Leire Argandoña, que va a la última hora del Egunon Magazine. Hasta la una. Agur.
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12:10 del mediodía, tenemos 15 grados de temperatura en Bilbao y bastante luminosidad ahora mismo en la calle, en la capital vizcaína, aunque no sabemos por cuánto tiempo, ¿eh? Tampoco es que se le vea demasiado al sol, se le intuye, como en estos días anteriores íbamos también remarcando, no se le termina de ver, al menos hasta esta tarde no va a ocurrir, aunque luego parece que sí. Ahora le volveremos a escuchar a Edorta Román para que nos cuente un poquito al detalle cuándo le vamos a poder ver al bueno de Lorenzo, pero antes, bueno, me gustaría, bueno, también señalar, ¿no?, cuando alguna administración pública intenta resarcir a las personas víctimas de su mala gestión. Es verdad que desde el sistema de salud de Andalucía han metido la pata en estos últimos años y además de forma catastrófica, como sabemos, y tremendamente temeraria, ¿no? Nos acordamos todos, bueno, del retraso en la detección de cáncer de mama en buena parte de las mujeres que ahora han formado esa agrupación llamada, por cierto, AMAMA, para denunciar que se les había informado tarde y mal, en pocas palabras, de que tenían pues esa posibilidad. Algunas de ellas tenían, de hecho, un tumor agresivo en el pecho. Lo digo porque no se sabe bien si para intentar solucionar esos problemas de diagnóstico tardío dentro del Sistema Público de Salud de Andalucía, el caso es que ha puesto en marcha un sistema de cribado que, hombre, no ha parecido el más eficaz. En algunos casos, como decimos, pues por detrimento de ese servicio que ha causado incluso pues la enfermedad a no pocas mujeres en Andalucía. Y en este caso, igual por exceso, vamos a decir, siendo bien pensados, pero que ha causado una situación que, si no es catastrófica, sí es bastante ridícula, la verdad. El sistema andaluz de salud que ha enviado cartas para participar en otro cribado, en otra detección precoz de otra enfermedad que es muy grave, como el cáncer de cuello de útero. La cosa es que lo están empezando a denunciar quienes han recibido esa carta para someterse a ese cribado. ¿Quiénes son? Pues hombres andaluces, muchos hombres andaluces. Y ahí viene el error. Hombres andaluces que están denunciando en redes sociales que han sido invitados por carta a llevar a cabo esas pruebas de cribado de cáncer de cuello de útero, no teniendo tal cosa, como os podéis imaginar. Bueno, la puesta en marcha de este programa de detección precoz de cáncer de cuello de útero del Servicio Andaluz de Salud, que ha generado sorpresa y en las redes sociales también bastante broma, después de que varios hombres hayan recibido cartas oficiales invitándoles a participar en este cribado dirigido específicamente, como os podéis imaginar, a mujeres. Bueno, en estas últimas horas ha habido varios vecinos de la provincia de Córdoba que han difundido en redes sociales la carta que le ha remitido la Consejería de Salud y Consumo de la Junta de Andalucía. En ambos casos los escritos aparecen dirigidos a hombres, a sus nombres, a sus casas, a sus domicilios, pero el texto es verdad que comienza con el encabezado "Estimada señora" y les invita a solicitar cita para realizarse pues una citología preventiva. Hombres, de agradecer que se preocupen desde el gobierno de Moreno por su salud, pero es verdad que no teniendo útero, un cribado de cáncer de útero parece cuando menos innecesario. Vamos a dejarlo ahí. Bueno, uno de los casos más comentados ha sido el compartido por una usuaria de Facebook que publicó la carta.

0: recibida por su marido, junto con un mensaje irónico en el que cuestiona cómo se ha podido producir ese error. Dicen que ha habido fallos catastróficos, como decíamos al principio, en el cribado de cáncer de mama, y que lo siguiente van a ser los fallos en el cribado del cáncer de cuello de útero. Precisamente, intentando incluir en ese cribado a los hombres. Esta carta, la carta que reciben los hombres, explica que el SAS, el Servicio Andaluz de Salud, ha puesto en marcha un programa de detección precoz del cáncer de cuello de útero y anima a los participantes a que se apunten. Dicen que es una prueba sencilla. Digo yo que es una prueba sencilla siempre y cuando tengas vagina. Esto creo yo, sin ser médica ni nada, y que consiste en una citología para detectar posibles lesiones antes de la aparición de síntomas en el cuello de útero. Añado yo de nuevo, siempre y cuando tengas cuello de útero y útero, por añadidura. Bueno, este documento incluye además el teléfono de contacto a donde se puede llamar. No sé yo si incluso habrá gente que sea muy bien portada, que es verdad que muchos sí que lo somos, que reciban la carta y que terminen pidiendo cita y presentándose diciendo ¿dónde está mi prueba? ¿Qué tengo que hacer? Pero señor, usted no... Bueno, ¿qué tengo que hacer? Yo no pierdo un cribado porque yo cuido mucho mi salud. En fin, algunos errores que terminan en tragedia y algunos otros que por lo menos nos dan para sonreírnos un poquito. Edorta Román también a veces nos hace sonreírnos un poquito, sobre todo cuando nos dice que el tiempo que tenemos por delante va a ser muy bueno. No es el caso de esta jornada de miércoles, aunque algún ratito de calma sí que vamos a tener.
1: Pues hoy una jornada de cierta manera de cambio, empieza a entrar viento del noroeste, tenemos el cielo cubierto de nubes y va a permanecer así durante gran parte del día. Ambiente gris, el que va a marcar la jornada de hoy, el que está provocando que se estén produciendo desde primeras horas chubascos, sobre todo en la costa, pero también en todo el territorio de Vizcaya, pues tendremos lluvias. Notamos cómo han bajado de manera clara las temperaturas. Ahora se encuentran alrededor de los 15 grados en la mayor parte de Vizcaya, 16 grados en la costa, 14 grados en el interior, van a ser las máximas de hoy. Y ese viento del noroeste que va a provocar que tengamos una sensación térmica de más frío, pues seguirá muy parecido de cara a los próximos días. Mañana jueves un día muy parecido al de hoy, también con cielos cubiertos, con ambiente gris, también con viento del noroeste, con esas máximas en torno a los 15 grados y con esa tarde algo más estable que la mañana. El día con más lluvias va a ser el viernes, va a ser la jornada en la cual los chubascos van a ser más frecuentes, sobre todo de cara a la mañana y sobre todo en la costa. Y el sábado va a ser un día un poco de transición, mañana con lluvias y tarde más tranquila, y esperamos que el domingo por fin la estación vaya poco a poco siendo más estable, aparecerán claros de cara a la tarde del domingo.

0: Vamos a hablar de salud y de cómo las nuevas tecnologías y sobre todo nuestro abuso de ellas, habría que decir, pues puede estar interceptando algún tipo de información correcta cuando hablamos de algún problema o de algún malestar que sentimos. El tomar decisiones sanitarias o incluso médicas sin una valoración médica puede retrasar un diagnóstico real. Y es que cada vez más veces miramos algún tipo de síntoma o de sensación que estamos notando en algún momento determinado en internet e incluso directamente en la inteligencia artificial. De alguna manera sabemos que nunca va a suplir una IA la información que nos puede dar un médico, pero por otra parte nos deja un poquito más tranquilos, o eso creemos a priori, preguntarle al doctor Google qué es lo que nos pasa. Es un error, no solo porque muchas veces nos genera más angustia, sino porque a veces nos lleva a algo todavía más peligroso, como puede ser la automedicación. Es algo de lo que están alertando estos días desde el colectivo sanitario de Cigna Healthware en España. La doctora Daniela Silva es precisamente eHealth Medical Manager de esta organización y nos puede dar, bueno, algunos detalles de cómo nos estamos comportando, cómo a veces incluso llegamos a la consulta del médico, pues un diagnóstico ya hecho con el doctor Google, y a lo mejor les toca a ellos pues la labor de tener que desmontarlo. Doctora, buenos días.
1: Muy buenos días, muchas gracias por la invitación.
0: Bueno, es verdad que esto que venís a llamar cibercondría, es verdad que está pasando, y yo creo que Google y la inteligencia artificial lo están agudizando, ¿no?, últimamente.
1: Sí, totalmente. A ver, esto es un fenómeno que ya los médicos venimos experimentando hace años, porque ya desde antes de que existiera la inteligencia artificial, era bastante habitual que el paciente entrara en Google y como decimos, le consultara a doctor Google sus síntomas, ¿no? Ahora con la inteligencia artificial creemos que esto ha tomado una importancia aún mayor, porque ya no se trata solamente de buscar o interpretar lo que aparece en un motor de búsqueda, sino que directamente hay un ente de inteligencia artificial que te está dando un concepto que parece médico, que parece serio, que parece fiable, pero que realmente no es más que un algoritmo, ¿no?, de inteligencia artificial, pero es un algoritmo. Y sí que es verdad que a los médicos nos puede ayudar muchísimo la inteligencia artificial, creo que ha llegado y tenemos que saber utilizarla y saberla, también enseñarle a los pacientes a utilizarla, pero siempre bajo un criterio de un profesional sanitario y sabiendo también las limitaciones que tienen esas herramientas, porque no es poco habitual, es bastante común, de hecho, que la inteligencia artificial tenga estas alucinaciones que llama, que a veces incluso trae información que encuentra en internet, pero que es información falsa o que viene de fuentes que son totalmente poco fiables, ¿no? Por decirlo de alguna manera. Por lo tanto, creo que la conclusión o el mensaje realmente que queremos transmitir como médicos es: claro que sí, la inteligencia artificial está allí, está bien que nos apoyemos de estas herramientas, pero siempre con la indicación y con el acompañamiento de un especialista.
0: Ahí me parece muy interesante lo que estás diciendo, incluso aplicable a otras ramas que no tienen que ver con la medicina. Es verdad que la inteligencia artificial nos va a dar una respuesta de algo que está en internet, no tiene por qué ser la verdad, solamente nos está diciendo que eso está escrito en algún lugar de internet. Eso es lo que quiere decir, ¿no?, que nos lo cuente algo la inteligencia artificial.
1: Efectivamente, es así, porque al final los médicos tenemos algunas herramientas de inteligencia artificial que están avaladas por diferentes instituciones y que incluso tienen esa capacidad de filtrar información y de traer información de artículos científicos, de revistas indexadas, de fuentes que sabemos que son fiables, y entonces a los médicos nos ayuda muchísimo, por ejemplo, a generar resúmenes o mantenernos al día con toda la evidencia que sale disponible. No es lo mismo eso a yo entrar en uno de esos motores de inteligencia artificial populares que utilizan las personas que tienen en el móvil de forma gratuita, porque la fuente de la información no se sabe cuál es. Entonces, esa es la gran diferencia. Y luego, lo otro es que se habla mucho de los prompts, ¿no?, de lo que le preguntamos a la inteligencia artificial.
0: ¿Cómo le preguntamos, no? Claro.
1: Exactamente. Sí. Es muy importante. La gente no entiende porque no tiene por qué entender, una persona que no es médico, la importancia de cómo se formula una pregunta para obtener la respuesta que queremos. No es lo mismo decir tengo hipotiroidismo a tener tengo una TSH en 15 o tengo unos anticuerpos anti-TPO positivos y quiero saber, me estoy inventando y aquí me estoy metiendo en jerga más médica, pero quiero saber cuáles son las recomendaciones actuales para un hipotiroidismo autoinmune o un hipotiroidismo que es por una por un bocio, ¿no? Que es lo que quería decir. Entonces, parece muy fácil, parece muy sencillo, pero la medicina es muy complicada y realmente creo que es importante que entendamos la limitación que tiene la inteligencia artificial, porque de momento sigue siendo una ayuda, no reemplaza para nada al médico.
0: Absolutamente. Para empezar, estoy pensando en algo que la inteligencia artificial no recoge, que como bien has explicado, claro, es que recoge todas las fuentes que hay en Internet. Nosotros igual estaría bien que empezaran a poder cribarse, ¿no? Decir, oye, según todos los... O sea, cribarlo a, por ejemplo, todos los estudios científicos, ¿no?, que se han publicado. Igual ahí acotaríamos un poco más la información que nos está llegando, pero la inteligencia artificial ahora mismo nos está mezclando los consejos de la churrera de no sé qué pueblo, de no sé qué provincia, con un estudio científico publicado por la OMS.
1: Eso es. Y además el cerebro humano tiende a quedarse con lo que entendemos fácilmente, ¿vale? O sea, es decir, cuando leemos un texto, leemos unas recomendaciones y hay algo que nos es fácil de entender, nos quedamos con eso, ¿vale? Entonces, si de alguna manera ese mensaje que se transmite, lo que tiene más complejidad o lo que tiene más matices, pues lo hace más difícil de entender, pues la persona no lo va a considerar como algo importante y se queda con lo fácil, ¿no? Entonces, es interesante. Y luego también importante lo que comentabas al principio, y es que no queremos tampoco que uno planteemos síntomas y directamente nos diagnostiquemos un cáncer, ¿no? Que es lo que hace mucha gente, dice, ya está, tengo cáncer, o me voy a morir mañana.
0: Claro.
1: Pero tampoco queremos que se infravalore la sintomatología o los signos clínicos que se pueden presentar, ¿vale? Entonces, ambos polos son igualmente preocupantes y debemos tener mucho cuidado.
0: Pero totalmente. Además, me interesa mucho cómo lo habéis planteado, cómo lo habéis percibido, porque habláis también de que muchas veces el poder leer, o sea, el leer un párrafo concreto sobre una sensación concreta, un síntoma completo, concreto, hace que nosotros empezamos a sospechar que lo tenemos. A veces incluso es como si nos lo provocara el que de repente estemos buscando si tenemos, yo que sé, qué infección, y nos habla de que también, yo que sé, puede cursar con cierto dolor de cabeza. Ahí nosotros de repente vamos a decir, ¡ostras, si yo también tuve anteayer un dolor de cabeza! O sea, quiero decir, es como si el texto nos precipitara a recordar que también hemos sentido algo parecido al texto.
1: Totalmente. Esto al final es parte de la manera como funciona nuestro cerebro, ¿no? Realmente es una manera de poder de alguna forma encontrar respuestas o encontrar conclusiones súper claras en función de nuestras vivencias, ¿no? Y nuestras experiencias personales, y eso es algo que nos ocurre mucho. En este ejemplo se pone, digamos, de una manera como muy coloquial, pero es cuando, por ejemplo, estamos embarazadas, estamos buscando un bebé y de repente vemos a todo el mundo embarazada a nuestro alrededor. No toda la gente que vemos está embarazada. Pues no, la gente que está embarazada es la misma, pero estamos mucho más pendientes de que la gente de buscar o notar a estas mujeres embarazadas, ¿no? Es un poco lo mismo. Estamos siempre más pendientes de buscar lo que nos interesa o lo que de alguna manera nos hace sentirnos identificados.
0: Luego hay una realidad que creo que es real, porque todos los médicos lo decís, todos los doctores lo decís, pero que es verdad que asumirla es un poco duro, que hay muchísimos síntomas que son inespecíficos, que hay muchísimos síntomas que son compartidos por muchísimas patologías muy diferentes. Hay que hacernos un poco la idea de que esto es así, ¿no? Para no dejarnos llevar por estos miedos.
1: Totalmente. Es que, por ejemplo, un motivo de consulta que es supremamente frecuente en la consulta de medicina interna es: tengo fatiga, ¿no? O estoy cansada.
0: Claro.
1: Es motivo de consulta que es muy frecuente y que puede tener un montón de causas. Es tan inespecífico que puede ser desde yo una noche durmiendo mal, estoy más cansada, estoy estresado o tengo una anemia, me invento, ¿vale? Son diferentes. Esto por decirte tres, ¿no? Que puede ser mil. Entonces, al final, yo creo que es importante eso, entender que el criterio médico siempre va a primar, que además vamos a ser capaces de encauzar la sintomatología hacia lo que nosotros consideramos que es importante en función de los antecedentes y de la historia clínica del paciente. Ojo, que es muy diferente también tener una fatiga en una adolescente que en una mujer de 75 años que en un hombre de 42. Es decir, eso tiene una importancia gigante y realmente eso nos lo da la experiencia. Totalmente. Eso nos lo da la experiencia y los estudios.
0: No, es verdad eso que estás mencionando, ¿eh? Cuando la fatiga, por ejemplo, es que es un ejemplo muy, muy, muy claro. Claro, vosotros explicáis que es verdad que hay cosas que nos pueden causar, preocupación o ansiedad y que tiene que estar ahí la consulta del experto, pero claro, alertáis de algo que es dar un paso más allá y que puede ser pues hasta peligroso, ¿no? Y es cuando esto pues interrumpe, por ejemplo, un diagnóstico real o interrumpe un tratamiento real, ¿no?, que se nos ha puesto.
1: Total. Sí, es así. O sea, es que lo que te decía hace un momento, es tan preocupante un lado como el otro, el sobrediagnosticarnos como infradiagnosticarnos, claro, o el creer que tenemos la capacidad de tratar lo que tenemos por lo que me dice Internet o la inteligencia artificial, o por lo que me dice Internet, inteligencia artificial, y lo que me recomienda un vecino. Eso también se sigue haciendo mucho, porque a mi amiga le funciona tal cosa.
0: Sí, sí.
1: Y tenemos un problema de automedicación muy grande. Ahora mismo, a pesar de que muchos medicamentos que tienen ahora sobreprescripción, como por ejemplo las benzodiazepinas, en el caso de los trastornos del sueño, pues requieren receta médica, se pueden conseguir pues por eso, por primos, por amigos, y la gente se automedica, incluso se regala medicamentos entre ellos, y no entendemos el potencial daño que podemos hacer con ese tipo de prácticas. Y ahora, hablando de medicamentos, digamos, mucho más benignos y que se consiguen sin fórmula médica, como por ejemplo un ibuprofeno, pues es importante que sepamos que el ibuprofeno, si lo utilizamos en dosis prolongadas, o sea, de forma prolongada o en dosis altas, como por ejemplo 2-3 ibuprofenos al día durante una semana, podemos causar un problema gástrico como una gastritis o incluso una úlcera gástrica o incluso una falla renal aguda. Entonces la gente no es consciente de este tipo de posibles complicaciones porque no tienen por qué serlo. Solo tenemos que saber los médicos, y esa es la preocupación y realmente el mensaje que queremos trasladar, ¿no? Está muy bien utilizar los recursos digitales y de inteligencia artificial que tenemos, pero no abusar de ellos.
0: No, es verdad que además vivimos en tiempos tan acelerados y con tanta presión, tanto trabajo, tantas presiones de conciliación que, bueno, lo de me encuentro mal, pero tiro de ibuprofeno, tiro de paracetamol para seguir con el ritmo, está bastante a la orden del día, ¿eh? Y a veces se prolonga más de lo que nos gustaría.
1: Exacto, o sea, es decir, evidentemente un paracetamol de forma puntual porque se nos duele la cabeza, o un ibuprofeno porque hemos tenido 3 días de catarro, es decir, tampoco se trata de sobresaturar la consulta, porque también es otro problema, que nos metemos en otro tema, y es la parte de consultas médicas. Pues hoy en día, para nadie es un secreto que el sistema de la Seguridad Social de Salud está colapsado, y realmente la atención primaria ahora mismo estamos sufriendo un problema, entonces tampoco queremos que se sobre consulte, es que es difícil a veces, pero tampoco queremos que se lleve a normalizar, ¿no? Y bueno, me tomo un ibuprofeno una semana, 3 veces al día, que total no pasa nada, no. Sí puede pasar.
0: Totalmente. Yo había titulado esta entrevista, doctora, como Doctor Google en tiempos de antivirus. Yo ayer estuve documentándome mucho
1: totalmente
0: sobre el antivirus, y oye, hubo un momento en el que dije, a ver si mi catarro que se está alargando va a terminar siendo. No es raro, ¿no?, que ocurra algo así.
1: Totalmente, así es.
0: Tiene tela, ¿eh? Al final terminas haciendo tu cuadrar, ¿verdad?, un poquito lo que estás sintiendo con lo que es la información con la que te están bombardeando, ¿no?, de alguna manera.
1: Totalmente. Bueno, y además, ahora que has hablado del tema del antivirus, pues es que si esto hubiese sucedido hace 10 años, probablemente no le estaríamos dando importancia y la gente diría, bueno, a ver, un virus más, ya está, ya pasará, pero hemos sufrido una pandemia que nos ha causado, que ha sido totalmente un antes y un después, y hemos tenido una especie, como sociedad, creo que tenemos una especie de trastorno de estrés postraumático a raíz de todo lo que sucedió, y ya todo lo empezamos a pues incluso sobredimensionar. Es decir, esto es una situación que esperemos que se quede en lo que es casos localizados y no vaya más, pero claro, es normal que nos asustemos, es normal, y bueno, tenemos que pues intentar racionalizar un poco esos miedos, que no es fácil, y bueno, día a día a ver qué pasa.
0: No, pero es verdad, nos hemos quedado un poquito tocaditos ahí, yo creo que en eso estamos de acuerdo. Pues doctora Daniela Silva, Medical Manager en Cigna Health House España, muchísimas gracias por contarnos de todo esto, que es muy interesante y en lo que yo creo que muchos sí que nos vemos un poquito reflejados. Un abrazo fuerte desde Bilbao.
1: Igualmente, que tengas buen día.
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0: 25 minutos tenemos para llegar a la una de la tarde y ponernos al día con algunas de las cosas que han marcado la actualidad de esta mañana. Una nos lleva al terreno de lo cultural, porque ya se acerca el verano y algunos están pensando seguramente en el BBK Live. Cumple este año 20, que es una auténtica barbaridad. Joan Palací, Kaixo Egunon.
1: Kaixo Egunon, Leire.
0: Y sí, están preparando los eventos para festejarlo.
1: Sí, sí, llevan ya tiempo preparándolo y, de hecho, bueno, a lo largo de la historia de los 20 años han ido presentando distintas modalidades de eventos y este año traen una nueva.
0: Vale.
1: De hecho, bueno, hoy han presentado el cartel de Irían, con una propuesta musical tanto local como abierta al panorama europeo, incluso bueno, de todo el Estado español, y también la nueva Mendian, que ofrece un acercamiento a la música clásica y a distintas propuestas musicales que buscan reconvertir de manera sostenible plásticos en una propuesta musical. Y bueno, por un lado, la propuesta de Irian, como comentaba, trae música a Bilbao. Será en Sorrosa el próximo 6 de junio. Y escuchamos a Sergio, que es el promotor de este cartel, y que explica un poco lo que podremos ver.
2: En la programación de Irian que presentamos hoy, buscamos más que nunca ser diversos, abiertos y eclécticos. Buscamos fomentar el acceso a todos los géneros musicales, desde el pop más bailable, como puede ser el caso de Búhos o Suset, hasta la canción de autor, con artistas como Marwan o Laza, propuestas euskaldunes de corte combativo, como puede ser Juan Chescalar y la Ruth Band, pero también formaciones euskaldunas de corte macedonista, como No Quiero, o vinculadas a los colectivos inmigrantes, como Duff Kingston o Beto Sney. Y por supuesto, como siempre, contaremos con un escenario de DJs donde también se podrá disfrutar del puro baile, ¿no? Porque la cultura es pensamiento, pero también es disfrute.
1: Al día siguiente de esta jornada, el 7 de junio, en Covetamendi, se celebrará Mendian, la nueva propuesta, y que estará dividida en tres secciones culturales, musicales y de acercamiento sostenible a la música y al medio ambiente. Empezará con Saborra, que bueno, es en el ámbito de la concienciación y la divulgación científica, y hay uno de distintos grupos que actuarán, que es Cateura, que nace de una asociación musical del pueblo de Asunción, en Paraguay. Es una localidad que está muy cercana a un vertedero y que, a raíz de su contexto, transformaron los vertidos plásticos en instrumentos musicales, y se podrá ver en esta cita. Y también habrá una sección de comedia donde, pues, entre tantos actuará Grison, el humorista bueno, que participa en la revuelta con Broncano.
0: Sí.
1: Y por último, habrá una sección de orquesta que acercará la música clásica a toda la gente. Uh-huh. Y bueno, y que también permite una cierta flexibilidad para configurar el tipo de experiencia que querrá tener que todo el público. Los dos eventos serán gratuitos, abiertos para todos los públicos, y tanto diurnos como nocturnos.
0: Bueno, pues mucho más que el BBK Live estrictamente de ese fin de semana, como estamos pudiendo ver. Es que ricasco, Joan Palací.
1: A ti.
0: Madrazo también ha ido a la búsqueda de la noticia esta mañana. Ha contactado en concreto con las federaciones de pensionistas de UGT y Comisiones Obreras, que se han concentrado en la Diputación Foral de Vizcaya para denunciar el deterioro del sistema de atención a la dependencia. May Madrazo, bienvenida. Kaixo Eguerdion.
3: Kaixo Eguerdion, Leire Argandoña. Bueno, pues sí, que las federaciones de pensionistas de los dos sindicatos, UGT y Comisiones Obreras, se han concentrado para denunciar distintas prácticas que están sucediendo en el asunto de la ley de dependencia, que es una ley que dicen que aquí en el País Vasco no se está ejecutando como debería ser. Digamos que estamos en el País Vasco en el furgón de cola de los plazos para atención a la dependencia, y así lo cuentan ellos mismos, porque Salvador González, por ejemplo, vamos a escucharle, que es secretario general de la Federación de Pensionistas de Comisiones Obreras Euskadi.
4: A ver, la ley de dependencia establece que hay que prestar un servicio a las personas que lo necesitan, las personas mayores, pero tiene diferentes aspectos. Unos son los que son disminuidos físicos, que ya reciben, digamos, servicio sin necesidad de cumplir los años que tenemos nosotros. Hay gente que recibe el servicio, eso es una tendencia cada vez mayor en su entorno familiar, y hay gente que espera una plaza en las residencias. Ocurre que el servicio lo manejan empresas privadas y hay concertación con otras empresas, pero es una forma encubierta de privatizar el servicio. Luego, además, ocurre lo siguiente. Para las personas que reciben atención en sus casas, tienen asignadas unas horas concretas. En cada territorio varía, pero siempre reciben menos horas de las que les corresponde. Y una de las cuestiones que nosotros ponemos en el tintero es la profesionalización del servicio. Y eso no se cumple tampoco. También reclamamos un aumento del presupuesto para atender a la gente que necesita ese tipo de servicios.
3: Bueno, y son unos servicios que ellos pues consideran que están privatizados por la puerta de atrás, porque la inmensa mayoría, por ejemplo, de las residencias son concertadas, no son públicas 100%. Dicen además que tampoco hay cifras reales de las personas que tienen que hacer un copago por esas residencias, que es un copago que a veces hacen los pensionistas con sus pensiones, y luego también los familiares, que tienen que apoquinar con un poco de dinero más porque no llega. Vamos a escuchar a Maribel Ballesteros, de la Federación de Pensionistas de UGT Euskadi.
5: Bueno, lo primero que no se puede permitir es que un servicio que tiene que generar un derecho, y ese derecho lo tienen las personas que, por desgracia, tienen una dependencia, se tarden meses, primero, para que te hagan una valoración, segundo, para que te hagan el diagnóstico o te digan el tipo de grado que tienes, y tercero, el que te den el servicio al que tienes derecho, que ha generado ya un retraso de muchos meses, por desgracia, en Euskadi. Euskadi estamos en el número 12 en el ranking de las comunidades autónomas en el ranking de atención en cuanto a la ley de dependencia. Yo creo que Euskadi no se puede permitir el lujo de ser de 17 comunidades autónomas la número 12, ¿no? Yo creo que tenemos los medios suficientes, tenemos que tener los servicios suficientes, y lo que no se puede permitir es la privatización permanente. Ya lo comentaba el compañero de comisión, de la privatización permanente de esos servicios, porque además ya no solamente se está dando un mal servicio para las personas dependientes que necesitan esas ayudas, sino que además se está cargando negativamente a los trabajadores. Es decir, las trabajadoras, y digo trabajadoras porque fundamentalmente son trabajadoras las que dan el servicio a las personas dependientes, están ya saturadas, están ya al límite de sus posibilidades de trabajo. Por lo tanto, yo creo que primero, la dependencia es un derecho, y segundo, tiene que tener una calidad en el servicio, y ese servicio se da con unas buenas condiciones laborales para las trabajadoras que tienen que acudir a los servicios demandados por los dependientes.
3: Bueno, pues aquí quedan estas cifras. Por ejemplo, una cifra. En 2025, en la Comunidad Autónoma Vasca, murieron 2.055 personas en lista de espera de la ley de dependencia, y 10 de ellas sin siquiera resolución de grado, y 2.045 ya con un derecho reconocido, pero que estaban pendientes de prestación o de servicio, según el Observatorio de la Dependencia.
0: Bueno, pues ahí está esa información y esa denuncia muy, muy clara. Mai Madrazo, eskerrik asko, compañera.
3: Eskerrik asko, agur.
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0: Lo venimos comentando a lo largo de toda la mañana, también en los boletines informativos, esa última hora sobre la crisis del antivirus, a la que, bueno, nos decía una doctora hace un ratito, igual hace unos años no hubiéramos prestado tanta atención, pero después de haber pasado pues la pandemia del coronavirus, es verdad que parece que estamos todos muy pendientes, hasta demasiado pendientes quizá, hasta el detalle del devenir de esta nueva crisis, de este nuevo virus, que es verdad que vuelve a poner de relieve de cómo los humanos nos estamos acercando hasta lugares donde hasta antes, pues no nos acercábamos tanto y estamos exponiéndonos pues a este tipo de nuevas enfermedades, hasta cierto punto desconocidas. Bueno, conocidas hasta bastante punto, pero hasta cierto punto todavía inquietantes. La última hora pues nos indicaría que el español que está ingresado en el hospital Gómez Ulla por antivirus continúa con síntomas, pero estable, y también nos llega una peor última hora de la paciente francesa que también está aislada con antivirus, estaría en un estado crítico y conectada a un pulmón artificial. Como decimos, muchos detalles, goteo de detalles que vamos conociendo poco a poco. Por eso nosotros hoy queríamos poner negro sobre blanco la información que sí que hay sobre este virus, que, como decimos, tampoco es que sea poca, ¿eh? Los expertos la conocen, esta enfermedad, desde hace tiempo, y es verdad que hay algunas, podemos decir, certezas científicas al respecto. Podemos compartirlas con el doctor Antonio Ramos, es especialista en medicina interna, es miembro del grupo de trabajo de enfermedades infecciosas de la Sociedad Española de Medicina Interna, que en estas últimas horas pues ha elaborado un documento muy completo con recomendaciones para su manejo clínico. Buenos días, doctor.
14: Hola, buenos días.
0: Bueno, es verdad que ya se conocía, ¿no? No solamente este antivirus, sino que en realidad existen dos tipos, ¿no? Principalmente que se conocen, ¿no?
14: Efectivamente, hay un tipo que es, se denomina también del viejo mundo, de Europa y Asia, con afectación fundamentalmente renal, y el otro grupo del Nuevo Mundo, de América, que hay varios subgrupos dentro del propio continente, y el que nos afecta actualmente es en el sur de Chile y de Argentina, donde durante muchísimos años pues había una infección contenida en esa región geográfica y que la, digamos, diferencia fundamental es que, aunque con poca eficacia, pero este virus denominado Andes, dentro de los antivirus, pues sería Andes, pues ese sí tiene cierta transmisión entre personas. Se transmite mal, a diferencia de otros virus respiratorios, pero lógicamente y esta transmisión entre humanos y lo que ha ocurrido en el barco, pues es lo que ha generado ciertamente preocupación en la población.
0: Desde luego. Es verdad que sí que se conoce cómo, de dónde sale, ¿no? Parece que los animales que portan este virus son esos roedores. Hemos sido nosotros los que nos hemos acercado, por lo tanto, a ellos. Pero ellos, por lo que he leído, pueden pasar toda la vida asintomáticos. Los roedores no fallecen por el antivirus.
14: Efectivamente. Hablando de roedores, tendríamos los ratones domésticos o las ratas que pueden ir a ciudades, que ya estas especies no se infectan o se colonizan por el virus, pero sí un ratón que se llama ratón colilargo, que es un ratón de campo, por tanto, en entornos rurales, en cabañas, en casas en mitad del campo, pues ahí puede estar. Y curiosamente, una curiosidad de la naturaleza, pues a estos animales no les produce ninguna enfermedad. Parece que no entendemos muy bien cómo, qué función puede tener un virus que no afecta al portador, pero que cuando infecta a otros mamíferos, como el ser humano, pues se puede producir un cuadro que eventualmente puede ser grave.
0: Uh-huh. ¿Qué tipo de situaciones son las que pueden provocar un contagio de ratón a humano? Porque claro, al final, si ellos lo tienen, pero pueden correr por donde quieran, nosotros nos acercamos a donde ellos están, al final la exposición es muy clara, ¿no?
14: Claro, en este sentido tenemos que insistir en que esto es un problema del sur de América y en una zona concreta muy, muy, muy delimitada. Si nosotros viviésemos en la Patagonia, si tuviésemos, digamos, cerca este tipo de ratones y tuviéramos que ir a una cabaña, una casa de campo, pues tendríamos que evitar barrer la casa, es decir, ventilar, hacer una limpieza pues más bien húmeda con una fregona en vez de barrer, es decir, evitar la formación de aerosoles donde partículas secas provenientes del tracto urinario o del tracto digestivo del ratón pues pudieran pasar al aire y ser inhaladas por la persona que estuviera haciendo estas actividades. Pero claro, nada que ver con los ratones que tenemos en nuestro país o los ratones de otros países europeos, donde la enfermedad que dan es distinta y sobre todo no existe el riesgo de transmisión entre personas.
0: Bueno, pues eso es importante señalarlo. ¿Qué se sabe de esa transmisión que es la que más nos asusta ahora, ¿no? La de persona a persona. Se necesita contacto estrecho, parece, pero hay mucha gente que dice, pero en el crucero no tenían contacto tan estrecho. Otros dicen, hombre, muchas personas en un sitio pequeño siempre va a ser contacto estrecho. Claro, ¿qué se considera estrecho?
14: Claro, sí, efectivamente, el porcentaje global de coger la infección con más o menos síntomas contactando con un enfermo, pues es muy baja, en torno a un 4% globalmente. Pero cuando se trata, cuando el que contacta con el enfermo es su pareja, pues este porcentaje sube hasta un 20%. Es decir, cuanto más íntimo, cuanto más prolongado es el contacto, más riesgo hay de adquirir la enfermedad. Y en un barco, durante semanas, pues realmente, si esto hubiera sido el COVID, pues prácticamente el 100% se hubieran contagiado. Sin embargo, aunque llama la atención pues el número elevado de contagios, pues en comparación con el número total de viajeros que vienen en el barco, pues no es un número tan alto. Claro, al ser humano le gusta el 0% o el 100%. No nos vale decir un 4 o un 5, porque al que le toca, para ese es el 100%. Pero bueno, hay que tener la idea de que es un virus que se transmite mal entre personas, a diferencia de otros virus, como puede ser la gripe, como puede ser el COVID y otros, sarampión, por supuesto, y otros que se transmiten de una manera más eficaz. Aunque esto no pueda tranquilizar el 100%, puesto que es el 4% y que es menor cuando se toman las medidas preventivas que lógicamente se toman en los hospitales, pues bueno, pues es bajo, pero lo que me gustaría es que fuese cero. Y cero no es un poquito más alto.
0: Sí, estamos viendo en los medios en estas últimas horas un aislamiento total de las personas que han estado en ese crucero. Claro, es verdad que ahí tiene mucho que ver lo que es el periodo de transmisibilidad, ¿no? No tiene por qué haber empezado alguien con síntomas para ya poder transmitir el virus. Claro, aquí hay que ser muy precavidos con esto, porque tiene un periodo bastante amplio este virus.
14: Digamos que cuando empiezo, el enfermo empieza con algún síntoma, alguna décimas, alguna molestia muscular, pues desde dos días antes, en donde el enfermo está asintomático, hasta cinco días después de el inicio de los síntomas, ahí se sabe que durante esos días puede transmitir la infección. Es cierto que por precaución, y también nos pasa un poco con las, digamos, medidas a máximos que tomamos, ¿no? Pues está claro que un enfermo, aunque sepamos que ese periodo de dos días antes hasta cinco días después es el periodo de mayor riesgo, pues se van a tomar medidas probablemente de un aislamiento muy prolongado, porque también es cierto que los brotes estudiados en profundidad pues han sido pocos, y esta es una enfermedad hasta cierto punto en donde no, digamos que se supone que la transmisión entre personas no es tan delimitada a la vía aérea, sino que puede haber transmisión por líquidos corporales, por el contacto directo, ¿no? Más bien contacto físico de superficies. Sin embargo, pues probablemente las autoridades sanitarias, ante el riesgo, no se van a conformar con este dos días antes y cinco días después, sino que mantendrán, por prudencia, probablemente un periodo más largo.
0: Parte de lo que más inquietud ha causado es la propia evolución de la enfermedad, ¿no? Y la alta mortalidad que presenta. A mí me ha sorprendido ver que habláis de la afectación cardiopulmonar. Yo creía que se quedaba en algo pulmonar, pero no, está ahí, ¿no? Realmente, bueno, es terrible, ¿no? Para el cuerpo pasar por esta enfermedad, incluso los que sobreviven.
14: Bueno, lo que ocurre es que, claro, el ser humano tiene tantos receptores en células, tanta variabilidad biológica y tanto, digamos, capricho en cuanto a la producción de enfermedades, que en este caso lo que se produce es que los vasos sanguíneos del pulmón, sobre todo a nivel de lo más pequeño, que son los capilares, esa barrera, esas células que se llaman endotelio, esas células endoteliales, no son, digamos, eliminadas por el virus, sino que hace que se separen entre ellas, dejando unos huecos entre las células, por lo cual se filtra el plasma, se filtra, digamos, agua y proteínas, y es como que parte de los líquidos de todo el cuerpo se nos van al pulmón. Entonces esto tiene una afectación a nivel general, también en el corazón, porque puede haber pues un cuadro de shock, de hipotensión, tensión baja, que puede llegar a ser prácticamente pues poco compatible con la supervivencia, aunque en este punto de el acúmulo de líquido en el pulmón con oxígeno bajo, el ir pronto a una unidad de cuidados intensivos, en estos casos tan graves, que bueno, no son todos los casos, pues marca claramente el pronóstico, de tal manera que, ya que conocemos la enfermedad, ya que vamos a tener muy vigilados los pacientes, pues enseguida ofrecerles todo el soporte, el tratamiento de soporte, que es lo que puede, digamos, mejorar. Y luego una fase de recuperación, fase de convalecencia, donde el enfermo pues se va recuperando. Y también tenemos que confiar un poco en que muchos enfermos van a ir bien simplemente con sus propias defensas, con la producción de anticuerpos y con el equilibrio de disfunción orgánica, y que bueno, pues hay que dar la oportunidad, digamos, a que el organismo se recupere.
0: Sí, sí, es verdad. Me recuerda un poquito de lejos a cuando pasamos el virus de la gripe, que nos dicen aquello de los antibióticos no funcionan aquí. Es el cuerpo el que tiene que ir recuperándose, ¿no? Aunque sea con esa ayuda de ese soporte que está mencionando, doctor. Va un poco por ahí, ¿no? No hay mucho más tratamiento que se pueda aplicar.
14: Sí, efectivamente, digamos que lo que tenemos que hacer, los casos muy graves, y el ejemplo más graves serían los que necesitan un ECMO, es decir, sistema en que, digamos, el pulmón se ha sustituido por otro sí, sistema sí. Que respire por ello, digamos, y aporte oxígeno. Lo que tenemos es que hacer un tratamiento de soporte precoz. Si es necesario, por supuesto, si utiliza este sistema ECMO, va a ser en una UCI, y que, por tanto, esta situación de soporte haga que el enfermo se recupere él solito, porque desafortunadamente pues no sabemos si porque es una enfermedad un poco minoritaria, conocemos el potencial humano recientemente con el COVID, ¿no? Como cuando gente inteligente se pone a trabajar y puede conseguir vacunas y probar muchos tratamientos, pero actualmente a nivel farmacológico ningún antivírico ha conseguido reducir. Hay que confiar en la respuesta inmune del propio organismo y mientras se produce y mientras se reequilibran, por supuesto evitando la sobrecarga de líquidos. Si nosotros ponemos mucho líquido intravenoso a un enfermo, pues se le va a ir al pulmón en gran medida. Y eso puede decir, hay una serie de ayudas que podemos hacer al paciente para evitar que la evolución sea desfavorable, sabiendo que además no todo el mundo tiene las mismas probabilidades de hacer un cuadro grave, ¿no? Las personas más mayores, con comorbilidad, diabéticos, cardiopatas, etcétera. Es decir, bueno, que incluso cogiendo el virus, pues hay que considerar qué factores de riesgo tiene cada paciente.
0: También es estado previo, desde luego. Pues doctor Antonio Ramos, especialista en medicina interna y miembro del Grupo de Trabajo de Enfermedades Infecciosas en la Sociedad Española de Medicina Interna, muchísimas gracias por aclararnos estos puntos para enfocar bien lo que está ocurriendo. Muchísimas gracias.
14: Muchas gracias a ustedes.
0: Y nos despedimos. Llega la 1:00 p.m. las noticias Euskadi Gaur con Juanma Cubera.
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0: Es la una de la tarde, ya estamos de nuevo con las noticias. Tenemos 30 minutos para el desarrollo de las distintas informaciones que tenemos para hoy. Hay un poco de todo y hay una visita. El Lendakari, sabemos que ha entregado al Papa León XIV varios obsequios ligados a Guernica, la paz y el euskera. Les estamos contando y se lo hemos venido recordando que el Lendakari Manuel Pradales ha acudido hoy al Vaticano, está allí, ha participado en una audiencia general invitado por el Papa León XIV. Y a las 12:30 estaba previsto también que mantuviese una audiencia privada con el secretario de Estado del Vaticano, Pietro Parolin. Les daremos cuenta de la comunicación que nos llega desde allí, que es una foto de obsequios, fundamentalmente, y las imágenes del encuentro que nosotros no les podemos mostrar porque estamos en la radio, pero es un encuentro amable, lógicamente, en el que se ve precisamente la entrega de esos obsequios en los que vamos a entrar en un instante. Eso por un lado. Después, la Audiencia de Vizcaya, que ha iniciado este miércoles un nuevo juicio. Un nuevo juicio contra Nelson David Moreno, relacionado con la muerte de al menos 5 hombres homosexuales, podrían ser 7, en Bilbao durante el año 2021. Y les contamos dentro de un rato también los detalles de este nuevo juicio. Repasaremos un momento de la intervención de Maribel Vaquero, portavoz del Grupo Vasco en el Congreso de los Diputados. Hemos analizado con ella la política actual, siempre interesante y siempre polémica, marcada en la recta final de la legislatura, y sobre todo la falta de acuerdos de calado, como ha reconocido la propia interlocutora esta mañana aquí, en Herri Irratia Radio Popular. Por cierto, le ha pedido a Mónica García, a la ministra de Sanidad, que ponga en ponga tanto empeño en solucionar la huelga de médicos como en la crisis del antivirus. Después también con Noel Danjou repasaremos el 45 aniversario del concierto económico, una herramienta de transición y de presente y futuro de autonomía vasca, y que reconoce el propio Noel Danjou, el consejero, que sí, cuenta con un amplio respaldo social y político, pero que sigue siendo insuficiente conocido. Algunos diría aquí y especialmente en Madrid, por darle un poquito la pincelada de polémica. Solo son algunos de los asuntos por los que vamos a pasar en los próximos minutos. Vamos a escuchar ya a Edor Tarman.
1: Pues hoy una jornada de cierta manera de cambio. Empieza a entrar viento del noroeste, tenemos el cielo cubierto de nubes y va a permanecer así durante gran parte del día. Ambiente gris, el que va a marcar la jornada de hoy, el que está provocando que se estén produciendo desde primeras horas chubascos, sobre todo en la costa, pero también en todo el territorio de Vizcaya, pues tendremos lluvias. Notamos cómo han bajado de manera clara las temperaturas. Ahora se encuentran alrededor de los 15 grados en la mayor parte de Vizcaya, 16 grados en la costa, 14 grados en el interior, van a ser las máximas de hoy. Y ese viento del noroeste que va a hacer todavía que va a provocar que tengamos una sensación térmica de más frío, pues seguirá muy parecido de cara a los próximos días. Mañana jueves un día muy parecido al de hoy, también con cielos cubiertos, con ambiente gris, también con viento del noroeste, con esas máximas en torno a los 15 grados y con esa tarde algo más estable que la mañana. El día con más lluvias va a ser el viernes, va a ser la jornada en la cual los chubascos van a ser más frecuentes, sobre todo de cara a la mañana y sobre todo en la costa. Y el sábado va a ser un día un poco de transición, mañana con lluvias y tarde más tranquila, y esperamos que el domingo por fin la estación vaya poco a poco siendo más estable, aparecerán claros de cara a la tarde del domingo.
0: En carretera, el departamento de prensa nos actualiza la información con dos accidentes, bueno, no son averías de vehículos. El primero lo situamos en el interior del túnel de la Avanzada, dirección Sopelana, por tanto, hora punta, precaución y paciencia, y se da la circunstancia de que unos metros antes, en el término municipal ya de Erandio, pero también dirección Sopelana, en esa misma Avanzada, hay otro vehículo averiado. 1:05. Fernando Mendicoa, muy buenas tardes, arrachaldeón.
2: Hola, arrachaldeón, Juanma.
0: Programa maratoniano casi, diríamos, ¿no? Desde la 1:30...
2: Desde la 1:30 hasta las 10 de la noche. No, hasta las 11, que luego llega Whiteman con su Dark Edition. De 1:30 a 11 de la noche, todo deporte. Más allá, luego también, pues... claro, bueno, realmente eres tú el único que te metes ahí en medio.
0: Sí, sí, pensando. Soy el único, para incordiar un poco, ¿no?
2: Sí, sí, de 3...
0: No es para incordiar,
2: de 4 a 5.
0: Sí, sí, de 4 a 5 es posible. No es para incordiar, es para... tomarnos un respiro de la información deportiva. Sí, sí, dicho de esa manera, eso. Hay que poner en valor. Venga, vamos.
2: Bien, ¿no? Bueno, que tenemos partido a las 7. Español Athletic. Ya sabes que la última vez que el Español ganó fue aquí, en diciembre.
0: Bueno, no queremos ser...
2: No. Lo cierto es que esta es una realidad, que el Español se está jugando a la permanencia, porque es el equipo que marca esa posición. Lo que pasa que es verdad que hay 5 equipos con 39 puntos, más el Alavés con 37, que está en descenso. Y nosotros con 44, no te creas que Valverde está todavía muy convencido el hombre, de que esto está hecho.
0: Está
2: todavía revisando una y otra vez. Mira la clasificación, le da la vuelta, ya no sabe qué hacer. Y todavía no le acaban de salir los números.
0: Bueno, ciertamente es un partido muy importante para el Athletic.
2: Bueno, no, importantísimo, porque además estamos todavía en punto de la Conference. Ten en cuenta que el Celta perdió ayer con el Levante, con lo cual ya la quinta plaza de Champions es ya matemáticamente sí o sí para el Betis. Y que si ganamos hoy, estamos a 3 del Celta, que viene el domingo. Pues todavía hay cosas que definir aquí.
0: Muy bien, bueno, pues nada, toda la tarde.
2: Le da un poquito de salsita. Sí.
0: ¿Y algo más?
2: Bueno, que tenemos las bajas de Sancet, de Nico y de Yuri. Y que, pues eso, que la tarde repleta de deporte. Con Betis Urekin a las 5, con la emoción del bacalao a las 6, que quedan 3 kilos de langostinos salvajes en juego. Así que eso, que los oyentes vayan haciendo números de esa bolilla Yuldán. Vale. Y a las 7, el Español Athletic. Y vamos a recordar que los cachorrillos, en este caso el equipo juvenil, juega a las 5 en Lezama frente al Real Madrid. Partido de vuelta de cuartos de final de la Copa de Campeones. Hay que remontar el 2-0 que el Madrid se llevó en la ida.
0: Lo iréis contando también por la tarde.
2: Claro,
0: la tarde.
2: Ya una vez que estemos a las 5 con Fernando Balsaga y Kevin Doyle, pues se puede dar información también, claro, y nosotros a partir de las 6.
0: Bueno, fenomenal. Bueno, pues quedamos pendientes de una tarde interesante, muy rojiblanca.
2: Y mañana ojalá que... a básquet, o sea que esto, fíjate que se para.
0: Bueno, pero vamos por partes, Mendy.
2: Sí, ¿verdad?
0: Que estás dentro de un rato con nosotros, con la audiencia.
2: Desde la 1:30.
0: Venga, un saludo. Agur.
2: Bien, Juanma, agur.
0: Vamos entonces enseguida a contar el resto de las noticias.
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0: 1:08. El Lehendakari Manuel Prada les ha entregado al Papa León XIV varios presentes con una fuerte carga simbólica, sin duda, vinculada a la memoria histórica, la paz y también la diversidad lingüística durante su visita hoy al Vaticano. Entre los obsequios destaca el libro Guernica, Pablo Picasso, del poeta y ensayista vasco Juan Larrea. La obra analiza el célebre cuadro de Pablo Picasso como denuncia del bombardeo.

0: John Sarasúa, entregado en euskera y también traducido al quechua. El texto pone en valor la diversidad lingüística y cultural y reconoce el compromiso del Papa con las lenguas indígenas durante una etapa de su trayectoria. Según ha explicado el propio Ejecutivo Vasco, el gesto busca agradecer la implicación del pontífice con las culturas y lenguas minorizadas del mundo. El poema define el euskera como comunidad y tarea, y como expresión del esfuerzo colectivo por mantener viva una identidad abierta, desde lo particular hacia todos y todas. Esta es la foto que podemos sacar ahora. Hay otra foto que es la precisamente el encuentro y el darse las manos entre el Papa León XIV y el Lendakari Imanol Pradales, pero estamos en la radio y nosotros lo que les trasladamos es lo que les podemos trasladar, esa foto también de ese encuentro que ha sido calificado como muy importante por la propia portavoz del Ejecutivo, Ubarretxena, María Ubarretxena, ayer tras el Consejo de Gobierno.
1: Para Euskadi lo importante de esta visita al Vaticano es que el Papa ha tenido la consideración de invitarnos, de invitar a Euskadi, y que volvemos a estar presentes en un espacio de interlocución internacional de primer nivel. Ahí participaremos en el diálogo sobre los grandes retos globales. Lo haremos desde nuestro compromiso con la paz, la democracia, la dignidad humana, la justicia social y desde nuestra apuesta porque Europa sea más fuerte en el mundo y en un contexto internacional de especial complejidad.
0: Es la foto del día, también una audiencia privada de Pradales con el secretario de Estado del Vaticano, Pietro Parolin, comenzaba a las 12:30 del mediodía. El 14 de mayo, día de la Cuestación, la Asociación contra el Cáncer sale a la calle en Bilbao, Erandio, Margen Izquierda y Getxo, para apoyar a las personas con cáncer y sus familiares. Cada donación mueve investigación, mueve apoyo, mueve esperanza y nos mueve a todas. 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La Audiencia de Vizcaya inicia este miércoles un nuevo juicio contra Nelson David Moreno relacionado con la muerte de al menos 5 hombres homosexuales, podrían ser 7, en Bilbao durante el año 2021. En este nuevo juicio relacionado con la muerte de un varón de 77 años con el que se había citado a través de una app de contactos, la Fiscalía solicita 16 años de prisión por un delito de homicidio y 3 más por un delito de estafa continuada. Un momento de la conversación que hemos mantenido esta mañana con Maribel Vaquero, portavoz del Grupo Vasco en el Congreso de los Diputados. Hemos tratado la política actual, también centrada en Madrid, marcada por la recta final de la legislatura, pero vamos a quedarnos con un momento porque el completo lo pueden encontrar en radiopopular.com. Le hemos preguntado también por esta huelga de médicos, no solamente aquí en Euskadi, sino en el conjunto del Estado, y este es el comentario que hacía y la petición que le hacía a Mónica García, la ministra de Sanidad, que ponga tanto empeño en solucionar la huelga de médicos como en la crisis del antivirus.
2: Lo que no hay son resultados. Llevamos más de un año con la huelga de médicos, con esta tira y afloja. Se estaba solucionando poco a poco el tema de las listas de espera en Osakidetza, lo que nos quedó la COVID. Y en estos momentos lo que vemos es que volvemos a dar pasos atrás en el tema de las listas de espera. Y las listas de espera aumentan y las personas no son atendidas con la celeridad que deberían de serlo. Entonces es un conflicto que ha generado ella. Y lo que queremos es que lo solucione.
3: ¿Lo ha generado ella?
2: Sí, porque yo creo que lo primero que hay que hacer antes de dar avisos de que voy a sacar esta ley o voy a sacar la otra es ver si tengo suficientemente acuerdos o he acordado lo suficiente para sacar estos temas adelante. Yo lo que creo es que muchas veces no hay una conciencia de que se necesita llegar a acuerdos y se necesita negociar más para llegar a esos acuerdos. Entonces lo que creemos es que lo que tiene que hacer la ministra es sentarse y no levantarse hasta conseguir un acuerdo.
0: Por el momento y sin una solución en este ámbito, el Sindicato Médico de Euskadi ha convocado huelga del 18 al 22 de mayo dentro de esta huelga intermitente e indefinida iniciada el pasado mes de febrero. Y coincidiendo con estas jornadas de huelga y para visibilizar las protestas, el SME ha organizado otra movilización. Será el miércoles 20 de mayo, una manifestación en Bilbao a las 6:30 de la tarde desde el Sagrado Corazón. Ese mismo día se van a realizar además manifestaciones en varias capitales del Estado. Dejamos este asunto, enseguida les hablamos del concierto económico.
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0: que suma.
1: Y es que el Colegio Vasco de Economistas celebra en Bilbao una jornada para conmemorar el 45 aniversario de la recuperación del concierto económico. Noel Danjou, consejero de Hacienda.
2: Esto no solo genera bienestar, va más allá de lo social. Euskadi ha podido definir una política financiera e industrial alineada con su tejido productivo, eficacia y equidad. Esto no solo genera bienestar, también aporta confianza y certidumbre. Dos valores clave para el desarrollo económico. Pero esta capacidad va más allá de lo social. Euskadi ha podido definir una política financiera e industrial alineada con su tejido productivo, con sus pymes, con sus sectores estratégicos y con su vocación productiva.
1: Pero al mismo tiempo ha reconocido en su intervención que, pese a contar con un amplio respaldo social y político, el concierto económico sigue siendo insuficientemente conocido.
2: Hay una realidad que no podemos ignorar. Este modelo cuenta con un amplio respaldo social y político, pero todavía no es suficientemente conocido. Una parte significativa de la ciudadanía no identifica con claridad qué es el concierto económico ni qué implica en su vida diaria. Y fuera de Euskadi, en demasiadas ocasiones, se sigue interpretando desde clichés simplificadores alejados de la realidad. Por eso, como gobierno, hemos asumido una responsabilidad política clara: explicar mejor nuestro modelo, compartirlo con la ciudadanía y defenderlo con datos, con pedagogía y con transparencia. La estrategia de difusión, socialización e internacionalización aprobada recientemente responde exactamente a este objetivo. Socializar significa acercar, hacerlo comprensible.
1: 1:16 de la tarde. Enseguida nos vamos hasta Leioa.
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1: Leioa inicia la fase de exposición pública del avance del nuevo Plan General de Ordenación Urbana para seguir construyendo el municipio del futuro junto a la ciudadanía. El ayuntamiento abrirá del 18 de mayo al 20 de julio esta fase de exposición, una etapa clave dentro del proceso de definición del futuro urbanístico del municipio. Iván Rodríguez, alcalde de Leioa.
4: En este sentido, el avance que hoy presentamos recoge 5 alternativas diferentes de desarrollo urbano. Son fruto del trabajo técnico y de las aportaciones de los y las ciudadanos en las primeras fases del proyecto. Ninguna de ellas, ninguna de las 5, es definitiva ni excluyente. Eso tiene que quedar claro. Y eso es precisamente lo importante. Abrimos un nuevo espacio de participación real para escuchar, debatir y enriquecer las propuestas con aportaciones de la ciudadanía. Queremos que las y los leioastarras formen parte activa de este proceso, que conozcan las propuestas, que opinen, que hagan sugerencias y que nos ayuden a definir conjuntamente el modelo de municipio del futuro. En este ayuntamiento tenemos claro que una Leioa mejor solo se construye escuchando, dialogando y trabajando junto a la ciudadanía.
1: Se quiere que sea un proceso participativo, amplio y diverso, y con el propósito de facilitar el acceso a la información y fomentar una participación amplia y diversa, el consistorio ha organizado un programa de acciones informativas y participativas que se va a desarrollar durante todo este periodo de exposición pública. De nuevo, Iván Rodríguez.
4: Para este ayuntamiento, el urbanismo no consiste solo en construir viviendas o diseñar calles. El urbanismo es decidir cómo queremos vivir dentro de 10, 20 o 30 años. ¿Qué tipo de municipio queremos dejar a las próximas generaciones? Y si algo ha caracterizado a Leioa durante todos estos años, ha sido una política urbanística seria, ordenada, de aquel desorden que había, y responsable. Hemos sabido crecer manteniendo la calidad de vida, generando servicios, espacios públicos y oportunidades para que la gente pueda seguir viviendo en su pueblo. A día de hoy, Leioa es uno de los municipios de Euskadi con mejores ratios de vivienda protegida por habitante, y eso no es casualidad. Es el resultado de muchos años de planificación y de una apuesta clara por facilitar el acceso al hogar. Gracias a ello, Muchas familias jóvenes y muchos vecinos y vecinas han podido quedarse a vivir en Leioa y desarrollar aquí su proyecto de vida. La política de vivienda que funciona no es aquella que busca soluciones rápidas o consignas a corto plazo, sino las que se basan en rigor y en la viabilidad. Entendemos que el derecho a la vivienda se garantiza con gestión, con presupuesto y con seguridad, alejándonos de debates que a veces olvidan la complejidad técnica que requiere levantar un hogar.
1: 1:20.
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1: 1:20, tenemos 21 grados en Bilbao, están escuchando Euskadi Gaur en Herri Irratia Radio Popular y enseguida también les vamos a contar una movilización, una más, en las calles de Bilbao vinculada con los pensionistas de Comisiones Obreras y también UGT Euskadi que han hecho algunas denuncias. May Madrazo ha estado en esa concentración y nos va a contar con detalle lo que se ha podido escuchar ahí en Bilbao. Arratsaldeon.
5: Arratsaldeon, Juanma Jubera. Pues sí, la Federación de Pensionistas de Comisiones Obreras Euskadi y la de UGT Euskadi han realizado esta concentración frente al edificio de la Diputación para denunciar los problemas que ellos consideran que atraviesa el sistema de ayuda de atención a la dependencia. Dicen que hay una privatización oculta del sistema, las residencias públicas son una minoría, son algo residual en nuestra comunidad autónoma y que además hay insuficiente financiación y crecimiento de lo que es el copago del servicio. Dicen que en realidad en el País Vasco hay un doble copago para las familias y una total falta de transparencia que se niega de la administración, que se niega a publicar los datos de este copago. Vamos a escuchar a Salvador González, secretario general de la Federación de Pensionistas de Comisiones Obreras.
6: A ver, la ley de dependencia establece que hay que prestar un servicio a las personas que lo necesitan, a las personas mayores, pero tiene diferentes aspectos. Uno son los que son disminuidos físicos, que ya reciben, digamos, servicio sin necesidad de cumplir los años que tenemos nosotros. Hay gente que recibe el servicio, que eso es una tendencia cada vez mayor en su entorno familiar, y hay gente que espera una plaza en las residencias. Ocurre que el servicio lo manejan empresas privadas y hay concertación con otras empresas, pero es una forma encubierta de privatizar el servicio. Luego, además, ocurre lo siguiente. Para las personas que reciben atención en sus casas, tienen asignadas unas horas concretas. En cada territorio varía, pero siempre reciben menos horas de las que les corresponde. Y una de las cuestiones que nosotros ponemos en el tintero es la profesionalización del servicio. Y eso no se cumple tampoco. También reclamamos un aumento del presupuesto para atender a la gente que necesita ese tipo de servicios.
5: Por su parte, Maribel Ballesteros, de la Federación de Pensionistas de UGT, considera que el País Vasco está en el furgón de cola en cuanto al ratio, a la ley de dependencia, porque es donde más se tarda para prestar los servicios. Y un dato, en la comunidad autónoma vasca en 2025 murieron 2.055 personas en lista de espera. Así que, bueno, pues esta cifra, que es algo que ellos denuncian.
7: Bueno, lo primero que no se puede permitir es que un servicio que tiene que generar un derecho, y ese derecho lo tienen las personas que por desgracia tienen una dependencia, se tarden meses, primero para que te hagan una valoración, segundo para que te hagan el diagnóstico o te digan el tipo de grado que tienes, y tercero el que te den el servicio al que tienes derecho, que ha generado ya un retraso de muchos meses por desgracia en Euskadi. Euskadi estamos en el número 12 en el ranking de las comunidades autónomas en el ranking de atención en cuanto a la ley de dependencia.
5: Bueno, pues esta denuncia sobre cómo se está llevando a cabo la ayuda, el sistema de ayuda de atención a la dependencia en el País Vasco, y que dicen que reclaman un sistema de cuidados público y de calidad.
1: Bueno, pues ahí está May Madrazo, una crónica completa sobre estas denuncias que se han escuchado esta mañana en Bilbao. Gracias.
5: Bueno, agur.
1: Bueno, y Joan, para sí, la noticia más amable, nada que ver con lo anterior, se sigue hablando y se sigue celebrando el vigésimo aniversario de Bilbao BBK Live, con alguna propuesta y novedosa también. Cuéntanos, Joan, muy buenas tardes.
8: Sí, el BBK Live celebra este año su 20 aniversario y a lo largo de su trayectoria ha ido aportando distintas propuestas. Este año suma una nueva que se aporta a las ya instauradas Irian y Errian. La nueva es Mendian, que empiezan ambas, Irian y Mendian, el próximo junio. Esta mañana, como comentabas, se ha presentado el cartel de la edición de Irian, que celebra su octava edición. Recordemos que se instauró el 2017 y se celebrará el próximo 6 de junio. Estaba previsto que se celebrase en San Ignacio, pero como coincidía con las fiestas de Barrecoanda, finalmente tendrá lugar en las calles de Sorrotxa y traerá artistas locales de ámbito estatal e internacional. Lo ha contado Sergio Moreno, promotor de Last Tour.
9: La organización de Irian que presentamos hoy buscamos más que nunca ser diversos, abiertos y eclécticos. Buscamos fomentar el acceso a todos los géneros musicales, desde el pop más bailable, como puede ser el caso de Búhos o Suset, hasta la canción de autor, con artistas como Marwan o Laza, propuestas euskaldunes de corte combativo, como puede ser Juan Chescalar y la Root Band, pero también formaciones euskaldunas de corte macedonista, como No Quiero, o vinculadas a los colectivos inmigrantes, como Duff Kingston o Beto Sneijd. Y por supuesto, como siempre, contaremos con un escenario de DJs donde también se podrá disfrutar del puro baile, ¿no? Porque la cultura es pensamiento, pero también es disfrute.
8: A Irian se le suma la nueva propuesta Mendian, que será el día siguiente, el próximo 7 de junio en Covetamendi. Y buscará acercar la música clásica, el humor a quienes asistan y mostrará un proyecto de divulgación y concienciación.
9: En cuanto a Mendian, como sabéis, es la primera edición, es un proyecto que nos ilusiona muchísimo. Se trata de volver a los barrios, de volver a Covetamendi, donde todo empezó, y de acercar al público, sobre todo más familiar, y a los niños también, lo que es la música, ¿no? Vamos a contar con tres patas de programación. Por un lado, va a estar Saborra, que es una programación destinada a reutilizar, a concienciar en torno a los materiales, la sostenibilidad y cómo estos materiales desechables pueden reusarse para hacer música. La gran estrella de esta programación, por decirlo claramente, es la Orquesta de Reciclados de Cateura. Es una orquesta que ha girado por todo el mundo y que tiene una historia muy bonita de transformación y que ejemplifica cómo la música puede transformar la vida de las personas y convertirla en mejor, ¿no?
8: En su caso, aprovecharon su contexto, que vivían al lado de un vertedero, y aprovecharon materiales plásticos para hacer instrumentos reciclados y, por tanto, música sostenible. Las otras dos patas que comentaba Sergio son la de comedia, que contará con la participación del músico y humorista Grison, y un escaparate para la música clásica con orquesta, para acercar esta música a la gente con una propuesta accesible para todos y todas. Desde la organización, Nora Sarasola, directora de la obra social de la Fundación BBK, ha destacado la importancia que le otorga a estos eventos en beneficio de la sociedad.
10: La música tiene ese poder de conectarnos con otras personas, también de llevarnos a cualquier parte, de transportarnos a lugares lejanos como nuestras propias emociones. Y sí, porque la música emociona y transporta. Pero sobre todo, la música y la cultura tienen ese poder de transformar. Incluso lo más difícil de transformar, que somos las personas o la sociedad, y lo más necesario. Por eso para BBK la cultura es una herramienta indispensable, una herramienta que cuidamos como lo que es, como un tesoro.
8: Recordemos, Irian será el próximo 6 de junio, será gratuito y se desarrollará en las calles de Sorrocha y Mendian. Se celebrará el día siguiente, el 7 de junio, en Covetamendi y también será abierto y disponible para todos los públicos.
1: Ahí están las fechas y también las novedades. Gracias, Joan.
8: A ti, Agur.
1: Agur, vamos con la información de la bolsa.
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1: El IBEX 35 se da la vuelta a la media sesión, menos 0,11%, con el petróleo en $107 el barril y un dato del BBVA AM que supera, ha registrado un crecimiento de patrimonio invertido en fondos de inversión en el País Vasco de un 9,8% en 2025 hasta alcanzar los 6.172 millones de euros bajo gestión, gracias en parte al buen rendimiento en rentabilidad y de performance de los vehículos.
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1: 1:31 de la tarde, les dejamos con Fernando Mendicoa y toda la información deportiva en el Oye Cómo Va. Agur.
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0: Miércoles 13 de mayo, día de partido, el Athletic visita al Español a las 7 y Ernesto Valverde sigue sin fiarse de lo que ve en la clasificación. Con las bajas de Nico Williams, Sancet y Yuri Berchich afrontamos un encuentro que va a determinar en buena medida el futuro de los Leones. Enfrente a un equipo que se juega la salvación, que busca repetir, por otra parte, lo que lleva 18 jornadas sin lograr, es decir, ganar un partido. Y curiosamente lo va a buscar, y esperemos que no lo consiga, ante el mismo rival que en diciembre. Contactaremos con Raúl Jiménez, con RJ, en unos minutos y después escucharemos a Valverde y a Manolo González. Recordamos también que a las 5 juega el Athletic Juvenil la vuelta de los cuartos de final de la Copa de Campeones, con el objetivo de remontar el 2-0 que logró en la ida el Real Madrid. Y precisamente con el Real Madrid tenemos mañana cita en cuanto al ACB, partido en el Bilbao Arena. Hoy ha hablado Jaume Ponsarna. Activamos ya el 688-89-36-35 con esas dos últimas entradas de la temporada. Domingo a las 7, último choque en San Mamés, Athletic Celta, y otra comida para dos en la cafetería La Fauna. Tenemos Gabarra, hoy con la presencia de José Antonio Velilla, Javier Caño, y hemos reclutado a Josu Unzurunzaga. Y a las 3 cederemos los trastos a Dani Guerreiro con su Vizcaya Juega. Hacemos una pausa, lo dicho, hablamos ya con Raúl.
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0: A las 7 de la tarde arranca en Cornellá, en ese RCD Stadium, la antepenúltima jornada para los Leones y en una situación, pues bueno, iba a decir comprometida, claro. Para los más pesimistas todavía hay cosas que decidir ahí abajo. Y es verdad que hay un auténtico follón con muchos equipos, hasta 6 en 2 puntos. Pero es cierto que arriba todavía hay opciones europeas porque estamos a uno del Getafe, que es el que ahora mismo presenta sus credenciales para disputar la Conference la temporada que viene. Raúl Jiménez, RJ, ¿qué tal estamos? Arrachaldeón.
6: Arrachaldeón, Mendy.
0: Bueno, pues nada, que hoy cerramos el círculo. Mejor dicho, el Español quiere cerrar el círculo tras ganar en San Mamés en diciembre. Desde entonces no lo ha conseguido.
6: Y el Atleti quiere evitar ser el equipo aspirina,
0: es,
6: ¿no?
0: Claro.
6: El equipo que deja al Valencia ganar, que cuando no hay nada en juego siempre pierde, que, bueno, pues ya sabemos que cuando consigue los objetivos y no tiene esa tensión, no le gana a nadie. Así que es verdad que la Conference está en juego, porque está y muy cerquita, pero nos dejó tan malas sensaciones una vez más el equipo contra el Valencia, que lo de pensar en Europa, pues hombre, lo hacemos porque estamos muy cerca en la clasificación, pero yo veo a Ernesto Valverde más preocupado de lo que viene por detrás de lo que puede ser por arriba. También es verdad que ganando te evitas el problema del descenso y piensas en Europa. Alguno dirá, si con 44 puntos nunca ha bajado nadie, ya, pero nunca hemos tenido esta situación en la tabla a falta de 3 jornadas, ¿eh? Yo lo daba por hecho, pero yo, como soy soldado de Valverde. Si Valverde está preocupado, yo estoy preocupado.
0: Ya te veo que está subido al barco, a la gabarra de Valverde, en cuanto a la preocupación. A mí me parece bien y yo puedo... A ver, iba a decir, puedo estar de acuerdo. Ya sabes que yo soy más optimista en todo esto. Ya te lo he dicho más de una vez. Pero a mí lo que más me puede llamar la atención es que entonces tenemos que concluir que no cala el mensaje de Valverde en el vestuario, porque lo del otro día no da la sensación de que fuera un equipo muy preocupado por el descenso.
6: Luego vamos a escuchar a Ernesto Valverde, pero ya dijo que la gente no da por cerrada una temporada cuando todavía hay muchas cosas por jugarse, incluso aquí dentro, ¿no? Llegó a decir, porque es verdad que los jugadores yo creo que dan por amortizada la temporada, por lo menos en cuanto a problemas con el descenso, y él se da cuenta que los de abajo están sumando. Ayer ganó el Levante, sin ir más lejos, sí, que se ha colocado con el con 39 puntos, y a ver qué hacen, bueno, pues el Español contra nosotros, el Girona, el Mallorca, que si va muy mal la cosa, te puedes meter de nuevo en la pelea por el descenso. Hombre, yo no creo que vayan a ganar todos los de abajo, pero estás obligado a sumar.
0: Bueno, los de abajo y los de arriba, porque la Real, por ejemplo, también está en peligro, ¿no?
6: Claro.
0: Según vuestra teoría. Vuestra es la de Valverde y la tuya. Claro, pero tiene 44 puntos también. Sí, va a ir a Europa, pero eso no tiene nada que ver con que pueda tener, por lo que parece, peligro de descender también.
6: ¿Okay? Yo daba al equipo por salvado en Mendizorroza, con los 44 puntos, porque sí, nunca ha bajado nadie con 44, pero es verdad que nunca el descenso ha estado tan caro a estas alturas. No sé lo que va a pasar en las tres últimas jornadas, pero yo entiendo que Ernesto Valverde esté preocupado, lo entiendo. Y lo que ya queda de manifiesto es que igual bajas con 44 puntos, por decirte una cifra, y con 48 vas a Europa. O sea, claro, así está esto.
0: Sí, es verdad que uno ve la clasificación y es una locura. Tanto por la zona europea como por la de descenso está la situación un tanto extraña. Y en lo referido a la convocatoria, pues es verdad que Valverde cuenta con las bajas de Santet, Nico, Yuri, y que vuelven a la lista de convocados Lecue y Marouane. Fíjate, Marouane ha vuelto. Sí, sí. Lo que pasa que es verdad que hemos citado esas bajas.
6: No, claro, es que si no hubiera habido estas bajas no hubieran entrado. Marouane viaja, pero yo creo que no cuenta para Ernesto Valverde. Lecue, pues el otro día entró también de rebote y esta va a estar en el banquillo, pero no va a ser de sus primeras opciones, entiendo yo, ni mucho menos. Y a ver cómo reacciona el equipo a esas bajas ya para lo que queda de temporada, que no era mucho, de Nico Williams y de Sancet, que han completado una temporada pues bastante mala. Sobre todo Jan Sancet, porque Nico ha tenido la excusa, y Nico por lo menos cuando ha estado lo ha intentado y le ha dado puntos al Athletic, pero la temporada del 8 rojiblanco ha sido lamentable.
0: Muy mala, muy mala. Bueno, el 11, podemos diseñar un 11, a ver si luego tenemos éxito o no, o qué porcentaje de éxito tenemos con Unai Simón bajo palos. Lo de Gorosabel parece definido en ese lateral derecho. Además, como no hay partidos entre semana, a ver si el de hoy lo
6: es. Esa es la duda, porque viene de jugar, tiene que volver a jugar... Por conceptos defensivos, volvería a contar con Gorosabel, porque claro, si metes a Areso, que le cuesta más defender hoy un partido que va a ser a cara de perro, no sé, no tengo muchas dudas. Lo normal sería Gorosabel si se ha recuperado bien.
0: Pues mira, yo voy a apostar por Areso, ya que estamos aquí haciendo cábalas.
6: Sí.
0: Lo de lateral izquierdo, pues hombre, en principio no hay muchas dudas, ¿no? Adama tendrá que ser sí o sí el elegido, así que pensaremos en Adama, en ese lateral izquierdo, y a partir de ahí...
6: Yo creo que vamos a cambiar la pareja de centrales, ¿eh?
0: Vivian, sí.
6: Y eso que Vivian sale retratado el otro día en el gol de Sadik.
0: Está muy, muy mal.
6: Pero yo creo que van a jugar ellos de inicio, creo.
0: Por delante, Galaxy, que no estuvo por esa paternidad, hay que entender que volverá al 11, yo sí lo veo.
6: Y yo creo que con Rego, ¿eh?
0: Con Rego. Pues te lo voy a comprar. Y a partir de ahí tenemos la ausencia de Nico Williams. Iñaki, entendemos que va a ser de la partida.
6: Seguro.
0: Ya que no lo fue el otro día.
6: Seguro.
0: Que tardó muy poquito en entrar al terreno de juego, por desgracia, por la lesión de su hermano. Iñaki, no sé, Berenguer.
6: Iñaki Williams en la derecha y Guruceta arriba están claros.
0: Eso segurísimo.
6: Y luego hay tres jugadores para dos puestos. Unai Gómez, Navarro y Berenguer. Uno se va a quedar fuera.
0: Yo veo a Unai Gómez de media punta. Y mira, voy a apostar por Berenguer en la izquierda.
6: Venga, pues yo para cubrirnos apuesto por Navarro, pero es verdad que el otro día jugó más y seguramente sea el revulsivo. Pero bueno, así a ver si entre los dos sacamos un once más o menos coherente.
0: Y el Español, por ejemplo, que no cuenta con Puado, que es, bueno, yo creo que es lo más destacado, ¿no?, de la plantilla de Manolo González.
6: Sí, tiene unas cuantas bajas, Calero, Dolan, Ngonga, y bueno, pues el problema del Español ya no son los nombres individuales, sino el colectivo, ¿no? Porque son 18 jornadas sin ganar. toda una vuelta. Ellos, como decías al principio, quieren cerrar el círculo con 3 puntos, como ya ganaron en la ida 1-2 en San Mamés. Han sacado desde entonces 6 puntos de 54, que es un paupérrimo 11%. Estaban luchando por la quinta plaza y ahora están a 2 del descenso. En fin, que para ellos es una auténtica final. Se ha hecho llamamiento en Barcelona, en Cornellá, para que reciban al equipo. Va a estar los chavales de la cantera también en el campo para dar un poco de colorido, DJ para animar, entradas algo más baratas. En fin, que está haciendo todo lo posible el club, incluso con la llegada de Monchi, adelantando la llegada del nuevo director deportivo para que esa experiencia y esos consejos a Manolo González le puedan servir de algo, todo lo posible para sacar los 3 puntos ante el Athletic y encarrilar la permanencia, porque tal y como está la liga, tampoco se puede decir que una victoria hoy al Español le deje matemáticamente en primero.
0: No, en absoluto, lo que pasa es que sí que hace tomar mucho aire, no mucho oxígeno al equipo catalán, pues considerando esa racha nefasta en la que está inmerso. Y en cuanto al arbitraje, Hernández Maeso con Iglesias Villanueva.
6: Sí, nos pita el árbitro nacido en Bruselas, que ha adscrito al comité madrileño. Tiene 37 años, es su tercera temporada en la élite. Al Athletic le ha pitado 4 partidos, 3 victorias y 1 derrota. La derrota ha llegado este mismo año en el Pizjuán, 2-1 contra el Sevilla. Y 3 victorias ante el Sevilla en San Mamés, Rayo también en San Mamés, y aquel partido que ganamos en Leganés con Hernández Maeso. Al Español le ha pitado 3 partidos. 1 victoria, 1 empate y 1 derrota. A ver qué tal se le da al extremeño con Iglesias Villanueva, que es bastante malillo, en el VAR.
0: Sí, lo que pasa es que este término es tan común, ¿verdad?
6: Sí, pero
0: el nivel es el que es.
6: Es que a este le quitaron de arbitrar porque era malísimo y en el VAR, pues no sé. No, ahora mismo no tengo una referencia clara, pero a tocar madera.
0: A mí me suena que algún aliado, pero bueno, es que esto es como te digo, es aplicable a tantos árbitros, tanto del verde como del VAR, que esto no tiene. Bueno, dice que no tiene solución, no sé. Espero que sí, pero ya casi lo damos por imposible. Pues nada, Raúl, que a las 6 de la tarde arrancamos la moción del bacalao, así que será la próxima referencia.
6: Eso es, ahí estaremos. Y por cierto, recordad todos los apercibidos que tiene el Athletic.
0: Sí, hasta 7 pueden ser, 6.
6: Sí. Yuri, Paredes, Jaure, Galaxy, Berenguer, Sancet y Guruceta, creo que eran los que estaban 7. Apercibidos.
0: Bueno, Sancet no está en la lista, con lo cual hoy no va a tener ese problema. Digo que vea esa quinta cartulina.
6: No, hoy Paredes, Jaure, Galaxy, Berenguer y Guru son los que podrían caer para el partido del domingo contra el Celta. Que fíjate tú, estamos hablando de que se puede complicar todo, pero si tú eres capaz de ganar al Español, puedes pelear incluso por la Europa League, porque se pondría 3 puntos el Celta. Claro, le tendrías que ganar por una diferencia de...
0: Sí.
6: De 3.
0: Bueno, pero tienes esa opción. Bueno, porque el Celta perdió ayer con el Levante y ahora sí que es matemático que la quinta plaza es del Betis.
6: Pero claro, perdiste 2-0 en Vigo. ¿Ves a Estrategi ganando 3-0
0: no,
6: al Celta?
0: No, de verdad que no. O sea, voy a ser sincero, me gustaría decirte lo contrario, pero no. Y en el caso de hoy, pues tenemos unas horas para pensar en la bolilla.
6: Sí, mejor.
0: A ver quién es optimista y quién no del todo.
6: Poco optimismo veo yo en el entorno rojiblanco, también
0: claro,
6: te lo digo.
0: Por eso. Pues nada, Raúl, que lo dicho, a las 6 de la tarde nos encontramos.
6: Muy bien, agur.
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0: Doce minutos para las dos, vamos enseguida con Valverde y con Manolo González, pero también los oyentes que están opinando a través del 688-89-3635 el viernes, las dos últimas entradas de la temporada en Samamés. Además, como cada semana, comida para dos en La Fábula. Nos dice aquí un oyente, si nos gana hoy el Español, ojalá que no, dos equipos como el Español y el Valencia nos habrán ganado los dos partidos. Yo titularía el partido de hoy, dos tontos muy tontos. Bien. Otro nos da su bolilla. Esta no vale, ¿eh? Las que valen son a través de la aplicación y cuando arrancamos la moción del bacalao, la bolilla Yuldán. Pero bueno, nos dice que vamos a ganar 0-2 y ya, claro, dice Sancet y Nico. Entiendo que no son los bacaladeros porque además ambos están lesionados, pero como junto a los nombres hay un dibujo aquí de alguien como, pues vamos a decir, no sé si llorando, pero así como triste, pues entiendo que es eso, que 0-2 y que no contamos con ninguno de estos dos jugadores. Dice otro, como nos ganen hoy, un equipo que lleva sin ganar una eternidad y nos tumbe, ya se pueden ir yendo a Ibiza estos y que salga el Bilbao Athletic. Eso sí, que se queden por mucho tiempo en Ibiza gastándose eso que les pagan por hacer el punto suspensivos. Bueno, Bilbao Athletic tampoco está para muchas historias, que necesita puntuar este fin de semana ante el Guadalajara. Ganando hoy dependemos de nosotros mismos para la Europa League. Y es cierto, es lo que acabamos de comentar. A ver, otro nos dice, decís que no sabéis lo que puede pasar en estas tres jornadas. Pues yo sí, sé, seguro que en el Bernabéu perdemos, sí o sí. Y hoy juega el Ecue titular. Bueno, luego vamos a resolver esta cuestión, bueno, resolver, hablar de la pizarra en nuestra gabarra, en un ratito. He escuchado a un periodista perico decir que Calero Cabrera como pareja centrales ha descendido dos veces y que con Dimitrovic y Quique García en el mismo equipo, ese equipo ha descendido. Hoy, a saber. Malas sensaciones tengo con este Athletic. Me da que vamos a hincar la rodilla. Dice otro, mira, desde Badalona. Un año esperando a que venga el Athletic y con invitaciones que tengo y me estoy pensando si ir a ver a mi equipo. Una pena. Sí, hombre, claro, vete. Muy buenas, Conference. Y se pone aquí de risa, ¿no? Aquí llorando de risa. Europa League y más monigotes todavía llorando de risa. Dice, mejor miramos para abajo. Un saludo. Saludo también para ti. Mira, otro dice que sí, hombre, que ganamos fijo. Y más después de la... claro, más después de la pitada del domingo. Es Manu quien nos manda ese mensaje. Otro nos manda aquí una banderita rojiblanca. De momento nos quedamos con otro que dice, tremendo cómo está la liga. Con 44 podrías descender y con 47 ir a Europa. ¿Recordáis alguna vez que la diferencia entre descenso y Europa sea 3-4 puntos? Pues la verdad es que no. Está esto bastante diabólico y vamos a ver qué tal termina la temporada para los nuestros. Bueno, la convocatoria no ofrece muchas historias. 23 jugadores. Unai Simón, Padilla, Gorosabel, Vivian Paredes, Geray, Vesga, Berenguer, Iñaki Williams, Guruceta, Areso, Eguiluz, Laporte, Lecue, Galarreta, Jaureguizar, Adama, Unai Gómez, Maruán, Nico Serrano, Navarro, Iceta y Rego. Lo dicho, fuera de esa lista, Yuri, Sancet y Nico, en el caso de Yuri con una contusión en el peroné de su pierna izquierda y como ya decíamos el lunes, Nico Williams con esa lesión muscular moderada en la musculatura isquiotibial de su pierna izquierda y lo mismo pero en la pierna derecha en el caso de Sancet. Bueno, en todo caso, Nico Williams, que entraba en esa prelista de 55 para el Mundial, Luis de la Fuente, pues eso, junto a Vivian, en esa prelista está Dani, pero yo dudo mucho que entre en la lista definitiva, aunque está por ver. Y luego pues eso, Unai Simón y Laporte. Pita Hernández Maeso con Iglesias Villanueva en el VAR. Y eso, en cuanto a la clasificación, 44 puntos el Athletic, novena plaza, empatados con la Real a uno del Getafe, que está séptimo en Conference con 45, y estamos a 6 del Celta, que ayer perdía 2-3 contra el Levante, y junto a la victoria del Betis 2-1 sobre el Elche hace que el equipo andaluz tenga ya, sí, de manera definitiva matemática, la plaza, la quinta plaza que da derecho a jugar Champions, porque tienen 57 por 50 del Celta, que recordamos, visitará el domingo San Mamés, en ese horario unificado de las 7 de la tarde, del que sale el Barça-Betis, porque claro, el Barça ya es campeón y el Betis, como decimos, va a ser quinto sí o sí, y lo han pasado a las 9 y cuarto. Y ayer se jugaba también el Osasuna 1, Atlético de Madrid 2. Hoy a las 7, Español-Atlético y Villarreal-Sevilla, 9 y media, Alavés-Barça, Getafe-Mallorca, para mañana a las 7, Valencia-Rayo, a las 8, Girona-Real Sociedad y Real Madrid-Oviedo a las 9 de la noche. Estábamos con la clasificación y un punto menos tiene el Rayo, 43, dos menos Osasuna y Valencia, 40 el Sevilla, con 39 Elche, Mallorca, Levante y el propio Español, que marca la salvación, pero también 39 el Girona, que está en descenso, junto al Alavés con 37 y ya descendido matemáticamente el Oviedo con 29. Vamos a escuchar a Ernesto Valverde, pues un poco lo más destacado, ¿no?, de la comparecencia de ayer, y le preguntábamos por los ánimos en el vestuario tras la derrota frente al Valencia.
11: Hombre, traumático, sí, hombre, le gusta perder en casa. Para nosotros era un partido importante que podía definir determinadas cuestiones, pero en el fútbol pues tienes que rehacer rápido y mañana tenemos un partido.
0: Pues eso, mañana, por hoy evidentemente a las 7 de la tarde ese partido, y le volvíamos a preguntar, que el otro día más o menos dejábamos caer esta cuestión en la mesa del propio Txingurri, el tema de la temporada más dura para él.
11: La temporada más dura desde que estoy aquí, seguro. O sea, dura en el sentido de que los resultados pues no han sido tan buenos como en las anteriores, pero bueno, hay que estar siempre dispuesto a afrontarlo todo.
0: Un Ernesto Valverde que aún tiene cosas que pensar en el presente como para hacerlo en relación a su futuro.
11: No puedo todavía pensar porque no hago más que pensar en los partidos. Estoy deseando empezar a pensar en ello, pero todavía sigo pensando en lo que tenemos mañana, en lo que tenemos estos tres partidos, que vuelvo a decir, son importantísimos, pero importantísimos. Yo creo que mucho más de lo que la gente se piensa, mucho más. Tengo una sensación a veces de que aquí las cosas se dan por hechas desde el entorno, desde incluso aquí dentro también a veces. Digo, y me parece que hay que incidir mucho. Yo vengo diciendo desde el principio de temporada de la liga tal, de cada liga, de esto, y veo que cuesta. E incluso, oye, entonces, eso es lo que me iba todo el tiempo ahora mismo.
0: Pues eso, que en cuanto a su futuro ya habrá tiempo para pensar. Lo primero es lo primero, estas tres jornadas que tenemos por delante, en las que vamos a mirar hacia dónde, Txingurri.
11: Todavía no se sabe dónde va a estar el descenso, ni dónde va a estar Europa, pero está claro que son partidos ya decisivos y hay que estar, vamos, muy puesto y muy mentalizado para seguir jugando, porque lo que valía en otras temporadas pues no sabemos si vale en esta, porque estamos todos allí en un puño. O sea, ha habido momentos que parecía que había equipos que se destacaban y luego han vuelto para atrás, luego había equipos que se colgaban y luego han ido para adelante, y todo puede pasar.
0: Claro, todo puede pasar en cuanto a esa zona baja, cómo se va a desarrollar en estas tres jornadas que quedan por delante, pero también la opción europea.
11: Este año entra en Europa, no va a hacer falta tantos puntos como otros años. Lo que pasa es que, por contra, el descenso no va a estar no se sabe dónde va a estar. Entonces, desde luego, nuestra intención es, sobre todo, ir a ganar. Más que nada porque no sabemos ir a empatar. Visto que tenemos esos números, tenemos que intentar ir a ganar y tenemos que darle importancia al partido en los dos sentidos. Por lo que nos da hacia arriba y porque ya nos quita cualquier fantasma y cualquier combinación rara que pueda haber a última hora que nos pueda costar caro. Y es nuestra obligación. Y tener, ya sabemos que el Español se juega mucho, pero es que nosotros también nos jugamos mucho. Esa es lo que nos tenemos que, en lo que nos tenemos que mentalizar.
0: Es verdad que son pocos empates, 5 en estas 35 jornadas, 13 victorias, 17 derrotas. Hemos anotado 40 bacalaos y hemos encajado 51 goles y nos quedábamos ahí en esa zona defensiva del equipo y los errores que está acumulando el conjunto rojiblanco.
11: Cuando el contrario te llega mucho y te hace mucho y tú crees que no controlas sus llegadas, pues entonces yo creo que pones mucho más el foco. Al final si me voy a los dos últimos partidos, el Alavés no sé si nos tiró, recordar una última ocasión a última hora, pero las dos veces que nos llegaron nos metieron dos goles, y el otro día el Valencia pues fue un penalti, un tiro así, medio tiro el primer tiempo y el gol. Entonces yo creo que este año nosotros no estamos teniendo unos buenos números en cuanto a la evitación de los tiros, porque nos hacen gol con poco, y otro, cuando otros años nosotros eso lo hemos resuelto bien. No es eso que pienses, que nos entran por todas partes y nos hacen peligro. Yo creo que nuestro sistema defensivo es parecido a algún cambio que ha habido este año, pero yo confío siempre en los duelos, en que nuestros defensas van a ser ganadores.
0: Y toca hablar de este Español, que marca la permanencia con 39 puntos, empatado con Levante, Mallorca, Elche, Girona. Con 10 victorias, 9 tablas, 16 derrotas, han anotado los de Manolo González 38 goles y han recibido 53. Un Español que en todo caso parce que no disgusta, ¿eh?, al resto de Valverde en cuanto a lo que ve.
11: Es una paradoja, porque a mí el Español es un equipo que me gusta. Le veo que tiene espíritu, le veo que juega bien, le veo que intenta siempre ir hacia adelante. Es verdad que se le han escapado partidos, no sé, al Rayo, que fallan un penalti y luego les meten en el último minuto. El otro día contra el, con el Sevilla, también es cierto que aquí nos ganó y nosotros no merecimos perder, pero bueno, es un equipo que le veo con espíritu, que siempre empuja, le veo que siempre está cerca de la victoria, que se le está escapando o se le ha escapado por milímetros. Pero bueno, eso es un ejemplo de lo que puede pasar. O sea, lo que nos puede pasar a nosotros le puede pasar a cualquiera. Y a mí ya me ha pasado. A mí, mira, yo le veo ahora a Manolo González en el Español. Y es que a mí me pasó una cosa parecida en el Español también. Nosotros hicimos una primera vuelta de 36 puntos y una segunda de 12. Entramos en una dinámica negativa, negativa, negativa, de la misma manera que en la primera vuelta era positiva y estábamos para jugar la Champions, y la segunda se nos... el mismo equipo, la misma situación, algunas bajas, bien, ese tipo de cosas, pero al final te pasa, o sea, de la misma manera que entras en rachas positivas, puedes entrar en rachas negativas. Eso es lo que tratamos de evitar. Eso es un poco por la igualdad que hay, porque todos los equipos ya vemos que estamos muy cerca.
0: Y de resto, Valverde, a Manolo González, hablaba sobre el planteamiento del partido.
12: Bueno, la tenemos bastante clara de cara a mañana. Hay una pequeña duda de una posición. El resto del equipo lo tenemos bastante decidido y creemos que por el tipo de rival y el tipo de partido, pues creemos que es el equipo ideal. A partir de ahí, pienso que importa mucho todos los que salgan durante la segunda parte también. Ya no es un partido de 60 minutos, es un partido de 90, como todos, lógicamente. Necesitamos que todo el mundo que salga a jugar sea 10, 20, 30, 5 o 90, que den el máximo.
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0: A las 2, enseguida vamos ya con la gabarra. Tenemos a los tripulantes preparados para el viaje. Vamos a recordar también que hoy a las 5 en Lezama el equipo juvenil División de Honor juega frente al Real Madrid la vuelta de los cuartos de final de la Copa de Campeones. Hay que remontar el 2-0 que el equipo blanco logró en la ida. Y mañana, ante el Real Madrid, jugamos en Miribilla. Surre Bilbao Basket, Real Madrid, mañana a las 7 de la tarde. Estamos novenos, 16 victorias, 14 derrotas, 26-4 el balance de un Real Madrid que ya, pase lo que pase en estas jornadas, va a terminar primero en la fase regular. Escuchamos a Joan Ponsarnau tras esa derrota por 9 puntos en Lleida.
17: En Lleida tuvimos un percance con Lazarević, que el día anterior al partido empezó a notar unas molestias y al no estar disponible, pero no 100%, pues preferimos que se recuperase bien, que creemos que Estefan es un jugador que tiene que jugar desde su 100% para poder sumar, y desde su 100% es muy bueno, ¿no? Y nos puede ayudar mucho. Y ahora tenemos estos últimos partidos, a ver si todo el mundo aguanta de salud, porque cuanto más salud tengamos, más energía vamos a poder jugar, porque a lo que viene es muy importante la energía.
18: Son dos partidos tremendos, ¿no? Entre dos equipos que pueden, bueno, Madrid ya, que pueden ser el Final Four. De los dos firmabas ganar uno.
17: Sí, pero ahora hoy, que no hemos jugado ninguno de los dos, firmo ganar los dos. Esta es la mentalidad. Yo os dije que a nivel de propósito, una de esas H's era el hambre, y esta hambre quería decir querer ganar todos los partidos, ¿no? Y no me planteo ahora elegir uno u otro, sino los dos, y encima para nuestro objetivo, pues nos sería muy bien ganar los dos que tenemos por delante. Mantener la novena plaza es compatible con el objetivo de seguir pensando en playoff, y nos toca pensar en lo que hay más arriba, ¿no? Está difícil. El otro día, pues, perdimos un partido que evidentemente nos condiciona a este objetivo, pero aún es posible y vamos a intentarlo.
0: Es posible el playoff, dice Joan Ponsarnau, que hablaba esta mañana. Venimos de esa derrota 90-81 en Lleida y afrontamos dos partidos, pues, ante dos auténticos equipazos. Mañana a las 7 Real Madrid, aquí en el Bilbao Arena. Y el domingo a las 5 visitamos a un Valencia que hoy se juega, por cierto, estar en la Final Four de la Euroliga. 2-2, esa eliminatoria con Panathinaikos, y juegan en casa, en la Fonteta, a ver qué ocurre con el Valencia. El Madrid ya está clasificado para esa Final Four. Y antes de la gabarra hablamos del Giro d'Italia, con la victoria ayer en la cuarta etapa, primera en suelo italiano para el ecuatoriano Jonathan Narváez. Y una jornada que supuso que el uruguayo Silva cediera el liderato, la maglia rosa, al italiano Giulio Ciccone. Hoy la quinta etapa, segunda en suelo italiano, 203 kilómetros entre Praia Mare y Potenza, 4.000 metros de desnivel, así que terreno en principio ideal para posibles emboscadas. Aparcamos la bici, sacamos ya de puerto nuestra gabarra.
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0: 2:06, salimos ya de puerto con José Antonio Velilla. Hola, ¿qué tal estamos? Arratsaldeon.
1: Arratsaldeon, Mendy.
0: Comisión de Disciplina, que enseguida hablamos de ello, por cierto.
2: Vale.
0: Javier Caño, ¿cómo estamos? Arratsaldeon.
3: Ah, para Arratsaldeon.
0: Muy buenas. Y, hombre, yo soy un Zurrunzaga. Es usted, ¿verdad?
1: Sí, sí.
0: Arratsaldeon, no, digo esto porque te había citado para mañana jueves en Libre Directo.
1: Sí, sigo.
0: Pero citando. Has encontrado un hueco aquí en La Gabarra.
1: Sí, ya sabes, yo soy como las navajas suizas, multiusos.
0: Multiusos, ¿no? Sí, bueno, sí. Bueno. Pues nada, bienvenido, Josu. Y para empezar, digo, ya nos quitamos esto, si te parece, Beli, el tema de la Comisión de Disciplina.
2: ¿A qué te refieres a la Comisión de Disciplina?
0: Bueno, lo que querías contar.
2: Ah, yo quería comentar algo de los compromisarios.
0: Bueno, compromisarios, eso, pero hay que recordar que tú eres de la Comisión de Disciplina, eso para que quede claro.
2: Sí, último año, que por cierto, por fin, nos regalaron el otro día en el palco una camiseta.
0: Lo he visto.
2: Dedicada y personalizada, sí, sí. Muy.
0: Firmada, muy, ¿verdad?
2: Firmada por los jugadores, sí, sí, muy, sí. Muy chula, un detalle pues muy majo.
0: Claro. No mereces menos, Beli.
2: Exactamente, no, merezco más, pero bueno. De momento nos conformaremos, bueno, con eso.
0: Eso, cerrado el tema de Comisión de Disciplina, sí. Tema de socios compromisarios.
2: Nada, recordar que el sábado se acaba el periodo de inscripción, renovación de compromisarios, que yo creo que es importante que haya cuantos más, mejor. Al fin y al cabo, la Asamblea de Compromisarios es la que toma las decisiones importantes del club, porque la directiva lo que hace es proponer cuentas, proponer gestión, aprobación o reprobación, pero es la Asamblea de Compromisarios los que deciden, y quedan unos días, y yo animar a que la gente pues se inscriba. Además, la forma de hacerlo es muy sencillo, telemáticamente, se hace en 10 minutos, si tus avalistas están atentos y al tanto. Y que, por cierto, ahora que lo digo, quería hacer una rectificación, porque yo en su momento, hace dos gabarras, dije que no podían convivir los avales físicos y telemáticos. Y me he informado en la oficina del socio y me ha dicho que no, que sí pueden convivir ambos sistemas. El error mío vino también propiciado por la propia oficina de atención al socio, que ahí me inicialmente me dijeron que no, que o lo uno o lo otro. Y como me quedé mosca y el domingo lo pregunté a un directivo, pues que la gente sepa que puede hacerlo de las dos formas simultáneamente.
0: Perfecto, pues ya está. Dicho queda, cerramos ese capítulo y vas a ser el último en opinar sobre la cuestión que ponemos ya encima de la mesa. Y voy a empezar por Javier. A por la salvación, a por Europa. Seguimos en un momento un tanto pues diabólico, decía yo antes, ¿no? Clasificación.

0: Entonces, este equipo tiene que mirar a Europa. Hay ambición, no la haya, haya juego, no la haya, da igual. Hay que mirar a Europa.
1: Europa, Josu.
2: Pues yo no lo veo, no lo veo desde hace tiempo, porque al principio creo que dije que yo este año, el Atleti le veía como muy arriba el 10, y no sé si el 10 va a ir a Europa. Y yo, la verdad, es que las señales que manda el equipo cada día son más catastróficas, porque, no me digas, hacer un partido bueno, 45 minutos buenos en Vitoria, y luego otra vez vuelve la burra al trigo. O sea que yo soy muy pesimista, y sobre todo hoy, porque le veo al Español abrazándose al acabar el partido. Ojalá Dios me equivoque, pero, y digo yo, si no ganamos hoy al Español, ¿a quién vamos a ganar? ¿Al Celta? ¿Al Real Madrid?
1: Bueno, el Celta ya se despide de la Champions, eso sí que es cierto.
2: Sí, pero tiene ahí la Europa League.
1: Pero tiene la Europa League, eso
2: claro, sí. Claro, así. Yo no soy nada optimista, porque es que el equipo no te da para ser optimista, porque cada día lo hacen peor.
0: Cuidado, yo no he dicho Europa porque sea optimista con que este equipo se vaya a meter, porque vaya a ganar dos o tres partidos de aquí a los 9 puntos que quedan en juego. Digo que hay que mirar Europa porque estamos a un punto y porque es que parece que al menos la Conference va a estar para el que la quiera. Si es que ni el Getafe está haciendo méritos tampoco para meterse, claro. Entonces creo que es que obligatoriamente tienes que mirar.
1: Es que yo creo que eso es un poco la idea.
2: El Getafe, perdona, para mí está haciendo bastantes más méritos que el Atleti, porque con menos recursos, un fútbol muy feo, que a mí no me gusta, pero ahí están.
1: Sí, pero es un punto el que tiene de diferencia.
2: Para mí tiene mérito lo que está haciendo el Getafe.
1: Yo no te lo quito en absoluto. Otra cosa es lo que supongo haber un partido del equipo de Bordalás.
2: Que a mí no me gusta el fútbol.
1: No, pero yo también he dicho que tiene mérito con lo que tiene y lo que consigue, eso indiscutible. Pero claro, es lo que dice Javier, es que es verdad que la propia clasificación, Beli, te obliga a pensar que es posible Europa, pero ¿cómo vas a pensar si estás a un punto? Es que es ridículo pensar lo contrario, sinceramente, más allá de que también es verdad lo que dice Josu, es decir, el equipo no es que esté dando muchas muestras, ya no sé si de capacidad o incluso de ánimos y de ganas, porque lo del otro día, que también podemos hablar luego, pues fue bastante dantesco. Dime.
3: Pequeña rectificación, el Getafe está a 2 puntos.
1: ¿Qué quieres decir?
3: Uno más el gol a Adelas.
1: Con Beli siempre tienes que esperarte alguna sorpresa y algo así. Claro.
0: Le voy conociendo ya.
2: Como el tiempo aquí. Como con el Atleti. Pensábamos que iba a palmar en Vitoria y ganaron.
3: Entonces, a mí me gustaría contrarrestar un poquito. Yo soy razonablemente optimista, casi tanto como Valverde, que no lo es mucho.
1: Por eso
3: lo digo. Pero yo creo que sí. Ahora, no me preguntes argumentos, porque si me dices, ¿y en qué te basas? Pues te tengo que decir, en la fe divina. En otra cosa, no te puedo decir, porque yo contaba con el triunfo. Y creo que ese es el problema, que todos contábamos con el triunfo ante el Valencia. Hablábamos 2-0, 3-1, no sé qué, 3-0. Y luego mira cómo salió la cosa, con qué poquito nos ganó el Valencia, ¿no?
1: Yeah.
3: ¿Clasificarnos para Europa? Pues yo creo que más por deméritos de los demás, que están ahí, o que no quieren, o pinchando, o lo que sea, que por los propios méritos del Atleti. Pero todo pasa, evidentemente, por ganar hoy, ¿no? Lo mismo dije contra el Valencia, porque, como decía Javi, yo no veo lo que no es. Aunque ganemos hoy, no sé si va a ser suficiente.
2: Sí, porque hoy igual ganas al Español y el Celta y el Madrid, claro, te meten para adelante.
3: Ahí estás tú. O sea,
2: ¿qué pasó en Vitoria?
3: Yo contra el Celta, ahora pincha un poquito, pero tiene un juego muy bonito y tal. Y no veo que aquí podamos ganar, sobre todo porque van a salir pues un poquito nerviosos o expectantes a ver si hay música de viento.
1: Y luego os recuerdo que allí fue 2-0 el resultado. Digo, porque en caso de empate a puntos habría que mirar eso también, ¿no?
2: Tienen ellos de momento el gol.
1: Sí. Lo de la Europa League yo lo veo muy, muy complicado. Yo casi lo descarto, pero sí, lo de la Conference, pues hombre, está a un punto o dos, como dice aquí Beli, ¿no? Antes hablaba con Raúl en relación a lo que fue el partido de Valencia, no tanto el partido, que podéis decir lo que queréis al respecto, pero sí, por ejemplo, volvemos al discurso de Valverde, ¿no? Que estaba el hombre un poco en modo pesimista, en modo de decir, bueno, precaución, que todavía esto está muy liado y a ver hasta dónde pueden llegar los de abajo, ¿no? Pero claro, si esto es así, y el otro día vimos a un equipo pues bastante tranquilo, que es verdad que tuvo ocasiones en la primera media hora, pero yo no vi un Athletic concienciado de que puede llegar a Europa, o si acudimos de nuevo a las palabras de Valverde, pues eso, concienciado de que todavía no está cerrada la salvación, ¿no? Es decir, que es que no cala el mensaje de Valverde, que el único asustado es Ernesto y los jugadores ya no lo están después de ganar en Vitoria, Javier.
0: A ver, es que yo entiendo que es normal que no estén...

0: asustados con la con el descenso.
1: Pero o sea, su entrenador sí lo está. Entonces,
0: pero el entrenador siempre tiene que decir este tipo de cosas. O sea, tampoco. Imagínate que Valverde dice, no, pues ya no me estoy jugando nada. Y en la última jornada, por lo que sea, se dan todas las combinaciones posibles y te estás jugando el descenso porque estás a menos de un partido de descender.
1: Te lo pregunto de otra manera, Javier. ¿Tú viste el otro día un equipo que se jugara algo? O bien por la
0: eso
1: salvación
0: es otra
1: o bien
0: cosa,
1: por Europa.
0: Eso es otra cosa.
1: No, claro, no, pero es que esa es una imagen y la imagen de Valverde en las ruedas de prensa es otra.
0: Claro, no, no. O sea, a mí lo que me parece preocupante es las... No sé, es que si son ganas o el poco convencimiento de que estos en estos jugadores de que, oye, que hay que ir a Europa, que tenéis unos sueldos y hay una plantilla en el Athletic Club como para ir a Europa, vamos, este año que está barato, de manera sobrada. Tendría que ser obligatorio meterse en Conference. Y el otro día, ya no sé si es por falta de... Bueno, falta de fútbol seguro, pero falta de ganas de querer jugar al fútbol o qué, pero la actuación fue vergonzosa con lo que te estás jugando.
2: Bueno, yo el otro día me pareció un partido pues muy decepcionante, como otros muchos que ha habido del Atleti. Y el Valencia era un equipo que sabía que si aquí ganaba, incluso si empataba, tenía muchas posibilidades de librar la categoría. Y el Atleti, yo creo que su actitud de la mayoría de los jugadores, no digo de todos, pues se lo puso en bandeja. ¿Eh? Porque luego encima, pues mira, sale Sadik, que es el único equipo que mete goles, es al
1: bueno, a veces marca Bacalaos también.
2: También, ¿eh? También, sí, pero bueno, el otro día no se dio el caso.
1: Ya, ya.
2: ¿Eh? Y me pareció decepcionante, como otros muchos partidos que ha hecho el Atleti, igual que contra el Valencia. El otro día se vio que el Valencia hizo también un fútbol bastante rácano, apenas tuvo llegadas de peligro. Bueno,
1: más,
2: peligro. Sí. O sea, digo peligro,
1: sí.
2: Penalti era un mayor peligro porque no había nadie por delante del lanzador, de Hugo Duro, pero yo le vi al partido, pues tal y como estabas viendo, y dije, esto va a acabar empate a cero. Pero Sadik tuvo la fortuna para él y para su equipo de acertar con ese cableado. Se quedó Vivian ahí dormido, que claro. Era una temporadita.
1: Vaya temporada.
2: Está haciendo Vivian, bueno, Vivian y otros más.
1: Pues sí, no, pero bueno, en ese caso, en la foto sale Dani.
2: Hay algunos.
1: Pues en ese momento, sí, digo, sí, el del remate.
2: No es el Vivian que hemos visto la temporada pasada ni por asomo, ¿eh? Entonces, bueno, pues eso ya está. Hay que pensar en el partido de hoy, que hay que, porque el Español es una, dentro de lo mal que está, para ellos es una pequeña tabla de salvación, porque aunque le gane el Atleti, hay mucho tomate todavía para allá abajo y para las dos próximas jornadas, porque hoy no acaba la liga, ¿eh?
1: No, no, por supuesto. De lo del otro día, Beli, y luego lo de ese discurso de Valverde y la imagen del equipo.
3: Pues los primeros 20 minutos fueron horribles y los restantes malos. Pero yo pensaba que...
1: Bueno, hubo ocasiones, ¿eh? En los primeros minutos alguna ocasión hubo por ahí, ¿eh?
3: Pero pensaba que después del penalti fallado por Valencia, pues el Atleti iba a ver las orejas al lobo y iba a reaccionar. Yo de verdad que estaba convencido que iba a reaccionar y la verdad es que no fue así. El fútbol fue absolutamente ramplón. El gol de Sadik que decís, hay que recordar que estaba 5 defensas contra 2 del Valencia. Uno que centró y el otro que remató, que es Sadik. Y con Sadik estaban 3. Bueno, uno con él que falló y 2, pues viendo crecer las margaritas en el césped. Estaban por allí. Pero había 5 jugadores del Atleti para 2 del Valencia. Y marcaron. El centro del campo, Jaureguizar, falló lo que no está en los escritos.
1: Pero bueno, Jaure, yo creo que no nos sorprende que el hombre ya, pues eso, fuera.
2: Ha sido exprimido por Valverde claro, a tope. Claro,
1: el hombre no puede ya.
2: Ya está, es normal. Sí, y vamos a rezar que no ha tenido ninguna lesión grave.
1: Sí, tuvo la de Oviedo.
3: Tampoco hay mucho más
1: y tal, pero bueno, podría haber sido peor, sí.
3: Tampoco hay mucho más detrás, ¿no? Porque Galaxy estaba dando biberones, sí. Supongo que pecho no, pero bueno, pues no hay mucho detrás, no me extraña que le
1: sigue
3: haya...
1: fuera Prados, ¿eh?
3: Claro, sí, sigue Prados, fuera Prados. Rego ha cambiado un poco su forma de juego, salvo que me corrijan mis compañeros. Rego al principio hacía un poquito pases... un poco más arriesgados, buscando más la profundidad. Ahora se ha hecho como Vesga.
1: Se ha vesgarizado, quiere decir algo así.
3: Giro y balón atrás.
1: Yo creo que ha estado bien los dos últimos partidos.
2: Sí, a mí el otro día, el primer tiempo, sí que me gustó Rego. Estuvo de lo más curioso de la
3: Pero no en la creación.
2: No. Bueno, igual, ¿no? Igual no es, al es que le manda a Valverde
3: es
2: crear.
3: Puede claro, ser, claro, es que puede es que esa vesgarización provenga del banquillo. Es de tú, contenedor del puerto.
2: No falles pases.
3: Exactamente.
2: Y punto. Pelota, y no te compliques la vida.
3: Pases de seguridad, control.
1: Y lo que puedas ahí en plan coche escoba.
3: Exactamente.
1: A Barreto lo que puedas por ahí.
3: Y bueno, pues ya la lesión de Nico fue el remate. También eso psicológicamente es posible que les tocara un poquito a los jugadores. Yo no hubiese hecho los cambios que hizo Valverde, hubiese hecho Berenguer por Nico. Luego salió Unai Berenguer y andaban ahí cambiándose las posiciones, Unai en banda, que a mí no me gusta en banda. Tampoco me gusta mucho en media punta, pero bueno, creo que lo puede hacer mejor.
2: ¿Dónde te gusta?
1: Claro, es cuando
3: ¿Dónde va a jugar,
1: que...
3: ¿dónde va a jugar el año que viene? Sí, está, sí está.
2: Sí,
3: sí está.
2: No sé, es que no sé dónde va a jugar. Si no sale,
1: yo ya sé dónde está pensando.
4: Sí, desde lateral izquierdo.
3: Lateral izquierdo.
1: Ya sabía que iba por ahí.
3: Si no está cedido, si no sale cedido, ¿no?
2: No, yo no le veo el año que viene. A ver, yo le he visto a Unai Gómez, yo le he visto en el Baskonia jugar de lateral izquierdo.
3: ¿Ah, sí?
2: Sí, sí, jugaba. El Baskonia jugó partidos.
3: Pues mira,
2: Pero yo no le veo que le vaya. A ver, en un momento lo mismo que pones a Lecue, la tía izquierdo, que no es tampoco la tía izquierdo, pero bueno, tiene bueno, más oficio por el día, por la edad, digo.
1: Bueno, y hay por que
3: la
1: pensar
3: pierna, y por la pierna.
1: A ver qué pasa con Yuri, el tema de la renovación o no, porque Terzic está esperando como agua de mayo, que se dice, ¿no? Que siga Yuri, porque
2: sí, pero aunque
1: el papelón que tenemos ahí.
2: Que te diga, aunque a ver, me parece que Yuri es un jugador super, estando bien. Súper importantísimo para Atleti, pero tú, aunque le renueven, tú le ves a Yuri el año que viene jugar
3: con
2: 20 partidos.
1: Yo 20 sí.
2: A ver,
1: sí. Pensaba que ibas a decir.
2: Que está muy 35. Cascado, que Yuri que está muy cascado, que por mucho esfuerzo
1: bueno,
2: que haga.
1: Bueno.
2: Que, bueno, yo la verdad
1: muy,
2: que.
1: Muy
4: bueno,
1: cascado.
4: Pero este año, ¿cuántos ha jugado?
2: Sí,
4: más de 30.
2: Pero ¿cuántas lesiones lleva? No solamente este año.
1: Bueno, a ver,
2: años anteriores.
1: A ver, la de este. Digo que no está en la lista porque tiene una contusión en el peroné. Eso no es una lesión.
2: Es decir, no es una lesión. Pues
1: a ver,
2: que
1: una
2: juegue.
1: Contusión no es que tú te has roto, quiero decir. No estás operativo, pero es una contusión.
2: Sí, pero pues, si bueno. No estás operativo, es igual la lesión que tengas.
1: Sí, no, pero.
2: Muscular,
1: pero,
2: fractura.
1: No,
2: lo que
1: yo
2: sea.
1: Creo que no es igual. Una contusión pues es una
2: sí.
1: Contusión.
2: Sí, una, pero una muscular, contusión, Mendy, no te deja jugar tampoco.
1: Que ya, pero lo que quiero decir es que no por una contusión es que estás roto. O sea, que no es que estás ya en, pues eso, para el desguace. No, es porque te has llevado un golpe.
2: Que hagan lo que quieran.
1: Claro.
3: Bueno, otras temporadas también se ha perdido alguna por lesión en el hombro, acordaros.
1: Sí.
3: Sanción y demás. De todas maneras, ya que estáis mencionando las lesiones, el domingo, y no quiero meter el dedo en la llaga de nadie, pero otras dos lesiones musculares más.
1: Sí, y Nico. Casi igual, casi sí. Idéntica. Lo que pasa claro. Que en el caso de Nico es pierna izquierda, Sancet pierna derecha.
3: Hombre, ya estamos a final de temporada y es razonable. Lo que no era razonable es todo lo que ha habido ahora, todas las anteriores.
1: Ya, lesión de Nico. Hemos hablado de Yuri, Nico.
0: Hombre, pues es una pena, más que nada porque debería ser el jugador que nos llevara a luchar por Europa de verdad. Y a mí, he de decir que él personalmente me da bastante lástima porque creo que lo ha intentado este año, que ha intentado estar disponible lo máximo posible, que le ha pasado muy mal con la pubalgia y que cuando parecía que volvía a estar más o menos bien, ha vuelto a caer. A mí él, sinceramente, me da bastante lástima porque el otro día se le veía en la cara que, sí, que sí. Estaba mal. Estaba,
1: no puede ser.
0: Fue un golpe bajo.
1: O sea, no... Sí, lo que pasa es que él tampoco en ese momento sabía el alcance de la lesión. Hombre, uno se puede hacer una idea que ya la liga se ha terminado para ti porque, claro... Ya sí, no son sí, los claro. Que quedaban tres partidos. Es que son tres partidos, pero en dos semanas.
0: Claro,
1: porque,
0: claro.
1: Hay dos esta semana, ¿no? El de hoy y el del domingo. Uh-huh. Pero claro, y lo que voy a decir no va con segundas, ¿eh? De verdad, él también en su cabeza está el Mundial. Y lo entiendo perfectamente.
2: Sí, en su cabeza está el Mundial desde septiembre.
1: Ah, bueno, y ahí ya cada uno tiene su opinión.
2: Es la mía. Creo que lo dije a medio temporada, cuando andaba ya con esas molestias. Nico, aunque le digan para operarse, va a hacer lo imposible para no operarse y para llegar renqueando al Mundial y entrar en la lista. Aunque luego vaya allí de pasajero. Pero yo a mí, eso a mí no me gusta.
1: Javier no está de acuerdo.
3: No. Hombre, lo bueno que tiene... La lesión de Yuri en esta ocasión es que no es la pubalgia, sino es...
0: La de Nico.
1: No, Nico.
3: Perdón, de Nico, que es aductor, ¿no? No es pubalgia exactamente. Yo no creo que haya estado pensando en el Mundial más allá de lo razonable, más allá de lo que es humano pensarlo. Ni que se haya reservado por el Mundial, ni que no se haya operado por el Mundial. yo creo que se ha puesto en manos de los médicos y fisios y las cosas son como son. No creo que haya sido, de verdad, no creo que un profesional del Atleti se reserve. Nunca. Yo creo que nunca.
0: Yo eso no lo sé. En el caso, o sea, yo tampoco lo creo, pero no lo sé con certeza. En el caso de Nico, creo que le hemos visto jugar con pubalgia muchos partidos que el chaval, estamos seguros que jugaba con dolor porque no podía ni moverse. Yo recuerdo un partido en Praga que salió en el minuto 60-70, no podía ni correr, no podía ni sprintar, y el tío no paró en ningún momento hasta que ya, al menos por las informaciones que se saben, el club y él decidieron, oye, hay que parar y tratar con un tratamiento un poco más agresivo el que se le estaba tratando, porque no estamos solucionando absolutamente nada. Y operarse, por lo que se ha podido saber, no ha sido nunca una opción, porque en las últimas operaciones que se han hecho a futbolistas con el tema del pubis no asegura ningún resultado total o que vaya a cambiarle la realidad de la lesión a los jugadores. Entonces, yo creo que, de verdad, hay poco que reprocharle a Nico Williams.
1: Bueno, y en cuanto a esta última lesión, pues hombre, claro, eso pues le ha vuelto a tocar, ¿no? Zona isquiosural, todo esto. Pero él tampoco sabe el plazo. En ese momento igual está pensando, pues lo que os decía yo, ¿no? Se acabó la liga, igual se acabó también la temporada, incluido el Mundial, ¿no? Entonces, claro, eso es un doble palo para el propio Nico. Y afortunadamente para él, bueno, pues sí. Digamos que una de las partes la ha salvado, que es la del Mundial. De hecho, ha entrado en la prelista junto a Vivian, Unai Simón y Laporte. Que me parece a mí que de la lista definitiva pues van a ser tres. Laporte, Unai y el propio Nico, ¿no?
0: Sí, Vivian.
1: Dani, hemos pensado como que no, ¿no?
0: Vivian ya sorprendería que fuera al Mundial, bueno, con lo que está haciendo este año.
1: Y la lesión de Sancet, claro, también vaya temporada para Ollán. Digo, en cuanto a lesiones, porque yo aquí sí creo que hay una diferencia, antes lo hablábamos Raúl y yo, ¿no? Tanto Nico como Sancet han tenido problemas físicos esta temporada, pero Nico sí que cuando ha vuelto, pues sí se la ha visto, ¿no? Un poco más el Nico que nos viene acostumbrando estos años. Pero es que Ollán, este año, Josu, es que de verdad, cuando ha estado lesionado, lesionado. Pero cuando ha jugado, es que casi como si no hubiera jugado.
2: También lesionado. Ha salido al campo, no ha jugado.
1: Que en el caso de Sancet, yo creo que es bastante peor.
2: Sí, la temporada de Nico, vamos a decir, la que ha sido mala, yo la de Sancet diría que ha sido malísima. Para borrarla del historial del Atleti, porque no ha hecho nada de, bueno, sí, hemos visto, ha metido el otro día un golazo en Vitoria y se acabó, sí. Y ahora que 3-4 partidos en no hacer nada, como pasó anteriormente, para mí ha sido insignificante la aportación de Sancet, y eso se lo tiene que hacer mirar él y el club, a ver si Terzic mete mano en el tema. Y este jugador que todos dicen que tiene una excelente calidad,
1: y la tiene.
2: Sí, pero no la está demostrando.
1: Claro, eso es peor, ¿verdad? Porque si tú la tienes,
2: claro,
1: no demuestras.
2: El que es un tarugo con el balón en los pies, eso, no vas a esperar nunca nada de él.
1: Pero no, pero
2: al que ves
1: nada,
2: que tiene cualidades,
1: eso es.
2: Prefiero esperar al otro, al tarugo.
1: Sí, sí.
2: Beli, porque por lo menos va a hacer algo.
1: Caso Sancet, por ir a la primera pausa ya para la publicidad de las
3: ¿os
1: dos.
3: ¿Os fijasteis en su sustitución el domingo? Fue terriblemente fría. Supongo que estaba cabreado consigo mismo y con su lesión. Valverde le fue a dar la mano, tampoco muy...
1: Sí, Beli, perdona, en sala de prensa el mensajito que le dejó, ¿eh?
3: Pero es
1: lo
3: que
1: de
3: hubo...
1: que viene bien lo de reflexionar, un tiempo en el banquillo...
3: Sí, cierto, pero ¿no? Es que previamente hubo esa sustitución, le dio la mano, vamos, no es exactamente la mano, le dio un golpecito en el brazo, pues de ánimo o lo que sea, sí. Pero Sancet pasaba de largo, supongo hay que pensar también que estaba molesto, cabreado, dolorido y demás, ¿no? Pero vamos, fue fría, sustitución fría.
1: Javier.
0: Pues es que como dice Josu, la temporada ha sido a mí, bueno, es que claro, podríamos hacer un ranking de cuál ha sido la temporada más decepcionante a nivel individual en el Athletic, y la de Sancet, vamos, entra
2: para mí la que más. Para sí. Mí la que más.
0: Pues
2: para
0: yo mí, igual metería también la de Vivian ahí.
2: Vivian tiene, este año está muy mal, pero Vivian es otro carácter de jugador, pues que Sancet es.
1: Sí, tú y eso quieres decir que aunque no le salgan las cosas, se le ve carácter y se le ve.
2: Pues
1: que
2: sí,
1: está,
2: yo aunque no le salgan las causas, a Vivian siempre le aplaudiré y siempre estaré con él. Con Sancet, no.
3: Bueno, eso que dices de Vivian es válido también para Iñaki, ¿no? Que han tenido más.
2: También, y este año está muy mal.
3: Pero siempre lo intenta.
2: Sí. No me vas a comparar a Iñaki Williams con Sancet.
3: No, en absoluto.
1: Pues nada, a las 2:30, hemos dicho dos pausas. Esta es la primera.
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1: Pues aquí seguimos en este viaje a bordo de la Gabarra con José Antonio Velilla, con Javier Caño y con Josu Zurrunzaga y los oyentes. Mira, uno dice aquí, disco Ibiza lo comía.
2: Sí, también buen medio.
1: Lo de Ibiza no hay año que no falte, ¿eh?
2: Es que, de una u otra manera. Que está de moda.
1: A ver, tremendo cómo está la liga, con 44, esto hemos leído antes, vale. Eso, 0-2 nos dicen para hoy. Luego os pido el resultado. El doble, ¿eh? Para hoy y para el domingo, ya que estáis por aquí. A marcar un bacalao pronto y a ponerles muy nerviosos. Au pala popu. Now or never, dicen aquí. Pues sí, es que queda lo que queda, que son tres partidos literalmente. ¿Y dónde vas, Auri? Solo puedo decir que ojalá Terzic recupere esto. Pues sí, más nos vale, ¿verdad? Que hay que ganar, tanto pesimismo ni gaitas, como los que escapan antes de Samamés. Qué bonito es solo cuando gana. Vaya llorer, añade de Florentino. Au pala popu.
3: Sí,
1: bueno,
3: señor.
1: Luego, eso no. Otra ventanilla, no.
3: Luego me gustaría hacer.
1: No nos interesa nada a ese equipo. Caiso, pues yo tengo, dice así, el cagómetro a tope. Vivian no tenía que ir convocado ni con el Athletic como para ir al Mundial. A ver, dice, es probable que me toquen las entradas. Bueno, aquí creo que falta algo. A que el Athletic gane otro partido esta temporada. Buen programa el vuestro. Será, es tan probable. Es que ponía esas probable. Es que a veces juegan mal las pasadas,
2: sí,
1: ¿verdad?
2: Sí.
1: Los, corrector. Los correctores estos.
3: Corrector
1: son incorrectos.
3: Incorrecto. Corrector incorrecto.
1: El partido que había que ganar para ir a Europa era el del Valencia. Dicho esto, si hoy ganamos con Iceta y Serrano, seguro que nos clasificamos ganando otra vez al Celta el domingo.
0: Con Iceta y Serrano no
1: que,
0: va a ser.
1: No yo creo que no lo vemos y no lo ves, Josu, tú tampoco, ¿no?
2: ¿Cuál? Que
1: Iceta Serrano.
2: Iceta Serrano.
1: Mira, pues, antes de que me respondas.
2: Es buena dupla del banquillo.
1: Vamos a escuchar a...
2: juntos sentados.
3: Ya, es que hay varios, sí, sí. Hay varios expedientes en la Atleti. Oh,
1: pues vamos, mucho, mira, mucho. Vamos a escuchar a Valverde hablando sobre Nico Serrano.
12: Pues sí, es verdad. Es verdad que hay momentos en los que ha podido participar más y he decidido por otros jugadores. Pero es un jugador que sobre todo cuando sale con el partido lanzado nos da cosas y desequilibra. Y si es una es un jugador que bueno, que quizá yo le puede haber dado algo más, porque siempre nos revuelve bien. El caso de al llegar también recuperarse Nico también ha perdido un poco de protagonismo.
1: Podría haberle dado más, pero no ha sido la cuestión...
2: Completamente, ¿no?, en desacuerdo.
1: Oye, igual, con lo que dice, igual hoy, decía, no lo veis.
2: Decía, hoy no, que yo no.
3: Vale. Decía que en la Atleti hay varios expedientes. El expediente X, Nico Serrano, el expediente
2: Navarro.
3: Y el expediente Z, X, también, Y y Z.
2: También. Y Areso, otro expediente.
1: Ya, ya. Bueno, pues
3: X,
1: nada,
3: y
1: luego,
3: y Z.
1: Luego diseñamos el 11, pero no veis a Serrano. Y yo tampoco. No.
0: Me hace gracia,
1: gustaría verle, pero no.
0: Me hace gracia de las declaraciones de Valverde, esa última frase de no. Cuando ha vuelto Nico, le hemos, quizás le ha quitado un poco de protagonismo. Oh. ¡Qué protagonismo! O sea, si no ha jugado ni un marito, ni un minuto en todo el año. Sí, o sea. Sí,
1: sí. Algunos jugadores dicen están en modo vacaciones y otros no llegan por estar fundidos. Jaureguizar, todos tenemos que remar en la lucha. Opa Atleti, me encantaría ir a Samames este domingo y ver al equipo y dar todo el cariño a Valverde, que se lo merece. El otro día ya tuvimos un adelanto, una aperitivo de ese homenaje al Chingurri. Y este fin de semana tendremos a Lecue, último partido en San Mamés. Íñigo Lecue, que Josu, que cuelga las botas, no tiene oferta de renovación y ha decidido dejarlo.
2: Bueno, hay que agradecerle los servicios prestados. Si sería un titular de un periódico, yo diría Lecue hizo lo que pudo.
1: Porque... Javier, Íñigo Lecue, que cuelga las botas, ya que estábamos con Íñigo.
0: Yo le estoy hablando con un amigo, o sea, dentro de que, de verdad, yo creo que la figura de Lecue ha sido importante estos últimos años a nivel de vestuario. Hablaba el otro día con un amigo y decía, joder, ha hecho 11 temporadas, ¿no?, en primera división Íñigo Lecue. Yo creo que no ha sido titular en ninguna. O sea, que no ha sido titular en ninguna...
2: Titular, o sea, indiscutible, sí. Yo creo que no ha jugado algunas temporadas más que otras, pero no, titular indiscutible no...
1: Y 281 partidos, 11 temporadas, y le ha beneficiado el ser un poquito comodín, ¿no? No tanto como era de Marcos, pero bueno,
2: yo,
1: dos bandas... Sí. Bueno,
2: yo no quiero ser malo...
3: Que lo eres.
2: Y tengo mucho cariño por Lecue, porque es un tío que haya jugado bien, mal o regular, es un tío de la Atleti 100%, pero yo digo una cosa, y lo dejo ahí. Si Lecue habría nacido en Huelva, ¿habría jugado en Primera División?
1: Uf, pues que es una pregunta que esto yo creo que es muy difícil. 11 años
0: yo creo que no.
1: Seguramente.
0: ¿Y uno? 11 años son muchos. Uno, pues no sé. A ver, pero eso pasa, la división han pasado muchos jugadores.
2: Eso ha pasado. En el Atleti ha pasado a muchísimos. A muchísimos. Porque la cuestión es que han tenido la suerte de nacer aquí.
1: Lo ha dado todo y eso es lo mínimo que se puede pedir a un jugador que siente el Athletic a morir. O sea, esto
2: en eso
1: es
2: más sí que no se le puede reprochar nada.
1: Y yo creo que se merece, vamos, el aplauso unánime de San Mamés, como así va a ocurrir el domingo. Mira, pues vamos a escuchar al Chingurri, que quedaba eso, por escuchar del técnico rojiblanco lo de Nico Serrano y lo de Íñigo Lecue.
12: Ha sido un gusto entrenarle, creo que también debutó conmigo y lleva en el club durante, pues bueno, creo que son 11 años, siempre dando la cara por el equipo, por el club. Es cierto que ha tenido que jugar muchos partidos en posiciones diferentes porque él llegó como extremo y poco a poco se ha ido reconvirtiendo en lateral. Y bueno, yo creo que ha habido buenos momentos y para mí ha sido un gusto entrenarle y le estoy agradecido, y yo creo que el club también tiene que estar agradecido a lo que ha hecho Íñigo aquí.
1: Pues nada, las palabras de Valverde sobre Íñigo Lecue, que no sé si tenías que añadir tú algo más, Beli.
3: Sí, que me da mucha pena porque es un jugador que lo ha dado todo por el Atleti. Todo lo que puede, como decía Josu antes, igual no es culpa de él. Fíjate que me gustaría saber cuántos partidos ha jugado en la derecha, en la izquierda, etcétera.
2: Yo creo que ha jugado más en la derecha que en la izquierda.
3: Yo creo que siempre que... A ver, Josu se me va a echar al cuello ahora. Siempre que ha salido... Ha cumplido.
2: Joder. Ha creado incertidumbre.
3: Lo que pasa. Mira, el ataque me viene por Javier.
1: ¿Ves? El sitio más inesperado.
3: Lo que pasa es que en todos los partidos que cumple, mete una cagadita.
0: Entonces no cumple.
3: Digamos que 89 minutos cumple y uno pues...
2: Pero ¿sabes cuál es la importancia? Porque todos...
3: Y ha sido groseros, fallos eso, muy groseros.
2: Ahí voy yo, porque es. Todos los jugadores tienen siempre algún fallo. Uno falla un gol, el portero no coge una. Pero es que el Lecue tiene la desgracia groseros, al hombre que cuando ha comido... Han sido fallos que nos ha visto todo y que nos han costado puntos.
3: Sí,
2: pero
3: sí,
2: bueno,
3: cierto,
2: eso también
3: cierto,
2: ha pasado con nosotros.
3: Cierto,
2: ¿eh?
3: Cierto.
1: Pero claro, el fallo con el Atlético de Madrid tiene bastante responsabilidad aquella jugada Nico Williams, por ejemplo.
3: Por ejemplo.
1: Claro. Bueno, que ahora seguimos con más mensajes, pero tenemos que avanzar. Son las 3:20, partido contra el Español. Luego diseñamos el 11. Pero, Javier, el equipo Perico, que fíjate, ganó aquí en diciembre. De hecho, yo creo que hasta se habló en ese momento, no sé si en aquella rueda de prensa, como que, claro, luego llegaba el parón navideño Llegaba el parón navideño y como que les venía mal. Claro, ellos estaban en un momento pues con la flechita para arriba y entonces decían, bueno, ¿y qué necesidad ahora de parar, no? Cuando estamos como estamos. Bueno, pues 18 partidos, de los que han empatado 6, han perdido los otros 12 y la cuenta es muy clara, 6 puntos de 54.
0: No, el Español es imposible que venga peor, o sea, que llegue peor al partido. No hay manera. Bueno, podría haber perdido esos 6 partidos que ha empatado. Perdido,
1: sí, podría ser un 0 desde 54.
0: Claro, pero bueno, eso es prácticamente imposible. Creo que nunca se habrá visto en Primera División. Pero claro, igual porque aquí somos ciertamente catastrofistas, es difícil no pensar que el Español va a romper la racha esta misma tarde-noche. Hay que confiar en que el Athletic va a seguir ahondando en el dolor que está sufriendo la afición del Español y el equipo, pero yo personalmente estoy asustado con que el Español gane hoy por fin, porque también para ellos es una final. El otro día para el Athletic debía ser una final y no se encaró así. Hoy es una final para el Athletic y no sé si se va a encarar como debe ser, pero el Español debería ser un rival que el Athletic tiene que ganar. Lleva 6 de 54.
2: Sí, debería de ganar, lo mismo que debería haber ganado al Alavés, que le ganó, sí. y a otros. Pero el Español para mí tiene 3 finales, no la de hoy solo. El Español hoy ganar, no. A ver, le va a poner un poquito, sí, la moral más alta, porque ha vuelto a ganar. Incluso igual hacen hasta camisetas conmemorativas, por esa victoria. Pero yo a lo que me refiero es que el Español tiene muchas finales. Y hoy el Atleti debería jugar con esa incertidumbre y esos nervios que pueda tener el Español. Para el Atleti un empate, bueno, es malo, pero para el empate también es peor para el Español. Yo veo pues un partido de muchos nervios por parte de los dos, con poco fútbol, e igual decide el partido pues un balón parado, un penalti de estos que llama el del VAR y cosas de esas raras. Espero ver un partido bastante, bastante feo.
1: Ya, Meli, ¿tú qué ves en esa bolita de cristal?
3: Pues un partido muy disputado, evidentemente, lo cual no es decir nada. Me ha asustado un poquito Raúl cuando decía antes que preparan festejos, homenajes.
1: Claro, pero es que para ellos es una final. Claro, es que esto es así. Claro.
3: Entonces yo ahí ya digo, ay madre, esas cosas no le suelen ir tradicionalmente al Atleti. Tiene el Español, tiene unos 3 partidos, Atleti, Osasuna y Real, que bueno, no sé si Osasuna y Real estarán compitiendo, no lo sé.
1: Hombre, yo no sé, a juzgar por algunas declaraciones por aquí, si nosotros estamos en peligro, la Real tiene 44 igual que nosotros y Osasuna tiene 42.
3: Sí, sí.
1: Y ojo, Osasuna ha jugado ya esta jornada, que ayer perdió 1-2 con el Atlético. Es que le quedan 2 partidos.
0: Con 42 son puntos como para estar asustado. O sea, que tienes que ganar un partido.
1: Pues por eso digo que Beli está haciendo mención a la Real y a Osasuna como que bueno, tal. Pues hombre, nosotros estamos como la Real y 2 puntos por encima de Osasuna. Y aquí vemos que alguno todavía no se fía.
3: Es baja. Un centrocampista que a mí me gusta bastante, que este Dolan.
1: Dolan, sí, jugado.
3: Es baja hoy. Por cierto, como mencionabais, la relación que habéis hecho antes de 4 amarillas en el Atleti es para andar muy precavido de cara al partido contra el Celta. Habéis mencionado un montón de ellos.
2: Hay muchos.
1: Que no hay, de los que puedan jugar hoy, 5.
2: 5, joder. ¿El árbitro quién es? ¿Hernández Maeso?
1: No, eso es. Sí. Con Iglesias Villanueva en el VAR.
3: Ah, eso es, sí.
2: Hay
3: sí,
2: más peligro en el VAR que en el campo.
1: Por eso, es que yo antes le decía a Raúl que yo no recuerdo, o sea, que algo me suena, que alguna liada
2: ha tenido Iglesias Villanueva. Pero... No, pero no solamente con el Atleti, sino con, yo creo que con la inmensa mayoría de los equipos.
1: Pero hablamos en el VAR, ¿eh?
2: En el VAR. Es que este es. Iglesias Villanueva ya no está
1: quitaron,
2: en el campo.
1: Por eso. No, pero
2: que es más peligroso en el VAR que en el campo.
3: Es muy mal camarero.
2: Se le caen todos los vasos.
3: Muy mal camarero. Y bueno, yo de todas formas, después de decir todo lo que las barbaridades que he dicho, yo sigo confiando en el Atleti para el partido de hoy.
1: Vale, y el 11 que podemos diseñar, sí. Hemos apostado por Unai Simón, ¿estáis de acuerdo?
3: Sí,
2: claro. Habrá que estarlo.
1: Lateral derecho, claro. El tema es que Gorosabel se ha hecho con el puesto, pero sí que estamos en una semana en la que hay varios partidos. Entonces, bueno, yo he dicho Areso, pues porque igual le da minutos y porque me he lanzado a la piscina y luego sabré si hay agua o no.
2: Yo voy a decir Gorosabel.
1: Vale.
2: A Lecue le dejo para el Celta, va a salir de capitán.
1: Sí.
2: Y le van a cambiar la segunda parte para que se lleve el aplauso.
1: Seguro.
3: Yo al revés. Sí. Lecue no el inicio contra el Celta, sino el minuto 80. No, si te estás jugando algo, si te estás jugando algo...
2: Es igual, pero que con Leque te puedes jugar cualquier cosa.
3: Claro.
2: Más te lo juegas con Areso.
3: No es lo que estabais diciendo hace un momento, pero bueno, yo también pienso que será Gorosabel. Si, vale. Si está bien...
2: Sí, sí,
3: si
2: yo también bien. Pienso que hoy Gorosabel.
0: Javier. Yo iba a apostar por Areso porque creía que Gorosabel iba a jugar el domingo, pero no sé.
2: Yo veo que el domingo con el Celta, veo a Leque. Y creo que debería ser así.
3: ¿El domingo?
2: El contra el Celta, sí señor.
3: Yo, el último cuarto de hora.
2: No, porque no es lo mismo que acabe el partido, la gente ya se ha marchado al metro.
3: Es que esa es otra.
2: Hay que darle unos aplausos, aunque pare el partido cuando se le sustituya en el 60.
0: Sí, hombre, sí, oye, pero habrá que priorizar el resultado deportivo, claro, ¿no? Sí, o sea, no. Si te estás jugando...
2: Los jugadores también hay que mirar por ellos.
1: Bueno, ¿eh? La cuestión, lateral izquierdo, Adama. Leque.
0: Ah, bueno, mira.
2: Cuidado.
1: Pues. No,
2: cuidado,
1: yo os lo
2: planteo. Cuidado que hayas metido a Leque y yo no lo descarto.
1: Para lateral izquierdo.
3: Hoy.
2: Sí, señor. Ajá. Porque estamos viendo el cariño que le tiene Valverde a Adama Boiro.
3: Oye, una cosa que has mencionado de pasada. Perdón por el paréntesis.
1: Nada,
3: la gente que se fue en el minuto 80 cuando el resultado estaba incierto, había emoción, no había calidad, es cierto. La gente está harta, está aburrido, pero joder, el resultado, lo que es el resultado, estaba emocionante, vamos a decirlo así, sí. Que se marche la gente a las 6 de la tarde, pues
2: bueno, no sé. ¿Tú no sabes los quehaceres que tiene esa gente?
3: Bueno, puedo saber lo que tiene uno, dos, tres, pero...
2: ¿Y el que entra al campo en el minuto 12? ¿Qué respeto tiene también?
1: Igual ha tardado en aparcar o...
2: Sí, y el otro igual en coger el metro porque...
1: Sí, no,
2: yo respeto al que se va en el minuto 1 y en el 97.
1: Y además, Beli, no. Ten en cuenta una cosa importante, que todo el que se va de San Mamés pronto está con
2: porque
1: la popu
2: se va justo.
1: En el pinganillo. La popu y la moción de lo ha calado.
3: Por cierto, se me ha olvidado comentarte.
1: ¿El qué?
3: En el palco yo estaba con los auriculares escuchando la popu.
1: Tú sí, digo, que sabes.
3: Espero que, digo, joder, como marquen y pegue un bote, me echan. Pero bueno.
1: Bueno, digo que...
3: No,
1: pero estamos en el izquierdo ahora.
3: Ah, estamos en el izquierdo, Adama.
2: A mí también me gustaría Adama, pero...
1: Yo sí creo que va a ser
0: yo
1: Adama.
0: Yo dudo también.
2: Me huele una de
1: yo
2: Leque.
1: Creo que va a ser Adama.
2: Que sí.
0: Debería
2: yo,
0: ser Adama.
2: Yo desearía que sería Adama.
1: Bueno, centrales, hemos apostado Raúl y yo por Vivian, o sea, por Vivian no, por Paredes y...
2: ¿Y?
1: No, espera, no.
2: ¿Y Yeray?
1: No, por Vivian Paredes, sí, lo decía bien.
2: Yo diría Lapor y Yeray.
1: Pero Laporte está en la lista, pero ha tenido...
3: Botiquín.
2: Otro que está esperando también el Mundial, otro.
1: Pero ha viajado, está en Barcelona.
2: Vale. Sí, que cada uno tiene...
0: Yo creo que no quita a Yeray y jugará Vivian porque le está poniendo más que a Paredes, pero vamos, después de lo del
2: otro día... Pero Paredes tampoco, también está como está, ¿eh?
0: Bueno,
2: tampoco está con patina, tío.
0: Peor que Vivian, no creo.
2: Ya, que sí.
1: Bueno, sala de máquinas Galaxy, que ya vuelve al equipo.
3: Perdona, que he dicho los centrales, Vivian Yeray.
1: Vale. Eso, Galaxy, Rego, ha sido nuestra apuesta.
2: Sí, tiene, sí. Galaxy está ya, la criatura ya se habrá quedado con
1: ya
2: la madre.
1: Ya es mayor.
2: Sí. Eso es. Y Rego es lo más razonable. Aunque, espérate,
1: bueno, claro,
2: Joreguizar.
3: Javier.
0: Uf. Yo creo que Galaxy y Rego también.
1: También
0: es que diría que son encima los dos que mejor están.
3: Pues yo, si no discrepo, no estoy a gusto.
1: Mira, si no, no eres tú.
0: Ya sabía.
3: Galaxy Vesga.
1: Vesga. Le veía venir.
3: Galaxy Vesga.
2: Bueno, Valverde tiene que dar un homenaje a Vesga también antes de ese.
1: Luego damos por segura la presencia de Iñaki Williams de Guru.
2: Yo no la doy por segura.
1: Bueno, digo lo que hemos hablado a Raúl y yo. Y luego.
2: Bien.
1: Yo añadía a Unai Gómez y a Berenguer. Y Raúl le ha puesto a Navarro.
0: ¿Por pues, Berenguer o por Unai Gómez?
1: Por Berenguer.
2: Pues mira, no sé lo que hará Valverde, pero yo pondría a Navarro y a Serrano. ¿Eh? Pondría, he dicho. Ya sé que Valverde no me hace ni caso nunca. ¿Eh? Y luego en la media punta, pues igual metía a Berenguer, que está bastante descansado.
1: ¿Eh? Mira, bueno. Beli, le has puesto ahora en un mar de dudas al hombre.
3: No, qué va.
1: No, lo tienes
0: es que
1: claro.
0: No ninguno
3: cuando,
0: que esté
3: cuando,
0: bien.
3: Cuando se pronuncie, Javier.
1: Javier, yo, si pronúnciese, por favor.
3: Si les tengo que llevar la contraria.
0: No pondría ninguno, prácticamente.
1: No, no, espera, ¿cómo es Beli, no? Siempre esperando a que hablemos los demás. Para luego él poner.
2: Para tirar el órdago.
1: Eso es.
0: Pues yo creo que va a jugar Iñaki.
2: Bueno, ¿va a jugar o va a salir al campo?
0: Se viste de corto. Robert Navarro y Unai Gómez.
3: ¿Robert Navarro y?
0: Unai Gómez. Unai Gómez, estoy seguro.
3: Yo también. Pero en la media punta.
1: Yo también.
3: Unai Gómez en la media punta. Iñaki en una banda. Berenguer de 9.
1: De nueve.
3: Y Navarro.
2: ¿Cómo lo tenías escondido, eh?
1: Y la cuestión, Yoso, la cuestión Navarro, es cambiar algo.
3: Y Navarro, sí. Claro. Y Navarro en la otra banda.
1: Es capaz de ponerte, pues yo qué sé.
2: Pero nunca se le ocurre poner a Killer. A Z no arriba. Se le ocurre nunca poner.
3: Ya te he dicho que hay expedientes X, Y y Z.
1: Bueno, segunda y última pausa. Y hasta las tres resolvemos, bueno, gran parte de los mensajes. A ver si podemos leerlos, muchos de ellos. Y vais pensando también poquito a poco, en la doble bolilla.
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1: Recta final de nuestra gabarra con los oyentes también que siguen mandándonos los mensajes y buscando las dos entradas para el domingo y otra comida para dos en La Fábula. Dice aquí uno, como mucho 4 puntos, siendo optimistas. Y hoy los que menos culpa tienen, los menos utilizados, al lío. Valverde, menuda gestión de la plantilla más pésima. Hoy jugará Maruán, dice.
0: No creo.
2: Ojalá.
1: Vamos.
3: Al básquet. No.
1: Yo creo que Valverde os toma por tontos. Dice que él desde el principio ya vio el peligro. ¿Por qué no reforzó el equipo en diciembre con Canales y Guere? Pues nada, Canales gran campaña en el Racing, Guere Navarra gran campaña en el Castellón. Uh-huh. Esto es así.
2: Pero bueno, en segunda división. Valverde y Miquel González son los que mandan.
1: ¿Qué hizo, chicos? Las declaraciones de Valverde de ayer nos hace pensar que presidente, director deportivo, jugadores y Valverde dentro del Atlético de uno piensa de manera diferente sobre ser ambiciosos o ser conformistas.
2: Pues ellos lo saben.
0: Puede ser.
3: No, yo creo que cada uno tiene su función y el mensaje pues va en función de su función.
1: Ya. Para el Chingurri todos los rivales son peligrosísimos. Luego no me extraña que los jugadores salgan asustados al campo. Bueno, al final veo al Oviedo jugando Conference. Lo de Beli más que merecido. Beli, ha llegado tu mensaje.
3: ¿El qué?
0: La camiseta.
1: La camiseta firmada y este homenaje y todo esto.
3: ¡Qué ricasco!
1: Pero si eres tú mismo el mensaje, hombre.
3: Sí. No, pero sé quién es.
2: Pero hay que disimular.
3: Sé quién es. Solo tengo un fan.
1: Bien, vale. Y a pesar de que deseo lo mejor, es que pone el deseo, de que deseo lo mejor para el Atlético, yo creo que estos han dado por terminada la temporada y van a perder todo lo que queda. Bordalás con el Getafe, por favor, una estatua a este tío. El mejor resultado de toda la liga en relación equipo puesto, sin duda. Totalmente de acuerdo con Josu.
3: Estatua de sal, ¿eh?
1: Es que, hombre, pero es que es verdad, lo ha hecho muy bien. Lo está haciendo muy bien, ¿no?
2: Yo creo que sí, ¿eh? Pero bueno, oye, a mí no me gusta el fútbol que practica el Getafe, pues, pero el mérito, con tanto no dinero. Hay que recordar que cuando vinieron a Samamés, vinieron con 14 jugadores, sí. No tenía más. El resto de la convocatoria eran chavales del Getafe B.
1: Dice, el corazón me dice que el domingo podemos alcanzar o superar al Celta. La cabeza, que el Español hoy cierra un círculo que empezó en Samamés en diciembre pasado. Yo creo que estamos casi todos con las mismas sensaciones. ¿Qué pasará? Lo resolveremos, bueno, lo de hoy, pues para las 9 de la noche tenemos respuesta. No me extrañaría nada ganar hoy al Español el domingo al Celta y perderlo todo en el Bernabéu. El Athletic es así. Espero y deseo que no. Bueno, a ver, dice aquí, ¿creéis que el Celta quería jugar la Champions? Tienen el ejemplo del Athletic, que hemos jugado Europa League y Champions, era, mira cómo estamos. Ahí lo dejo. Bueno,
3: la pasta es muy sabrosa.
1: Ya,
3: de la
1: no,
3: Champions,
1: hombre, ¿eh? Claro, es que eso.
3: Y,
1: sí.
3: y el Celta puede acudir al mercado hasta el de la Ribera si se le pone a tiro.
1: ¿Qué opináis de la supuesta futura venta de Hugo Rincón que se comenta? Yo le veo aquí en verano. La otra cosa es lo que decía Terzic y si le cuadra o no.
2: No
1: pero
2: sé,
1: vamos.
2: No tengo información de la supuesta venta.
1: Pero que tú le ves aquí a Hugo sí o sí.
2: Yo.
1: Bueno, de hecho le veía.
2: No es que
1: este
2: le
1: año.
2: Vea, sino que quisiera que estaría aquí.
1: No, que digo que ya este año
2: sí,
1: le veías.
2: Sí, este
1: aquí,
2: año sí, no, y al que no quería haber visto es a eso. Yo, no porque me caiga mal, sino porque esos 12 millones yo no ha clavado, que nos han metido.
3: Yo su es hugonote.
2: Y otras cosas.
3: De Hugo Rincón.
1: Bueno, de Pubis operaron a Duri, De Marcos, Yuri, Gruceta, entre otros, y todos salieron bien. Ahora decidme quién salió mal. Bueno, dice que arriba tendrán que jugar Navarro haciendo de Sancet, Berenguer y Serrano en las bandas y Guru de delantero centro. O sea, este oyente quita a Iñaki de la ecuación. Vivo en Barcelona y soy del Athletic desde la cuna. He visto los 24 últimos partidos contra el Español en Sarriá, Montjuïc y Cornellá. Mañana, como siempre, perdemos con ellos. Bueno, el mensaje es de hoy, lo que pasa es que ha puesto mañana, el partido es hoy. O sea, no es un mensaje de ayer que leyendo ahora, sino que
2: se
1: es de las 2:30, nos lo ha enviado. Uh-huh. Es por la mentalidad, añade, de los jugadores, pero de todos los últimos 24 años. Vale. Valverde, nunca has contado con Nico Serrano. ¿Qué dices? Es lo que ha dicho Valverde, es que podría haberle dado más minutos.
0: Claro, hombre, eso es una verdad como un templo. O sea, podría haberle dado más minutos.
2: Joder, ya lo creo.
1: Dice, lo que se vea hoy es lo que aguantaremos hasta el último partido. Y añade, no quiero los lunes. Ya sabéis, si no vamos a Europa, hay algunos lunes que nos van a caer.
0: Es verdad que jugando Conference, no, sí que hay opción de jugar algún lunes, pero bueno, muchas menos que si no jugamos al menos la Conference.
1: Aquí nos manda uno una foto de una caja de aspirina con el escudo del Athletic y el texto dice, temporada complicada, la nueva aspirina Athletic lo soluciona en una sola toma. Uh-huh. Esto se lo toma el equipo, ¿verdad? Y ya está solucionado, ¿no? Bueno, por más que me gustaría ir a Europa con este juego desarrollado, es imposible. Dice otro, qué agonía es la gente. Pero si vamos a llegar a la final de la Conference, lo digo en serio, es un mensaje de Manu, que ya veis que está el hombre de lo más optimista. Josu, ¿puedes decirme si el Athletic pierde los tres partidos estaremos salvados matemáticamente? Es decir, quedándonos con 44 puntos.
2: Yo tengo muchas dudas, que si no sumas ningún punto más, porque es que mira cómo están ahora mismo los de abajo, que están pasando por encima muchos equipos, ten en cuenta que hay también muchos equipos que están relajados. El Betis ya está relajado.
1: Ya.
2: ¿Eh? El Rayo, pues igual está pensando más en la final de la de la Conference.
1: El Rayo, pero es el 27, ¿eh?
2: Ya, pero
1: esta
2: bueno,
1: semana el 20.
2: Sí, pero
1: es
2: también
1: la
2: esos guardan
1: League.
2: Jugadores que están tocados, medio tocados.
1: Sí, pero tienen 43, ¿no? El Rayo
2: sí,
1: tiene
2: 43. Tiene uno pues menos que el Atleti. Sí. Yo, la verdad, si no sumamos ningún punto, cuidadín.
1: Respondiendo al oyente, ¿no?
2: Que sí.
1: Lecue siempre en mi equipo. 11 añazos no se los regalan a nadie. Opa, Íñigo, pues estamos de acuerdo. Más, Lecue, si hubiera sido jugador de primera, incluso naciendo en Huelva, ¿acaso todos los presidentes y entrenadores que ha tenido le han mantenido en el equipo porque es muy majo? Vale, otro nos dice, yo creo que Lecue ha sido un buen jugador, pero por falta de concentración ha tenido demasiados errores muy groseros. Vale, nos dice otro. Pues teniendo en cuenta los puntos que nos ha hecho perder, Lecue yo creo que es de la Real a muerte. Bueno.
3: Buah. En fin.
1: Vale. Por ejemplo, dice otro, nuestra filosofía permite que ciertos jugadores se mantengan en primera categoría mientras que en otros clubes no jugarían en esa primera. Defiendo esa filosofía, pero hay actitudes que no se deberían permitir a los jugadores. Dice, ah, pero Areso se ha ganado jugar. Bueno.
3: Tampoco juega. Tampoco juega.
1: Dice, no, claro, en referencia a lo que ha aportado durante la temporada. Ya, bueno.
0: También hay otros que juegan y tampoco se han ganado jugar.
3: Es que no sé si está, eso es, no sé si está estableciendo alguna comparativa con algún otro jugador, pero vamos, lo claro es que Areso no juega.
1: En Donosti ya están diciendo que partido vital en Girona, jugar mañana, en Girona, que está en descenso. Y la Real, recuerdo que 44 puntos como nosotros, añade el oyente, ya les han pasado las celebraciones de Copa y clasificación europea. Es decir, que ya ahí también están pensando que igual 44, quién sabe, ¿no? Tal como se está poniendo esto.
2: Estaría bien jugar en segunda y jugar la Europa League.
1: Dice, con los tertulianos de hoy por lo menos me lo paso bien. Añade Athletic Carajo. Bueno, dice, ¿qué pasa con Marouane el otro día? Balones arriba y Marouane ni convocado, no entiendo.
3: Y nosotros, pues, y nosotros nos lo pasamos bien con los oyentes. Con
1: eso, por supuesto que sí. Y la pena...
2: Es lo que se trata.
1: Yo siempre lo digo, pero es que es una pena no poder leerlos todos.
2: Claro.
1: Es que hay aquí muchísimos
3: Seguimos toda la tarde.
1: Sí, no, aparte que...
2: Hasta ahora el partido,
1: está,
2: ¿no?
1: Está por aquí Dani Guerreiro, sí, ya con su Vizcaya juega. Y le vamos a robar 5 minutos.
2: Sí.
1: Él se deja.
0: Es lo que tiene tener un programa con millones de oyentes.
1: Es lo que tiene. Ni más ni menos. Bueno, a ver, dice, pocos pueden decir que han levantado 3 trofeos como Lecue, ¿cierto? Es con esa copa y 2 supercopas. Dice, doble delantero hoy. Y añade ahí el nombre de Serrano. Vale.
3: Eso no está muy entrenado.
1: ¿Puede ser Unai Gómez el sustituto de Yuri? Que tú venías a plantearlo antes, Beli, sí. Y lo ha confirmado Josu vía Baskonia, ¿verdad?
2: Yo en el Baskonia le he visto jugar hasta el izquierdo.
1: Eso sí, vía Baskonia, eso sí.
2: No sé si incidirá otra vez en la reconversión.
1: Mira, aquí otro, dándole la vuelta a la pizarra, dice, Guru media punta, Marouane delantero centro.
3: Tampoco está ensayado.
1: Nada más añade, dice, Guru es su puesto. Dice de segundo
3: de
1: punta,
3: media
1: ¿no?
3: punta,
1: digamos.
3: Sí, yo estoy
1: dice,
3: de acuerdo con él.
1: El de media punta. O es que nadie lo ve.
3: Sí, yo estoy de acuerdo con él, que no es un 9 puro.
1: No es un killer de estos, no, y lleva una buena cifra, de
3: como
1: bacalaos.
3: Jugadores, más, no es un 9, es un 9 y medio, es más que un 9. Pero quizá en otro...
2: Y Zeta también es un segundo delantero, porque en el Mirandés el punta referente era Panichelli, y él andaba siempre alrededor de Panichelli, y los dos aprovechaban del juego del uno del otro.
3: Es una de las cosas que le achaco yo a Valverde, que es muy cerrado. Si tienes unos mimbres, pues igual tienes que... o en algunos partidos, pues igual...
2: Valverde es sota, caballo y rey, sí, no le saques de ahí.
3: Sí, bueno, pero la 31...
2: ¿Inmovilista?
3: La 31 se hace también con los ases.
2: Ya, que entonces, sí, eso cuéntaselo a Chimbu.
3: Igual, pues cambiar el sistema. En algunos partidos 4-4-2, en algunos partidos 3 centrales y 2 carrileros.
2: A esa página no ha llegado.
3: No ha llegado a esa página.
2: No.
1: Mira, dice otro, la locución del Lecue en el ayuntamiento con la celebración de la Copa resume mi idea de Athletic. Bueno, y como no tenemos más tiempo, nos quedamos con otro que dice, los kilos de langostinos que he dejado de ganar por mi cabezonería de poner siempre a ganar al Athletic.
3: Pues mira.
1: Bueno, yo recuerdo que quedan 3 kilos. Hoy es el antepenúltimo, el domingo el penúltimo, y ya, en principio, ya sabéis, el sábado
2: el día del Madrid.
1: 23 a las 9 en el Bernabéu frente al Real Madrid. Así que 3 kilos por delante de langostinos Yuldán, que llevan a domicilio del que acierte.
3: Bueno, luego para el Mundial vamos a darles una opción a los de los Yuldán, pues langostinos
1: también para el Mundial. Una idea, ¿no?
3: Eso es.
1: Bueno, a ver, que por cierto, hoy, ya hemos dicho antes, Josu, y me refiero a ti porque eres el que sigue toda la cantera y demás, juvenil, división de honor. Hay que remontar el 2-0 del Real Madrid. Copa de Campeones, cuartos de final.
2: Complicado va a ser, pero no imposible.
1: 10 euros tienen la culpa para los no socios.
2: Y
1: los
2: lo
1: socios.
2: Dan por la televisión del Atlético.
1: Eso es.
2: Por el YouTube.
1: Bueno, ya, Josu, dime partido hoy.
2: ¿Hoy?
1: Resultado, solo pues, resultado, porque me tienes que decir domingo también.
2: Veo empate a 3.
1: Hoy un empate a 3.
2: Empate a 3, sí, sí. Eso va a ser una...
1: Vale, y el domingo,
2: va a ser un despiporre.
1: El domingo contra el Celta.
2: Y el domingo con el Celta va a ser 2-3.
1: 2-3, perdemos contra el Celta.
2: Sí,
1: vaya.
2: Señor.
1: Bueno, pues nada.
2: Has visto goles, yo quiero goles.
1: Goles y bacalaos, que es más importante.
2: Digo goles por los del español y por los del...
3: Sí. Los de las apuestas se forran contigo.
1: A ver, Beli, ¿qué me cuentas?
2: 1-2. Se cortan las venas.
1: Hoy 1-2.
3: 1-2, y como tengo poca imaginación, el domingo 2-1.
1: Vale, muy bien. Javier.
0: Hoy 0-1. Y el domingo 2-2.
1: Muy bien, Javier Caño.
0: Es que
1: gracias, amigo. Hasta la próxima.
0: Abur.
1: Yo soy Zurunzaga. Hasta la próxima, que va a ser mañana en Libre Directo.
2: Mañana nos vemos y nos oímos.
1: Eso es. Hasta mañana, amigo.
2: Venga, abur.
1: Don Antonio Velilla, Comisión de Disciplina.
3: Un placer, como siempre.
1: Un placer, ¿eh?
3: Muchas gracias.
1: Abur. Cerramos nuestra gabarra, no así. Bueno, oye, ¿cómo va? Porque hasta las 4... Empezamos con Dani Guerreiro y Vizcaya juega. Y les recuerdo que a las 5, Betis Urekin, a las 6, la moción del bacalao con la bolilla Yuldán. A través de nuestra aplicación, a las 7, ante penúltima jornada, primera división, en Cornellá Español, Athletic. Agur.
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3 y 9 minutos a Arratsaldeon, arrancamos una nueva edición de Bizkaia Juega este miércoles 13 de mayo. Y dentro de este Oye Cómo Va, y una vez aparcado el fútbol, porque tenemos esta tarde partido en Barcelona frente al Español, es Español Athletic, que viviremos en la emoción del bacalao, y también aparcado el baloncesto, que mañana tienen los Men in Black, partido también crucial en Mirivilla frente al Real Madrid. Ahora nos centramos en el resto de deportes, porque este fin de semana nos la jugamos tanto en rugby, en balonmano, como en fútbol sala. Y precisamente...

0: Fin de semana intenso, como decimos, para Getxo Rugby, para el Zuazo y también para Ochartabe, porque en el fútbol sala, en esa segunda B, tenemos al equipo que dirige Rodrigo García en los playoffs de ascenso a la categoría de plata. Es verdad que no terminaron bien el campeonato en la fase regular, pero aún así consiguieron ese tercer puesto que les dio acceso a los octavos playoffs consecutivos. En el primer partido, en la ida, frente al Lugo, 1-1 en Bilbao, y tenemos la vuelta este fin de semana buscando la próxima ronda. Nos acompañará también en esta próxima hora Jaito. De este modo, nuestros protagonistas hoy serán Itxaso Reina, capitana del Getxo Rugby Taldea Femenino, también Joseba Rodríguez Jaito, entrenador del Club Balonmano Zuazo Femenino, y Rodrigo García, técnico de Ochartabe. Hechas las presentaciones, hacemos un breve alto en el camino y nos vamos hasta Getxo para conocer de la mano de la Capi las sensaciones del equipo getxostarra.
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0: 14 minutos, aquí continuamos en Vizcaya Juega este miércoles 13 de mayo, a tan solo 3 días de ese sábado 16 que tenemos marcado en rojo en el calendario Getxoztarra, porque el Getxo Rugby Taldea Femenino juega las semifinales de la Liga Iberdrola, de la máxima categoría del rugby estatal. Será a las 5 de la tarde y lo hacen en casa, en Fadura, y para conocer cómo están, no sé si los nervios, las sensaciones, espero que positivas, del equipo, nos acompaña ya la Capi, Itxaso Reina. Itxaso, arratsaldeon.
1: Aupi, arratsaldeon.
0: Bueno, ¿cómo estáis? ¿Cómo está el vestuario?
1: Bueno, pues estamos sobre todo con muchas ganas, también nervios al final, pues es algo inevitable, pero ya te digo, con muchas ganas. Ayer tuvimos el primer entrenamiento de la semana y salió muy bien, así que estamos contentas y con ganas de que llegue el sábado, claro.
0: Claro, son, Itxaso, varias semanas desde ese último partido en las semifinales de Copa de la Reina, donde había depositado también mucha ilusión, y si os escapó, tampoco quiero

0: recordar demasiado aquel día porque lo habréis tratado de borrar, imagino que también revisionando y demás, pero los que vimos el partido, ¿cómo se escapó? Es que es inexplicable cómo se pudo escapar aquella semifinal, ¿no, Itxaso?
1: Pues sí, como ya les dije a mis compis, al final las semifinales y las finales, desgraciadamente, no las gana siempre el mejor equipo. Al final hay que jugar el partido. Los nervios pueden pasar pues te hacen jugar peor de lo que sueles jugar y a pesar de que tuvimos el partido todo el rato en nuestras manos, pues al final los últimos 10 minutos nos dieron la vuelta y bueno, ya supieron mantener la calma y jugar mejor que nosotras.
0: Para quien no sepa de qué estamos hablando, estamos comentando esa cita de las semifinales de la Copa de la Reina frente a Majadahonda, que será el rival también de este sábado. Se os escapó en el alargue ese partido 17-18, pero ya hemos reseteado, ¿no? Itxaso, durante estas semanas, a base de entrenamientos y de charlas, imagino que ya tenemos la mente limpia, ¿no?
1: Sí, para lo malo creo que hemos reseteado muy bien. Pero en cambio, para lo bueno, yo creo que todavía nos acordamos de ese partido y eso nos genera todavía estar con más ganas y con ganas de ganarles y hacer una buena revancha en Fadura.
0: Claro, hay ganas de revancha porque ya lo vimos en temporada regular, en Liga, si no me equivoco, Itxaso, en la primera vuelta caísteis derrotadas. También en un partido un tanto polémico, ¿no? Un tanto controvertido, en la vuelta os vengasteis, por decirlo de alguna manera, y ahora toca hacer lo mismo, ¿no?, que sucedió en temporada regular.
1: Sí, eso es. Esperemos que este partido recuerde a ese último que jugamos en Fadura contra ellas, que lo dominamos de sobra. Y pues eso, esperemos que vaya así de bien y juguemos tranquilas y así poder disfrutarlo más, que sería el último partido en casa en principio.
0: Eso es, porque luego la final, ¿dónde se disputaría, Itxaso, en el caso de...?
1: Dependemos de lo que haga el equipo de Valladolid, que en principio bueno son las favoritísimas y como ellas han quedado primeras de liga, el partido sería en su casa, pero bueno, todo puede pasar, ya les ganó el Crate
0: en la Copa,
1: así que todo puede pasar y en ese caso, si nosotras llegásemos a la final y Valladolid perdiese, pues sería en Fadura otra vez, pero bueno, de momento vamos con este partido, vamos a hacer nuestro trabajo y la final ya será la semana que viene.
0: Sí, sí, como bien comentabas, si hablábamos de sorpresa, porque se os escapó aquella semifinal, sorpresa aún más mayúscula, si cabe, la del Salvador, que cayó frente a Coruña, un equipo, El Salvador, que llevaba invicto toda la temporada, que no habían perdido las vallisoletanas durante todo el curso, y vamos a ver también esas semifinales. De momento, hay que hacer vuestro trabajo, y decías, Itxaso, en cuanto a sensaciones positivas en este primer entrenamiento que tuvisteis ayer de la semana, en cuanto a estado físico, ¿cómo llegáis la plantilla? ¿Estáis todas en forma?
1: En general, sí. Sí que tenemos, bueno, todavía no sabemos si es una baja definitiva, pero está un poco en duda la talona titular, Lucía, que bueno, hace un par de semanas se hizo un poco de daño en el isquiotibial y parece que todavía no consigue recuperarlo, pero bueno, ya está dispuesta a que si se tiene que partir es en este partido, entonces pues ya veremos el sábado qué pasa, porque ya te digo que es en duda. En el resto estamos todas al 100%, tanto titulares como suplentes y con ganas de dar el 200%, claro.
0: Es un partido para arriesgar, ¿no? Si hay algunas dudas, hay que ir con todo sin dudar, ¿no? Porque es el último partido, esperemos que penúltimo, pero es, digamos, una finalísima.
1: Sí, eso es. Al final lo menciona, hay gente que lo menciona como una semifinal, para mí es una final porque nadie nos ha prometido ese segundo partido. Y para llegar a ese segundo partido hay que ganar esto y por eso considero que es una final y una gran final que vamos a jugar en Fadura.
0: Me decías, Itxaso, a principio de temporada, recuerdo, en la primera entrevista, haciendo pues bueno un primer análisis de lo que teníamos por delante, que el principal objetivo del Getxo Rugby era llegar a semifinales. Digamos que el objetivo está cumplido, todo lo que llegue a partir de ahora será bienvenido.
1: Eso es, el objetivo que nos planteamos a principio de temporada pues está súper cumplido, estamos muy orgullosos y contentas por ello, pero bueno, cuando ya te ponen el caramelito aquí al lado, pues ya quieres alcanzar más y más, y bueno, pues todo lo que logremos, claro, bienvenido sea.
0: y más viendo que en la temporada magnífica que habéis realizado quedasteis segundas y eso, pues bueno, da incluso más impulso, ¿no?
1: Eso es, sí, o sea, fuimos partido a partido y de repente pues nos colocamos segundas, además con bastante distancia a las terceras, que en este caso es el Majadahonda. Entonces, pues para redondear, digamos, la liga esta tan maravillosa, pues sería perfecto ganar esta semifinal y poder disputar una final y en ese caso ganarla, pues también sería increíble.
0: Claro, hombre, ganar un título sería algo inolvidable. No sé, en el club, si recuerdan alguna otra hazaña en años pretéritos, algo similar, o sería algo histórico.
1: Sí, algo histórico sería seguro. Sí, es verdad que hace muchos, muchos años el Getxo femenino también estaba arriba en la tabla y ganaba cositas, pero bueno, hace muchos años que no se gana algo en primera, ni el masculino ni el femenino, entonces pues sería algo histórico y para recordar.
0: Ahora que citas al masculino, imagino que ya les habéis, bueno, no sé si casi obligado a estar el sábado a las 5 de la tarde en Fadura.
1: Sí, el primer equipo masculino ahí va a estar porque justo ellos descansan, que luego ya tienen ellos los playoffs y eso. Sí. Pero bueno, desgraciadamente el segundo equipo, pues ellos también juegan la semifinal fuera de casa y creo que es a las 6 en el Fango, entonces pues no podrán estar, con mucha pena, pero bueno. Seguro que la grada va a estar llena y estamos con muchas ganas de verlo así.
0: Leía y escuchaba una entrevista esta semana del míster, de Fernando Gautier, diciendo pues bueno, que el equipo está listo para lograr cosas importantes, que está con confianza. ¿Qué es lo que os está trasladando en el vestuario el míster?
1: Bueno, pues que hemos trabajado durante todo el año muy bien, un montón, y que digamos que el trabajo ya está hecho, que ahora falta ajustar detalles y que lo disfrutemos porque nos merecemos ganar esto y nada, que demos el 200% porque que somos buenísimas, el siempre nos dice eso y que nos lo creamos.
0: Y razón tiene, y tanto que os lo merecéis también estar en esa final. Veremos contra quién, pero de momento el primer paso es ganar este sábado a las 5 de la tarde en Fadura, partido único, Itxaso, todo o nada, es decir, el sábado por la noche ya sabremos si estáis en la final o no, así que hay que hacer un llamamiento ya antes de despedir a toda la afición, Getxostarra, la afición vizcaitxarra, todos los que amen el rugby, nuestro querido rugby, que acudan este sábado a Fadura también a sumar su granito de arena.
1: Eso es, va a ser una gran jornada y sobre todo que va a haber un ambientazo y es maravilloso poder ver Fadura lleno, así que invito a todo el mundo a que venga, incluso si no juegan a rugby y no saben nada de rugby, que seguro que se lo pasan fenomenal y seguro que no van a olvidar ese día.
0: Pues nos sumamos a esa invitación, Itxaso Reina, Capi de Getxo Rugby Taldea Femenino, que se la juega este sábado. Semifinales del campeonato de Liga, a las 5 de la tarde en Fadura. Itxaso, un auténtico placer, como siempre. Milla esker.
1: Es que ricasco.
0: Sorteón.
1: Agur. Es que ricasco. Bye. Agur.

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0: 3 y 26 minutos, aquí seguimos en Vizcaya Juega, en Radio Popular, Herri Ratia. Dreamen, dice esta canción, soñando como está soñando el club balonmano Zuazo con el ascenso. No lo tiene fácil porque no dependen de sí mismas. Para obrar el milagro necesitamos, lo primero, una victoria del Zuazo y luego una derrota del Oviedo. Será jornada unificada, así que estaremos con el transistor al máximo y, por supuesto, el míster del Zuazo, Joseba Rodríguez Jaito, estará a tope en esa jornada, imagino, recibiendo muchos mensajes desde todos los rincones, sobre todo desde Oviedo. Jaito, arrachaldeón.
1: Arrachaldeón, buenas tardes.
0: Bueno, lo principal es ganar, ¿no? Nos olvidamos de lo que suceda en Oviedo mientras tanto.
1: Bueno, es más que obvio, ¿no? Que yo ya les he dicho a las jugadoras que no tenemos que centrarnos en aquello que no controlamos, que nuestro trabajo tiene que ser el de ganar el partido, porque de hecho Bolaños también, si ellas ganan y pierde Oviedo, serían ellas las que ascenderían. O sea que es un partido en el que ambos equipos, tanto Bolaños como nosotras, nos jugamos muchísimo. Y nosotras, ya digo, tenemos que ir a hacer nuestro trabajo, olvidarnos del partido que se va a disputar en Oviedo, pensando en que tenemos que apretar, incluso si ellas andan con el móvil en el banquillo, pues para que vean que nosotras estamos haciendo nuestros deberes. Y lo que sí, pues eso, nosotras intentaremos abstraernos un poco de ese partido, incluso en nuestro propio banquillo, para centrarnos bien en la tarea que tenemos que hacer, que es, como he dicho, la única que depende de nosotras.
0: Claro, es que es más complicada aún la tarea, porque visitáis a Bolaños, que, como bien decías, también tiene la posibilidad de ascenso, una situación muy similar a la vuestra. Es verdad que estáis por encima de ellas con un punto más, pero también están a la espera de un resultado en Oviedo, y ganando tienen esa posibilidad. ¿Eso complica aún más el partido?
1: Sí, lo complica, ¿no? Lo bueno que tiene Oviedo es que al final juega con Lleida, que es un equipo que ya no se juega nada, ya consiguió la salvación la última jornada. Viajarán seguramente en el día hasta Oviedo, que tienen una pechada de camino interesante. Bueno, no digo que no vayan a competirlo, pero obviamente si el partido se les complica o Oviedo consigue marcar una distancia desde el principio, pues se me antoja muy difícil, ¿no?, que Lleida consiga la remontada. Pero ya te digo que a nosotras eso nos preocupa bien poco, porque sabemos, primero, que nuestro viaje también va a ser largo y va a ser difícil de afrontar luego el partido, y que Bolaños tiene que quemar su última nave, que es la de ganarnos a nosotras, porque a Bolaños sí que no le vale un empate. Bueno, a ninguno de los dos equipos nos valdría un empate. Con el empate, Oviedo tendría ya el ascenso matemático, pero que a ellas lo único que les vale también es la victoria. Entonces eso todavía nos complica un poco más, respecto a Oviedo, nos complica un poco más nuestro partido, ¿no?
0: Claro, en el empate, Jaito, igualaríais a puntos al Oviedo en caso de que perdieran, pero por los enfrentamientos directos no quedaríais segundas.
1: Eso es. El golaveras lo tenemos perdido con Oviedo. Sí que es verdad que conseguimos arrebatárselo a Pozuelo, pero con Oviedo lo perdimos, y ahora mismo lo único que nos vale es ganar y que ellas pierdan. Ni siquiera nos valdría que Oviedo empatara su partido contra Lleida. Necesitamos que ellas pierdan su partido y ahí es donde conseguiríamos el ascenso. Así que lo único que tenemos en mente ahora mismo es conseguir la victoria. Si al final se obra el milagro, como tú dices, pues volveríamos, pues bueno, la celebración sería obviamente enorme. Y si no lo conseguimos, por lo menos saber que hemos hecho lo que dependía de nosotras y que hemos cerrado la temporada de una manera más que sobresaliente.
0: Claro, ha sido una temporada, lo hemos ido comentando a lo largo del curso, con bastantes altibajos, rachas negativas, una positiva que se viene prolongando y que es en la que estamos ahora mismo inmersos, ¿no, Jaito?
1: Sí, a ver, nosotras es verdad que el primer tramo de liga lo pasamos muy mal, sobre todo porque teníamos muy poca gente. Comenzamos la temporada ya con la baja de Issei, de la capitana, que estaba fuera completando sus estudios hasta enero. Y luego, pues antes de empezar la primera jornada de liga, ya tuvimos dos lesiones graves de rodilla y perdimos a dos jugadoras, tanto a Fío como a María, y eso nos hizo empezar la temporada con tres efectivos menos. Entonces, pues bueno, fuimos un poco salvando baches de también pequeñas lesiones que tienen todos los equipos, pero sí que nos costó muchísimo arrancar, ¿no? Y ya una vez que llegó el mes de enero, que empezamos a recuperar gente, que tuvimos la incorporación de Martina en ese fichaje de invierno, que Issei volvió, pues el equipo ha mostrado su mejor cara en esta segunda vuelta, en la que únicamente llevamos dos derrotas, ¿no? Entonces, creo que la temporada, a pesar de las dificultades, para mí la cerramos de sobresaliente. Estamos terceras, con opciones todavía para poder ascender. Creo que eso dice mucho del equipo y de cómo ha peleado para llegar a este momento, y ahora solo hace falta ponerle la guinda o simplemente cerrarlo de la mejor manera posible y pensar ya en la temporada que viene, sea cual sea la categoría.
0: Una de esas dos derrotas que mencionabas llegó hace 3 semanas en ese partido crucial en Oviedo, 24-20, un partido que además hizo daño, ¿no?, moralmente al equipo, porque os escuchaba tanto a ti, Jaito, como a Ixone, a Laís, hablando post partido, después de una victoria del 31-28 sobre Pereda, haciendo bastante autocrítica porque el equipo, digamos, no estuvo bien, parecía que todavía algo heridas, ¿no?, por la derrota en Oviedo.
1: Sí, bueno, yo les hice también mucho hincapié a las jugadoras en que el ascenso, bueno, o el no depender de nosotras, no lo perdimos en el partido de Oviedo. Realmente se nos escapa un partido en Icaza en el que no estuvimos nada finas en ataque. Perdimos en la primera vuelta, en creo que fue la segunda o tercera jornada, un partido en Lleida con un equipo que se acaba de salvar hace un par de jornadas. O sea, creo que ha sido un cúmulo de cosas, un cúmulo de puntos que nos hemos dejado por el camino, que han hecho que ahora mismo, pues fíjate, con un punto más estaríamos en disposición de depender únicamente de nosotras, ¿no? Y sin embargo, lo achacamos todo al partido de Oviedo porque era un poco el que teníamos todos marcados ahí en rojo en el calendario. Ese partido lo puedes perder porque vas a jugar a casa de uno de los favoritos, porque ellas apretaron un montón. Y aún así fuimos capaces de casi remontar 8 goles en contra con los que nos fuimos al descanso. Nos llegamos a poner a 2 con balón para ponernos a 1 gol. El equipo luchó lo indecible, no salieron las cosas, no fue el partido en el que más inspiradas estuvimos. Nos dio más rabia porque veníamos en una trayectoria súper ascendente toda la segunda vuelta, cada vez nos encontrábamos mejor y fuimos a fallar el día en el que no teníamos que hacerlo, ¿no? Tal vez los nervios, el tener una plantilla muy joven, el no saber afrontar todavía estos partidos, no tener la madurez suficiente para afrontar este tipo de partidos. Jugamos, de hecho sacamos nuestra mejor versión cuando mejor lo veíamos, ¿no? Que era cuando íbamos 8 abajo y ahí el equipo se volvió a mostrar otra vez con carácter defensivo, siendo mucho más acertadas en ataque. Bueno, la realidad es que la liga es la que es, ojalá nos haya servido para madurar y ya no digo solo para este partido de Bolaños, que también va a ser muy similar al de Oviedo, a ver si nos ha servido ese partido para madurar y llegar bien, sino para el futuro, ¿no? Porque la intención es que siga prácticamente toda la plantilla y seguir creciendo como grupo y afrontar el año que viene con las mejores garantías posibles.
0: Así que el mensaje en el vestuario ha sido ese, que no se obsesionen con el partido frente al Oviedo, porque no ha sido el que ha marcado, digamos, estas posibilidades con las que llegáis al último partido. Que lo dejen de lado, ¿no? Porque imagino que ellas sí le estarían dando vueltas a la cabeza a ese partido, RQR, ¿no? Pero que no se obsesionen porque no ha sido el definitivo, digamos.
1: Es obvio que al final le das vueltas porque sabes que es que además se ha dado la casualidad que si hubiéramos ganado en Oviedo, al perder la semana pasada Córdoba su partido y nosotros ganar a Pereda, hubiéramos podido ascender ya en Gorostiza, la última jornada que jugamos contra Pereda. Entonces todavía nos dio mucha más rabia, ¿no? Saber, cuando nos enteramos de que Córdoba había perdido, saber que el fallo de Oviedo nos hubiera permitido celebrarlo ahí. Y es obvio que bueno, que el equipo pues lloró mucho y dio mucha rabia haber perdido ese partido y la gente volvió muy tocada, pero luego les haces ver que obviamente no nos dejamos el ascenso en el partido con Oviedo. Vuelvo a insistir, perder en Pozuelo como hicimos en casa del líder o perder en casa de Oviedo son partidos que ya asumes a principio de temporada. Que en esas visitas puedes dejarte los puntos, donde no te los puedes dejar es en Lleida, por ejemplo, o no te los puedes dejar en el partido que nos ganó Icaza aquí en la Cesarre, o en el repaso que nos metió Córdoba aquí también en la Cesarre. Quiero decir, el no llegar a la última jornada dependiendo de nosotras mismas no es únicamente el haber perdido el partido con Oviedo, obviamente.
0: Y se agradece tener 2 semanas de preparación para este partido, porque recordamos este último fin de semana no ha habido cita. Para esta última jornada del calendario habéis tenido 2 semanas de trabajo.
1: Bueno, en nuestro caso sí, porque volvemos a estar otra vez. Tuvimos una racha de lesiones, como te he dicho, muy, muy grande en la primera vuelta. Hasta el mes de diciembre prácticamente nos costaba cerrar algún entrenamiento en el que pudiéramos disputar un partidito de en la sesión de entrenamiento porque no teníamos apenas gente. En la segunda vuelta hemos estado otra vez mejor, ya te he dicho, con las incorporaciones que hemos tenido y hemos podido contar con muchos más efectivos en las sesiones de entrenamiento, pero ahora de nuevo, pues bueno, Eider Hernández no pudo jugar el otro día contra Pereda, lleva sin entrenar desde el partido contra Oviedo. Laida arrastra problemas en una rodilla desde hace varias jornadas. O sea, hay varias jugadoras que están haciendo de tripas corazón para ayudar al equipo y se lo agradecemos un montón, ¿no? Porque incluso con dolores están jugando los partidos y están entrenando entre algodones, como se suele decir, y esta semana pues volvemos a estar un poco tocaditas en cuanto a efectivos. Entonces, pues bueno, haber tenido una semana ahí de descanso para que las lesionadas se puedan recuperar de la mejor manera posible nos ha venido bien. Pero ya te digo, nos gustaría, estamos deseando ya que llegue el partido, disputarlo y sobre todo hacerlo con las mejores garantías posibles.
0: No, es que parece que algunas que estaban ahí entre algodones, que llegaban justitas, puede que estén para el sábado.
1: Esperemos que sí. Ya te digo, Eider lleva sin entrenar toda la semana y va a probar mañana, el entrenamiento de mañana y el viernes, a ver si qué tal está, por un problema que tiene el tendón de Aquiles, y ahora mismo es la única baja, digamos, que tenemos ahí de incógnita, si va a llegar o no. La Ida tiene un problema en la rodilla, pero bueno, poco a poco pues lo vamos dosificando en las sesiones de entrenamiento. En cuanto tiene algo de molestia, la hacemos parar y yo creo que va a poder disputar, igual que hizo contra Pereda, que lo hizo con un vendaje y apretando los dientes, porque en algunos momentos se le veía con gestos de dolor, pero estoy seguro que va a intentar estar en el partido.
0: Pues así lo deseamos, que tengas a todas disponibles y de cara a la próxima temporada, todavía no ha terminado esta, pero ya empezamos a planificar porque ya sellaste tu renovación por una temporada más y ya son varias las jugadoras también que se han ido anunciando estarán el próximo curso. La última, hace algunos días, la lateral Eider Hernández, que seguirá con las guerreras zuazotarras. Es la segunda renovación después de que la Capi y Seipermatch también anunciara que continuaba. Son buenas noticias, ¿no, Jaito?
1: Sí, desde luego que lo son. Después de varias temporadas, creo que han sido las tres últimas en las que hemos sufrido hasta 8 o 9 bajas por temporada. Es un trabajo muy difícil el tener que empezar cada año desde cero prácticamente con un grupo nuevo. Y el poder mantener el bloque por fin un año, que era algo que perseguíamos desde el club desde hacía bastante tiempo, pues creo que tiene que ser el gran objetivo, ¿no? El poder cerrar la renovación del mayor número de jugadoras posibles, no tener que empezar otra vez desde cero y por lo menos hacer que ese sea un punto fuerte nuestro para la próxima temporada, ¿no? Que mientras el resto de equipos tengan que ponerse a punto, engrasar piezas y demás, pues nosotras podamos empezar lo antes posible ya a funcionar como un equipo o como el equipo que hemos demostrado este año, ¿no? Y que no tengamos que pasar ese periodo de adaptación.
0: Vamos, que por lo que te escucho, más allá de que se hayan anunciado oficialmente dos, son más las renovaciones que están ya a punto de llegar a acuerdo, ¿no? Imagino.
1: Sí. Ya te digo que la intención es de que no haya muchas bajas y sí que hay varias jugadoras que ya han mostrado su compromiso para intentar seguir la actividad.
0: Qué bueno, indistintamente de la categoría en la que se encuentra el equipo, claro.
1: Sí. Obviamente las renovaciones que se han anunciado ahora era sabiendo que se iba a jugar que se podía jugar en oro o en DHF y la verdad es que en ese sentido hay que agradecerle un montón de cosas a las jugadoras porque a pesar de este año haber sufrido impagos de nuevo, bueno, yo creo que ya se ha visto lo que han hecho en redes sociales, que ha sido cosa de las jugadoras, no depende del club, o sea, no ha sido el club el que las ha ordenado hacer vídeos o hacer campañas y demás, han sido ellas mismas las que se han mostrado con ganas de ayudar, de hacer cosas para que el club salga adelante y son las primeras que han dicho que ellas querían seguir en el barco, pues, fuera cual fuera la categoría. Que bueno, que creen en el proyecto que hay aquí en Zuazo y que quieren seguir remando en la próxima temporada.
0: Qué bueno, que a pesar de que la situación económica no sea la más esperanzadora, que sigan en el barco es algo que imagino también pues enorgullece a uno, ¿no? Como entrenador, como parte, digamos, capitán de este barco.
1: Pues sí, porque bueno, ya te he dicho antes que año a año te vas quedando y vas viendo cómo la gente va saliendo, como es obvio, ¿no? Sí. Buscando lo mejor para ella. Pero saber que bueno, que este año el grupo se quiere quedar y que bueno, pues quiere seguir aquí contigo arrimando el hombro y creyendo en el proyecto, ya no es solo por lo deportivo y por lo grupal, sino por cómo está el club, ¿no? Y que sean las primeras las jugadoras las que quieren poner su granito de arena para que Zuazo siga adelante, pues dice mucho de ellas, muy bueno, y bueno, creo que es algo que desde fuera todo el mundo, ¿no? Tanto la afición como las instituciones, como los patrocinadores deberían de agradecer mucho, ¿no? A la implicación que tiene la plantilla y las jugadoras de cara al proyecto del año que viene.
0: Desde luego, hablaremos más adelante también del proyecto del año que viene, pero de momento vamos a recordar esa última cita del calendario este sábado 16 de mayo a las 7 de la tarde, jugáis fuera frente a Bolaños, ese partido, horario unificado, jornada unificada, todos y cada uno de los partidos, por lo que veo, son a la misma hora, a las 7 de la tarde. Es verdad que necesitáis ganar antes de nada, luego ya empezaremos a hacer cuentas, pero Jaito, algo de reojo, estaréis mirando a Oviedo, no sé si al descanso un vistazo al móvil, o porque claro, puede suponer durante el partido, hay muchas variantes, puede suponer también un impulso ver que Oviedo tiene un resultado ajustado o que está por debajo, no lo sé.
1: Bueno, la otras veces que nos ha tocado vivir esta situación, el mensaje ha sido claro al cuerpo técnico, que al final son los que están autorizados a tener móvil en el banquillo, sí. Y es que no se dé información nada. A ninguna jugadora, ¿no? Si no se intenta, siempre te acabas enterando, porque bueno, el público al final, sobre todo en Bolaño, está muy cerca y siempre seguro que hay alguien, además ellas se juegan también,
0: claro, habrá alguien que ellas van a estar pendientes, claro. También, claro.
1: Claro, claro, entonces habrá alguien del público que seguramente lo diga, joder, Oviedo tal, entonces al final las jugadoras se acaban enterando. Pero por lo menos nosotros intentamos que no se les dé ninguna pista y que, ya te digo, que estén focalizadas únicamente en nuestro partido, ¿no? Porque también puede entrar un poco la tensión si ves que vas perdiendo de uno y que Oviedo va perdiendo, te puede entrar también un poco ese nerviosismo añadido de ver que se te escapa la oportunidad. Entonces, lo mejor es estar centradas en la tarea y bueno, no digo que nosotros no intentemos echar un vistazo, pero las jugadoras sí que vamos a intentar mantenerlas al margen de ese partido.
0: Pues que las jugadoras estén centradas, totalmente atentas a lo que sucede en el terreno, en la pista, en la cancha, y que por supuesto suméis la victoria y luego ya veremos lo que acontece en Oviedo, y desearos lo mejor para ese partido. Joseba Rodríguez, Jaito, técnico del Zuazo, a ver si las guerreras zuazotarras nos dan esa alegría de final de temporada y un deseado ascenso. Jaito, como siempre, muchas gracias y un fortísimo abrazo. Y mucha suerte para el sábado.
1: Vale, mía, es que lo vamos a necesitar. Es que, un abrazo.
0: Abrazo.
1: Aún.

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0: 14 minutos para cerrar este Vizcaya Juega este miércoles 13 de mayo. Y si venimos hablando de que este sábado es una jornada vital para nuestros equipos, tanto para el Getxo Rugby, que se la juega en Fadura en esas semifinales de Liga a las 5 de la tarde, para el Balonmano Zuazo, que se la juega a las 7 de la tarde también el sábado, buscando, por qué no, el milagro de ascender. Y también para Ochartabe, que este sábado tiene la vuelta de esa primera ronda, del arranque del playoff. El primer partido quedó empate a uno. Queda decidir esta primera fase este sábado a las 8 de la tarde en Lugo. Rodrigo García, técnico de Ochartabe. Arratsaldeon.
1: Arratsaldeon, buenas tardes a todos y a todas.
0: Bueno, ¿cómo está el equipo después de un partido en el que, por lo que he leído en las crónicas, mereció más Ochartabe?
1: Pues sí, la verdad que esta eliminatoria, después de tantas que hemos podido seguidas con esta octava, pues nos la habíamos planteado de otra manera, ¿no? Ser un poquito más conservadores a la hora de, sobre todo, de defender. Y bueno, pues en ataque sí que estuvimos bastante más fluidos. Y sí, lo que has comentado, ¿no? Tuvimos bastante llegada y, pues, digamos que cuatro ocasiones bastante claras para haber ido con un mejor resultado.
0: Claro, son los octavos playoffs. Venimos hablando todo este curso, que lleváis siete playoffs consecutivos. Los octavos, que tiene mucho mérito. Y hablábamos hace algo más de un mes, o más o menos hace un mes, cuando os quedaban dos o tres jornadas de liga. Es verdad que no se dio muy bien el final de la temporada regular, Rodrigo, porque creo que fueron dos derrotas los dos últimos partidos, pero aún así, gracias a que, en este caso, San Cristóbal no sumó ni en ninguno de los tres últimos partidos, conseguisteis conservar esa tercera plaza. Se sufrió un poquito, ¿no?, en los últimos partidos.
1: Bueno, está mal que lo diga, ¿no? Tanto los chavales pues como nosotros, pues estábamos ya con la idea de que nos íbamos a clasificar. Ajá. Y sí que es cierto que el último partido regular, pues sí que ya fuimos...
0: Bueno, ya lo sabíais, el último.
1: Clasificado. Claro. Sí, y entonces, pues bueno, ya nos dejamos un poco llevar, tampoco queríamos que hubiese lesionados y sí que, bueno, no dimos nuestra mejor cara. Pero bueno, vale. Nos reservamos para este sábado, que ha sido cuando el equipo pues ha estado, la verdad, que muy serio, muy bien plantado y pues como te he dicho antes, con opciones de haber incluso haber llevado mejor resultado. Pero bueno, nuestra idea era llevar la eliminatoria viva al partido de vuelta, que no nos pasó ya como otros años, y ahí que sí que, bueno, pues que está ahí con las espadas en todo lo alto.
0: Claro, el calendario no da descanso, porque fue terminar la temporada. Es verdad que tuvisteis ese último partido, digamos, más plácido, de no tener que forzar demasiado, porque ya teníais con cuatro puntos de ventaja asegurado el playoff, y al fin de semana siguiente la ida del playoff, ese partido frente al Lugo. Es verdad que son, digamos, muchos partidos en poco tiempo, ¿no?
1: Sí, al final, además, ahora ya pues queda, digamos, que lo top, ¿no? Ya son lo mejor de cada grupo, los tres primeros clasificados buenos, y con la esperanza pues de meternos entre los 12 primeros, entre los 12 mejores equipos de todo el campeonato, ¿no?, de todos los grupos.
0: Claro, coméntanos, Rodrigo, para la gente que no sigue lo que son estos playoffs de fútbol sala de Segunda División B, ahora mismo esta es la primera eliminatoria, el resultado de 1-1 a la ida, queda el partido de vuelta. A partir de aquí, consiguiendo el pase, que es lo que estamos todos deseando este sábado en Lugo, ¿qué os quedaría por hacer para conseguir el ascenso a Segunda?
1: Bueno, pues resumiéndolo muy rápido, esa primera eliminatoria la juegan todos los terceros contra todos los segundos. Los segundos siempre juegan contra un tercero, siempre, nunca te puede tocar el de tu grupo. Y si conseguimos pasar esa eliminatoria, nos enfrentaríamos a un primero. Ya solo quedarían 12 equipos. Y a partir de ahí, pues la siguiente solo quedarían 6, y ya la siguiente, pues a Segunda División.
0: Eso es. Vale, no es un camino sencillo, digamos, porque son rivales del máximo nivel y, claro, al no ser de vuestra liga, como es el caso de Lugo, digamos, de vuestro grupo, ¿cómo ha sido ese estudio del rival?
1: Bueno, pues somos... ellos han quedado segundos clasificados en el grupo de Gallego, que creo que es bastante parecido a esto. Y, pues, un equipo serio, también con mucho rigor táctico, un equipo que le gusta apretar, pero bueno, yo creo que el partido al final no conviene ni de, como te he dicho antes, que hemos ido otros años, que hemos ido a buscar el partido desde un principio y al final se ha costado, ¿no?
0: A ver, sí, Rodrigo, había algún problema en la conexión, se estaba entrecortando ahora en la última respuesta. Decía, sí, el partido frente al Lugo, un equipo serio, un equipo bien trabajado, el vuestro también, todo hay que decirlo, y que dio una buena imagen, desde luego, este pasado fin de semana en Bilbao, en ese partido de ida. Ochartabe, ¿cómo llega en cuanto a plantilla? ¿Disponibles, lesiones? ¿Cómo está el equipo para este partido de vuelta, Rodrigo?
1: Bueno, pues supongo que un poquito como todos, ¿no? Llegamos con gente un poco tocada, pero bueno, con todos a disposición, ¿no? Menos otro de nuestros pivots que está lesionado de larga duración, una lesión en la rodilla, Musta, pero el resto muy bien, entrenando fuerte, con mucha ilusión. A veces, una vez que estás en la cancha ya, pues te olvidas de dolores, te olvidas de sobrecargas, sí, y te olvidas de todo. Dale. Entonces, pues están bien, con muchísimas ganas de afrontar el partido de vuelta.
0: Claro, y conscientes de que puede ser el último partido, que es una final. Es una final porque nadie te asegura estar en el próximo. Hay que ganarlo, sí o sí.
1: Sí, sí, o sea, aquí los goles no valen doble, está igual que en el fútbol. Lo único que si hubiese una prórroga, el segundo clasificado, si quedamos empate en la prórroga, pasaría, ¿no? No habría penaltis, por mejor coeficientes. Pero al final, pues si el que gane de uno, se lo lleva. Y si hay empate después de la prórroga, pues se lo llevarían ellos. Esperemos que no pase.
0: Claro, que luego juega con esa baza también, que le puede valer el empate, ¿no? Al término de la prórroga, vosotros tenéis que ir a ganar sí o sí. ¿Cuál es el plan de viaje para esta visita a Lugo?
1: Bueno, pues salimos el viernes a las 5 de la tarde para llegar ahí por la noche, cenar y, bueno, pues descansar, levantarnos, entrenar un poquito por la playa y luego, pues a las 8 de la tarde, pues a darlo todo, ¿no? Esperamos que habrá un ambiente no hostil, sino como fuera de casa, al final el público empujará a su equipo y nosotros pues intentar dar la sorpresa, que vamos, que tampoco lo tenemos que sea una cosa imposible, pero bueno, claro, al final hay que ir con los pies en el suelo, saber que es un segundo clasificado, un equipazo y tenemos que hacer un partido muy serio.
0: Hablabas de la afición de Lugo que estará presente en el polideportivo. El Ochartabe consigue movilizar a aficionados. Van a ir algunos animados, no sé, familiares, amigos, afición de Ochartabe a este partido.
1: Bueno, algunos sí que hemos ido con su cuenta, con nosotros no pueden venir porque al final, claro, pues vamos a hacer dos noches y bueno, pues igual hay gente que tiene que trabajar y no ha podido pedir días libres, aunque sea el fin de semana, como salimos el viernes. Pero bueno, algunos seguro que ya he oído que, pero bueno, muy poquito.
0: Bueno, pero para sentir un poquito de calor, ahí también viene bien, seguro. Escuchar esos ánimos, aunque por pocos que sean, también será un chute de confianza para el equipo.
1: Exactamente. Y bueno, también somos un equipo que nos va un poquito la marcha también, sí, cuando tenemos el público en contra, y también es un aliciente para nosotros, ¿no? El intentar pasar esta ronda y seguir peleándolo.
0: ¿El vestuario cómo está, Rodrigo? A falta de 3 días para ese partido, ¿cómo están? ¿Motivados, con ganas de que llegue el día?
1: Muchísimas, muchísimas ganas. Tengo un equipo que tiene un vestuario muy alegre, son unos chavales que les gusta mucho el fútbol sala. Y bueno, el ver también que en el partido de ida pues jugamos de tú a tú y sin ningún complejo, e incluso pues en muchas fases del juego fuimos superiores, pues con muchísima ilusión de intentar, ¿no? De ir poquito a poco, paso a paso, e intentar meternos en la siguiente.
0: Pues Rodrigo García, técnico de Ochartabe, a darlo todo este sábado y a conseguir la victoria en Lugo. Muchas gracias por acompañarnos y toda la fuerza del mundo para ese partido.
1: Muchísimas gracias a vosotros por el interés, por ti. Es que ricasco.
0: Un abrazo, es que ricasco.

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7: Cuatro menos dos minutos, estamos a puntito de cerrar este Vizcaya Juega hoy miércoles 13 de mayo. No sin antes recordar que el Metropolitano Hockey Bilbao acoge un gran fin de semana de hockey desde Metropolitano. Tienen el orgullo de ser anfitriones del campeonato Alevín, donde van a participar 12 equipos llegados de distintos puntos para disfrutar, competir y compartir la pasión por este deporte. Un evento que reunirá talento, compañerismo y mucha emoción dentro y fuera del campo. Durante este fin de semana, viernes 15, sábado 16 y domingo 17 de mayo, en el Polideportivo de Zorroza, el Campeonato de España Alevín de Hockey Línea, que lo acoge el Metropolitano Hockey Bilbao. Motivo de orgullo, sin duda, para los y las bilbainas. Y vamos a cerrar con el apunte de pelota, porque ya tenemos, después de lo que sucedió en los últimos partidos de esa liguilla de cuartos, las semifinales configuradas para este fin de semana vital, en el que ya conoceremos la finalísima, que se jugará en el Navarra Arena. Para ello tendremos que esperar, ¿eh? Será el 31 de mayo, el último de este mes, en el Navarra Arena, como decimos, en Iruña. Las semifinales tenemos el sábado en el Atano de Donosti, Artola frente a Lasso, y el domingo en el Adarraga de Logroño, Darío frente a Larrazábal. De estos cuatro saldrán dos finalistas del campeonato manomanista de escupilota. Y cerramos así Vizcaya Juega en esta edición, y lo hacemos, como siempre, con nuestros patrocinadores del Oye Cómo Va.
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0: Muy buenas tardes, arratsaldeón comienza Es Posible en Herri Irratia Radio Popular. Un miércoles más con mucha programación deportiva, porque esta tarde tenemos partido de fútbol, tenemos la emoción del bacalao. Enseguida les contamos cómo queda la parrilla de programación. Es posible de 4 a 5 de la tarde. Después ya comenzaremos con los programas habituales, la previa con el Athletic Betis Urekin y después ya con la emoción del bacalao. El partido Español Athletic comienza a las 7 de la tarde en Herri Irratia Radio Popular. Hay otros puntos de actualidad, además de este importante partido de fútbol del Athletic, para conocer cuál va a ser su futuro en esta liga y también en el próximo curso futbolero, fundamentalmente por si, una vez que mantiene la categoría, tiene opciones reales de participar en Europa. Quedan tres partidos y empieza la cuenta atrás para conocer finalmente cómo queda el Athletic esta temporada y cómo puede ser la siguiente. Decíamos que hay otros puntos de actualidad informativa. La primera de ellas nos va a situar ya en otra época, la estival, con un acontecimiento que es ya todo un clásico y que este año además viene con alguna novedad. Les contamos, hoy se nos ha presentado, hemos conocido nuevos datos del Bilbao BBK Live. Resulta que el vigésimo aniversario del Bilbao BBK Live suma un nuevo evento gratuito y de carácter familiar que tendrá lugar en Covetamendi el 7 de junio con conciertos, comedia, una filosofía verde y una experiencia sinfónica interactiva con Suacai Philharmonic. Sergio Moreno, desde la organización.
1: En cuanto a Mendian, como sabéis, es la primera edición, es un proyecto que nos ilusiona muchísimo. Se trata de volver a los barrios, de volver a Covetamendi, donde todo empezó, y de acercar al público, sobre todo más familiar, y a los niños también, lo que es la música, ¿no? Vamos a contar con tres patas de programación. Por un lado, va a estar Saborra, que es una programación destinada a reutilizar, a concienciar en torno a los materiales, la sostenibilidad y cómo estos materiales desechables pueden reusarse para hacer música. La gran estrella de esta programación, por decirlo claramente, es la Orquesta de Reciclados de Cateura. Es una orquesta que ha girado por todo el mundo y que tiene una historia muy bonita de transformación y que ejemplifica cómo la música puede transformar la vida de las personas y convertirla en mejor, ¿no?
0: Y nos situamos también en Leioa, porque inicia la fase de exposición pública del avance del nuevo Plan General de Ordenación Urbana para seguir construyendo el municipio del futuro junto a la ciudadanía. Iván Rodríguez, alcalde de Leioa.
2: Para este ayuntamiento, el urbanismo no consiste solo en construir viviendas o diseñar calles. El urbanismo es decidir cómo queremos vivir dentro de 10, 20 o 30 años. ¿Qué tipo de municipio queremos dejar a las próximas generaciones? Y si algo ha caracterizado a Leioa durante todos estos años, ha sido una política urbanística seria, ordenada, de aquel desorden que había, irresponsable. Hemos sabido crecer manteniendo la calidad de vida, generando servicios, espacios públicos y oportunidades para que la gente pueda seguir viviendo en su pueblo. A día de hoy, Leioa es uno de los municipios de Euskadi con mejores ratios de vivienda protegida por habitante, y eso no es casualidad. Es el resultado de muchos años de planificación y de una apuesta clara por facilitar el acceso al hogar. Gracias a ello, muchas familias jóvenes y muchos vecinos y vecinas han podido quedarse a vivir en Leioa y desarrollar aquí su proyecto de vida. La política de vivienda que funciona no es aquella que busca soluciones rápidas o consignas a corto plazo, sino las que se basan en rigor y en la viabilidad. Entendemos que el derecho a la vivienda se garantiza con gestión, con presupuesto y con seguridad, alejándonos de debates que a veces olvidan la complejidad técnica que requiere levantar un hogar.
0: Y hay otros ámbitos informativos.

0: Sin duda, una de las referencias informativas del día de hoy, de este miércoles, está en el Vaticano. El Lendakari Imanol Pradales está allí, en el Vaticano. Ha participado esta mañana en una audiencia general invitado por el Papa León XIV. Y después ha sido la cita del Lendakari con el pontífice a partir de las 10 de esta mañana. El Lendakari Imanol Pradales ha entregado al Papa León XIV varios presentes con una fuerte carga simbólica vinculada a la memoria histórica, la paz y la diversidad lingüística durante su visita al Vaticano. Entre los obsequios destaca el libro Guernica, Pablo Picasso, del poeta y ensayista vasco Juan Larrea. La obra analiza el célebre cuadro de Pablo Picasso como denuncia del bombardeo de Guernica durante la Guerra Civil Española y como símbolo universal contra la violencia y la destrucción. El ensayo, publicado originalmente en 1947, aborda el Guernica desde una perspectiva poética, filosófica y ética, y reflexiona sobre el sufrimiento humano, el exilio y la esperanza tras la guerra. Larrea mantuvo además una estrecha relación con Picasso durante la creación de la obra para el Pabellón de la República de la Exposición Universal de París de 1937. Pradales también ha regalado al pontífice una reproducción de la reinterpretación del Guernica, realizada en 1999 por el artista vasco José Luis Zumeta. La obra muestra caseríos en llamas, personas mutiladas y otros símbolos de barbarie a través de una composición marcada por la expresividad y el color. Desde el gobierno vasco subrayan que el Guernica representa un icono universal de la paz y la libertad y un símbolo de memoria y reparación para el pueblo vasco al recordar el bombardeo del 26 de abril de 1937, cuyo 90 aniversario se conmemora el próximo año. Y el tercer presente ha sido un poema del escritor y pensador vasco Jon Sarasua, entregado en euskera y también traducido al quechua. El texto pone en valor la diversidad lingüística y cultural y reconoce el compromiso del Papa con las lenguas indígenas durante una etapa de su trayectoria. Según ha explicado el Ejecutivo Vasco, el gesto busca agradecer la implicación del pontífice con las culturas y lenguas minorizadas del mundo. El poema define el euskera como comunidad y tarea, y como expresión del esfuerzo colectivo por mantener viva una identidad abierta desde lo particular hacia todos y todas. Esa es, sin duda, la foto hoy en el Vaticano, ese encuentro y ese saludo del pontífice, el Papa León XIV, con el Lendakari Imanol Pradales. Ya les contamos que una vez ha sido recibido por el Papa, sobre las 12:30 del mediodía, si es que se ha mantenido el protocolo, el Lendakari Pradales ha mantenido también una audiencia privada con el secretario de Estado del Vaticano, Pietro Parolin. Ya ayer, la portavoz del gobierno vasco, María Ubarrechena, destacaba la relevancia de que el Papa haya invitado al Lendakari, lo que hace posible que Euskadi vuelva a estar presente en un espacio de interlocución internacional. Era en la comparecencia de prensa posterior a la reunión del Consejo de Gobierno. María Ubarrechena, portavoz del Gobierno Vasco.
1: Para Euskadi, lo importante de esta visita al Vaticano es que el Papa ha tenido la consideración de invitarnos, de invitar a Euskadi, y que volvemos a estar presentes en un espacio de interlocución internacional de primer nivel. Ahí participa el diálogo sobre los

con la visita, pero sí con un documento. El Papa León XIV dirigió el 29 de julio de 2025 un discurso a los influencers y misioneros católicos. ¿Cuál es su contexto? Es una pregunta que tenemos preparada para nuestro interlocutor esta tarde, pero eso será enseguida, porque ahora vamos a resumir otras noticias. Y es que este próximo domingo, 17 de mayo, coincidiendo con la Jornada Mundial de las Comunicaciones Sociales, la Diócesis de Bilbao incorpora por primera vez en su calendario diocesano de campañas una jornada de corresponsabilidad económica y transparencia. La iniciativa busca que las comunidades parroquiales presenten sus cuentas económicas de 2025 a la feligresía en el momento que cada comunidad considere más oportuno. La jornada llega en sintonía con el mensaje del Papa León XIV para este año, que invita a la Iglesia a custodiar voces y rostros humanos. Además, este mensaje llama a reforzar la confianza en un contexto social marcado por la desconfianza hacia las instituciones. El vicario general de la diócesis de Bilbao, Kerman López, ha dirigido una carta a todas las comunidades subrayando que rendir cuentas con honestidad es una exigencia evangélica de siempre. También ha señalado que la transparencia sin participación se queda a medias. Con motivo de esta jornada, la gerencia diocesana ha elaborado un informe económico individualizado para cada parroquia. Estos informes llegarán próximamente a través de los vicarios episcopales, quienes los distribuirán a los moderadores parroquiales para que los hagan llegar a sus comunidades. Asimismo, en el mensaje del vicario general se invita a dar el paso concreto de informar al entorno sobre la realidad económica de cada comunidad a través de los canales habituales. La carta del vicario general cierra con un agradecimiento explícito a todas las personas que, de forma voluntaria y silenciosa, llevan las cuentas de sus comunidades. Textual: queremos reconocer explícitamente ese servicio, tantas veces invisible, pero absolutamente imprescindible para que la misión sea posible. Y EcoACG, Acción Católica General, está participando en la recogida de firmas para crear una ley de apoyo a las personas mayores. Pueden encontrar más información en bizquelisa.org. Frente a diferentes formas de maltrato físico, psicológico, económico, esta iniciativa está promovida por la Asociación para el Bienestar de la Tercera Edad, APTE, Candelaria de Granada. Quiere ser instrumento fundamental para prevenir, detectar, sancionar y erradicar malas conductas, así como para garantizar la asistencia y reparación a las víctimas, y apoyada por la Subcomisión Episcopal para la Familia y Defensa de la Vida de la Conferencia Episcopal Española. Desde las delegaciones de Anuncio y Catequesis, Caridad y Justicia, Cáritas y Vida Ascendente, también se suman a esta iniciativa. La hacen extensiva a todas las personas que trabajan en la diócesis, en Barría, en Begoña, Obispado y Laicado con encomienda. Ya están disponibles las hojas de firmas en el despacho de Adultos Familia en Barría, en la Plaza Nueva número 5 en Bilbao, en el despacho de EcoACG en Barría y también en la Secretaría del Obispado en Begoña. También, si alguna persona, entidad, tiene certificado digital, puede firmar de manera online. Queremos visibilizar con ello, explican, el compromiso que tenemos como diócesis a favor de las personas mayores, por lo que os animamos a firmar y también, si es posible, a visibilizar allí donde estemos esta realidad. Pueden encontrar más información en bizquelisa.org.

0: Néstor Artola, miembro de EcoACG, muy buenas tardes, arratsaldeón.
1: Arratsaldeón, Juanma.
0: Una nueva entrega del Espacio Evangelio 3.0. Hoy la pregunta genérica es: ¿cuál debe ser la actitud y modo de estar de los cristianos en las redes sociales? Y con ella vamos a desarrollar esta conversación. El Papa León XIV dirigió el 29 de julio de 2025 un discurso a los influencers y misioneros católicos. ¿Cuál es su contexto?
1: Pues efectivamente, Juanma, este discurso del Papa León XIV fue muy importante, ¿no? Yo creo que es ciertamente de momento el último discurso que ha hecho con este tema. Y el Papa León XIV se dirigió a los influencers y misioneros digitales un poco situándose en el contexto del jubileo. Ya sabes que el jubileo está dedicado a la evangelización en el mundo digital y este mensaje representa una toma de posición clara del magisterio. Las redes sociales no son simplemente herramientas de comunicación, sino que son más bien un espacio prioritario de misión. Este cambio es muy importante, ¿no? Pasar de herramienta de comunicación a misión, espacio de misión. El Papa no se dirige únicamente a expertos o creadores de contenido, sino a todos aquellos que desde su presencia digital influyen en otros, ¿no? Su enfoque no es técnico, sino profundamente espiritual y pastoral. El Papa León no lo dice, pero lo decimos nosotros, lo traemos a colación. Recordamos la famosa frase del Papa Benedicto XVI cuando se refirió a este mundo de las redes sociales y de Internet en general como el continente digital, ¿no? Un continente en el que estar, compartir, ayudar, servir, relacionarse, bueno, en definitiva, vivir.
0: ¿Cuál es la idea central de este discurso del Papa León XIV?
1: Pues yo creo que el concepto fundamental es reparar las redes, ¿no? El eje del discurso es esta invitación que hace el Papa León a reparar las redes, una expresión ciertamente con fuerte resonancia evangélica. No se trata solo de usar las redes, sino de transformarlas desde dentro, ¿no? Reparar las redes. Esto implica reconocer que el entorno digital está dañado también, ¿no? O sea, si tengo que reparar, pues es ciertamente porque está dañado, ¿no? Y él tipifica cuatro, puntos importantes de ese daño, ¿no? La polarización, la agresividad, la desinformación y la superficialidad. La polarización, cada vez es más complicado asumir posturas matizadas, desde luego. Los criterios pues ya se mutan en consignas, ¿no? La gente se mueve por consignas y no tanto por criterios. Los extremos se manifiestan con fuerza y parece que el lema o conmigo o contra mí es la máxima de todas las conversaciones y debates públicos, ¿no? Como segunda nota, la agresividad. Dice el Papa León, ¿no? La agresividad. Yo creo que estamos olvidando que el objetivo de la conversación debe ser el consenso y no ganar a toda costa, ¿no? Al poner la victoria por encima de cualquier otra consideración, la agresividad aflora como un elemento pues muy reconocible. La tercera nota sería la desinformación, ¿no? Bueno, pues aquí tenemos las fake news, ¿no? Son constantes y el ruido mediático es ensordecedor, ¿no? Cuesta distinguir entre lo que es verdad y lo que es mentira y parece que cualquier medio es legítimo para hacerse con el control del relato. Y la cuarta nota es la superficialidad. Bueno, pues como hay tanta información, los temas transcurren a una velocidad vertiginosa y se hace imposible profundizar en ellos, ¿no? Cuesta ir más allá del titular. Y desde luego las consecuencias prácticas de todo esto que recoge el Papa León en esta idea de reparar las redes, ¿no? ¿Cuáles serían las consecuencias? Pues el evangelizador digital debe asumir un rol activo en la sanación del ambiente comunicativo, ¿no? No quedarse en una posición pasiva, sino adquirir un rol activo, ¿no? En la sanación. Por tanto, no basta con evitar el mal, se requiere generar dinámicas nuevas de respeto y verdad. Y se pasa de una actitud pasiva, como decíamos, consumir o publicar, a una actitud misionera y transformadora, ¿no?
0: ¿Cuál debe ser la identidad del evangelizador digital?
1: Pues el Papa León hace una definición un poco de esto del evangelizador, la identidad del evangelizador digital, ¿no? El Papa redefine la figura del influencer cristiano porque lo considera no simplemente o principalmente un productor de contenido, sino un agente de comunión. O sea, la identidad del evangelizador digital sería ser agente de comunión, ¿no? Por tanto, eso implica pues construir unidad, que no es uniformidad, pero sí unidad, una unidad basada en el vínculo a Cristo, que está por encima de todas las diferencias, favorecer el encuentro, ¿no? El encuentro, encontrarse con el otro, el diferente, de corazón a corazón, ¿no? Superar divisiones, es una invitación a caminar juntos, a pesar de las diferencias, pues hacer un mismo camino de construcción del reino de Dios, ¿no? Un camino que hace del mundo un lugar mejor para habitar. ¿Consecuencias de esto? Bueno, pues cambia el criterio de éxito. No se mide en seguidores, el éxito no se mide en seguidores, sino en calidad de las relaciones generadas, ¿no? Calidad de las relaciones, esto, el encuentro, ¿no? El contenido deja de ser el centro, lo importante es el vínculo, el impacto humano, ¿no? Y se exige coherencia, no se puede predicar comunión generando confrontación, desde luego, ¿no?
0: ¿Cómo se entiende la evangelización en este discurso del Papa León?
1: Pues el núcleo del mensaje yo creo que es que el Papa insiste mucho en que la misión no consiste en transmitir ideas, sino en provocar encuentros auténticos entre personas, ¿no? Encuentros auténticos entre personas. Esto conecta con la tradición cristiana. Desde luego, el Evangelio se transmite en relación, no como información abstracta, no son conceptos. Son encuentros, ¿no? Encuentros. Y desde luego las consecuencias de esto, pues claramente son la prioridad del diálogo sobre el monólogo, la importancia de la escucha activa y la necesidad de personalizar la comunión, ¿no? Y la comunicación, personalizar la comunicación. En términos concretos, Juanma, pues podría ser menos mensajes masivos, más conversaciones reales, ¿no?
0: ¿Cuál es su contenido central?
1: Pues yo creo que es la esperanza. La esperanza, yo creo que es el contenido central de este discurso del Papa. El cristiano debe ser portador de esperanza, ¿no? Hace un diagnóstico del entorno digital y el Papa identifica un contexto marcado por ansiedad, vacío existencial y conflictos constantes, ¿no? Bueno, y hace una propuesta. El cristiano está llamado a ser, ¿qué? Pues portador de esperanza, testigo de sentido, ¿no? Generador de paz, ¿eh? Estas claves, ¿no? Esperanza, sentido, paz, ¿no? El cristiano tiene que tener una actitud activa en este sentido, ¿no? De propuesta. ¿Consecuencias de esto? Pues el contenido que haga el cristiano, el influencer cristiano, el evangelizador, pues tiene que ser un contenido que eleva, que consuela y que orienta, ¿no? Y por tanto hay que evitar el sensacionalismo, la negatividad constante, y se promueve una comunicación que construya, no que destruya, sino que construya, o sea, que genere puentes, ¿no?
0: ¿Cuáles son los principales riesgos del entorno digital?
1: Pues yo creo que señala, o sea, el Papa advierte de algunos riesgos, que son la desinformación, las fake news, un riesgo muy, muy potente, el narcisismo digital también, lo señala, las burbujas ideológicas también, esto de el sesgo de confirmación, ¿no? O sea, uno se va metiendo en las redes y las redes por el algoritmo te van marcando una tendencia y al final acabas en una burbuja ideológica, ¿no? O sea, todos los que estáis hablando pensáis igual. Y luego también advierte sobre la banalización de la verdad, ¿no? Esta idea de todo vale, ¿no? Todo vale. Esto, la verdad da igual y, bueno, en fin. Las consecuencias claras de esto, yo creo que son la necesidad de discernimiento crítico, ¿no? Discernimiento crítico, ¿no? Qué necesario es en este mundo esto, ¿no? Que dice el Papa. Compromiso con la verdad y la verificación, ¿no? La verdad no es cualquier cosa, ¿no? O sea, no todo vale, ¿no? Y la responsabilidad ética en cada publicación. Entonces, yo creo que de alguna manera el Papa León está diciendo que el evangelizador no puede difundir contenido sin verificar y no puede participar en dinámicas de manipulación, ¿no?
0: ¿Plantea el Papa León un cambio de enfoque sobre las redes?
1: Pues yo creo que claramente sí, Juanma, claramente sí. Si ponemos, por ejemplo, un enfoque antiguo y un enfoque que propone León, el Papa León, desde luego pasaríamos de un enfoque antiguo, estar en redes, a un enfoque nuevo, ser misión en redes. Pasamos de estar en redes a ser misión de redes. También pasamos de crear contenido a transformar relaciones, ¿no? Y también pasamos de buscar visibilidad a generar comunión. Yo creo que la diferencia es clara. Las consecuencias también, ¿no? Toda actividad digital adquiere dimensión misionera, por tanto, se supera la separación entre vida real y vida online y la coherencia personal se vuelve imprescindible, coherencia personal, ¿no?
0: ¿Cuál debe ser la espiritualidad del evangelizador digital?
1: Pues aquí el Papa establece unos elementos claves, ¿no? Aunque no se presenta como tratado espiritual, desde luego este discurso, deja ver un poco la espiritualidad implícita, ¿no? Yo pondría cuatro notas características de esta espiritualidad implícita que el Papa Leo nos transmite en este discurso, que son la actitud de servicio, humildad, responsabilidad y búsqueda del bien del otro, ¿no? Yo soy muy fan del tema este de la humildad, ¿no? La humildad, porque sin humildad no hay auténtico encuentro. Si uno no se sitúa en una dinámica de escucha, de aceptar que no sabe todo, de aceptar que el otro tiene parte de verdad y me puede ayudar en el camino de la verdad, difícilmente vamos a establecer encuentros reales y auténticos, ¿no? Y como consecuencias de esto, pues desde luego el evangelizador no busca protagonismo. Su autoridad nace del testimonio, de la coherencia entre lo que dice y lo que hace, y la eficacia depende más de la autenticidad que de la estrategia.
0: ¿Cuál sería la síntesis de los ejes principales?
1: Pues el mensaje del Papa puede resumirse, yo creo, en cuatro grandes líneas, ¿no? Una, reparar las redes. Dos, ser agentes de comunión. Tres, crear un encuentro. Crear encuentros reales. Y cuatro, comunicar esperanza, ¿no? Esto de reparar las redes, pues sanar el ambiente digital, sanar desde dentro, ¿no? Como íbamos viendo en su discurso. Dos, ser agentes de comunión, pues construir unidad, que ya hemos dicho que no es uniformidad, pero sí unidad en el camino, ¿no? Crear encuentro, o sea, priorizar las relaciones reales, ¿no? Las reales, las que van de corazón a corazón, las que son auténticas, las que son sinceras, las que son profundas, ¿no? Y cuatro, comunicar esperanza, o sea, ofrecer sentido en medio del caos, ¿no? La esperanza da un sentido, un propósito en la vida, ¿no? Un caminar hacia, ¿no? Y eso es fundamental en medio de este caos que vivimos muchas veces en este mundo.
0: Y a modo de conclusión, Néstor.
1: Pues yo creo que el discurso del Papa León XIV marca un paso importante en el desarrollo de la evangelización digital. O sea, de alguna manera ya venimos desde Benedicto XVI, ya venimos con este tema muy trabajado en el magisterio de los papas, porque yo creo que el Papa León no propone técnicas, sino más bien una visión integral. Las redes sociales deben ser transformadas desde dentro, mediante relaciones auténticas, comunicación responsable y testimonio coherente. Las consecuencias más profundas, quizá, por tanto, la consecuencia más profunda es un cambio de mentalidad. O sea, cambiamos de paradigma, ¿no? De paradigma, de mentalidad, de la manera que tenemos de ver las cosas, ¿no? Evangelizar en el mundo digital no es ocupar un espacio solo, sino convertir ese espacio en un lugar de encuentro, comunión y esperanza.
0: Pregunta genérica, ¿cuál debe ser la actitud y modo de estar de los cristianos en las redes sociales a partir de que el Papa León XIV dirigió el 29 de julio de 2025 un discurso a los influencers y misioneros católicos en el espacio Evangelio 3.0 con Néstor Artola, miembro de EcoACG? Muchas gracias y muy buenas tardes.
1: Muy buenas tardes, Juanma.
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0: Antes de continuar con más invitados y más crónicas, decirles también cómo queda esta tarde la programación en Herri Irratia Radio Popular. Estamos escuchando Es Posible desde las 4 hasta las 5. Y ya a partir de las 5, justo cuando termine este programa, tenemos ya toda la programación deportiva con la previa, el aperitivo, el Athletic Betis Zurekin con Fernando Balsega y Kevin Doyle. Después, ya a las 6, llega la emoción del bacalao. En la coordinación aquí en estudios centrales de Herri Irratia Radio Popular está nuestro compañero Fernando Mendicoa. Y después ya todo el equipo allí en este partido español Athletic, un partido importante para saber el presente y también el futuro en esta temporada y también en la temporada próxima, si el Athletic finalmente puede jugar en Europa. Las opciones están intactas por el momento y hay opciones de que juegue en Europa si acompañan los resultados. Raúl Jiménez nos ofrecerá desde allí toda la emoción del bacalao. Español Athletic, el partido comienza a las 7 de la tarde. Vamos a continuar. Hace pocos días tuvimos la oportunidad de compartir conversación sobre un viaje. Es un viaje muy especial porque la parroquia San Vicente Mártir de Abando quiere compartir con la comunidad este viaje solidario organizado por la Fundación Amigos de Mufunga. Comenzó el pasado 30 de abril y se prolonga hasta el próximo 21 de mayo. Por tanto, estamos ahí poco en el ecuador del viaje en la República Democrática del Congo. Ahí están nuestros invitados. Ahí está José Ignacio Iturmendi, allí está también Miquel Robledo, a quienes vamos a escuchar para refrescar la idea central de este viaje, visitar los proyectos que tienen en el tiempo en tierra de misión, también una visita, importante visita a Xavier Goicuría, muchos años de emisión, y allí también está Íñigo Iriarte, habitual colaborador en Es Posible, y también está Miquel López Ruiz de Azúa. Este es un momento de esta conversación en el contexto de un viaje que está ahora mismo en el punto de inflexión, desde el 30 de abril al 21 de mayo. José Ignacio Iturmendi, Miquel Robledo, repasamos con vosotros el viaje solidario.
1: Allí tenemos varios proyectos, apoyamos varias misiones y nos encontraremos con Xavier Goicuría, que ya también es un conocido de todos vosotros y nosotros.
2: Eso es, al final, en esta ocasión vamos cuatro personas, que a varios ya nos conocéis. Uno es Íñigo Iriarte, que suele intervenir también aquí en la radio. Luego está José Ignacio Iturmendi y yo. Y luego se nos incorpora este año, que tenía ganas de conocer las misiones del Congo, un sobrino de un misionero vasco que falleció allí en Bunqueya, ¿no? Entonces, en esta ocasión vamos cuatro personas.
1: Eso es, efectivamente. Uno de los sacerdotes que estuvo allí hasta el final es Xavier Ruiz Azúa. Y bueno, pues su sobrino, desde siempre, que además ha sido un colaborador grande en la parroquia de San Vicente, y tenía ilusión por conocer dónde había trabajado su tío y dónde estaba enterrado. Y bueno, se ha presentado la oportunidad, se incorpora al viaje, así que iremos cuatro.
0: Eso es, sí. Un viaje que soléis hacer cada dos años, aunque en la última ocasión ha sido hace tres años.
2: Bueno, en el caso de José Ignacio y mío, hace cuatro.
1: Cuatro.
2: Lo que pasa que eso es.
1: Cada año siguiente viajó Íñigo Iriarte con Joseba, el obispo. Entonces, de alguna forma, tenía que haber sido el año pasado, pero el año pasado pues nos consideramos que la situación estaba un poco revuelta en el Congo como para... Y bueno, la retrasamos a este viaje.
2: Sí, sí.
1: O sea, por circunstancias han sido tres años pero sin que razón, fuera nadie.
2: Al final, un poco nuestro criterio es cada dos años porque al final lo que hacemos allí no solo es supervisar o ver un poquito los proyectos que apoyamos desde aquí y demás, sino también que se sientan ellos acompañados. Entonces, para no dejar demasiado espacio entre un viaje y otro, ¿no?
1: Y sobre todo escucharles, ¿no? Porque, pues sí, está muy bien esto de la tecnología, que no siempre funciona en el Congo, las comunicaciones sabéis sobradamente que son lentas y muchas veces se cortan, pero el escucharles de viva voz, saber sus necesidades, saber sus inquietudes, ver un poco por dónde va la comunidad de Mufunga o las otras comunidades, pues es importante. Y después, como dice muy bien Miquel, que vean que nos siguen siendo importantes y que intentamos seguir acompañándoles.
2: Eso es, sí, al final... Al principio aterrizaremos en Lubumbashi, que es la capital de Alto Katanga, de la provincia donde más o menos están todas las misiones, y ahí ya nos reuniremos con los antiguos becarios, que algunos de ellos están trabajando ya pues en Lubumbashi, otros trabajan en Mufunga y demás, y luego ya poco a poco nos iremos desplazando hacia el interior, hacia la zona más rural y la más alejada, que es Mufunga, y luego otra vez de vuelta.
1: Eso sí, la idea que tenemos en este momento es estar varios días en Lubumbashi, pues queríamos hacer varias gestiones sobre los envíos que realizamos con la gente que está trabajando allí, y bueno, que son los becarios, bueno, pues con diversos contactos, y después ir directamente un poco con las paradas obligadas por el trayecto, pero que simplemente a dormir y subir hasta Mufunga. En Mufunga ya empezar a bajar. Mufunga, como siempre hemos comentado, está a 400 kilómetros de Lubumbashi, y eso bueno, pues requiere por lo menos una noche en el camino.
2: Eso es.
1: Y entonces ir hasta Mufunga, después bajaríamos a Kansenia. De Kansenia volveríamos a Bunkeya, Bunkeya a Xavier, Pandalikasi, donde está Xavier, y volveríamos ya para retornar a Lubumbashi. Ese es el esquema rápido de los 21 días.
2: Eso es. En mi caso, por lo menos, lo que se diferencia de la vez anterior es que yo es la primera vez que voy a ir a Kansenia, entonces también con ilusión por conocer otra de las antiguas misiones y ver también los proyectos que ahí se están apoyando.
1: Y no solo eso, y a través de los ojos del otro Miquel, de Miquel López, el sobrino de Javier, pues iremos volviendo a recordar las primeras impresiones del primer viaje, ¿no? Que ya los que hemos ido varias veces, ya, pues parece que vamos un poco ya con los ojos un poco no nublados, pero bueno, vamos a lo que vamos, y la gente, el primer viaje es impactante.
0: 60 años.
1: 60 años, Javier. Sí. 60 años es algo que vamos a intentar celebrar con él. Cumple 60 años que llegó a Pandalikasi. Ininterrumpidamente ha estado ahí, quitando unos meses que vino aquí por el fallecimiento de su madre. No se ha movido en las visitas que nos ha hecho y de los que tenéis constancia, pero 60 años sin moverse de la parroquia. Es toda una institución. Y no solo él como persona y compromiso, sino por toda la obra que ha realizado y que es conocida mucho más allá de Panda y Delicacy.
2: Sí, la verdad es que el trabajo que desarrollaron todos los misioneros, porque todavía hay presencia o hay huella de todo el trabajo que hicieron hace ya muchos años, pero es verdad que el trabajo que ha desarrollado Javier Goiguria en este tiempo es magnífico y es sorprendente. También recuerdo cuando estuvo el obispo, ¿no?, que también lo manifestó, o sea que por eso te digo que
1: sí. Porque hablamos de 60 años en el Congo, en la misión. Pero claro, es que Javier ha cumplido ya 87 años, que tampoco es ninguna tontería, y encima en aquellos climas y en aquellas condiciones. Es decir, todo eso lo vamos a querer celebrar con él, que creo que se lo merece.
0: ¿Qué noticias tenéis? Le vais a ver, vais a estar con él y vais a estar juntos, pero siempre ha estado muy empeñado en un proyecto y después otro proyecto y después otro proyecto.
1: Una vez más está en su último proyecto. O sea, ya no hablamos de proyectos, siempre hablamos le ponemos el apelativo por delante, último proyecto, que no lo será. Su último proyecto será cuando nos deje definitivamente. Pues está en la tercera fase, o dicho claramente, el tercer edificio de una escuela profesional de enfermería que empezó humildemente con la intención de dar trabajo a la escuela, al colegio de minusválidos, que él inició. Su primer proyecto fue ese, minusválidos de poliomielitis, niños abandonados y tal. Bueno, pues aquello fue creciendo, sigue recogiendo niños y tal, pero claro, esta gente, pues como pasa también en Europa y desgraciadamente entre nosotros, ¿no?, gente que tiene minusvalías, gente que tiene una limitación, les cuesta muchísimo encontrar un puesto de trabajo. Y entonces la ilusión que hizo Javier es la de: vamos a construir una escuela de enfermería donde a través del laboratorio o de trabajos de enfermería esta gente encuentre un puesto de trabajo. Eso fue creciendo prácticamente se la ha convertido en una universidad y está en el tercer pabellón, que debe de ser último, pero no por Javier, sino porque creo que ya no tiene más sitio donde poner un ladrillo.
0: Bueno, y de los proyectos de la Fundación Amigos de Mofunga que vais a visitar, son proyectos relacionados, vinculados con escuelas, con centros de salud, programas para favorecer a la mujer. Eso. Y también las becas.
1: Eso es.
2: Por resumirlo de alguna forma, al final principalmente los proyectos de la Fundación Amigos de Mofunga son educativos, que se circunscriben al envío de material escolar y demás, ordenadores, hay apoyo a los profesores, al sueldo de los profesores, las becas escolares y luego también las becas universitarias. Entonces sí, ahí también tenemos ganas de conocer, hace ya uno o dos años fue, las becas Miren Garrigagoitia, que comenzamos a raíz del fallecimiento de la hermana del misionero Luis Mario Garrigagoitia, y sí que hay una serie de becas universitarias que son exclusivas para mujeres, ¿no? Donde hay un poco el apoyo a la mujer y demás, ¿no? Entonces, esas sí que tenemos ganas también de conocer. Y luego también, bueno, pues todo el apoyo a los proyectos que tienen ahí en Mofunga de mujeres y demás, de las mamás católicas que apoyan a los más desfavorecidos. Si Mofunga ya son los últimos del Congo, también en Mofunga hay todavía más últimos, ¿no? Y entonces las mamás católicas y las mamás Twendenbele también se centran en ese tipo de personas, ¿no?
1: Para añadir una novedad, que es al final lo que nos gusta, porque los demás pues ya lo conocemos, estamos iniciando, o mejor dicho, ellos están iniciando y nosotros intentando apoyarles un nuevo proyecto que es agrícola, para que la propia comunidad de Mofunga empiece en alguna medida a ser autosuficiente en estos proyectos que de momento estamos apoyando nosotros, pero que nos sabemos que somos finitos por todas las razones que sobradamente conocías. Entonces, ellos, conscientes de eso, están iniciando un proyecto agrícola para coger el relevo cuando sea y cuando se pueda.
0: Sí. Hemos hablado unas cuantas veces en el tiempo de esta campaña que hacéis desde aquí, de las azadas.
1: Efectivamente.
2: Eso es.
1: Bueno, pues sí, o sea, pues bien oportuno, porque se encargaron a Bellota, ya sabéis, en Legazpi, la fábrica de herramientas, 5.000 azadas, están ya fabricadas y nos han dicho que están prontas para entregárnoslas. Y bueno, pues ahora a la vuelta del viaje veremos cómo. Nuestra idea y práctica siempre ha sido dosificar el envío, no mandar las 5.000 y no saturar, y sino enviarlas poco a poco. Y bueno, para la vuelta del viaje traeremos a ver cómo vamos a empezar el envío, pero estamos en plena campaña de la

Y enseguida vamos con una información amable. Queremos que vaya llegando la fecha y especialmente lo que queremos es que llegue el acontecimiento. Enseguida les contamos.

0: El vigésimo aniversario del Bilbao BBK Live suma un nuevo evento gratuito y de carácter familiar que tendrá lugar en Covetamendi el 7 de junio, con conciertos, comedia, una filosofía verde y una experiencia sinfónica interactiva con Suacay Philharmonic. Un día antes, Zorrotza acogerá una veintena de conciertos de acceso libre en Zorrotza. Vamos por partes, vamos entonces con el 6 de junio en Zorrotza, con esa veintena de conciertos de acceso libre. Escuchamos a Sergio Moreno desde la organización.
1: En la programación de Irian que presentamos hoy buscamos más que nunca ser diversos, abiertos y eclécticos. Buscamos fomentar el acceso a todos los géneros musicales, desde el pop más bailable, como puede ser el caso de Búhos o Suset, hasta la canción de autor, con artistas como Marwan o Laza, propuestas de Euskaldunes de corte combativo, como puede ser Juanchi Escalar y la Root Band, pero también formaciones euskaldunas de corte macedonista, como No Quiero, o vinculadas a los colectivos inmigrantes, como Duff Kingston o Beto Sney. Y por supuesto, como siempre, contaremos con un escenario de DJs donde también se podrá disfrutar del puro baile, ¿no? Porque la cultura es pensamiento, pero también es disfrute.
0: Y después llega el día 7. Mendian es la novedad, el evento familiar en su vigésimo aniversario. Se celebrará el 7 de junio en Covetamendi, un día después de los conciertos también gratuitos de Irian en Zorrotza. Mendian mezclará música, naturaleza y creación compartida. Es otra de las sorpresas organizadas con motivo de este aniversario del BBK Live, Bilbao BBK Live, organizado por Last Tour, con el apoyo del Ayuntamiento de Bilbao y de la Fundación Bancaria BBK. Tendrá lugar ese día, el 7 de junio, en Covetamendi. Se plantea como una propuesta diurna, familiar y de acceso libre. Se celebrará desde el mediodía hasta las 21 horas 30 minutos, con la naturaleza convertida en auditorio. Es volver a donde todo empezó para acercar la música a los niños a pie de césped, ha indicado Sergio Moreno, programador de Last Tour, que ha sugerido el uso del transporte público para acceder al monte y reducir el impacto en el entorno.
1: En cuanto a Mendian, como sabéis, es la primera edición, es un proyecto que nos ilusiona muchísimo. Se trata de volver a los barrios, de volver a Covetamendi, donde todo empezó, y de acercar al público, sobre todo más familiar, y a los niños también, lo que es la música, ¿no? Vamos a contar con tres patas de programación. Por un lado, va a estar Saborra, que es una programación destinada a reutilizar, a concienciar en torno a los materiales, la sostenibilidad y cómo estos materiales desechables pueden reusarse para hacer música. La gran estrella de esta programación, por decirlo claramente, es la Orquesta de Reciclados de Cateura. Es una orquesta que ha girado por todo el mundo y que tiene una historia muy bonita de transformación y que ejemplifica cómo la música puede transformar la vida de las personas y convertirla en mejor, ¿no?
0: Y junto a Sergio Moreno ha estado Nora Sarasola desde BBK y nos hablaba también de este gran acontecimiento que es el Bilbao BBK Live.
2: La música tiene ese poder de conectarnos con otras personas, también de llevarnos a cualquier parte, de transportarnos a lugares lejanos como nuestras propias emociones. Y sí, porque la música emociona y transporta. Pero sobre todo, la música y la cultura tienen ese poder de transformar. Incluso lo más difícil de transformar, que somos las personas o la sociedad, y lo más necesario. Por eso para BBK la cultura es una herramienta indispensable, una herramienta que cuidamos como lo que es, como un tesoro.
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0: Ahora les vamos a contar una propuesta que llegará próximamente y que dice así. En el marco de la celebración de su 50 aniversario, el Centro Educativo Arangoya ha organizado la Carrera Corazones Valientes, una iniciativa solidaria que tendrá lugar el próximo domingo 24 de mayo a las 12 del mediodía en Bilbao. El evento nace con el objetivo de que esta efeméride trascienda el ámbito educativo y genere un impacto real en la sociedad. Esta cita deportiva, abierta a toda la ciudadanía, contará con dos modalidades de participación, 5 y 10 kilómetros, y propone mucho más que una carrera. Se trata de un gesto colectivo de apoyo a niños, niñas y adolescentes con cáncer y a sus familias. La recaudación íntegra del evento se destinará a la asociación La Cuadri del Hospi, referente en Vizcaya en la humanización, socialización e investigación del cáncer infantil y juvenil. En concreto, los fondos se dirigirán al proyecto PosiKids, ejercicio y cuidados integrales para mejorar la calidad de vida de los niños, niñas y adolescentes con cáncer. Una iniciativa pionera en Euskadi, desarrollada junto al Hospital Universitario Cruces y BioVizcaya. Este programa impulsa el ejercicio físico personalizado como parte del tratamiento oncológico pediátrico, ofreciendo sesiones gratuitas supervisadas por profesionales sanitarios y eliminando así las barreras económicas que afrontan muchas familias. Además, el proyecto sigue creciendo con la reciente adquisición de un espacio en Baracaldo que permitirá consolidar esta iniciativa como un recurso estable y accesible. El recorrido partirá desde el entorno del Itxas Museum hasta el Ayuntamiento de Bilbao, en un circuito accesible y pensado para favorecer la participación. Además, la jornada se plantea como un evento festivo y familiar que refuerce los lazos entre la ciudadanía. Las cuotas de inscripción serán de 15 euros para mayores de 18 años y 5 euros para menores de edad. Asimismo, la organización ha habilitado una fila cero que permite realizar una donación mediante la compra de un dorsal solidario sin necesidad de participar en la carrera. Desde Arangoya subrayan que esta iniciativa refleja los valores que han guiado su trayectoria durante 5 décadas y leemos textual: no se nos ocurre mejor manera de celebrar nuestro 50 aniversario que contribuyendo a una causa que mejora la vida de quienes más lo necesitan. Queremos que cada paso que se dé en esta carrera se traduzca en apoyo, esperanza y bienestar. La carrera Corazones Valientes se presenta así como un evento abierto, inclusivo y comprometido que invita a alumnado, familias, profesorado, antiguos alumnos y ciudadanía a sumarse a una causa urgente y necesaria. Iremos recordando esta información más adelante en el programa.
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0: Queremos también en este programa recordar otros acontecimientos. Vizcaya Gara visibiliza el compromiso cívico en el territorio a través de una mesa de experiencias con personas voluntarias. Esta es una información de ayer, pero sigue siendo muy útil. La jornada se enmarcaba en el tercer plan foral de participación ciudadana y social 2024-2027 de la Diputación Foral de Vizcaya, que tiene por objeto reforzar el compromiso institucional con una gobernanza abierta, cercana y colaborativa basada en la implicación activa de la ciudadanía. Bajo el título Vizcaya apuesta por la activación ciudadana, Vizcaya Gara desarrollaba la mesa de experiencias, un encuentro orientado a visibilizar el valor de la activación ciudadana y del voluntariado en Vizcaya. Elizabeth Echanove, diputada general de Vizcaya.
1: Desde la Diputación seguiremos haciendo nuestra parte y eso significa algo muy concreto: incorporar la activación ciudadana a lo que hacemos, abrir espacios de participación que alimenten nuestras políticas, escuchar y activar en ámbitos como las emergencias, la acción social o la cultura, porque cuando lo que hacemos además mejora. Por eso la activación social y el voluntariado es una de las cuatro líneas estratégicas del tercer Plan Foral de Participación Ciudadana y Social. Y también significa saber, no ocupar siempre el centro. Queremos que vosotros, vosotras, las organizaciones del tercer sector, estéis en primera fila y tendremos la capacidad de escuchar y de atender las críticas que nos hagáis desde vuestro sitio. Ese también es nuestro compromiso.
0: Y recordamos que Vizcaya se convierte en sede europea del liderazgo en envejecimiento activo y cuidados de larga duración. La Diputación Foral y la Organización Mundial de la Salud Europa impulsan en Bilbao un curso internacional que consolida el territorio como referente en longevidad, innovación social y políticas públicas basadas en evidencia. Esto nos lo contaban ayer, pero el curso está en estas horas desarrollándose desde hoy, 13 de mayo, hasta este próximo viernes. En esta ocasión escuchamos a Amaia Antxustegi, diputada foral de Acción Social.
2: Desde mañana hasta el viernes, Vizcaya acoge la segunda edición del curso de liderazgo de la Organización Mundial de la Salud, Envejecer es Vivir, aprovechar el potencial del envejecimiento de la población. Y su principal programa en este ámbito se consolida a nuestro territorio como referente internacional y punto de encuentro para el liderazgo en envejecimiento activo, longevidad y cuidados de larga duración. Estamos ante un programa codesarrollada por el Nagusi Intelligence Center y la Organización Mundial de la Salud, que con la colaboración estratégica de la Diputación Foral de Vizcaya reunirá en Bilbao a 40 responsables públicos, profesionales, investigadores y agentes sociales de distintos países europeos para avanzar en un objetivo común: convertir las políticas públicas en acciones concretas allí donde más importan, en la vida cotidiana de las personas.
0: Y así, con estos acontecimientos en Bilbao y en Vizcaya, vamos cerrando este programa. Es posible en Herri Irratia Radio Popular. Como les hemos contado, tan pronto terminemos nosotros, comienza otro programa, el Athletic Betis Zurekin, con Fernando Balsega y Kevin Doyle. Y después, a las 6 de la tarde, comenzaremos con la emoción ya del bacalao. La emoción del bacalao, el Español Athletic, que se juega a las 7 de la tarde y que será transmitido en Herri Irratia Radio Popular. Quedan 3 partidos de liga para el Athletic y saldremos de dudas, o igual no, si el Athletic mantiene todavía opciones de participar la próxima temporada en Europa. Un partido, por tanto, importante, como reconoce el propio entrenador Ernesto Valverde, mirando por arriba y también mirando por abajo. Que el resultado acompañe, sobre todo por abajo, para que tengamos bastante más tranquilidad los aficionados y aficionadas del Athletic por lo de la categoría. Gracias por la atención prestada y hasta mañana jueves. Agur.
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0: Amigos, son las 17 y un minuto de la tarde. Bienvenidos a Betis Urekin, bienvenidos a esta previa de un partido importante, aunque parezca mentira, Kevin Doyle.
1: Gracias al Don Ferdinand.
0: Y cuando digo que parece mentira, porque no sé, estamos a un punto de poder entrar en Europa y a un punto de irnos al descenso también, porque están las dos posibilidades.
1: A ver, esto es el cuento nunca acabar, ¿no? Vaya temporada. El otro día, cuando perdimos contra el Valencia, me pegué otro bajonazo, y es lo de siempre. Cuando crees que tenemos el momento de decir, venga, ahora sí, ahora miramos de verdad para Europa, pues te pegas un golpe. Ernesto insiste, ¿eh? Hay que sumar porque todavía no está nada decidido. Quedan 9 puntos en juego, sí, matemáticamente, es verdad, virtualmente que estamos fuera de peligro. Bien, virtualmente, matemáticamente no. Voy a ser muy sincero porque siempre lo soy. Hoy no tengo muchas esperanzas. Y voy a venir de esta manera porque como me llevo una galleta tras galleta, pues expectativas pocas, y ojalá me den un tortazo de los buenos y el Atlético hoy saque 3 puntazos. Pero de verdad, 18 partidos sin ganar el Español, la última victoria 22 de diciembre en San Mamés, pues bueno, equipo aspirina, vamos para adelante.
0: Eso es lo que se supone, ¿no, Argoich?
2: Sí, eso es, Fernando. Al final, como bien decía Kevin, pues bueno, esta temporada todo parece que va un poco al revés, ¿no? Cuando estamos pensando, como la semana pasada, que teníamos una opción clarísima de meternos en posiciones europeas, vamos y nos damos un batacazo con el Valencia en casa, y hoy tenemos un partido contra el Español que, como bien decíais, lleva una racha malísima y esperamos que no la rompa contra nosotros. Vamos a ver, yo creo que, como ha dicho Kevin, virtualmente yo creo que estamos medianamente, yo creo que casi salvados, ¿no? Pero bueno, hay que sacar algún punto más, y sobre todo que hay una opción bonita para poder entrar en Europa.
0: Está bien eso de casi salvados, pero o sea, eso es de cajón. Tiene que ser de cajón siempre, tiene que estar más arriba, y en esta temporada no se hizo eso, ¿no? Muy irregular.
1: Antes de presentar a Tato Zubicaray, cara hoy, yo me suelo, siempre pienso que el Athletic, antes de empezar, ¿no? Todos somos así. Hoy ganamos seguro. Y hoy, de verdad, llego con una preocupación importante, porque soy consciente de que quedan 9 puntos, todavía no está todo el bacalao vendido, ni mucho menos, porque hay que puntuar, y lo veo difícil teniendo en cuenta el rival y sobre todo mirando cómo está este Athletic. Pero bueno, vamos a analizarlo. Tato Zubicaray.
3: Pues aquí estoy, esperando lo que creo que es el punto de inflexión bueno de esta temporada. Creo que si ganamos hoy, ya con el Celta que ha perdido, lo tenemos todo de cara para acercarnos cuando venga San Mamés. Y como ha dicho Valverde, está todo sin decir. Ahora va a resultar que el punto de inflexión era esto que teníamos al final, que si ganamos un par de partiditos nos podemos meter en la conferencia.
2: Tato, se va a juntar el punto de inflexión con el punto final, yo creo, ¿eh?
1: Pero os dais cuenta de una cosa, que nadie quiere descender, evidentemente. Pero nadie quiere la conference.
0: Nadie quiere.
2: Yo sí.
1: Pero nadie quiere la conference. Nadie aprovecha la oportunidad. El Celta, no, me refiero que nadie la aprovecha. Ayer el Celta la prepara. El Getafe la prepara. El Atleti la prepara. Todos la preparan. Nadie quiere bajar. Y el puesto conference, todo el mundo falla. Yo no entiendo nada, de verdad.
0: Pues mira, a mí yo sí que la quiero. Es un título más que si se gana está muy bien. Y no sé.
1: No, que me refiero a Sofer, que estoy diciendo que me parece surrealista que nadie aproveche la oportunidad de la conference, porque la estamos teniendo ahí en la mano y todo el mundo falla. Todos, pero todo el mundo falla. El Celta falla. El Athletic falla. El Getafe falla. Y los de abajo,
2: incluso Osasuna también ahí.
1: Falla. Sí. Todo el mundo falla. Y por supuesto que quiero la conference, claro, por favor. Claro, pero sí, que ningún equipo está diciendo, venga, vamos, y a por ella.
0: Íñigo, ¿qué tal?
4: Arracha León.
0: Mucho tiempo que no vienes, ¿eh?
4: Sí.
0: ¿Estás mal con el Atleti? ¿Estás,
4: no, bueno, como
0: decepcionado,
4: todos? Decepcionado. No sé, ya aburrido. Con ganas de que llegue el 23 de mayo, se acaba la liga, ¿no?
0: Sí, ¿y después qué vas a hacer?
4: Vacaciones de fútbol, vamos.
2: Luego hay Mundial, ¿eh?
1: Luego hay Mundial, ¿eh?
4: Voy a tragar un Trinidad de Tobago, Cabo Verde, de esos, vamos.
1: Bueno, veré, pero los que somos
4: cuartos, semifinales y final.
1: Pero los que somos frikis de esto nos vamos a comer muchos partidos, ¿eh?
4: Sí, 104.
0: Yo estoy entre Trinidad y Tobago y Argentina, ¿no?
3: Somos capaces de comernos 20 partidos al año de este Athletic en San Mamés y no fallar.
4: Eso lo hacemos por otra cosa.
2: Ahí te he visto. Yo prefiero, claro, si un Surinam, Cabo Verde puede estar a nivel de algunos partidos que estamos haciendo, sobre todo fuera de casa, el Atlético.
1: Y luego poner la Champions, ves otro deporte, ¿eh? Cómo juegan, ¿eh?
0: Bueno. ¿Cuántos partidos nos hemos comido, eh?
2: Sí, demasiados sí, igual, sí. O no sé.
0: ¿Cómo? Hay alguno que está muy gordo.
2: Pero todo, yo, por ejemplo, yo de verdad, yo acabo la temporada y estoy deseando que llegue el Mundial para los partidos. Mira, así
1: de masoca, yo también. Yo sí. También soy de esos que me sí. Apetece el Mundial. Pues sí, pero os digo una cosa, me apetece desconectar del Athletic. Sí. Y lo estoy diciendo con todo el cariño del mundo, ¿eh? Llevamos una temporada psicológicamente... Yo no recuerdo, es por las expectativas, siempre decimos lo mismo, ¿eh? Pero yo no recuerdo tanto golpe, tanta decepción, tantos lunes de depresión. Yo estoy harto, ¿eh?
2: Sobre todo, sí. Kevin, porque como has comentado antes, lo normal, por ejemplo, en un partido como el otro día contra el Valencia, después de haber tenido un resultado tan importante como el que tuvimos contra el Alavés, era que el equipo coja la onda, ¿no? Y casi por inercia pueda ser superior a un equipo como el Valencia San Mamés. Sin embargo, nos la pegamos. Y hoy, por ejemplo, es el mítico día que estamos todos pensando que, por, sobre todo por la necesidad que tiene Español, porque la verdad que no está en un buen momento de forma, lo normal sería perder. Pues igual hoy de repente nos llevamos la sorpresa y de repente los Leones sacan buen resultado. Está claro también que las bajas de Sancet y Nico Williams hoy y Yuri, pues tampoco nos van a ayudar.
1: Vaya, pero tres bueno, bajas.
2: Está todo el tema...
3: Estaba pensando, estaba hablando Argoich, estaba pensando yo precisamente en eso. Digo, nos faltan los tres goles de contra el Alavés, ¿no? Que fueron...
2: Yo diría que...
3: Uno de Sancet y dos de Nico Williams y no los tenemos en el campo.
2: Yo siempre digo que tenemos tres jugadores decisivos, tres jugadores diferenciales y solo va a estar uno en el campo, que es Unai Simón. Nico Williams y Sancet, y no solamente esta temporada, sino que las últimas temporadas, en los momentos decisivos, desde aquella gran final de Mallorca, en la que fueron decisivos los dos, pues por H o por B no está.
1: Y la casta y la personalidad de Yuri Berchiche.
0: Eso es, eso es lo que estaba
1: diciendo. Está siendo el jugador más importante, sobre todo en cuanto a carácter, ¿no? Cuando
0: tal
1: el equipo está
0: tal
1: muerto.
0: Tal vez el mejor de todos. Tal
1: sí,
0: vez.
1: Pero sobre todo.
0: Con 36 años.
1: Y ha cometido errores graves, que lo reconoció en su comparecencia. Me acuerdo esas manos como Marijaya que sacaba, que fueron puntos, fueron penales. Él lo reconoció, que esas noches ni durmió. Pero a ver, yo estoy viendo a un Yuri Berchiche de verdad, con una personalidad
4: muy comprometido.
1: Con un, mira, es el capitán sin brazalete. O sea, te quiero decir, me transmite esa jerarquía, esa casta, esa personalidad. Y hoy le vamos a echar de menos, seguro. ¿Cómo no le vas a echar de menos a un jugador así?
0: De todos modos, antes era pieza. Antes era muy, muy Beresi, cuando era más joven y todo este tipo de cosas. Ahora está muy, muy asentado, muy en señor.
1: Plenitud, madurez.
0: Sí,
1: madurez deportiva.
3: O eso, ¿tú te lo imaginas la situación? La situación del equipo le ha hecho madurar y convertirse, o sea, ha sacado de él eso que le faltaba para terminar de erigirse en el líder del vestuario, porque la situación lo necesitaba. Y él sido la persona que ha cogido los galones.
2: Sí, luego su trayectoria también. Yo creo que ha sido un jugador siempre de mucha garra, mucha casta y muchas veces con la juventud igual cometes errores, pues por esa forma de ser, pero con los años al final ha demostrado que es un jugador, aparte un jugador de un gran nivel, de mucho carácter.
1: Y muy comprometido con el club, ¿eh? Sí. O sea, se le ve, siente esto, quiere el Atleti, lo demuestra cada día. A mí cuando se pone delante de una alcachofa sé que no le gusta mucho, pero cuando le toca, porque puntualmente le toca, dice cosas, y eso también es de agradecer, ¿eh? Es un tío con personalidad, que no se muerde la lengua, y a mí dame Yuris Berchiches, de verdad, porque tiene algo especial, para bien y para mal, ¿eh? Porque luego esos cortocircuitos que le pegan, que alguno dice, ¿pero qué le pasa? Pues Yuri Berchiche, para lo bueno y para lo malo.
0: De todos modos, o sea, más allá de lo que habla, está lo que hace en el campo y,
1: sí.
0: Tiene mucha solvencia, tiene mucha, mucho campo en el fútbol, ¿no?
1: Cuando digo que me gusta lo que habla, lo digo sobre todo porque salió hace bien poquito a comparecencia y él dijo, hablaba de Europa, él decía que entendía los pitos, que en otro equipo le hubieran pitado antes, en Valencia o en el Sevilla nos hubieran pitado antes, respeto absoluto a esos pitos y me encantó cómo encaró eso de los pitos, ¿no? Porque algunos compañeros suyos quizá, para mí, no lo hicieron tan bien y Yuri Berchiche dijo lo que muchos pensábamos, se posicionó, habló y sentenció, y me encanta. Y bueno, todos pensando lo mismo, ojalá renueve, ¿no?
0: Sí, ojalá. Sí, ojalá. Claro. De todo modo, voy a hacer una pregunta. Nico va a ir al Mundial, porque ya lo dice, ¿no?, el entrenador y todo tipo de cosas. ¿Qué pensáis vosotros? ¿Estaría bien que no vaya?
1: Empieza por Íñigo, a ver Íñigo, mójate.
4: Va a ir, seguro que va a ir.
0: Va a ir porque él querrá, pero no, ¿tendría que ir o no tendría que ir?
4: Sí, porque ellos quieren ir, o sea, jugadores, al final un Mundial es un escaparate muy grande para ellos.
0: Pero mira que está tocado, ¿eh? Está tocado
4: pero
0: y que
4: en
0: puede,
4: tres semanas
0: puede
4: está bien.
0: Muy,
4: y,
0: bueno.
4: Y de todas maneras un Mundial es muy largo.
3: ¿De qué Nico hablamos? ¿Serrano?
0: Serrano.
4: Bien, pero... pues me imagino que como Lamine Yamal igual, ¿no? Las primeras partidos no jugarán. Y luego el Mundial es muy largo.
2: Yo creo que ahí, Fernando, confrontan dos intereses, ¿no? El interés del jugador, que siempre quiere jugar un Mundial y siempre quiere estar en esos eventos, y luego el interés de nosotros, de Tixales.

0: importante, es un jugador que también en momentos concretos lo sacas, y nos ha pasado a nosotros este año, que habiendo estado mal en los momentos decisivos ha aparecido y nos ha dado muchos puntos.
1: A ver, si yo fuera seleccionador, evidentemente, ¿cómo no voy a querer a Nico? Todos vimos la Eurocopa, sabemos de su potencial, pero yo os hago dos lecturas. Mira, la primera, Nico fue capaz de ir a la Nations League, que tú me dirás lo que es la Nations League, cuando se perdió los partidos más importantes del Athletic, sobre todo Manchester, de los últimos años de largo, ¿no? Y fue... Jugó el partido contra el Barça, ¿os acordáis? Su última jornada de Liga, Barça campeón, Athletic Champions asegurada. Jugó, ¿para qué? Para jugar a Nations League. ¿Cómo no va a ir a un Mundial?
2: Claro.
1: Y yo entiendo que un Mundial es el mayor aliciente, escaparate, objetivo de un jugador. O sea, lo tengo clarísimo. Entonces, ¿cómo no va a ir un jugador de su nivel tan importante? Lo bueno, si yo lo dije la temporada pasada, cuando fue a la Nations, le tenían que haber dicho, pero esto no le dicen, le tenían que haber dicho, Nico, llevas una temporada muy complicada con el Pubis, te has perdido dos partidos más importantes con el Athletic, ¿sabes lo que te toca? Reposo, descanso, ibuprofeno, chancletas y tranquilidad.
3: Aquí hay...
1: ¿Y qué hizo? Pues ir a la Nations. ¿Cómo no va a ir a un Mundial si encima tiene el objetivo puesto desde el principio de temporada?
3: Mira, hay declaraciones de exjugadores del Atleti sobre Nico, ¿no? Dicen, por ejemplo, Joseba Echeverría dice, sería importante que vaya y que haya jugadores del Atleti. Urtubi, tras el Mundial tendrá que descansar. Y Íñigo Lincerazu dice, es mejor que no vaya ninguno.
0: Claro, evidentemente claro, para los intereses... Es que Íñigo lo que dice que es...
1: Intereses
0: es que,
1: del Atleti.
3: Por eso estamos hablando del Atleti, no de la selección de nada, ni es del Mundial, ni de nada.
2: Si me preguntas mi opinión es que no vaya, pero ninguno. Ni Simón, ni Laporte, ni Vivian, ni Nico. Ni ninguno, que se cojan vacaciones, descansen y a primeros de julio con el Atleti a entrenar.
1: Sí, pero la otra lectura positiva, ¿cuál es? Que llevábamos mucho tiempo sin ver a Lionel en la selección y la mejor señal es que vayan muchos. ¿Por qué? Porque tenemos un equipazo.
2: Ahora te iba a ir a eso, claro. Sí. Sí, cuando van muchos es por algo, porque tenemos jugadores que tienen nivel de jugar un Mundial. Además, una selección que está entre las favoritas.
1: Y que no se nos olvide que Nico Williams fue MVP.
2: Sí, sí.
1: Marcó un gol en la final. Yo nunca he visto a un jugador del Athletic en una Eurocopa marcar un gol en la final, estar en el 11 MVP del campeonato. A ver, lo que hizo Nico en aquella Eurocopa, alguno igual se lo ha olvidado. A mí no, yo aluciné. O sea, me pareció una barbaridad. Y yo sacaba el pecho y decía, que no se os olvide, Juan Atleti, O sea, que la gente Europa supiera que ese chico que estaba bailando a todo el mundo se llama Nico Williams y Juan Atleti. Pero a mí, después de una temporada tan decepcionante, con los problemas de pubis, con todo lo que lleva... Pues me da rabia que encima se pierda las tres últimas jornadas de liga y esté, evidentemente, pensando en recuperarse. ¿Para qué? Para ir a esa cita. ¿Que me molesta? Sí, que lo entiendo. Pues también. ¿Qué voy a hacer?
2: Es el peaje que pagar con estos jugadores.
1: Pero,
2: en este nivel de jugadores.
1: Pero tampoco le han dicho, y esto, y ya me callo con Nico, y le dejo a Tato. Tampoco le han dicho a Nico Williams el día, y voy a la Nations League. Después de todo lo que ha pasado la temporada pasada con el Pubis, los problemas, las lesiones, le tenían que haber dicho, Nico, no es el momento, no tienes que ir, no tienes que jugar el último partido en San Mamés porque llegamos a Champions, vete de vacaciones, olvídate del baloncito y tranquilidad. Pero, ¿qué pasó? Pues lo que vimos.
3: ¿Qué vimos?
1: Pues que se marchó, jugó la Nations y luego, pues al final, ¿qué vamos a decir de la pubalgia? ¿Está recuperado? Eso es una pregunta. ¿Crees que está recuperado de la pubalgia?
3: No.
1: Vale, totalmente. Vale.
3: No, para
1: que
3: nada.
1: Que tú te marchas una vez a donde un fenómeno, que después de mucho tiempo te marchas allí dos, tres semanitas, esto no es Lourdes, ¿eh? Entonces a mí me preocupa que ese pubis, igual tenían que haber tomado, después de visto todo el mundo listo, medidas antes, pero igual en septiembre Nico tiene el pubis como lleva un año y pico, ¿eh?
3: Bueno, veremos y después seguiremos viendo. Vamos a hacer una pausa publicitaria. Recordamos el WhatsApp del programa. ¿Cuál es? Está por aquí. 688-893635 y venimos enseguida.
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0: ¿Están los WhatsApp preparados por ahí?
1: Sí, aquí hay mensajes, ya están llegando. Por aquí nos están diciendo que a ver por qué creemos que se hizo el homenaje a Valverde el otro día, que piensan que es porque contra el Celta va a haber pitada en San Mamés. Aquí
2: ¿cómo no, creo que no. La última jornada no se puede hacer, creo, homenajes. Está prohibido por tema Tebas, tema Liga, antes del partido. Creo que eso sí que...
3: Pero luego nos agarramos a que Vitoria fue el 500. Entonces el primer partido en casa, el 501 es en casa. Pues le quieren hacer el homenaje por los 500, ¿no? Digo yo.
2: Es que quizás le hagan el homenaje después del partido.
3: También lo harán, seguro.
0: Y aparte que se lo merece.
2: Igual que Íñigo Lecue. Íñigo Lecue también.
0: Íñigo Tejedor también.
4: Eso hombre, es. Si me hacen, yo salgo ayer al centro campo.
3: Y que renueve Yuri Berchiche. Y luego está también, hay otro jugador que es Rego, que en teoría termina, pero si jugaba X partidos automáticamente renova. Creo que Rego, evidentemente veremos la renovación, pero estamos todos esperando a que el de Zarauz diga que sigue un añito más.
0: Mira, hay una cosa curiosa aquí, ¿no? Aún podemos bajar y estar a un punto del séptimo.
2: Es curioso, es que esta liga, quitando los 2-3 de arriba, y ayer el Betis que se metió en Champions, mira, el Betis ayer se metió en Champions con la puntuación más baja desde que entrena Pellegrini al Betis, y no habían conseguido entrar en Champions, y este año, sin embargo, han entrado como quintos, que al final por esa puntuación de la Liga Española, que, o sea, está claro que la Liga Española está bajando mucho el nivel y se está igualando, pero como suelo decir yo, más a mal que a bien.
3: A ver, baja el nivel, estoy súper de acuerdo y todos decimos lo mismo, pero es que la igualdad es de no creer.
0: Sí.
3: O sea, es que no es normal. Ernesto también decía ayer que él no ha visto semejante cosa, ¿no? Que estemos a un punto de conference, pero todavía con el miedito de que queda 9 en juego y por las matemáticas no está salvado. Que vale, que se tienen que alinear los astros, que tienes que perder tú los 3 y que los que nunca, casi nunca ganan, que ganen los 3. Puede pasar. Entonces, ese es el miedo que tienes.
0: Es surrealista lo que está pasando.
2: Yo creo, o sea, que
0: no tiene nada que ver con lo que es el fútbol de antes ni de hace nada.
3: Igualdad.
2: Por ejemplo, el Levante de Castro, que está haciendo un temporadón desde que ha cogido el equipo el portugués.
3: Vaya,
2: impresionante.
3: Números, ¿eh?
2: Estaría ahora mismo, desde que él ha cogido el equipo, sería cuarto el Levante.
3: Es increíble.
2: O sea, impresionante. O sea, está haciendo una remontada increíble.
3: Y la victoria ante el Celta, sí, está ganando partidos. La remontada contra Osasuna. A ver, es un equipo que, claro, tú cuando ganas y ves, oye, que tengo opciones, y ganas, y ganas, y ganas, y empiezas a creer, esos equipos son los peligrosos, ¿eh? Los que vienen de abajo y empiezan
4: y
3: a creer.
4: Son los que
3: ¿eh?
4: Se salvan al final, los que valen buena dinámica se salvan.
2: Y sin embargo, hoy tenemos el caso contrario, que es el del Español, que en la primera vuelta nos ganó en San Mamés y parecía que iba a ser un equipo, el equipo top, y se está metiendo unos problemas enormes.
3: 14 puntos. Era el equipo revelación. A ver, sí. El arranque del Español era el equipo revelación, cómo jugaban, sumaban de 3 en 3 y llevan 18 partidos sin ganar.
0: 18 partidos sin ganar.
2: Por cierto,
3: 6 puntitos, ¿eh?
2: Quería dar un dato curioso de ese tema de los 18 partidos. Todos recordamos el Español de Javi Clemente, que perdió aquella final con el Bayer Leverkusen. Después de haber ganado 3-0 partido de ida, perdió 3-0 contra el Leverkusen de aquel gol del coreano Bong Kun-cha, mítico. Jugaban Losada, jugaban...
0: Bong Kun-cha,
2: seguro. Bong Kun-cha era un coreano, metió el tercer gol. El tercer gol metió Bong Kun-cha en el partido de vuelta. Bong Kun-cha. Y no, había un jugador, por cierto, ex-Atleti, que fue campeón de Liga, Santi Urquiaga, en ese equipo. Estaban Losada, estaban Pichi Alonso, Lauritsen, que no jugó el partido de vuelta. Pero lo curioso de ese tema es que a partir de ese partido, el Español tuvo la racha de partidos más negativa en su historia con Javi Clemente, que fueron 19 partidos. Si hoy perdiese el Español, igualaría ese récord histórico. Esperemos que sea así.
0: Seguramente.
3: Lo que sería de traca es que te ganen un 22 de diciembre, prácticamente una vuelta sin ganar, y te ganen otra vez. O sea, lo del equipo aspirina, creo que seríamos... ya nos podían denominar claramente.
2: Encima, voy a hacer un chiste, pero es equipo aspirina, que era el Bayer Leverkusen, aquel equipo de la final. Pues mira, cuadra todo.
0: De todos modos, y ahora hablando ya un poco de lo que nos espera hoy, no sé cómo
1: está. En Barcelona están llamando a la afición, ¿eh? La afición va a ir al campo. Puede ser bueno y malo. Puede ser bueno porque te aprieten y malo...
3: Mira, yo llevo semanas viendo a este Español, y os digo de verdad que juegan bastante bien, no te voy a decir muy bien, juegan bien al fútbol, generan bastante, están en el no. Cuando a ti te pasa todo al revés, que te crecen los enanos, al Español le está pasando. Encaja gol y se vienen abajo, se vio el otro día en Sevilla, partido controlado, estuve viéndolo, encajan el gol, encajan el segundo, drama absoluto. Contra el Barcelona hicieron un partidazo que merecieron ganar.
0: Pero son 18 partidos sin ganar.
3: O sea, sí, que entras en barrena,
0: ya,
3: que estás claro. que no, pero de esos 18 partidos sin ganar, hay muchos partidos en los que juegan bien y también empatan, que hay algunos que no pierden. Cuidadito con este Español, ¿eh? Porque hoy lo vamos a ver. Y el problema de todo esto, ¿cuál es? Y yo siempre digo lo mismo. Cuando generalmente en estos partidos se nota la necesidad del que más la tiene. ¿Quién es el que más necesidades tiene hoy? Español. Y creo que se va a notar. Y generalmente los partidos estos los gana el que más necesidad tiene. Espero no equivocarme. O sea, espero equivocarme, ¿eh?
0: Yo no sé. A mí me parece que 18 partidos sin ganar es una barbaridad. O sea, no sé.
1: Yo, al revés de lo que dice Valverde, cuantos más partidos seguidos pierdes, más cerca estás de ganar, ¿no? Valverde dice, cuanto más seguido... Claro. Cuanto más pierdes,
0: pero,
1: más cerca estás.
0: Pero la realidad es que no ganas ese 18 partidos, ¿no?
2: Por cierto, de un Español que ha confirmado a Monchi como próximo director deportivo antes de acabar la temporada... Y como bien ha dicho Kevin, pues el Español lo que...
1: Sí, se queda en primera.
2: Sí, se queda en primera, exacto. Sí,
1: eso, si eso desciende, es. No.
2: Si desciende, parece que ha firmado alguna cláusula o así que no firmaría.
3: Yo creo que se va a quedar, mira, os digo.
2: Pues como ha dicho Kevin, ¿no? El equipo de Manolo González, un equipo muy trabajado, muy serio, muy pragmático, que no es un equipo que sea muy virtuoso con el balón, que tenga jugadores de técnicos, pero un equipo que es un bloque, es muy difícil de meter mano, y yo creo que la baja, por ejemplo, de Javi Puado, que era un jugador diferencial para ellos, que hacía que aparte sea un equipo sólido, defensivo y difícil de ganar, muy buenos, por ejemplo, a balón parado, yo creo que ha notado mucho esa baja, y al final los partidos que quizás ganaba por poco margen, pues ahora le va todo de todo en contra. Yo creo que va a ser un partido difícil.
0: A ver, Kevin, ¿tienes algo que ver con esto?
3: ¿Qué estoy viendo aquí? A ver. Lo leo, lo voy a leer, me lo acabáis de pasar. Tertulia, cojo eso de Lane Prosit. Mucho alto voltaje, pero hay cosas que se deben debatir y no esconderlas como si fuésemos una secta. Vamos a ver si hoy suena la flauta y mete no habituales. Bueno, pues hay que reconocer lo que hay en Lane Prosit. Estuvimos con las pulsaciones quizá más elevadas de lo normal. Y lo voy a decir, Íñigo Landa, hubo un par de momentos en los que le tuvimos que frenar. Le queremos mucho a Íñigo, pero creemos que entró en un terreno en el que no hay que cruzar líneas. Estuvimos... intentando calmarle, porque estábamos de terapia, llevamos muchas semanas de terapia, y al final entiendo que la gente esté, pues eso, decepcionada, enfadada, disgustada, pero hubo un momento en la tertulia, y vamos a pedir perdón, porque es nuestro programa, que ayer se cruzó alguna línea con Íñigo, que le tuvimos que decir ya vale, y creo que con criterio, porque tocaba.
0: Pues sí, es real lo que pasa, ¿no? Pero tampoco es una cosa demasiado fuerte, porque no pasó nada. O sea, simplemente podían haber pasado más cosas y se calmó.
3: Sí, a ver, hay comentarios que yo entiendo que alguno se viene arriba o critica o tal, pero bueno, hay que medir un poco las pulsaciones, ¿no, Tato?
1: Sí, estábamos yo creo que todos ayer muy acelerados. Incluso yo tengo que pedir perdón en lo que me toca también. Oye, igual a la hora de definir al director deportivo como Jotriqui, pues podía haberlo dicho de otra manera, lo mismo, cuesta nada, producto de las pulsaciones, no pasa nada. Que hoy salgan al campo, hagan lo que tienen que hacer y nos curamos todos.
0: Pero fue una tertulia tranquila, o sea, tranquila con Basile y todo ese tipo de cosas, que en algún momento saltó una chispita, pero...
2: En algún momento de visceralidad, ¿no?
3: Fernando Balsera, bombero de profesión.
2: Además, Fernando hasta ha visto muchos partidos en la Bombonera y Argentina, y ahí sí que hay, ¿verdad?
3: Sangre caliente.
2: Ahí sí que hay sangre caliente, ahí sí que hay leña. O sea que bueno, para adelante. Sí, pero nosotros siempre con discreción y con educación.
0: Siempre, eso es verdad. Por eso estamos en la Popu, ¿no?
2: Así
0: siempre.
3: La mejor casa.
2: Eso es.
0: De todos modos, podemos hablar algo de Florentino. ¿Habéis visto lo que...?
2: Bueno, nos acabas de matar ahora.
1: Sacar la gasolina.
0: Mira, faltan 3 minutos para la publicidad.
2: Creo que lo único que podemos decir de Florentino es que ya no lee el ABC.
3: Sí, se ha dado de baja.
4: Se ha dado de baja hoy, sí.
2: Sí, sí.
4: Gran pérdida para la ABC.
0: Hacemos
3: una pausa y volvemos. Pensamos que decir Florentino y volvemos.
0: Bueno, si yo pienso lo que digo, va a ser duro.
3: Venga, va.
0: Venga.
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0: Ha salido el sol en la Rebasterra, es una buena noticia.
1: En Bilbo esta. También, ¿eh? Sí, ¿no? Hay un rayito, ¿eh? Sí.
2: Siempre aparece por la costa y poco a poco va viniendo a la capital, ya está, a ver.
0: A veces se esconde un poquito.
2: ¿Se esconde? Sí. Bueno, a ver si sale luego en Cornellá del Prat.
1: En Durango lleva escondido 3 semanas, ¿eh? Sí. Qué horror, de verdad, qué horror.
2: Aquello es interior, pero tenemos Urkiola y buena montaña.
1: Eso es verdad.
0: Ya, también. Bueno, pues acá hay, vamos a ver, el rogar de rodillas en un lateral izquierdo de 36 años para que renueve demuestra el fracaso de no tener un lateral izquierdo de garantía. No estoy de acuerdo para nada, la edad es un grado, Yuri lo está haciendo muy bien y en el momento en que no lo pueda hacer ya lo dejará.
1: A ver, yo lo dije hace bien poco que lo que es triste es que con todo el cariño a Lezama y sobre todo cariño a todos los laterales derechos e izquierdos del mundo, que no saquemos un lateral derecho en Lezama ni izquierdo. O sea, yo no te estoy diciendo que saquemos un delantero centro que marque 30 bacalaos o un media punta como Joan Sancet, pero que no hay manera de sacar un lateral derecho o un lateral izquierdo, porque tampoco le damos bola. Yo le veo a Hugo Rincón, que también ha estado en Lezama y tal, pero en su día también Álvaro.
2: Álvaro, que está en Celta.
1: A ver, pero que no saquemos un lateral derecho o izquierdo, tan complicado es.
3: No, y es que miras para abajo y no ves nada, ¿eh?
2: Pues hoy vamos a ver, porque seguramente jugará Adama Boiro de titular hoy contra el español, la izquierda.
1: Olecue
2: a banda cambiada.
1: Olecue pierna cambiada también.
2: Sí, puede ser una opción. Yo mi sensación es que jugará Adama hoy, pero bueno, no sé, a ver.
0: Yo creo que también.
1: Sí. Sí, y Unai Gómez ahí de lateral, ¿eh?
0: Lateral
3: izquierdo. Yo estoy convencido.
1: Estamos esperándolo, ¿eh?
0: A mí me parece que Unai Gómez va a ser el lateral izquierdo de
3: yo estoy convencido.
2: En categorías inferiores ha jugado de lateral izquierdo a veces, incluso Bilbao Atleti y más abajo a
1: Payares. Payares se le criticó mucho. Sí. Pues Payares le puso el lateral izquierdo y ha entrenado incluso de esa opción, ¿eh?
3: Yo es que creo que es el donde va a acabar Unai Gómez, bueno, en el lateral izquierdo, es zurdo cerrado.
2: Para el
3: un
2: próximo, portento
3: físico
2: garra,
3: que puede subir y bajar con garra. O sea, yo creo que tenemos ahí un lateral izquierdo.
2: Para el próximo entrenador del Atleti, Tercis, los dos laterales son jugadores claves, son muy claves. Que para crear superioridades en el centro del campo, para muchas cosas, siempre son jugadores que cogen altura. Y Unai Gómez, al ser también haber sido un medio centro que también tiene salida de balón, y yo creo que podría ser una buena opción también. Pero bueno, eso tiene que ver.
4: A mí me parece que iba a ser. Un detrás con Adama adelante para hoy, ¿eh?
1: Un doble lateral hay, ¿eh?
4: Sí. Sí, ya verás. No, doble lateral, sino que Adama juegue en su posición en vez de en esta que estamos empeñados en que juegue, que no es lateral izquierdo. Estamos empeñados en que juegue en el lateral izquierdo.
1: Bueno, pero en tajonar le reconvierten de lateral, sí. Y el Atlético le ficha porque hay problemas en el lateral, ¿eh? O sea, a él le reconvierten en tajonar también por necesidades, porque él juega de extremo, de interior, tiene mucho recorrido. Tajonar decide Osasuna, nos hace falta un lateral y le reconvierten, y aquí viene como lateral.
0: De todos modos, no estamos hablando del lateral derecho, que me parece que hay que hablar un poco de lo que está pasando. Gorrazabal está haciendo bien, pero no sé, el otro no.
1: Lo del otro es de expediente X. Veremos lo que pasa.
0: Porque mira que vino por una pasta, ¿eh?
1: El objetivo, sin duda alguna, y estaremos todos de acuerdo, es recuperar eso. O que venga eso, porque no lo hemos visto. Lo hemos visto un buen partido contra el Atlético de Madrid, contra el PSG como todos sus compañeros, y fin de Areso.
0: Es muy curioso.
1: Es muy curioso. Y aparte del potencial. A ver, vino por rendimiento inmediato. Es un jugador que ha demostrado en Osasuna, proyección, físico. Yo le vi un partido en San Mamés contra nosotros,
0: muy bueno
1: que
0: partido.
1: Yuri Berchiche las pasó canutas. Sí. Porque, a ver, es un perfil muy bueno para ese del lateral que sube, que dobla, que tiene llegada, que tiene físico. Pero qué temporada hemos visto dar eso. Y ahí hay un problema, hay que recuperarle como sea.
2: Evidentemente, yo creo que Jesús Areso, no olvidemos que cuando iba a fichar por el Atleti tenía pretendientes, no solo el Atlético Madrid estaba detrás de él.
0: El Atlético Madrid estaba muy atrás de ellos.
2: Al final han fichado a Marc Pubill, que por cierto está haciendo una temporada espectacular, el ex
1: para jugar el Mundial tranquilamente.
2: Sí, tranquilamente. Jugando lateral, está poniendo Cholo de central también, pero bueno, le querían también equipos de la Premier, se pagaron 12 millones por él, y Areso parecía, como tú dices, ¿no?, que iba a ser un fichaje de rendimiento inmediato.
1: Un avión.
2: Sin embargo, como en otros casos, por ejemplo, de Álvaro Diallo también, que salió como salió y está jugando ahora en Arabia, ha quedado campeón ahí en su club de Arabia, en Al Garafa, pero jugando muy poquito, siendo suplente.
4: Oye, no se puede comparar. Atlético ha ganado la Copa 2 años seguidos, ¿eh?
2: ¿Eh?
4: Igual es el único del Atlético que ha ganado la Copa así tan seguido, ¿no?
2: Claro. No, según qué copas, claro, sí. Ahora, pero bueno, sí. La verdad que han salido, pues ha sido un fichaje que Argo, igual ha salido más.
4: Te voy a hacer una pregunta, que te estaba oyendo hablar y ya lo estaba viendo. Digo, si el año que viene el objetivo es recuperar a Jesús, ¿no? Areso.
0: Sí.
4: Y Lecue no renueva. ¿Qué haces? ¿Te quedas con Grosabel o traes a Hugo Rincón?
2: Es que eso va a ser un dilema. Al final, ahí va a haber, teóricamente, hay tres laterales derechos en plantilla, que son Gorosabel, Jesús Areso y Hugo. Hugo ha salido dos veces, ha salido en el Mirandés en segunda y ha tenido un gran rendimiento. En el Girona también ha tenido muy buen rendimiento, a pesar de no haber sido siempre titular, porque
1: Arnau
2: Martínez también le ha costado un poquito entrar, pero yo creo que es un jugador de mucho futuro. Jesús es un jugador tan joven y Gorosabel es un jugador que yo creo que, a pesar de estar dando un buen rendimiento, es un jugador que su trayectoria no creo que pueda dar para muy largo. O sea, yo creo que de los tres, Gorosabel, a pesar de ser ahora mismo el que más rendimiento fiable pueda dar, mirando a futuro, yo creo que Hugo Rincón para mí sería una opción muy acertada.
1: Bueno, y Hugo Rincón, cuando acabe la temporada, se va a sentar con el Athletic y van a hablar. Yo eso puedo decirlo.
3: Pues yo creo que...
1: Al terminar la temporada... Y van a hablar.
0: Mira, aquí voy a...
3: Yo creo que va a salir
0: voy a ver,
3: contra el Atleti.
0: Vamos a ver, dicen por aquí. Unai Gómez no solo no va a ser lateral izquierdo, sino que no va a ser jugador del Atleti en 2 años. Pero vosotros seguir insistiendo. Pues mira, o sea, no tenemos nada que insistir porque
2: no.
0: Nosotros sabemos lo que vemos. Y bueno, me parece que va a ser un jugador, para mí, emblemático, porque tiene una casta, zurdo, tiene buena salida de balón también.
1: Bueno, y que no se nos olvide que ahora viene un señor que se llama Terzic.
2: Y tendrá que
1: vamos a ver lo que él ve, lo que él le apetece, dónde le puede ubicar, qué potencial le vea y cree que puede sacar rendimiento. Entonces, mira, esto funciona así, que se lo pregunten y voy a decirlo. A Iturraspe. Iturraspe con Caparrós, ¿estaba depresivo o no? Y tú estabas diciendo, ¿a dónde voy yo? Llegó Bielsa y le hizo internacional. O sea, que al final un jugador... depende mucho de lo que opine el míster. Y si el míster cuenta contigo, puede ser el jugador más importante del equipo. En cambio, si te pone la cruz y no le gusta y punto, entonces vamos a esperar. Es que Terzic va a tomar decisiones. Y igual. Hay jugadores que quizá hoy son muy importantes y la temporada que viene pierden peso. Y al revés.
3: Bueno, es que hay jugadores que igual se adaptan mejor a los sistemas que vaya a proponer Terzic. Hay otro jugador, otro ejemplo, a Orteneche. A Orteneche le subió Bielsa y desde que se marchó Bielsa... ¿Qué ha sido Terzic?
0: Bueno, Terzic va a tener muchos amistosos para evaluar, está con muchas ganas de hacer, la cantidad de amistosos van a ser muchos para él, me parece que eso es una buena señal para un buen entrenador, ¿no?
2: Sí, porque también va a tener muchos jugadores en plantilla, de primeras claro. Hay muchísimos jugadores cedidos, más posibles jugadores del Bilbao Athletic, más jugadores de la primera plantilla, pues al final sí querrá verlos. Y luego lo que habéis comentado antes de Unai Gómez, mira, Unai Gómez, igual que ahora por ejemplo se va a retirar la temporada que viene Íñigo Lecue en sus 11 temporadas no ha sido un jugador que haya sido siempre titular, pero ha sido un jugador que ha jugado en puestos diferentes. Unai también le está pasando un poquito lo mismo, ¿no? Que no se está sentando en un puesto, pero yo creo que los dos tienen una cosa que es muy difícil tener, que tienen un físico primoroso para jugar en primera división.
0: Claro.
2: Y ese físico y esa brega, esa casta al final te hace que muchas veces quizás no seas titular en un sitio concreto, pero te puedas amoldar. Por eso hablamos de Unai Gómez, que una posibilidad sería que pueda jugar de lateral izquierdo. No estamos diciendo que vaya a serlo.
0: Para mí sí. O sea, cuando se vaya Yuri, porque ya tiene una edad, tiene 36 años, tal vez una temporada más, ¿no? Pero no creo que mucho más, con la edad que tiene. Y Unai tiene, para mí, tiene todas las condiciones para ser un buen lateral izquierdo, que suba bien la banda, que tiene garra, que tiene fútbol también.
1: ¿Queréis un dato curioso que me acaban de pasar al WhatsApp del programa? Con los centrales del Español siempre han bajado a segunda. Cuando han coincidido el portero y Quique García, han bajado un par de veces. Yo soy el Español y he hecho a los cuatro.
2: Por Dimitrovic, dice. Dimitrovic en el Sevilla ha sido el único sitio donde ha hecho un buen papel, pero en el Eibar hizo buenos años.
1: Espectacular.
2: En el Eibar hizo buenos años. Y luego los centrales, por cierto, que hoy van a tener va a jugar Cabrera y luego Riedel, un central alemán que empezó muy bien la temporada. Y bueno, pues al final, no sé, yo creo que es un equipo que ha sido muy fiable defensivamente, sobre todo la primera vuelta, y ahora le está faltando más que problemas defensivos, yo creo que está teniendo un poquito problema a la hora de atacar y de hacer gol.
0: Sí, es un poco lo que pasa. De todos modos, el partido de hoy es importante, ¿eh? Es muy, muy importante porque de ganar ya tenemos opciones de poder meternos en el Europa otra vez, y de perder, no sé, ya es otra historia eso, ¿no?
2: Sí, nosotros tenemos muchas bajas, pero ellos van a tener la baja del central Fernando Calero, que era el que quería decir, el central.
1: Pues muy baja importante para ellos.
2: Baja importante, y luego Dolan, el extremo inglés también, que es muy rápido y está haciéndolo muy bien, y luego la baja larga de Puado, que yo creo que les está haciendo bastante daño.
1: Bueno, nuestras bajas ya hemos comentado, pero Yuri Berchiche, Nico Williams o Jan Sanzet, estamos hablando de jugadores importantes. Vamos a ver qué once pone en liza hoy Ernesto Valverde, pero quizá vemos un once poco reconocible en cuanto a habitual, ¿no? Porque es verdad que igual vemos alguna novedad un poco sorprendente.
2: Yo con que ser difícil saber hoy el once, no va a ser tan difícil, fácil acertarlo.
4: Yo con que ponga un once de la Champions me vale, porque esos serán los que mejores partidos han hecho, ¿no?
1: Mira, un mensaje, a ver si estáis de acuerdo, ¿vale? Me dais vuestra opinión. Firmo empatar y certificar la permanencia, como dice Valverde.
0: Bien, y porque queda más partido todavía.
1: ¿Firmáis el empate? ¿Alguno por aquí?
3: Yo sí.
0: Sí,
3: yo sí.
1: ¿Tato?
4: Yo también.
2: Yo no firmo nunca el empate. Yo creo que hoy el Atleti puede ganar el partido.
0: Sí, se supone que sí.
1: Pero
0: está bien, pero...
2: No, lo digo de verdad. Yo creo que también, evidentemente, el Español se juega muchísimo, juega en casa y... Pero yo creo que el Atleti, si hiciese un partido competitivo y serio, yo creo que aprovechándose de esa angustia que puede tener el Español jugando en casa y jugándose todo lo que se juega y habiendo venido donde viene, que viene de arriba abajo y eso es muy complicado, yo creo que el Atleti puede sacar un resultado positivo.
0: A mí me parece, viendo lo que veo, ¿no? 18 partidos sin ganar. El Español, el Atleti, ojo con el Atleti porque normalmente es un pupas también, ¿eh?
2: Sí, lo que hemos dicho antes, claro. ¿No? La anterior vez también fue... Sí.
1: Pues os digo sinceramente, firmo el empate, pero sobre todo después de el bajonazo que pasé, como todos vosotros en Sabamés, y lo que me transmitió el equipo. Y soy pesado, que el Español juega bastante bien, tiene una necesidad brutal... Y tiene una gran oportunidad, ¿eh? Juegan en su campo,
0: en casa,
1: ante un Atleti que está como está, sí. Entonces son conscientes de que es una final espectacular para ellos. O sea, tienen la capacidad, o sea, si ganan hoy, pegan un golpe terrible encima de la mesa. Yo firmo el empate, totalmente.
2: Por cierto, antes lo que hemos comentado, que he dicho del tema del Español, que aquel Español de Javi Clemente llevaba 19 partidos seguidos perdiendo y el partido que ganó fue contra nosotros.
0: Eso nos pasa a nosotros.
2: Es lo que
0: nos
2: ha faltado. Es terrible.
0: Nos pasa a nosotros eso.
1: Bueno, hay que estar tranquilos, ¿eh? Porque los pitarreros sí. Tienen todo preparado, ¿eh?
0: Sí, ¿no?
1: 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Están preparados, ¿eh?
0: Siempre están preparados. Pero sí. De vez en cuando podrían venir por aquí para invitarnos una cerveza.
1: Pero pasan en moto, porque se hemos dicho muchas veces. Sí. No hay manera, ¿eh?
0: No.
1: Bueno, la volvemos a lanzar. Venga, podéis pasar algún día y nos conocemos y nos traéis alguna birra.
0: Estaría bien, eso estaría
1: para después, del partido.
0: ¿Y ya?
1: Por cierto, tengo aquí otro mensaje de Terzic, que es la palabra de moda ahora, está todo el mundo con Terzic. Dicen, Terzic ha dicho al club que le pregunten a Leibar por si le interesaría Unai Gómez, Grenabarrena, Izeta, Maruán y Vencedor.
2: Joder.
1: Aquí hay mucha información.
0: Ya. Hay mucha mala leche. Mucha mala leche porque son cosas que no. Que a mí no me gustan.
1: Es que ese tipo de cosas, ¿no? Estas cosas la gente sabe mucho, ¿no?
0: Sí, sabe mucho o tiene muy mala baba.
2: Ahora van a empezar las leyendas, esto, lo otro, pero luego, ¿cuál será la verdadera realidad de todo eso? Yo creo que les querrá ver. Yo creo que Terzic, estoy seguro que querrá ver muchos jugadores.
1: Algo querrá ver. Y les lleva tiempo viendo, ¿eh?
2: Seguro,
3: sí,
2: eso,
3: no,
2: seguro.
1: Es que los tienes como clarinetes.
3: Seguro, sí.
0: No, eso lo tengo aquí. Terzic tiene muchos amistosos para evaluar la plantilla y va a seguir hasta el fondo de la
1: plantilla. A ver, y lo más bonito y lo más enriquecedor y lo que te da una forma de verlo bien es verles in situ. Claro que tiene ganas de verles en persona, analizarles, tal. Pero que habrá visto todos los partidos de la temporada... Se los ha comido seguro.
0: Y a la vez es alemán y...
1: Y está analizando todo.
0: Claro. Y es joven también, y con mucho recorrido ya, por más que sea muy joven, tiene cosas muy buenas.
1: Oye, hay que hacer un paréntesis, que me han dado un mensaje, me han dicho, oye, ¿qué, no vais de Florentino? Nos hemos ido a publicidad, que íbamos a hablar de Florentino, y me están diciendo, oye, ¿no vais a hablar de Florentino? Vamos a Publi, y a la vuelta, de verdad, hablamos de Florentino Pérez.
0: Mucho.
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0: Otra vez estamos aquí, vamos a recordar las alineaciones nuestra. La primera, Simón, Jesús Arezzo, Dani Vivian, dos jugadores que no estuvieron siendo titulares últimamente, pero no sé muy bien por qué. Arezzo más y Dani menos, ¿no? Pero también no estaba. Laporte también entra, Adama Boiro, Alex Berenguer, Galaxy, Uñay Gómez, Rego, Robert Navarro y y Iñaki Williams.
1: Sí, al final propiciado un poco por el partido del otro día, ¿no? Que fue al final, hay partido entre semana y al final siempre suele haber cambios para oxigenar un poco el equipo. Y como bien dices, ¿no? Pues al final en defensa entran Arezzo y Vivian como titulares y también Adama Boiro junto a Laporte. Con Rego y Galarreta de pivotes.
0: Son varios cambios, eso ya.
1: Y hay cambios. Y luego arriba, pues vamos a ver, porque teóricamente puede ser que Berenguer, Unai Gómez y Navarro ocupen la media punta, Iñaki arriba, pero también puede jugar Iñaki en la derecha, Berenguer ocupar el falso 9, incluso Unai Gómez ocupar el falso 9, Iñaki banda. Va a ser. Va a haber mucho movimiento arriba. Sí.
0: Yo pondría a Navarro no en la banda, en el medio, ahí, ¿no? Donde se generan todos los goles.
2: Donde se cuece el fútbol.
3: De todas formas, fuera de casa, claro. Lo de que Iñaki Williams sea la referencia, lo hemos visto más de una vez. Entonces ahí podemos tener la duda. Alex Berenguer también ese falso 9. Es que hay opciones.
1: Yo creo que puede ser entre los dos. Iñaki o Berenguer, va a haber movilidad.
0: Para mí, Iñaki en una banda, Berenguer en la otra y Robert Navarro por dentro. Eso a mí me parece que sería lo más potable. Me gusta más esto, ¿no?
4: Sí, yo creo que Iñaki va a ir a jugar arriba, ¿eh?
1: Sí, yo también.
4: Berenguer y Navarro en bandas y Unai Gómez por detrás.
5: Sí. Yo no sé, con que pueda correr un poco y eso me vale, ¿eh? Porque está.
4: Es lo que, es lo que le queda.
5: De otra manera, ya me vale. Porque es que
0: para
5: ya...
0: mí está desaprovechado, ¿eh? Robert Navarro. A mí me parece que es un jugadorazo que tiene muchísimas, muchísimas cosas interesantes y no le da
4: sí,
0: mucha bola.
4: Yo le veo bien cuando sale de banquillo, suele hacer buenos partidos. Cuando juega titular. Yo creo que se le hacen bastante largos.
3: Mira, un mensaje hemos recibido. No entiendo lo de Gorosabel, que estaba bien. Yo creo que es al final gestiona un poco las cargas. Claro, lleva bastante tralla. Sigo diciendo que a Gorosabel no se le puede hacer absolutamente nada porque está cumpliendo y muy bien. Pero Arezzo, sigo diciendo que hay que recuperarle como sea. ¿Cómo se le recupera? Pues a ver si empieza a jugar.
0: Sí, porque costó una pasta, ¿eh? No es un jugador barato.
1: Sí, mira, en el Español también hay bastantes cambios, ¿eh? Porque al final va a jugar Dimitrovic en la puerta, con Omar El Hilal de lateral derecho, Riedel y Cabrera de centrales, Romero lateral izquierdo, Rubén Sánchez de interior derecho, que muchas veces se suele meter como lateral y mete tres centrales. Omar El Hilal suele hacer muchas veces jugar, le suele hacer jugar de central y meter un carrilero más. Pero luego en el pivote van a jugar Paul Lozano y Urco González, con Antonio Roca, el chaval de la cantera, como enganche, más Edu Espósito también, que va a jugar por dentro, y arriba Roberto Fernández. O sea, que hay cambios, no juega Pere Milla, o sea, ahí también se ha propiciado que el partido que haya habido en tres semanas, pues en el Español también haga cambios.
3: Por cierto, estoy un poco con Fer en lo que comenta de Navarro por dentro. En el dibujo parece que Unai Gómez no puede llevarse la media punta, que suele ser lo habitual, pero a mí me gustaría quizá Unai Gómez un poquito más hacia la izquierda, que suele jugar a veces estar un poquito hacia la izquierda, y de enganche ver a Navarro donde casi nunca le hemos visto, o muy poco, no recuerdo, y que no se nos olvide que cuando llegó aquí, una de las opciones era para jugar por dentro, de media punta, ese último pase, esa visión de juego, llega bien al área. Entonces, a mí la opción de Navarro por dentro, Fer, yo sí te la compro, me gustaría. Creo que no va a pasar, pero me encantaría.
4: En Vitoria, el gol que mete, viene jugando ahí, viene en esa posición.
1: Sí, al final es un jugador que entre líneas puede hacer muchísimo y luego tiene mucha llegada a gol también, pero yo creo que normalmente Ernesto le suele meter un poco más en banda y yo creo que hoy será así también.
3: Y sin estar Nico Williams, hay opciones también de que esté en esa banda izquierda, ¿no?
1: Sí.
0: Vamos a ver cómo gestiona el alemán, ¿no? Ahora cuando termine toda esta liga y empecemos la siguiente. A mí me está dando buena espina. Yo creo que me parece que va a ser bastante importante para el Atlético un cambio después de tantos años del Chingurri, que es un crack también, pero ya son muchos años. ¿Cuántos? Son cuatro seguidos, ¿no?
1: Lleva cuatro. Esta sería la cuarta temporada después de sus tres épocas diferentes, ¿verdad? Tres etapas diferentes.
0: Sí, es igual que Mendy, sí, que está, tiene muchas temporadas también y está.
1: Bueno, pero Mendy no, Mendy chaval, sigue, ¿no? Sigue en forma. Sí, Mendy, ¿no? Está a tope, no. Sigue con su mensaje. El mensaje es siempre importante, ¿no?
0: Positivo, el de Valverde este año
1: ha sido un poco, el mensaje ha sido un poquito más flojera.
3: Oye, me quedé ayer con un mensaje de Valverde, la última pregunta. Cuando le preguntan por el hecho de cuando termine esto, si ya está pensando en qué va a hacer, y él dice que no, evidentemente estoy centrado en estos tres partidos, pero luego dice como que hay gente aquí dentro...
5: Alguno de dentro, sí.
3: ...que dan incluso por hecho, ¿no? Que todo el mundo, la afición, los aficionados, dan por hecho que ya está todo cocido, incluso aquí dentro algunos, se refiere, me imagino, directiva, claro, jugadores... Entonces ahí está el mensaje de Ernesto como diciendo, que esto sí, no ha terminado,
5: yo,
3: ¿eh?
5: Yo creo que ya realmente eso obedece a que Valverde no sabe ni cómo motivarles ya. O sea, está tan plomeado el equipo, está tan así que ya no sabe qué palanca tocar y dice, mira,
3: y no
5: voy
3: es motivarles,
5: a tocar.
3: Yo creo que en Vitoria hubo un desahogo espectacular, ese puff, respiramos, pero claro, cuando tú logras un objetivo, cuando el ser humano logra un objetivo, muchas veces tiene la relajación, ¿no? Ya está conseguido. Entonces, reactivar al equipo,
5: la palabra
3: es una misión complicada.
5: Estoy más en que es reactivar. Sí, la palabra no es motivar, es reactivar.
3: Claro.
5: Estaba buscando tocar. ¿Qué palanca toco yo ahora?
3: Para que espabilen, ¿no?
5: Esto no valió. Dice, pues mira, chico, o haces lo que tienes que hacer o se te va a tirar todo el mundo encima en dos partidos porque lo que estás haciendo es de vergüenza ajena.
1: Sí, al final...
5: Y lo he dicho así, ¿eh?
1: Lo que estabais comentando, Tato o Kevin, es que hilas esas declaraciones de Valverde con las declaraciones de Iñaki Williams posteriores al partido en las que dice que no tuvieron el partido del Valencia la tensión que tuvieron en Vitoria, al final todo cuadra. Los primeros que tienen que tener la tensión en el campo son los jugadores. El otro día contra el Valencia... Está claro que el equipo no tuvo fluidez en el juego, que es una cosa que está pasando a lo largo de toda la temporada, pero lo que no puede faltar es esa intensidad, esa fuerza, ese, por lo menos si no puedes jugar, cose al equipo contrario a centros laterales, sé intenso, sé fuerte, pero otro día en Valencia el equipo no daba la sensación que se jugaba un puesto europeo.
3: Argo,
1: esperemos que hoy pase lo mismo porque el español lo va a dar todo.
3: Me parece alucinante que un jugador como Iñaki Williams, con su experiencia, son 500 partidos, ¿no? Sí. También con el Athletic, ¿no? Defendiendo la Surigorri, uno de los capitanes, que peque de pardillo, ¿no? En el sentido de esas declaraciones, cuando dice lo de, no, nos faltó la tensión de Vitoria. No puedes decir eso, que no llevas tres días en esto, o sea, no puedes tú delatarte de esa manera y tú reconocerlo, si no lo digo yo, si ya lo vimos todos.
1: Exacto.
3: Pero tú en un micrófono, cuando te lo pone con la experiencia que tiene alguien, que es Iñaki Williams, ¿cómo puede decirme que nos faltó la tensión del otro día?
5: Bueno, también te he dicho
3: es que no lo entiendo.
5: Hermano, tiene un tirón en la pierna y que le viene mal para el Mundial. Es la misma frase, ¿no? Casi la frase anterior o la siguiente.
1: Sí, al final lo que hemos estado hablando antes, ¿no? Un poco del mensaje, ¿no? Antes un jugador como Yuri, que todos los mensajes que ha mandado esta temporada han sido de ambición, yo creo muy Athletic, y hay otros mensajes que al final, incluso a la afición, pues les cuesta digerirlos, porque al final que un jugador como Iñaki Williams diga que en un partido en el que te estás jugando una plaza europea te ha faltado tensión, pues es bastante,
0: mira,
1: bastante
0: aquí,
1: llamativo.
0: Aquí insisten, dice, parece que a todos se les olvida que no estamos salvados, que sí, los de abajo ganan y nosotros no, a temblar. Pues sí, ya lo hemos dicho. O sea, no estamos salvados.
3: No, para nada.
0: Pero para nada, vamos.
3: Y a ver, que es muy difícil que con esta puntuación te marches. Pues sí, pero no es imposible. ¿Es improbable? Por supuesto, pero que hay que espabilar, hay que sumar.
0: Está claro.
3: Por eso Ernesto está con ese discurso. Y entiendo que Ernesto es que no está preocupado desde ayer, ¿eh? Ernesto lleva preocupado desde hace 2 meses y medio, porque ve cómo tiene el equipo, ve que no ganamos a casi nadie y que los de arriba no se marchan del todo, ya, pero los de abajo... Chiri, van sumando, ¿eh?
4: Sí, por los que están sumando son los de abajo, ese es el problema que tenemos.
1: Por cierto, hoy vamos a tener el campo a Ruiz de Galarreta, que es un jugador que en el centro del campo siempre nos da bastante criterio. Cosa que el otro día no pudo estar en el campo. Y luego
0: Galaxy.
1: Y en el equipo contrario, pues yo destacaría un poco al metrónomo de ese equipo, que es Edu Espósito, un jugador que siempre es el que marca el tempo del español, es un jugador que hay que atar en corto. Y luego también a su delantero Roberto Fernández, que el partido de ida en San Mamés hizo un auténtico
3: partidazo
1: el ex del Braga.
3: Terrible.
1: Es un jugador que va muy bien por arriba cuando juegan con él en largo, y habrá que marcarle muy en corto, porque yo creo que es un jugador muy importante.
0: Mira, Tato, aquí dicen, ¿pensáis que pedirá algún fichaje?
5: Uf, por pedir, que no quede. Lo que pasa es que luego ya se va a dar cuenta de dónde ha venido.
0: ¿A quién va a pedirle?
3: Mira, un pedir, puedes pedir, claro que
1: hay un montón, ¿no? Y por ejemplo en Español hay un jugador como Urco González que puede ser tal, no digo que sea un jugador apetecible para el Atleti, que es un jugador que ha sonado por ahí.
3: ¿No te gustaría que venga Oroz?
1: Yo, por ejemplo, Urco González me parece que es un jugador que hay jugadores en Atleti de ese nivel o superior. Cuando se recupere parados, a mí Oroz sí me gustaría.
3: Hombre, pues
1: a mí Oroz sí me gustaría, por ejemplo. Yo creo que es un jugador que sí podría dar un aspecto diferencial en el centro del campo, donde nosotros estamos teniendo unas carencias importantísimas.
3: Puestos a pedir, oye, y voy a lanzar aquí una. ¿Quieres a Merino?
1: Hombre, evidentemente.
3: En Inglaterra ya anda un poco, que no juega.
1: Oyarzabal también me gustaría, evidentemente. Claro, ya poniéndonos a pedir. Pero bueno, yo creo que también, sin traer tanto de fuera, yo creo que hay jugadores a los que se les puede cambiar un poquito la cara, y yo creo que van. La temporada que viene, yo creo que vamos a ver jugadores que esta temporada han dado un nivel bajo, que puede que den algo mejor, incluso jugadores que tenemos abajo en la cantera que pueden aparecer y darnos muchas alegrías. Cierto, pero para eso hay que darles el paso.
3: Hablando del Español, Pere Milla está en el banquillo.
1: Sí.
3: Otro jugador.
1: Es un jugador que a mí me ha sorprendido. A mí me ha sorprendido que no juegue, porque normalmente, además, con la baja que han tenido de Dolan, normalmente suele jugar en ese costado izquierdo, y sin embargo ya apuesta por el canterano Antonio Roca, por eso comentaba que. Pero es un jugador con mucha llegada, zurdo, mucha calidad y que va muy bien por arriba.
3: Y rápidamente vamos a decir quiénes están en el banquillo esperando oportunidad a Surigorri, ¿vale? Padilla, Gorosabel, Paredes, Geray, Vesga, Guruceta, Egiliuz, Lecue, Jaureguizar, Maruán, Nico Serrano e Izeta.
1: Un detalle, Maruán y Egiluz han entrado en la convocatoria y también Íñigo Lecue.
0: Y yo creo que van a jugar un rato.
1: Esperemos.
0: Yo creo que sí.
4: Yo tengo muchas dudas. Eso.
0: Vamos a ver, yo creo que Maruán, que ya hace como 5 partidos que no, que está, pero que no ni lo convocan, va a jugar.
3: Pues yo creo que Maruán va convocado, pues porque no están Nico, no está Ollán. Hay que rellenar convocatoria. Y de aquí hasta el final, dudo mucho que veamos a Maruán en acción. Bueno. Y ojalá me equivoque, porque yo soy de los que no entiendo lo que está pasando con Maruán. Sigo diciendo que hay algo que se nos escapa, seguro. Y Maruán hoy está convocado, pero dudo mucho que esté en el verde.
0: Aquí dicen, mirar los partidos que tienen que jugar los que están por debajo del Athletic, y aunque no saque ningún punto, hay no sé qué quiere decir aquí.
4: Que los de abajo tienen que jugar partidos entre ellos y al final pues no todos van a ganar.
0: Claro.
1: Sí, evidentemente es muy difícil que el Atleti lo pase mal de aquí a final de temporada por los puestos de abajo, pero está claro que tiene una bonita opción sumando para acercarse a esos puestos conference, y vamos a ver lo que pasa. Yo creo que va a ser difícil, pero yo creo que el Atleti hoy va a tener opciones de sacar un buen resultado.
4: Ojalá.
0: Siempre hay opciones, ¿no? Siempre hay, y ahora que nos interesa también tenerla.
5: Porque... A ver, está abierto el tema, ¿no? Si por eso estamos, vamos a ver todos y escuchar el partido en la Popu.
1: Es que es lo que hay que hacer, al final algo, lo que hay que hacer. Viendo el juego del Atleti, evidentemente no te da para eso, pero vamos a ver, es fútbol.
3: De todas formas, para algún despistado, este partido es mucho más importante de lo que algunos piensan, ¿eh?
4: Sí, no, es
3: que
4: este partido es importantísimo.
3: Alguna gente que está ahí, a un punto de conference.
5: Si hasta el entrenador nos ha dicho que no.
3: Más importante de lo que creemos, ¿eh? Que nos encantaría que a estas alturas de la temporada estuviéramos mirando otras cosas y hablando de otras situaciones, pero la triste realidad es que el Atlético ha hecho una temporada súper decepcionante y estamos mirando para abajo.
0: Tampoco tanto, ¿eh? No, sí.
3: ¿Tampoco qué?
5: ¿Cómo vamos a quedar hoy?
0: No es súper, Fernando.
5: Hoy
0: vamos a ganar.
3: Fer, te pongo un súper en mayúsculas, no, te pongo un súper del tamaño del arco.
0: Pero haz un poco de memoria. O sea, hay temporadas que son mucho peores las que tiene el Atlético. El Atlético está...
3: Yo hablo de expectativas, realidad. Para mí es de las... Yo no recuerdo una tan desesperante, y sobre todo de impotencia.
0: Yo recuerdo muchas, ¿eh?
3: Sí, pero tú sabías que estabas hablando en plata, sabías que estabas jodido, estabas esperando por no bajar una plantilla justita. Tú tenías un plantillón de locos y te han pegado dos tortazos que todavía estamos groguis, ¿eh?
5: Aquí estamos hablando de la relación plantilla-clasificación.
1: Y juego, no olvidemos, que es muy importante.
3: ¿Y dónde veníamos,
1: poco juego,
3: chicos?
1: Que ha hecho el equipo
3: de finales de Europa League, Champions, Gabarras, equipazo, Laporte, plantillón, terrible, luces, cámara, acción, bajón.
0: Bueno, está bien, yo estoy de acuerdo con lo que estás diciendo. Bajón, lo que quieras, ¿no? Pero ojo, que tampoco estuvo tan mal el Atleti. No sé, a mí me parece que hubo un momento de la temporada que parecía que podía hacerlo mejor y después se caía. Yo insisto, para mí físicamente el Atleti no está bien. Me da la impresión, ¿eh? físicamente no está, no están rápidos con chispa, no sé por qué.
5: Ah, Fernando, tal y como va ese discurso, si te clasificas para la Conference, me lo vendes como un éxito. Esto es como, mira, yo recuerdo como
0: antes
5: mi hermano,
0: que nada, sí,
5: mi hermano quedó campeón de Vizcaya de golf, pero es que eran solo dos y el que jugaba contra él metió el dedo dentro del carrito de golf, le hizo vacío y no lo pudo sacar y ganó mi hermano.
0: El otro que eras tú. El otro eras, o sea, tú.
5: Y no saca pecho por eso, es que aquí vas a la Conference y parece que
3: cuidado, has hecho que alguno va a sacar pecho hasta ojalá pase.
5: Por eso te estoy diciendo, finales de Copa, Conference...
3: Yo sigo diciendo, tenemos una oportunidad maravillosa de maquillar una temporada muy decepcionante, pero una oportunidad terrible de maquillarla. Maquillarla, ¿eh?
5: Pero que no,
3: para
5: nos
3: mí no
5: vendan
3: va a ser buena,
5: luego.
3: Pase lo que pase, ¿eh?
5: Pero que no nos vendan motos luego.
3: No.
1: Estoy de acuerdo, pero la realidad va a estar a partir de las 7 de la tarde en el campo, en Cornellà del Prat.
0: Pues eso es.
3: Nos queda nada, ¿no?
1: Vamos
3: una
1: a
3: porra y nos marchamos, ¿no?
1: Los resultados.
3: Venga, una porra, va. Resultado. Tato.
0: ¿Una bolilla o porrilla?
3: Porrilla.
0: Porrilla.
3: Voy porrilla.
0: Venga, va. ¿Cuánto? ¿Por cuánto es?
5: 1-1.
4: 2-2.
0: 3-3. Ya, 1-1, 2-2, 3-3.
1: Yo 1-2.
0: Bueno.
3: Voy a copiaros. 1-1.
0: 1-1.
3: Sí.
0: Bueno, ya vamos a gritar entonces lo que tenemos que gritar para que nos escuchen de
3: que
0: ahí.
3: Que nos oyen los catalanes por ahí.
0: Venga, Mendy, vamos para arriba, venga.
3: 1, 2 y 3. ¡Vamos!

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0: Saludos a Arratsaldeon, las 6 y 8 minutos de la tarde de este miércoles 13 de mayo. Seguimos en clave rojiblanca después de Betis Urekin. Como siempre, la emoción del bacalao en Radio Popular, Herri Irratia. 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El Athletic afronta la antepenúltima jornada, de momento con 44 puntos y todavía dándole vueltas a ese futuro, ¿no? Claro, tenemos el descenso con los 39 del Girona, 39 también suman Español, Levante, Mallorca, Elche, 40 Sevilla, 42 Valencia y Osasuna, 43 Rayo y luego ya llegan los 44 de Athletic y Real Sociedad. Y arriba, pues es un puntito más, Getafe con 45 y el equipo de Bordalás en puesto de Conference League. 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Tenemos ya el 11 que presenta Ernesto Valverde con Unai Gómez, con Berenguer como referencia arriba, aunque luego habrá que ver los movimientos en esa zona ofensiva del equipo Galaxy, que vuelve al 11. Y Areso en ese lateral derecho con Laporte, que tenía unos problemillas. Y bueno, pues finalmente Meric es de la partida con Adama a la izquierda. Bueno, luego iremos con el resumen de ese 11 con Raúl Jiménez Cerjota, a quien tenemos en Cornellá. Y aquí el resto del equipazo de la emoción del bacalao con doble pizarra, con Asier Elorriaga, Mikel Azcorra. Tenemos a Ollán Irazu, a Ekai Sarachaga, a Dani Guerreiro. Y aquí quien les habla, Fernando Mendicoa. Y ya les vamos avanzando un par de cuestiones. Por un lado, que tenemos ya activo nuestro WhatsApp, 688-89-3635, para todo, salvo para la bolilla Yuldán y para los puntos en el trofeo Nena José Iragorri, patrocinado por La Ruth Bilbao. Porque ambas cuestiones van a través de nuestra aplicación. Y les recordamos que quedan 3 kilos de langostinos salvajes. El de hoy, el del domingo y el del sábado siguiente en el Bernabéu. 3 partidos, 3 kilos de langostinos salvajes. Así que hoy, resultado de este Español Athletic, primer bacaladero y minuto desbacalao. Y, bueno, nada, ya saben que el ganador recibirá ese kilo de langostinos salvajes Yuldán en su domicilio. Estamos pendientes también, por cierto, de los juveniles y acaba de arrancar la segunda parte en Lezama Athletic 0, Real Madrid 0. Es partido de vuelta, cuartos de final de la Copa de Campeones y hay que recordar que el equipo merengue ganó 2-0 en la ida. Así que nada, lo dicho, hacemos una pausa y nos vamos ya hasta Barcelona, hasta Cornellá y saludamos a Raúl.
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0: vamos ya a Cornellà. Por cierto, marca el Athletic, ¿eh? Lezama anota a Pablo en ese minuto 51. Estamos ya en el 53, así que 1-0. En el global 2-1 para el Real Madrid. Y ahí en Cornellà tenemos a Raúl Jiménez, RJ. ¿Qué tal estamos? Arratsaldeon.
1: Arratsaldeon, Mendy. ¿Qué tal? Saludos desde Cornellà, donde vamos a vivir la 36ª jornada. Vaya final de campaña que tenemos con los equipos de abajo, con un Athletic que no está salvado matemáticamente y que todavía puede aspirar a plaza continental. Veremos a ver cómo salen hoy los de Ernesto Valverde ante un Español que se juega la vida 18 jornadas sin ganar y vuelve a enfrentarse al equipo al que le sacó los 3 puntos de San Mamés el pasado 22 de diciembre. No quiere ser el equipo de Valverde ese equipo aspirina que regala puntos y para ello tiene que sobreponerse a las bajas para sacar algo de un campo en el que van a apretar desde la grada para intentar encarrilar la salvación. Ya tenemos las alineaciones confirmadas, hasta 6 cambios en el equipo de Chincurri con respecto a los que cayeron frente al Valencia. Hoy el Athletic juega en el RCD Stadium con Simón bajo palos, cambio de laterales, Areso por la derecha y Adama Boiro por la izquierda. Areso, que no jugaba desde el día del Rayo, el 28 de febrero, hace, bueno, pues ya un tiempo, 10 partidos sin jugar como titular, y Adama Boiro, 8 partidos sin jugar como titular, lo hizo frente al Barça el 7 de marzo. Pareja de centrales, repite Laporte y es Vivian el que sale de inicio en el día de hoy. Por delante, Galaxy, Rego, Iñaki Williams en la derecha, Navarro en la izquierda, Unai Gómez hace de enganche y arriba, ojo, porque hay cambio,
0: sí.
1: Entra Berenguer, se queda fuera el Pichichi Guruceta. Cosa bastante sorprendente, aunque me imagino que el tema de minutos y dosificar habrá tenido bastante que ver. He dicho 6 cambios, pero son 7, porque Vivian tampoco fue de la partida el otro día, así que 7 cambios con respecto al Valencia, un 11 para tratar de ganar a un Español que jugará con toda la presión y toda la ansiedad del mundo y que lo va a hacer con Dimitrovic bajo palos, línea de 4 para Omar, Riedel, Cabrera y Romero. Por delante, Paul Lozano y Urco González. Por la derecha, Rubén Sánchez doblando lateral. Por la izquierda, Antonio Roca. Los dos de arriba, Edu Espósito y Roberto Fernández. El partido que arranca a las 7, que va a pitar Hernández Maeso. El de Bruselas, adscrito al comité extremeño. Tiene 37 años, es su tercera temporada ya en primera. Al Athletic le ha pitado 4 partidos, 3 victorias y la única derrota ha llegado este año. Fue en la visita al Pizjuán, 2-1, cayó el equipo rojiblanco en casa, le ganó al Sevilla, le ganó al Rayo y fuera de casa solo una victoria con este colegiado fue frente al Leganés. Enfrente el Español, que ha ganado 1, ha empatado 1 y ha perdido otro con Hernández Maeso, que tendrá la ayuda de Iglesias Villanueva desde el VAR. Se espera una gran entrada porque el club se ha volcado para que así sea. Fiesta antes y durante el partido, esperemos que no después, porque el Athletic también se la está jugando, no sé si por arriba, por abajo, por el medio, pero todavía tiene muchos objetivos que cerrar el equipo surigón.

0: Pues sí, seguimos con las presentaciones y vamos con la pizarra de Asier Elorriaga. Asier, Arratsaldeón.
1: Arratsaldeón, Fernando Mendicoa.
2: Hola, mister. Bueno,
1: hola, ¿qué tal, RJ?
0: El 11, ¿qué te parece, Asier?
1: Bueno, pues...
0: con lo que había, claro, sin Sancet, sin Juric, sin Nico.
1: Lo acabas de decir tú, con lo que había. Pues igual como llevamos toda la temporada, con lo que había. Lo digo para los que empiecen. Voy a empezar a la teletrabajo a Ollane sin que la presentemos. Para que le pongamos fácil luego la riada y cascada de mensajes. Que es que es lo que hay. O sea, es que lo de no, es que siempre lo mismo, es que es lo que hay. Y llevamos toda la temporada con lo que hay. Y nos encontramos con 15 jugadores con más de 1.500 minutos. Vamos a buscar en otros equipos a ver cuántos jugadores están con más de 1.500 minutos. Y, por ejemplo, un ejemplo que ponen de equipo que están jugando todos y que es el equipo de moda, como es el Rayo. Uh-huh. No tiene más que 14. O sea, ya tiene incluso menos. Entonces, ¿qué es lo que hay? Y esta temporada es lo que tenemos. Entonces, bueno, la única duda que tengo hoy es cómo se va a colocar la situación arriba, que generalmente cuando no vemos una referencia clara, un 9 claro, suele haber mucha movilidad entre Berenguer, entre Iñaki Williams y el propio Navarro.
0: Sí.
1: Y, bueno, a partir de ahí, pues, insisto, lo que tenemos, Boiro sustituyendo al lesionado
0: a Yuri.
1: Yuri, y hoy opta por Areso en el costado derecho.
0: Mm. Raúl, a nuestro míster, ¿algo le quieres decir o preguntar?
3: No,
0: ¿alguna
3: que
0: duda tienes?
3: Evidentemente, el Athletic llega justito, llega corto, ha estado en muchas fases de la temporada así. En otros había mejorado, pero luego los jugadores no habían dado el do de pecho. Y hoy, bueno, pues todo el mundo tiene la sensación en Bilbao que toca perder por la situación, por el equipo aspirina, porque se dan todas las circunstancias.
1: Por eso se va a ganar.
3: Que el Español gane. Por eso digo que todo el mundo está con la sensación de que el Athletic hoy palma sí o sí en Cornellá. Pero claro, tú te mides a un rival que lleva 18 jornadas sin ganar, 6 puntos de 54 posibles, un 11% de los mismos. Y digo yo que ellos, si nosotros estamos algo preocupados todavía con 44 puntos, ¿cómo tienen que estar ellos con esa racha? Supongo que se les encogerá el pie y supongo, mister, que si somos un poco listos, que ahí tengo la duda, hay que saber jugar también con esa ansiedad.
1: Hombre, siempre. Y eso se habrá hablado, ¿no? En cuanto a en el área de cómo tienes que salir a preparar el partido de forma actitudinal frente al rival, etcétera, seguro que sí, ¿no? Que se ha tratado el hecho de que tienes que meterte en el partido lo antes posible para encontrar un control, una fase de control en la cual les generes dudas ya. El que sepan que esto va a ser un poco la misma dinámica de todos los partidos. Pero claro, ellos también trabajan con eso. Entonces, van a salir intensos. Quizá al principio del partido puede interesar si se ve que ellos salen intensos, el que, bueno, lo cortes un poquito, haya tiempos, haya parones, y luego que el Atleti, pues cuando tenga la tranquilidad y bueno, ese control que todos queremos tener. Pero claro, las sensaciones, eso hablamos dentro de lo que queremos, pero es que las sensaciones del equipo en pocas veces se ha demostrado esa línea. Así que, bueno, a ver qué partido toca ahí y qué nos encontramos.
0: Mm, así es. Bueno, pues vamos con otra pizarra. Miquel Azcorra, ¿qué tal? Arratsaldeón, Miquel.
4: Arrastión.
0: Buenas.
4: Ah, para Miquel.
5: Ah, para Raúl.
0: ¿Cómo lo ves? Bueno, el 11 lo primero, ¿qué te parece? ¿Lo que ves?
4: Pues un poco lo que ha dicho Asier, no le voy a dar la contraria.
0: ¿O sí?
4: No tengo cómo llevarle la contraria.
0: Bien, es otra cosa.
4: Sí, sí. Pero sí, es lo que hay. Igual, ya que hablamos de minutos, podríamos saber si... Pero claro, no cuenta con Iceta. Me estaba acordando de Iceta y dices, bueno, pues prueba a ver qué tal, si con un doble...
0: Serrano, bueno, está esperando también.
4: Serrano también. Estaba pensando quién es el otro, si Serrano.
0: Bueno, Marouane, que ha entrado hoy por las bajas.
4: Bueno, vamos, pero no. Yo Marouane no le veo.
0: No
4: le veo.
0: Me consta.
4: Y nada, pues a ver la caja de sorpresas por dónde... Si nos toca premio... O castigo, no sé qué va a ser.
1: Y a Marouane y Valverde igual tampoco lo ve, porque, no sé, es una opinión, porque no, le haya colocado a Guru como posible plan eso. B en caso de que...
0: Está claro, Marouane ha entrado porque están
4: lesionados,
0: porque hay hueco. Pero es así.
1: Hay un hueco en autobús, oye.
0: Sí, sí, ni más ni menos. Ollane Irazu, Arratsaldeón.
6: Arratsaldeón.
0: ¿Cómo estás?
6: Bien, ¿eh? ¿Qué tal? ¿Estamos bien?
0: No,
6: bien.
0: Tú eres la optimista del grupo. Entonces,
6: bien, bien,
0: tú
6: muy bien,
0: dirás.
6: Muy optimista.
3: Estamos mejor que la oreja.
0: También te digo una cosa. Sí. Bueno, Ollane, sí. Te digo una cosa.
1: Qué directazo.
0: En comparación con algunos, yo soy como tú, optimista máximo. Y no miro a nadie, ¿verdad, Raúl? No miro a nadie.
3: No sé a quién miras. No,
0: desde ahí no me ves.
3: Estoy a 600 kilómetros, no sé.
0: Yo soy el máximo exponente del optimismo, soy yo ahora mismo, en comparación con el señor al que tenemos ahí en Cornellá. Yo, o el que va a estar en el banquillo de Cornellà.
6: Te creo.
3: Yo soy soldado de Valverde. Sí, dice que todavía faltan cosas por
0: entonces cerrar. Es que faltan cosas, ya está. Es no que hay nada más que hablar.
3: Y punto. Ahora, no sé si se refiere a Europa o a la salvación, no tengo ni idea.
0: Yo sí sé a lo que se refiere. Oye, ¿ni qué?
6: No, nada, me hace... No, sin más. Me hace gracia que la gente todavía piense que hay alguna posibilidad, ¿no?, de descender.
0: Bueno, pues si las matemáticas hay, esto sí es cierto.
3: Es que hay.
0: Matemáticas sí,
6: pero vamos a ver.
0: Pero bueno, son, para mí son seamos serios, residuales, sinceramente.
6: Yo creo que hay que pensar en las posibilidades que hay de clasificarse para Europa y no para el descenso.
0: Sí. Esa es la cuestión, que estamos... 7 puntos por encima, no, ahora mismo son 5 por encima del descenso porque está el Girona metido con 39
3: y, espérate,
0: y a 1 de Europa. Y sin embargo, Raúl Valverde y alguno más está más pensando en esos 5 puntos que en el 1. ¿Qué te parece?
6: Me encanta, Raúl Valverde y alguno más. Sí.
4: De hecho, mira,
0: has ayer, tomado con cariño y en broma.
4: Antes de empezar la jornada, tú ya sabes que tengo una afición por hacer estas cosas.
0: Sí,
4: y
0: lo sé,
4: puse en el peor de los escenarios al Athletic, perder todo y los resultados todo mal. Y era necesario que el Levante y a la vez gane los 3 partidos.
0: Ya.
4: Ayer ya el Levante cumplió.
0: Se ganó en Vigo.
4: O sea que seguimos todavía en ese escenario fatídico, no muy bien. Afortunadamente el Elche perdió y eso ha abierto un poco las posibilidades de mantenerse, porque ya las cábalas todavía son más complicadas, pero están ahí. Es difícil, muy difícil, muy difícil.
0: Los oyentes
4: pero
0: que nos
3: si
0: dicen...
3: Se da, si se da sí, todo mal, uf, esta jornada hablo, puedes acabar sí, a 2 del descenso.
4: Sí, sí. Te digo, Raúl, en el peor de los escenarios se llegaba... los cálculos que hice, se llegaba a la última jornada con 5 equipos por el medio del descenso, o sea, entre el Athletic y el descenso. Pero la última jornada puede cuadrar que esos 5 ganen porque no se enfrentan entre ellos. O sea, que se podría dar.
3: Yo es que hablo solo de esta jornada, y sí, esta jornada es verdad que en el peor de los casos, ¿eh?, que el mejor puedes incluso luchar por la Europa League, pero en el peor de los casos puedes acabar la jornada 2 por encima del descenso.
0: A ver, Ollane, los oyentes que nos dicen y en qué número, por cierto.
6: Ya ha cabreado así a los oyentes. 688-89-3635. Gracias a Asier, desde el... Bien.
0: Hacía mucho que no te veía, todo para Ollane.
3: Y era para compartir un poco.
6: Pues gracias por venir.
4: Pero ya no se cobra por los mensajes como antes.
3: No, ya no.
0: No, tampoco yo nosotros.
3: Yo sí, por eso. Por eso hemos preparado esta.
6: Nos dicen, Arracha el León, pero ¿cómo que lo que tenemos, Asier? Paredes por Vivian, Berenguer por Navarro, Navarro por Unai, Serrano por Iñaki e Iceta arriba. ¿Qué está pasando en el Athletic? Solo funciona el merchandising. Y como este mensaje, pero muchos
3: Iceta,
6: más, ¿eh?
3: Salvo Iceta, de los que ha mencionado, todos han jugado.
6: Bien, también más nos dicen, ya tenemos Valverdada. Está claro que en una semana de 3 partidos ha apostado por los partidos de casa. Otros también enfadados con la alineación. Ojalá me equivoque, pero con esta alineación, ¿a quién vamos a ganar?, se pregunta. Y otros en la misma línea dicen, Valverde, don RQR, con la misma alineación.
0: Vale, y a todo esto tenemos activa la bolilla Yuldan.
6: Sí, ya está, desde hace 25 minutos.
0: Que, por cierto, ¿cuántos kilos quedan por ahí pendientes de regalar?
6: Poquitos, quedan 3, el de este partido y otros 2, 3 kilitos de langostinos. Eso y ya está la temporada que viene.
0: ¿Y dónde hay que hacerlo?
6: Hay que participar solamente a través de la aplicación de Radio Popular. Entráis en el leoncito que está abajo a la derecha, deslizáis hacia abajo del todo y pincháis en la carátula que pone 00. 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Y ahí ponéis el resultado, el minuto del primer bacalao y el bacaladero de ese primer bacalao.
0: Eso.
6: Y listo.
0: Y te lo llevan a casa.
6: Te lo llevan a casa sin que tengas que hacer tú nada más que dar la dirección.
0: Y luego comerlos, claro.
6: Por supuesto. Claro. O congelarlos y dejarlos para cuando quieras.
0: Y si no, que se lo digan a este que tienes al lado. ¿Verdad que sí, Dani Guerreiro, Arrachaldeón?
2: Arrachaldeón, sí, y tanto.
3: Es el arqueólogo de la emoción.
0: Arqueólogo.
6: Es el Maruán de la emoción, he dicho.
2: Bueno, por partes, todavía tengo una caja de langostinos en el congelador.
0: Habrá que ir. ¿Cómo es esto? Sí, ¿esto es real?
2: Tengo todavía un lote de langostinos Yuldan, pero es que se me acumularon en Navidad, porque además del que nos da nuestra queridísima radio, luego me tocó uno en un sorteo y claro, no doy abasto. Claro,
0: y luego has estado de rotación, no has estado operativo. También, y no has podido comerlos.
2: Y sobre todo ha sido rotación en los partidos fuera de casa, porque de San Mamés, recuerdo, solo me he perdido un partido esta temporada. Pero fuera de casa sí he desaparecido varios días.
6: Sí, sí, así. Sí.
1: Es mejor lejos.
0: Esto hay que bueno, decirlo. Y la pregunta que siempre te hacemos, ¿cómo están los espetes bacalaos?
2: Pues a cero. Parte.
0: Claro, queremos saber ya. Estamos muy nerviosos.
1: Dormimos en Europa hoy.
6: Mendy está hoy ocioso.
0: Estamos muy nerviosos.
1: Hoy dormimos en Europa.
2: Parten a cero. A ver, hay que tomárselo con humor porque yo creo que las expectativas están muy bajas con el equipo ahora mismo. La confianza que había depositada en el Athletic hace algunas semanas, con el mínimo halo de esperanza, que aquí nos venimos arriba, a nada que vemos
4: un brote verde,
2: el partido de Mendizorroza ya estábamos incluso pensando, lo dijo el Chingurri en rueda de prensa, en Champions, como los números daban, oye, vienes de ganar 2-4, 4 bacalaos, mira cómo llega el equipo y pum, te la pegas contra el Valencia en casa. Yo creo que los ánimos están muy bajos.
6: Sí.
2: Yo tampoco confío demasiado, no, por no decir nada, en este equipo, en el partido
0: pues
2: de hoy.
0: Hablamos de Conference, ¿eh? La Europa League la hemos descartado.
2: No, de Europa, pero ¿qué Europa? No, yo estoy más en el barco de Valverde y de Raúl Jiménez.
6: Muy bien.
2: Hay que asegurar la permanencia porque yo, haciendo cuentas como las que hacía Mikel, creo que muchos equipos, bueno, la realidad es que todos los equipos, salvo el Oviedo, nos pueden superar en la tabla.
0: Sí, pero sí.
2: Todos los equipos nos pueden pasar por encima.
0: Y tú no confías en este equipo, lo que ves.
2: Yo no confío en que el Atleti pueda sacar puntos.
0: Ya.
2: Con lo que estoy viendo en el campo, ¿eh?
0: Pero tú imagínate qué pueden pensar los seguidores del Español, de su equipo.
2: Ya.
0: Digo, por esa regla de tres, ¿no?
2: Pero es que mejor escenario que este no lo tienen para ganar. Te viene seguramente el peor equipo de lo que llevamos de temporada. Es que el Atlético ha perdido más partidos que equipos que están en descenso.
0: Que lo que estamos hablando. 17 derrotas, que hemos marcado 40 bacalaos, hemos encajado 51 goles. Y Raúl, que hicimos la cuenta el otro día, ¿verdad? Nos sale un menos 20, sumando todas las competiciones. Sí. Eso es
3: 76-56, creo que era un menos 20, sumando todo, así que. Y menos 11 solo en Liga.
0: Menos 11 solo en Liga y menos 20 en todas las competiciones. Miguel, así estamos en cuanto a bacalaos y goles recibidos.
4: Sí, en este caso las cifras están mostrando una realidad. Claro.
0: Ni más ni menos. Bueno, pues nada, que vamos a hacer una pausa. Escuchamos ahí de fondo música, Raúl.
3: Sí, porque hay un DJ para animar la previa del partido.
0: Ahí estaban, como hacer habitualmente. Como con fiesta especial, ¿verdad?
3: Sí, porque han hecho un llamamiento a toda la gente. Va a haber recibimiento al autobús. Van a venir los chavales de la cantera para dar un poco de colorido. Es verdad que el horario es bastante pronto, a las 7 de la tarde. A ver cuánta gente viene, porque aquí caben 40.000. La afición también está bastante desesperada con su equipo después de 18 jornadas sin ganar. Y tampoco me extraña si vemos camisetas del Athletic, a pesar de que tampoco estamos muy boyantes, pues siempre hay seguidores del conjunto rojiblanco en todos los estadios que visitamos. Y ya está calentando sobre el terreno de juego el Español, lo está haciendo Unai Simón también, pero falta el resto de sus compañeros, el resto de los que van a conformar ese once inicial de la antepenúltima jornada de Liga.
0: Media hora, 29 minutos para ser exactos y concretos, para que arranque este partido antepenúltimo de la Primera División Español Athletic.
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0: Bueno, pues vamos a ir escuchando, mientras esperamos la propia comparecencia o entrevista, ¿no?, de Ernesto Valverde en Movistar. El Chingurri ayer ofrecía rueda de prensa, como es habitual y norma, antes de los partidos, en la víspera. Y, por ejemplo, se le preguntaba por el ánimo del vestuario tras esa dura derrota en San Mamés frente al Valencia.
11: Hombre, traumático, sí. Hombre, le gusta perder en casa. Para nosotros era un partido importante que podía definir determinadas cuestiones. Pero en el fútbol pues tienes que rehacer rápido y mañana tenemos un partido.
0: Un Ernesto Valverde que ya anunció que dejará el Athletic cuando termine esta temporada y claro, le preguntaba por el futuro. Lo que pasa es que todavía el Chingurri tiene cosas pendientes.
11: No puedo todavía pensar porque no hago más que pensar en los partidos. Estoy deseando empezar a pensar en ello, pero todavía sigo pensando en lo que tenemos mañana, en lo que tenemos estos tres partidos que, vuelvo a decir, son importantísimos, pero importantísimos. Yo creo que mucho más de lo que la gente se piensa, mucho más. Tengo una sensación a veces de que aquí las cosas se dan por hechas desde el entorno, desde incluso aquí dentro también a veces. Digo, y me parece que hay que incidir mucho. Yo vengo diciendo desde el principio de temporada de la liga tal, de la liga, de esto, y veo que cuesta. E incluso, entonces... Eso es lo que me iba todo el tiempo ahora mismo.
0: Claro, Raúl, que no le dejan pensar en su futuro. Tiene todavía, pues eso, todos los días ahí, hincando codos, estudiando rivales, opciones, números.
3: Sí, sí. No, me ha hecho gracia lo de que él viene avisando. No será por no avisar, Ernesto Valverde, a lo largo de esta temporada, de ojito con la liga. Y luego también me quedo con el mensaje ese, ¿no? De incluso aquí dentro parece que ya dan cosas por hechas. En clara referencia, o al menos así lo interpreto yo, a los jugadores, ¿no? Que posiblemente ya den, como muchos aficionados, la liga por terminada, o por lo menos que no van a pasar apuros por abajo. Y Ernesto Valverde no es de la misma opinión y por quiere pinchar un poquito a los suyos.
0: Que sí, yo eso lo entiendo, pero yo este mediodía te lo decía, ¿no? Entonces eso hay que entender que no significa que hay un problema de comunicación entre Valverde y sus jugadores, porque ya vimos la imagen en Mendizorroza con el 2-3, el primero del doblete de Nico, para entendernos, y cómo salieron todos desde el banquillo, pues como un resorte y celebrando lo que efectivamente era, bueno, a efectos prácticos más bien esa permanencia, ¿no? Pero luego no se ha trasladado al siguiente partido en Valencia, o sea, aquí con el Valencia, por mucho que ese mensaje siga insistiendo en el Chingurri, parece que los jugadores no lo ven igual. No está, sé, claro, da la sensación esa.
3: Que el discurso no está calando de la misma manera que lo hacía antes. También es porque el equipo llega muy, muy, muy justo,
0: sí,
3: tanto física como mentalmente. Y bueno, pues lo mismo que se pusieron las pilas en la segunda parte de Gasteiz, de Mendizorroza, espero que hoy se activen también, ¿no?, para este partido. Llegan con lo justo, como decía Asier Elorriaga, pero tampoco el Español está para tirar cohetes, ni mucho menos. Así que bueno, un partido de esos para recordar no creo que veamos hoy, pero hoy hay que ser prácticos, no regalar y jugar con esa ansiedad del rival.
0: A ver, Asier, Miquel, vosotros sois entrenadores. Estamos hablando de ese mensaje que cala o no cala en un vestuario cuando se supone que tienes el trabajo ya hecho, o que lo pueden entender así los jugadores, pero al menos parece que no el entrenador.
1: Hombre, el entrenador siempre se va a poner lo peor.
0: Mira, hablando de entrenador, perdóname, porque está Manolo González en Movistar.
12: Final, y necesitamos ganar, es importante. Es importante salir concentrados, es importante salir metidos, y es un partido que con tres puntos te acerca mucho al objetivo.
13: Hablas de salir concentrados, salir muy metidos, porque el equipo, se habla mucho de los partidos que ya sin ganar, pero ha hecho buenos partidos, sin embargo, que se han escapado, por ejemplo, el del otro día de Sevilla en los últimos minutos. La importancia de estar concentrado siempre, y también la gente que entre desde el banquillo va a ser muy importante, ¿no?
12: Sí, tanto para mantener el nivel, cuando llega final de temporada, todos los jugadores que entran después te tienen que dar la vida. Al final la realidad es que hemos mucho tiempo sin ganar, pero si analizas fríamente, creo que ha habido muchos partidos que hemos merecido mucho más de lo que hemos tenido, incluido el otro día en Sevilla, y al final los partidos se escapan en detalles, y es lo que te comenté antes del partido, que son partidos de detalles a final de temporada, y ahí tienes que estar, y al final ya no podemos dejar escapar nada más.
14: Llegar al Athletic de Bilbao, que por lo menos se ha ido bien, ¿no? Es un buen recuerdo, que hay que agarrarse a todo también, ¿no? Que fue el último equipo al que se le ganó.
12: Sí, un muy buen equipo, pero bueno, estamos en casa, llegamos fuertes, aunque vengamos de mucho tiempo sin ganar, el equipo creo que se mantiene y compite bien, así que hay que hacerlo y seguir a ese nivel.
14: Hay tres cambios que son obligados por las tarjetas y se barajaban las posibilidades de quién entrase en esa banda izquierda: Peremilla, Antonio Roca, que al final es el que participa. ¿Qué puede aportar en esa zona?
12: Bueno, creemos que es un jugador con ritmo, que tiene velocidad, tiene desborde, y bueno, vamos a intentar buscar el perfil quizá más parecido a Dolan que había en la plantilla. Creo que puede ser Roca, porque Jofra es un jugador de más distancia, como quien dice, y bueno, esperamos que se prepare, que haga un buen partido.
14: Manolo, en esta semana se ha hablado mucho de la llegada de Monchi. ¿Qué os ha aportado? ¿Es un impulso también para el equipo en este momento?
12: Bueno, yo creo que hay momentos que todo ayuda, y al final pues la experiencia que tiene, pues también ese punto de darte la tranquilidad, aunque sabes que no puedes estar tranquilo nunca, ninguno de los equipos que estamos ahí abajo está tranquilo, pero bueno, te da ese punto también de, ¿verdad?, afrontar las cosas con perspectiva y nada, y salir a competir al máximo nivel siempre.
14: La última, y en ese impulso importante va a ser muy importante la afición en el estadio hoy, ¿no?
12: Sí, siempre, siempre, al final es clave. Creo que el otro día, pues al final lo ves en campo en Sevilla, por ejemplo, en estos partidos, que es un más a más, en estos, cuando juegas partidos de este tipo es un más a más, y estoy seguro que va a ser así hoy también.
14: Mucha suerte, muchas gracias.
12: Muchas gracias.
0: Manolo González en Movistar. Decías, Asier.
1: No, que decía que por lo general el entrenador siempre se pone lo peor, ¿no? Entonces, por eso, el que mire primero que el objetivo, lo de abajo, pues porque es lo más peligroso, entre comillas, de lo que te puede suceder durante una temporada, y luego lo que se vaya sacando. Por eso hay veces, yo siempre he dicho que eso de establecer objetivos a largo, cuando empieza una temporada, tenemos que estar ahí o tenemos que estar en el otro lado, creo que es una cosa de dar ya pequeños pasos y que ellos sean los que te vayan dirigiendo al objetivo final.
0: Miquel, tu perspectiva también, sí, como entrenador.
15: Siempre nos ponemos en lo peor, eso está claro. Y además, en este caso, ser el entrenador que descienda al Athletic tiene que ser una gran losa. Y no creo que...
0: Nada, es que eso es otro mundo.
15: En algún momento, estoy seguro que se la pasa por la cabeza y no creo que quiera serlo. Estoy un poco en desacuerdo con Raúl en eso de que llega justo, ¿no? El equipo ha estado justo todo el año. No, no llega justo, Raúl. Yo creo que tenemos un equipo desde agosto. Porque aquellas tres victorias, que menos mal, aquellas tres victorias no merecimos ganar en ninguno de los tres partidos.
16: No, que está justo el equipo. Es verdad que llevamos toda la temporada, pero me refería a que había recuperado algún efectivo. Ahora sí te vuelven a caer Nico Williams y Sancet, por ejemplo.
15: Sí, está claro.
16: Y ya no vas a poder contar que no han estado bien, especialmente Sancet. Pero bueno, te puede aparecer siempre la calidad, como apareció en Mendizorroza en la segunda parte, y desequilibrarte un partido. Al final,
1: es que eso es lo que Nico estoy Williams viendo. Es lo que estoy viviendo el equipo en los últimos, claro, ¿no?, en el último segmento de temporada.
16: Sí, sí. Que Nico Williams, con todo lo mal que ha estado, te ha dado unos cuantos puntos al final del curso.
0: Sí. No, y además ya hemos comentado que Nico sí ha estado semanas fuera por lesión, problemas de pubalgia, pero luego pues sí se ha visto, aunque sea pinceladas, ¿no?, de ese Nico Williams. Es que en el caso de Jan Sanzen ni tan siquiera eso. Así que bueno, ya habrá tiempo de valorar la campaña cuando ya esta concluya. Y vamos a seguir escuchando al Chingurri, porque claro, él sigue avisando, ¿no? Y aparte y le preguntamos, bueno, ¿y hacia dónde tenemos que mirar?
17: Todavía no se sabe dónde va a estar el descenso, ni dónde va a estar Europa, pero está claro que son partidos ya decisivos y hay que estar, vamos, muy puesto y muy mentalizado para seguir jugando, porque lo que valía en otras temporadas, pues no sabemos si vale en esta, porque estamos todos allí en un puño. O sea, ha habido momentos que parecía que había equipos que se destacaban y luego han vuelto para atrás, luego había equipos que se colgaban y luego han ido para adelante, y todo puede pasar.
0: Bien, pues todo puede pasar. Claro, había que preguntarle también, ¿no?, ya concretamente sobre Europa.
17: Este año entra en Europa, no va a hacer falta tantos puntos como otros años. Lo que pasa es que, por contra, el descenso no va a estar no se sabe dónde va a estar. Entonces, desde luego nuestra intención es sobre todo ir a ganar, más que nada porque no sabemos ir a empatar, visto que tenemos esos números. Tenemos que intentar ir a ganar, y tenemos que darle importancia al partido en los dos sentidos, por lo que nos da hacia arriba y porque ya nos quita cualquier fantasma y cualquier combinación rara que pueda haber a última hora que nos pueda costar caro, y es nuestra obligación. Y tener, ya sabemos que el Español se juega mucho, pero es que nosotros también nos jugamos mucho. Esa es lo que nos tenemos que mentalizar.
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0: 15 minutos para que arranque el partido. Vamos a dar otra vueltita por nuestro WhatsApp porque estamos muy pendientes de nuestros oyentes. ¿Cómo están viviendo esta previa, los minutos que faltan para el partido y el propio partido, sobra decir, el 11? En fin, ¿cómo, qué nos cuentan?
6: Bueno, vamos a recordar el número, el 688-89-36-35. Eso para empezar. Lo que hemos adelantado antes, la gente no está nada contenta con lo que ve. Bueno, pues como llevamos, ¿no?, estos últimos meses, diría yo, la alineación no les gusta nada. Y hay un oyente que ha hecho un resumen de la situación que ahora mismo atraviesa el Athletic. Atentos. Dice, situación 2 puntos. Nos faltan 2 puntos para la salvación matemática y también nos faltan 7 para asegurarnos competición europea. Es el dilema, lamentablemente. Si se gana hoy, el domingo será como una final para alcanzar un puesto en competición europea, aunque no nos la merecemos. A ver si nos ilusionan con las salidas y fichajes.
2: Nos faltan 7, qué fácil lo dice, ¿eh? Quedando 9 puntos en juego. Nos faltan 7 para confirmar.
1: Y uno de los enfrentamientos contra el Real Madrid.
2: Competición europea.
1: Por muy casa de locos que se haya convertido.
6: Bueno, pues este oyente.
2: Optimista,
6: tiene,
2: sí,
6: datos.
2: Desde luego.
1: No, él, a ver,
6: son datos.
1: Tiene claro.
2: Sí, sí.
6: Son datos.
15: Él no ha dicho que sea fácil, él ha dicho los datos objetivos.
2: Sí, que con 7 aseguramos plaza europea.
6: Eso es.
2: A ver, ¿cuánto nos cuesta conseguir 7 puntos? Digo, de media esta temporada. Nos cuesta más de 3 partidos, seguro.
6: Sí, sí. Mes y pico.
15: Estamos perdiendo uno cada 2, más o menos.
2: Claro.
15: O sea que...
1: Y hasta 7.
2: Igual hasta 7 partidos.
6: Bueno, y aparte de nuestro número de WhatsApp, también tenemos nuestra cuenta en Twitter. Para mí será Twitter, me da igual lo que diga la gente. ¿Qué dice?
2: X.
6: Y vuelta a las andadas. Iñaki lleva sin funcionar toda la temporada, mientras Serrano sigue en el banquillo. Unai no vale para primera y pone a Berenguer en punta, pudiendo cambiarle a media punta. E Iceta más de lo mismo. Ni un minutito.
15: Yo creo que no va a jugar de punta a Berenguer, ¿eh?
2: Unai Gómez.
1: Yo creo
2: que
1: no.
2: Iñaki, media punta.
0: O Iñaki.
15: O Iñaki.
2: Iñaki es que no sé dónde puede jugar.
6: Y luego este dato que se ha repetido bastante y lo voy a decir, dice este oyente, el Español, ojo al dato, 18 partidos sin ganar y el último en Bilbao.
2: No, eso lo tenemos en la cabeza todos los atleticales.
0: Todo el mundo, ¿no?
15: Vamos, yo creo que desde febrero o así.
0: Bueno, pues hables del Español y nos quedaba una referencia más del Chingurri en torno al conjunto perico.
17: Es una paradoja porque a mí el Español es un equipo que me gusta. Le veo que tiene espíritu, le veo que juega bien, le veo que intenta siempre ir hacia adelante. Es verdad que se le han escapado partidos, no sé, al Rayo, que fallan un penalti y luego les meten en el último minuto el otro día contra el con el Sevilla. También es cierto que aquí nos ganó y nosotros no merecimos perder, pero bueno, es un equipo que le veo con espíritu, que siempre empuja, le veo que siempre está cerca de la victoria, que se le está escapando o se le ha escapado por milímetros. Pero bueno, eso es un ejemplo de lo que puede pasar. O sea, lo que nos puede pasar a nosotros le puede pasar a cualquiera. Y a mí ya me ha pasado. A mí, mira, yo le veo ahora a Manolo González en el Español. Y es que a mí me pasó una cosa parecida en el Español también. Nosotros hicimos una primera vuelta de 36 puntos y una segunda de 12. Entramos en una dinámica negativa, negativa, negativa, de la misma manera que en la primera vuelta era positiva y estábamos para jugar la Champions, y la segunda se nos... el mismo equipo, la misma situación, algunas bajas, bien, ese tipo de cosas, pero al final te pasa, o sea, de la misma manera que entras en rachas positivas, puedes entrar en rachas negativas. Eso es lo que tratamos de evitar. Eso es un poco por la igualdad que hay, porque todos los equipos ya vemos que estamos muy cerca.
0: Pues nada, que hay mucha igualdad por ahí abajo, y volvemos a ese RCD Stadium, que veo, bueno, lógicamente poquito a poco más lleno. A ver, lo de lleno es mucho decir por ahora, también es verdad, pero que se está llenando.
16: Sí, bueno, va entrando gente, pero ahora mismo ni un tercio, ¿eh?
0: Pero bueno, yo no sé, supongo
16: ni un
0: que...
16: un cuarto, diría, casi.
0: Digo yo que con la situación del equipo y un poco todo el movimiento por parte del club, hombre, no te voy a decir que lleno 100%, pero vamos, me imagino que presentará una buena entrada, ¿no? Es que si hoy ya también no va la afición, pues no sé.
16: Yo también lo imaginaba, pero a esta hora que estemos con tan poquita gente, no sé, vamos a esperar hasta las 7. Es verdad que es una hora bastante pronto y que para llegar aquí se montan bastantes atascos, así que igual hay que esperar un ratito a que comience el partido, pero de momento, ya digo, que ni un tercio de entrada en este RCD Stadium. Calentando los jugadores del Athletic, que poco a poco se van retirando ya. Funcionan los aspersores sobre el césped, y si miramos la estadística, pues el Athletic aquí en Liga ha ganado 18 partidos, ha empatado 22 y ha perdido 48, sumando todos los campos que ha tenido el Español en Barcelona. Es verdad que lo que más se ha repetido son las tablas de las últimas 7 visitas en Liga. 5 empates y una victoria para cada equipo. El año pasado fue un empate a 1. Y bueno, pues vamos a ver si se consigue puntuar, si se puede ganar y sobre todo si no se pierde. No sé si los oyentes firmarían un puntito, tal y como están las cosas, o no. O no firman nada en el día de hoy.
0: Bueno, pues
16: Ollane, pregunta a los oyentes.
0: Les hacemos la pregunta, Ollane.
6: Sí, sí, pregunto a los oyentes a ver si...
16: Vete uno por uno.
6: Voy a preguntarle, lanzamos la pregunta, ¿eh? A ver si... ¡Coldo Campo! Es que aquí hay barullo,
2: sí,
6: ¿eh? Hay barullo.
2: Se suma a Coldo Campo también.
0: Está Wyman por aquí, está que Wyman, luego el cine, recordamos, ¿eh? Dark Edition a las 10 de la noche.
6: Mucha gente.
16: De momento, gafas de John Lennon, ¿eh?
0: De momento sí. De momento 0-0. Lo de Simón es más dudoso porque no hemos visto nada del partido todavía, ¿eh? Pero sí que está en ese 11 titular, un 11 que revisamos ya mismo.
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0: Vamos ya así con los 11 que presentan Ernesto Valverde y Manolo González. Y como siempre, comenzamos por el técnico rival y el 11 que presenta en definitiva este Español, que se busca eso, busca los 3 puntos, está jugándose la vida.
16: Bueno, pues juega con un 4-4-2, arranca en portería dorsal número 13 para el serbio Marko Dimitrović. Por delante, línea defensiva de cuatro jugadores de derecha a izquierda, con el 23 Omar, con el 38 Riedel, con el 6 el uruguayo Cabrera, por la izquierda con el 22 Carlos Romero. Doble pivote con el 4 Urco González, con el 10 Paul Lozano, las bandas por la derecha con el 2 Rubén Sánchez, por la izquierda con el 20 Antonio Roca. Delanteros pericos en el día de hoy, dorsal número 8 para Edu Espósito y con el 9 Roberto Fernández. Banquillo para Fortuño, Tristán, Pere Milla, Salinas, Terraz, Miguel Rubio, Jofre, Piquel, Quique García, Timera, Ferri y Lluc Castell. Todos ellos entrenados por Manolo González.
0: Pues ese es el equipo al que hoy visitamos en el RCD Stadium y vamos ya con nuestro Athletic. Y revisamos ya el 11, comenzando en la puerta.
16: Con el 1, Unai Mazinger, Simón.
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0: En defensa.
16: Con el 12, Jesús, el potro de Cascante, Areso.
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16: Con el 3, Dani, teniente, Vivian.

0: el 14, Aymeric, Bayonetta, Laporte.
1: Hola, la.
0: Y hoy por la izquierda con el 19, Adama, Huracán, Boiro.
2: Centro del campo, primera línea.
0: Con el 16 vuelve trasera Aita por segunda vez, Galaxy, Galarreta. Le acompaña con el 30, Alejandro Magno Rego.
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2: Centro del campo, segunda línea.
0: Por la derecha con el 9, Iñaki Pantera William. Por la izquierda con el 23, Robert, entre comillas, Navarro.
4: Uno de los nuestros.
0: Engancha con el 20, Unai Egaluze Gómez.
2: Delantero del Athletic.
0: Con el 7, Alex Toro Berenguer.
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2: 23 en la convocatoria, así que Raúl, nos quedan 12 por revelar.
0: Padilla, Gorosabel, Paredes, Geray, Vesga, Guruzeta, el Pichichi, Eguiluz, Lecue, Jaureguizar, Maroán, Nico Serrano e Iceta. Entrena un ex del Español, Ernesto Chingurri Valverde.
6: ¡Contra el mal, la hormiga atómica!
0: Pita Hernández Maeso, nacido en Bruselas, aunque adscrito al Colegio Extremeño, tercera temporada en primera a sus 37 años, con el Athletic 3 victorias, ningún empate y una derrota. Con el Español, una victoria, un empate y una derrota. Le ayudará desde el VAR Iglesias Villanueva.
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2: Pues nada, veremos qué desempeño tienen hoy en el RCD Stadium. Nosotros hacemos una pausa de un minuto y vamos también con nuestra bolilla. Y la bolilla Yuldán, pues nada, que le quedan 4 minutos.
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2: Vemos ahí los jugadores preparados. Oye, vaya túnel totalmente futurista, Raúl, lo que vemos ahí.
0: Sí, que es un poco lo que se quiere hacer con el nuevo Sabanés. Bueno, no, no exactamente. Quieren que sea abierto para que se pueda ver desde fuera. Es decir, cobrar a gente que se ponga al lado y pueda ver a través de un cristal, ¿no? Pero es verdad que es muy futurista, ¿no? Se puede decir.
2: Tendrá que ser un cristal que se vea más que esto, porque aquí, más que nada, lo que se ve es luz azul. O sea, alguien que esté por fuera, dudo que vea a
0: no,
2: un jugador.
0: Es una especie de pecera, como tiene Anoeta, como tiene el Metropolitano. Sí, es lo que se quiere hacer. Este es distinto, sí. Es más, ya digo que una especie de futurista, ¿no? Ese espacio que da acceso al campo.
2: Bueno, que están ya los protagonistas sobre el verde.
0: Sí, están saltando ahora mismo los dos equipos con esas banderas del Español. Ahora mismo, pues hemos superado la media entrada. Un poco más de media entrada, diría yo, aunque sigue entrando gente. Al final me imagino que vendrá bastante gente para arropar el equipo. Ahí está el pasamanos habitual, el saludo de los visitantes a los locales con el cuarteto arbitral. Se retira la publicidad. Se canta el himno del Real Club Deportivo Español. Todo preparado para que arranque esta 36ª jornada.
2: Y vamos con la bolilla que hoy va a arrancar Dani, a ver, sí. El privilegio. A ver.
1: Con el corazón.
2: Para que veas que no siempre hablamos con, de rotaciones.
1: Con, la, casos, ¿eh? Con la cabeza, por lo que me habéis podido escuchar antes, os diría un resultado bastante negativo. Pero voy a confiar en mi corazón, un 0-2 Berenguer.
2: Vale, 0-2 Berenguer. Vamos a ver, Ollane.
4: 0-3 Iñaki.
1: Uh-huh. Bueno.
11: Eso sí que es corazón, ¿eh?
1: 0-4.
2: Miquel, ya que estás.
11: 1-1.
2: Y nada más.
11: Mirad.
2: Así es.
0: 1-2 Laporte.
2: Vale, a ver, Raúl, ¿qué me cuentas?
0: 1-0 Simón.
2: 1-0, ¿eh?
1: Ah, sí.
2: No 0-1, 1-0.
1: Directamente.
2: Ya, vale.
4: 1-0 sí, Simón, ha dicho.
2: Vale,
0: a
2: vale.
0: Si hago el contragafe.
2: No, sí, no sé, nos parece
0: ya
2: bien.
0: No sé qué decir.
1: Ya,
0: no sé qué
1: te vas decir. A llevar Raúl, la bolilla, Raúl.
4: Se van a enfadar los oyentes.
2: Bueno, no, oye, eso es una apuesta que no tiene luego reflejo en el marcador.
11: O sea, no. Mientras no cante,
2: ya nos gustaría que nuestras apuestas fueran luego reales.
11: Mientras no cante,
2: queríamos siempre ganar.
11: Mientras no cante el gol del Español como un loco.
2: Eso también es verdad. Hombre, Ikaitz Arratsaga. ¿Qué tal? Arratsaldeón. Digo, ¿quién es? Me suena de algo.
0: El Encarter.
2: Hola, Ikaitz. ¿Hoy qué?
4: Encarter.
12: Pues voy a tirar también 1-1, ha dicho Raúl, ¿no?
2: 1-0. No, Raúl, el 1-1 es mío.
12: Ah, vale, 1-0.
2: Bueno,
12: pues voy a tirar 1-1.
2: Vale, ¿y quién?
12: ¿Tú a quién has tirado?
2: No, todavía no lo había dicho.
12: Vale, pues voy a tirar por Berenguer, venga.
2: Vale, yo Navarro. Así que ya está la bolilla. A eso, a la sala bol.
12: Agur.
2: Pues nada, que están ahí los capitanes, Raúl.
0: Ya ni nos recuerda que nos pueden seguir a través
2: de YouTube. Ellos no, ya por pasa. Eso. ¿Para qué? Que lo cuenten ellos.
0: Que pueden sincronizar la imagen.
2: Nada. Eso ya se da por hecho.
1: Y a otra cosa.
0: El dinero que se lleva este hombre para no explicar nada es increíble.
1: Algún día se destapará todo.
11: Ese trabajo ya está hecho y ya para siempre.
0: Ya, pero tenemos nuevos oyentes cada partido, así es.
4: Algún día se filtrará todo.
0: No todo el mundo tiene por qué saberlo.
11: Mira, Monchi, ya está Monchi ahí, ¿eh?
1: Ya está,
0: sí,
1: Monchi,
0: estaba
1: sí.
0: El otro día ya estaba ahí, sí, en la grada. Bueno, todo preparado en el RCD Stadium en Cornellá para que arranque el partido. Le está dando instrucciones Galarreta Rego de cómo hay que jugar. Sacará el Athletic. Primera acción del partido, Hernández Maeso, que pone el cronómetro a cero. Yo hago lo mismo. Sí, Ollane, sí, funciona, no te preocupes. Y esto está a punto de comenzar ante penúltima cita del calendario. 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
2: Con toda la emoción del bacalao. Seguimos la primera jugada del partido.
0: Pues una patada al aire de Adama Boiro y luego tiene que hacer una falta para que no le pillen. Primer balón que tenía el Atleti, que lo ha perdido y que se lo ha regalado al Español. Jugará desde la derecha. Ahí, por cierto, y dobla lateral, Manolo González. Tiene a Omar por detrás y tiene a Rubén Sánchez por delante. El balón para los centrales, jugando el alemán. Riedel a la derecha para Omar. Se apoya de nuevo en el germano, viene a presionar Unai Gómez. Vamos a ver cómo se colocan los leones. Berenguer por la derecha, Navarro por la izquierda. Y entre Iñaki Williams y Unai Gómez, Iñaki Williams parece que de 9 y Unai Gómez de media punta. Parece, aunque ya sabemos todos que van a tener bastante sí, movilidad los cuatro de arriba. Ahora en esa presión, en ese 4-4-2 es como están Iñaki Williams. Mira, Rego saltaba la presión. Ellos lo hacen bien, salen y encuentran ahí. Cuidado el espacio. Se ha dormido Adama Boiro. Viene a rectificar la por no puede. ¡Al suelo! Areso basculó bien desde la derecha y envía a córner. La primera que nos pillan ya en una salida rápida en la espalda de Adama Boiro.
2: Bueno, pues termina en ese saque de esquina. Areso se ha golpeado en última instancia.
11: Ya había cargado el Español.
2: Claro,
11: los jugadores, es que imagínate, y vaya comienzo de Adama.
13: Claro, y si llega a entrar alguien por la izquierda, hubiéramos dicho que Areso está mal.
2: Primer saque de esquina para los pericos.
0: Bueno, no se puede entrar peor al partido que Adama Boiro. De aquí para arriba ya todo. El córner, Edu Espósito, desde la derecha. 2, 4, 6 hombres al área, 2 más en la frontal. Quiere jugar en corto. Acompaña bien Robert Navarro. El balón al corazón del área, varios agarrones. El balón abierto, punto de penalti, arriba la porra, saca. Le cae a Navarro, viene en el giro a ver el segundo autopase. Se le va a ir un pelín largo, se le ha ido, yo creo, sí. El asistente dice que ese balón ha salido entero. Habrá que creerle porque estaba bien colocado y de hecho Ernesto Valverde estaba encima de la jugada y no ha protestado. Un Ernesto Valverde que, por cierto, tiene puerta en Cornellá, la número 89, lleva el nombre de Ernesto Valverde, exjugador y exentrenador.
2: Sí, han estado ahí, se han dado un abrazo y han estado hablando un buen rato el Chingurri y Manolo González.
1: Y la realización también nos ha ofrecido imágenes de cuando
2: hace unos años
1: estuvo entrenando en Barcelona en el Español y, joder, cómo pasan los años.
2: La cara de Ollane era lo mejor de todo.
4: Qué jovenzuelo, ¿eh? Sí, sí.
1: Era un chaval, era.
0: Le han puesto de banda sonora, ¿no? La canción. Berenguer jugando para Iñaki Williams. Vamos a ver el control. Ha elegido mal Iñaki Williams, pero le va a llegar a Berenguer en la derecha. A ver el centro desde el extremo. Primer palo, mete la cabeza, ríe del córner.
2: Pues es el segundo saque de esquina del partido y el primero para los leones.
0: No saben lo que han hecho.
2: Sí. Esto vale dos bacalaos.
1: Medio bacalao, sí, sí.
0: No sabéis lo que habéis
11: por
0: hecho,
11: por experiencia
0: español.
11: Lo dices, ¿no?
0: Un córner al Athletic. Madre mía, agarraron los machos que se viene. Tres minutos de juego de la primera parte, 0-0. El córner para el Athletic, antaño medio bacalao. Viene Galarreta, la pone abierta, punto de penalti arriba. La porla quería tocar, la saca la defensa. Y Adama Boiro que cierra, corre hacia su portero. Entrega para Unai Simón jugando fuera del área. Bueno, pues este no ha habido suerte, pero raro será que en el siguiente no marquemos.
2: Hombre, este tampoco era el 100%. Si,
11: todavía queda.
2: Si recuerdas, no era un 100%.
11: Tenemos 6 de media, o sea que todavía quedan corners.
0: Por eso, no, no vamos a marcar en la primera, que luego hay mucho tiempo para que nos remonten. El balón de Berenguer tocando para Ruiz de Galarreta. El Atleti por lo menos quiere tener el balón. No le duelen prendas al español por echarse atrás. Se encierra en bloque bajo, las líneas muy juntas, esperando robar al Athletic y salir. Areso jugando hacia atrás, el balón para Dani Vivian, que el otro día volvía a salir en la foto una vez más en ese gol de Sadik. Cuidado Adama Boiro, el balón para Aymeric Laporte. Se le nota a Adama ahí que le falta un poquito de confianza. Laporte buscaba la espalda de Omar, pero Robert Navarro no había atacado ese espacio. Se la va a quedar el guardameta serbio, que viste, por cierto, de azul. Es un azul más clarito, pero anda que no hay colores y son tiquismiquis los árbitros como para dejarle jugar también de azul al portero, ¿eh?
2: Bueno, pues
0: cosa
2: nada,
0: más extraña.
1: Ya, de rosa, por ejemplo, como ha ido Unai Simón muchas veces.
0: Cuidado que vienen ahora con espacios. El Atleti se parte ahí un poquito. Viene Berenguer en la ayuda. Areso muy atento a las coberturas de los centrales. Y ha tenido que venir Berenguer a ayudarle ahí en ese lateral derecho. Ahora el que se hunde es el Athletic en defensa, jugando sí. Riede, circulando el balón. Omar la pone ahí a la espalda. Madre mía, otra vez se la han ganado a Dama. Rubén Sánchez la pone en la frontal del área. El disparo lejano, se marcha fuera de Urco González. Me parece que hoy Lecu acaba jugando, ¿eh?
2: Ya, yo estaba pensando lo mismo antes, con lo que hemos visto y ahora también, pues ha visto y superado. En fin, son 5 minutos.
11: Has mencionado,
2: pero
11: es que justo has mencionado que el equipo se empezaba a estar hundido y viene por eso, por los costados. Berenguer tiene que bajar a marcar el lateral, bueno, lateral o al interior, porque se mete para adentro Areso. Y cada vez que salen hacia banda derecha de ataque del español, Adama está fuera de sitio.
0: Bueno, pues de momento las tres de Adama le han pillado. Unai Simón golpea en largo. Desde suelo, golpea, línea de tres cuartos, salta Iñaki Williams, el balón de Robert Navarro para Berenguer. ¿Qué ha pitado? Falta de Iñaki Williams.
2: Ahora lo vamos a ver.
0: De retraso.
1: Fall.
2: sí, ahí salta con el jugador del español.
0: Pitan con delay, parece.
2: Urco, pero.
0: Pitan con 20 segundos de retardo los árbitros, de verdad. Bueno, pues la falta que le han pitado a Iñaki Williams, le dice que por sacar ahí el brazo.
2: No has dicho bien, no se dice falta, ¿verdad?
1: Se dice fall, Raúl, fault. Un poquito de inglés, que el año que viene te va a venir bien también para entender las ruedas de prensa de Intersic, que seguramente hable en inglés. 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
4: Porque es verdad, ¿eh? El año que viene con Edin Terzic, ojito las ruedas de prensa, hay que ir aprendiendo inglés.
1: Sí, bueno, Raúl ya lo domina.
0: Oyane, con la conference.
2: Bueno. Eso, por ejemplo.
4: Bueno, no vamos a mencionar a la conference, ya vamos viendo.
1: No metáis a la conference.
4: Efectivamente, ya.
0: Otro balón que buscan a la espalda de Adama Boiro, esta vez de cabeza corta bien, no llega Robert Navarro, la saca fuera del campo, saque de banda para el español, que sin hacer gran cosa está creciendo. Está encontrando aquí un botín con Adama Boiro y es lo que van a tratar de explotar, ¿eh? De momento no le han buscado a Areso, sí le están buscando continuamente a Adama Boiro. Y saben que no está Yuri Berchiche
11: y, eso que es el lado,
0: y que esta banda es más minable.
11: Y es el lado del doble, claro. Del doble lateral.
2: Es que ese es el tema.
0: Sí. Sí,
11: o sea,
0: sí.
11: Que supuestamente podría ser menos incisiva, ¿no? Que la otra con dos jugadores menos ofensivos.
0: Verticales, sí. Cuidado, que vienen ahí entre líneas. Llega tarde la ayuda, el disparo abajo, fuera. Pues la acaba de tener el equipo perico con ese disparo de Antoni Urroca. conducía por el centro con pierna derecha, cruzado en exceso, pero la primera oportunidad del partido la apuntamos en este 7.5 para el equipo local.
2: Sí, estaba delante Vivian, pero esto no ha impedido que Roca haya lanzado. Hombre, algo le ha podido despistar, es lo único que se me ocurre.
11: Supera líneas con muchísima facilidad el español, o sea, ni en el bloque alto, ni luego a la hora de medir, quizá desde un poquito más atrás o cuando le toca recular al equipo, consiguen que no acabe jugada el español.
2: ¿Qué le pasa al público?
0: Pues que Unai Simón tarda en sacar.
2: Ahora lo vemos.
0: Parece que no le va mal el puntito de momento al Athletic. Y no quiere el Ernesto Valverde sacar en corto ni una, ¿eh? Todas arriba. No quiere regalar balones, no quiere errores. Y te gana el español, que se le ocurren ellos. Otro balón en largo que toca Navarro para Iñaki Williams. Protege, va a girar, se le escapa. El balón es para ellos.
2: Sí, que te lo ganen ahí en su campo, no en el tuyo.
0: Eso es, no nos está durando nada el balón.
2: Confíate ahora también.
0: Omar El Gilal jugando para Riedel.
11: Uno de los equipos con menos posesión de la liga, con un 41% de media.
2: No.
0: Hoy lo sube, no te preocupes.
11: Ya lo han subido.
0: Balón que tocaba ahí por Lozano. La apertura a la izquierda para Roca, viene Areso en el robo. Entrega para Berenguer, le tira a la pared, viene Areso. Ahí está nuestro potro desbocado, línea de fondo, saca el centro, pega en un defensor y es córner.
2: Ya son 3-2 para el cuadro local. Bueno, para no, el visitante nuestro, 1-2.
0: Venga, vamos al córner, Galarreta. No sé si va a ser esta todavía, pero podría ser, ¿eh?
1: Tiene que llegar
2: ya. Se está acercando ya, ¿no?
0: Se está acercando. Areso se queda de cierre, Berenguer en el vértice del área. Vamos con todo, tres hombres en la frontal y cinco dentro del área. La va a poner Galarreta desde la derecha, buscamos el primero en córner ya. El balón al primer palo, no hay remate, la saca un defensa y es Berenguer el que tiene que jugar para su guardameta. Unai Simón jugando desde fuera del área, línea de medios, campo propio, otro balón en largo. Pelotazo para Iñaki Williams, no llega, no puede alcanzarla tampoco Robert Navarro. Y esta vez sí, la rozaron ellos, así que el saque de banda corresponde a los intereses Urigorri.
2: Por lo que te estoy escuchando, ya empiezas a detectar que llega enseguida, ¿no? El bacalop, pero además de córner, no de cualquier manera, de córner.
0: Bueno, ya se va cocinando eso, muy va cocinando poquito ya, ¿no? A poco.
2: Bueno,
0: muy poquito a poco.
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0: El césped, bien, regadito y bien.
2: Ah, vale, perfecto.
0: Se va Dama Boiro, pone el centro. No llega nadie, la va a recoger Areso, vértice del área, costado derecho. Levanta la cabeza, se viene el centro, primer palo, Unai, fuera. El cabezazo de Unai Gómez a unos 12 metros de la portería. No conectó bien la testa, se le marcha fuera. Pero primera llegada que apuntamos ya para el equipo de Valverde.
2: Bueno, pues el césped perfecto para el partido. Esperemos que también para la victoria del Athletic. ¿Y tu suelo cómo está? 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Y estamos camino del 11 de esta primera parte. En Cornellá,
0: Español 0, Athletic 0.
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2: Y a ver esos oyentes en cuanto al partido.
0: Oye,
2: el puntito, si les vale, si no les vale.
14: No, están enfadaditos, ¿eh? Con estos primeros 10.

0: desde Tenerife, en este caso Javi Báez, dice que Adama Boiro Campora.
1: Vamos a ese saque de esquina.
2: Sí, buen balón de Galarreta ahí antes para Berenguer. El córner desde la derecha, abierto, segundo palo arriba, solo Vivian. Madre mía, estaba solo a las manos de Dimitrovic. Ha cerrado los ojos al golpear porque estaba solo, no ha tenido ni que saltar. Y yo no sé si el pelo le ha molestado o qué, pero el caso es que la ha rozado en vez de rematar de lleno. ¡Qué oportunidad ha perdido Dani Vivian!
1: Y la cuestión es que después del bote iba hacia la escuadra. Lo que pasa es que para el portero era sencillo, pero un remate muy extraño.
3: Él también la ha visto clara y ha querido orientarla, de hecho, por cómo ha ido a golpear, pero por el lado fatal. De esas bueno, que pues, te pueden hacer hasta daño.
1: Raúl esta vez tampoco, el córner. Pero bueno, ya llegará. Van tres no, de momento.
2: Oye, y Adama, de verdad que espabile, que le han vuelto a coger la espalda, menos mal que ha tenido ayuda.
1: Está despistadísimo. Estaba ahí Vivian, que le ha ayudado, pero sí. Está perdido.
2: Sí. Ojito, ¿eh? Valverde además le tiene muy cerca. Me imagino que tampoco le querrá calentar mucho la cabeza, porque igual todavía se marcha más del partido. Ya le hemos visto en algunas ocasiones, después de algún fallo, venirse abajo. Y bueno, pues tendrá que crecer con el paso de los minutos.
1: 0-0 también, el partido que empezaba como el nuestro a las 7, Villarreal-Sevilla. 9:30, Alavés Barça y Getafe-Mallorca. Y malas noticias en Lezama, porque ha terminado 1-0 ese partido ante el Real Madrid. El Athletic eliminado en la Copa de Campeones. El gol de Pablo Iturria pues ha quedado en nada con el 2-0 de la ida para los merengues.
2: Igual sale Florentino a dar otra rueda de prensa.
4: Sí, por favor. Sí.
1: Te supo poco.
2: Atleti Navarro juega con Unai Gómez en la media punta. Vamos a ver qué se inventa el balón a la izquierda para Iñaki Williams. No tiene ya bloqueado el tiro. Aguanta Iñaki. Conduce, la va a perder. Iñaki juega hacia atrás. El balón para Vivian. Tenía que haber una rueda de prensa, una de esas al mes.
1: Pensaba que a la semana.
4: Es que es fantasía.
1: Igual mes es demasiado. Igual semana. Hombre,
2: pero igual nos cansamos. Una a la semana igual es demasiado.
4: Debería hacer un directo constante.
1: No, pues igual más corta. Que la de ayer fue de una hora o algo así.
2: Como Luis Enrique cuando era seleccionador.
1: También. Eso es.
2: Un tweet.
4: Twitch. Sí, dijo dos frases.
2: Balón para el español. Cuidado otra vez. Que busca en el costado derecho. Según atacan ellos, Rubén Sánchez. Con Adama Boiro sobre la línea de cal por el centro. Segundo palo. Cuidado arriba. Areso. Bien, despeja hacia atrás. El balón. Ahí tendría que estar Berenguer. Pero ha bajado a defender el otro costado. Llega ahora Berenguer. El centro por abajo. Vuelve a despejar Areso. Iñaki Williams que no corre ese balón después de la carrera que se había pegado antes. Es el español el que está creciendo con balón en campo del Athletic. Le toca ceder unos metros al conjunto rojiblanco. Pone la línea defensiva muy cerca de la media luna del área. El balón hacia atrás, jugando el español que tiene la línea defensiva en el centro del campo ahora mismo, en la divisoria. Riedel, el alemán, aguantando ahí ante la embestida de Alejandro Rego. Ese balón rechazado les va a caer de nuevo ahí. José Romero, el que va a jugar desde la izquierda. El de Torrent aguanta ahí para que toquen los centrales. Entre Cabrera y Riedel, tratando de superar esa primera línea de presión. Roberto Fernández, el balón al suelo. Se la van a llevar, ojito que la han vuelto a ganar. Había una falta, pero aplica la ley de la ventaja. Otra vez por la derecha, abajo Adama. Muy bien ahora Adama, arriesgando. Saque de banda, clarísimo. Se tira al suelo el jugador del español como si lo hubiera matado. Para empezar, que ha sido fuera. Segundo que ha tocado el balón, limpio, claro.
1: Sí, Rubén Sánchez,
2: que ha llegado a balón.
1: Sánchez
3: es Adama, está teniendo muchas dudas entre la vigilancia a su lateral o al número 8, a
4: Edu Espósito.
3: A Edu Espósito. A Edu Espósito.
4: Y le lleva para adentro. Sí.
3: Y le lleva para adentro porque no salta Laporte, porque están a pares, y ahí es donde está entrando muchas dudas y también uno de los motivos por los que está llegando tarde a situaciones de banda cuando sube su lateral.
2: Bueno, si tendrá Robert Navarro también que ayudarle un poquito a Adama Boiro en
3: ahí
2: esa
3: está,
2: banda.
3: Que se meta un poco para adentro Robert Navarro y haya menos dudas con Espósito.
5: Claro, imagínate que le ha mandado seguir al 8 y entonces claro, se ve que le saca de sitio y ahí las dudas.
2: Otro saque de banda favorable a los intereses del equipo local. Hay dos balones en el campo. Entra Valverde para retirar uno.
3: Pues estamos
2: juegan ellos rápido.
3: Con dos balones estamos.
2: Necesitamos dos balones. Uno para
3: el equipo. Que estamos como para jugar con dos balones.
4: No dura la posesión, vamos.
3: Con uno.
4: Oye, vista cómo está la clasificación, que hay muchos.
2: Pero espera que robamos. Vamos a ver Galarreta. Le han cazado. Falta y debería ser amarilla. Debería ser amarilla.
1: Va a ser
2: de
1: amarilla.
2: Paul Lozano. No va a ser amarilla. Pero debería ser amarilla. No entiendo yo esta acción. Tiene que ser.
1: Se le agarran ahí el hombro.
4: Hombre.
1: Y bien cerca estaba Hernández Maeso.
4: Y esa acción de peligro.
2: Es un robo, es un contragolpe. ¿Dónde está la duda de que sea amarilla?
1: Es que justo le pilla adelante, además.
4: Es jugada prometedora, claramente.
1: Rego se queja, Galarreta también. Pues sí, normal.
2: Pero madre mía. Balón en corto, la va a colgar Adama Boiro, sin ton ni son, el balón rechazado. A ver.

0: ver si puede robar ahí Areso, que está haciendo falta. Sí, era falta. La pita el colegiado. Balón para el Español.
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2: Querer o creer, esa es la cosa, ¿eh?
1: Sí.
2: Querer o creer.
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0: Pues no me ha llegado lo mío, ¿eh? Tendré que hablar con él.
3: Que llegará, no te preocupes.
0: Vale, vale.
3: Cuestión
0: vale.
3: De tiempo, solo.
0: El saque de banda para el Español desde la derecha.
1: Una mordidita te llevas.
0: El 3%, ahora que estoy en Cataluña. Sánchez le pega arriba, creo que hay un empujón nada más. Voy, no pita nada, el disparo fuera. Acabaron la jugada con ese disparo lejano con pierna derecha. Se le escapó el balón. Así que nada, nada que rascaran ahí en esa jugada. Otra vez Unai Simón, que no tiene prisa por sacar, ¿eh? Me da a mí que el Athletic no ve con malos ojos un puntito hoy aquí.
1: Es que el punto...
3: Porque con 45 sí. O tampoco,
1: casi
3: Raúl.
1: Casi te salva. Ya, sí. No, pero
0: no lo sé. Matemáticamente no lo sé.
2: Matemáticamente estoy muy cansada, no. Lo de matemáticamente ya.
1: No. Que matemáticamente no te salva porque tienes perdido el gol a veras con muchos equipos que están ahí con 39. Entre otros el Girona, el Mallorca ahora mismo. Habría que revisar cómo está. Pero con el Elche también estás por ahí. Entonces...
0: No, al Elche le tienes ganado. Al Elche, al Rayo sí. Le tienes ganado.
1: Sí, no, pero estaba de los de 39, el Girona te lo tiene ganado.
4: Sí, pero habría que ver, sí. Habría que ver triples y cuadros.
3: Eso estaba pensando.
1: Y el Alavés te lo tiene ganado también.
4: No,
1: está empatado, está empatado.
3: No, 0-1, 2-4.
0: Está a favor.
1: A 2-4, 2-4, que acabó 2-4, es que no estuve ese partido.
3: No, estabas en rotación, sí.
2: Y se ríe.
3: Mejor que se lo tome así. Porque lo va a tocar otra vez.
0: Español, jugando en defensa. Otra rotación en breve va a llegar con Dani, me parece.
1: Sí.
0: Cuidado que entra muy suelto, se va a la izquierda, entra solo, le puede pegar el disparo, Unai Simón despeja, córner. ¡Qué parada de Unai Simón a una mano! Y Vivian manda a córner el disparo, creo que ha sido de Carlos Romero y la parada, sí. El paradón de Unai Simón.
3: Bueno. Casi se la queda, además, si os habéis fijado, ha pegado abajo, ha botado y casi la recupera ahí también.
0: Romero la ha pegado de cine, ¿eh? También.
3: Sí, la ha pegado muy bien.
0: Bueno, la escuadra, la ha salvado y luego Viviana córner.
3: Quinto saque de esquina, segundo para el cuadro catalán.
0: Defiende con todo el Athletic, Berenguer a la corta porque tienen un jugador ahí en el vértice del área. Robert Navarro en el punto de penalti. Ares un poquito detrás, el resto en el área pequeña, el balón cerrado, primer palo. La saca Iñaki Williams a la corta, prolonga muy bien Robert Navarro. El balón hacia campo contrario, se la queda Dimitrovic, que está en la divisoria de los dos campos. Con pierna izquierda la manda muy fuerte, pues directamente fuera. Va a ser saque de portería para Unai Simón.
3: Bueno, pues tenemos que desatascar el partido. 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Lo dicho, camino del 21 de este primer acto. En Cornellá.
0: Español 0, Athletic 0.
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3: Y Raúl, como siempre, minuto 21, Dani Jarque, en el recuerdo, en el Real Estate Stadium.
0: Sí, señor, el minuto Dani Jarque con aplausos. Y además se crece el equipo en este minuto porque ha forzado una ocasión de peligro, un centro al segundo palo que Laporte ha tenido que enviar a córner. Es el sexto del partido, empate atrás, en saques de esquina. Va Edu Espósito desde la derecha. Preparado el de Barcelona para buscar un cabeceador de los suyos. La pone abierto, punto de penalti arriba, salta Laporte, vuelve a tocar. Cuidado Areso, que está agarrando ahí a Rubén Sánchez. El balón de Berenguer, el despeje orientado, pero no va a llegar Robert Navarro. Balón para Dimitrovic. Oyane.
3: Pero vamos enseguida con mensajes, pero sí. Raúl, sobre todo a ti, te voy a dar una buena noticia. Villarreal 2, Sevilla 0.
0: Buen resultado.
3: Buen resultado, ¿verdad? Ahora, sí. Ahora que respiras un poco, ya no hay mensajes.
1: Tranquilidad.
2: Los oyentes siguen haciendo sus cábalas y dicen que Ernesto ha salido a por el empate. Dicen por aquí, quiere cerrar el año con la permanencia. Con un punto es suficiente porque, claro, con 45 puntos tendría ganada la diferencia de goles a Elche y Levante, que tienen 39. Así que dicen por aquí que con un punto ya se asegura el Athletic la permanencia. Otros dicen si Terzic ve a Dama, lo cede al Deusto. Y también un comentario que me ha sorprendido. Dicen, es buen momento hoy para reservar hotel en Estambul para la final de la Conference.
3: ¿Cómo te quedas?
5: Es buen momento, sí.
2: ¿Un momento?
3: Con tiempo.
2: Hombre, barato, con cancelación.
0: Sí, Emery, momento, han hecho falta, hombre, han hecho falta. Clara sobre Emery, Laporte. Se ha pasado de frenar a Roberto Fernández.
3: Vale, vale. Bueno, nada, oye. Ya ves que hay gente que lo ve
2: bueno,
3: de manera
2: toda la gente diciendo, este equipo. Y bueno, yo creo que hay que reservar.
0: No ha dicho si para ver al Atlético al que llegue, tampoco lo ha especificado, ¿no?
2: Ah, bueno.
3: Hombre, para ver una final nunca está mal, digamos, ¿no?
2: No, sí. Y pregunta para Asier Elorriaga, Asier, atento, ¿eh? Dicen, Asier, de la forma que está el equipo, ¿no será mejor poner a Gómez de lateral izquierdo, a Dama de extremo y Navarro de media punta? O igual es mover mucho.
5: Hay mucho, ¿no? Hay mucho partidario de Unai en,
3: sí,
5: en el lateral izquierdo.
3: Sí, sí.
5: Y lo que pasa es que yo creo que las bandas, lo que le está generando ahora al equipo dudas es la posición de Espósito y Paul Lozano. Porque se colocan esos pasillos interiores y los laterales no saben si fijar al de dentro o ir al de profundidad que les va a tocar con los interiores o con los extremos. Entonces yo creo que ese es el motivo un poco también por el que lo está haciendo bien el español en ese aspecto.
0: Galaxy para Adama, qué buen pase Adama, el pase atrás, corner. Balón tropezado que llegaba ahí para que la empujara Iñaki Williams, pero se metió un defensa por el medio, será corner para el Atleti.
3: Sí, el séptimo del partido y el cuarto para los Leones.
5: A dos de la media está fuera. Hoy vamos a llegar,
0: sí. En cualquier momento puede llegar, ¿eh?
5: 67% de posesión del español.
1: Y expected
5: hemos dicho que tenía un 41% de media.
1: Y expected bacalaos que van volando, ¿eh? 0.38 ya, ¿eh?
3: Esto va para arriba.
0: Sí, sí. El córner para Berenguer desde la izquierda. Vamos a ver ese balón cerrado, primer palo. La despeja la defensa, es que ni opción, ¿eh? Se ha hecho daño ahí, o le han pisado. O no sé qué sucede con Dani Vivian. Cuidado, ¿eh? Se queda en el suelo, se queda en el área.
3: Sí,
0: se ha hecho
3: derecho.
0: Daño Vivian. Se ha hecho daño Vivian, no sé si o qué. Tiene que tirar el balón fuera Unai Simón. Levanta la mano, nadie para el juego. Y ahora el árbitro autoriza al médico que entre para ver qué le pasa a Dani Vivian después de esa acción del córner.
3: Ahora lo veremos.
0: No sé si le han pisado, sí, o ha sido el solo.
3: Pie derecho, desde luego.
1: Pues
3: si es el solo peor. Digo, hombre, sí. Le han pisado, bueno, eso. En fin, bueno, cuéntanos, Dani.
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0: Calienta Aitor Paredes por si acaso.
3: Sí, Jerey también estaba.
5: Se ha torcido.
3: Yo creo que es él, ¿eh?
5: Se ha torcido el tobillo.
3: Sí.
5: Se ha torcido el tobillo. Se le ha quedado la punta del pie y se le ha ido el tobillo.
3: Sí, yo creo que igual eso va para cambio, ¿eh? Mira, ahí está sobre todo Paredes.
5: Paredes ya está ahí.
3: Yo Jerey la había visto calentando. O sea, que había
0: cogido los dos. Están los dos. Están los dos calentando, los dos.
3: Bueno, se pone en pie, pero no sé.
0: Se levanta, se tiene que ir fuera. No sé, yo creo que va a seguir, ¿eh? Por lo menos se va a probar.
5: Sí, no.
3: No, probar seguro.
5: Probará.
0: Otra cosa es que aguante o no aguante ese tobillo, pero yo creo que sí, que de momento va a salir. Yo le veo andando más o menos bien. Hay que ver. Pues ya vuelve. Ya vuelve Dani Vivian, el balón en juego. Ellos que no van a devolver el balón, lo había tirado fuera Unai Simón para que fuera atendido. No la devuelven, juega ya Cabrera desde la izquierda buscando la espalda de Jesús Areso, mete el cuerpo, ese balón se marcha por el costado. Atlético, el español finalmente barren para casa. Juega ya en el centro del campo, se resbalan, roba el Atlético, sale Berenguer, que la habían tocado, se pasa el balón por detrás, conduce Berenguer, se la pone mal a Robert Navarro, la regalamos para Rubén Sánchez, que la gana, y ojo, hay un desacuerdo entre Aymeric Laporte y Adama Boiro. Le dice a Aymeric Laporte a Adama que vaya él. Adama no le dio tiempo a reaccionar y al final se le llevó a Aymeric. Ahora le está echando una pequeña bronca, aunque yo creo que lo tenía más fácil a Aymeric que a Adama, sí, incluso para llegar a ese balón.
3: A mí me da que sí.
0: Se quería ahorrar una carrera y un esfuerzo el de Agen. El saque de banda para el Athletic. Están pasando muy poquitas cosas como preveíamos. Y yo creo que Ernesto Valverde pues tampoco le va mal.
1: Oye, por hacer
0: un plan de partido que tenía.
1: Por hacer un recuento, Raúl, para los que estamos pensando en la permanencia, los rivales con los que tenemos ganado el Golaveras y con los que lo tenemos perdido rápidamente, de los equipos que están inmersos. Con el Alavés ganado, con el Levante ganado también, con el Oviedo, que ya está fuera de la ecuación, también ganado, y con Osasuna ganado. Tenemos perdido con el Getafe, con el Valencia y con el Girona, y también en este caso, a día de hoy, con el Mallorca, porque está empatado el enfrentamiento directo, pero por goles tiene menos 9 el Mallorca, mientras nosotros menos 11.
3: Y el Sevilla.
0: Al Elche también le tenemos ganado.
1: El Sevilla también está empatado. Aquí también entraría a formar parte de la ecuación el resultado de más menos goles, que está menos 15 el Sevilla. Ahí sí le tendríamos ganado.
4: A priori el Mallorca, si remonta, entonces va a aumentar el general. O sea que...
1: Claro, entonces nos tendría ganada la partida, ¿eh?
0: Lo que pasa es que en ese capítulo yo creo que más que mirar un resultado van a ser dobles, triples y cuádruples empates.
3: Sí,
0: claro.
3: Sí, por eso lo hemos
0: dicho. En caso de que lleguemos a eso.
1: Y ahí sería una liguilla entre esos equipos eso con los mismos puntos. Es un lío.
0: Y no estamos muy bien en las liguillas, pero bueno. No. Ni las liguillas, ni las ligas, ni en Copa, ni en Champions.
3: ¿Qué te pasa, Sier? ¿No te ha gustado lo que acabas de ver?
5: No, pues un balón que busca en la espalda de los centrales, se despeja, pero no se está listo en segunda jugada. Si cuando el equipo duda por la posición que estamos hablando de Espósito y Paul Lozano y consiguen pues llegar con profundidad, no se resuelve. Y luego en un balón tan claro, ¿no?, que es un despeje frontal, tampoco se consigue segunda jugada y que empiecen a intervenir un poco, que han desaparecido tanto Berenguer como Navarro. Pues complicado, ¿no?, para tener algo más el balón y para que empiece a darse algo de criterio en el juego.
3: 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Y de momento estamos con ese 0-0. 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Y estamos en el 30 de esta primera parte. En Cornellá
0: siguen calentando Yeray Paredes, aunque Vivian le veo pisar con normalidad. Cuidado que viene el Español por la derecha. Busca el centro, la toca. El primer palo, se ha marchado fuera. Ese cabezazo de Edu Espósito, esa peinada, se marchó fuera. La ha tenido el Español de momento 0-0.
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0: Espera, que he visto un regate de Rego, me emociono. Hemos visto un regate del Athletic, por fin, en 30 minutos de juego. El balón a la izquierda para Robert Navarro, pone el balón colgado. La despeja la defensa.
3: Oye, qué bien lo ha hecho. Pero
0: sí.
3: Ha terminado no del todo bien la jugada.
1: En Mendicañito.
3: Sí, con estilo y todo.
0: Sí. Espera, que venimos por la derecha, nos estamos animando el centro de Areso, pero es que ahí es muy difícil rematar ese balón. Y ya que vuelve hacia atrás, la chilena, ¡fuera! Bueno. La chilena que se ha jugado Berenguer desde la frontal del área. El remate de Berenguer de chilena se marcha fuera. Vaya recurso que se ha sacado de la chistera.
3: Oye, pues mira,
0: el bueno del Toro.
3: Sí, no ha ido demasiado lejos. Para dónde estaba además la posición y la distancia, ni tan mal. Oyane, mensajes.
2: Bueno, en el 688-89-36-35. Cada vez entiendo menos, dice este oyente. Pero ¿cómo podéis estar pensando en el descenso en lugar de mirar a Europa? Bueno, nosotros, gran parte de nosotros y muchos oyentes, ¿eh? Y el partido del Athletic me está gustando y los laterales, los dos bien. Nos preguntan, oye, ¿Laporte está cojo?
0: Estaba ranqueante ahora. Ahora sí estaba un poco ranqueante.
6: Y luego, sí. Pues sí, o sea.
2: Luego dicen
0: que viene el Español, espera el centro, raso abajo, el taconazo. ¡Simón! ¡Unai! ¡Mancino! No, salió ese balón, otro centro, primer palo, Laporte despeja. Ojo que nos estamos achicando demasiado. Ahí. Fuera de juego, córner, que ha pitado.
6: Es que
0: ha pitado córner. Había salido ese balón.
6: Sí, sí, sí. Desde aquí, desde luego, sí, la parecía, posición que sí. Tenemos sí parecía que era córner.
0: ¿Y
6: sí,
0: por qué
6: sí
0: no señala antes el fuera de juego? Tiene que esperar un minuto que acabe la jugada.
6: Pues esto. En fin.
1: Por si no había salido completo y terminaba en gol.
6: Mira, ahí tenemos la.
1: Para que se pudiera revisar si había salido o no. No es fuera de juego, es el.
6: No, fuera de juego no hay.
1: No, es
0: el taconazo, el paradón de Unai.
6: Eso es. Y se va fuera, pero bueno, eso vale. Sí.
0: Cuidado el córner.
6: Y 4, es el cuarto para córner. Sí.
0: El balón al primer palo, cuidado, cerradito. Iñaki Williams, perdón, Adama Boiro ahí con Vivian que se interrumpían. Adama Boiro en la derecha, el centro le pega a Adama. Iñaki Williams de cabeza, despeja hacia el costado, a ver si la sacamos. Berenguer, ese balón es banda para el Athletic.
6: Oye, Ne, decías.
2: Decía que dicen los oyentes, siguen con sus sumas, sus restas. Levante, Mallorca y Girona, Elche. Se enfrentan entre ellos en las dos jornadas que quedan, con lo que no pueden sumar de tres. Así que viene bien, dicen por aquí.
6: Están todos los oyentes ahí con,
2: están cámaras, ello,
6: con la calculadora echando humo.
2: Sí, están a tope.
5: Y también sintomático cómo está el partidazo.
2: Ya. Efectivamente, sí. Así es.
0: Estamos jugando a no perder. Es a lo único lo que estamos jugando. Ese es el plan de partido, no perder.
2: Ya, pero ahora tiene un riesgo.
0: Largo al espacio para Iñaki Williams. Sale Dimitrovic. Pues no ha estado ahí listo Iñaki, ¿eh? Porque podía haberse quedado solo. Ha tardado un segundo de más en reaccionar. Balón para el Athletic, había fuera de juego además.
6: Es que es lo que te iba a decir, igual él pensaba que estaba fuera de juego y de hecho así ha sido, ¿no?
0: Sí, lo han pitado.
1: Y vale. No sorprende ver el nivel hoy del Athletic, ¿no? O sea, yo creo que es lo habitual, ya, estamos en la línea no, de esta temporada.
6: Pues no era fuera de juego, ¿eh?
0: Pues lo han pitado.
6: Ahí estaba en línea. Oye, le quedaba algo más, ¿no?
2: Sí, este mensajito que es todo lo contrario, el que ha dicho que cómo se puede ser tan pesimista, dice, pero a ver, ¿cómo se puede pensar en Europa viendo al Athletic así? No, y esta es la línea de los mensajes. Los oyentes miran más hacia abajo que hacia arriba. No. Eso está claro.
0: De Amaya Montero no dice nada, ¿no?
2: Ya dice.
0: No pita,
2: redes.
0: No pita el árbitro. Cuidado dentro del área, el Español. El pase atrás. Despeja Vivian. Sigue el balón dentro del área. La levanta. Vuelve a despejar Vivian. Vamos, Rego, sal de ahí. El Despósito chuta fuera. Será córner. Le ha pegado a Galarreta. Todo viene de una falta clarísima.
6: A la por de Roberto.
0: Clarísima. La por protesta. Hernández Maeso, que no se entera de la fiesta, dice que no hay nada.
6: Pues el zurdazo de Edu Espósito no ha ido muy lejos, te diré. Joder. Pero vamos, yo claro. No sé, a ver, lo de la acción esa, no, ya no tenemos aquí la repetición.
0: Pero de no pitar la falta, ahora hay un córner para ellos, porque si llegan a marcar en la acción seguida, se revisa esa falta, pero ahora en este córner no. Claro.
1: Estamos al límite,
6: Y luego encima.
5: Y le está dejando.
6: Bueno, el despeje de Vivian le pega Rego, acaba en el rival.
0: Edu Espósito la pone al primer palo, despeja bien Iñaki Williams hacia el costado, hay que salir Leones.
5: Dani dice que no estamos al límite, yo digo que el Español no está matando el encuentro, porque ahora que está dominando tácticamente y que el Atleti no le está dando ningún tipo de amenaza, está perdonando demasiado. Bueno,
0: sí, está llegando un poco más suelto, sin ser una locura. Pero
6: ya, pero tenemos a Simón siendo el héroe en el 19 y en el 33, por ejemplo, como dato a destacar.
0: Sí, pues que el Athletic está a no perder balones, a no fallar, a jugar en largo y a no encajar, básicamente. Ese es el plan de partido.
5: Sí, pero porque el plan de luego partido en estas salidas que está teniendo a jugar lejos y a partir de segunda jugada, pierdes totalmente a Berenguer y a Navarro, que estamos viendo que están interviniendo cero.
0: Mira, ahora queremos sacar el balón construyendo desde atrás. Vivían para Emerick Laporte. Les invitamos a salir un poquito. Vamos a ver si luego podemos hacer daño con esas bandas. Con Berenguer por la derecha, Navarro por la izquierda, porque se mantiene, lo de Unai Gómez de media punta e Iñaki Williams de nueve, aunque es verdad que está cayendo hacia la derecha también a veces, como ahora, por ejemplo, que recibe y le deja el sitio ahí a Berenguer, en este caso a Areso, que era el que doblaba. Se equivoca en la entrega Iñaki Williams. El balón para el Athletic, ahora sí pita la falta. Ahora sí, que para mí era, para mí era falta, pero también la anterior a Emerick Laporte, porque no señaló el colegiado. Valverde de cuclillas, Manolo González, manos en los bolsillos, pisando la línea de cal. Y todo esto antes de que mueva ya el Español. 8 minutos para llegar al 45. 0-0 en Cornellà.
6: Espera, que Dani nos quiere contar
1: sí,
6: algo.
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1: 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Nah, cuidamos de personas, no solo de coches.
6: Hoy era uno y mañana otro.
2: Por cierto, ha metido el 2-1 el Sevilla. Oso.
1: Vale. Cuidado, si saltan las
0: si
1: alarmas.
0: Si cuidan de personas, podemos llevar a la Teddy también, a que le hagan una revisión.
6: De arriba abajo.
0: Vamos a ver Galarreta, la levanta. Ríe del de cabeza, le niega la posibilidad de remate a Iñaki Williams, que se lleva las manos a la cabeza. Quinto córner para los Leones.
6: Sí, por 5 también del Español.
0: Ahora sí, ¿no, Asier?
5: Claro que sí.
1: Tiene que tocar, sí o sí.
5: No parar.
0: Tú ya confías, ¿no?
5: Sí, sí, siempre.
0: Es que no estamos hartos de ver a la
6: Atlético. Es que no lo vio, además.
0: Metropolitano, pero
6: es que no lo vio.
2: Falta un partido en toda la temporada y se mete bacalao de córner.
0: Galarreta al saque de esquina, 38 y medio de la primera parte. Lo contamos en la emoción del bacalao. Buscamos el 0-1, buscamos la salvación matemática, buscamos la Conference. El balón al primer palo, arriba la peinada al segundo. No me lo puedo creer, al larguero Iñaki Dimitrovic.
6: No,
0: no entra ese balón. Mordido al larguero, le cae a Iñaki, no puede empujarla. Al larguero el córner del Atleti, perdonan los Leones.
6: Es que ha sido Laporte, además ha sido una cosa rarísima, porque ha rematado, luego lo ha vuelto a pegar, no sé si en la espalda o algo así, y luego pega en el larguero. Y Iñaki dice, tú...
5: Sí, pi.
6: Eso,
5: pidamos.
6: Pi. Mira, mira. Qué ¿ves? Le pega, no sé si en la espalda o en el brazo.
0: En el brazo.
2: Qué mala pegado. Suerte.
6: Sí, sí, sí. No hay manera,
0: Balón para ellos, cuidado que atacan ahora por la izquierda. Vivian defiende ahí como lateral diestro. Está un poco desorganizado el Athletic. Ese balón colgado. Atrapa Unai. Bueno, se la queda el de Murguía, que no tiene prisa en sacar. Le empiezan a hacer la cuenta ya. Hernández Maeso saca con la mano el balón para Dani Vivian, que está sacando más balones que Aymeric Laporte, con lo que eso conlleva. Madre mía, pero no puedes hacer eso. Se lleva el balón hasta Areso, le deja sin espacio y luego se la da y dice, toma, llévatela tú. Y menos mal que Areso ha salido regateando entre dos jugadores. Pero no puedes hacerle eso a un compañero, por favor.
6: Fíjate cómo ha salido Areso.
0: Pero Asier, no, Mikel, el central conduce hasta la banda, se la suelta y encima se quita de medio, que se la llega a perder Areso. Es un mano a mano con Unai Simón.
6: Que además era bastante fácil que lo hubiera perdido.
0: De ABC, de fútbol.
6: Y Valverde está como loco, y las manos en la cabeza de lo que acaba de ver. Raúl,
5: ahora mismo.
0: Pero es que eso de verdad. Si lo ves a los chavalitos jugando por la mañana del sábado y les echan una bronca a su entrenador diciendo, eso no puedes hacer. Claro,
6: increíble. Y porque ha salido muy, muy bien Areso.
1: Eso se llama...
0: Areso está muy bien. Cuidado, Galarreta la había perdido. Creo que hay falta. Sigue Navarro ahí, que no consigue el pase para Berenguer. Recuperan ellos. Hay que hacer falta. La falta clara. Mira, por lo menos no saca amarilla a Rego. Mantiene el criterio de la primera, de la primera acción,
6: sí, es
0: en esa que hubo sobre Galarreta.
6: Enseguida preguntamos a nuestras pizarras a quién mandamos a descansar. 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En definitiva, ¿qué tenemos que reciclar para la segunda parte? 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
0: Córner para el Español.
6: Pues nos quedamos ahí y ahora contamos cosas. Es el sexto para los periquitos.
0: Sí, un décimo ya del partido. Otro balón para el Español. Estamos en la recta final de la primera parte. Quedan 3 y medio más el añadido. Enseguida le preguntamos a Ollane, que rara vez se confunde en esto. Edu Espósito preparado en el córner. Va a buscar el primer palo, bueno, o el punto de penalti, porque es donde acumula ahora 5 jugadores el equipo de Manolo González. Valverde en la zona técnica. Manolo González ha sentado. Busca el primero el Español. Ahí está el balón, al primer palo, mete la cabeza Iñaki Williams, despeja, aleja el peligro.
6: Estamos en el 41 de esta primera mitad. En Cornellà.
0: Español 0, Athletic 0.
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3: Saque de esquina, que es el sexto para los Leones, 6-6.
0: Media docenita.
3: Y ahora me cuentas, Miquel.
0: Es la media del Athletic, ¿no? 6 corners por partido.
3: Sí.
0: Y lo vamos a firmar en la primera parte. Venga, desde la derecha. Parece que es Galarreta el que la va a poner ahí, el primer palo. Buscamos un remate, la peinada hacia atrás. La saca de cabeza para que sea banda para el Athletic.
3: Miquel, decías.
4: Digo que el balón, había visto goles fantasma, pero balón fantasma desaparece a veces de la imagen. No sé si os habéis fijado.
0: Balón colgado, vamos a ver para Berenguer. Otra vez Riedel. Ay, el sol, es que hay alguna zona en la que pega todavía el sol.
4: No es el sol, te aseguro que no es el sol.
0: O sea, en una esquinita todavía pega el sol, digo yo que igual era por eso. O algún píxel de la tele.
4: Sí, es algo raro.
5: Es un Matrix. Oye, no existes de partido.
0: Todo este puede pasar. Oye, ¿cuánto hay que añadirle a esta primera mitad en este 0-0?
2: Un minuto.
3: Y eso está claro, Ollane tiene total fiabilidad, igual que los corners del Atlético. Sí. Poco más o menos.
2: Sí.
0: Oye, bueno, qué error de Vivian, la deja muerta. Cuidado, que viene Roberto Fernández, conduce en la media punta, le pega a Roberto. Unai Simón atrapa. El disparo mordido con pierna izquierda desde la frontal. 44 prácticamente de juego. Unai Simón les dice a los suyos que se vayan arriba. Valverde, hay algo que no le gusta. Bueno, habrá muchas cosas, pero por algo puntual se acaba de levantar como un resorte.
3: Sobre todo lo de Vivian ahí con Ares.
1: Vaya despeje ahora. Uf,
3: sí, el hombre fuera de sí. Favor.
0: Ahí Berenguer, qué mal en ese control. Perdemos cada balón.
5: Torna al patito cojo, me da igual, pero cámbiale.
4: Y aún así, con este desastre en primera parte, tres tiros a portería, más que el español. ¿Sí? Y dos de ellos eran claros.
3: Sí, es verdad.
0: Bien Areso, hay falta sobre Areso, que está siendo de lo más potable del Athletic, de la primera parte.
3: Sí, la verdad es que sí.
0: Y se ha hecho daño Berenguer, está ahí, se está interesando Hernández Maeso por él, se ha llevado un golpe en la cara, yo creo en un forcejeo ahí con Paul Lozano. Bueno, no sé si ha sido con Paul, pero como le veo cerca, yo le echo la culpa y ya está.
3: Bueno, oye, pues
0: ya. Balón para Unai Simón.
1: Se lo lleva.
0: Y si no, desmiéntemelo. Va a golpear en largo el guardameta de Murguía. Tengo un dato que me voy a callar hasta que pite el árbitro.
3: Mejor.
0: Ahora es bien. El balón de Unai Simón golpea en largo. Buscando la cabeza de Iñaki Williams. Prolonga hacia atrás. No va a llegar nadie. Mira, no la dejan salir. Le pega un patadón en el largo. Vamos, Laporte, no se puede fallar por arriba. Protege con el cuerpo, la ventaja para Vivian y entrega para Unai Simón. Un minuto, Ollane, como siempre.
3: Otro acierto más.
0: Es que no tenéis confianza en Ollane. ¡Ay, qué error de Unai Simón! Se ha dormido Roberto Fernández, el balón golpea en él. Sigue de cabeza Unai Simón, nos la va a liar. Viene atrás a corregir Galaxy, menos mal. Pues ya si nos falla Unai Simón también, apaga y vámonos, Se ha dormido y cuando ha querido golpear al balón le ha pegado en el cuerpo de Robert Fernández.
3: Claro, nos habéis obligado a seguir ahí el balón.
0: Sí, a seguir la jugada, claro. Un all-in. El balón de Iñaki Williams que intenta un tacón dentro del área, no le sale. Pita, árbitro, por favor, pita. Vámonos al descanso. A ver si recomponemos esto un poquito. Ahora no le va a presionar nadie a Unai Simón. No tiene prisa el guardameta del Atlético que viste de negro, golpea en largo, ahora sí lo hace bien. Para Iñaki Williams, de cabeza la pone para Unai Gómez dentro del área, Unai le pega al poste, ¡al poste! El zurdazo de Unai Gómez desde la frontal al poste, se marcha la madera, reclaman penalti los jugadores del Atlético.
3: Es que lo han agarrado.
1: Sí,
0: pero él ha disparado y yo creo que ya Iglesias Villanueva no va a decir nada. Atentos al VAR porque él ha acabado la jugada con un disparo a la madera después de la peinada de Iñaki Williams.
3: Lo han agarrado.
0: Sí, pero yo no sé si era fuera el agarrón.
3: A ver.
0: Acaba chutando. Yo creo que no van a pitar nada.
3: Es agarrón, es clarísimo, pero.
0: Sí, agarrón, sí.
3: Pero es. Sí, es
0: lo
3: fuera.
0: Están chequeando. Final. Claro. Final del partido. De la primera parte. Final de la primera parte con este 0-0 y con este disparo a la madera de Unai Gómez. Dos disparos a la madera del Atlético. La tontería en los primeros 46 minutos. Y el dato que no quería dar era que el Español llevaba 7 partidos sin marcar antes del descanso. Bueno, pues son 8. 0-0, tiempo, descanso en Cornellá.
6: Sí, sí, lo hemos hablado antes y ya se puede contar, ¿verdad? Ahora ya no hay peligro. Porque ha terminado la primera parte, por cierto, bueno, sí, con ese 0-0 y la mejor jugada, que casi la teníamos ahora, con ese remate de Unai Gómez.
0: Me quedo con el zurdado.
6: 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Señor Hernández Maeso, ¿qué hacemos con él? No hacemos nada. Uy.
1: Pues eso.
2: Está estupendo.
6: Oye, esto es el modo clave, ¿eh?
2: Sí,
6: ahora hay que hacer la traducción.
1: Lo digo Morse.
0: Alrededor de dos.
6: Bueno, ahora Raúl, hasta la segunda parte.
2: Raúl.
1: Cuídate. Cuida esa voz.
4: El árbitro con Raúl, a la mazmorra.
6: Cuídate.
2: La ha comido.
6: Cuídate esa voz entrecortada. Que viene y va, ¿eh? Bueno, eso, el árbitro que le vamos a mandar en todo caso siempre está bien al sofá de pensar. 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Y me gusta que estéis todos ahí porque, vamos a ver, Mikel, Asier, incluso Dani, ¿qué le podéis contar a Ollane de Bilbao Urban Sagardotegui? Porque quiere ir.
4: Que no vaya.
6: Quiere ir.
1: Que no ha sido todavía.
2: Es que Mendy no me invita.
1: No ha sido.
2: ¿Cómo lo ves?
6: ¿Cómo que no vaya, Mikel? ¿Qué es esto?
4: Que no vaya, que nos deja a nosotros.
6: Pero hay muchos días.
1: Más para el resto, claro.
6: Hay muchos días, hay comidas, cenas.
2: Menos mal que están Dani y Asier en esta vida.
1: Ya. Yo la invitaría, pero no tengo el poder.
0: Si el que manda es el que no te dirige.
2: Bueno, pero Mendy también. Mendy es muy majo.
6: Quedan viernes.
2: Claro.
6: Todavía.
0: Bueno, quedan tontos, ¿eh?
2: Dos, te digo.
6: No, tres.
2: Tres.
6: Claro.
2: Ah, el post también, ¿no?
6: Hombre, vale. Digo yo.
2: Apedido.
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6: 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Asier Elorriaga y luego Mikel Azcorra. ¿Qué hablamos, qué decimos de este 0-0?
0: Pues que en esta primera parte en la que el rival ha sido muy superior tácticamente al Atleti y en el que pues ha visto muchas veces superado, aún así el Atleti las ha tenido clarísimas con dos palos como hemos comentado, pero evidentemente esto requiere de algún ajuste porque ellos también te pueden acertar en cualquier momento. Han trabajado muy bien posicionalmente las situaciones de pasillos interiores con Lozano y con Espósito que generaron muchas dudas a la línea defensiva de Atleti si saltar a estos o si no, o esperar a saltar a bandas, y ahí generaban desequilibrios. Y por otra parte, cuando había balones frontales y opción de jugar a segunda jugada y recuperar, pues ahí también estaban ganados, ¿no?, por los medios centros del Español. Cuando le tocaba al Atleti, pues ha buscado todo salida en largo, con golpeo de Simón, y hay jugadores con los que puedes tener un poco de criterio con balón y los que te pueden superar líneas, como es el caso de Navarro y Berenguer, pues han aparecido muy poco. Así que yo entiendo que por ahí hay que ajustar al equipo de cada segunda mitad. Y bueno, el que también puedas ver que en esos riesgos que asume lógicamente en el Español, porque quiere meter mucha gente en campo del Atleti, pues cuando se han conseguido ganar espacios o atacar espacios, pues el Atleti ha conseguido ocasiones. Pero eso se va a mantener en la segunda mitad, pero sobre todo cuando no tienes el balón, ¿no? El que no te supere en ese orden táctico que te está superando el Español.
6: Bueno, vete pensando en posibles cambios, pero antes pizarra de Mikel.
4: Yo en estas situaciones en las que he sido mejor que el rival y no he conseguido sacarle ventaja, me suelo estar preocupado, o sea, suelo estar preocupado porque digo, ahora va a venir la respuesta del entrenador en el descanso y, claro. y a ver qué hago yo cuando cambie. Porque tú en el descanso, ¿qué dices a tus jugadores? Seguimos igual. Ya. Y el que te va a cambiar, el que te va a hacer una respuesta a tu envite, va a ser el rival. Y claro, tú no sabes lo que te va a hacer, ¿no? Entonces, esperemos que Ernesto, aunque no destaca precisamente por hacer cambios en partidos y así, cambiar las tónicas de o hacer variaciones tácticas, pero Manolo tiene que estar un poco preocupado, ¿eh? El entrenador del Español, porque han tenido ocasiones, y Atlético también, pero han tenido el dominio del juego y las aproximaciones con más criterio y con más superioridad, y no las han aprovechado. O sea que, y luego hay una cosa clara que antes hablaba Raúl de, bueno, se veía claramente que Simón tardaba en sacar. La ansiedad del resultado va a pesar más en el Español, ¿eh? Y tenemos que jugar con eso un poco. Sí.
3: Pues os voy a contar a quienes tenemos en el banquillo: Padilla, Gorosabel, Paredes, Yeray, Vesga, Guru, Eguiluz, Lecue, Jaureguizar, Maruán, Nico Serrano, Urco y Zeta. ¿Veis algo?
5: No, yo salgo yo, que haya habido alguna lesión. Sí, eso es. Sí, porque
3: en el caso de Vivian igual, ¿no? Y Paredes o Yeray que puedan entrar, ¿no?
4: Y luego, pues, que apueste por sacarle a Guru para cambiar un poco la dinámica adelante.
3: Vale. Os tomáis un respiro. Asier, Mikel, Eskerrikasko. Hacemos una pausa y vamos con los mensajes de los oyentes y los expected bacalaos. ¿Verdad que sí, Dani?
1: Hombre, aquí estoy. Vale,
3: en un rato. Estás haciendo
1: el recuento,
3: ¿no?
1: El recuento definitivo.
3: Vale, pues lo contamos ahora.
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3: Bueno, pues nada, con ese 0-0 en Cornellá, en el RCD Stadium, y empata el Sevilla, ¿eh? En el añadido de la primera parte, Villarreal 2, Sevilla 2. Hemos pasado del 2-0, del submarino amarillo, a este empate a 2, para liar todavía un poquito más la zona.
1: Para los más agoreros, ahora tenemos todavía más motivos, ¿eh? Que ha empatado el Sevilla y lo mismo se lleva los 3 puntos de la cerámica. Vete tú a saber.
3: Bueno, pues ahora mismo tenemos esos 45 puntitos empatados con el Getafe a 5 del Celta, que viene aquí el domingo a las 7 de la tarde. Uno más que la Real, 2 más que el Rayo y 3 más que Osasuna y Valencia. Luego a partir de ahí, pues 41 Sevilla, 40 Español en estos momentos, 39 Elche, Mallorca, Levante marcando la salvación, 39 también Girona en descenso y luego ya 37 Alavés y los 29 de un ya descendido Oviedo. 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
1: Pues no llegamos al bacalao completo. Fíjate, Mendy, que yo pensaba que a lo mejor ya lo rondábamos o lo habíamos superado, porque con esas dos acciones al palo que enviaban los leones, con más jugadas de peligro que también se han intuido, no pasamos del 0,94 expected bacalaos.
3: Pero ahí, ¿no?
1: En un par de acciones ya de peligro lo superamos y esperemos que lo concreten también los jugadores que están sobre el verde. El Español no pasa del 0,39 expected goals. Y eso, que tienen un 62% de posesión, que es lo que se ha llevado el equipo perico. Fíjate que empezábamos el partido diciendo que es el equipo con menos posesión de la liga. Y no sé si decía Asier o Mikel, pues hoy la van a mejorar. Pues mira.
6: Asier creo que era.
1: Pues ya la están mejorando, ¿eh? 62%, 38 apenas para el Athletic. Eso sí, igualdad en disparos totales, hasta 8, 3 intervenciones de Dimitrovic, 2 y cruciales también de Unai Simón, y en saques de esquina también, máxima igualdad. 6 corners para cada equipo.
6: Bueno, pues nada, que en un ratito volvemos.
1: Aquí estaremos.
6: Eso, tenemos un respiro mínimo porque, claro, es que queda minuto y medio para las 8. Así que un poquito más allá iremos para el comienzo de la segunda parte.
1: Pestañeo.
6: Eso. Oyane, los oyentes, ¿cómo están? ¿Qué sensaciones detectas?
2: Bueno, sensaciones negativas, ¿eh? En su gran mayoría. Y hablan de esa jugada, ¿no? Que antes hemos comentado, en la que, bueno, Areso ha salvado un poco los muebles. Dicen Aupa Chavalería, lo de Rego y Vivian es lamentable, menuda bronca les ha echado Galaxy. Dicen también lo de Vivian es de traca, vaya temporada lleva, y está en la prelista, como se nota que el seleccionador es del Athletic. También en nuestra, bueno, a través de nuestra cuenta de X o de Twitter o de X, dicen, se me había olvidado el partido, pongo la popu y escucho, no está pasando nada como nos teníamos. Bueno, pues nada, estoy cansado. Este oyente.
6: Un déjà vu de estos, ¿no? Dice, pues es que otro partido otro partido parecido, ¿no?
2: Otro día en la oficina, ¿no? ¿Qué se dice? Hay algunos que, bueno, quieren hacer las cuentas, pero de otro modo. Venga, vamos a hacer números al revés. Dicen, ganamos los 3 partidos y jugamos la Europa League. No creo ni con esas. También nos dicen, quien no piensa en grande nunca consigue cosas grandes. Y la grada de San Mamés, por lo general, siempre está mirando para abajo en vez de para arriba. Así nunca conseguiremos un equipo recurrente de Europa, cuando por entidad y calidad debiéramos serlo. Y mirando hacia la segunda parte, este mensaje, estamos madurando el partido. En la segunda mitad aprovecharemos su ansiedad.
6: No, estaba mirando el tema del Celta, porque claro, si hoy ganas, te pones a 3. Si les ganas el domingo, les empatas. Pero claro, está el Averas, porque ahí perdíamos, si os acordáis, 2-0.
4: Hay que meter 3.
6: Ese es el tema. Y luego estaba mirando la última jornada, nosotros en el Bernabéu y el Celta, que recibe al Sevilla. Claro, el Sevilla ahora mismo está como está. Claro, hay que esperar también el fin de semana y demás. Pero bueno, ese es el calendario que tenemos. Nada más, ¿no, Jané? ¿Hasta ahí?
2: Muy fuerte. Sí, sí. Qué tensión, vale.
6: ¿Y el número cuál es?
2: El 688-89-36-35.
6: De momento, la Bolía Yuldán está con ese 0-0. Y sí, veremos qué ocurre, ¿verdad? De aquí a que termine el partido. Digo esto simplemente por recordar, ¿eh? No porque se pueda apostar. Eso ya está cerrado.
2: No, está cerrado.
6: Desde el momento en que empiezan los partidos. Se acaba la Bolía Yuldán.
2: Desde que pita el árbitro.
6: Nada. Breve pausa y vamos ya con la segunda parte de este Español 0, Athletic 0.
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15: Guasen, Gorans,
6: pues volvemos enseguida al RCD Stadium y lo que tenemos, compañeros, es el cambio, Geray por Vivian.
1: Sí, ya entra Yeray Álvarez para esta segunda mitad. Esos problemas de Vivian, que notábamos que se había torcido el tobillo, le impiden continuar en la segunda mitad. Se queda en el banquillo el Gasteiztarra. Entra Yeray Álvarez.
6: Muy bien, pues la segunda parte, que está cerquita ya de comenzar. Así que, Raúl, todo tuyo. Bueno, ahora le vamos
0: todo
6: a...
0: Todo para sí. Segunda mitad. El balón para el español. Árbitro que con ese comienza la segunda parte. Imitable. Salta se queda.
6: Con toda la emoción del bacalao. Seguimos la primera jugada del partido. La primera de la segunda parte, eso es. Con nuestros sándwiches más famosos. El M, claro que sí.
0: Eso es. Marcha el que recupera el Athletic. Balón. Que...
6: Bueno, parece que tenemos algún pequeño problema. A ver si conseguimos mejorar esa comunicación. Y eso, estamos en el comienzo de la segunda parte. Y de momento lo dicho, con ese Español 0, Athletic 0. Y ya un cambio, la entrada de Yeray por Vivian, que había tenido ese problema en la primera parte. Y bueno, pues finalmente el Gasteiztarra que queda en boxes.
1: Y vemos a algunos jugadores del Español ya calentando en la banda. Bien. Entre otros, amenazas atacantes como Quique García, que ya sabe lo que es marcarle al Athletic, el delantero manchego, con pasado en el Eibar, en el Deportivo Alavés.
6: Hola, hola.
1: Y con mucha experiencia, sin duda, en la máxima categoría, que podría ser uno de los recambios del Español. No llegaba Unai Gómez a ese balón y juega nuevamente el Español desde línea defensiva.
6: Sí, Raúl.
0: Sí, me escucháis, ¿no?
6: Sí, ahora de momento sí.
2: Estupendamente, Raúl.
0: Balones para el Español jugando en defensa. Riedel ataca desde el costado derecho. Aguanta ahí en defensa bien el Athletic, provocando ese envío hacia atrás para su guardameta, para Dimitrioski. El balón para Cabrera. El uruguayo se frena. Vamos a ver cómo reacciona el Español a esa primera parte que ha firmado el Athletic y que ha dejado un poquito frío al público local, aunque también ellos han tenido alguna aproximación más que peligrosa con esas dos paradas que relatábamos de Unai Simón en la primera parte. El balón para el equipo Perigoco, cargando el juego por la izquierda, es Roca el que va a atacar ahí con Berenguer, busca el centro, se envenena, se pasea hacia el otro costado y el balón es para el Español jugando de expósito, lateral del área, se va a girar. Bien Rego, el encima, se gira el depósito, se ha resbalado, pero ese balón no ha salido. Rego al suelo, yo creo que hay falta. No pita el colegiado.
1: La saca por el costado.
0: Y el balón finalmente para Maboiro, que se la quita de encima. El cuero es para el Español, jugando en defensa. Riel echa hacia el costado derecho, buscando a Cabrera. De momento este 0-0, que no le vale al Español y que el Athletic depende. A algunos le puede valer, a otros no. Para la lucha por Europa, desde luego que no. Para acercarse más a la salvación matemática, pues un puntito es un... Y son muy pocos los empates que ha cosechado el Athletic esta temporada, algo que ha lamentado mucho Ernesto Valverde con tanta derrota en Liga.
5: Llevamos 6 semanas mencionando a Europa y no ha llegado a ningún momento.
6: Y no acabamos de dar ese paso, ¿no? Bueno, y además, Raúl, ya sabes que el Sevilla ha empatado justo en el añadido del primer tiempo, así que Villarreal 2, Sevilla 2.
0: Ojo al centro de... No vale. Romero había fuera de juego. Pues fíjate, hemos dicho que los equipos de abajo, en las últimas jornadas, entre que les toca rivales que muchas veces no se juegan nada y que ellos dan el do de pecho, pues sacan puntos donde uno no se lo imagina. Yo todavía me acuerdo a ese Osasuna, creo que era de Camacho, ganando en el Bernabéu y en el Camp Nou para salvar la categoría. O sea, que vemos cosas rarísimas. Y por eso Valverde no quiere ningún tipo de susto. Venga, va a golpear Unai Simón en este arranque de la segunda mitad. Balón arriba, vamos a ver quién puede pelearla. Robert Navarro. Otra vez Riedel, Germano despeja, viene a la presión Adama Boiro. Pero hay que volver, ¿eh? Además es que va a la presión ahí, se queda luego en la frontal. Es lateral zurdo, alguien debería recordárselo. Hay que recuperar el sitio mucho antes.
5: Sí, tío.
0: Balón de Rego que no puede alcanzarlo. La gana Urco González en el centro del campo, tocando atrás el balón de lateral derecho para su guardameta. Dimitrioski jugando hacia el costado izquierdo para la salida de Cabrera. Se apoya en el lateral. Romero, viene la presión alta del Athletic. Parece que quiere dar un pasito hacia adelante el Athletic, que quiere los 3 puntos. Pero eso sí, sin desprotegerse atrás, ¿eh? Que no te ganen por regalos tuyos, por favor. El balón ahí, el espacio, cuidado ahí, Mery, no te confíes, venía Edu Expósito, cede atrás y es Unai Simón el que golpea en largo buscando a Unai Simón que salta pero no puede con Urco González. El Gastistarra la gana jugando atrás con el uruguayo, es Cabrera, pierna izquierda, atraviesa la divisoria, jugando en esa descarga de izquierdas para Romero, línea de tres cuartos, aguanta el Español, de momento está tranquilo porque por lo menos tiene el balón, no tiene que correr hacia atrás, 0-0, no le vale al Español, el balón de nuevo a la espalda, en este caso... De Berenguer sale Areso, Romero, bien Berenguer trabajando ahí en esa ayuda para quitarse el balón, pero la tira afuera y ahora es Manolo González el que jalea la grada, el que jalea a sus jugadores porque ve que necesitan un puntito más de intensidad en este arranque de la segunda parte.
1: Y os estáis fijando la cantidad de palabras, lo llevo repitiendo semanas, que vienen del inglés en el fútbol, Mendy. Penalti, corner.
6: Hoy hemos añadido la de fall.
1: Fall. ¿Y sabes cuál se me ha ocurrido?
2: Falta. Con T, ¿no?
1: Fall. Bueno, se dice fall. Vale, fall.
0: Es que eso es la música, folk, ¿no?
2: Idiomas.
1: También folk. Se me ha ocurrido ahora también speaker. Speaker viene del inglés. También. Speaker en un campo de fútbol, de básquet. Pues bien, es importante saber inglés. Básquet. 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Básquet también.
0: Bueno,
1: sí.
0: Pues
6: sí, bien. También.
2: No podemos aquí empezar a mencionar que viene
6: tenemos
2: casi todo.
6: Hockey, tenemos himno, hockey. Tenemos himno de Bilbao.
2: Snooker.
6: Y mañana partido contra el Real Madrid.
2: ¿Qué os parece el himno del Bilbao Basket?
6: Está bien.
2: ¿Os gusta a todos?
5: A mí me gusta.
6: Sí.
1: A mí me gusta como canción. Como,
6: como canción, sí. Luego el himno, claro.
5: Es que también me gusta ese grupo, entonces...
6: Ah, amigo.
5: Es más fácil.
1: Vale. Ah, claro. Vale.
2: Claro. Bien.
6: Dale, Raúl, que mañana tenemos a los hombres de negro. Tú dale, sin miedo.
0: Vale, vale. Saque de portería, no os preocupéis que no está pasando nada, si no, enseguida os iba a molestar. Llego bien a través de Quantum, ¿no? A todo esto.
6: Sí, llegas perfectamente, tú tranquilo.
0: Venga, vale, pues nos quedamos aquí para comentar este saque de puerta ya.
6: Mira,
0: del
6: vemos a Vivian
0: conjunto rojiblanco.
6: Con hielo ahí en el tobillo derecho.
2: Sí.
0: Está es que vamos bajo. A lesión.
6: Sí, sí.
0: Vamos a ver la lesión por partido, ¿eh? Balón para Unai Simón que golpea en largo. Vamos a ver en ese salto que era de Unai Gómez, pero han podido más ellos la peinada. Cuidado, Adama, viene Yeray y juega para su guardameta Unai Simón. Estamos.
5: No, es que siempre, poder más ellos, no siempre están pudiendo más ellos.
0: Sí.
5: En este plan de partido, el Atleti ha dispuesto con Robert Navarro en cero duelos ganados, con Berenguer cero duelos ganados, Unai Gómez uno. Iñaki Williams, 2, de lo que llevamos de partido.
0: Es que si vas a jugar es a esto, saca Guruceta.
5: Es escaso.
6: Ahora estábamos viendo ahí Jaure, Serrano y no me ha dado tiempo. Había dos más en esa imagen, digo.
0: Guru es otro.
6: Guru estaba, sí, es verdad, Guru estaba también. Y he visto a 4 ahí.
0: Gorosabel y
6: no recuerdo.
0: Y me falta era. Paredes.
6: Vale.
0: Son los 5 que están ahora mismo calentando. Paredes con todas las medias rotas por detrás, ¿eh? Le apretan mucho. El balón a la izquierda para Antonio Roca. Controla, arranca desde la izquierda. Tiene a su par Areso, le sale al paso. Se le ha escapado el balón. Será saque de portería. Recupera el Athletic, que de momento no tiene prisa. Este 0-0 parece que no le va mal al equipo de Ernesto Valverde, no le sirve de mucho al equipo de Manolo González. La gente se empieza a desesperar, no sé si han dado dato oficial, por cierto, de asistencia.
6: No lo tenemos por ahora. A ver. No, de
0: momento. Yo calculo
6: no lo tenemos.
0: Que estaremos en tres cuartos, 28.000.
1: Se ven bastantes así. Butacas vacías, sí.
0: Sí, sí, sí, por eso caben 40.000, no sé, 26, 28, una cosa así, claro, diría yo.
6: Imagino que en breve lo tendremos. Simplemente como información, vamos.
0: Hay falta clarísima sobre Unai Gómez. Riedel ha ido ahí con todo. La falta que señala el colegiado nacido en Bruselas y adscrito al comité extremeño.
6: Sí, se ha llevado puesto ahí a Unai Gómez.
0: Pero nos han regalado una falta, ya claro. Sabéis lo que eso significa.
6: Sí, bacalao seguro.
0: Peligro constante. Venga,
5: inminente.
0: La va a poner el Atlético, la va a poner Berenguer. Prácticamente en línea de medios ya de campo del conjunto perico. Defienden con todo. Meten la línea defensiva de la media luna. El Atlético mueve ahí hasta 6 jugadores buscando un remate. A ese balón que cuelgue Berenguer con la derecha, buscando el vértice del área para Yeray. La pone de cabeza hacia la frontal. La tocamos, vamos a ver Unai Gómez dentro del área. Unai Gómez, Yeray. El balón por arriba, toda la ventaja para Dimitrievski, que atrapa.
1: Oye,
0: no atacó nadie ese balón.
1: ¿Os podéis creer que nos han robado Expected Bacalaos? Que decíamos 0,94. Nos íbamos al descanso y ahora 0,76.
6: Que nos han robado.
1: Sí, sí, nos han quitado Expected Bacalaos. Que pues no, suman, que no, suman, no suman puntos, pero...
0: Bien Areso, bien Areso. Para recuperar ese espectro del bacalao, pone el centro, le pega a él, deja que salga y será puerta. Si es que yo no sé qué haces. Si te ha tocado el último. Yo creo que tiene razón el asistente. Yo creo que
6: lo
0: le ha tocado
6: estamos viendo ahora.
0: Areso. Sí, me sí. Parece que le ha pegado a Areso.
6: Sí, sí, sí. Yo creo que sí, ¿eh? Que sí, le toca
1: y
6: a él.
1: Y la dejas. Madre mía.
6: Pero es muy extraño porque además tenía margen de sobra, ¿verdad? No era cuestión de decir, bueno, mira, me la juego si cuela. No, no. Había tiempo de sobra ahí para coger ese balón.
0: No ha dado una bien en todo el partido.
6: Bueno, lo que no tenemos... Estaba,
0: no pongáis eso en mi boca, que yo no he dicho nada de Areso y que está...
1: Hoy sí ha dado alguna bien.
0: Hoy ha dado alguna bien.
2: Hoy está bien.
6: Es la máquina que a veces pues tiene... verdad.

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1: ¿Y cómo están los ánimos en esta segunda parte?
0: Bueno, ahí va. Como hace media hora, ¿eh? Los oyentes siguen viendo el vaso medio vacío. Nos dicen que cuidadito con el arranque, que solemos dormirnos. Bueno, por 10 minutitos, 11 sí. Minutitos han pasado.
2: Cuando más goles encaja el equipo.
0: Y de momento no hay goles en contra. ¿Por qué tengo que sufrir tanto, dice este oyente, con lo tranquilo que estaría si fuera del Barcelona?
1: Ah, hombre, ya bueno, sí, ¿sí o no?
3: La vida.
2: O del Paris Saint-Germain.
3: O del, sí, del, sí. Bueno, del Madrid no se puede decir ahora mismo. Tranquilos no están.
0: Pero entretenidos están.
3: Eso desde luego.
4: Ojo, bueno. Ese balón dentro del área para el Español. El disparo cruzado. Bueno, era más bien un centro que no ha encontrado rematador y menos mal. Porque de un disparo le ha salido un churro, hay un centro. Y no ha llegado ahí al remate desde la derecha Rubén Sánchez.
1: Sí, el Polozano en primera instancia, después Edu Expósito y efectivamente Sánchez es el que no llega.
2: Ahora en cambio, el desajuste me llama la atención. Areso sin marca.
4: Rompe Iñaki Williams, se mete dentro del área en el límite del fuera de juego. Iñaki Williams ya lo tiene difícil. Iñaki Williams la pisa, se queda, nada, está en fuera de juego. Estaba en fuera del juego, por lo menos se la han señalado. A mí en el arranque sí me daba esa sensación.
1: Sí, puede ser.
4: Pero habrá que comprobarlo ahora vía televisión.
1: Mientras nos cuenta así lo que nos tenía que decir.
2: No, que decía que ahora intentando ajustar a Paul Lozano en lo que comentamos en la primera mitad y para que no se quedara libre el extremo y pues consiguiera profundidad, estaban ayudando Rego y Berenguer. Pero en cambio Areso estaba en una posición que no estaba tapandonado. O sea, que también eso es otro desequilibrio, porque te obligas a hundirte sin tener esa necesidad.
1: Oye, estábamos con mensajes.
0: Sí, nos decían por aquí, por favor, no nombréis Europa, que parece que esa palabra está gafada. Y otros siguen con esas cuentas. Tranquilos, vamos a sacar 2 puntos en los 3 partidos.
2: Hoy dormimos en Europa, hombre.
5: O sea que si no podemos decir Europa, no podemos decir descenso.
1: Pues no sé,
3: nada.
1: Se acabó.
0: Pues no decimos nada.
1: Acá tampoco hay. Corners sí, pero no valen para nada.
2: Dimitrovic.
3: Sí. O no, como Dimitri. Sea.
0: Idiomas.
1: Raúl, Marco, tú Dimitrovic. Céntrate ahí. Céntrate ahí. No hagas caso a esta gente.
3: Menos mal que ya se ha apuntado al Summer Camp.
0: Sí, menos mal, Raúl. Sí. La verdad.
2: Hombre,
1: lleva tiempo
2: no
1: a lo
2: más. Falto.
1: ¿Eh?
2: Sí. No falto. Ay. Llevo tiempo apuntado. Sí, desde luego.
1: Apuntado sí. Luego hay que ir, Raúl, también te digo.
0: Claro. Y esto es como, pues eso,
1: como el gimnasio.
0: Como el gimnasio.
3: Como
2: esto
3: pagar
2: es como
3: la gimnasio. Cuota.
2: Primero te apuntas y luego ya irás. Luego ya irás.
1: Bueno, oye, pero por algo se empieza.
2: Claro, primero la, claro, la voluntad tienes
1: que,
2: de apuntarse.
1: Claro, tienes que estar convencido de lo que haces.
0: Oye, ¿cuánta gente habrá apuntado al gimnasio que no va?
1: 29.943.
0: Un montón.
2: Bueno, había hecho 28, no he estado tan lejos. 3/4 de entrada. El balón para el guardameta serbio que golpea en largo, pierna izquierda. La pora la segunda. Tampoco Yeray despeja ese balón hacia el costado izquierdo, pero ahí no estaba ocupando el espacio Robert Navarro, que se había venido por dentro. Aplaude el público con más miedo que vergüenza, porque sabe que su equipo necesita de todo para sacar los puntos que les mantenga en primera división un año más. De momento Valverde, que mira al banco y llama, creo que a Jaure y a Guru.
0: Minuto 60, Guru.
1: Ahora, vale, pues ahí está el primer movimiento de la pizarra del Chingurri.
3: Sí, porque ya sabemos que el Chingurri es firme a su teoría de hacer los cambios en el minuto 60. 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
4: Ojo, el centro por abajo, despeja Emery Laporte. Nos habíamos descuidado en ese costado izquierdo, según defiende el Athletic. Y van a llegar los cambios. Jaureguizar y Guruceta. ¿Quién se va a sentar?
2: Unai
4: y Rego.
1: Unai seguro y Rego. Sí. Y el Español, no sé, también parece que va a hacer algún cambio.
4: Navarro, ¿no veis que puede irse al banco?
1: Claro, pues está un poco desaparecido.
3: Sí, no ha participado apenas.

0: pero si quiere buscar algo de bacalao, claro, igual es de los que más tiene ahora en el campo.
1: Cuidado que viene Romero, nos han ganado ese 2 para 1, el centro de Romero. Despeja la defensa de Atlético, el balón a la frontal. Se preparan los cambios. Ha pitado falta el árbitro, creo que sobre Yeray. Aprovecha Simón, le echa una bronca a Areso, porque ahí se ha descuidado en ese 2 para 2 que habían hecho con Berenguer y el extremo y el lateral del Español, y habían salido victoriosos. También prepara dos cambios el Español. Sí. Enseguida nos lo cuenta Dani. Primero creo que tienen que ser los del Athletic, porque llevan rato preparados ya.
2: Sí. Y ayer ahí el problema es que ha recibido un golpe de Sánchez y bueno, parece que ya está en condiciones.
3: Sí, parece que puede continuar el central. Y vamos a ver si se efectúan los cambios. Tienen algo de lío en la banda entre el cuarto árbitro, el cartelón, los delegados. Parece que no llegan bien las comunicaciones. Y vemos preparados a Pere Milla y también está...
2: Empieza el Español el cambio.
3: Sí,
2: ¿eh?
3: Va a ser el Español el igual, primero en efectuarlos.
4: Igual le quita Galarreta, que está percibido quinta tarjeta, ¿no? Que está amenazado con la quinta.
3: Y se marcha Antonio Roca. También se retira del terreno de juego con el dorsal número 20 y el 2. Antonio Roca y Rubén Sánchez abandonan el terreno de juego. Entran Jofre Carreras y Pere Milla. Y en el Athletic se marcha finalmente Galaxy y también Iñaki Williams, para que entren Mikel Jaureguizar y Gorka Guruceta.
2: Pues mira, ni Unai Gómez ni Navarro.
5: Lo pedían los oyentes, ¿eh?
3: Ni uno ni otro.
2: Bueno, sí, seguro estaba claro, sí. La cuestión era por quién, ¿no?
3: No piden a Marouane.
5: No.
1: Hemos dicho que han entrado Pere Milla. ¿Quién es el otro que ha entrado?
2: Jofre.
1: Jofre Carreras.
2: Venga.
1: Pues apuntamos.
2: Y luego son Jaure por Galaxy, Guruceta por Iñaki.
1: Venga, los cambios ya realizados en este minuto 18 de juego de la segunda parte. 0-0 en Cornellá. El balón para el Español, jugando Cabrera. Se apoya en su compañero en la zaga. El Atlético ahora se estira en ese 4-4-2, haciendo pressing en campo contrario, intentando buscar el error, aunque bueno, tampoco van con mucha convicción a esa presión, ¿eh?
3: ¿Queréis que os dé un dato?
1: Mira, hemos robado con Jaure, el balón para Navarro, conduce por la media punta. ¡Vamos, Robert, el balón a la izquierda, Jaure, chuta, fuera!
2: ¡Ay, ay, ay!
1: Pegó en un defensor, creo que Nomar, y el balón se marcha a córner.
2: El séptimo para los Leones por 6 del Español.
1: Que sí, bien haya ha pegado. Conducido ahí Robert Navarro. El balón hacia el costado y Jaure, que ha encontrado ahí un defensor, se ha ido a córner.
2: Sí, sí, vamos al primero de esta segunda parte.
1: Ay, qué lástima. Bueno, pues es Berenguer el que la va a colgar en el séptimo córner para los Leones. En corto, el balón para Adama Boiro. Adama en la frontal con pierna derecha. No puede tirar Robert Navarro, que se la quita de encima. El balón por arriba, Yeray, le están agarrando dentro del área. No pasa nada, sigan. Adama aguanta, hace la jugadita Adama, pone el centro, no va mal. Primer palo, la dejan pasar. La ha dejado pasar Pere Milla. Y Guruceta, que no se la esperaba, despejado Urco González. O Lapor, no sé si era Lapor el que estaba ahí.
2: Pero era Lapor.
1: Casi en esa dejada pasar, que le han mirado, le han fulminado con la mirada a todos, ¿eh?
2: Y Yeray está protestando algo también ahí.
1: Sí, porque le estaban agarrando en el salto.
2: Ah, eso es, sí.
1: Claro, es que sí. Sí, depende en qué jornada y qué agarrón sea, te pitan penalti o no te pitan penalti.
2: Era Riera.
1: Mira, falta que ha sacado a Maboiro, porque estaba luchándola desde el suelo. Le pedían los del Español que la había retenido, dice el árbitro que no, que le han hecho falta. Así que balón para el Athletic. Bueno, pues la barrera se va a colocar medio metro por delante del vértice del área. Bueno, buen minuto, para marcar.
2: La verdad que sí.
1: Sí. Casi 21 de juego de esta segunda parte. 0-0, Español Athletic, 36ª esta jornada. Ahora mismo los Leones con este empate se irían a los 45. Pero un bacalao les metería. Hombre, con 47 y dormirían en Europa ahora mismo.
0: La repetición, hay un agarrón ahí.
2: Hay un agarrón muy claro.
1: La espalda. Que no van a entrar.
2: Sí.
1: Que no van a entrar.
2: Vale, bien.
1: Vamos a la falta. Venga, Berenguer con Navarro. La barrera se ha adelantado 2 metros. El Espósito ahora se va para atrás. Berenguer la va a colgar muy cerradito. Primer palo. Rego saltaba, despejan. El balón para el Athletic, Robert Navarro. A ver si la cuelga. Rasita. La ha sacado ahí Romero. El balón para Roberto Fernández. Y Adama Boiro hace bien en no complicarse en jugar para atrás. Aunque el balón se le ha dado bastante mal a Unai Simón, que con la izquierda la tiene que tirar fuera del campo. Pulgar para arriba para su compañero. Sacan rápido. Ahora sí están subiendo ellos, ¿eh?, las líneas. Sí. En intensidad, que viene Adama Boiro en el robo. Al César lo que es del César. No se enteraba en la primera parte, pero ahora muy bien en esos dos robos. Tira la pared. Se pone a jugar de medio centro. Tampoco te vengas arriba. El balón al costado para Areso, que recorta bien, juega hacia el pasillo interior. Ellos tienen que notar esa presión, esa ansiedad de llevar 18 jornadas sin ganar.
0: Y ahora no está teniendo el balón. Además, ha metido sobre las bandas para seguir teniendo profundidad, porque ahí estaba viéndose superior al Atleti en esa posición. Pero ahora no tiene el balón y les toca sufrir.
2: Tenemos ya.
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2: sí. Dani. Tenemos a Vivian lesionado y a Galarreta y a Iñaki Williams descansando ya en Colchonería Miluna Flex. 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
1: ¡Ojo al centro, primer palo! El balón suelto, atrapa Unai Simón. Buena llegada del español por la derecha. Le molestaron lo suficiente ahí a Pere Milla en el remate.
2: 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En Cornellá.
1: Vaya pérdida de balón, de verdad que no podemos hacer estos regalos. Recupera Aymeric Laporte, Español 0, Athletic 0.
5: 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Y nuestros oyentes van mejorando, ¿eh? Ese ánimo va poquito a poco viendo, bueno, que se puede meter un bacalao, dicen.
1: Cuidado, agujero otra vez, Romero dentro del área, Romero le va a pegar en el recorte, Romero busca el penalti, Romero aguanta, le pega a Romero, bien Berenguer. Bien trabajado, Robert Navarro le he visto con problemas ahí de calambres. Cuidado, el centro, primer palo, remate, gol. Gol del Español. Gol de Pere Milla. Minuto 24, el centro, el primer palo. Y Pere Milla se anticipa la marca para ajustarla arriba donde no llega Unai Simón. El centro desde la izquierda, Pere Milla se anticipa y hace el 1-0 en Cornellá.
3: Pues os iba a dar un dato y menos mal que no lo he dado para que no me llamarais gafe. Pere Milla, que fue uno de los nombres propios en el gran arranque de Liga del Español, que llevaba 5 goles en los primeros 10 partidos, solo llevaba 6 hasta el día de hoy. Llevaba más de 5 meses sin marcar. Pere Milla, ¿sabéis contra quién marcó su último gol?
2: En diciembre, aquí, no digas más.
3: Efectivamente, 22 de diciembre, aquí en San Mamés.
0: Vidas paralelas del equipo de Pere.
3: Efectivamente, 18 jornadas sin marcar llevaba Pere Milla, el que fue uno de los grandes baluartes del arranque del Español, y vuelve a mojar contra el mismo rival.
2: Está Geray con Pere Milla, pero le sorprende el jugador Perito.
1: Gorosabel por Areso, el cambio.
5: Madre mía, yo no tengo mensajes, ¿eh? Los que tenía era de que los oyentes lo veían muy bien y tal, y ya está.
2: Y ya no.
5: No, por hablar.
1: Gorosabel por Areso. Areso que hay. Ahí hay un agujero que tapa a Berenguer, pero luego la perdemos en la salida. Luego el centro desde la izquierda y Pere Milla se anticipa muy bien.
2: A Geray, ¿eh?
0: Sí, a la banda sale Jaure, pero Pere Milla se anticipa bien y luego remata de cinco. Ya parte de la anticipación.
2: Sí, entre el palo y la mano de Unai.
1: 1-0.
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1: Bueno, ¿cómo se ha puesto esto?
2: El Español se nos pone a 2 puntos ahora mismo.
1: Sí. Y a ver lo que hacen los rivales.
2: De momento sigue el Villarreal 2, Sevilla 2.
1: Aplausos en Cornellá. Valverde brazos en jarra. 1-0. Un resultado que se temían todos los aficionados del Athletic. No queríamos ver al equipo Esprina, pero de momento lo estamos viendo. Es verdad que han tenido dos postes para haberse adelantado, pero no lo han hecho. Y el que ha acertado es el español.
0: Y en el momento del partido en el que menos superado estaba siendo
2: ya.
0: En cuanto a control del juego,
2: pero,
0: ¿no?
2: Pero
1: es igual, es la única que han tenido en la segunda parte, ¿no?
2: No, quítale el igual.
0: Es eso.
1: Pues, a ver, Athletic, a ver cómo reaccionas. Porque te puedes meter en un lío. Si esto acaba así, ya el partido contra el Celta, pues otra vez de corbata. El balón para Berenguer, aguanta Berenguer. Ahora hay que buscar jugadores a los que no les queme el balón en los pies. Grosabel que la pierde. Ahora ellos mucho más intensos, mucho más metidos, jugándose la permanencia, y se nota. El banquillo del español salta con cada decisión del colegiado. El saque de banda para el Athletic. Tenemos algo más de 15 minutos para reaccionar. Vaya pelotazo ahí, Grosabel.
0: Bueno.
1: Plano de ideas ahora el Athletic. Le ha sentado el gol.
0: Ahora ansiedad. Ahora ansiedad total.
2: Es que ese es el problema, que estamos ya más en el 73.
0: Encefalograma plano.
2: Claro. Y madre, el tiempo mía, sigue pasando.
0: Y ansiedad,
2: Nos queda una pieza y una ventana. Digo, en los cambios, a ver lo que podemos pensar.
1: ¿Qué cambios ha habido? Me falta un cambio, entonces.
3: De Yeray al descanso.
2: Por Vivian.
3: Se te ha pasado.
2: Y luego ya el doble cambio. Jaureguizar por Galarreta, Guru por Iñaki y ahora Grosabel por Areso.
1: Ah, sí. No, los tenía todos. Corner para el español.
2: Es el séptimo para ellos. 7-7.
1: Sí. Madre mía, Athletic. Qué final de temporada. Bueno, qué temporada nos estáis dando y qué final también.
5: Que acabe ya, ¿no?
2: No, pues espera. ¿Qué queda?
5: Nos centramos en
2: que días.
5: Viene en la Copa y en la Liga y ya está.
1: No. Y ahora el partido contra el Celta, sabiendo que acabas en el Bernabéu, una final, ¿eh? Para llegar sin sustos. Y hablo solo de permanencia. El córner para el español desde la izquierda, buscando arriba el segundo palo. Remate de cabeza, Unai Simón. Atrapa Unai. Parecía que se le escapaba, pero se ha quedado con ella.
5: Pues Raúl, de verdad, ¿eh?
3: Microinfartos.
5: Madre mía.
1: A mí también me dan.
5: Ya.
2: ¿Cómo pues?
1: ¿Qué queréis que haga?
2: Abajo ha parado y cuidado. Tengo la rodilla.
1: Le han hecho falta a Unai Simón cuando quería sacar rápido, que eso podía haber sido amarilla.
2: Tranquilamente, pero nada.
1: No quiere amonestar el alto, se ha olvidado las tarjetas,
3: y
1: yo creo.
3: Gol
1: no
3: del Sevilla. Gol de Acor Adams, 2-3.
5: Remontada.
3: El Sevilla se coloca a un punto del Athletic también. 43 puntos ahora mismo el Sevilla, a uno de los Leones.
1: Reiros de Valverde, reiros de lo angustiado que estaba.
3: Y es más, os decía que con el Sevilla estaba empatado el Golaveras, pero por diferencia de goles iba mejor el Athletic. Ahora mismo está equilibrado, menos 12 para cada uno.
1: Balón arriba, Yeray. Vamos a ver si conseguimos el empate de alguna manera.
2: Ellos han marcado 6 más,
3: Claro. Ahora mismo estarían por delante en caso de empate a puntos. Sigue estando un punto por debajo el Sevilla del Athletic.
2: Sí, eso sí.
4: Si te recuperas ese punto es porque has perdido otro y él empata, o con lo cual tú tienes.
3: No, claro, sí, todo sería ir a peor.
1: Balón para el Athletic desde la derecha, jugando para Berenguer. Es que nos quitamos.
0: Hay que marcar un bacalao, como sea.
1: El balón de encima, Adama Boiro hacia el costado, pues no sé cómo, porque es que no tenemos el balón.
0: Como sea.
1: No hacemos dos pases.
0: Ya.
1: No hacemos dos pases.
2: En la segunda
1: pases.
2: Parte, lo único, el disparo de Jaure, que ha terminado en saque de esquina. Lo único que hemos tenido.
1: Se la queda Urco González, Paul Lozano. Qué drama es ver al Athletic, ¿eh? Y encima este 1-0, que yo creo que para la mayoría de atletizales ni cotizaba. Que después de 18 jornadas, el español iba a cerrar el círculo ganando el Athletic.
2: Sí.
1: Es así de triste. Y es lo que estamos viendo. El balón roba el Athletic sin falta. Vamos a ver, Jaure la pierde. Se la queda Paul Lozano. Qué despropósito. El balón de despósito a la derecha, yo creo que ahí fuera de juego. Deja seguir el asistente. Vamos a ver, encara desde la derecha. Viene Adama Boiro. Se ha entonado mucho Adama Boiro en la segunda parte. Digo, por ver algo positivo.
2: Ya, pero
0: a la fuerza.
1: Queda un cambio. No sé, Valverde, en qué puede pensar. Sin Maruán Sanadi.
2: Pues desde luego
1: que parecía que estaba castigado.
2: 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Se está cocinando el bacalao en el RCD Stadium.
1: Raúl, pues no tiene pinta.
2: No tiene pinta, ¿verdad?
1: Y a valor de lo que le queda ahí, tiene que ser entre Sanadi, Serrano y Zeta.
2: Exacto. 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Y estamos en el 31 de esta segunda parte. En Cornellá.
1: Va a entrar, creo que es Nico Serrano, Español 1, Athletic 0.
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2: ¿Cómo están los nervios de los oyentes?
5: Pues regular, tirando a mal, ¿eh?
2: Bueno, eso.
1: Ha entrado Nico Serrano por Unai Gómez.
2: Perfecto, último cambio.
5: Muy enfadados, nos dicen, por no tomar medidas en diciembre, nos encontramos a 5 puntos del descenso a falta de 2 jornadas. También nos preguntan, con este planteamiento, ¿esperabais otra cosa? Es la misma música desde el principio de temporada y nadie ha hecho nada. También, a mí me parece que pocos jugadores aguantan más de 60 minutos a ritmos altos. ¿Podemos retomar el tema del físico del equipo?
1: Bueno, ETC, hoy no han sido ritmos muy altos, ¿eh? Ritmo hoy. Balón de Guruceta que ha desaprovechado un disparo lejano. Vamos a ver, Navarro. Capitado. Mano de Guru. Le dice Guru que sí, que de quién es la mano, si es que la han empujado. Y de si me ha dado la mano es porque me han empujado. Bueno. Hernández Maeso que ha visto mano y ya está. Serrano. Ahora el que no tiene prisa es el Español, lógicamente.
0: Serrano por Unai, ¿no?
2: Sí, sí.
0: Unai Gómez de 14 partidos disputados, 3 victorias, 2 empates, 9 derrotas.
2: Ya vimos la cara, ¿eh?, de Galarreta, de Vivian en el banquillo y bueno, pues sí, preocupación, claro.
1: No, es que pasa a ser una final lo del domingo a las 7, ¿eh?
2: Ya, pero es que yo creo que esto en Chamamés ante el Valencia ya más o menos podíamos intuir que había que cerrarlo, ¿no? Me digo, si la preocupación está ahora en ese punto, lo estaba el otro día.
0: Es que de verdad os digo que si nos vamos a eso el domingo, yo solo confío en que fallen los demás.
4: Eso es. Estaba pensando exactamente lo mismo.
0: Solo tengo esa confianza de que la Machu de Begoña haga que fallen los demás.
3: Que hay muchos equipos en la pelea.
0: Esto da para lo que da. No da para más. Esta moto ya no da para más.
1: Pues ni tan siquiera el punto que parecía que teníamos ahí más o menos al alcance de la mano. Porque ahora mismo es 1-0 y sin ideas, un Athletic que le ha sentado el gol del Español como un auténtico derechazo a la mandíbula, lo ha tirado a la lona y de momento no se levanta el Athletic. Va a sacar de banda Dama Boiro, estamos en el 35 de la segunda prácticamente, quedan 10 más el añadido. Vamos a confiar, pues no sé, en algún rebote, en algún penalti, en la Machu de Begoña.
2: Sí, pero habrá que llegar.
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2: Yo lo he dejado bien. Esto, Dani, es así. Otra cosa es que tenga que decidir el de hoy o el de mañana. Yo lo he dejado bien, como me lo han dejado a mí.
3: Ahora te toca el Model Y.
1: Balón para Gorosabel, mete Berenguer dentro del área. Berenguer va a recortar. Aguanta, deja de cara para Gorosabel. Se duerme Gorosabel. El pase atrás. Es que hemos tardado un mundo en soltar el balón. Ahora roba Jaure, a ver si no le pitan falta. Sigue Jaure, el balón para Berenguer. Juega para Gorosabel, no hay fuera de juego. Sácala, la levanta arriba. Y bueno, saca el córner, ni tan mal Gorosabel hay.
2: Vale, pues
1: se lleva las manos a la cabeza.
0: ¿Pero por qué queremos un córner? Si nos da igual. Que se lo dé al contrario.
2: Bueno, oye, pero igual hoy es el día, ¿eh? O este es el momento.
0: Que se lo dé al contrario.
2: Pues, ya no sé.
1: Si hay que meter un córner esta temporada,
2: por
1: que
2: eso,
1: sea ahora.
2: Que sea este.
4: En el Metropolitano se marcó, ¿no?
2: Sí.
1: Nico Serrano la va a poner desde la derecha al Esturdo. Balón cerrado. Primer palo, la peinada. Para Marco, mete la mano, córner. Dimitrovic, córner.
2: A por el noveno.
1: La puso muy cerradita.
2: Va a entrar Quique García.
1: Sí. No hay balones ahora para que saque Nico Serrano.
0: Una mano, ¿eh?
1: Sí, la ha puesto ahí, va la madera, yo creo. No se llega a tocar. Venga, vamos al córner, el noveno. Ahí está Nico Serrano otra vez cerradita a las manos del guardameta. Sí, sí. Había entrado Yeray, pero no llegó a peinarla. Le ha faltado un poquito de tupé ahí para peinar ese balón. Se la queda el guardameta del Español.
4: Han desaparecido los recogepelotas, ¿no?
2: Suele pasar.
1: Sí. Pero sí, ya por desgracia es una tónica habitual. El balón para Jofra por la derecha. Va a sacar el centro raso a primer palo. Nos pega a nosotros, córner. Madre mía, el despeje de Gorosabe le ha pegado a Laporte y casi se envenena. Córner para ellos.
2: Son 17 en el partido octavo para los locales.
1: Y se preparan dos cambios. Va a entrar Quique García. Y
2: lo vemos. Antes aquí que sí. Un poema, ¿eh? Las caras de los atletizales ahí en la grada, ¿eh?
1: Y que por Roberto. Y va a entrar también Terrats por. A ver por quién es Terrats.
2: Por Edu Expósito.
3: Entrará Ramón Terrats por Edu Expósito y también Quique García, como decíamos, preparado en la banda, el ex del Eibar y del Deportivo Alavés, entre otros, que entrará por Roberto Fernández en la punta de ataque.
1: Bueno, pues doble cambio en las filas del equipo local. Estamos en el 38 de la segunda. Solo quedan 7. Se le escapa la opción al Athletic de sumar un puntito en Cornellá. El córner que además va a sacar Terrats. No tiene prisa, se cruza todo el campo. El ex del Getafe, del Girona. Venga, ya llega al cuarto de círculo, la coloca. Preparado ahí con pierna izquierda para poner ese saque de esquina. El balón lo busca al primer palo, cerradito. Mete la cabeza, despeja Guru a la corta. Vamos a ver si buscamos una contra. Va a ser difícil, no llega Berenguer, la tiran fuera. Será saque de banda para el Athletic. Va a sacar Berenguer. Es que no se le ofrece nadie. Tiene que jugar atrás para Aymeric Laporte. Este para su guardameta. El Español ahora que se ve muy, muy, muy cerca de arañar los 3 puntos. El balón peinado hacia atrás de Jaure. No encuentra destinatario rojiblanco. La gana Urco González. Solo buscando la espada de Gorosabe. Levanta la mano pidiendo fuera de juego, no concede el asistente. Pelotazo en largo de Unai Simón. Salta por Lozano, la gana de cabeza. Ahora se le queda Unai Simón. Va a sacar rápido, ¿para quién? ¿Para quién? ¿Para quién? Para nadie. La echa al suelo, desplaza, juega en largo, buscando a Guruceta ahí con Riedel. Le están agarrando. El árbitro dice que no hay nada. Y ahora este doble choque dice que falta de Rego. Pues nada, barriendo para casa.
2: Pues nada, que estamos a 5 minutos del 90. Vete haciendo números, Ollane, a ver hasta dónde nos vamos en este partido. El césped parece que ha aguantado, pero de momento no nos responde en positivo de cara a ese posible bacalao. El césped perfecto para el partido. 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Llegamos al 40 de esta segunda parte. En Cornellá,
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2: Dejamos los mensajes para el final del partido. Estamos en el 86, Raúl, dale.
1: ¿Esto balón qué es? Para el Español, surrealista. El Athletic.
0: ¿Esto qué es?
1: No sabe ni qué hacer, ¿eh? Le quema el balón.
3: Terrible.
1: Está asustado, le pesan las piernas.
0: Pero ha habido ahora un momento, Raúl, de cúmulo de despropósitos.
1: Sí, sí, sí,
0: partiendo
1: por eso.
0: De uno que se ha jugado un cañito en la frontal, que no sé quién ha sido, no quiero saber tampoco.
1: Estamos ya. Bueno, viene Berenguer, arranca por la izquierda, gana, recorta bien Berenguer, a ver el centro, mal. Después de hacerlo bien en la carrera y en el recorte, luego el centro es malo, juega para Adama Boiro. Adama insiste de nuevo con Berenguer. Vamos a ver, tiene a Rego, pone el centro, pero bueno, es que ahí es muy fácil para Riedel. De frente, vamos, Geray, no te duermas. El balón para Unai Simón. Entrega al guardameta del Athletic que va a golpear en largo. A ver, es que no ganamos ninguna, si es que no saltamos.
0: Llevamos todo el partido sin ganar ninguna.
1: Y mira, ese balón, sí, ese balón es para el Athletic. Venga, desde la derecha, se incorpora al ataque Nico Serrano, pierna cambiada. Va a salir por fuera bien, a ver si le pega Nico Serrano. Se la han quitado. Deja de protestar y baja con el balón, hombre. Que viene al suelo, ha tocado bien balón. Nico Serrano descarga en la derecha, viene Jaure, la levanta. El balón lo toca atrás Cabrera, Guru mete el cuerpo. El balón para Berenguer fuera del área, banderín de córner, la pisa. A punto de escaparse, le juega hacia atrás el balón para Adama Boiro. A ver qué hace Adama, la pide Rego. Adama Boiro en la frontal, Rego. La cuelga para Guruceta, la baja con el pecho. Se equivoca ahí en la dejada. Despeja la defensa y Unai Simón se la queda. Menos mal que el Español nos ha querido dar el balón. Eso nos está dando la vida. Ellos se han metido atrás ya a defender. Pelotazo en largo que baja Guru, no hay falta. Pita falta, en serio. Qué desesperación. Se acaba de inventar una falta para mí el asistente. Yo creo que Guru le ha ganado perfectamente la posición. No sé, salvo que la repetición nos diga otra cosa.
2: Es que de primeras yo no sé, no parece que le toque, pero bueno, se está quejando del pie izquierdo como si lo hubiera pisado, que será lo único, ¿eh? Eso puede ser. Porque si luego choque, a ver, así le pisa, ¿no? Abajo sí, ¿no? A ver.
1: Al caer, después de tocarla.
4: Justo cuando está ganando
2: sí,
4: el sitio.
2: Cuando está ahí, sí.
1: Bueno, balón para el Español. Quedan 2 minutos más el añadido. Yane, ¿cuánto le ponemos a esto?
5: 5 minutitos.
1: 5 minutos. Como mucho, yo creo que van a ser menos incluso.
5: Sí. Lo he hecho un poco pues por querer, ¿no?
1: Con el corazón, lo has visto con el corazón. Dimitrovic va a golpear en largo. Ahí está el guardameta serbio, pierna izquierda. Busca en esta banda a nadie porque la tira directamente fuera. El autor del gol no alcanza. Es Gorosabel el que va a jugar ya con las manos pendientes del añadido. Nervios, no más que nervios, miedo en el banquillo visitante. El saque de banda para el Athletic. Madre mía, tardamos medio minuto en ponerla en juego, perdiendo 1-0. Geray despeja, el balón que lo quiere matar Guru, no puede de primera, con la ayuda, nada. Se tiran al suelo, se tira Romero como si lo hubiera matado. En fin, cosas de estos partidos. Madre mía, vaya despeje horrible que ha hecho ahora ahí, creo que Rego. La gana el Español, viene por la izquierda, no he visto el añadido. Ahora sí, ha quitado fuera de juego. ¿Ya lo he enseñado? Ah, no, todavía no. Vale. Queda medio minuto, que no lo veía. Primero el cambio. Se va Urco González y entra Piquel.
4: 5 ha dicho el árbitro.
2: Sí, el gesto 8 de 5.
3: Ha hecho el gesto.
2: Porque ha recibido la información de Ollane.
5: Doblete, ¿eh?
2: El orden es ese. Ollane, árbitro y el cuarto.
5: Doblete.
3: Bueno, ha llegado la señal de Radio Popular y ha dicho, vale, pues 5.
4: Mejor subirán.
2: Estoy de acuerdo.
4: El resultado que ha dado Yane antes de empezar.
5: Sí, pero ya
3: sí. No, pero el resultado se lo lleva Raúl, ya lo hemos dicho antes, ¿eh? Que se iba a llevar la bolilla.
1: 5 minutos, nos vamos al 95. No quiero llevarme la bolilla.
2: Ya.
1: Golpea Unai Simón en largo, buscamos el empate, balón arriba. Nada, a las manos de Dimitrovic.
3: El contragafe, por lo que sea, esta temporada no está funcionando. Yo probé también un día, Raúl, y no funciona. Este año no. Es más, ¿qué? Tenemos más opciones de acertar la bolilla este año cuando vamos a hacer el contragafe.
1: Sí.
3: Normalmente solemos acertar.
2: Está mirando que 1-1 hemos apostado Mikel, Ekaitz y yo.
3: Ya bueno, como... estáis ahí en la pugna, yo ya fuera.
5: Oye, que quedan 5 minutos, no, yo estoy muy nerviosa.
1: Saque de banda para el Español, quedan 4 minutos y 10 segundos para ser exactos.
5: Ah, muy bien.
1: Balón para Omar desde la derecha. Se escapa el partido. ¿Qué ha hecho el Atlético en la segunda parte? Es que no ha hecho nada.
2: La de Jaure, como ocasión más o menos, la de Jaure, sí.
3: Nada más. Jaure. Tiro bloqueado.
2: Bueno, y Guru de cabeza al saque de esquina. Que ha
1: ojo, ojo, que puede llegar el segundo. El mano a mano con Unai Simón, gol.
3: Madre mía, terrible.
1: Marca el Español en ese mano a mano. La conducción y con la izquierda. Quique García hace el 2-0.
2: ¿Cómo no?
1: Y deja los 3 puntos en Cornellá. El Español puede salvarse. El Atlético se mete de lleno en el lío.
2: Pues es raro, ¿eh?, que el Español haya vuelto a ganar a los mismos, a los que ganó por última vez hace unos cuantos meses. Pues,
1: pero es que esto no es cotizaba, que... esto lo sabíamos todos.
2: Ya, pero eso es lo triste, ¿no? Que pensemos que iba a ocurrir y que efectivamente ocurre. Bueno.
3: Y otro que pasa a ganarte el Golaveras automáticamente. Porque ganó en Samamés. Bueno, es que
2: ya lo tenía.
3: Sí, sí, ya lo tenía prácticamente.
2: Con el 0-0 hecho, ya lo tenía también.
3: Lo tenía
2: otra
3: también.
2: Otra cosa es que luego te empata a punto.
3: Y no ha sido capaz ni de marcarle al Español. Es que,
2: mira cara de Iñaki.
1: Unai, no sé qué. Fue 1-2 en Samamés.
3: Sí, no, digo en el día de hoy que no le puedes ni hacerle. O sea, hoy te vas con la portería. El Español portería 0, que no sé cuántas veces la habrá dejado.
1: Mejor no pensarlo.
3: Pero bueno.
2: Mira ahí, ese toque de cabeza.
4: Me han parado la imagen antes del toque.
2: Supera a Rego y luego ya Quique García para adentro.
4: Mendy, cuando han parado la imagen no había tocado todavía el balón con la cabeza.
2: Pero no es para juego. Yo creo que no, ¿eh?
4: No creo.
1: Bueno, pues colorín colorado, el Athletic la ha liado. 2-0 contra el Español, que llevaba 18 jornadas sin ganar.
5: Madre mía.
3: Y 18 derrotas tiene el Athletic, que pasa a ser el equipo de toda la liga con más derrotas junto al Oviedo. No hay ningún equipo de primera que haya perdido más partidos que el Athletic. Solo lo iguala el Oviedo, que recordamos ya estará en segunda el próximo año, con 29 puntos.
2: Sí, porque luego están 17 derrotas Sevilla y Levante, sí, las 16 de Alavés, Mallorca y Osasuna. Y
1: se ha disparado. 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
1: Sevilla ganando, el Español te pone a 2, a ver el resto de rivales.
3: Y os voy a plantear una pregunta. Hay un partido ahora a las 9:30 que enfrenta al Getafe y al Mallorca.
5: Sí.
3: ¿Con quién vais? ¿Cuáles son los intereses del Atlético en este momento?
2: Te van a responder que con el Getafe.
5: Yo voy con el Getafe.
1: Yo con el Getafe.
5: Yo también.
2: Una X.
1: Oye, Ane, pero si tú lo veías todo bien.
5: Ya. Bueno, ahora no. Pero ahora a ver, no. Raúl, con un 2-0, pues
4: 9,
5: ya
4: 9
5: no.
4: 9 porterías a 0 había dejado el...
5: Datos.
3: Ah, bueno. Hoy va para más que el Athletic, seguramente.
4: Sí, bastante sí. Yo ya voy con todos los que tengan que fallar.
2: O sea, vas directamente con el falle. Getafe.
4: No, que yo al Atlético.
3: Con el Getafe, que falle el Mallorca.
2: Y con el Barça en Mendizorroza.
4: Y después de lo de hoy o de lo que estamos viendo hoy, este equipo no se levanta ya. Este equipo no se levanta.
5: Y así eres sabio, ¿eh?
4: Bueno.
1: No, es que lo del domingo es una final. No sé cómo se le va a ganar al Celta.
4: No sé cómo se le va a ganar a nadie. Si esto estuviera empezando... No sé
2: yo creo que es lo mucho que hay por debajo y que hay enfrentamientos entre ellos, pues que todos lo van a ganar. Yo me baso en eso. Si me baso en lo que veo del equipo.
4: Vamos a tener que ver la Liga Mendy con una intensidad.
2: Sí, pero digo, si me fijo en lo que hace el Atlético, pues claro, estaría pues ahora mismo al borde del ataque de nervios. Pero es que yo creo que los de abajo todos es que no pueden ganar.
4: Vamos, que tenemos que retransmitir al Getafe.
2: Sí. Ahora nos quedamos ya.
1: No pueden ganar, pero están ganando, ¿eh?
3: Claro, todos están en mejor dinámica que el Atlético.
2: Ahora, pero hay partidos entre ellos también.
3: No sé. Algunos, sí.
2: Bueno, pues algunos.
3: Pero en la última jornada, lo que decíamos, hay 5 equipos que no se enfrentan entre ellos y que pueden pasar al Athletic.
1: Pues esto se va a acabar. El balón para Berenguer. Le pega una patada a Romero a Berenguer y luego se queja encima de que se ha hecho daño.
3: Y este gol también, a la postre, pasa a dejar al Atlético con un menos 13 en la diferencia de goles que decíamos tenía empatada con el Sevilla, pues ahora un puntito negativo más en contra del Atlético. Es que cada gol cuenta. Luego en los futuros cálculos matemáticos de liguillas, de empates, es
2: hay una
3: película de terror.
2: Sobre Serrano.
1: Sí. Pero bueno, ya por aquí la diferencia de bacalaos goles, pues como decía Dani, claro. Porque para otra cosa ya...
2: Pues eso mismo. Todo el banquillo
1: estamos
2: del Español...
1: en el 95 y medio.
2: El banquillo del Español de pie ahí para celebrar la victoria. Estos van a pedir jugar todas las jornadas contra el Athletic.
0: Sí, claro, normal. Que haga un triangular.
2: Eso, sí.
1: La va a colgar Berenguer. Esta y se acabó. 2-0, partido perdido. Ahí está Berenguer. La cuelga el Toro. Arriba la saca. Balón que nos queda muerto ahí. Ni por esas. Nos ponemos a controlar dentro del área como si nos fueran a dejar dos toques dentro del área en vez de romperla. No entiendo nada. Final del partido. Español 2, Athletic 0. Los Leones que se meten en un lío tremendo. El domingo a las 7, final contra el Celta. Madre mía, la que nos espera. Ni cotizaba que hoy perdía el Athletic. 2-0 frente al Español. Nos vamos a sala de prensa a escuchar a protagonistas.
2: Dime la mejor jugada.
1: La mejor jugada.
4: El Villarreal.
1: El gol del Villarreal. Venga, esa es la mejor jugada.
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1: Pues no me ha gustado del todo, pero bueno, un aprobado raspado.
2: Hala, a la sala de prensa. Hasta ahora, Raúl.
1: Hasta ahora.
2: Bueno, nada, le mandamos al sofá de pensar, pero sobre todo les mandamos a nuestros Leones a ese sofá de pensar, ¿eh? A todos juntitos ahí, jugadores, cuerpo técnico, todos ahí, que caben. 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Asier Elorriaga, comentario de este Español 2, Athletic 0.
6: Pues no sé por dónde empezarte, Mendy, ya. Porque la verdad es que me ha dejado frío. Yo pensaba que dormíamos en Europa, es que ignorante, ¿eh?
2: No, qué optimista, ¿no?
6: Pero la verdad es que no he entendido el plan de partido del equipo. Desde la primera parte en la cual ha sido muy superado tácticamente. El Español conseguía muchas opciones de profundidad, con un buen posicionamiento en zona de pasillos interiores, haciendo dudar a la línea de cuatro del Atleti, y eso generaba esas ventajas. Aún así, cuando más superado ha sido el Atleti, cuanto menos control ha tenido, ha sido cuando más ha lanzado a portería y cuando más ocasiones claras ha tenido. Si le damos la vuelta en la segunda mitad, cuando mejoraba algo más el control, se ajustaba para no tener esos desórdenes tácticos que había vivido en la primera parte, le viene el gol de Pere. Y luego, claro, dos diferencias fundamentales. De los cinco cambios, las aportaciones de los cinco cambios del Atleti, nulas. Los que marcan para el Español, pues dos que han aparecido desde el banquillo, Pere y
2: Quique.
6: Y el propio Quique. Comentábamos de un Español que había tenido una media de posesión del 41% durante la temporada, por eso tampoco he entendido lo del plan de partido, que le des el balón directamente, o que el Atleti no quiera jugar en salida de balón, un tú a tú, ¿no? Desde su propio área, pues para obligar, para que te vengan para atraer, ¿no? Y a partir de ahí intentar combinar o intentar algo, como también puede ser que esté viendo el entrenador al equipo para que no quiera asumir riesgos
0: eso.
6: En ese aspecto. Pero lo que decíamos, un equipo con un 41% de media hoy consigue un 65% en posesión.
2: Mira, tenemos a Unai Simón en Movistar. A ver qué nos cuenta.
7: Sí, en la primera parte tenemos que haber aprovechado una oportunidad más. Ellos también han tenido un par de ellas. Bueno, en fondo ha sido una primera parte muy igualada y bueno, en la segunda nos hemos visto superados. Hemos decidido jugar un poco más directo, no hemos podido encontrar esa caída y ese juego luego por bandas para poner centros y bueno, nos ha penalizado en luego el primer gol y luego ya ha sido un caos total y ese segundo gol nos ha matado.
8: Ahora ya lo que queda es dar un pasito adelante en los dos partidos restantes para finalizar lo mejor posible la temporada.
7: Sí, evidentemente teníamos la posibilidad tanto el fin de pasado como hoy de podernos enganchar a esos puestos de Conference, que bueno, que este año están bastante baratos, pero nosotros no somos capaces de alcanzarlos. Y nada, ya nos toca, pues bueno, intentar conseguir los 6 puntos, trabajar, seguir intentando hasta el final y bueno, ver qué pasa al final.
8: Bueno, y para terminar, no sé si has podido, pero hemos visto que a Dani Vivian ha tenido que sustituirle el entrenador, lo hemos visto con hielo en el banquillo. ¿Has podido hablar con él? ¿Has visto qué le sucedía?
7: No, ha sido, no sé si ha sido el loco, una torcedura, ha llegado con molestias al banquillo, no se encuentra bien y bueno, se ha pedido el cambio y ha salido ayer a
9: mucho ánimo, muchas gracias.
2: Bueno, pues nada, que ahí más o menos escuchábamos a Unai Simón, porque claro, había mucho sonido ambiente y parece que nuestros compañeros de Movistar no han conseguido dar con la tecla, ¿no? Es decir, que se escuchara mejor a Unai y menos el sonido ambiente. Pero bueno, en cualquier caso, ahí estaban las palabras del guardameta del Athletic. Y Asier estaba contándonos algo.
6: No, y ya solo me quedan puntos, porque bien, por concluir, este equipo es zombie total. No le veo sacando nada de aquí de a final de temporada y toca esperar que el resto... Esto yo creo que es el cabo, ¿cómo se dice? Cabo uto, ¿cómo es cuando te pegan ya el
4: knockout?
6: El knockout. Cuando ya te pegan el último toque,
2: golpe y ya te quedas
6: y ahí, ya está. Y nada, pues a esperar, insisto, a esperar que haya peores y nos esperan dos jornaditas de
2: calientes,
6: de temblar y mucho.
2: ¿Y tus puntos son?
6: Pues yo voy a seguir con la rutina de 3-2-1, pero...
2: Sí, porque no hay más remedio.
6: Claro. 3 Simón, 2 Berenguer, 1 Adama.
2: Simón, Berenguer y Adama. Sí, yo lo de Simón sí, pero el otro lo tengo que pensar todavía, ¿eh? Porque es que...
6: Es para pensar.
2: Es para pensar y mucho además.
6: Os pongo yo antes para romper el hielo.
2: No, está bien, está bien. Muy bien, Asier, pues nada, hasta el viernes.
6: Venga, ahí estamos.
2: Vale, agur, agur. Mikel, ¿qué me dices?
4: Pues voy a empezar por los puntos.
2: Dale.
4: Pues los dos primeros coincido. Sí. Y, joder, el punto me ha costado una barbaridad. Pues igual la primera parte era eso. Pues, pero luego también se nos ha escapado también. Estoy... Bueno, lo que ha hecho Simón, que han buscado balones en largo... Yo creo que Valverde ahora no ve a nadie capaz de decir el balón, dámelo,
2: que yo me encargo de
4: que
2: esto.
4: Yo me encargo de esto.
2: Fíjate, entonces, hoy sin Sancet, sin Nico.
4: Quiere ponerlo lo más lejos posible de la portería propia y a ver si pues no sé, si por suerte o por insistencia cae un bacalao y luego a verlas venir. O sea, hay momentos en que tú ves a tus equipos que no, y de hecho esa jugada que estaba justo la publicidad y estábamos viendo el desastre,
2: sí.
4: Yo creo que ese cachito si se pone lo ponemos en un vídeo para verlo, ahí se ve claramente el desorden, la ansiedad trasladada al desorden y al caos que hay ahí. Y claro, luego el caos hace que el que recibe el balón no sabe qué hacer y se quita el balón de encima, se quita el problema y no piensa en jugar, sino en no tener problemas. Y creo que es un buen resumen de lo que es esta temporada. Un equipo que está desnortado y necesitamos como el comer dos jugadores, para que combinen un poco... Que calmen esto y que le den criterio al juego. El Atleti no tiene criterio. Y si se ve en el partido otra vez, que vean las incorporaciones de los laterales y los problemas que dan a los jugadores de banda del Athletic. Nosotros las incorporaciones son poquísimas. Y la movilidad, que es algo que no voy a repetir, que no hay. No hay movilidad en el equipo y tiene mala solución porque parece que es ya un hábito el no moverse.
2: Te quedas aquí un ratito más, ¿no? Vale, perfecto. Estaremos hasta las 10 y luego ya cedemos el testigo a Wendan. Oye, además ha sido tú, me parece, el que ha dicho lo del empate del Villarreal, pero era un deseo, ¿no?
4: Ah, sí, que fuese la mejor jugada que empatase.
2: Por eso, no, es que yo creo que igual alguien ha podido entender que había empatado.
4: Sí, claro.
2: Y de
4: hecho,
2: yo creo que Raúl se ha quedado con esa idea, ¿eh?
4: Sí, pero no.
2: Me da la sensación, pero no.
3: Ha terminado el partido.
2: Que ha sido un Villarreal 2, sí, Sevilla 3.
4: Que la ironía no se entiende.
2: Por eso, que ha perdido el submarino amarillo, o mejor dicho, ha ganado el Sevilla, porque se nos pone un punto el equipo hispalense. Y lo que son estas cosas y las trayectorias, ¿no? El Sevilla estará en encantados, dos victorias seguidas, y dicen, bueno, esto está casi hecho.
3: Pensando en Europa.
2: Un punto menos que nosotros.
3: No, y el Sevilla estará pensando, ¿por qué no Europa?
2: Por ejemplo,
4: dos o tres seguidas.
2: Creo que son dos, ¿no? Te lo miro ahora mismo, Tampoco.
3: Victorias seguidas, demasiado. Creo que dos.
4: Yo creo que estaba por debajo del Alavés, ¿eh? Estaba debajo del Alavés.
2: Ah, no, pues tienes razón, son tres seguidas. 1-0 a la Real, el 2-1 al Español, eso es, y el 2-3 hoy en Villarreal. Pero bueno, que digo que aún así está a un punto del Athletic. Y ellos tienen la sensación, como bien dice Dani, que incluso Europa es posible, y nosotros ahora ya pensando en lo peor, ¿no? Bueno, pues nada, que sigues con nosotros, Mikel, en la moción del bacalao. Y Dani, que...
3: Sí, aquí seguiremos también.
2: Aquí seguimos, ¿verdad?
3: Un ratito más, bueno, hasta el cierre.
2: Pues nada, Ollane, algunos mensajes, nos les...
10: A ver, nos cuentan.
2: A ver cómo está eso,
10: Regular, te lo adelanto. Nos dicen...
2: Solo.
10: Sí. El Athletic no saca ni un punto más, ya pueden fallar los otros dos. Eso nos dice Rafa desde Baracaldo. De vergüenza, y espero que Valverde en rueda de prensa no nos haga sentir más. Y la estrellita pensando en el Mundial, dice este otro. Nos preguntan también, ¿habrá que pedirle a Florentino que nos deje ganar esa última jornada? ¿Desde cuándo Valverde esta temporada ha tenido un plan? En referencia a lo que ha dicho antes Asier, debemos ser el único equipo de Europa en el que el portero saca el largo, como en los años 80. Hay que echar a 10 jugadores y fichar a Unai López e Íñigo Vicente, a los cuales, por cierto, echamos en su día, dice este otro oyente. Más Valverde, Ernesto tenía que haber sido destituido en enero tras el 5-0 del Barcelona, y así estamos ahora. Esto se veía venir. Otros tildan de escándalo absoluto el partido del Athletic que hemos vivido hoy. Y bueno, la palabra que más se repite es la de vergüenza. Vergüenza, y yo creo que aunque no se escriba, ¿no?, es un poquito de nerviosismo. A ver qué es lo que pasa, ¿no? Porque se parecía que estaba todo ya hecho, ¿no? La permanencia cogida, pero bueno, quedan dos partidos y los de abajo aprieta.
2: Muy bien, pues nada, Ollane, que tenemos otra cita el domingo.
10: El domingo a las 7.
2: Celta, San Mamés. A ver cómo termina eso,
10: ¿eh? Madre mía.
2: Pues nada. ¡Hala, Ollane!
10: ¡Hala! ¡Agur!
2: Vamos a hacer un primer acercamiento ahí a la sala de prensa del RCD Stadium, y Raúl está ya por ahí, ¿verdad?
11: Sí, sí, estamos preparados, esperando a Ernesto Valverde, que me imagino que llegará con caras de circunstancias, como es habitual después de caer contra un Español que llevaba 18 jornadas sin perder, y que, sin ganar, mejor dicho, y que solo gana el Atleti. Oye, 22 de diciembre y 13 de mayo, el Español, para el Español somos un auténtico chollo. Bueno, otro día para el Valencia también. Y ojito, insisto, que el domingo tenemos una final a cara de perro contra el Celta. No sé si nos puede valer un empate a los dos, a ver qué pasa con otros resultados, porque ir al Bernabéu a jugarte una posible salvación en la última jornada, yo no sé ni la de infartos que pueden ya llegar, ojito.
2: Bueno, pues nada, que enseguida volvemos con Ernesto Valverde, hacemos una pausa, que por cierto, creo que nos has escuchado cuando estabas allá conectado, sí, que lo del Villarreal, sí, sí, era un deseo que había pronunciado Miquel, ¿verdad, Miquel?
11: Sí, sí, ya lo has escuchado, eso, que ha ganado el Sevilla.
2: Pero verdad, sí, sí, yo tenía razón, que te has quedado con la idea de que era Real, ¿verdad?
11: Sí, claro, pues, claro, por eso ya sabía, he hecho la mejor jugada. Bueno, claro, por lo menos que el Sevilla no sumara los tres puntos, pero ni por esas.
2: Vale,
11: fíjate,
2: vale,
11: el Sevilla donde estaba, y ahora lo tienes a un punto por detrás, y claro, y con las sensaciones de que ellos van con la presión para arriba tras tres victorias consecutivas, y tú vas pues en caída libre, se te han lesionado Nico Williams y Sancet, que sin hacer una gran temporada pues tienen calidad y todavía te pueden resolver algún partido, porque hoy es verdad que en la primera parte, sin hacer nada del otro mundo, has tenido dos balones a la madera.
2: Sí, sí.
11: El de Laporte yo creo que se hubiera anulado porque venía de una mano.
4: Sí, sí, sí, lo he pensado. Pero fíjate, curiosamente, si pega en el larguero y luego remacha Iñaki...
2: Iñaki es el que...
4: Hubiera, rechazo, bueno, sí, que ha entrado de una manera que igual le podían haber pitado falta también, ¿eh? Pero por la mano, si hubiera marcado Iñaki el bacalao, hubiera sido válido.
2: Y luego Unai Gómez, en ese último minuto de la primera parte.
11: Esa ha sido buena, pero no ha entrado, y a partir de ahí ya, en cuanto ha encajado el Athletic el gol... mandíbula de cristal, ¿eh? Se ha ido al suelo y no se ha levantado de la lona, vamos, que no ha sido capaz de llegar.
2: Hemos tenido
11: una oportunidad, ha tenido ya al final.
2: Sí, la de Jaure en el 64, cinco minutos después, el gol de Peramilla, y luego ya pues el remate de Guru de cabeza, que la ha sacado Dimitrovic, también un poco el palo, cerca del palo, y ya pues en el 92 Quique García, que por cierto no es el primero que nos marca, ¿verdad? Pero bueno, que esto ya estaba más que resuelto.
11: Sí.
2: Y que
11: sí,
2: tampoco sí, estaba en juego, era veraz, porque claro, 1-2 en San Mamés, ya esto estaba más que hecho. Más allá de que, como antes comentaba también Dani, el hecho de los goles a favor y en contra en el resto de equipos, bacalaos, goles recibidos en nuestro caso. Y estamos viendo ahora ahí repetición de Manolo González, esta. Estaba medio llorando el técnico del Español, no me extraña, ¿eh?
4: Medio sí, no.
2: Sí. Bueno, digo, con los ojos ahí...
4: Estaba llorando terriblemente, hombre, es que...
3: Y este Monchi celebrando.
4: Ha descargado una tensión.
2: Dirá Monchi, ves, tengo que llegar yo, sí, para que ganéis.
4: Sí, he hecho unos...
3: Hombre, sabe cuándo llegar. Seguro que miró el calendario, vio que jugaban contra el Athletic en Cornellá, dijo, mira, no, esta semana yo voy a firmar.
2: No me presentéis cuando termine la temporada, ahora, esta semana, que es la buena. Vale. Es decir, nos lo tomamos a risa, sí, digo a risa porque esto...
3: Por no llorar. llorar.
2: Eso es, por no llorar, efectivamente, porque es lamentable. Yo lo que decía antes, es decir, que todos estemos pensando durante estos días que seguro que el Español vuelve a ganar al Athletic esta semana y que ocurra. Pero además como que sea algo habitual, no, ya, ¿no? Que lo hemos asumido.
12: Desde febrero he oído eso yo, ¿eh?
2: Pues eso, que ya lo hemos asumido como que es algo normal, y el equipo se encarga de ratificar, ¿no?, esa idea colectiva que tenemos todos. Bueno, 9:09, vamos a hacer una pausa y seguimos.
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2: Seguimos esperando, ¿verdad, Raúl? Todavía no.
11: Sí, seguimos esperando a Ernesto Valverde. Estaba pensando en una conversación ahora en el ascensor, bajando a esta sala de prensa, con dos compañeros de aquí, de la prensa catalana, que siguen al Español, y me han dicho, los del Español, después de 18 jornadas sin ganar, me han dicho, oye, qué mala pinta tiene el Atleti, ¿no? Me han dicho ellos a mí.
2: Que dices, claro, han pensado
11: que sea al revés.
2: Eso, han pensado, hasta os hemos ganado nosotros, tal como estábamos.
11: Sí, sobre todo las sensaciones de la segunda parte, ¿no? Porque yo creo que en la primera ha sido un partido pues malo por ambas partes.
2: Va, pero era partido de empate, eso es. De terminar eso con es. Reparto de puntos se ha acabado. Pero...
11: Y la segunda, cuando estaba sufriendo menos porque el Español te estaba llegando muy poquito, es cuando has encajado y a partir de ahí es cuando no se ha visto ningún tipo de reacción, ¿no? No. Que es lo más preocupante de todo. Sí. Que el equipo se ha venido abajo, se ha hundido, nadie ha sido capaz de pedir el balón, nadie ha sido capaz de echarse el equipo a las espaldas y la verdad es que deja un tufillo a podrido que cuidado, cuidado para las dos últimas jornadas.
2: A ver, algunos mensajes. Athletic, id a casa y no salir, por no decir algo más fuerte. Valverde, muy bueno el trabajo realizado. ¿Y ahora qué? Deja ahí la pregunta. Lamentable es decir,
11: llega
2: poco,
11: ya.
2: Pues nos quedamos allá, claro.
11: Sí, llega Chingurri con cara de pocos amigos, como os podéis imaginar. Así que nada.
20: Hola, Gabón, Arratsaldeon. Vamos ya con la respuesta del míster. Empezamos, por favor, monje, aquí. Adelante, por favor.
21: Sí, Ernesto.
22: Hola.
21: Gabón, José Manuel Mejón, Honda Vasca. ¿Ha tocado fondo el equipo?
22: No.
1: ¿no? Cuando piensas que has tocado a fondo, todavía no sabes dónde puedes llegar. Lo que está claro es que todo se mide en función del acierto. El primer tiempo hemos tenido para irnos por delante en el marcador. En el segundo, cuando realmente no pasaba demasiadas cosas en el campo, es verdad que nos costaba hacer más juego. Ellos tampoco nos estaban llegando. Ha venido el gol y el partido se ha descontrolado, y ahí es donde no hemos tenido respuesta porque queríamos hacerlo todo muy rápido.
11: A Ernesto, Raúl Jiménez, Radio Popular de Bilbao. Después de esta derrota y a falta de dos jornadas, tú lo venías avisando, ¿cuál es tu nivel de preocupación?
1: Altísimo, pero vamos, igual que hace unos 4 o 5 meses.
20: Íñigo, por favor,

0: empezado bien, luego nos hemos ajustado más con la presión y ya con los lanzamientos largos les teníamos más controlado. Tampoco había, había algo de peligro cuando llegaban, pero bueno, realmente las ocasiones claras las hemos tenido nosotros el primer tiempo. Y en el segundo, pues bueno, el acierto les ha llegado en esa jugada y luego, pues con ese ímpetu, pues lo han sacado adelante. Y emocionalmente el equipo pues está como tiene que estar. Lo que queremos es, pues bueno, quizá nos falta juego, el juego que teníamos antes. También nos faltaban jugadores importantes hoy, pero bueno, intentamos siempre dar lo mejor.
1: Hola Ernesto, Alberto Negro de Radio Euskadi. Se están produciendo muchas derrotas, a mi juicio, bastante parecidas. ¿Esto te hace que te cueste ya explicar qué es lo que está pasando? Porque muchas llevan casi el mismo corte, el mismo patrón, sin que el rival sea demasiado superior.
0: Bueno, es lo que nos está ocurriendo. Hay cosas que en el fútbol se pueden explicar y otras que no. Tampoco es incomprensible que el Español llevara 18 jornadas sin ganar. Y lo hacía. Hay veces que llevas 15 jornadas seguidas puntuando y no pierdes. Pues lo nuestro ahora mismo es algo incomprensible. Es verdad que el contrario está sacando mucho partido de lo que nos hacen y nosotros pues no estamos siendo capaces de evitarlo.
2: Javier Ortiz de Lazcano del Correo. Sí. Ernesto, ¿qué es lo que le ha sucedido a Vivian? Porque ¿qué lesión tiene?
0: Un esguince de tobillo.
2: ¿Confía en que pueda volver a jugar en lo que queda de temporada o no lo sabe?
0: Esperamos poder recuperarle, pero vamos a ver cómo va.
3: Monje.
4: Sí, Ernesto, si algo que ha caracterizado al Atleti, independiente de que el juego, y ahí estamos todos de acuerdo, no es el juego de la temporada pasada, es que le hace sufrir a los rivales. Esta temporada tampoco les hace sufrir tanto a los rivales. ¿Por qué crees que está pasando
0: eso? En eso no estoy muy de acuerdo. Ahí estamos Ahí estamos un poco hablando con las tripas con el resultado de hoy. Yo no estoy muy de acuerdo con eso. Yo, el primer tiempo los estaba jugando el Español. No creo que el Español estuviera muy contento con que nosotros nos acercáramos a la portería y le diéramos dos palos y estuviéramos llegando ahí con cierta soltura. Es verdad que ellos también nos estaban llegando. El partido estaba abierto, pero ahí las situaciones de peligro eran nuestras, igual que el otro día el Valencia. El Valencia, pues sí, pues nos metió un gol, no sabemos cómo, pero nos lo metió. Y nosotros las que tuvimos, que no fueron muchas, pues porque nosotros no generamos muchas ocasiones, pero el contrario nos está castigando. Es así. Y nosotros, yo no creo que los contrarios no sufran con nosotros. Incluso, mira, el partido del Villarreal, que es verdad que es un gran equipo, nosotros estuvimos ahí encima todo el partido. Lo que pasa es que, bueno, los contrarios tienen jugadores, tienen nivel, y a nosotros nos resulta difícil.
5: Ernesto, aquí arriba. Quique Iglesias, Cadena COPE. Bienvenido a casa, como siempre.
0: Gracias.
5: ¿Qué nivel de angustia has detectado en el rival, en el Español? Ya has visto cómo lo ha celebrado la gente los 6 meses que llevamos por aquí. ¿Qué has palpado en el Español? Que al final se ha llevado una victoria quizá porque la ha deseado quizá más.
0: No lo creo que la haya deseado más que nosotros. Nosotros la deseamos muchísimo. Y hoy se ha visto. Lo que pasa que es verdad que ellos llevan mucho tiempo persiguiendo esta victoria y bueno, se notaba en el ambiente, sobre todo en el primer tiempo. Nosotros queríamos aprovechar eso también, ¿no? La angustia que tienen ellos por ganar y por la necesidad, y por eso nuestra intención de ir allí y hacerles daño. También se notaba incluso la impaciencia de la gente en el segundo tiempo cuando ellos no se estaban generando peligro, vuelvo a decirlo. Lo que pasa es que, bueno, nos han hecho el gol y luego ahí se han desatado, y eso es lo que suele pasar, que cuando hay muchas críticas durante la temporada, pero luego en el momento de que todo el mundo nota que la victoria es necesaria, se pone todo el mundo a empujar. Y luego, después del segundo gol, se ha descontrolado el partido porque ellos ya estaban eufóricos. Ya cada jugada era una falta, cada jugada era una disputa. Y ahí pues el tiempo ha ido corriendo en muchas ocasiones.
6: Ernesto, con el 1-0, os han trasladado toda la ansiedad, ¿no?, que tenía el equipo local. No ha habido reacción, quemaba el balón, se notaba el estado de nervios.
0: Bueno, ellos nos han llevado también a ese terreno. Nosotros queríamos atacar rápido y claro, y no teníamos tacto como para atacar tan rápido. Entonces, ahí no hemos estado acertados más que

0: Ah, pues por eso, por la ansiedad que tienes ya de intentar cómo se nos puede escapar otra vez este partido.
1: Apa, Ernesto, Héctor Martínez del periódico de ella, Gabón. Antes, segundos antes del primer gol de ellos, has llamado a Gorosabel. Areso se le veía muy fundido y justo en, han sido 20 segundos, igual ni han pasado, ha llegado el gol. Areso jugaba hoy después de 2 meses y medio más o menos de titular. ¿Cómo valora su partido?
0: Pues bueno, ha estado bien, es verdad que estaba fundido y ya le veía en el segundo tiempo al comienzo que iba a ser un cambio, pero bueno, he querido hacer primero los otros dos cambios porque teníamos 3 ventanas y estaba esperando para hacerlo porque le veía cansado. Él me ha dicho además también que estaba cansado y justo ha venido esa jugada que, bueno, que nos han hecho el gol, pero bueno, ha estado, si es verdad, inactivo, bueno, inactivo, ha participado, pero bueno, han sido 60, 70 minutos, no ha sido mucho más.
2: Llevas, Ernesto, muchas semanas, incluso meses, diciendo que viene el lobo o que puede venir el lobo. Ahora que está ahí y que todo el mundo dentro y fuera probablemente lo ve o lo vemos, ¿te preocupa que pueda temblarle las piernas a alguien de los de dentro, sobre todo?
0: Llevamos con esto ya tiempo. Es cierto que desde el principio de temporada yo he venido diciéndolo y me han criticado mucho por ello, pero ya sé cómo son las cosas. O sea, entonces, pues bueno, a mí lo que quiero siempre es no tener razón. Quiero que me digan, no, este es un loco que está pensando en otras cosas, cuando realmente nosotros somos un equipo para pelear por la liga. Eso es lo que quiero que me digan. Eso. Pero no pasa porque yo veo cómo es la liga. Lo único que tengo, yo no tengo ni idea, mucha idea de fútbol, yo solo tengo experiencia. Entonces yo sé que cómo son las cosas y las cosas pues son difíciles y el valor de una victoria, vamos, fuera de los que están ahí dentro no la conoce nadie y el valor de una derrota tampoco. Entonces es difícil ganar un partido, yo el español lleva 18 jornadas sin ganar. Entonces, cada victoria, cada punto es, bueno, es como un bálsamo y hay que pelearlo desde el principio de temporada. Entonces hay que estar centrados en lo que está, hay que estar centrados. Y claro, ahora, pues sí, es verdad, estamos justos y nos hace falta sumar un punto como sea.
3: Sí, insistiendo un poco en lo que ha comentado el compañero Alberto, quedan 6 puntos en juego, el Atleti a estas horas está 5 por encima del descenso, pero si las circunstancias de los resultados en las próximas horas se dan, pues podrían ser a 4. ¿Qué nivel de inquietud tiene con respecto a esa posibilidad?
0: Pues bueno, pues ya lo he dicho antes, la preocupación siempre es alta cuando estás metido en esas situaciones, en las posiciones de abajo. Y nosotros no estamos en, parece que estamos los octavos, los novenos, estamos por ahí, pero todo el mundo está cerca. Entonces no hay distancias y entonces pues no nos podemos descuidar.
4: Vale, venga, gracias.
5: Hasta ahí Ernesto Valverde, nos vamos a zona mixta.
6: Perfecto, pues volvemos ahora mismo.
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9: 9 y 25, seguimos en la emoción del bacalao. No ha habido bacalao, sí ha habido dos goles del Español. Y la situación ahora mismo está, pues eso, con los 44 puntos del Athletic, noveno, también 44 la Real, 43 Sevilla y Rayo. El Rayo que tiene que jugar es mañana, cuando juega su partido en Mestalla frente al Valencia a las 7 de la tarde. 42 Osasuna, 42 Valencia, que ya hemos dicho juega mañana. 42 Español, con los tres que ha conseguido hoy. Luego ya 39 del Elche, 39 del Mallorca, que juega en 5 minutos, arranca ese partido en Getafe, y luego ya tenemos también 39 para el Levante, que marca la permanencia, y en descenso Girona 39, que mañana juega a las 8 en casa frente a la Real, 37 para el Alavés, que en 5 minutos comienza su partido en casa frente al Barça, y luego ya descendido el Oviedo con 29. 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Todos tristes por la derrota, pero alguien va a tener pues un pequeño rayo de alegría en forma de kilo de langostinos salvajes. Ekaitz.
11: Opa. Pues sí, sí que hay acertantes. Entonces lo que vamos a hacer en
9: perdona,
11: este caso...
9: Perdona, que tenemos a Simón.
12: Y ahora pues nos toca pensar en el fin de semana en Samames.
2: La sensación muchas veces, al menos desde fuera, es que se os gana con bastante poco, en partidos igualados, donde parece que el empate podría estar siendo merecido por los dos equipos, pues a la primera se os tuerce.
12: Bueno, al final es como el otro día contra el Valencia. Vamos insistiendo toda la primera parte y la segunda y no entra el balón y pues bueno, la que tienen ellos en jugadas aisladas, pues marcan gol, pero el fútbol es así, el fútbol es ser determinante en las áreas. Hoy han estado ellos más acertados que nosotros en ambas, tanto en la suya como en la nuestra, y el fútbol es eso, por mucho que te dediques a preparar la estrategia, la táctica, el cómo sacar el balón, al final depende de cómo defiendas tus áreas y en eso ellos han estado más efectivos. Y bueno, ya como te digo, a pensar en el fin de semana.
9: Ahora un estado de nervios por la situación, me imagino que hay también el papel de los veteranos, aunque no os hayáis visto en una de estas, tratar de que a la gente no le queme el balón el domingo y no se derramar ahí todos con la calma que se pueda.
12: Bueno, ahora mismo tenemos la personalidad suficiente como para saber que tenemos que seguir con los planes de partido que nos da Ernesto, con personalidad, con trabajo, que lo estamos haciendo día tras día en Lezama, y ver si el fin de semana el planteamiento que tenemos lo plasmamos en el campo, convencidos de ello, y es de lo que se trata, más allá de que el juego pues igual no ha sido del todo lo más bonito de ver, al final es lo que teníamos trabajado y queremos seguir insistiendo en ello.
13: Viene el míster diciendo que lo tiene claro, que hay que estar encima de las cosas, que se puede complicar el tema. Tú después de Valleca fuiste muy claro, todo el mundo lo tiene claro ahí dentro.
12: Sí, a ver, sí que es verdad que lo de Vallecas fue diferente porque fue un mes de febrero en el que era muy determinante, nos enfrentábamos con todos los rivales de la tabla baja en ese momento y teníamos que conseguir puntos, entonces por eso iba un poco más ese mensaje. Evidentemente te ves con 44 puntos, que es posible que al final de esta jornada estés a 4 del descenso, pero bueno, tenemos que intentar olvidarnos de esas cosas, saber que dependemos de nosotros mismos para mantenernos en primera división, dependemos de lo que hagamos este fin de semana en San Mamés con nuestra afición, que seguro que nos va a apoyar al máximo, y veremos a ver qué pasa al final de esta jornada y el fin de semana, a ver cómo se desenvuelve.
9: Pero está claro que lo del domingo es una final, ¿no?, para no jugarte en el Bernabéu.
12: El domingo es una final, lo de hoy era una final, lo del fin de pasado era una final, lo de Mendizorroza era otra final. Al final todos los partidos que tenemos ahora son determinantes. Sí que es verdad que el valor es el mismo que las primeras jornadas, pero ahora mismo un punto te da esa salvación, 6 puntos, pues no sabemos si todavía te puede valer para conseguir entrar en Europa. Y bueno, en eso tenemos que insistir. Lo que está claro es que si no sacamos ningún punto de aquí a final de temporada, las posibilidades de descender a segunda división están, son pocas, pero están, se pueden dar y tenemos que ser conscientes de ellos, de que tenemos que no ir a por un punto en San Mamés, ir a por los tres puntos, ganar y ver qué pasa al final de la jornada.
2: Mucha gente dice al principio de la temporada que hay equipos que están preparados para luchar por la permanencia prácticamente desde el banderazo inicial de la competición, y cuando llegan los últimos partidos esos equipos psicológicamente son más fuertes que aquellos que se ven un poco por sorpresa metidos en el lío. En este sentido, ¿tú ves a la caseta lo suficientemente fuerte o corréis el peligro ahora de que tiemblen las piernas?
12: No, evidentemente la gran mayoría de los jugadores que estamos aquí tenemos ese sentimiento Athletic Sale. No hay nada peor que verte en esos puestos bajos de la tabla a nivel profesional y personal. Entonces, claro que estamos mentalizados en ello, claro que somos un equipo que ante las adversidades nos venimos arriba. El problema es que cuando no vemos las orejas al lobo, pues no somos lo suficientemente intensos o incisivos como deberíamos, y de eso se trata el partido del fin de semana en San Mamés. Tiene que ir de eso, de ver que junto a nuestra afición somos un equipo muy determinante en las áreas y que vamos a ganar el partido.
14: ¿Y llevarán 18 jornadas sin ganar? ¿Eso da tiempo a pensarlo en algún momento? ¿Cuando se han puesto 1-0? ¿Le habéis dado alguna vuelta a eso?
12: Este año nos está costando, sobre todo el hecho de que cuando se nos ponen por delante o al menos empatar partidos. Al final son 18 derrotas esta temporada, que en muchas de ellas, si estás hasta el final dando la cara, porque este segundo gol nos mata, pero si estás 5 minutos más igual con esa diferencia de un gol en el campo, pues puedes seguir vivo. Nos ha pasado en muchos partidos, el del Getafe allí también, que recuerdo, son partidos en los que ya le perdemos la cara al partido y que tenemos que seguir insistiendo al menos para conseguir empatar los partidos. Pero bueno, el resumen es claro, el resumen es que lo que ha pasado ya ha pasado, tenemos 44 puntos, si no sacamos ningún punto las posibilidades de descender a segunda están, si conseguimos los 6 las posibilidades de entrar a Europa están, así que bueno, creo que tenemos que centrarnos en ganar el partido el domingo y nada más.
15: Ha dicho el míster que la preocupación por la situación es alta o es máxima, no sé si desde el vestuario también tenéis un poco esa sensación.
12: Sí, ya le he dicho a tu compañero que evidentemente la sensación es esa, de que hay muchos jugadores aquí que sentimos el Athletic de una manera ya no profesional, sino personal. Tenemos un sentimiento de amor y pasión por el club y necesitamos y tenemos esa necesidad de tener que puntuar. Lo transmitimos al vestuario y el vestuario es consciente de ello. El vestuario es consciente de que si no sacamos ningún punto, las posibilidades de descender a segunda y la tragedia que eso conllevaría, pues es posible. Y siendo profesionales y con ese peso, tenemos que jugar el fin de semana, sabiendo que tenemos que seguir el plan de partido de Ernesto, tenemos que seguir el plan de partido que trabajemos durante la semana. Y yo estoy convencido de que este equipo es capaz de sacar los 6 puntos.
14: Has comentado que el equipo lleva jugando unas cuantas finales, la del Celta es la superfinal, la próxima. ¿Dónde va a estar la clave en el lado anímico en ese día, en ese partido?
12: Bueno, sinceramente, ahora mismo es un día en el que hemos perdido, la derrota te hace verlo todo un poco más negativo, y yo intento ser un poco gris en anímicamente hablando, pero hoy lo veo un poco más negativo. Por eso, si te doy una respuesta ahora mismo, pues no sería lo más adecuado. Mañana, pasado ya, planteando ya que mañana va a ser un día de recuperación, el viernes va a ser un día en el que ya empecemos a trabajar el partido del Celta, pues te podría responder a la pregunta en lo anímico, en lo profesional, en el campo, cómo deberíamos actuar. Pero bueno, a día de hoy creo que tenemos que mirarnos a uno mismo, lo que hemos hecho hoy, y mejorar personalmente y colectivamente.
5: Bueno, pues Unai Simón, protagonista, y no hay más protagonistas. Como intuíamos, el Athletic se marcha ya a la carrera, y con este revolcón que le ha pegado el Español, que es la 18ª derrota de la temporada en Liga, iguala el peor registro histórico del Athletic, y ojo que lo puede superar porque quedan todavía 2 jornadas, una de ellas en el Bernabéu además.
9: Ni más ni menos. Hacemos una pausa y seguimos.
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6: Pues nada, con las palabras de Unai Simón y de Ernesto Valverde, nos quedamos en lo que ha sido esta derrota dura, dolorosa, y estábamos, Ekaiz, con alguien que, bueno, por lo menos se va a llevar, ¿no?, ese premio, la bolilla Yuldán, es decir, el kilo de langostinos salvajes.
11: Al menos alguien sí que se lo va a llevar. En este caso había varios acertantes, entonces lo que tenemos que hacer es un sorteo, Mendy.
6: Un sorteo.
11: Así que pues me vais a decir un número.
6: Un número, pues mira, Dani Guerrero, Mikel.
11: ¿Quién va a hacer de voz inocente?
6: A ver.
11: Mikel es más.
6: Hola, Mikel.
19: Vos tengo.
6: Inocente ya es más dudoso, ¿verdad?
11: Claro, porque dedo, pues tampoco.
19: ¿Y qué tengo que decir?
11: Dime un número.
19: ¿Un número así?
11: Un número, venga, va. De una a 100, va.
19: ¿De una a 100?
11: Sí.
19: 26.
11: Venga.
6: Vale, pues mientras le dejamos pensar, Dani, algún mensaje. Estoy viendo.
11: Unos cuantos.
6: En la cuenta de Twitter del Athletic. Espera, bueno, en la cuenta de Twitter del Athletic, en lo que ha sido el tuit de final de partido, no os más imagináis cómo está eso.
11: Eso es muy duro.
6: Pero bueno, me lo imagino. Insultos. Bueno, impresionante. Ekaiz, sí, ¿qué?
11: Pues el ganador es Juanjo.
6: Es Juanjo,
11: vale. Juanjo se lo lleva.
6: Pues Juanjo, entonces se lo llevan a su casa.
19: Bueno, Juanjo, medio kilito.
11: Uno para él. No va a repartir.
6: Igual te da un langostino.
11: Algún langostino suelto. Sí.
6: Y si no tienes los de Dani, que además cocina bien.
11: Sí.
6: Bueno,
11: eso dice.
6: Por la foto que vimos.
11: Eso dice, ¿no? Al menos.
19: Ya, pero desde que bueno, me tocó, tú le mandas un WhatsApp y pone ya. Que está ausente siempre.
6: Eso sí que es cierto. ¿Qué será, Chaga? ¿Hasta el domingo?
11: Agur.
6: Agur. Aunque agur, mañana estarás por aquí, ¿verdad que sí?
11: Estaremos, vale. Como siempre.
6: Venga, hasta mañana. Agur, agur. Bueno, sigues por ahí, ¿verdad, Raúl?
20: Sí.
6: Ah, vale, vale.
20: Aquí
6: que te había perdido. Perfecto.
20: No.
6: Bueno, pues eso. Dani, algunos mensajes.
11: Pues
6: los
11: mira,
6: ánimos están de aquella manera,
11: en
6: ¿no?
11: En el 688-89-36-35 nos dicen: Valverde dejó de creer y transmitió desconfianza e inseguridad. Les aportó complejo de inferioridad. Tendría que haber dejado el equipo. Desde que hizo oficial la no continuidad, la directiva también es responsable y culpable.
6: Pero fíjate, o fijaos, ¿no? Porque yo me he quedado, Raúl, digo, porque tú estabas ahí delante del chingurri, la frase cuando se le ha preguntado por el nivel de preocupación, ¿no? Y he hecho nivel altísimo, igual que desde hace 3 o 4 meses. Es decir, que esto ya él lo venía viendo, pero no habla de 3-4 semanas, no, 3-4 meses.
19: 4-5 meses.
6: 4-5-3-4. Sí. Bueno, bien. Por ahí.
20: Y también ha recordado que ha dicho, y se me ha criticado por ello, ¿no? Cuando sí. Venía avisando que venía el lobo,
19: yeah.
20: Y que lo tenemos ya aquí. También me quedo con una frase que ha dicho, yo no sé de fútbol, solo tengo experiencia, ¿no?
19: Sí.
20: Como diciendo, ya sé yo cómo son las cosas en
19: pasa,
20: esto del mundo del fútbol.
19: Está el efecto Pigmalión, ¿no? Si tú estás hablando de que va a pasar algo, pues también lo estás atrayendo. Entonces,
6: un poco al hilo de lo que decía un oyente, ¿no, Dani? El hecho de que ha transmitido esa inseguridad, ¿no? Decía un oyente a la plantilla.
11: Sí, decían que, bueno, inseguridad, falta de capacidad también, que desde un principio lo ha transmitido, y es verdad que él lo ha ido dejando en rueda de prensa, ha ido comentando que al equipo pues le veía justito y por eso reservaba fuerzas para la Liga, que se le ha criticado por eso, también lo decía ahora en su comparecencia de sala de prensa. Y bien es cierto, ahí toda la razón el chingurri. Venía avisando de esta situación que podía darse y finalmente se ha dado. El mensaje que haya transmitido dentro del vestuario, eso lo desconocemos. Por cierto, nos dice otro oyente, una derrota del Mallorca contra el Geta y un empate del Alavés nos salva. Ahí lo dejo. No lo he comprobado, no he hecho números, pero habría que...
6: Una derrota del Mallorca.
11: Derrota del Mallorca contra el Geta, es decir, pero... que gane el Geta. No sé
19: ¿Cuántos puntos tiene?
11: Porque quedan todavía 6 en juego.
6: No, claro, pues el Alavés pierde,
11: empata.
19: El Alavés tiene que ganar todo para pasar al Athletic.
6: Claro, pero si el Mallorca pierde, quedaría con 39.
19: Todavía, 44,
11: todavía te puede pasar. Pasar. Pues este mensaje no tiene validez, por lo tanto.
19: Ah, bueno, pero espera, igual es porque juega el Mallorca contra otro y...
6: El Mallorca está jugando en estos momentos y está... Bueno, es que acaba de arrancar, 0-0 en Getafe.
11: Si perdemos contra el Celta, a otra categoría, dice un oyente, lo de hoy es guión pañolada. Españolada. Ahí, con ese doble sentido, además con la derrota contra el Español. Estamos en segunda división. Bueno, fijaos las alarmas, cómo han llegado.
6: Estamos
11: aquí
6: ya en segunda,
11: sí,
6: ¿no?
11: Estamos en segunda división, puntos suspensivos. Lo siento, pero no veo a este equipo ganando. Pues nada, a segunda y a Ibiza a disfrutar. Muy duros los mensajes, ¿eh? No voy a personalizar, pero creo que hay jugadores que no tienen que dar... que no tienen nada que dar al Atlético, como por ejemplo Nico y Ollán, que se tiran del barco cada uno por sus intereses, Iñaki, ese capitán que le va a quitar el récord al Chopo y no le llega ni a la altura de las botas, y de los demás, nada de nada. ¿Qué se puede esperar de una cuadrilla que el mejor es el portero? Sin personalizar, insiste. En algunos nombres se ha hecho especial hincapié. Hay demasiados enfrentamientos entre los que vienen por atrás. Eso es lo que nos quita el peligro.
6: Sí, es que claro, yo es lo que os decía antes.
11: Sí, eso es lo que nos puede salvar.
19: Os digo
11: no
19: que
11: por sensaciones.
19: La combinación que hice, en el peor de los casos, nos dejaba en la última jornada con 5 o 6 equipos por detrás, que podía darse también esa combinación última de que nos pasasen todos. Pero claro, se tiene que dar todas las combinaciones que puse yo en el peor de los casos. O sea, que yo creo que habrá miles de combinaciones que nos salven, ¿eh? No hice todas, claro, evidentemente.
20: Sí, pero Mikel, si tenemos que ir al Bernabéu sin haber certificado la permanencia, yo me voy con un desfibrilador.
6: Hombre, sí, porque el Madrid, más allá de que ha cerrado el curso y de aquella manera, sobre todo ayer, ¿no?, con esa rueda de prensa de Florentino...
20: Vamos a ver, que yo estuve en Samamés en el famoso día del Levante, y eso no se lo deseo a nadie, ¿eh? A nadie.
19: Yo ese día estaba bastante tranquilo.
6: Sí, estabas tranquilo.
19: Pues de verdad. Bueno, el Levante remontó y se salvó y vino salvado, ya me quedé más tranquilo.
6: Dani, ¿qué más nos cuentan?
11: Pues bueno, pesimismo, por bandera en prácticamente todos los mensajes que siguen entrando, por minuto, no sé cuántos mensajes entran en nuestro WhatsApp. Cuando a principio de temporada unos pocos pedíamos la dimisión de Valverde y de Uriarte, nos llamabais anti-Athletic haters y que éramos de la Real. Pues mira dónde nos han llevado los, entre comillas, Athletic sales. Si baja el Athletic, ¿vendría el alemán? Pregunta uno.
6: Hay una cláusula que dice no.
11: No sabemos qué cláusulas habrá. Bueno, no sabemos ni si ha firmado como tal el contrato. Lo han confirmado, pero a lo mejor hasta que no termina el contrato en vigor de Valverde no pueden sellar oficialmente ese acuerdo. Estará, imagino, apalabrado.
6: Habrá un precontrato.
11: Habrá eso, algún precontrato. Somos el equipo con más partidos perdidos. Esto no se le permite a nadie. Valverde, dimisión. Hay un Levante Mallorca que hace que en caso de empate no llegue ninguno a 44. Mira, este es uno de los ejemplos que decimos,
6: claro,
11: de que hay varios equipos inmersos. En caso de empate, pero claro, si gana uno, el otro gana, es verdad, te pueden terminar pasando.
6: Sí, Levante Mallorca es la próxima jornada.
19: Ya, ahí en mi cábala ganaba el Levante ese partido ya, y el Mallorca, claro, tendría que ganar hoy, ¿eh?
6: Tenemos Osasuna Español el próximo fin de semana.
11: Eso decía,
6: están los dos por detrás del Athletic.
11: Siempre que el Mallorca no gane esta jornada, que si el Mallorca gana esta jornada y luego pierde contra el Levante, sí podrían los dos los 44.
19: Eso es.
11: Con eso, y que hoy Girona y Alavés no ganen en esta jornada, estaría hecho. Vale, tenemos que estar revisando los marcadores. Bueno, todo el mundo está con la calculadora. El Levante y el Mallorca juegan los dos en la jornada 37, nos dice Íñigo de Romo.
6: Juegan ellos.
11: Todos están revisando las jornadas, fijaos.
6: La última, mira, por ejemplo, tengo delante la última jornada.
11: El estado de preocupación.
6: Hay un Alavés Rayo Vallecano. A día de hoy los dos están por detrás de los Leones. Tenemos...
20: Sí, pero el Rayo a 3 días de jugarse la final de Conference, ¿eh?
6: Sí, a 4 días, eso es, porque juegan el sábado. Bueno, es que es en principio horario unificado ese sábado, 23 a las 9 de la noche. Un Español Real Sociedad, el Español ahora mismo 2 puntitos por detrás de nosotros, la Real empatada. Y, por ejemplo, ve un Mallorca Oviedo, claro, pues el Oviedo está descendido ya. ¿Y qué más? Girona-Elche. Hay un Girona-Elche esa última jornada, ¿no? Bueno.
19: La derrota del Elche de ayer ha limpiado bastante a nuestro favor, ¿eh? Eso también es verdad. De todas formas, tened en cuenta que no nos tiene que pasar todos a la vez. No. Que solo ha descendido uno.
6: Sí.
1: Sí, nos pueden pasar.
19: Con que nos pasen todos menos los dos últimos ya es el disgusto.
1: Eso es. Con que otro que acompaña a Oviedo se queden ahí, pero el resto te superen.
19: Eso es.
1: Te vas al hoyo también. Esto es así. Más mensajes.
19: Es difícil, ¿eh?
1: Se leen muchos mensajes de los de La Cueva, Upa Athletic, Leones Sotera, La Pópula, Las Entradas y La Fábula. Bueno, ahí están los fieles oyentes que también mandan su mensajito de ánimo. Esta mañana decía Koldo que de segunda ni hablar. Preguntarle ahora, a ver, pues mira, hace un ratito ha estado Koldo, pero antes del partido. Ahora habría que preguntarle, a ver.
6: Mañana, que lo cuente.
1: ¿Cómo está? Mañana primera hora. Escuchad atentamente Egunon Vizcaya. Solo nos queda vender a Nico al Madrid por 20 kilos y los 3 puntos.
6: Hombre, o sea, el acuerdo son 3 puntos y 20 millones.
1: Eso es. 20, a ver, bastante barato me parece. Muy mal sí. Tienes que llegar a esa jornada.
6: No, muy barato.
1: Tienes que estar, vamos, pero puede que lo firmes en esa tesitura. Si te encuentras en un partido en el Bernabéu.
6: Marca el Getafe. Getafe 1, Mallorca 0.
1: Bueno, alivio.
6: Claro, minuto 15,
1: Qué triste. Si vamos a Madrid,
6: ¿te das cuenta, no?
1: Si vamos a Madrid y nos jugamos el descenso, el Madrid hará el mejor partido de la temporada, porque es verdad que el Madrid no está viviendo su mejor momento, pero ya sabemos.
20: Vamos a ver. En el Bernabéu es derrota segura, ya os lo digo yo. Sí. O sea, el Bernabéu, da igual cómo lleguemos, cómo lleguen ellos, da igual. Es derrota segura. O sea, como si juegan con el filial, saldrá Gonzalo que quiere reivindicarse, o saldrá el otro, saldrá el de la moto, da igual. Es victoria segura para los de Florentino. O sea, que lo que quieras hacer, ya lo puedes hacer el domingo en casa contra el Celta.
6: O que lo hagan los demás, ¿no? Digo, lo de perder.
20: O que lo hagan los demás, sí, o que se peguen un tiro en el pie los demás. Pero es que tú fíjate que llevas 18 derrotas esta temporada. Que se igualas el récord histórico, insisto, y quedan dos jornadas y lo puedes superar. Y el Español, que llevaba 18 partidos sin ganar, y se te ha colocado 2 puntos. 18 partidos sin ganar y está a 2 puntos solo.
1: Os traslado una pregunta de un oyente, Raúl, Mendy, Miquel. Nos dice Fran, ¿firmamos un empate contra el Celta? Ahora mismo. ¿Qué diríais?
20: Yo tendría que ver cómo acaba la jornada.
6: Es que ese es el tema, que yo creo que lo
19: ahora mismo
6: de mañana...
19: no. Ahora mismo claro, no, porque el punto no cambia mucho la situación. Si nos adelantan bien. Por lo que,
6: Hay que esperar. Mañana esto lo tendremos para poder responder, mira, el viernes, por ejemplo, en la Gabarra.
19: El viernes, llevaré los deberes hechos.
1: Sí, porque mañana todavía tenemos jornada, ¿no?
6: Ah, no, claro, tenemos el Valencia-Rayo a las 7, Girona-Real Sociedad a las 8 y el Madrid-Oviedo a las 9 y media, que no hay nada en juego.
19: Yo vuelvo a reivindicar que retransmitamos la final de la Conference del Rayo y que nos llevemos una alegría este año.
1: Pues mira, que decía que todavía en esta jornada hay varios equipos que te pueden superar en la tabla, porque estamos hablando de que estamos en noveno puesto y parece, pues bueno, surrealista pensar que puedas descender, sobre todo por la posición en la tabla, que luego los miran los puntos y está todo muy apretado, pero claro, vamos a esperar, como decís, el viernes, porque el Rayo te puede superar. Osasuna ya ha jugado, Valencia te puede superar, aunque es verdad que se enfrentan. Y a partir de ahí, pues bueno, ya situándote en undécima, duodécima posición, pues bueno, ya entran más dudas.
19: Claro, yo, y esos cálculos es, pues por ejemplo, el Rayo, ¿juega el Rayo?
6: El Rayo juega mañana en Mestalla.
1: Claro, Valencia, hay uno de los dos, si gana uno de los dos te pasa.
19: Claro, entonces en mis cuentas era, si gana uno de los dos ya pierde los demás partidos, ¿no? Y el Atlético pierde todo, entonces ese ya te ha pasado y ya pierde lo demás.
6: Pasa que claro, no tantas fácil, cuentas con todas estas jornadas y combinaciones, muy complicado.
19: Claro, ¿no? Yo jugué a la peor, que es fácil.
6: Fijaos lo que antes nos decía Raúl, ¿verdad? Lo que te decían a ti los compañeros de la prensa y del Español. Es que claro, un equipo que estaba como estaba y que todavía se han asustado diciendo, pero ¿qué hemos visto hoy aquí enfrente, no?
20: Sí, ¿cómo está el Atleti, no? Me han dicho. Claro, digo, pues... Sí.
6: Y a mí me lo vas a contar.
20: Tienen razón, claro. Lo peor es que tienen razón. O sea, los asustados por el mal juego del Atleti eran ellos. Como diciendo, pero... Y es un equipo que viene de no ganar en 18 jornadas. Fijaros cómo nos han visto.
19: Yo no sé si hago trampas ahora, pero...
6: Ahora te lo diremos.
20: Tú siempre, Miquel.
19: ¿Cómo se nota que este año dos jugadores no han estado?
6: Ah, bueno, eso es verdad.
19: Sanzetti y Nico y...
20: Alguno más no ha estado, ¿eh?
19: Alguno más, pero, sí. Pero sobre todo ellos, que yo creo que... Joder, porque Berenguer ha desaparecido. Yo creo que estos dos jugadores han hecho jugar, sobre todo... Sanzetti ahí en la medular ahí.
6: Ya, pero Iñaki
19: ha meneado el árbol muchas veces y los demás han sido mejores jugadores porque tenían para recoger manzanas.
6: Pero Iñaki no ha estado literalmente 2 meses por lesión y luego pues tampoco ha estado bien. Vivian, estamos diciendo estos días, ¿no?, que está haciendo un año muy muy malo. Geray, pues hemos contado con él ahora en estos últimos partidos. Ha habido muchas circunstancias, ¿no?, que no han ayudado, pero vamos, que ahora la situación es la que es. Raúl, ¿qué nos dices?
20: Nada, he visto cómo salían pues prácticamente ya todos los jugadores, entrenadores y staff del Athletic por esta zona mixta. Yo creo que el último en salir era Ernesto Valverde, que se había quedado charlando con gente conocida, ¿no?, de su etapa en el Español, con algunos trabajadores. Mira, hoy se jubila la que nos entrega las acreditaciones de prensa del Español, se jubila cuando acabe la temporada y estaba la mujer muy emocionada.
6: Vaya.
20: Aquí despidiéndonos a todos y queriendo dejar al Español en primera división. Nosotros ya hemos contribuido, hacemos amigos con el Español, con el Valencia.
6: Con 6 puntos hemos contribuido.
20: Eso es.
6: Pues seremos, y Valencia otros 6.
20: Seremos y ahora único. Igual metemos al Celta en Europa League sin oposición.
6: Y la no Champions porque nadie. Ya no es posible, literalmente.
19: ¿Qué partidos le quedan al Español?
6: Español te cuento ahora mismo, no te preocupes.
19: Porque igual va a ser el único equipo, ya no. Va a ser el único equipo al que gane los dos partidos.
6: Pues mira, al Español le queda por delante la próxima jornada, la penúltima. Tienen que ir a Iruña y terminan en casa con la Real. Osasuna, que tiene ahora 42 y la Real que tiene 44.
19: No me acuerdo los resultados de la ida, pero bueno.
6: Pues te lo puedo decir, si tienes mucho interés.
20: A ver, Osasuna. No.
6: Empataron a 2 en Anoeta.
19: O sea, ya
6: es y le ganó 1-0 en Cornellá.
19: O sea, que si gana en Pamplona seríamos los dos únicos equipos a los que ha hecho doblete de victorias el Español.
6: Sí, claro. Eso es. Sí.
19: Oye, la ropa de la ropa que está vistiendo el Alavés, esto es un chute anímico porque esta es la ropa que usaron que cuando la final de la UEFA,
6: con el Liverpool,
19: ¿no? Me parece, ¿no?
6: No lo sé, no.
19: Ese equipamiento de la franja amarilla, yo creo que es de, creo recordar. Igual algún oyente seguro que lo sabe.
6: Seguro que sí.
19: Y igual lo han hecho para
6: para
19: animar, ¿no?
6: Un poquito,
19: ¿no?,
6: de subidón ahí anímico, ¿no? Sí, hablando de oyentes, Dani, que algún mensajito más y despedimos también a Raúl.
1: Muchísimos. Sanzet solo ha jugado 5 meses el año pasado. Entre Sanzet y Nico son los jugadores con más lesiones del mundo en 5 años. ¿Dónde vamos así? Haciendo alusión también a esas bajas que hemos tenido. Ya está la gente pensando en posibles fichajes que puedan aportar también al próximo año. Que puedan aportar, dice este mensaje, valor diferencial a la plantilla. En el número 1, Unai López, también Hugo Rincón, con Pello Canales, Íñigo Vicente e Iván Martín. Estos 5 jugadores les quitan el puesto a 5 de la plantilla actual, nos dice este oyente. La del Alavés.
6: ¿Qué ocasión del Alavés?
1: Sí, dice la del Alavés. Es la camiseta retro que utilizaron de la final que comentáis también, dice este oyente, ya comentando también incluso el partido que estamos viendo aquí de reojo. Por supuesto que firmo un punto contra el Celta. Firmo sacar algún punto contra quien sea. Aquí ya se agarran a cualquier puntito, sea cual sea el rival, porque se ve que los puntos cuesta sacarlos y más viendo el juego del equipo. Siendo cierto que el equipo da pena, es prácticamente imposible descender sin sumar un solo punto. Hay menos de un 1% de posibilidades. Creo que metéis el miedo a la gente. Esto es recíproco, esto bueno, nos mete miedo a nosotros.
6: La situación.
19: No, sí, tienes razón.
6: Pero es verdad, sí. Yo soy aquí el menos pesimista. Que luego igual...
1: Yo no creo que vayamos a
6: descender. Que vosotros en el Bernabéu, pero ahora mismo no.
1: Yo a día de hoy no creo que vayamos a descender.
6: Viendo lo que estoy viendo.
19: Hace un par de semanas vi una estadística y el Athletic no aparecía entre posibles... yo decía, ¿quién ha hecho esta estadística? ¿Será el 0,0? Pero tenía que estar y no estaba. Yo decía, el que ha hecho esto no me voy a fiar de él para nada a partir de ahora, desde luego.
1: No, claro, mira, ahí estamos.
19: No, es poca, es poca.
6: Vale, quedan 6 minutos para las 10. Raúl, te vamos a dejar para que cenes algo y ya mañana nos encontramos en la distancia porque vas a la Fábula, ¿verdad? Yo estaré aquí.
20: Sí, mañana analizamos todo este desastre desde la cafetería La Fábula a la 1:30 y bueno, pues a ver si buscamos alguna solución. Sabremos qué ha hecho el Deportivo Alavés, hablaremos de, pues eso, de las cábalas, de las cuentas después de esta jornada, aunque mañana todavía hay partidos. En fin, que mucho Athletic mañana a partir de la 1:30, aunque nada, en unos minutos el turno es para José Luis Blanco.
6: Por
20: supuesto.
6: Sí, que cuente un buen chiste
19: de La Fábula.
20: No, eso
19: para,
20: no sabe.
19: Para arreglarnos.
20: No, no puede.
6: No pidas imposibles, Miquel.
20: No, de hecho, tiene algunos buenos y los descarta porque dice, voy a perder
6: no
20: mi
6: fama. No están al nivel,
20: fama.
6: ¿Verdad?
20: Claro.
6: Es que esto es así.
20: Claro.
6: Hay que mantener
20: luego,
6: una línea.
20: En privado te cuenta chistes que están bien, ¿eh?
6: Sí, sí. Bueno, pues nada. Un abrazo, José. Que nos despedimos al doble grito, Raúl.
20: Sí, señor. A pesar de todo, sí, sí. AOPA Athletic y oye cómo va en Radio Popular.
6: Pues lo dicho, que mañana te escucho, nos escuchamos.
20: Mañana estamos.
11: Eso. Buen viaje.
6: Abur.
11: Viaje.
6: Dani, ¿algún mensaje más?
11: Pues mira, seguimos con varios más de nuestros oyentes que siguen llegando. Mira, contra el Celta, si no es un punto, al menos una coma, dice aquí un oyente. Dice, además, añade, la IA, ya nos agarramos a la IA. Nos posiciona en el puesto 16 al finalizar la liga. Fíjate, ni la IA confía en que mantengamos la posición.
6: Bueno, 16, pero, dice, bueno.
11: Pero ya. sí nos hace mantener la categoría, por lo menos, ¿eh? Nos pone en el puesto 16.
19: No, tiene lógica, Celta jugándose Europa League y el Madrid el orgullo, pues...
11: Yo creo que la IA cuenta con que perdemos los todos, dos. Pero el resto de equipos...
6: Yo creo que no.
11: Algunos...
6: El Rabeu sí pudo ver que perdamos, el domingo no.
11: Información de Rocco Bilbao Urban Sagardotegui. Basado en IA, en porcentaje, mi estimación sería 0,5% de posibilidades de descenso, 99,5% de permanencia. Y ya nos desgrana todo, el Atleti tiene 44 puntos, es noveno, y el descenso lo marca el Girona con 39. Quedan dos partidos al Atleti y tres al Girona, pero tendrían que combinarse muchos resultados en contra. Lo pondría así, caso probabilidad de salvación del Atleti, lo dicho, 99,5% y descenso 0,5%. No diría al 0% porque matemáticamente aún se puede dar, nos dice Rocco.
6: Muy bien.
11: Si nos gana el Celta, seremos unos celtas cortos, también nos dice un oyente. Están sacando el toque humorístico,
6: sí, por lo menos,
11: también,
6: ¿no?
11: A esta noche.
6: Las dos opciones que son llorar y reír, pues aunque sea reír con esos
11: por
6: comentarios,
11: lo menos,
6: esos chistes.
11: ¿No? Eso es, que no nos quite la sonrisa el Atleti, por lo menos para sacar un par de chistes, irnos pues con un par de risas a la cama, ¿por qué no?
6: Digo yo que sí. Bueno, pues nada, Dani Guerreiro, que el domingo, además tenemos doblete, ¿eh? Tenemos a las 5 el Valencia Surre Bilbao Basket y a las 7 Athletic Celta.
11: Vaya tarde.
6: A las 4 Betis Urekin, con lo cual tenemos ahí también, pues eso, una tarde importante. En el caso de los hombres de negro, buscando opciones, ¿no?, de playoff. Mañana, por cierto, a las 7 recibimos al Real Madrid. Así que dos partidos de mucho, mucho nivel para los de Yama Ponsarnau. A ver, que está atacando el Barça y se ha dormido ahí. El amigo Lewandowski se ha dormido. Y nada, no, queda nada. Falta además en ataque. Bueno, pues nada, lo dicho, Dani, que aunque nos veamos mañana por aquí, en lo que se refiere a la moción del bacalao, será el domingo.
11: Así será.
6: A ver cómo te reciben los atletizales, ¿eh? Irás ahí con el micrófono, como siempre.
11: A ver cómo están. La afición, porque se sigue calentando el ambiente, claro, y a ver qué respuestas nos dan. ¿Cómo están los ánimos?
6: Perfecto, Dani. Es que
11: un abrazo.
6: Abur, Dani. Y Miquel Azorra, te dejo que me dejes ahí una última frase.
19: Bueno, las matemáticas, como bien ha dicho Rocco, están de nuestro lado, lo que pasa es que las sensaciones no.
6: Ya, ahí, ¿no? Este es el último apunte que hacemos. Está bien, está bien. Pues nada, Miquel, que te veo el viernes en Bilbao Urban Sagardotegui.
19: Seguro.
6: Hala, abur. 10:02, nosotros lo vamos a dejar aquí, la emoción del bacalao, sin bacalaos, con esos dos goles del Español y la situación que ya hemos comentado. En todo caso, quedan con Whiteman y con esa Dark Edition del Oye Cómo Va. Y mañana volvemos, eso, a la 1:30, como todos los días, de lunes a viernes, a la 1:30, nuestro Oye Cómo Va. 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De momento dejamos ese doble encuentro, Alavés 0, Barça 0, minuto 26, y también 26-27, Getafe 1, Mallorca 0. ¡Marchamos! ¡Aur!
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29: ¿Qué pasa, chavalería? ¿Cómo va eso? Vale, no hace falta que me digáis qué mal, ¿eh? Porque eso queda bastante claro. Voy a seguir teniendo abierto el WhatsApp, ¿eh? Hasta las 11 de la noche, el 688-89-36-35 estará abierto. Y claro, vamos a hacer un poco de mezcla. Es Dark Edition, no voy a romper mi esquema mental por las situaciones que han sucedido en RCD Stadium, pero evidentemente nos vamos a acercar, a recordar y a poner un poco de contexto a cómo está la situación ahora mismo del Athletic. Vamos a estar muy atentos a los resultados que se van a ir produciendo, porque como ya se han ido contando en la moción del Bacalao, ya están en juego los dos últimos partidos del día de hoy, que son el Deportivo Alavés Barça, que está en empate a cero, y el Getafe, que está ganando 1-0 a la Mallorca. Y esto pues tiene una enorme influencia a lo que pueda acontecer las dos próximas jornadas para el Athletic. yo sigo pensando que la salvación es un hecho y que simplemente las matemáticas nos están dando la espalda. Algunos me diréis, no, y el fútbol, evidentemente sí. El fútbol sobre todo porque por mucho que nos haya querido vender una moto Ernesto Valverde, el Atleti que ha sido inferior a un equipo que llevaba 19 partidos sin ganar. Así es la situación y lo vamos a resumir. Si lo habéis perdido porque habéis estado viendo la tele u otras cosas, montajito musical, un poco de los míos, pero con las voces de los compis. Con los dos goles del Español y con el final. Además, con muchos datos que Dani Guerrero nos ha facilitado. Y yo creo que os quedéis también con las sensaciones de estar jodidos. Sí, sí, evidentemente, de que el Athletic no está viviendo un momento. Sobre todo por el hecho de que el domingo a las 7 de la tarde, pues quizás ya las matemáticas nos digan otra cosa. Pero podemos visitar San Mamés. Yo estaré con el partido de Valencia de baloncesto, de los hombres de negro, luchando por el playoff, qué cosas. El Atleti a las 7 de la tarde igual está pues con los nervios esos típicos de un partido que algunos hemos vivido, ¿no? Desde el bienio negro, ¿no? Con la cercanía de la segunda división. Hay mucha cosa en medio, vamos a contextualizarlo, pero hay mucha cosa en medio, yo creo que estamos. Pero evidentemente no hacía falta sufrir tanto. Y está claro que al final el Atleti se ha quedado muy pequeño. Y lo que le comentaban a nuestro compañero Raúl Jiménez, a un compañero de la prensa de Barcelona, miedo para la próxima temporada, evidentemente. Venga, vamos con el arranque de nuestro Dark Edition hasta las 11 de la noche, aquí en Radio Popular, Herri Irratia.
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Esta canción de Eric Clapton nos habla de ese momento en el que te sale todo mal y la gente te da la espalda. Su título es Nobody Knows You When You're Down and Out. Y evidencia seguramente el momento que estamos pasando todos con el Athletic. Decía Ernesto Valverde, que viene el lobo. Pues aquí está. Ni piel de cordero ni nada por el estilo. Así hemos vivido en esta casa la derrota de los rojiblancos en el RCD Stadium de Barcelona.

0: Cuidado, el centro, primer palo, remate, gol. Gol del Español. Gol de Pere Milla. Minuto 24, el centro, el primer palo. Y Pere Milla se anticipa la marca para ajustarla arriba donde no llega Unai Simón. El centro desde la izquierda, Pere Milla se anticipa y hace el 1-0 en Cornellá.
1: Pues os iba a dar un dato y menos mal que no lo he dado para que no me llamarais gafe. Pere Milla, que fue uno de los nombres propios en el gran arranque de Liga del Español, que llevaba 5 goles en los primeros 10 partidos, solo llevaba 6 hasta el día de hoy. Llevaba más de 5 meses sin marcar. Pere Milla, ¿sabéis contra quién marcó su último gol?
2: En diciembre, aquí, no digas más.
1: Efectivamente, 22 de diciembre, aquí en San Mamés.
3: Vidas paralelas.
1: Efectivamente, 18 jornadas sin marcar llevaba Pere Milla, el que fue uno de los grandes baluartes del arranque del Español, y vuelve a mojar contra el mismo rival, contra el Atlético.
2: Está Geray con Pere Milla, pero le sorprende el jugador Perico.
0: Gorosabel por Areso. Areso, que hay... Ahí hay un agujero que tapa a Berenguer, pero luego la perdemos en la salida. Luego el centro desde la izquierda y Pere Milla se anticipa muy bien.
3: Sí, a la banda sale Jaure, pero Pere Milla se anticipa bien y luego remata de 5.
2: Sí, entre el palo y la mano de Unai.
0: 1-0. Bueno. ¿Cómo se ha puesto esto?
2: El Español se nos pone a 2 puntos ahora mismo.
0: Sí, sí. Y a ver lo que hacen los rivales.
2: De momento sigue el Villarreal 2, Sevilla 2.
0: Un resultado que se temían todos los aficionados del Athletic. No queríamos ver al equipo Asprina, pero de momento lo estamos viendo.
1: Sí, gol del Sevilla. Gol de Acor Adams, 2-3. Remontada. El Sevilla se coloca a un punto del Athletic también. 43 puntos ahora mismo el Sevilla, a uno de los Leones.
0: Y Reiros de Valverde, Reiros de lo angustiado que está.
1: Y es más, os decía que con el Sevilla estaba empatado el Golaveras, pero por diferencia de goles iba mejor el Athletic. Ahora mismo está equilibrado. Menos 12 para cada uno.
0: Qué drama es ver al Athletic, ¿eh? Y encima este 1-0. Que yo creo que para la mayoría de atletizales ni cotizaba. Que después de 18 jornadas, el Español iba a cerrar el círculo ganando al Atleti. Es así de triste.

0: ojo, ojo, que puede llegar el segundo. El mano a mano con Unai Simón, gol.
1: Madre mía, terrible.
0: Marca el Español en ese mano a mano. La conducción y con la izquierda. Quique García hace el 2-0.
2: ¿Cómo no?
0: Y deja los tres puntos en Cornellá. El Español puede salvarse. El Atleti se mete de lleno en el lío.
2: Pues es raro, que el Español haya vuelto a ganar a los mismos, a los que ganó por última vez hace unos cuantos meses. Pues,
0: pero es que esto no es cotizaba, que... esto lo sabíamos todos.
2: Ya, pero eso es lo triste, ¿no? Que pensemos que iba a ocurrir y que efectivamente ocurre. Bueno,
1: y otro que pasa a ganarte el Golaveras automáticamente, porque ganó el San Mamés. Bueno, es que
2: ya lo tenía.
1: Sí, sí, ya lo tenía prácticamente.
2: Con el 0-0 ya lo tenía también.
1: Lo tenía
2: también. Cosa es que luego te empata a punto.
1: Y no ha sido capaz ni de marcarle al Español.
2: Vea cara de Iñaki.
1: Es terrible.
0: Unai, no sé qué. Fue 1-2 en San Mamés.
1: Sí, no, digo en el día de hoy que no puedes ni hacerle. Hoy te vas con la portería. El Español portería cero, que no sé cuántas veces la habrá dejado.
0: Mejor no pensarlo.
2: Pero bueno. Mira, y ese toque de cabeza supera a Rego y luego ya Quique García para adentro.
0: Pues colorín colorado, el Athletic la ha liado. 2-0 contra el Español, que llevaba 18 jornadas sin ganar.
3: Madre mía.
1: Y 18 derrotas tiene el Athletic, que pasa a ser el equipo de toda la liga con más derrotas junto al Oviedo. No hay ningún equipo de primera que haya perdido más partidos que el Athletic. Solo lo iguala el Oviedo, que recordamos ya estará en segunda el próximo año, con 29 puntos.
2: Sí, porque luego están 17 derrotas Sevilla y Levante, sí, las 16 de Alavés, Mallorca y Osasuna. Y
0: se ha disparado. Se va a disparar esta tarde noche la venta de pañales en Bilbao, ¿eh? Sevilla ganando, el Español te pone a dos, a ver el resto de rivales.
1: Y os voy a plantear una pregunta. Hay un partido ahora a las 9:30 que enfrenta al Getafe y al Mallorca.
3: Sí.
1: ¿Con quién vais? ¿Cuáles son los intereses del Atlético en
2: ese momento? Te van a responder que con el Getafe.
3: Yo voy con el Getafe.
0: Yo con el Getafe.
3: Yo también.
2: Una X.
3: Pues
4: nueve porterías a cero había dejado el...
3: Datos.
1: Ah, bueno. Hoy va para más que el Athletic, seguramente.
4: Sí, sí, bastante más. Yo ya voy con todos los que tengan que fallar.
2: O sea, tú vas directamente con el Getafe.
4: No, que yo al Athletic.
1: Con el Getafe, que falle el Mallorca.
2: Y con el Barça en Mendizorroza.
4: Y después de lo de hoy o de lo que estamos viendo hoy, este equipo no se levanta ya. Este equipo no se levanta.
3: Y así eres sabio, ¿eh?
4: Bueno.
0: No, es que lo del domingo es una final... No sé cómo se le va a ganar al Celta.
4: No sé cómo se le va a ganar a nadie. Si esto estuviera empezando, no sé cómo se le va a ganar.
2: Yo creo que es lo mucho que hay por debajo y que hay enfrentamientos entre ellos, pues que todos no van a ganar. Yo me baso en eso. Si me baso.

Final del partido. Español 2, Athletic 0. Los Leones que se meten en un lío tremendo. El domingo a las 7, final contra el Celta. Madre mía, la que nos espera. Ni cotizaba que hoy perdía el Athletic. 2-0 frente al Español.

los sentimientos que dice Eric Clapton, que se nos han ido doblando. Venga, ¿qué ha marcado el Getafe el segundo? A ver, a priori, bien. Porque no confiamos en que el Atleti vaya a ganar los dos partidos que restan. Pues me da que es esa sensación. Venga, ponemos números. Sigue el empate a cero, minuto 42, casi 43, Deportivo Alavés y el

0: le va a colocar con 40 puntos, es decir, puntos de descenso 39, que tendrían en este caso el Girona, el Levante, el propio Mallorca y el Elche, con 39 puntos. Son 5 puntos que tiene el Athletic sobre estos equipos. Si pierdes los dos partidos, evidentemente que puedes descender, pero para ello se tiene que haber una concatenación de resultados de todos estos que os acabo de decir, que no voy a liar porque esto es mejor ir pausándolo y que tener el resultado del Deportivo Alavés, tener el resultado del Girona que juega mañana y luego hacernos una composición de lugar, hasta el Valencia que juega mañana también. Claro, con todo esto, mirar hacia arriba la clasificación, pues vale, pues tendrías el Getafe a 4 puntos, que es más cerca que el descenso, que es a 5. Pero la sensación que nos ha dejado el Athletic hoy, enseguida voy a leer algunos de vuestros mensajes, la sensación que nos ha dejado el Athletic hoy es como para estar muy, pero que muy preocupado, y también se puede entender el enfado de los aficionados. Y ahora, ¿alguno entiende? Bueno, ya lo entendíamos, ¿no? No creo que no hace falta ser demasiado avispado, ¿no? El por qué se quería despedir a Ernesto Valverde el pasado fin de semana y no este domingo a las 7 jugándote seguir en Primera División. Tremendo. Esto es Dark Edition.
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9: Pues seguimos aquí a las 10 y 18 minutos y bueno, pues no estoy jugando a futurólogo ni nada por el estilo. Los resultados van fluyendo. ¿Y de qué manera? Ahora mismo se llega a tiempo de descanso. Tiempo de descanso tanto en Vitoria como en Getafe, y bueno, pues los resultados ya los veis, ¿no? Que ahora mismo tenemos ese 2-0 del Getafe al Mallorca, y el Deportivo Alavés se ha adelantado, gana 1-0 frente al Barça. Resultados de hoy, voy a ser un poco pesado con ellos, ¿eh? El Levante, bueno, estos son de ayer. Celta de Vigo 2, Levante 3, Betis 2, Elche 1, Osasuna 1, Atlético Madrid 2. Hoy, Villarreal 2, Sevilla 3, Real Club Deportivo Español de Barcelona 2, Athletic 0. Al descanso, a la vez 1, Barcelona 0, Getafe 2, Mallorca 0. Mañana a las 7, Valencia, Rayo Vallecano. A las 8, Girona, Real Sociedad. Y a las 9 y media, este partido ya, entre comillas, no nos interesa, Real Madrid, Real Oviedo. No está la cosa como muy, muy tranquila, ¿verdad? Está clarísimo que no. Y vamos a tratar de conseguir que cambien las cosas. Y sigue Slow Hand, Eric Clapton, escogiendo otra canción, Change the World, la película Phenomenon.

¿Por qué hay que cambiar las cosas? Me va a servir de colchón musical para leeros. Algunos enviáis varios, ¿eh? El Barça ya no volverá a ganar ni un partido más de los tres que quedan. La Real Sociedad perderá contra el Girona y será una derrota feliz. Fracaso institucional, fracaso director deportivo, fracaso del cuerpo técnico, fracaso deportivo y no hemos sido valientes y en diciembre fuera Valverde y así nos va. Otro que dice que vuelve a Rinorte a San Mamés para meterles miedo, qué poca vergüenza tienen estos jugadores. Más que una cuestión de miedo, es una cuestión de fútbol, ¿eh? Y a ver, aquí alguien que se atreve a hacernos un pronóstico, vamos allá. Con un empate del Mallorca y Alavés, salvados. Mallorca 40 puntos, Levante 39 puntos, se enfrenta a la próxima jornada. Así que para la última jornada quedaría, si gana Levante, Levante 42, Mallorca 40. Y si gana el Mallorca, Levante 39, Mallorca 43. Si empata, Mallorca 41, Levante 40. No nos pillaría ninguno. Es precisamente lo que creo yo, ¿eh? Pero vas a estar acojonado, como se diga, hasta ese tramo final.

No os voy a hacer escuchar nuevamente la rueda de prensa de Ernesto Valverde, pero ya sabéis que el nivel de preocupación es alto, que no nos podemos descuidar y que ha estado avisando durante meses que esto podía suceder. Y que también ha hablado Unai Simón, y que lo que pide es que el equipo salga a ganar el domingo, que un punto puede servir, pero hay que intentar sacar los tres puntos. Y con ello nos quedamos.

Hasta las 11 de la noche, Dark Edition. Y si os queréis quedar por aquí, os voy a ir dando los resultados de la jornada en fútbol. Pero yo ya paso al básquet, ¿eh? Que mañana jugamos contra el Real Madrid. Así que cambiamos de registro ya mismo.

0: Venga, con nuestras normas en nuestra casa. Vamos con este himno que mañana se estrenará en el Bilbao Arena. Para recibir a todo un Real Madrid. Hemos estado esta mañana con Jaume Ponsarnau. Y mañana es partido grande. Ya sé que a muchos os va a costar cambiar el chip, ¿eh? Mañana buscamos una victoria de campanillas. Un triunfo ante pues uno de los mejores equipos de Europa, está clarísimo. Que va a jugar la Final Four. Por cierto, que está jugando el Valencia Basket con el Panathinaikos el quinto y definitivo partido en el Rocha Arena, que parece una cancha de NBA, todos vestidos de naranja. Y de momento faltan 2:17 para el final del tercer cuarto. Gana el equipo Taronja por 52-44. Serán los rivales de Bilbasket el domingo a las 5 de la tarde. Ya sé que vais a estar más atentos a otras cosas, pero yo os lo voy a contar, ¿eh? Y claro, en este caso vamos, por lo menos yo voy con el Valencia, porque creo que además también, primero, que se lo merece, y segundo lugar, que se centraría más seguramente en recuperar jugadores de cara a la Final Four, en la que está clasificado el Madrid. Mañana Madrid y después Valencia. Esto hay que ir paso a paso, y lo que hacemos es ir escuchando a Jaume Ponsarnau. Mira, teníamos durante la transmisión del partido frente al Lleida, por cierto, ahora os doy los resultados, que ha descendido Granada ya, ha perdido contra el Barça, y el Lleida ha caído con una tunda importante con el Brogan, que esto puede hacer que el noveno puesto lo tengamos cerquita con el propio Breo, pero bueno, luego lo analizo. Hablábamos de que Lazarević había perdido su posición dentro de la rotación de jugadores de alero, ¿no? En la posición de tres. Pues ya me puedo saber, no se ha sacado de dudas esta mañana, que tenía un problema físico y que él espera que mañana sea un hombre importante.
1: Bien, en Lleida tuvimos un percance con Lazarević, que el día anterior al partido empezó a notar unas molestias y al no estar disponible, pero no 100%, pues preferimos que se recuperase bien, que creemos que Estefan es un jugador que tiene que jugar desde su 100% para poder sumar, y desde su 100% es muy bueno, ¿no? Y nos puede ayudar mucho. Y ahora tenemos estos últimos partidos, a ver si todo el mundo aguanta de salud, porque cuanto más salud tengamos, más energía vamos a poder jugar, porque a lo que viene es muy importante la energía.
0: El Real Madrid, que tiene dos bajas significativas. Estamos hablando de Edi Tavares, que es el jugador más determinante del baloncesto europeo, sin ningún tipo de dudas. Otra cosa que sea el protegido del estamento arbitral. Y también Helen, que bueno, es otro de los cinco del equipo. Esto, pues, si hubiera sido otro equipo, hubiéramos dicho que es bueno para Bilbao Basket. Está claro que no tener a dos jugadores importantes en la rotación para Sergio Escariolo, pues será significativo, pero nada trascendente, porque es que el Madrid tiene una rotación increíble. Pues tendremos, por ejemplo, a Usman Garuba y bueno, pues cualquiera de los que salga, si es que da más o menos igual. ¿No se fía de las bajas, Jaume?
1: Sí, lo que pasa que a nosotros lo que es en cuanto a propuesta, evidentemente Tavares es un jugador absolutamente determinante, ¿no? Y Len es un muy buen jugador, pero que nosotros a veces los cambios de dibujos y todo esto son los que nos hacen un poquito salir de nuestro guión, y a veces pues provocan que nuestros planes no tengan que adaptarse un poquito más. Evidentemente, no jugar contra Tavares y contra Len es una ventaja, pero el que va a jugar también es muy bueno, ¿no? Y vamos a tener que adaptarnos y estar bien, y leer el partido y entender el partido como se tiene

0: porque ganar al Madrid y tener opciones de playoff, pues ahora mismo es luchar contra la coherencia económica y deportiva del establishment establecido. Y claro, se juega contra el líder.
1: Sí, pues que venga el líder, el muy líder, ¿no? Que es el Madrid, ¿no?, de la Liga. Claramente el equipo que ha sido mejor y más sólido. Y bueno, pues encima pues también con todo el pedigrí, ¿no?, que lleva el Madrid. Creo que es un partido ilusionante para todos. Creo que puede ser muy ilusionante para Emili Villa. Y para el equipo lo es.
0: El arbitraje, amigos míos y amigas mías, a mí me tiene un poco preocupado. Preocupado por varias situaciones que se nos han sucedido en los últimos partidos. Me sorprende, le he cuestionado esta mañana a Jaume Ponsarnau acerca de por qué se rearbitra una jugada que encima le vino mal al Madrid. Creo que Florentino no tenía nada que ver, porque Negreira me parece que en el básquet no tiene mucha presencia, pero sí fue un error, hablando en serio, un error arbitral que le dio la posibilidad a Álvaro Grande de ganar el partido, que lleva más de 20 años sin ganar en Madrid, de Chamartín, y el Palacio de los Dos Deportes, que se rearbitra una jugada que no se puede rearbitrar y le dio la opción al Breo a ganar. Y el Bilbao Basket pues viene después de una situación correcta técnicamente hablando, pero que le dio dos tiros libres para que hubiera una revolución y Manresa se llevase el partido en Miribilla, pues que no son cuestiones que creo que nos dejen estar tranquilos. Por lo menos yo no estoy tranquilo de cara al posible arbitraje de mañana. Espero que tengan la mejor de las fortunas y, como siempre, toda la suerte del mundo, porque arbitrar es muy jodido, pero evidentemente que los clubes tienen que decir, oye, estas cosas no se pueden repetir, que los árbitros también pueden ser sancionados, entre comillas, si meten la pata, como los jugadores o como cualquier trabajador, ¿no? Y bueno, pues el árbitro principal de ese partido del Madrid con el Breo fue ayer principal. Cosas, igual no se podía cambiar, ¿eh? Pero vamos, le he preguntado a Jaume a la mañana sobre estas cosas, ¿no? El arbitraje y estas cosas que se puede esperar.
1: Quizá, pero el por nuestra parte, el pensar en si pueden o no, ¿no?, y de qué manera, nos hace tener una incertidumbre que no podemos controlar, que es la suya. Y pues tenemos que estar centrados en nuestras incertidumbres, ¿no?, que es saber cómo podemos atacar si nos defienden así, cómo podemos defender si nos atacan así, ¿no?, y en estas cosas, que es lo que realmente depende de nosotros.
2: Te tengo que preguntar por la última jugada del Madrid con el Brogan. No sé si a mí me parece que es un error flagrante de arbitraje, ya es una jugada que no se puede rearbitrar. Esto entiendo que internamente la propia CB con los árbitros lo estudiarán, ¿no? Porque da la sensación de que se quiere forzar a uno de los árbitros a cambiar una decisión que no se puede cambiar. No sé si me explico. Me refiero, no por meter en un lío, pero claro, somos los siguientes que vamos a enfrentarnos a Madrid, que ha perdido en casa, lo decía Alfonso. No es habitual que Madrid pierda dos partidos seguidos.
1: Aparte de la subjetividad de lo que pasó en ese momento, estoy convencidísimo que la ACB está valorando esa decisión y interpretarla y pues aunar en ese sentido criterios para tener claro pues si pasa otra vez, que esto no pase, ¿no? Vamos a esperar que no pase mañana, ¿eh?, y que pues bueno, pues creo que lo que nos pasó también, la acción esa de repetir esos tiros libres, son cosas que bueno, que seguro que son raras, extrañas, pero que ya hay una experiencia y que pues seguro que la ACB y quien sea van a pues a trabajarlas para que pues la próxima vez se solucione un poquito mejor.
0: Vale, convencidos de que mañana va a salir todo bien. El partido, recuerda, en Miribilla a las 7 de la tarde. Miribilla, 7 de la tarde, nos enfrentamos al Real Madrid, que es el líder con mucha diferencia de la Liga ACB y que va a acabar como primero, pase lo que pase en los tres partidos que, bueno, cuatro, los cuatro partidos que le restan todavía por disputar, porque mañana es este y luego le quedarán otros tres. Un Real Madrid que sabe adaptarse a situaciones distintas, a pesar de no contar, como os decía, ni con Len, ni sobre todo con Walter Edi Tavares.
1: Es que es la gran dificultad de este Madrid de este año es que las virtudes van apareciendo de diferente forma, ¿no? Y con diferentes características en cada partido. Es un equipo que se adapta a lo que le da el partido, que se adapta a lo que le da el rival, que se adapta a su inspiración, ¿no? A la inspiración que van encontrando en los partidos, y es muy difícil hacer una foto, ¿no? De lo que es este Madrid, y por lo tanto pues tenemos que entender un partido en el que te tienes que adaptar. Tienes que adaptar, dar respuesta a lo que te proponen, saber atacar a cómo te quieren defender, porque es un Madrid que te puede ganar haciendo ciento no sé cuántos puntos o con pocos puntos, ¿no? Y bueno, pues la exigencia de este Madrid es que sabe ganar los partidos de la manera que sea.
0: Ya han arrancado los dos partidos en la segunda mitad, que se están disputando en este momento de la 36ª jornada en Primera División. Sigue ganando el Deportivo Alavés 1-0 al Barça y el Getafe 2-0 al Mallorca. Seguimos en clave baloncestística y bueno, pues hay un pequeño lío. Porque además Rashford, jugador del Barça, le ha dado un codazo bastante importante al jugador del Alavés y están ahí un poco enfrascados con alguien del banquillo, con Balde, delegado del Barça, y bueno, tratando de calmar una situación de mucho nervio porque alguien... diciendo los jugadores del Barça, los del Alavés, que se callen. Bueno, pues entiendo que, pues como estamos nosotros, ¿no? Imaginaros los jugadores del Alavés que están jugándose, están en Primera División, y los del Barça parece que están un pelín subiditos. Nada nuevo. Venga, White, céntrate. Seguimos hablando del Bilbao Basket, os seguiré informando, pero el partido en Mendizorroza sigue parado, ¿eh? Sigue absolutamente parado. Y bueno, pues... Bueno, sin más. Bilbao Basket, que... sigue mirando al playoff, porque la situación ahora mismo deportiva le permite, a pesar de la derrota y del error, podemos decir, de caer en Lleida, pues... sigue estando vivo. Bilbao Basket, si gana dos de los cuatro partidos, o si gana al Madrid y a Girona en casa, el último partido de Liga en Tenerife, ojo, por eso Jaume no tira la toalla.
1: Para mantener la novena plaza es compatible con el objetivo de seguir pensando en playoff, y nos toca pensar en lo que hay más arriba, ¿no? Está difícil. El otro día pues perdimos un partido que evidentemente nos condiciona a este objetivo, pero aún es posible y vamos a intentarlo.
2: Volviendo al tema de los pibos del Madrid, quizás ahora ellos ya saben que no van a poder contar con los dos para la Final Four, y eso quizás les hace todavía un poco más peligroso, porque uno podría pensar que Sergio podría estar mirando minutajes de cara precisamente a la Final Four, que es su primer, lógicamente, un gran objetivo. Pero ahora necesita que el equipo, los interiores, estén enganchados de cara a ese partido, y quizás por ello pueda ser una propuesta más real, ¿no? Todos son reales, pero más real en el sentido de que sí que lo quiere aprovechar el Madrid para preparar su equipo de cara a la Final Four y no pensar en proteger a jugadores.
1: Yo creo que este va a ser una de las de las realidades con las que el Madrid pues ahora tendrá que afrontar, ¿no? Vamos a ver si Garuba este partido ya puede jugar o no, ¿no? Porque también estaba con molestias. Eso, lo que está claro es que les ha cambiado el dibujo, ¿no? Y tienen que reconstruir sobre este dibujo. Bueno, tienen aquí pues lo que aparece es versatilidad, porque tienen jugadores muy, muy versátiles, con tamaño también, que pueden cubrir, y encima con el talento de proponer cosas diferentes. Vamos a ver, lo que sí que seguro que va a ser un Madrid muy bueno.
2: Facu, Gesonia, de Garuba, ¿es la clave del Madrid?
1: Bueno, yo creo que Es que la clave de este Madrid, has definido potencialidades máximas, ¿no? Pero la clave de este Madrid es que también lo puede ser Maledón, también lo puede ser Feliz, ¿no? Lyles, ¿no? Hay muchos jugadores que lo pueden ser, ¿no? Y hay incluso algunos de esos jóvenes que aparecen pues en convocatorias, ¿no? Que tienen impactos muy importantes y con una potencialidad que a nosotros nos pueden hacer daño, ¿no? Y bueno, pues es muy importante al Madrid respetar a todo el mundo, porque en el momento en que nos respetas, ¿no? Un ejemplo, por ejemplo, el partido en Madrid, creo que controlamos bastante bien a Tavares y le atacamos bastante bien a Tavares, ¿no? Y teníamos un plan, era que si Garuba, ¿no?, era el jugador que teníamos por delante, pues intentar buscarle dentro. Nos ganó la partida, o sea, el partido se decidió con Garuba, ¿no? Y tenemos que estar preparados a que Almansa, a lo mejor, tiene el talento para ser decisivo, ¿no? Es que todos los jugadores del Madrid pueden ser decisivos. Y eso es lo que te exige un rival como este, estar preparado para jugar contra todos y que los protagonistas sean todos.
0: Está claro que la plantilla de 15 jugadores de primerísimo nivel del Madrid, por mucho que tenga 2-3 jugadores tocados, cambia la película, pero sigue siendo favorito siempre que juega y sobre todo después de haber perdido un partido. Por eso de la derrota en su cancha frente al Brogan, pues a mí me tiene un pelín preocupado. Y también me tiene preocupado pues también el propio Bilbao Basket, que durante esa temporada no ha conseguido ni media opción, que se me permita. No ha tenido, ni media opción Bilbao Basket ante los equipos de Euroliga. Y tenemos dos seguidos. Mañana tenemos al Real Madrid y el domingo al Valencia. Por cierto, que han pasado un rato malo. No tengo ojos para tanta pantalla. Ahora creo que están ya 11 arriba frente a Panathinaikos y han estado hasta 6 puntitos, tan solo porque el equipo de Ataman no ha tratado de dar la vuelta al partido. Dos rivales de Euroliga, de momento, ni medio de opción hemos tenido con ellos.
1: Sí, es cierto que esta es una mancha, ¿no? Yo diría que de momento la única mancha con la que nos sentimos incómodos de tenerla, ¿no? Y pues evidentemente que es otro estímulo. Lo que pasa que yo ya sabéis que no soy mucho de centrar. Yo creo que a nosotros nos sirve más para este partido estar enfadados porque perdimos en Lleida, ¿no? Y ese creo que es un elemento a este equipo tal como es, que tiene espíritu, que tiene amor propio, que nos puede ayudar más a encontrar y acercarnos más. Yo ya sabéis que nunca digo 200% ni 105%, digo el 100% es la repera. Pues para llegar a ese 100%, pues creo es un equipo que se motiva desde el enfado.
2: Para llegar a ese 100% siempre es el acierto, ¿no? Con la gasolina que le da a este equipo y sobre todo en Miribilla, porque sí, los datos son clarísimos, ¿no? Porcentajes muchísimo mayores, ¿no?
1: Sí, hay en Echean pasan cosas siempre especiales, ¿no? Pues que de repente la determinación es mucho más alta, pero yo creo que hay un elemento pues que es la energía, que de repente te sientes empujado por el Bilbao Arena, por Miribilla, y eso te lleva a una energía, eso te lleva a tener más determinación, eso te lleva a sacar unas décimas de ventaja más sobre el defensor y creer que la vas a meter, ¿no? Y bueno, pues son estas cosas que por eso Echean es un valor que queremos tener, ¿no? Y pues tenemos el privilegio de jugar contra el Madrid en casa. Y eso queremos aprovecharlo.

Si no, te pone la adrenalina hasta arriba del todo. Salir a un campo con esto no te lo pone nada. And the Sandman, Metallica.

0: Venga, dos últimos registros sonoros porque tenemos el espacio de Asfedevi, que mañana no hay Dark Edition y lo pasamos para hoy. Ya sabéis, el espacio de las asociaciones de las federaciones deportivas de Vizcaya. Hoy vamos a hablar de petanca, sí. Pero antes terminamos con el básquet. Y el fútbol sigue todo igual, ¿eh? A la vez 1, Barça 0 y 2-0 el Getafe. Ya me quiere ganar los dos partidos. También al Valencia, que ahora sí está muy arriba en el quinto partido. Gana cuando quedan 4 minutos 11 segundos, 71-57, 14 arriba. Ya me quiere ganar al Madrid y al Valencia.
1: Sí, pero ahora hoy, que no hemos jugado ninguno de los dos, tengo que ganar los dos. ¿Eh? Y esta es la mentalidad. Yo os dije que ni un de propósito. Una de esas H's era el hambre, y esta hambre quería decir querer ganar todos los partidos, ¿no? Y no me planteé ahora elegir uno u otro, sino los dos, y encima para nuestro objetivo, pues no sería muy bien ganar los dos que tenemos por delante.
0: Hombre, los dos, tal y como está la clasificación, vengamos. Vamos con los resultados que se han ido dando en la jornada de la Liga ACB. Porque es que, ya os digo, no me da la vista de un lado y del otro. Ayer le ganó el Manresa al Básquet Girona 74-79. Hoy le ha ganado el Río Breogán, el Breo, 114-87 al Jaiopo Lleida, que nos ganó nosotros. Sí, bueno, esto va por barrios. Ojito con el Breo, que se nos pone a dos partidos. El Granada ha perdido 98-101 y acaba de matemáticamente descender a la Liga LEP. Así que, pues el Covira en Granada, que también había descendido la temporada pasada, pero por tema de la imposibilidad del Betis de ascender y, bueno, desaparecer como club, pues estuvo esa temporada en la ACB. Y todavía con el partido aplazado entre Zaragoza y Valencia Basket, que claro, no podía jugar dos partidos a la vez, eso parece. Mañana tenemos a las 7 nuestro Bilbao Basket de Real Madrid, Recoleta San Pablo Burgos, Unicaja y Juventud Morabanca Andorra, y a las 9:30 un maravilloso Gran Canaria, La Laguna Tenerife, además de un Baskonia UCAN Murcia. Vamos con la clasificación, ¿cómo queda? Descendido, como digo, el Covirán Granada. En la parte de abajo hay 4 equipos empatados con 9 victorias, le falta un partido a todos: el Burgos, el Gran Canaria, el Zaragoza y el Andorra. Salvado teóricamente Lleida con 11 victorias. Y luego alrededor nuestro, con 16 victorias, estamos empatados con el octavo, que es Unicaja. Le falta un partido, pero lo va a perder porque perdía por 20 puntos al descanso en Badalona cuando se estropeó el marcador. Pues con el Unicaja nos la vamos a jugar. El Breo tiene 14 victorias, tiene un partido más disputado, es decir, que con 3 ellos llegarían como máximo a 17. Una victoria a Bilbao Basket le valdría ya para matemáticamente ser noveno clasificado, pero quiere más, quiere estar ahí arriba. Y la lucha por el primer puesto es un hecho factible prácticamente para el Madrid, que tiene 26 victorias. A 4 están Murcia, el Barça, con un partido más y con 21 victorias, es decir, una menos que Murcia y Barça, está el Valencia Basket y el Baskonia. Baskonia, que podría ganar, si en el caso de que gane mañana, empataría en la clasificación tanto a Murcia como a Barcelona. Y luego veríamos a ver qué es lo que hace el Valencia Basket, que tiene un partido menos. Creo que más o menos lo he dejado claro. Y sí, termino con la opinión de ya me posan por el himno de Sinova. Ya sabéis que a mí me gusta. Y luego, pues, ya cada uno tiene su opinión, y yo lo único que quiero es sentirlo mañana en Miribilla.
1: Qué chulo, ¿no? ¿Eh? Mola, ¿no? Pues os hondo. Creo que está muy bien por parte del club intentar tener pues algo pues identificativo, ¿no? Y que estas Sinova son unos cracks, ¿no? Y pues han hecho un himno muy chulo y bueno, pues toca aprenderlo. Yo soy un desastre aprendiendo canciones, pero vamos a intentarlo.
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0: Y en nuestro espacio de Asfedevi Kirolar en Beste Aldea, la otra cara de nuestro deporte, deporte de Vizcaya, de las asociaciones de deportivas de Vizcaya, pues nos acercamos al mundo de la petanca nuevamente, pero en este caso para hablar directamente de un evento que tenemos muy cerquita. En apenas 10 días tenemos por delante pues un torneo y además especial. Y yo creo que nos lo cuente pues una de las personas que están totalmente implicadas en ello. María Oñoro, ¿qué tal? Muy buenas, ¿cómo andas?
4: Hola, ¿qué tal? ¿Cómo estás, José Luis? Pues ¿cómo? Muy bien, aquí esperando que llegue la fecha.
0: Esperando que llegue la fecha. Lo explicamos así rápidamente. Estamos hablando de un torneo de petanca, pero exclusivamente femenino, y que se va a tener lugar el próximo día 23. Eso, estamos a día 13 hoy, o sea que en 10 días tenemos ese torneo. ¿Por qué femenino?
4: Pues femenino para el tema de la igualdad, para disminuir la brecha de género que hay en este deporte. En general lo hay en todos los deportes, pero en este concretamente y a nivel nacional es bastante grande y no podía ser menos aquí también en Vizcaya. Entonces, bueno, vamos a intentar acercar este deporte a las mujeres, a todo tipo de mujeres, para que lo descubran, ¿no?
0: Además, en Vizcaya tenemos una campeona, ¿no? También, o sea, me refiero que el hecho de practicar hombres o mujeres, en este caso, pues no debería de tener ningún tipo de problemática, ¿verdad?
4: No lo debería tener. Sí, tenemos una campeona hasta el día, que por cierto era componente del grupo, vamos, del equipo de Cucuyaga. Uh-huh. Ahora ya no lo es, pero sí, aquí está también y llevando a la petanca lo más alto, desde luego. Entonces no debería tener ninguna dificultad, pero yo creo que hay unos clichés asociados a este deporte que vamos a intentar, mediante este torneo, que está destinado a todo tipo de mujeres que estén federadas o no, o que sean socias o no, o practicantes o no del deporte, para intentar pues desmitificar esos clichés que tenemos ahí, que nos hacen tanto daño.
0: Está clarísimo. En Etxebarri, entiendo que aquí, lógicamente, tanto el Ayuntamiento de Etxebarri como bueno, pues el resto de las instituciones habrán echado una mano, ¿no? Y sobre todo hablando de tratar de eso, ¿no? De primero practicar deporte, que es lo primero, y en el segundo lugar, de romper ese techo, ¿no?, que tenemos muchas veces de cristal del deporte masculino y el femenino.
4: Sí, hemos pedido ayuda tanto al Ayuntamiento de Etxebarri, que se ha implicado en la medida de sus posibilidades, y luego también hemos hablado con la Diputación, y bueno, la Diputación también se ha volcado mucho con nosotras, vamos, con el proyecto, y enseguida que se lo planteamos, pues vamos, no tuvo la más mínima duda de apoyarnos. También a nivel, hemos conseguido también ayuda por parte de sindicatos y tal, en su departamento de igualdad. No, nada, o sea, ningún tema político, sino que bueno, pues en el tema de igualdad pues también hemos conseguido esas ayudas que hacen que podamos celebrar este torneo.
0: María, un torneo de este tipo, ¿cuánta gente puede reunir? Porque creo que todavía además tenemos las inscripciones abiertas.
4: Sí, totalmente, están abiertas. A ver, esto va un poco en función de las instalaciones que tenemos. Yo tengo 16 pistas y habíamos calculado que podríamos albergar hasta 90 mujeres. El hándicap es ese, pero el problema es que de momento no tenemos, o sea, tenemos apuntadas ya a bastantes, pero no sé, yo esperaba que hubiese más aceptación, o quizás sea el desconocimiento del evento.
0: Y además estamos hablando de que es un evento gratuito, que no cuesta inscribirse.
4: Totalmente gratuito. Sí, sí, gratuito y con un detalle para todas las que se apunten, y luego también una comida gratis.
0: O sea, bueno,
4: así que sí, sí, es totalmente...
0: Bueno, o sea, es una fiesta. O sea, primero torneo, disfrutar del deporte, de la compañía, y estoy leyendo bien, una paella.
4: Eso es. La filosofía de este evento, primero es acercar, como te he comentado, la petanca a todas las mujeres, ¿no? Desmitificar ese cliché que tiene la petanca, que es para los hombres, sobre todo para jubilados, ahí en el parque y tal. Entonces, vamos a dedicar una parte, ¿no?, de este torneo, al principio, a dar unas pequeñas nociones de lo que es el deporte, lo que son sus normas y la forma de jugar un poco, pues para mujeres que a lo mejor no han cogido una bola de petanca en su vida, ¿no? Uh-huh. Y que no saben ni cómo tirar una bola. Bueno, pues estamos intentando también, vamos a hacer esa primera parte del torneo un poco didáctica, pero está claro que va a ser más una fiesta.
0: Vale, yo me voy apuntando por aquí. A través de email cdpcucuyaga con ilatina @gmail.com. De todas formas, este programa va en podcast también, con lo cual luego lo pondremos.
4: Sí.
0: Antes del día 21 de mayo se puede apuntar todas las chicas que quieran. Y además,
4: sí, sí, sí.
0: En este caso no hay límites de edad, ni de por debajo ni por arriba, ¿no? Esto está claro.
4: Ni por abajo ni por arriba. O sea, una niña que sea capaz de coger una bola de petanca,
0: sí.
4: Porque aunque no son bolas las que vamos a... Nosotros tenemos material y vamos a facilitarlo, es decir, que tampoco tienen que llevar bolas no se tiene que preocupar por eso, porque nosotros facilitamos material. Pero claro, tienen que tener una mínima edad, pues no lo sé, de 6-7 años. Uh-huh. ¿Vale? Para que pueda coger una bola de petanca y que se pueda mover un poco con ella, claro.
0: Claro, que pueda disfrutar también.
4: Pero vamos, sin ningún tipo de edad, o sea, desde esa edad hasta la edad que cada una quiera. Mi madre, por ejemplo, se va a apuntar y tiene 86 años.
0: Bueno, pues además, esto también, yo siempre suelo decir que además son los deportes que son generacionales, ¿no? Que puede compartir diferentes generaciones. Esto viene muy bien para la mente y para el cuerpo, ¿no? Porque al final nos pone a todos en marcha. Y esta petanca para nosotras, que creo que es el lema que habéis escogido, pues yo creo que es claro, ¿no?
4: Sí, sí, la petanca es eso, es un deporte que primero no tienes que estar en forma, me refiero a, porque bueno, pues lo puede practicar cualquier persona, porque luego además está abierto a cualquier tipo de movilidad, etcétera, ¿no? Entonces puedes ir en silla de ruedas, nuestras pistas están también acondicionadas y son accesibles al 100%. Entonces ese tampoco sería ningún obstáculo, ¿no? Y luego, evidentemente, también lo puede jugar, como te digo, una madre con su nieta, con su tía, con lo que sea, porque eso no tiene ninguna limitación. Y luego, al ser un deporte que no es aeróbico, o sea, quiere decir que es... pues también hace que esas personas que a lo mejor tienen miedo, ¿no?, si van a resistir o no, pues claro, que ahora está tan de moda las maratones y tal, pues no todo el mundo puede jugar o puede correr una maratón, pero yo creo que todo el mundo puede jugar una partida de petanca. Entonces esas cosas yo creo que bueno, pueden favorecer también el hecho de que las personas se apunten, ¿no? Y luego también es un deporte que no necesita fuerza, que es más de, pues eso, de destreza, siempre y cuando tengas cierta técnica, que la podemos, nosotros podemos enseñarla, pues verán que es una cosa que es muy, muy sencilla de jugar y muy adictiva. Bueno, es muy divertido. Es además.
0: Seguro, porque cada uno compite consigo mismo por hacer el mejor lanzamiento y luego, pues, además es que hay tantos condicionantes, ¿no? En una partida que los iremos disfrutando. Cucuyaga Parque A, ¿no? Es el sitio donde va a ser.
4: Sí, exactamente. El Parque Cucuyaga junto al Polideportivo. No tiene pérdida.
0: Bueno, pues ya sabemos perfectamente dónde es. El próximo día 23 de mayo, hasta el día 21 tenemos las inscripciones abiertas. Y luego pues también un llamamiento para la gente que se quiera acercar, también para ver, porque alguien igual puede tener algún tipo de miedo, ¿no? O de reticencia, ¿no? A la hora de, pues esto yo nunca lo he hecho, como, bueno, pues también puedes ir, y entiendo que tenéis otro de los objetivos, ¿no? Enseñar cómo se puede disfrutar del deporte siendo una persona, entre comillas, normal, ¿no? Nada de elitista, y disfrutar de los diferentes vertientes del deporte en nuestro territorio histórico. No sé si quieres decir alguna cosa más, María.
4: Pues nada, simplemente eso, que se animen todas las mujeres que nos estén escuchando, que piensen que no hay que ir ni con complejos, ni con ningún tipo de vergüenza, ni pensar que como no han jugado nunca, es que da igual, porque se trata de eso, precisamente, de que tengas el primer contacto con ese deporte, y entonces verán que lo pueden practicar y les va a gustar. Así que nada, que eso de que no han practicado nunca la petanca, que no sea la excusa, porque precisamente está para eso, para acercar ese deporte a todas las mujeres.
0: Pues estaremos muy atentos. Día 23 de mayo, que no se os olvide la cita, y apuntaros antes del 21, que si no, luego igual no hay sitio. María Oñoro, es que ricasco por atender la llamada de Radio Popular, y bueno, pues de toda la fortuna del mundo, y que sea todo perfecto.
4: Muchísimas gracias a ti.
0: Un abrazo.
4: Un saludo.
0: Que es algo de tiempo. Tengo que dejarlo aquí, no puedo estar más tiempo. Así que os dejo con el resultado: Alavés 1, Barcelona 0, minuto 73. Getafe 3, Mallorca 1, minuto 68. La clasificación a esta hora, veríamos al Getafe con 48 puntos, séptimo, Real Sociedad en el cuarto partido con 44, igual que el Athletic. Y parte de ella complicada es que desde aquí es tremendo, ¿no? Prácticamente las matemáticas nos dicen que hasta la Real Sociedad puede bajar. Sí, sí, es así, ¿eh? Porque tiene 44 puntos y si pierde mañana, pues le podría pasar, por ejemplo, el Levante o el Girona. Bueno, hay muchos en el medio, Osasuna, Valencia y Español con 42, Alavés con 40... en el caso que termine con este resultado, 39 puntos para el Elche y lo mismo que tiene el Mallorca, el Levante y el Girona. ¿Descendido el Oviedo? Ha ganado Valencia Panathinaikos y por tanto disputará su primera Final Four, Solionac. Y mañana, a eso de las 6:30, si os apetece, aquí estamos para contaros el partido entre los hombres de negro y el Real Madrid, que es el otro equipo de la Liga que va a jugar la Final Four 2 de la ACB. Tremendo. La Final Four en Atenas, ¿no? Jugará Panathinaikos, sí, Olympiacos. Mañana a la 1:30 estará Raúl Jiménez, ¿eh? Con todo ello. Yo vuelvo a las 6:30. Mañana no hay Dark Edition porque vamos con el básquet hasta las 9:30 más o menos. Querí casco por estar ahí. Si os quiere, agur, mirarte.
5: De acuerdo. 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

19 minutos a Arratsaldeon, arrancamos una nueva edición de Bizkaia Juega este miércoles 13 de mayo. Y dentro de este Oye Cómo Va, y una vez aparcado el fútbol, porque tenemos esta tarde partido en Barcelona frente al Español, es Español Athletic, que viviremos en la emoción del bacalao, y también aparcado el baloncesto, que mañana tienen los Men in Black, partido también crucial en Mirivilla frente al Real Madrid. Ahora nos centramos en el resto de deportes, porque este fin de semana nos la jugamos tanto en rugby, en balonmano, como en fútbol sala. Y precisamente vamos a tener protagonistas de estos tres deportes, porque el Getxo Rugby este sábado a las 5 de la tarde en Fadura juega las semifinales de la Liga frente a Majadahonda, buscando colarse en la final de estos playoffs por la Liga, por la máxima categoría estatal de rugby femenino. También estaremos en clave femenina buscando el ascenso del Club Balonmano Zuazo a la máxima categoría, la División de Honor Oro, donde están compitiendo, quieren dar el salto a la División de Honor, a la máxima categoría, en ese partido que tienen este fin de semana las de Jaito. Necesitan ganar y esperar que Oviedo pierda en esa jornada unificada.

0: Fin de semana intenso, como decimos, para Getxo Rugby, para el Zuazo y también para Ochartabe, porque en el fútbol sala, en esa segunda B, tenemos al equipo que dirige Rodrigo García en los playoffs de ascenso a la categoría de plata. Es verdad que no terminaron bien el campeonato, la fase regular, pero aún así consiguieron ese tercer puesto que les dio acceso a los octavos playoffs consecutivos. En el primer partido, en la ida, frente al Lugo, 1-1 en Bilbao, y tenemos la vuelta este fin de semana, buscando la próxima ronda. Nos acompañará también en esta próxima hora Jaito. De este modo, nuestros protagonistas hoy serán Itxaso Reina, capitana del Getxo Rugby Taldea Femenino, también Joseba Rodríguez Jaito, entrenador del Club Balonmano Zuazo Femenino, y Rodrigo García, técnico de Ochartabe. Hechas las presentaciones, hacemos un breve alto en el camino y nos vamos hasta Getxo para conocer de la mano de la Capi las sensaciones del equipo getxostarra.
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0: 15 minutos, aquí continuamos en Vizcaya Juega este miércoles 13 de mayo, a tan solo 3 días de ese sábado 16 que tenemos marcado en rojo en el calendario Getxoztarra, porque el Getxo Rugby Taldea Femenino juega las semifinales de la Liga, Iberdrola, de la máxima categoría del rugby estatal. Será a las 5 de la tarde y lo hacen en casa, en Fadura, y para conocer cómo están, no sé si los nervios, las sensaciones, espero que positivas del equipo, nos acompaña ya la Capi, Itxaso Reina. Itxaso, arratsaldeon.
1: Aupi, arratsaldeon.
0: Bueno, ¿cómo estáis? ¿Cómo está el vestuario?
1: Bueno, pues estamos sobre todo con muchas ganas, también nervios al final, pues es algo inevitable, pero ya te digo, con muchas ganas. Ayer tuvimos el primer entrenamiento de la semana y salió muy bien, así que estamos contentas y con ganas de que llegue el sábado, claro.
0: Claro, son, Itxaso, varias semanas desde ese último partido en las semifinales de Copa de la Reina, donde había depositada también mucha ilusión y se os escapó. Tampoco quiero recordar demasiado aquel día porque lo habréis tratado de borrar, imagino que también revisionando y demás, pero los que vimos el partido, ¿cómo se escapó? Es que es inexplicable cómo se pudo escapar aquella semifinal, ¿no, Itxaso?
1: Pues sí, como ya les dije a mis compis, al final las semifinales y las finales, desgraciadamente, no las gana siempre el mejor equipo. Al final hay que jugar el partido. Los nervios pueden pasar pues te hacen jugar peor de lo que sueles jugar, y a pesar de que tuvimos el partido todo el rato en nuestras manos, pues al final los últimos 10 minutos nos dieron la vuelta y bueno, ya supieron mantener la calma y jugar mejor que nosotras.
0: Para quien no sepa de qué estamos hablando, estamos comentando esa cita de las semifinales de la Copa de la Reina frente a Majadahonda, que será el rival también de este sábado. Se os escapó en el alargue ese partido 17-18, pero ya hemos reseteado, ¿no, Itxaso? Durante estas semanas, a base de entrenamientos y de charlas, imagino que ya tenemos la mente limpia, ¿no?
1: Sí, para lo malo creo que hemos reseteado muy bien. Pero en cambio, para lo bueno, yo creo que todavía nos acordamos de ese partido y eso nos genera todavía estar con más ganas y con ganas de ganarles y hacer una buena revancha en Fadura.
0: Claro, hay ganas de revancha porque ya lo vimos en temporada regular, en Liga, si no me equivoco, Itxaso, en la primera vuelta caísteis derrotadas. También en un partido un tanto polémico, ¿no?, un tanto controvertido, en la vuelta os vengasteis, por decirlo de alguna manera, y ahora toca hacer lo mismo, ¿no?, que sucedió en temporada regular.
1: Sí, eso es. Esperemos que este partido recuerde a ese último que jugamos en Fadura contra ellas, que lo dominamos de sobra. Y pues eso, esperemos que vaya así de bien y juguemos tranquilas y así poder disfrutarlo más, que sería el último partido en casa en principio.
0: Eso es, porque luego la final, ¿dónde se disputaría, Itxaso, en el caso de...?
1: Dependemos de lo que haga el equipo de Valladolid, que en principio, bueno, son las favoritísimas y como ellas, claro, han quedado primeras de liga, el partido sería en su casa, pero bueno, todo puede pasar, ya sí, les ganó el Crate
0: en la Copa,
1: así que todo puede pasar y en ese caso, si nosotras llegásemos a la final y Valladolid perdiese, pues sería en Fadura otra vez, pero bueno, de momento vamos con este partido, vamos a hacer nuestro trabajo y la final ya será la semana que viene.
0: Sí, sí, como bien comentabas, si hablábamos de sorpresa, porque se os escapó aquella semifinal, sorpresa aún más mayúscula, si cabe, la del Salvador, que cayó frente a Coruña, un equipo, el Salvador, que llevaba invicto toda la temporada, que no habían perdido las vallesoletanas durante todo el curso, y vamos a ver también esas semifinales. De momento, hay que hacer vuestro trabajo, y decías, Itxaso, en cuanto a sensaciones positivas en este primer entrenamiento que tuvisteis ayer de la semana, en cuanto a estado físico, ¿cómo llegáis la plantilla? ¿Estáis todas en forma?
1: En general, sí. Sí que tenemos, bueno, todavía no sabemos si es una baja definitiva, pero está un poco en duda la talona titular, Lucía, que bueno, hace un par de semanas se hizo un poco de daño en el isquiotibial y parece que todavía no consigue recuperarlo, pero bueno, ya está dispuesta a que si se tiene que partir es en este partido, entonces pues ya veremos el sábado qué pasa, porque ya te digo que es en duda. En el resto estamos todas al 100%, tanto titulares como suplentes y con ganas de dar el 200%, claro.
0: Es un partido para arriesgar, ¿no? Si hay algunas dudas, hay que ir con todo sin dudar, ¿no? Porque es el último partido, esperemos que penúltimo, pero es, digamos, una finalísima.
1: Sí, eso es. Al final lo menciona, hay gente que lo menciona como una semifinal. Para mí es una final porque nadie nos ha prometido ese segundo partido y para llegar a ese segundo partido hay que ganar esto y por eso considero que es una final y una gran final que vamos a jugar en Fadura.
0: Me decías, Hichaso, a principio de temporada, recuerdo, en la primera entrevista, haciendo pues bueno un primer análisis de lo que teníamos por delante, que el principal objetivo del Getxo Rugby era llegar a semifinales. Digamos que el objetivo está cumplido.

0: está tan maravillosa, pues sería perfecto ganar esta semifinal y poder disputar una final, y en ese caso ganarla, pues también sería increíble.
1: Claro, hombre, ganar un título sería algo inolvidable. No sé, en el club, si recuerdan alguna otra hazaña en años pretéritos, algo similar, o sería algo histórico.
0: Sí, algo histórico sería seguro. Sí, es verdad que hace muchos años el Getxo femenino también estaba arriba en la tabla y ganaba cositas, pero bueno, hace muchos años que no se gana algo en primera, ni el masculino ni el femenino, entonces pues sería algo histórico y para recordar.
1: Ahora que citas al masculino, imagino que ya les habéis, bueno, no sé si casi obligado a estar el sábado a las 5 de la tarde en Fadura.
0: Sí, el primer equipo masculino ahí va a estar porque justo ellos descansan, que uh-huh. luego ya tienen ellos los playoffs y eso. Sí. Pero bueno, desgraciadamente el segundo equipo, pues ellos también juegan la semifinal fuera de casa uh-huh. y creo que es a las 6 en el Fango, entonces pues no podrán estar, con mucha pena, pero bueno. Seguro que la grada va a estar llena y estamos con muchas ganas de verlo así.
1: Leía y escuchaba una entrevista esta semana del míster, de Fernando Gautier, diciendo pues bueno, que el equipo está listo para lograr cosas importantes, que está con confianza. ¿Qué es lo que os está trasladando en el vestuario el míster?
0: Bueno, pues que hemos trabajado durante todo el año muy bien, un montón, y que digamos que el trabajo ya está hecho, que ahora falta ajustar detalles y que lo disfrutemos porque que nos merecemos ganar esto y nada, que demos el 200% porque que somos buenísimas, él siempre nos dice eso y que nos lo creamos.
1: Y razón tiene, y tanto que os lo merecéis también estar en esa final, veremos contra quién, pero de momento el primer paso es ganar este sábado a las 5 de la tarde en Fadura, partido único, Itxaso, todo o nada, es decir, el sábado por la noche ya sabremos si estáis en la final o no, así que hay que hacer un llamamiento ya antes de despedir a toda la afición, Getxostarra, la afición vizcaitarra, todos los que amen el rugby, nuestro querido rugby, que acudan este sábado a Fadura también a sumar su granito de arena.
0: Eso es, va a ser una gran jornada y sobre todo que va a haber un ambientazo y es maravilloso poder ver Fadura lleno, así que invito a todo el mundo a que venga, incluso si no juegan a rugby y no saben nada de rugby, que seguro que se lo pasan fenomenal y seguro que no van a olvidar ese día.
1: Pues nos sumamos a esa invitación, Itxaso Reina, Capi de Getxo Rugby Taldea Femenino, que se la juega este sábado. Semifinales del campeonato de Liga a las 5 de la tarde en Fadura. Itxaso, un auténtico placer, como siempre. Milla esker.
0: Es que ricasco.
1: Sorteón.
0: Es que ricasco. Bye. Agur.

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0: 3 y 26 minutos, aquí seguimos en Vizcaya Juega, en Radio Popular, Herri Irratia. Dreamen, dice esta canción, soñando, como está soñando el club balonmano Zuazo con el ascenso. No lo tiene fácil, porque no depende de sí mismas. Para obrar el milagro necesitamos, lo primero, una victoria del Zuazo y luego una derrota del Oviedo. Será jornada unificada, así que estaremos con el transistor al máximo y, por supuesto, el míster del Zuazo, Joseba Rodríguez Jaito, estará a tope en esa jornada, imagino, recibiendo muchos mensajes desde todos los rincones, sobre todo desde Oviedo. Jaito, arrachaldeón.
1: Arrachaldeón, buenas tardes.
0: Bueno, lo principal es ganar, ¿no? Nos olvidamos de lo que suceda en Oviedo mientras tanto.
1: Bueno, es más que obvio, ¿no? Que yo ya les he dicho a las jugadoras que no tenemos que centrarnos en aquello que no controlamos, que nuestro trabajo tiene que ser el de ganar el partido, porque de hecho Bolaños también, si ellas ganan y pierde Oviedo, serían ellas las que ascenderían. O sea que es un partido en el que ambos equipos, tanto Bolaños como nosotras, nos jugamos muchísimo, y nosotras, ya digo, tenemos que ir a hacer nuestro trabajo, olvidarnos del partido que se va a disputar en Oviedo, pensando en que tenemos que apretar, incluso si ellas andan con el móvil en el banquillo, pues para que vean que nosotras estamos haciendo nuestros deberes, y lo que sí, pues eso, nosotras intentaremos abstraernos un poco de ese partido, incluso en nuestro propio banquillo, para centrarnos bien en la tarea que tenemos que hacer, que es, como he dicho, la única que depende de nosotras.
0: Claro, es que es más complicada aún la tarea, porque visitáis a Bolaños, que, como bien decías, también tiene la posibilidad de ascenso, una situación muy similar a la vuestra. Es verdad que estáis por encima de ellas con un punto más, pero también están a la espera de un resultado en Oviedo, y ganando tienen esa posibilidad. Eso complica aún más el partido.
1: Sí, lo complica, ¿no? Lo bueno que tiene Oviedo es que al final juega con Lleida, que es un equipo que ya no se juega nada, ya consiguió la salvación la última jornada. Viajarán seguramente en el día hasta Oviedo, que tienen una pechada de camino interesante. Bueno, no digo que no vayan a competirlo, pero obviamente si el partido se les complica o Oviedo consigue marcar una distancia desde el principio, pues se me antoja muy difícil, ¿no?, que Lleida consiga la remontada. Pero ya te digo que a nosotras eso nos preocupa bien poco, porque sabemos, primero, que nuestro viaje también va a ser largo y va a ser difícil de afrontar luego el partido, y que Bolaños tiene que quemar su última nave, que es la de ganarnos a nosotras, porque a Bolaños sí que no le vale un empate. Bueno, a ninguno de los dos equipos nos valdría un empate. Con el empate, Oviedo tendría ya el ascenso matemático, pero que a ellas lo único que les vale también es la victoria. Entonces eso todavía nos complica un poco más, respecto a Oviedo, nos complica un poco más nuestro partido, ¿no?
0: Claro, en el empate, Jaito, igualaríais a puntos al Oviedo en caso de que perdieran, pero por los enfrentamientos directos no quedaríais segundas.
1: Eso es. El Golaveras lo tenemos perdido con Oviedo. Sí que es verdad que conseguimos arrebatárselo a Pozuelo, pero con Oviedo lo perdimos, y ahora mismo lo único que nos vale es ganar y que ellas pierdan. Ni siquiera nos valdría que Oviedo empatara su partido contra Lleida. Necesitamos que ellas pierdan su partido y ahí es donde conseguiríamos el ascenso. Así que lo único que tenemos en mente ahora mismo es conseguir la victoria. Si al final se obra el milagro, como tú dices, pues volveríamos, pues bueno, la celebración sería obviamente enorme. Y si no lo conseguimos, por lo menos saber que hemos hecho lo que dependía de nosotras y que hemos cerrado la temporada de una manera más que sobresaliente.
0: Claro, ha sido una temporada, lo hemos ido comentando a lo largo del curso, con bastantes altibajos, rachas negativas, una positiva que se viene prolongando y que es en la que estamos ahora mismo inmersos, ¿no, Jaito?
1: Sí, a ver, nosotras es verdad que el primer tramo de liga lo pasamos muy mal, sobre todo porque teníamos muy poca gente. Comenzamos la temporada ya con la baja de Issei, de la capitana, que estuvo fuera completando sus estudios hasta enero. Uh-huh. Y luego, pues antes de empezar la primera jornada de liga, ya tuvimos dos lesiones graves de rodilla y perdimos a dos jugadoras, tanto a Fío como a María, y eso nos hizo empezar la temporada con tres efectivos menos. Entonces, pues bueno, fuimos un poco salvando baches de también pequeñas lesiones que tienen todos los equipos, pero sí que nos costó muchísimo arrancar, ¿no? Y ya una vez que llegó el mes de enero, que empezamos a recuperar gente, que tuvimos la incorporación de Martina en ese fichaje de invierno, que Issei volvió, pues el equipo ha mostrado su mejor cara en esta segunda vuelta, en la que únicamente llevamos dos derrotas, ¿no? Entonces, creo que la temporada, a pesar de las dificultades, para mí la cerramos de sobresaliente. Estamos terceras, con opciones todavía para poder ascender. Creo que eso dice mucho del equipo y de cómo ha peleado para llegar a este momento, y ahora solo hace falta ponerle la guinda o simplemente cerrarlo de la mejor manera posible y pensar ya en la temporada que viene, sea cual sea la categoría.
0: Una de esas dos derrotas que mencionabas llegó hace tres semanas en ese partido crucial en Oviedo, 24-20, un partido que además hizo daño, ¿no?, moralmente al equipo, porque os escuchaba tanto a ti, Jaito, como a Ixone, a Laís, hablando post-partido, después de una victoria del 31-28 sobre Pereda, haciendo bastante autocrítica porque el equipo, digamos, no estuvo bien. Parecía que todavía algo heridas, ¿no?, por la derrota en Oviedo.
1: Sí, bueno, yo les hice también mucho hincapié a las jugadoras en que el ascenso, bueno, o el no depender de nosotras, no lo perdimos en el partido de Oviedo. Realmente se nos escapa un partido en Icasa en el que no estuvimos nada finas en ataque. Perdimos en la primera vuelta, creo que fue la segunda o tercera jornada, un partido en Lleida con un equipo que se acaba de salvar hace un par de jornadas. O sea, creo que ha sido un cúmulo de cosas, un cúmulo de puntos que nos hemos dejado por el camino, que han hecho que no, que ahora mismo, pues fíjate, con un punto más estaríamos en disposición de depender únicamente de nosotras, ¿no? Y sin embargo, lo achacamos todo al partido de Oviedo porque era un poco el que teníamos todos marcados ahí en rojo en el calendario. Ese partido lo puedes perder porque vas a jugar a casa de uno de los favoritos, porque ellas apretaron un montón. Y aún así fuimos capaces de casi remontar 8 goles en contra con los que nos fuimos al descanso. Nos llegamos a poner a 2 con balón para ponernos a 1 gol. El equipo luchó lo indecible, no salieron las cosas, no fue el partido en el que más inspiradas estuvimos. Nos dio más rabia porque veníamos en una trayectoria súper ascendente toda la segunda vuelta, cada vez nos encontrábamos mejor y fuimos a fallar el día en el que no teníamos que hacerlo, ¿no? Tal vez los nervios, el tener una plantilla muy joven, el no saber afrontar todavía estos partidos, no tener la madurez suficiente para afrontar este tipo de partidos. Jugamos, de hecho sacamos nuestra mejor versión cuando mejor lo veíamos, ¿no? Que era cuando íbamos 8 abajo y ahí el equipo se volvió a mostrar otra vez con carácter defensivo, siendo mucho más acertadas en ataque. Bueno, la realidad es que la liga es la que es, ojalá nos haya servido para madurar y ya no digo solo para este partido de Bolaños, que también va a ser muy similar al de Oviedo, a ver si nos ha servido ese partido para madurar y llegar bien, sino para el futuro, ¿no? Porque la intención es que siga prácticamente toda la plantilla y seguir creciendo como grupo y afrontar el año que viene con las mejores garantías posibles.
0: Así que el mensaje en el vestuario ha sido ese, que no se obsesionen con el partido frente al Oviedo, porque no ha sido el que ha marcado, digamos, estas posibilidades con las que llegáis al último partido. Que lo dejen de lado, ¿no? Porque imagino que ellas sí le estarían dando vueltas a la cabeza a ese partido RQR, ¿no? Pero que no se obsesionen porque no ha sido el definitivo, digamos.
1: Es obvio que al final le das vueltas porque sabes que es que además se ha dado la casualidad que si hubiéramos ganado en Oviedo, al perder la semana pasada Córdoba su partido y nosotros ganar a Pereda, hubiéramos podido ascender ya en Gorostiza, la última jornada que jugamos contra Pereda. Entonces todavía nos dio mucha más rabia, ¿no? Saber cuando nos enteramos de que Córdoba había perdido, saber que el fallo de Oviedo nos hubiera permitido celebrarlo ahí. Y es obvio que el equipo pues lloró mucho y dio mucha rabia haber perdido ese partido y la gente volvió muy tocada, pero luego les haces ver que obviamente no nos dejamos el ascenso en el partido con Oviedo. Vuelvo a insistir, perder en Pozuelo como hicimos en casa del líder o perder en casa de Oviedo son partidos que ya asumes a principio de temporada. Que en esas visitas puedes dejarte los puntos, donde no te los puedes dejar es en Lleida, por ejemplo, o no te los puedes dejar en el partido que nos ganó Icasa aquí en la Cesarre, o en el repaso que nos metió Córdoba aquí también en la Cesarre. Quiero decir, el no llegar a la última jornada dependiendo de nosotras mismas, no es únicamente el haber perdido el partido con Oviedo, obviamente.
0: Y se agradece tener 2 semanas de preparación para este partido, porque recordamos este último fin de semana no ha habido cita. Para esta última jornada del calendario habéis tenido 2 semanas de trabajo.
1: Bueno, en nuestro caso sí, porque volvemos a estar otra vez. Tuvimos una racha de lesiones, como te he dicho, muy, muy grande en la primera vuelta. Hasta el mes de diciembre prácticamente nos costaba cerrar algún entrenamiento en el que pudiéramos disputar un partidito en la sesión de entrenamiento porque no teníamos apenas gente. En la segunda vuelta hemos estado otra vez mejor, ya te he dicho, con las incorporaciones que hemos tenido y hemos podido contar con muchos más efectivos en las sesiones de entrenamiento, pero ahora de nuevo, pues bueno, Eider Hernández no pudo jugar el otro día contra Pereda, lleva sin entrenar desde el partido contra Oviedo. Laida arrastra problemas en una rodilla desde hace varias jornadas. O sea, hay varias jugadoras que están haciendo de tripas corazón para ayudar al equipo y se lo agradecemos un montón, ¿no? Porque incluso con dolores están jugando los partidos y están entrenando entre algodones, como se suele decir, y esta semana pues volvemos a estar un poco tocaditas en cuanto a efectivos. Entonces, pues bueno, haber tenido una semana ahí de descanso para que las lesionadas se puedan recuperar de la mejor manera posible nos ha venido bien. Pero ya te digo, nos gustaría, estamos deseando ya que llegue el partido, disputarlo y sobre todo hacerlo con las mejores garantías posibles.
0: No, es que parece que algunas que estaban ahí entre algodones, que llegaban justitas, puede que estén para el sábado.
1: Esperemos que sí. Ya te digo, Eider lleva sin entrenar toda la semana y va a probar mañana, el entrenamiento de mañana y el viernes, a ver si qué tal está, por un problema que tiene el tendón de Aquiles, y ahora mismo es la única baja, digamos, que tenemos ahí de incógnita, si va a llegar o no. La Ida tiene un problema en la rodilla, pero bueno, poco a poco pues lo vamos dosificando en las sesiones de entrenamiento. En cuanto tiene algo de molestia, la hacemos parar y yo creo que va a poder disputar. Igual que hizo contra Pereda, que lo hizo con un vendaje y apretando los dientes, porque en algunos momentos se le veía con gestos de dolor, pero estoy seguro que va a intentar estar en el partido.
0: Pues así lo deseamos, que tengas a todas disponibles y de cara a la próxima temporada, todavía no ha terminado esta, pero ya empezamos a planificar porque ya sellaste tu renovación por una temporada más y ya son varias las jugadoras también que se han ido anunciando estarán el próximo curso. La última, hace algunos días, la lateral Eider Hernández, que seguirá con las guerreras zuazotarras. Es la segunda renovación después de que la Capi y Seipermatch también anunciara que continuaba. Son buenas noticias, ¿no, Jaito?
1: Sí, sí, desde luego que lo son. Después de varias temporadas, creo que han sido las tres últimas en las que hemos sufrido hasta 8 o 9 bajas por temporada. Es un trabajo muy difícil el tener que empezar cada año desde cero prácticamente con un grupo nuevo. Y el poder mantener el bloque por fin un año, que era algo que perseguíamos desde el club desde hacía bastante tiempo, pues creo que tiene que ser el gran objetivo, ¿no? El poder cerrar la renovación del mayor número de jugadoras posibles, no tener que empezar otra vez desde cero y por lo menos hacer que ese sea un punto fuerte nuestro para la próxima temporada, ¿no? Que mientras el resto de equipos tengan que ponerse a punto, engrasar piezas y demás, pues nosotras podamos empezar lo antes posible ya a funcionar como un equipo o como el equipo que hemos demostrado este año, ¿no? Y que no tengamos que pasar ese periodo de adaptación.
0: Vamos, que por lo que te escucho, más allá de que se hayan anunciado oficialmente dos, son más las renovaciones que están ya a punto de llegar a acuerdo, ¿no? Imagino.
1: Sí. Ya te digo que la intención es de que no haya muchas bajas y sí que hay varias jugadoras que ya han mostrado su compromiso para intentar seguir la
0: actividad. Qué bueno, indistintamente de la categoría en la que se encuentra el equipo, claro.
1: Sí. Obviamente las renovaciones que se han anunciado ahora era sabiendo que se iba a jugar que se podía jugar en oro o en DHF y la verdad es que en ese sentido hay que agradecerle un montón de cosas a las jugadoras porque a pesar de este año haber sufrido impagos de nuevo, bueno, yo creo que ya se ha visto lo que han hecho en redes sociales, que ha sido cosa de las jugadoras, no depende del club, o sea, no ha sido el club el que las ha ordenado hacer vídeos o hacer campañas y demás, han sido ellas mismas las que se han mostrado con ganas de ayudar, de hacer cosas para que el club salga adelante, y son las primeras que han dicho que ellas querían seguir en el barco, pues, fuera cual fuera la categoría. Que bueno, que creen en el proyecto que hay aquí en Zuazo y que quieren seguir remando en la próxima temporada.
0: Qué bueno, que a pesar de que la situación económica no sea la más esperanzadora, que sigan en el barco es algo que imagino también pues enorgullece a uno, ¿no? Como entrenador, como parte, digamos, capitán de este barco.
1: Pues sí, porque bueno, ya te he dicho antes que año a año te vas quedando y vas viendo cómo la gente va saliendo, como es obvio, ¿no? Sí. Buscando lo mejor para ella. Pero saber que bueno, que este año el grupo se quiere quedar y que bueno, pues quiere seguir aquí contigo arrimando el hombro y creyendo en el proyecto, ya no es solo por lo deportivo y por lo grupal, sino por cómo está el club, ¿no? Y que sean las primeras las jugadoras las que quieren poner su granito de arena para que Zuazo siga adelante, pues dice mucho de ellas, muy bueno, y bueno, creo que es algo que desde fuera todo el mundo, ¿no? Tanto la afición como las instituciones, como los patrocinadores deberían de agradecer mucho, ¿no? A la implicación que tiene la plantilla y las jugadoras de cara al proyecto del año que viene.
0: Desde luego, hablaremos más adelante también del proyecto del año que viene, pero de momento vamos a recordar esa última cita del calendario este sábado 16 de mayo a las 7 de la tarde, jugáis fuera frente a Bolaños, ese partido, horario unificado, jornada unificada, todos y cada uno de los partidos, por lo que veo, son a la misma hora, a las 7 de la tarde. Es verdad que necesitáis ganar antes de nada, luego ya empezaremos a hacer cuentas, pero Jaito, algo de reojo estaréis mirando a Oviedo, no sé si al descanso un vistazo al móvil, o porque claro, puede suponer durante el partido, hay muchas variantes, puede suponer también un impulso ver que Oviedo tiene un resultado ajustado o que está por debajo, no lo sé.
1: Bueno, la otras veces que nos ha tocado vivir esta situación, el mensaje ha sido claro al cuerpo técnico, que al final son los que están autorizados a tener móvil en el banquillo, sí. Y es que no se dé información nada. A ninguna jugadora, ¿no? Si no se intenta, siempre te acabas enterando, porque bueno, el público al final, sobre todo en Bolaño, está muy cerca. Siempre seguro que hay alguien, además ellas se juegan también.
0: Claro, habrá que ellas van público, a estar pendientes también, claro.
1: Claro, claro, entonces habrá alguien del público que seguramente lo diga, joder, Oviedo, tal. Entonces al final las jugadoras se acaban enterando. Pero por lo menos nosotros intentamos que no se les dé ninguna pista y que, ya te digo, que estén focalizadas únicamente en nuestro partido, ¿no? Porque también puede entrar un poco la tensión si ves que vas perdiendo de uno y que Oviedo va perdiendo, te puede entrar también un poco ese nerviosismo añadido de ver que se te escapa la oportunidad. Entonces, lo mejor es estar centradas en la tarea y bueno, no digo que nosotros no intentemos echar un vistazo, pero las jugadoras sí que vamos a intentar mantenerlas al margen de ese partido.
0: Pues que las jugadoras estén centradas, totalmente atentas a lo que sucede en el terreno, en la pista, en la cancha, y que por supuesto suméis la victoria y luego ya veremos lo que acontece en Oviedo, y desearos lo mejor para ese partido. Joseba Rodríguez, Jaito, técnico del Zuazo, a ver si las guerreras zuazotarras nos dan esa alegría de final de temporada y un deseado ascenso. Jaito, como siempre, muchas gracias y un fortísimo abrazo. Y mucha suerte para el sábado.
1: Vale, mía, es que lo vamos a necesitar. Un abrazo.
0: Abrazo. Aún.

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0: 14 minutos para cerrar este Vizcaya Juega este miércoles 13 de mayo. Y si venimos hablando de que este sábado es una jornada vital para nuestros equipos, tanto para el Getxo Rugby, que se la juega en Fadura en esas semifinales de Liga a las 5 de la tarde, para el Balonmano Zuazo, que se la juega a las 7 de la tarde también el sábado, buscando, por qué no, el milagro de ascender. Y también para Ochartabe, que este sábado tiene la vuelta de esa primera ronda del arranque del playoff. El primer partido quedó empate a uno. Queda decidir esta primera fase este sábado a las 8 de la tarde en Lugo. Rodrigo García, técnico de Ochartabe. Arratsaldeon.
1: Arratsaldeon. Buenas tardes a todos y a todas.
0: Bueno, ¿cómo está el equipo después de un partido en el que, por lo que he leído en las crónicas, mereció más Ochartabe?
1: Pues sí, la verdad que esta eliminatoria, después de tantas que hemos podido seguidas con esta octava, pues nos la habíamos planteado de otra manera, ¿no? Ser un poquito más conservadores a la hora de, sobre todo, de defender. Y bueno, pues en ataque sí que estuvimos bastante más fluidos. Y sí, lo que has comentado, ¿no? Tuvimos bastante llegada y, pues, digamos que cuatro ocasiones bastante claras para haber ido con un mejor resultado.
0: Claro, son los octavos playoffs. Venimos hablando todo este curso, que lleváis siete playoffs consecutivos. Los octavos, que tiene mucho mérito. Y hablábamos hace algo más de un mes, o más o menos hace un mes, cuando os quedaban dos o tres jornadas de liga. Es verdad que no se dio muy bien el final de la temporada regular, Rodrigo, porque creo que fueron dos derrotas los dos últimos partidos, pero aún así, gracias a que, en este caso, San Cristóbal no sumó ni en ninguno de los tres últimos partidos, conseguisteis conservar esa tercera plaza. Se sufrió un poquito, ¿no?, en los últimos partidos.
1: Bueno, está mal que lo diga, ¿no? Tanto los chavales, pues, como nosotros, pues estábamos ya con la idea de que nos íbamos a clasificar. Ajá. Y sí que es cierto que el último partido regular, pues sí que ya fuimos...
0: Bueno, ya lo sabíais, el último.
1: Clasificado. Bueno. Sí, y entonces, pues bueno, ya nos dejamos un poco llevar, tampoco queríamos que hubiese lesionados y sí que, bueno, no dimos nuestra mejor cara. Pero bueno, vale. Nos reservamos para este sábado, que ha sido cuando el equipo pues ha estado, la verdad, que muy serio, muy bien plantado y pues, como te he dicho antes, con opciones de haber incluso haber llevado mejor resultado. Pero bueno, nuestra idea era llevar la eliminatoria viva al partido de vuelta, que no nos pasó ya como otros años, y ahí que sí que, bueno, pues que está ahí con las espadas en todo lo alto.
0: Claro, el calendario no da descanso, porque fue terminar la temporada. Es verdad que tuvisteis ese último partido, digamos, más plácido, de no tener que forzar demasiado, porque ya teníais con cuatro puntos de ventaja asegurado el playoff, y al fin de semana siguiente la ida del playoff, ese partido frente al Lugo. Es verdad que son, digamos, muchos partidos en poco tiempo, ¿no?
1: Sí, al final, además, ahora ya pues queda, digamos, que lo top, ¿no? Ya son lo mejor de cada grupo, los tres primeros clasificados, buenos, y con la esperanza pues de meternos entre los 12 primeros, entre los 12 mejores equipos de todo el campeonato, ¿no?, de todos los grupos.
0: Claro, coméntanos, Rodrigo, para la gente que no sigue lo que son estos playoffs de fútbol sala de Segunda División B, ahora mismo esta es la primera eliminatoria, el resultado de 1-1 a la ida, queda el partido de vuelta. A partir de aquí, consiguiendo el pase, que es lo que estamos todos deseando este sábado en Lugo, ¿qué os quedaría por hacer para conseguir el ascenso a Segunda?
1: Bueno, pues resumiéndolo muy rápido, esa primera eliminatoria la juegan todos los terceros contra todos los segundos. Los segundos siempre juegan contra un tercero, siempre, nunca te puede tocar el de tu grupo. Y si conseguimos pasar esa eliminatoria, nos enfrentaríamos a un primero. Ya solo quedarían 12 equipos. Y a partir de ahí, pues la siguiente solo quedarían 6, y ya la siguiente, pues a Segunda División.
0: Eso es. Vale, no es un camino sencillo, digamos, porque son rivales del máximo nivel y, claro, al no ser de vuestra liga, como es el caso de Lugo, digamos, de vuestro grupo, ¿cómo ha sido ese estudio del rival?
1: Bueno, pues somos... ellos han quedado segundos clasificados en el grupo de Gallego, que creo que es bastante parecido a esto. Y pues, es un equipo serio, también con mucho rigor táctico, un equipo que le gusta apretar, pero bueno, yo creo que el partido al final no conviene ni de, como te he dicho antes, que hemos ido otros años, que hemos ido a buscar el partido desde un principio y al final se ha costado, ¿no?
0: A ver, sí, Rodrigo, había algún problema en la conexión, se estaba entrecortando ahora en la última respuesta. Decía, sí, el partido frente al Lugo, un equipo serio, un equipo bien trabajado, el vuestro también, todo hay que decirlo, y que dio una buena imagen, desde luego, este pasado fin de semana en Bilbao, en ese partido de ida. Ochartabe, ¿cómo llega en cuanto a plantilla? ¿Disponibles, lesiones? ¿Cómo está el equipo para este partido de vuelta, Rodrigo?
1: Bueno, pues supongo que es un poquito como todos, ¿no? Llegamos con gente un poco tocada, pero bueno, con todos a disposición, ¿no? Menos otro de nuestros pivotes que está lesionado de larga duración, una lesión en la rodilla, Musta, pero el resto muy bien, entrenando fuerte, con mucha ilusión. A veces, una vez que estás en la cancha ya, pues te olvidas de dolores, te olvidas de sobrecargas, sí, y te olvidas de todo. Entonces, pues están bien, con muchísimas ganas de afrontar el partido de vuelta.
0: Claro, y conscientes de que puede ser el último partido, que es una final. Es una final porque nadie te asegura estar en el próximo. Hay que ganarlo, sí o sí.
1: Sí, sí, o sea, aquí los goles no valen doble, está igual que en el fútbol. Lo único que si hubiese una prórroga, el segundo clasificado, si quedamos empate en la prórroga, pasaría, ¿no? No habría penaltis, por mejor coeficientes. Pero al final, pues si el que gane de uno, se lo lleva. Y si hay empate después de la prórroga, pues se lo llevarían ellos. Esperemos que no pase.
0: Claro, que luego juega con esa baza también, que le puede valer el empate, ¿no? Al término de la prórroga, vosotros tenéis que ir a ganar sí o sí. ¿Cuál es el plan de viaje para esta visita a Lugo?
1: Bueno, pues salimos el viernes a las 5 de la tarde para llegar ahí por la noche, cenar y, bueno, pues descansar, levantarnos, entrenar un poquito por la playa y luego, pues a las 8 de la tarde, pues a darlo todo, ¿no? Esperamos que habrá un ambiente no hostil, sino juego fuera de casa. Al final el público empujará a su equipo y nosotros, pues, intentar dar la sorpresa, que vamos, que tampoco lo tenemos que sea una cosa imposible. Pero bueno, claro, al final hay que ir con los pies en el suelo, saber que es un segundo clasificado, un equipazo y tenemos que hacer un partido muy serio.
0: Hablabas de la afición de Lugo, que estará presente en el polideportivo. El Ochartabe consigue movilizar a aficionados. Van a ir algunos animados, no sé, familiares, amigos, afición de Ochartabe a este partido.
1: Bueno, algunos sí que hemos ido con su cuenta, con nosotros no pueden venir, porque al final, claro, pues vamos a hacer dos noches y bueno, pues igual hay gente que tiene que trabajar y no ha podido pedir días libres, aunque sea el fin de semana, como salimos el viernes. Pero bueno, algunos seguro que ya he oído que, pero bueno, muy poquito.
0: Bueno, pero para sentir un poquito de calor, ahí también viene bien, seguro. Escuchar esos ánimos, aunque por pocos que sean, también será un chute de confianza para el equipo.
1: Exactamente. Y bueno, también somos un equipo que nos va un poquito la marcha también, sí, cuando tenemos el público en contra, y también es un aliciente para nosotros, ¿no? El intentar pasar esta ronda y seguir peleándolo.
0: ¿El vestuario cómo está, Rodrigo, a falta de 3 días para ese partido? ¿Cómo están? ¿Motivados, con ganas de que llegue el día?
1: Muchísimas, muchísimas ganas. Tengo un equipo que tiene un vestuario muy alegre. Son unos chavales que les gusta mucho el fútbol sala. Y bueno, el ver también que en el partido de ida, pues les jugamos de tú a tú y sin ningún complejo, e incluso pues en muchas fases del juego fuimos superiores, pues con muchísima ilusión de intentar, ¿no? De ir poquito a poco, paso a paso, e intentar meternos en la siguiente.
0: Pues Rodrigo García, técnico de Ochartabe, a darlo todo este sábado y a conseguir la victoria en Lugo. Muchas gracias por acompañarnos y toda la fuerza del mundo para ese partido.
1: Muchísimas gracias a vosotros por el interés, por ti. Es que ricasco.
0: Un abrazo, es que ricasco.

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7: Cuatro menos dos minutos, estamos a puntito de cerrar este Vizcaya Juega hoy miércoles 13 de mayo. No sin antes recordar que el Metropolitano Hockey Bilbao acoge un gran fin de semana de hockey desde Metropolitano. Tienen el orgullo de ser anfitriones del campeonato Alevín, donde van a participar 12 equipos llegados de distintos puntos para disfrutar, competir y compartir la pasión por este deporte. Un evento que reunirá talento, compañerismo y mucha emoción dentro y fuera del campo. Durante este fin de semana, viernes 15, sábado 16 y domingo 17 de mayo, en el Polideportivo de Zorroza, el Campeonato de España Alevín de Hockey Línea, que lo acoge el Metropolitano Hockey Bilbao. Motivo de orgullo, sin duda, para los y las bilbaínas. Y vamos a cerrar con el apunte de pelota, porque ya tenemos, después de lo que sucedió en los últimos partidos de esa liguilla de cuartos, las semifinales configuradas para este fin de semana vital, en el que ya conoceremos la finalísima, que se jugará en el Navarra Arena. Para ello tendremos que esperar, ¿eh? Será el 31 de mayo, el último de este mes, en el Navarra Arena, como decimos, en Iruña. Las semifinales tenemos el sábado en el Atano de Donosti, Artola frente a Lasso, y el domingo en el Adarraga de Logroño, Darío frente a Larrazábal. De estos cuatro saldrán dos finalistas del campeonato manomanista de escupilota. Y cerramos así Vizcaya Juega en esta edición, y lo hacemos como siempre con nuestros patrocinadores del Oye Cómo Va.
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Todo el mundo tiene una de esas canciones que ha escuchado, le gustan, pero de las que no saben el nombre. Es algo bastante común, por lo que hoy quería aportar mi pequeño grano de arena y ayudar a alguien en esa búsqueda de canciones sin nombre. Este tema tan pegadizo, sacado del álbum Writer's Block de la banda sueca Peter Bjorn and John, se llama Young Folks. O sea que anotadlo antes de olvidarlo.

La carrera musical de Neil Young se ha extendido ya durante más de 45 años. Siendo considerado como uno de los músicos más importantes de su generación, Neil Young nos ha regalado una discografía que muy pocos podrán igualar. Con sus habilidades de guitarrista y su increíble voz, ha probado con rock, country, folk y otros muchos géneros, y bueno, al final siempre le ha salido bien. La canción que vamos a escuchar a continuación es Heart of Gold, sacada de su clásico álbum Harvest. En ella nos habla de querer encontrar un corazón de oro, alguien noble y buena persona que compense todos los años de su vida que lleva buscándolo. Os dejo con Heart of Gold.

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Buenas tardes, amigas, amigos, bienvenidos una tarde más al Encantador de Palabras en la sintonía de Bilbo Rirratia para hablar de libros, de literatura, de ensayo en caso de hoy. Hoy nos vamos con un magnífico ensayo. País en ruinas, historias enterradas de la España franquista, 1939-75, con Alfredo González Ruibal. La arqueología que va a llevarnos a descubrir todas las historias de la guerra a través de objetos, de momentos, de historias, de descubrimientos que nos reporta de nuevo aquellos lugares, aquellos refugios donde se produjeron los hechos de esa guerra. Y bueno, y hablando de libros también, obviamente todo el mundo sabemos dónde estuvo el señor don Francisco Franco en el Pazo de Meirás. Y hablando del Pazo de Meirás, pues tenemos que hablar de Emilia Pardo Bazán, la mujer que hoy traemos a colación. Una de las grandes escritoras, también de las primeras mujeres precursora en las ideas acerca del derecho de las mujeres y el feminismo. Emilia Pardo Bazán y de la Rúa Figueroa nació en La Coruña allá por 1851. Fue condesa de Pardo Bazán, novelista, periodista, ensayista, crítica literaria, poetisa, dramaturga, traductora, editora, catedrática y conferenciante, introductora del naturalismo. Y como decimos, precursora en las ideas sobre el feminismo, reivindicó la instrucción de las mujeres como algo fundamental. Dedicó una parte importante de su actuación pública a defenderlo. Entre su obra literaria, una de las más conocidas es la novela Los Pazos de Ulloa. También tenemos que destacar La Cuestión Palpitante, que es una recopilación de artículos también. Sobre el naturalismo, que es una de las impulsoras principales, movimiento que surge como reacción al romanticismo. También otra obra, La Tribuna, considerada la primera novela social, la primera novela naturalista, donde incorpora por primera vez al proletariado, da voz y discurso propio a una mujer trabajadora. Amparo La Cigarrera. También con preocupación escribió sobre la historia de Hispanoamérica y su repercusión en la política contemporánea, acuñado en 1899 el término de la leyenda negra española. Fue asimismo la primera mujer socia del Ateneo de Madrid, admitida allá por 1905.

Como novela es La Tribuna, se considera la primera novela social, la primera novela naturalista. Cuenta la historia de una mujer obrera, refleja el ambiente de trabajo en una fábrica, mostrando el ambiente de las cigarreras de La Coruña, a la que da el nombre literario de Marineda. Amparo, su protagonista, es una mujer trabajadora con discurso propio. La novela narra la historia de una huelga. Su protagonista es una joven valiente y resuelta que encabeza las reivindicaciones obreras. Una mujer guapa, engañada por un señorito que la seduce y la abandona y termina con los gritos populares a favor de la República al tiempo que ella da a luz a su hijo. Ella incorpora por primera vez en la novela al proletariado, antes que Pérez Galdós y Blasco Ibáñez. Describe los métodos industriales, formas de trabajo, duros horarios, ambiente obrero en años de intensa movilización social, a la vez que realiza también un profundo análisis del mundo femenino y de la doble jornada de las obreras siendo madres y también trabajadoras. Bueno, también hay que decir que después de el escándalo generado por la obra La Cuestión Palpitante, a partir de 1864 comenzó a distanciarse del zolismo sin suponer la descalificación de la doctrina del maestro, porque siempre guardará admiración. Los primeros síntomas de tal alejamiento se hacen explícitos en su obra Apuntes Autobiográficos de 1886, cuando, refiriéndose al libro de 83, declara que en él examina la estética naturalista a la luz de la teología, descubriendo y rechazando sus elementos heréticos, deterministas y fatalistas, así como su tendencia al utilitarismo docente e intentando un sincretismo que deja a salvo la fe. Un paso más en ese proceso se manifiesta el año siguiente en sus conferencias sobre la literatura rusa. En ellas, más que sustituir en su devoción a Zola y el naturalismo francés por Tolstoy y el espiritualismo ruso, doña Emilia ofrece una visión más totalizadora e incomprensiva de lo que en el movimiento literario europeo ha significado la propuesta de Le Roman Experimental. Señala José Manuel González Herrán, catedrático de literatura, también especialista en su obra. Y en 85 es cuando publica La Dama Joven. En esta habla de crisis matrimoniales, justo en el momento en el que empezó la separación entre ella y su marido también. Bueno, el método naturalista culmina con Los Pazos de Ulloa, su novela más famosa y la obra que la consagró como una de las grandes escritoras de la literatura. En ella describe la decadencia de la oligarquía terrateniente, que ha perdido su papel de liderazgo social, la nobleza degradada, patética pintura de la decadencia del mundo rural gallego y de la aristocracia. Un año más tarde publicó su continuación con La Madre Naturaleza, será el título, fabulación naturalista en la que cuenta los amores incestuosos entre dos jóvenes que no saben que son hermanos. Bueno, pues a partir de la década de 1890 ella se apartó de ese naturalismo y exploró nuevos caminos literarios como el idealismo o el simbolismo, también tendencias europeas también. Siguió escribiendo novelas que influyeron en Vicente Blasco Ibáñez, uno de los grandes escritores de fin de siglo. Bueno, pues publicó ensayos como La Revolución y la Novela en Rusia, La Mujer Española, y sus conferencias en instituciones de entrenombre tenían tanto éxito que con frecuencia era invitada a repetirlas de nuevo. Pues en ese camino de simbolismo y espiritualismo están las obras Una cristiana, La prueba, La piedra angular, La quimera, Una sirena negra, Dulce sueño, Cuentos de la tierra, Cuentos escogidos, Cuentos de Marineda y Cuentos sacro profanos. Emilia Pardo Bazán, de la cual también hablaremos hoy, porque hablaremos también de las lecturas de Franco, que obviamente no era muy lector, aparte de algunas técnicas fascistas, algo de pesca y de caza que eran sus obsesiones, y poco más. O sea, no había libros en la biblioteca, mientras que ya estaba con una biblioteca Pardo Bazán ahí, de 8.000 ejemplares o más. Y bueno, pues en Meiras la gente pues se llevó las cosas. ¿Quiénes fueron? Pues ya sabemos. Que desaparecieron, que las vendieron. Bueno, la arqueología, el estudio de un país en ruinas, historias enterradas de la España franquista, es lo que nos lleva ahora con nuestro invitado, que es Alfredo González Rival, aquí en El Encantador de Palabras. 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
siempre acompañados de esta magnífica música. Bueno, pues un día más, una tarde más en El Encantador de Palabras, tenemos el placer de tener un gran personaje, un gran ensayista, que ya estuvo con nosotros en nuestro programa Con Tierra Arrasada. Nos encantó aquel trabajo y hoy también, realmente, es decir, hemos leído un trabajo que maravilla, sobre todo la exquisitez, por esa defensa de la dignidad y de ir en contra del silencio que algunos intentan imponer siempre. País en ruinas es el título de la obra, Historias enterradas de la España franquista 1939-75, su Alfredo González Ruiz.

0: arqueología y demás cosas, y de vez en cuando coger algún fragmento del libro. Quiero empezar por lo básico, para entender lo que es tu trabajo. Dice así: la arqueología es una forma de adentrarse en el paisaje sensorial de la violencia. A través de los restos materiales uno puede sentir, por ejemplo, el olor de la guerra civil, y a veces la peste del pasado es casi insoportable. En el campo de concentración de Castuera, Badajoz, nos empapamos del hedor de las letrinas en las que defecaron miles de presos republicanos. En las trincheras de Guadalajara, en cambio, encontramos un frasco de perfume que todavía conservaba el aroma original. Es una sensación extraña, una máquina del tiempo. Pero las cosas que excavamos normalmente no huelen, o no, al menos a guerra civil, sino a óxido y humus. Y aún así, determinados objetos son inseparables de una fragancia o un hedor que podemos asociar inmediatamente a nuestra experiencia cotidiana. No sé muy bien a qué huele la explosión de un mortero, porque afortunadamente nunca he tenido que estar cerca de uno. Pero sí sé a qué huele una camisa sudada o una letrina. Para entender el trabajo, para nuestros oyentes, es ir desenterrando y, según vais, encontrando pues objetos, camisas, huesos, vais descifrando cómo fue esa batalla, esa situación, en, digamos, en lo que os aportan los materiales, ¿no? ¿Es así un poco?
1: Sí, el objeto de la arqueología es, en última instancia, contar historias, contar la historia a través de los restos materiales que quedan del pasado, uh-huh. De los objetos que están enterrados o que han quedado abandonados. Y con eso construimos nosotros la historia, como los historiadores construyen la suya a partir de los documentos en los archivos, uh-huh. o en las hemerotecas.
0: También dices una de las frases que me ha gustado mucho, que es también rebelarse contra el silencio que impuso la dictadura. De una manera, callaron, sí. todo, pero aquí estos vuelven, salen de nuevo a la tierra, al espacio, a decirnos qué es lo que ocurrió, ¿no?
1: Sí, así es como funcionan todas las dictaduras. Lo que tratan es de ocultar, de acallar otras voces, otras perspectivas, imponer una sola verdad, imponer un solo discurso. Y una de las contribuciones que puede tener la arqueología es recuperar esas otras voces, esas voces silenciadas, a través, paradójicamente, del silencio, que es el silencio de los objetos, uh-huh. hacer hablar a esos objetos mudos.
0: De las conclusiones, que luego hablaremos, pero sobre todo me queda la sensación de que, obviamente, entre vencedores y vencidos, sobre todo lo que hubo un tema primordial es el hambre. O sea, parece que los republicanos perdieron la guerra por el hambre. Y no sé si esa es una conclusión equivocada, pero en gran medida parece que es un factor determinante.
1: Sí, desde luego tuvo una importancia crucial en el desarrollo de la guerra y en el eventual fracaso de los republicanos. El hambre, sobre todo el hambre en la retaguardia, fue intenso y se fue extendiendo, sobre todo en los últimos meses del año 38, inicios del 39, fue un problema muy grave. Y eso es algo que se percibe en nuestras excavaciones, en las trincheras, en los campamentos republicanos, como hay muchos menos alimentos que en las trincheras de los sublevados, y hay mucha menos diversidad, ¿no? Por ejemplo, los restos de fauna, los huesos de cordero, de pollo, de vacuno que nos encontramos en las trincheras de los rebeldes, no nos los encontramos en las de los republicanos, no tienen acceso a alimentos frescos.
0: Ya, además ahí se ve, claro, de que se alimentaban unos y otros, ¿no? Y con las mismas latas, y luego como también la reutilización también, ¿no? De algunos, por ejemplo, que los republicanos de alguna manera aprovechaban todo para hacer objetos, incluso con esas latas que podían tener, o hacer cañerías, o sea, había un aprovechamiento total, igual que si aparecen alpargatas y estos de goma, pues era para reutilizar si podían, porque tampoco tenían que ponerse en los pies.
1: Efectivamente, así es, y es muy interesante porque estas prácticas de reciclaje sistemático aparecen sobre todo, se ven sobre todo en las trincheras republicanas y muy especialmente a final de la guerra, según se incrementa la penuria, la falta de avituallamiento de suministros, pero estas son unas prácticas que continúan después en la posguerra. Realmente esta forma de lidiar con la escasez, con la pobreza que arranca de la guerra, continúa por lo menos 10-15 años más, porque en realidad la pobreza de la posguerra no era muy distinta de la que sufrieron los españoles durante la guerra.
0: La importancia de esos objetos.

0: momentos, por ejemplo, escribir, por supuesto, siempre dejar testimonio, lápices, plumillas, gomas de borrar, para redactar cartas como la de José Morató, con las letras borrosas por las lágrimas que vertió en la cárcel mientras escribía antes de que lo mataran. Cartas que algunos se llevaron a la tumba, las que nunca pudieron enviar a sus familiares, las que recibieron de ellos. Una forma de estar acompañados por la gente que más quieres hasta el final. Y a veces no es una carta, sino un mensaje en una botella, como el que introdujo en un frasco de vidrio Manuel Luesma, obrero de 41 años. Soy Manuel Luesma Masía, Moncada. Ejecutado el día 29/12/42 a las 7:30 de la madrugada. Dejo hijos. Cuando uno sabe que lo van a asesinar, la última esperanza que le queda es que recuperen sus restos, aunque sea 70 años después, y el que lo haga un equipo de arqueología. ¿Qué decir? O sea, es que menos mal que a veces hay gente que escribe y se puede conocer lo que está ocurriendo, ¿no? Muchos de los asesinatos, o esa mujer que lleva un sonajero de la hija, que es cuando la van a fusilar, y es hasta su último momento intentar estar cerca de su niña a través de un objeto. Es la importancia que tienen estas cuestiones en arqueología y en todo, en dignidad sobre todo, ¿no?
1: Sí, bueno, ese era uno de los objetivos del libro, recuperar todas esas historias dignas, no solo las historias de sufrimiento, no solo exponer la violencia intrínseca de la dictadura franquista, sino también y sobre todo hablar de la vida de esas personas, a las que muchas veces les arrebató la vida la dictadura y otras veces sobrevivieron en condiciones dificilísimas, y lo hicieron con dignidad, y esa es una de las palabras clave del libro, la dignidad.
0: Sí, obviamente... esa dignidad se perdió mucho y se ha ido perdiendo después de, yo creo que 80 años después también, con el tema del valle, el Valle de los Caídos, que se llamaba ahora Cuelga Muros, y con lo que se llevó allí, ¿no? Los primeros presos llegaron a trabajar al valle en enero del 42 para dar un impulso a las obras que ya por entonces se desarrollaban con preocupante lentitud. Pertenecían a un batallón disciplinario y de pronto se concluyó que no eran suficientes. Así pues, en mayo del 43 se crearon 3 destacamentos penales, uno para la construcción de la abadía, otro para la basílica y un tercero para la carretera. Se conocían por el nombre de las empresas Molán, San Román y Banús, respectivamente. Los presos fueron exclusivamente políticos hasta el 46, en que comenzaron a llegar los comunes. Las condiciones variaban de un penal a otro. El más duro era Banús, el menos Molán. Eso tenía que ver tanto con las características del trabajo que se realizaba en cada destacamento, como con las condiciones de vida y la actitud de los jefes. El de Banús era particularmente despiadado. La adhesión al régimen del dueño de la empresa, José Banús, estaba fuera de toda duda, al igual que su odio a la República. Durante la guerra acabó en la cárcel por espiar para los golpistas desde el Madrid sitiado. No sé, vemos que todavía, hoy en día, ha habido problemas para hacer un traslado. ¿Qué siente un arqueólogo o un grupo de arqueólogos? Porque también hay que hacer un trabajo en donde participa mucha gente, es de un grupo de personas que habéis trabajado en este estudio. Pero cuando en aquellos tiempos ocurría todo esto, y que todavía, después de tantos años, pues que la historia parece que no se acaba.
1: Sí, esa es la sensación que da muchas veces, que la historia continúa siendo intocable, ¿no? Y que permanece sin posibilidad de que le metamos mano. Y en parte eso es así por los propios objetos como el Valle de los Caídos, que no deja de ser eso, un artefacto del franquismo pensado para perpetuar la memoria franquista, y de hecho pues lo ha conseguido, ¿no? Yeah. Ha conseguido perpetuar esa memoria durante 50 años de democracia sin demasiado problema hasta los últimos años, realmente.
0: Uh-huh. Hay un tema que hemos tratado también en varias obras también de ensayo, y es el chabolismo, y digo porque también nos afecta directamente en Bilbao, ¿no? También se dio, sí. El chabolismo en Bilbao también fue un tema fuerte. Claro, estamos hablando del tardofranquismo de alguna manera, ¿no? De, bueno, pues vas llevando a la gente de un lado para otro, tirándolo fuera, no hay trabajo, no hay vida, no hay tal, y al final hay que ir a las urbes, y ahí cada uno se va creando su propio espacio para malvivir. Este fenómeno del chabolismo, ¿cómo lo tenemos que entender?
1: Pues en realidad hay que entenderlo como uno de los grandes fracasos del franquismo, el resultado de unas políticas económicas y de gestión del territorio y de tratamiento a los vencidos absolutamente aberrantes.
0: Sí.
1: Y que condenaron a la miseria y a vivir en condiciones infrahumanas a millones de ciudadanos. No fue un fenómeno marginal, ¿no? Que a veces podemos pensar, bueno, el chabolismo con perspectiva del presente es una cosa que afectaba pues a poblaciones marginales. No, realmente fue un fenómeno que afectó a una parte muy muy importante de las clases trabajadoras, a millones de personas. Yo creo que ese es un elemento clave. Y segundo, que el hecho de vivir en una chabola, y esto es una cosa en lo que insisto también en el libro, no implica ni marginalidad, ni degradación social, ni degradación moral, ni nada por el estilo, ¿no? Al contrario, había gente dignísima, la mayoría, viviendo en condiciones dificilísimas en las chabolas.
0: También hablábamos con otro historiador, también de todos los grandes temas también que está en el libro, que es la hambruna. Más de 200.000 personas murieron en España de hambre en esa posguerra.
1: Sí, es el trabajo de Miguel Ángel del Arco ha sido es fantástico y ha revelado la escala de la hambruna de España, ¿no? Que es equivalente a la de muchos países del tercer mundo a lo largo del siglo XX. Y ahí en esa liga jugaba el régimen franquista, ¿no? En la liga de los países subdesarrollados del siglo XX.
0: Pero es prácticamente hasta el 67, así que no sale, digamos, de la lista de los subdesarrollados, ¿no? O sea, creo que lo tenía por ahí apuntado en la fecha, más o menos, que era eso. Claro, de alguna manera el fascismo no permite ningún tipo de actuación contraria o de crítica o de que se pueda hacer algo, excepto aquellos que también son importantes en este libro, que es el tema de los partisanos, de los maquis, del monte, como también de esas ciudades del monte, para entendernos un poco literariamente, metafóricamente. Pero son como el último reducto, ¿no? Al final, de lo que pueda quedar algo de esa dignidad, de esa lucha en contra del poder establecido, del fascismo.
1: Sí, de hecho, la lucha guerrillera es importante en los años 40, fundamentalmente, pero los últimos guerrilleros continúan resistiendo en el monte hasta el año 65, hasta momentos muy tardíos del régimen. Aquí la arqueología lo que puede hacer es aportarnos una visión, como en otros aspectos, más íntima, más personal, de la vida cotidiana de estos guerrilleros. Lo que han hecho arqueólogas y arqueólogos es excavar los campamentos donde vivían estos resistentes. Y muchas veces ofreció una imagen algo distinta de la que teníamos de ellos, ¿no? Es cierto que vivían en condiciones muy duras, vivían acorralados por el régimen, pero muchas veces controlaban territorios amplísimos y tenían una logística y un avituallamiento verdaderamente sobresalientes, ¿no? Que es lo que permitió que durante tantos años pudieran seguir resistiendo en condiciones tan difíciles.
0: Estamos hablando con Alfredo González Ruibal, autor de País en Ruinas, historias enterradas de la España franquista, 1939-1975, publicado en la editorial Crítica. Hablando de este tema, de los maquis, de los partisanos, leo un fragmento que dice que la guerra antipartisana, escribe el historiador Arnaldo Pasalodos, que fue sobre todo una guerra en y contra la España rural. Las poblaciones campesinas sufrieron la violencia de los cuerpos armados de forma sistemática y muchas veces arbitraria. Las fuerzas del nuevo Estado quemaron casas y chozas, destruyeron pozos de agua, incendiaron bosques y convirtieron en refugios a miles de campesinos y pastores. Es lo que sucedió a los masoveros de las tierras de Castellón, que residían en caseríos aislados de unas pocas familias en parajes agrestes. Los masoveros no tenían la tierra en propiedad, sino en aparte, y contaban con recursos muy limitados, pequeños rebaños de ovejas, algún cerdo y escasas parcelas para cultivar cereal. A la dureza habitual de sus vidas se añadieron los desastres de la guerra. El territorio de Maestrazgo, en Teruel, donde vivían muchos de ellos, fue primero escenario de una de las batallas más brutales y menos conocidas de la Guerra Civil, la ofensiva de Levante, y posteriormente de la lucha entre maquis y fuerzas de la dictadura. A partir de abril del 47, con la declaración del estado de guerra de Teruel, las autoridades desplazaron y reasentaron a las poblaciones enteras. Ante los innumerables obstáculos que impuso el régimen, muchos optaron por emigrar para siempre. Claro, es otro tema que luego terminaremos, que es la emigración forzosa muchas veces. Claro, y no sé si he entendido mal, pero también hubo en algunos momentos ataques de los propios maquis a la gente que no les daba suficiente cobijo. Se me ha dado la impresión también que hubo también casos de ese tipo.
1: Sí, esa es la tragedia de la gente que vivía en el medio rural, que se encontraba entre dos frentes.
0: Eso,
1: por un lado, masacrados por las fuerzas de seguridad del Estado por colaborar con los maquis, pero por otro lado, cuando se resistían a los maquis cuando les delataban ante la policía por torturas o por la presión, pues eran víctimas también de los maquis, ¿no? Es un fenómeno que está muy expandido en todos los sitios donde ha operado la insurgencia, en el este de Europa, en la Segunda Guerra Mundial, en Latinoamérica, en el sudeste de Asia. Nos encontramos casos parecidos. Es una tragedia la de las comunidades campesinas.
0: Hay un pasaje también que me ha tocado mucho también el alma cuando ves esas imágenes del niño. Cuando yo tenía 10 u 11 años, un hombre se ahorcó en un roble en el camino que llevaba a los tojales de mi familia. Lo hizo al lado de un soto de castaños antes de que el camino se convirtiera en una congostra, un sendero estrecho y profundo. Los castaños y la congostra han quedado para siempre asociados en mi memoria al cuerpo que nunca vi colgando de una sopa. Tengo un recuerdo vago de aquel hombre, la piel ajada, la barba de varios días y la mirada huraña. Había regresado al pueblo hacía poco, tras pasar décadas emigrado en Venezuela. Como muchos, regresó vencido y solo. No es el único caso de suicidio de un retornado, pero sí aquel en el que la relación entre retorno y muerte parece más clara. Hubo otros emigrantes que hicieron fortuna, o al menos la suficiente para poder retirarse en el pueblo, abrir un negocio, levantar una vivienda. Tampoco en estos casos la aceptación fue necesariamente fácil. Casas demasiado grandes y demasiado vacías. Un tipo gris que va minando el alma. Amigos y familiares que ya no están, o que no son los que eran, o como uno los recordaba. La del retorno es la fantasía más común entre los emigrantes, la más dolorosa quizá, y la que más frustración produce. Volver es posible, pero siempre y cuando entiendas que el hogar es un lugar donde nunca has estado. Recuerda la escritora Úrsula Le Guin. Claro, esto lo hemos conocido muchos en estos pueblos, de la gente que emigró, que luego volvió, y claro, también luego es decir, yo no tengo el hogar que quizás siempre el recuerdo, esa nostalgia, pensamos que vamos a recibir o volver a tener aquello que recordábamos y aquello no existe. Y desde la, no sé, desde la visión de un niño, te quiere ser también algo que quede ahí toda tu vida, ¿no? Esa imagen.
1: De la emigración muchas veces lo que no se cuenta es el drama del retorno, ¿no?
0: Claro.
1: El drama de los retornados. Incluso en el mejor de los casos siempre queda ahí un pozo de frustración, de que la realidad no se ajusta del todo a nuestras expectativas, y ese es el panorama que dejó también el franquismo, ¿no? No solo los millones de españoles que se vieron obligados a dejar el país, sino también los que retornaron y sufrieron el trauma del retorno, no solo el trauma de la salida, sino también el trauma del regreso.
0: Claro, tampoco había opciones de trabajo, aparte de las cuestiones políticas y de toda la gente que tuvo que exiliarse. También hay un exilio forzado por el hambre, por la falta de trabajo, por la situación, normalmente en el campo, obviamente, sobre todo, ¿no? Que una despoblación bestial, y por más proyectos económicos que puso en marcha el franquismo, no funcionó nada.
1: No, de hecho, la política económica del franquismo se cebó especialmente con el campo.
0: Claro.
1: Las ciudades eran un polvorín, políticamente podían ser un problema para el régimen, entonces lo que hacía la dictadura básicamente era extraer los recursos del campo para distribuirlos en las ciudades. Entonces, paradójicamente era más fácil que uno se muriera de hambre en el campo, especialmente en el sur de España, ¿no? Los jornaleros, que en una ciudad, ¿no? Lo cual no quiere decir que no muriera gente en las ciudades, que evidentemente morían en miles de personas de hambre, pero el caso del campo es especialmente dramático, y por eso emigra la gente en masa de las zonas rurales, y por eso tenemos también ese paisaje en ruinas de la España rural que no tiene análogos en el norte de Europa, ¿no? Donde no se dieron estas circunstancias. Ese paisaje arruinado de los pueblos y las aldeas de buena parte de España tiene que ver en última instancia con el proyecto de modernización fallido que fue el franquismo.
0: El franquismo y Franco como personaje y los libros, ya que estamos en un programa de libros, claro, Franco no era no era muy lector, según vas ahí imponiendo lo que tenía en su biblioteca, que claro, que por Dios y por España, 1936-39, volumen del cardenal Isidro Goma, que recopila sus discursos y pastorales durante la guerra. Se fecha también en 1939 y está dedicado de su puño y letra al jefe del Estado español y de sus ejércitos con mucho afecto. El cardenal dio apoyo teológico a la causa sublevada durante la guerra civil, como queda bien claro en su libro, y contribuyó decisivamente al reconocimiento de la España franquista por la Santa Sede. También ayudó a que Franco interiorizara su papel divino. Una carta firmada 2 días después del fin de la guerra le escribía en estos términos: Dios, que ha hallado en vuecencia digno instrumento de sus planes providenciales sobre la patria querida, nos ha concedido ver ahora esta hora de triunfos. Bueno, aparte de más historias, luego encima pues es avalado, digo, por la dignidad eclesiástica, que es lo que ya necesitaba, ¿no?, para sus tropelías.
1: Sí, nosotros tuvimos la suerte de poder acceder al Pazo de Meirás en el año 2020, y allí nos encontramos la biblioteca de Franco, donde pudimos comprobar que efectivamente no era un buen lector, pese a lo que decían sus hagiógrafos,
0: sí.
1: Leía muy poco, y muchos de los volúmenes que tiene son volúmenes de exaltación de su propia figura, ¿no? Son biografías, son tratados como el de Goma exaltando la figura de Franco, y efectivamente, sobre todo durante los primeros 20 años, la Iglesia Católica fue un pilar fundamental del régimen, y esto se ve incluso en detalles como esto, ¿no? Los libros de cabecera, los pocos libros de cabecera que tenía el caudillo, incluían obras de eclesiásticos para glosar su figura.
0: Uh-huh. Hablando de escritores que glosan, también, bueno, pues tienes ahí un apunte también para nuestro querido Pío Baroja también, ¿no? Y es que es el escritor que mejor describió la infravivienda madrileña de inicios del siglo XX. Hablas de unas obras también de que tu abuelo hace y unas casas, etcétera, pero claro, hablas también de esa situación en la que, por una parte, estás como también dividido en dos familiarmente. ¿Cómo se lleva esa cuestión de tener que decir no fueron tan buenos o utilizaron mano de obra esclava, por decirlo de una manera, o de presos o de lo que fuere, para hacer su riqueza o su bienestar? ¿Cómo se lleva eso?
1: Tú
0: estás haciendo un ejercicio de sinceridad, enorme. Es una desnudez que...
1: Sí, bueno, pero yo creo que es necesario. Eso es un proceso que en otros países se ha hecho, en el caso de Alemania, ¿no? Los hijos nietos de quienes participaron del nazismo, de quienes se beneficiaron del nazismo, lo reconocen públicamente, ¿no? Y es parte de la responsabilidad ciudadana el hacerlo. Y esto lo que trata de hacer, estos elementos biográficos que inserto en el libro, es una forma de naturalizar eso, ¿no? De decir, bueno, pues mis abuelos estuvieron en el lado equivocado de la historia, y creo que es necesario que se sepa, ¿no? Igual que es necesario que se sepa quiénes fueron las víctimas, creo que es necesario que se sepa quiénes fueron los perpetradores o quienes se beneficiaron de una forma o de otra del régimen. Y no pasa nada, yo no soy responsable no soy culpable de los delitos o los crímenes de mis abuelos, pero sí tengo un elemento de responsabilidad respecto a esos crímenes, ¿no? Por lo menos darlos a conocer, que se sepa también cuál fue su papel.
0: Uh-huh. Pues eso es el dato que antes habíamos comentado también. Decía que solo cuando Franco llevaba 30 años gobernando España superó el umbral mínimo de renta de los países subdesarrollados. Aún así, en el 68, un 71% de los trabajadores no ganaba lo suficiente para cubrir sus necesidades básicas, y el número de personas que vivían en la pobreza rondaba los 10 millones, de los cuales un tercio eran analfabetos. En esas mismas fechas, un 10% de la población acumulaba el 40% de las rentas. Claro, uno lee esto y dice, y todavía aquí hay gente aclamando y queriendo volver al pasado, como estamos viendo en la política actual. O sea, que uno no entiende, vamos. Pues la ignorancia supina, o no saben lo que fue, o se debía de obligar a leer estos libros para que se enteren de qué va la historia, ¿no?
1: Sí, aunque es razonable ser pesimista respecto a la capacidad de los datos de cambiar el discurso, pero hay que seguir intentándolo. Yo creo que hay una mezcla ahí de ignorancia real, ¿no? Más allá de lo que se diga en el colegio, es lo que a uno le cuenten en casa, que tiene un efecto, yo creo que fundamental en configurar nuestra mentalidad y nuestra ideología y nuestros conocimientos. Y lo que se sigue contando en muchas casas es que el franquismo fue una época de desarrollo económico, de esplendor y maravilloso, ¿no? Donde todo el mundo tenía casa y coche, etcétera. Los hechos evidentemente contradicen esto y hay que seguir insistiendo, ¿no? Por otro lado, también hay un elemento ideológico potente que lleva a negar los hechos, ¿no? Aunque te los cuenten, aunque te presenten las estadísticas del propio régimen, ¿no? Que no es nada que nos inventemos o que concluyamos los historiadores de forma indirecta, sino que son las propias estadísticas que generaba la dictadura franquista la que demuestra la miseria en la que vivía la gran mayoría de los españoles hasta bien avanzados los años 60.

0: Las amapolas son una planta ruderal que viene del latín rudis. Significa sucio, rudo, vasto, áspero. En botánica se refiere a aquellas plantas que son capaces de crecer en ambientes muy alterados por acción humana. Las amapolas, de hecho, florecen en ruinas y descampados. Esos son precisamente los lugares en los que vivieron millones de españoles durante la dictadura. Y como las amapolas, muchos consiguieron no solo sobrevivir y resistir, sino florecer. El extraordinario incremento de la calidad de vida en España desde el final del franquismo no nos puede hacer olvidar de dónde venimos como sociedad, de qué miseria abyecta y de cuánto sufrimiento. Ni tampoco cuánto debemos a quienes habitaron la penuria y el dolor. Hay muchas formas de mantener viva esa memoria. La estrella que nos guíe, la estancia clara y la memoria en llamas que canta Edgar Bailey en su poema. Los arqueólogos la cultivamos allí donde crecen las amapolas, en los escombros y los basureros, entre las ruinas. País en ruinas, historias enterradas de la España franquista, 1939-1975, de Alfredo González Ruibal y todos sus compañeros y amigos que han hecho este magnífico estudio que nos tiene que llevar a la reflexión y a ese espíritu crítico que todos queremos realmente que se consiga en esta sociedad. Alfredo, pues como decimos aquí, Soriona, felicidades por el libro, por el trabajo. Magnífico trabajo de ensayo de este País en Ruinas, editorial Crítica. Y que bueno, que tengas fuerza para seguir investigando y, haciéndonos pensar, reflexionar y desde luego gozar en el estudio y saber que hay gente que sigue siendo muy digna entre nosotros y que os merecéis nuestro aplauso. Eskerrik asko, muchas gracias.
1: Eskerrik asko, muchas gracias.
2: El encantador de palabras.

Desnuda, casi desnuda, y los árboles, cotillas, a la ventana arrimaban pícaros, su fronda pícara. Asentada en mi sillón, desnuda, juntó las manos y en el suelo trepidaban de gusto sus pies tan parvos. Vi cómo, color de cereza, un rayo con luz de fronda revolaba por su risa y su pecho en la flor mosca. Besé sus finos tobillos y estalló en risa tan suave, risa hermosa de cristal, desgranada en claros trinos. Bajo el camisón, sus pies, basta, basta, se escondieron. La risa, falso castigo del primer atrevimiento. Trémulos, pobres, sus ojos, mis labios besaron suaves. Echó cursi su cabeza hacia atrás, mejor si cabe. Caballero, dos palabras. Se tragó lo que faltaba con un beso que le hizo reírse. Qué a gusto estaba. Desnuda, casi desnuda, los árboles cotillas a la ventana asomaban, pícaros, su fronda pícara. Rimbaud, ese Rimbaud. Según su teoría, el poeta debía vivirlo todo, sufrirlo todo, y así lo hizo. Murió joven, pero su poesía consiguió influir a literatos, músicos, artistas posteriores. Rimbaud, con él nos vamos. Que la lectura os acompañe. 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